0: Señaló que continuará en la defensa de las instituciones y la democracia.
1: Andy, será parte de lo que yo siga haciendo. De aquí en adelante será la defensa de las instituciones, la defensa de la democracia, la defensa de la capacidad de conversar, la defensa de la separación de poderes, la defensa del respeto por el otro, la defensa de la capacidad positiva que existe, de que trabajemos todos juntos y de que podamos nosotros sacar las cosas adelante.
0: Explicó que su salida busca contribuir a proteger la institución y facilitar que continúe desarrollando su misión. También expresó su expectativa de que esta decisión permita recuperar el trabajo conjunto entre el gobierno nacional y el empresariado. En su carta hizo énfasis en la autonomía de las instituciones, los pesos y contrapesos, las libertades, la democracia y la necesidad de mantener una actividad gremial independiente.
2: Gracias, Sara. 7:05 y cambiamos de tema. Desde la Escuela Militar de Aviación en Cali, el comandante de la Fuerza Aérea Colombiana, que es el general Juan Jaime Martínez Sosa, se refirió a ese apoyo de otros países en las operaciones militares aquí en el país. ¿Qué fue lo que dijo Vales Calvarado?
3: En su primera aparición pública desde la Escuela Militar de Aviación Marco Fidel Suárez en Cali, el comandante de la Fuerza Aérea Colombiana, el general Juan Jaime Martínez Sosa, hizo referencia a la adquisición de nuevas tecnologías como por ejemplo los drones y también el apoyo de otros países en el desarrollo de operaciones militares en Colombia, esto con el fin de combatir a los grupos criminales en todo el territorio nacional.
4: Las operaciones militares en Colombia están basadas en procesos de cartas de entendimiento entre países. Como comandante de la Fuerza Aérea Colombiana, a través del Comando General de las Fuerzas Militares y el direccionamiento del Ministerio de Defensa Nacional, hay unos convenios ya establecidos que no tienen que ser validados por un Congreso o por un Senado. No tenemos que tener miedo al apoyo internacional. Colombia tiene en este momento una compleja situación de terrorismo, de narcotráfico, de extracción ilícita de yacimientos mineros, de reclutamiento ilícito de menores y reclutamiento no solamente es a menores, el reclutamiento a nivel general. Aquí el carburante de la guerra para estos grupos narcoterroristas, organizaciones y grupos armados organizados se llaman las economías ilícitas. Y qué mejor que nos ayuden a salir adelante. Nosotros tenemos capacidades, las tenemos que incrementar, pero también muchas veces la cooperación hace que seamos más fuertes.
3: En esta intervención el oficial también hizo referencia al contrato para la compra de los 17 aviones Gripen con la empresa sueca Saab. Reveló que el gobierno del presidente Abelardo de la Espriella está analizando algunos aspectos como por ejemplo el costo, los beneficios y también una posible renegociación.
2: Gracias, Valesca. Y vamos a Montenegro. Allí los delincuentes ingresaron al hospital Roberto Quintero de Villa y robaron equipos de vacunación avaluados en más de 15 millones de pesos. El personal estaba atendiendo una emergencia por una inundación. La información con Angie Lucumí.
5: Buenas noches, compañeros oyentes. Mauricio Cárdenas es el secretario de Gobierno de Montenegro y explicó que el robo ocurrió entre la noche del domingo y la madrugada del lunes en el área de vacunación, mientras el personal atendía las afectaciones causadas por el fuerte aguacero y vendaval, dejando ese sector sin vigilancia.
6: Lastimosamente ese día se habían generado unas situaciones muy caóticas después del aguacero y vendaval, en las cuales el hospital de campaña que tenemos en el área de urgencias había inundado y había generado otro tipo de emergencias.
5: De acuerdo con el funcionario, el valor de los equipos hurtados asciende a más de 15 millones de pesos, una cifra que deberá ser precisada dentro de la investigación correspondiente que adelanta la SIGIN del municipio, que busca también establecer quiénes son los responsables.
6: El hurto fue sobre elementos de tecnología que eran fundamentales para los servicios de vacunación y ascienden a una suma de 20 millones de pesos.
5: Aunque el hecho no dejó personas heridas, sí afecta el funcionamiento de un servicio dirigido a la atención de la comunidad, en un hospital que además continúa operando con limitaciones de infraestructura después del terremoto.
2: Gracias, Angie. 7:08 y vamos a la ciudad de Cartagena, porque allí habló el vicepresidente José Manuel Restrepo. Aseguró que el gremio de transportadores está adelantando medidas especiales para combatir la inseguridad, la informalidad y los problemas de infraestructura. Hay que recordar que muchos camioneros se han quejado de lo que pasa con la inseguridad en las vías del país. Abraham Mackenzie.
7: Ante representantes del gremio de transportes, el vicepresidente José Manuel Restrepo señaló que el gabinete nacional actual deberá atender varios de los problemas que actualmente afectan la operación de transporte de carga, entre ellos la inseguridad, la informalidad y las dificultades de infraestructura, factores que, según explicó, terminan generando retrasos, sobrecostos y pérdidas para las empresas y transportadores. Uno de los puntos centrales de su intervención estuvo relacionado con los bloqueos que se presentan en diferentes corredores viales del país y las consecuencias económicas que estos generan para el sector.

0: De acuerdo con las cifras expuestas por Colfecar, entre enero de 2023 y el 7 de agosto de 2026, las pérdidas ocasionadas por bloqueos en Colombia se acercaron a los 12 billones de pesos. Por todo esto, escuchemos parte de la intervención desde Cartagena del vicepresidente.
1: En 2023, 12.4 billones de pesos. Una demostración de que es un costo significativo lo que esto ha representado para un sector como este. La inseguridad se refleja en los bloqueos. La inseguridad se refleja en la connivencia con los grupos criminales, con el narcotráfico, en la minería criminal.
0: El funcionario también explicó que desde el gobierno han tomado decisiones para enfrentar estas situaciones y destacó algunas de las medidas adoptadas durante los primeros días de la administración. Entre ellas mencionó acciones relacionadas con el sistema carcelario y las extradiciones realizadas durante los primeros 45 días del gobierno. También hizo una precisión frente a los resultados de estas acciones y reconoció que todavía existen problemas de seguridad para resolver, en especial en las zonas de Córdoba, Sucre, Cesar, Magdalena y Bolívar.
2: 7:10 p.m. y vamos a la ciudad de Manizales, un ejercicio muy interesante allí en la capital de Caldas. Es una de las primeras ciudades en el país en poner en ejecución ese decreto que restringe el uso de celulares para los niños en las aulas de clase. ¿Cómo les ha ido, Reynel Llano?
3: Muy buenas noches, Kelly. Sí, tanto las instituciones públicas como privadas de la capital del departamento de Caldas implementaron el decreto municipal que restringe el uso de los celulares no solo en las aulas de clase, también durante los descansos. Y es que lo que se pretende es que haya el juego tradicional, que haya el recreo y que haya la conversación, el cara a cara entre los estudiantes. El ponente de esta iniciativa es el concejal Hernando Marín, quien entrega pormenores justamente de esta restricción.
4: Con base en el decreto, los colegios pueden, dentro de su autonomía institucional, regular el uso de estas herramientas durante la jornada escolar. Y, por supuesto, van a quedar unas reglas claras de poderlo utilizar durante una práctica académica, con el acompañamiento de un tutor, de un docente, por supuesto, en temas investigativos. Apoyarse de estas herramientas tecnológicas es muy importante. No podemos ser ajenos a la tecnología y a los avances que hoy tenemos con la misma y a lo que se puede lograr con las herramientas tecnológicas.
3: Lo que se busca entonces con este decreto municipal es alejar a los estudiantes del ciberacoso, pero también a que tengan una muy buena salud mental.
5: Los colombianos tienen algo en común, una vida bien diseñada con corona.
2: 7:12 p.m.
6: ¿Se han dado cuenta que las casas de los colombianos tienen algo en común? No es el tapete de la entrada que dice bienvenidos, no es la nevera llena de imanes, no es la foto del perro en la sala. Lo que todos tenemos en común es Corona, una marca que está en las paredes de la cocina de la abuela, en el piso de la sala de la casa de tus papás, en el nuevo sanitario para tu apartamento y en ese baño que todos envidian de tu casa. Es por eso que podemos decir que desde hace más de 145 años los colombianos tienen una vida bien diseñada con Corona. Hagamos que pase.
7: Kelly Cabana está en la FM.
2: 7:12 p.m. Seguimos con información aquí y ahora en la FM. Hay que recordar que estos últimos meses se ha hablado mucho y ha habido un debate sobre el presupuesto que tiene la JEP, la Justicia Especial para la Paz. Pues hay un pronunciamiento del expresidente Juan Manuel Santos, quien llevó a cabo, recordemos, este proceso de paz con la exguerrilla de las FARC. El expresidente aclaró su posición sobre la JEP y dijo que su vigencia debe ser garantizada hasta 2033. Daniel Jerez.
8: Aunque el expresidente Juan Manuel Santos había pedido no prorrogar el periodo del funcionamiento de la Jurisdicción Especial para la Paz después del 2028, el exmandatario publicó un video en el que aclaró su posición. Santos asegura que el Estado debe garantizar el cumplimiento total del acuerdo de paz, que tiene blindaje constitucional, y por lo tanto asignar los recursos para la JEP hasta el año 2033. Es decir, para el expresidente la tarea de esa entidad debe terminar a los 15 años desde el inicio de su funcionamiento y no a los 10 años, como lo había manifestado previamente. Sin embargo, el exmandatario sí considera que el periodo de la JEP no se puede extender más allá de esos 15 años, dándole la razón a quienes cuestionan a la jurisdicción por las demoras en sus fallos.
9: No, la JEP tiene sus límites legales. Yo no estoy de acuerdo con prorrogar esos límites, pero sí cumplir con lo pactado. Con eso estoy de acuerdo. Quienes critican a la JEP por su lentitud tienen bastante razón. Y por eso hay que pedirle a la JEP que meta el acelerador.
8: El expresidente Juan Manuel Santos también pidió que se garanticen los recursos para el funcionamiento y el desarrollo de la Jurisdicción Especial para la Paz hasta el año 2033, a propósito del debate que se ha generado por el recorte de 170 mil millones de pesos en el presupuesto del año entrante.

0: competente para esa jurisdicción.
1: Gracias, Daniel. 7:14 p.m. Hablamos a esta hora de las emergencias por cuenta del clima en distintos departamentos del país. Ya el fenómeno del Niño amenaza la economía de Boyacá. La sequía de 39 municipios ya dispara costos de producción y podría encarecer los alimentos, el tomate, la cebolla, todo lo que llega finalmente a los dispensarios aquí en Bogotá. Óscar Bueno.
2: El fenómeno del Niño se sigue agudizando en Boyacá y ya genera estrés hídrico en 39 municipios que han tenido que acudir a carro tanques para abastecer de agua a su población. A esto se suman los trágicos incendios forestales registrados en municipios como Villa de Leyva, Chiquisafira, Bitoba, Guateque y Pesca, entre otros. William Roncancio, líder de cadenas productivas y funcionario de la Secretaría de Agricultura del departamento, manifestó que ante el complejo panorama están trabajando de manera mancomunada con las alcaldías para orientar y acompañar en la emergencia a las 18 cadenas productivas vigentes.
3: El agua hay que cuidar en todo momento, pero más en épocas críticas, protección de nacimientos de agua, la protección de aljibes. Estamos construyendo con recursos de la gobernación un número amplio de aljibes, de reservorios técnicos para almacenar agua que nos permitan solucionar la falta de este vital líquido cuando el verano es su máxima extensión. Entonces hay campañas de ese tipo, paliativas digo yo, de mitigación con la construcción de los reservorios, pero además también estamos procesando permanentemente la conservación de las microcuencas. Definitivamente conservar las microcuencas, franjas, las ondas hídricas protegidas es importante. Además estamos hablando de cosechas de agua. Juntamente con las corporaciones estamos hablando de cosechar agua en esos momentos en que hay precipitaciones abundantes y que obviamente signifiquen una reserva para épocas críticas.
2: Asimismo, detalló que una de las cadenas productivas que ya registra una situación alarmante es la de la ganadería lechera en municipios como San Miguel de Sema.
3: San Miguel de Sema se ha visto afectado fuertemente porque muchos de los predios, pequeños predios productores no tienen sistemas de riego y obviamente eso implica la reducción de alimento para los animales.
2: En ese sentido, el fenómeno del Niño amenaza seriamente la estabilidad económica de Boyacá a través de un impacto en dos fases, golpeando desde la producción agrícola hasta el bolsillo de los consumidores. En un primer momento, el desabastecimiento de agua y la escasez de forraje elevarían los costos de producción y forzarían a los ganaderos a vender apresuradamente sus animales, generando una sobreoferta que desploma temporalmente los precios en las plazas de mercado. Además, la posible pérdida acumulada de capacidad productiva en las 18 cadenas del departamento podría provocar un grave desbalance entre la oferta y la demanda, impactando a su vez la economía de los hogares.
1: 7:17 p.m. Agradecemos a las personas que nos acompañan en nuestra transmisión de la FM en TikTok y también a través de YouTube. Nos reportan allí también algunos problemas, por ejemplo, con el agua en Santa Sofía, que también es en Boyacá, muy cerca de Sáchica, cerca a Villa de Leyva, donde finalmente se presentó ese incendio en las últimas semanas. Y esta tarde llovió en Medellín durísimo toda la tarde en el Valle de Aburrá. A esta hora hay dificultades, obviamente, con la movilidad por cuenta del clima. Catalina González.
4: Las fuertes lluvias que se registraron durante la tarde de este jueves en diferentes sectores del Valle de Aburrá ya generaron afectaciones en la movilidad y obligaron a las autoridades a mantener la atención sobre posibles emergencias asociadas a las precipitaciones. Una de las principales novedades se presenta en la avenida regional a la altura del puente Barranquilla, donde se reportó la caída de un árbol sobre la vía. Esta situación provoca movilidad reducida en el sector, por lo que se recomienda a los conductores transitar con precaución y atender las indicaciones de las autoridades. De otro lado, en el cruce de la calle 30 con la carrera 70, en el barrio Belén Rosales, se reporta además una situación que está afectando de manera importante la circulación vehicular. De acuerdo con reportes ciudadanos, en este sector se presenta un corte de energía eléctrica, lo que dejó fuera de funcionamiento los semáforos de la intersección. Ante la falta de señalización semafórica, un ciudadano se encuentra ayudando a regular el paso de los vehículos mientras se solicita la presencia de agentes de tránsito para evitar mayores complicaciones y agilizar la movilidad.
1: 7:18 p.m. y la Fiscalía embargó bienes por más de 20.000 millones de pesos a 6 de los protagonistas de ese escándalo, recordemos, de corrupción en la Unidad Nacional de Gestión del Riesgo. ¿Qué fue lo que embargó finalmente la Fiscalía? Mauricio Collazos.
5: Se complicó la situación judicial de los implicados en el escándalo de corrupción que se originó en la Unidad Nacional de Gestión del Riesgo. 6 de sus protagonistas fueron objeto de operativos en su contra. Contra sus bienes, sus activos, sus dineros, un total de 25 propiedades embargadas, de acuerdo con los peritos contables de la Fiscalía, valoradas en más de 20.000 millones de pesos, diligencias de ocupación con fines de extinción de dominio que se llevaron a cabo en Bogotá y en otros 9 departamentos del país, todo por aparecer implicados en el marco de este escándalo de corrupción. Así lo explicó Juan Felipe Cárdenas,

0: director de la Unidad de Extinción de Derecho de Dominio de la Fiscalía.
1: Impuso medidas sobre 25 bienes que estarían vinculados a 6 de los señalados implicados en los actos de corrupción. Se trata de 19 inmuebles y 6 sociedades, ellos ubicados o registrados en las ciudades de Bogotá, Medellín, Montería, Pasto, Chía, Sopó, Tabio, Cúcuta, Villavicencio y Sabana de Torres. Las propiedades estarían avaluadas en más de 20 mil millones de pesos y pertenecerían a los exdirectivos de la UNGRD, Olmedo de Jesús, López Martínez y Sneider Pinilla Álvarez, al expresidente del Congreso de la República, Iván Leonidas Name Vázquez, al expresidente de la Cámara de Representantes, Andrés Calle Aguas, al contratista Luis Eduardo López Rosero y al exasesor jurídico Pedro Rodríguez Melo.
0: La Fiscalía advirtió que seguirá adelante en la persecución de los bienes contra los señalados corruptos implicados en los mayores escándalos que han sacudido al país y seguirá también adelante en el marco de esta investigación frente al saqueo de los recursos a través de los dineros destinados para la atención de emergencias en el país.
2: 7:20 p.m. y vamos a Cali. Están investigando las autoridades locales la muerte de la teniente de navío Daniela García. Tenía 31 años. Fue hallada sin vida en una vivienda de la base naval de Bahía Málaga. Esto es en Buenaventura. Andrea Pérez.
3: Las autoridades investigan la muerte de la teniente de la Armada Nacional Daniela Nayarit García Ospino, de 31 años, quien fue encontrada sin vida en una vivienda ubicada dentro de la base naval de Bahía Málaga, en Buenaventura. La oficial se desempeñaba como comandante del buque ARC Palas, pues de acuerdo con información preliminar, el cuerpo fue encontrado por su pareja sentimental, quien dio aviso a las autoridades. Posteriormente fue trasladado a medicina legal en Buenaventura, donde en estos momentos se adelantan los procedimientos forenses para establecer las causas de su fallecimiento. Hasta el momento no existe una causa oficial establecida sobre la muerte de la teniente. En el caso participa en el CTI de la Fiscalía, la Inspección de la Armada Nacional, la Contraloría General y la Defensoría del Pueblo, organismos que buscan establecer qué ocurrió dentro de la vivienda donde residía la oficial. Entre las versiones preliminares se contempla que la teniente habría atentado contra su propia vida. Sin embargo, esta hipótesis no ha sido confirmada por las autoridades y deberá ser establecida con las diligencias forenses y la investigación que está en curso. Por ahora, las autoridades mantienen abiertas las actuaciones para esclarecer las circunstancias de la muerte de Daniela Nayarit García Ospino, quien llevaba 11 años en el interior de la institución militar.
2: Gracias, Andrea. 7:22 p.m. Noticias de la cultura. ¿Qué significa la bandera de Boyacá? En la víspera de la conmemoración de la boyacensidad, una abogada explica qué representan los colores y la hoja de roble, que muchos no sabemos. Óscar Bueno.
4: Durante el foro denominado Boyacensidad, Filosofía de Vida, la abogada penalista Andrea Vargas recordó cuál es el significado de símbolos de Boyacá, como lo es la bandera, cuyos colores son el rojo, verde y blanco.
5: Cuando hablamos del verde, simboliza no solamente nuestros hermosos campos verdes fértiles, sino el verde de nuestras esmeraldas. Hablamos de unos valores como es la fe, esa esperanza, como ese anhelo de que algo bueno puede pasar, y hablamos de esa amistad y de devoción al servicio, y lo entendíamos que es más el que sirve que el que es servido. Cuando hablamos del blanco, refleja, digamos, para nosotros pureza y apego boyacense a nuestra tierra, de ese sentimiento de amor hacia lo nuestro. Y el rojo es esa sangre de nuestros héroes que lograron que nosotros hoy hablemos de libertad.
4: Asimismo, explicó que en el centro de la bandera figura la imagen de una hoja de roble, la cual se impuso a través de ordenanza en el año 2008. Firmada por el entonces gobernador de Boyacá, Rosso Millán.
5: La hoja de roble, colocada en el centro de esa franja roja, justamente del pabellón, como insignia que simboliza la estirpe del boyacense, pero significa estirpe, carácter y, por supuesto, pujanza, porque si algo sabe un boyacense es trabajar esa tierra, es trabajar por lo que sueña, llevar adelante sus metas. Cuando hablamos de boyacense, hablamos de entrega y amor por lo que se hace.
4: El foro se realizó en el Salón de la Constitución del edificio de la Administración Departamental previo a la conmemoración del Día de la Boyacensidad, una festividad celebrada cada 2 de octubre desde el 2009, con la que se busca resaltar los orígenes y la identidad regional. Finalmente, la abogada invitó a los boyacenses y colombianos a izar con orgullo la bandera del departamento y a lucir la ruana, otro de los símbolos que representan esta identidad boyacense.
2: 7:24 p.m. Muchos oyentes habrán visto a través de redes sociales una colatón que se dio en la estación Consuelo y también en la estación Ricaurte, esta tarde aquí en la ciudad de Bogotá.

0: Pues aquí ahora Felipe Quintero hablará de la seguridad, o más bien la inseguridad en Transmilenio y todo lo que ocurre en este transporte público. Felipe.
1: A la gente le da miedo usar el sistema. 2 de cada 3 usuarios hoy tienen percepción de un sistema inseguro, de mala calidad, y pues estos son temas sobre los cuales nosotros venimos haciendo unos análisis, llamamos la atención y queremos hacer unas intervenciones puntuales en el marco de nuestras competencias para mirar cómo se puede reaccionar frente a este.
0: 7 de la noche, 25 minutos.

7 de la noche, 25 minutos, y a esta hora suena Jesse y Joy aquí en la FM, porque finalmente esta banda, que está compuesta por dos hermanos, una mujer y un hombre, Jesse y Joy, decidieron separarse luego de 20 años. Hay polémica, hay muchos rumores, obviamente, por esta separación.

0: Seguimos aquí en la FM. Más adelante, esta buena conversación de lo que pasa finalmente en Transmilenio, la inseguridad de los vendedores ambulantes, las colatones que se están llevando a cabo en distintas estaciones. Aquí ahora, Felipe Quintero, más adelante.
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1: Hola, ¿qué tal? Buenas noches. Bienvenidos aquí ahora con la justicia. Yo soy Felipe Quintero. Acá analizamos, escuchamos los temas más importantes en materia judicial y yo no puedo dejar pasar el programa sin hablar de la lamentable muerte del vigilante Cristian Garzón. Haciendo su trabajo en el municipio de Soacha, Cundinamarca, fue víctima de la intolerancia. Él claramente le estaba pidiendo a la gente que pagara su pasaje, que no se colara. Y la respuesta que tuvo fueron múltiples puñaladas acabando su vida. Eso es verdaderamente lamentable. Vamos a analizar ese tema con todo el contexto y el rigor. Pero precisamente en Noticias RCN estuvimos en una protesta de los vigilantes quienes piden seguridad. Y yo quiero que escuchen este testimonio de una de las amigas de Cristian.
2: Usted, que es de equipo, no entra en choque. Pueden cascarnos a todos los de la escuadra, pero no quiero que usted salga lastimado porque mientras yo esté de turno usted no lo van a lastimar. Y lastimosamente no le puede cumplir eso.
1: Muy doloroso. Quédese tranquilo, no reaccione y claramente pues terminó en una brutal muerte. Siguen más los vigilantes indignados por esto, se sienten desprotegidos. Estamos hablando de más de 330 ataques en lo corrido del año en todo el sistema de vigilancia del sistema Transmilenio.
2: Y que son muy descarados al no aceptar lo que hacen.
3: Piden a las empresas de vigilancia mejorar los elementos de protección, a Transmilenio y la policía incrementar la presencia para no sentirse solos ante la problemática que implica enfrentar colados.
4: Por miedo, no estamos acá para señalar al sistema, mucho menos a una empresa, simplemente estamos acá porque cada uno de nosotros teme por nuestra integridad.
1: Bueno. Ahí vemos la indignación de los vigilantes y este problema tan complicado que se está saliendo de control en el tema de Transmilenio y en las estaciones. Nos acompaña el personero de Bogotá, el doctor Andrés Castro, quien ha hecho una labor muy juiciosa respecto a todo, vigilando los derechos de los usuarios, vigilando toda esta situación. Doctor Andrés, gracias por estar en la FM.
5: Bueno, Felipe, gracias a ti y pues... También quiero iniciar lamentando mucho este acto de intolerancia del que fue víctima Cristian Garzón. Estos son hechos que afectan a todas las bogotanas y a todos los bogotanos. Y desde el órgano de control es un tema sobre el cual queremos priorizar este tipo de situaciones, cómo viene funcionando el sistema, y son temas que no se deben seguir presentando y donde exigimos que se tomen las medidas necesarias para que esa percepción de desorden, de inseguridad del sistema, se evalúen y se replanteen, porque sin lugar a dudas afectan a la ciudad, afectan al sistema y lo más grave aún, que cada vez, Felipe, aleja más a la gente del sistema, cada vez... Vemos, de acuerdo a la información, que se reducen los usuarios del sistema.
1: ¿Cómo estamos en eso, ya que usted está poniendo ese tema, doctor Andrés?
5: Bueno, hemos hecho un seguimiento a las cifras y vemos que hay una curva a la baja, sobre todo datos comparados de la vigencia 2026-2025. Vemos que hay menos usuarios utilizando el sistema, tanto el troncal como el zonal. Aquí hay varias inquietudes. ¿Son menos los usuarios que pagan y más los colados? ¿O definitivamente este tipo de situaciones están alejando a las personas del sistema? Y acá hay unos temas de ciudad estructurales que requieren analizarse. Ha incrementado el uso de motos. Se incrementa el uso del vehículo particular

0: que precisamente fue uno de los objetivos que se tuvo al iniciar con el sistema, que la gente pudiera utilizar más el transporte público, desincentivar el uso del vehículo privado, pero a hoy, desafortunadamente, la realidad es todo lo contrario. A la gente le da miedo usar el sistema. 2 de cada 3 usuarios hoy tienen percepción de un sistema inseguro, de mala calidad, y pues estos son temas sobre los cuales nosotros venimos haciendo unos análisis, llamamos la atención y queremos hacer unas intervenciones puntuales en el marco de nuestras competencias para mirar cómo se puede reaccionar frente a este tema.
1: Doctor Andrés, pero me parece grave lo que usted me está diciendo. 2 de cada 3 personas se siente inseguro en Transmilenio, es decir, prefiere otro tipo de transporte y no Transmilenio debido a esa percepción y esa sensación de miedo y de terror.
0: Yo creo que un poco más grave, Felipe, porque no es que prefieran otro. Yo, o sea, en esas condiciones, si pudieran utilizar otro, porque el sistema como tal les genera temor, les genera una sensación de inseguridad, no se sienten seguros. Entonces, eso es lo que hemos venido haciendo a lo largo de esta semana, en la toma de las más de 140 estaciones, las estamos visitando todas, donde estamos haciendo unas preguntas enfocadas a revisar temas puntuales. ¿Cómo está el tema de habitante de calle? ¿Cómo está el tema de ventas informales? Tenemos un altísimo porcentaje, altísimo, por encima del 90%, y de pronto me quedo corto, de presencia de ventas informales en las estaciones. Adicionalmente a eso, el tema de seguridad.
1: ¿Cuánto me lo repite el porcentaje?
0: Más del 90%. O sea, la cifra puntual del 2024, estábamos hablando del 95% de presencia de venta informal en las estaciones. Y el tema de seguridad, donde la gente no se siente segura, temas de calidad del sistema, o sea, tema de tiempos, el tema de la congestión en las estaciones, que si bien se han iniciado algunas medidas, no son suficientes. Hoy tenemos una percepción adicional que necesita una protección también especial que pueda garantizar el tema de mujeres, el tema del acoso sexual, el tema del roce. Eso es una queja permanente por parte de las mujeres. Entonces, la mujer, además de sentirse insegura, tiene que someterse a actos de acoso sexual, de roce, y esto pues también termina afectando al sistema. Y otro tema que es bien complicado y que se relaciona con lo que vimos en el caso de Soacha es el tema de la evasión. Estamos hablando, de acuerdo a un informe que hicimos en la personería el año pasado, de un 15.3, lo cual asciende a más de 242 mil millones. Es decir, este tipo de prácticas lo que está también es afectando las finanzas del sistema. Pero aquí quiero decir algo adicional, y es que hay una percepción de desorden en el sistema, ¿sí? Y eso, con todo lo que hemos dicho, adicional a esto, entonces se está entendiendo que no hay una articulación institucional en el distrito, que no hay una articulación en los temas de seguridad, y esto también nos ha generado un tema sobre el cual quiero dejar planteado en la mesa, y es que hay que hacer una revisión de los contratos de vigilancia, hasta dónde estos señores de la vigilancia privada son los llamados a controlar la evasión. Eso es un tema sobre el cual nos tenemos que detener y seguir indagando hasta dónde eso es posible contractualmente.
1: Es decir, que ustedes ya van a poner la lupa en si esas son las funciones de un guardia de vigilancia o debe ser de pronto quien, la policía.
0: Pues Transmilenio tiene un convenio con la policía, que inicialmente diría uno que son los llamados a revisar este tipo de prácticas de evasión, cómo se pueden enfrentar o generar alguna otra dinámica puntual, porque esto lo que está generando es enfrentamientos entre el colegio

0: lado y el guarda. Entonces estos enfrentamientos desafortunadamente muchas veces terminan en agresiones físicas y, como el caso que acabamos de ver, termina con la vida de una persona por no pagar 3,550 pesos.
1: Es que eso sí me parece una cosa muy infame, señor personero, porque de verdad la intolerancia, ¿a qué niveles llega? Entonces, la propuesta sería como el convenio de Transmilenio, que fuera ejecutado con la policía para evitar este tipo de cosas. Pero ese convenio de vigilancia privada, ¿qué, por ejemplo? Si no es para evitar eso.
0: Estos son los contratos de vigilancia que ascienden, de acuerdo a la información que tenemos, acerca de 142 mil millones, estos contratos con estas empresas. Pero aquí lo que hay que revisar, y esa será una mesa de trabajo que vamos a hacer con Transmilenio, para efectos de mirar las obligaciones contractuales de estas empresas de seguridad privada, si pueden llegar hasta ese punto de control de evasión que finalmente terminan en estos conflictos de agresiones físicas, de agresiones con armas cortopunzantes, con otro tipo de armas. Y lo que hemos visto en el día a día del sistema, de acuerdo a la toma que hemos hecho de las estaciones, es que estos conflictos son a diario. El riesgo de la vida de estos guardas, el riesgo de la vida de estas personas es permanente. O sea, ellos están frente a una actividad que pasó de ser de vigilancia a una actividad que pone en riesgo su vida, y ese es un tema que vale la pena revisarlo para efectos de mirar esas obligaciones contractuales.
1: De pronto sería una opción un reforzamiento de la policía. El punto es que son más de 140 estaciones, serían 140 policías, y volvemos al mismo problema, doctor Andrés. O están cuidando y evitando los ladrones, o están en las estaciones parados chateando. ¿Qué hacemos ahí?
0: Bueno, este es un tema al que hay que hacerle seguimiento también por parte de quien contrata. Yo no sé si la solución sea más policías, pero la primera solución, y lo que hemos logrado evidenciar, es que hay una desarticulación. Acá hay una dificultad con el tema de habitante de calle, que genera también inconvenientes con temas de convivencia con los usuarios del sistema. El concejal, hay un concejal de la ciudad que hace poco reportaba que a lo largo del 2026 se habían presentado más de 20, puntualmente hablaba de 21 agresiones de habitantes de calle en el sistema. El tema que debe ser intervenido, o quien tiene la competencia, es la Secretaría de Integración Social, para que se activen las rutas. Pero además de esto, el tema de ventas informales, también vemos desarticulación con el IPES. Aquí creo que hay que generar unas estrategias que permitan tener una mejor convivencia, que la gente cambie su percepción del sistema, unas políticas de educación ciudadana, de que el ciudadano también entienda pues que el sistema es un punto en el que se encuentran muchos usuarios, y que cualquier conducta que se salga de los usos normales del sistema pues va a terminar afectando a todas las demás personas, incluido quien cometa esas faltas. Entonces, inicialmente acá, Secretaría de Seguridad, siento que falta que haya más integración. Cada quien hace su función, hay que reconocer que se hace un gran esfuerzo, pero aquí lo importante es que se tenga articulación, y sobre todo se inicien campañas de fortalecimiento de iniciativas para que la ciudadanía logre comprender lo que representa una mala conducta, entendida con el tema de evasión, con el tema de agresión, y necesariamente pues son temas que hay que entrar a revisar.
1: Usted habla de desorganización, señor personero, de que no se ponen unos con otros de acuerdo. ¿Investigaciones de pronto, indagaciones se vienen por parte de la personería?
0: Ese tema, después de la toma que hemos hecho, vamos a presentar los resultados. Ahí vamos a mirar temas de infraestructura, vamos a ver el tema de cámaras, cuántas cámaras tiene el sistema. Nosotros hemos logrado evidenciar que hay cerca de 1574 cámaras en cerca de 124 estaciones. El tema de habitante de calle es un tema que tenemos que entrar a revisar cómo se viene manejando, que no sea un tema única y exclusivamente reactivo. Nosotros hoy recibimos denuncias y hemos evidenciado habitantes de calle utilizando el bus para dormir, para transportar algunos elementos, lo que genera una percepción de desorden. Entonces acá, dentro del marco de nuestras funciones, pues nosotros tenemos que garantizar los derechos tanto de los unos, del habitante de calle, tenemos que garantizar los derechos del vendedor informal, pero también tenemos que garantizar los derechos del usuario, a que pueda hacer uso del servicio en unas buenas condiciones con tranquilidad. O sea, eso hace parte de la garantía de derechos. Entonces, lo que evidenciamos es que hay una percepción de desorden. O sea, no se puede normalizar el desorden en el Transmilenio, pero tampoco se puede criminalizar la pobreza. Entonces, ahí es un tema de equilibrio, y bajo eso es donde vamos a hacer los seguimientos de qué acciones, qué políticas se vienen implementando. Vemos que ya hay decretos reglamentarios, vigencia 2026. En el plan de desarrollo se tienen planteadas una serie de acciones, y con base en eso es que vamos a entrar a determinar si hay responsabilidades por parte de algunos de los funcionarios del distrito en relación con los temas de Transmilenio.
1: Entonces, acá sí le entiendo, ya después de hacer pues toda esta toma, que pues prácticamente de verdad un funcionario de la personería en cada una de las más de 140 estaciones, lo cual pues claramente muestran que están con una lupa encima en caso de las presuntas irregularidades o fallas, sería Transmilenio la entidad de pronto que sería pues sujeto a este tipo de investigaciones o de indagaciones, o no sé si ya está abierta, ¿sí?
0: En este momento estamos estableciendo, está Transmilenio, está Secretaría de Seguridad,
1: okay,
0: está Secretaría de Integración Social, que son los que tienen que trabajar todo el tema de habitante de calle, está también el IPES, que es el encargado de todo el tema de
1: integración, IPES, Transmilenio.
0: Sí, entonces hay que estamos revisando cuál es la oferta que ha tenido el IPES con esas ventas informales. Hoy vemos una debilidad, que no hay un diagnóstico claro donde se haya podido identificar la venta informal puntualmente en Transmilenio. Esto pues dificulta un poco el ejercicio de seguimiento, pero frente a esto vamos a hacer unos llamados puntualmente para mirar si se puede ya tener un diagnóstico integral del sistema, que eso me parece que es el punto de inicio para poder pues ser más eficientes con los recursos que contemos.
1: No nos hemos metido en el tema de indigencia, doctor Andrés. ¿Qué radiografía tiene por el momento la personería?
0: Bueno, lo que hemos evidenciado es que hay presencia de habitante de calle en el sistema. Esto genera muchas dificultades, esto de congestión, bloqueo de puertas, bloqueo de escaleras. Entonces esto lleva a que se afecte la calidad del sistema, y obviamente pues también hay que garantizarle los derechos al habitante de calle. Y entonces lo que hemos evidenciado, de acuerdo a lo que hemos venido indagando, es que muchas veces la permanencia en el sistema, en lugares que afecten, pues es muy prolongada. Aquí no hay una reacción oportuna, rápida, para poder atender la dificultad que se esté presentando en ese momento.
1: Pero, por ejemplo, ¿hay qué hacer? O sea, si uno, por ejemplo, va en un Transmilenio y se encuentra un habitante de calle, ¿uno qué puede hacer? O sea, si está acostado de pronto en las sillas, ¿cuál es como el conducto? Porque sí se han presentado y se vuelven videos muy virales.
0: Bueno, ahí el conducto es que se ponga en conocimiento. O sea, ahí también el sistema lo tenemos que cuidar entre todos, tanto los usuarios, como los trabajadores del sistema, como la institucionalidad. Y lo primero es poner en conocimiento, y para eso estamos nosotros también fortaleciendo nuestra línea 143, en el cual se activen rápidamente los canales.
1: ¿Para qué sirve esa línea, André?

0: Eso es importante dejarlo claro.
1: Esa línea
0: 143.
1: Esa línea es la una línea propia de la Personería de Bogotá, donde atendemos a los ciudadanos, donde se pueden hacer las respectivas denuncias, se pueden consultar algunas situaciones que se tengan para darles orientación de cómo pueden proceder, y en general para pues denuncias e información de temas relacionados con el distrito, muy con enfoque de derechos, de garantía de derechos. Esto está en un proceso de fortalecimiento, de transformación, porque aquí pues también queremos que este canal le sirva a la ciudad para recuperar la confianza institucional, porque todo esto, ¿en qué termina, Felipe? Primero, esa percepción de inseguridad, percepción de desorden, y cada día menos credibilidad, menos confianza en la institucionalidad. Entonces consideramos que este es uno de los aspectos que más se debe fortalecer, y nosotros como órgano de control del distrito lo que queremos es que la ciudadanía confíe en sus instituciones. Bogotá tiene una institucionalidad bastante robusta que está en una capacidad de poder atender estas situaciones, y que con esa recuperación pues podamos recuperar, entre otros, el sistema. Este es un tema que nos toca reaccionar muy rápidamente, o si no, dentro de muy poco el desorden va a seguir creciendo y esto no lo va a poder controlar nadie.
0: Usted habla de la palabra desorden. Me estaba terminando de contar, y le pido que sea muy breve porque se nos acabó la primera parte, pero en 8 días sigue, porque tenemos mucho de qué hablar respecto al tema de los indigentes, de las personas en condición de pobreza y que están en las estaciones.
1: Bueno, este, pues, lo que te comentaba, ya hay mucho tema de agresión, ya se viene formalizando. Son personas que, de acuerdo a lo que hemos venido recogiendo en nuestros informes, son muy agresivas, entran de manera irregular al sistema, y pues acá lo que se requiere es que haya una intervención oportuna y que recuperemos el orden del sistema. Acá ese orden y también una garantía de derechos para estas personas que por su condición no las podemos excluir en el uso del sistema.
0: No, y eso tiene que tener, doctor Andrés, una ruta de atención, deben estar las autoridades para que puedan pues trasladar a esta persona del sistema, que no se genere esa violencia que usted está señalando. Doctor Andrés, se nos acaba la primera hora del programa, le pido por favor que se quede, porque en 8 días seguimos hablando, pero ya del tema de los vendedores informales, que es un tema también que está quejando mucho al sistema. Así que le agradezco por estar acá en estos minutos en la FM.
1: Felipe, a ti muchas gracias, y bueno, siempre muy atento a poder compartir estos temas de ciudad.
0: Nos vemos en 8 días.
1: Claro que sí.
0: Compromiso acá en cabina de la FM. Así quedamos y así llegamos al final de Aquí Ahora con la Justicia. Algo muy grave que está denunciando el Personero de Bogotá: no se puede normalizar el desorden en Transmilenio. Una frase que queda también en la retina. Hay que trabajar de manera mancomunada, articulada entre todas las entidades del distrito, para que se vayan solucionando los distintos temas de seguridad, ventas informales, y sobre todo que los ciudadanos no tengan ese miedo de subirse a un articulado. Yo soy Felipe Quintero. Acá terminamos Aquí Ahora con la Justicia. Una feliz noche.

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1: 8 de la noche en punto. Comenzamos las noticias del deporte. En nuestros titulares para el día de hoy, el técnico Néstor Lorenzo entregó detalles de lo que será el segundo duelo amistoso de Colombia en la fecha FIFA, que será mañana ante Paraguay, lo que dejó el duelo entre Nacional y Junior por la liga de nuestro país. Novedades en Once Caldas tras la salida de Hernán Darío Herrera. Tolima ya presentó a su nuevo entrenador. Destacada actuación de los nuestros en el deporte a motor. Ya les vamos a contar los detalles de lo que ha ocurrido en las últimas jornadas. Camila Osorio avanzó a la segunda ronda del torneo de Beijing. ¿Cuál será su próximo reto? Ya también les vamos a contar. Linda Caicedo volvió a marcar gol con el Real Madrid, esta vez en la Champions femenina. El problemón entre Cristiano y Jorge Jesús, esto en la selección de Portugal, ya les vamos a contar detalles. Nuevas pruebas en el caso Negreira, esto en España. Así avanza la investigación. Y Nairo Quintana se despide de la competencia de élite este fin de semana. Esto y mucho más la próxima hora de noticias. Bienvenidos.
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1: Y en la noticia del día hablamos de la Selección Colombia de Mayores, porque hoy realizó su último entrenamiento previo a lo que va a ser el segundo partido amistoso de esta fecha FIFA, en el cual se va a estar enfrentando a la Selección de Paraguay, recordemos, dirigida por Gustavo Alfaro. Además, el entrenador de la Selección Colombia, Néstor Lorenzo, estuvo en conferencia de prensa y entregó una serie de declaraciones, sobre todo pensando ya en lo que pasó con México, lo que se viene con Paraguay y también lo que será la próxima semana ante la Selección de Perú. Comencemos entonces escuchando al técnico Néstor Lorenzo, que dijo y habló sobre el revisar lo que hizo ante México, qué se puede mejorar, qué se puede cambiar. Le preguntaron si vio el partido y dijo sí, lo vi detenidamente y analizamos cuáles son los aspectos a cambiar para el próximo duelo, que va a ser precisamente el de mañana. Esto dijo Néstor Lorenzo.
2: Pues lo vi parando continuamente en jugada, cortando jugada, lo vi varias veces en realidad, porque las jugadas se evalúan por separado, ¿no? Y hemos hecho unos comentarios con el grupo también. Mejorar, sí, varias cosas, la construcción del juego, jugar más rápido, no dejarse presionar, la terminación de la jugada, que de pronto cuando teníamos ventaja le dimos tiempo a México que se reorganice, lo hizo muy rápido eso. Y bueno, cosas que son normales, estoy tranquilo en ese sentido porque es un equipo que está ahora otra vez en formación, con algunos recambios, con lo que uno conoce de los jugadores que se tienen que hacer cargo de ciertas situaciones y que eso va a llevar un tiempo, ¿no? Pero es totalmente natural que así suceda, ¿no? Así que estamos tranquilos, sí.
1: Con relación a la adaptación que han tenido los nuevos jugadores, los que llegaron por primera vez a ser parte de este proceso de Selección Colombia, pues también habló Néstor Lorenzo y de los posibles cambios que se vienen en la nómina titular para este duelo ante Paraguay. Anticipó, seguramente habrá cambio de arquero. Esto dijo.
2: Los que vinieron por primera vez, la verdad que se adaptaron muy bien, la actitud es maravillosa. Vemos cosas lindas en jugadores jóvenes que nos ilusiona. Y que sí, seguramente haré algunos cambios, sí, vamos a ver. Estamos en eso. Todavía no di el equipo a los jugadores, pero seguramente va a haber algún cambio.
1: Y finalmente, ¿qué dijo el entrenador sobre Paraguay? ¿Qué espera del partido y de su rival? Esto respondió.
2: Creo que mostró lo de siempre, ¿no? Un equipo ordenado, que sabe lo que quiere, con ciertos recursos que explota bien. Y bueno, lo que conocemos, ¿no? De un equipo que viene ya desde el Mundial, un equipo mucho más parecido al equipo que jugó en la Copa del Mundo y que bueno, que ya es un rival que ha hecho una buena Copa y que tiene un gran entrenador, así que tenemos el respeto que se merece, ¿no?
1: Mañana entonces a las 7 de la noche, pero recuerden a partir de las 6:30 por estos micrófonos de la FM todos los detalles de lo que va a ser ese duelo ante la Selección de Paraguay, el segundo de esta fecha FIFA. Y llegó el momento de hablar del fútbol colombiano, porque se enfrentaron Atlético Nacional, Junior de Barranquilla.

0: victoria 3-1 para el Verdolaga, una muy buena presentación de James Rodríguez, el número 23, quien jugó junto a Edwin Cardona y dejó muy buenas sensaciones para el entrenador Lucas González. Otro de los destacados, Elías Cabrera. ¿Cuáles son los datos de este jugador? Los trae Guillo Arango.
1: Lo que dejó la jornada del fútbol colombiano.
2: Hola, Caro. Algunos datos de Elías Cabrera, una de las figuras del partido de Atlético Nacional y la victoria ante el Junior de Barranquilla. 23 años tiene el argentino, que fue uno de los mejores asistidores ayer. Obviamente, pues todos los reflectores se los lleva James Rodríguez, André Felipe Román, pero este jugador solamente lo tuvo Lucas González 4 partidos cuando lo dirigió el Central Córdoba. Un partido ante Platense, un partido ante Tigre, un partido ante Vélez y un partido de Copa ante Estudiantes de La Plata. Solamente esos 4 partidos para después traerlo a Atlético Nacional. Ese fue el balance únicamente que tuvo Lucas para hacer el diagnóstico y traerlo al cuadro verdolaga. Portaba la camiseta 10 en Central Córdoba, la misma que tuvo en Vélez Sarsfield, el equipo que es dueño de sus derechos federativos y por el cual Atlético Nacional tendrá que negociar la traída de este jugador definitiva. Seguramente ya estarán pensando en eso, aunque bueno, hasta ahora está comenzando volante mixto, puede ser interior, volante creativo, buen remate de larga distancia. Hizo parte del proceso de selecciones juveniles de Argentina, compartió camerino con Matías Oulé, con Maxi Perrone, con quien estuvo también en las divisiones menores de Vélez Sarsfield, también con Garnacho, y fue dirigido en un partido amistoso ante Estados Unidos por Javier Mascherano. Esta es la historia de Elías Lautaro Cabrera, figura de Atlético Nacional y que llegó proveniente de Tigre, donde jugó 54 partidos y anotó 3 goles.
0: Gracias, Guillo. Gran refuerzo para el equipo verdolaga. Y Junior, sí, quedó golpeado después de esa derrota ante Nacional y queda con menos margen de error para soñar con la clasificación a la siguiente fase. Ángel Julio Rodelo.
3: Hola, ¿qué tal, Carolina? Saludo cordialísimo para ti y para todos los oyentes de la FM. Perdió Junior frente al Atlético Nacional. Se complica mucho más el tema de la clasificación. Se juega al filo de la cornisa. No hay margen de error para el equipo de la ciudad de Barranquilla. Le quedan 9 partidos, es decir, 27 puntos, de los cuales tendría que ganar 7 partidos para sumar 21 unidades y 9 que tiene cosechados hasta el momento para llegar a 30, y esto le abriría el marco de posibilidad para clasificar a los cuadrangulares semifinales. Fue difícil el partido, fue complejo el trámite y Junior cayó 3-1 ante el elenco verdolaga. Con relación a todo este tema y con relación a la mejoría que puede presentar Junior, la opinión del técnico Sebastián Viera.
4: Si buscamos algo positivo es que después del minuto 16 nos metimos en el partido y no bajamos la cabeza. En otros momentos capaz que en la situación que estamos nos empezamos a reprochar entre todos y nos empezamos a caer. El grupo yo creo que se levantó, trató de sacar el partido adelante. Nacional hizo un muy buen partido. Y bueno, y no nos alcanzó. Después tenemos que mejorar mucho el tema de las desconcentraciones. Eso es atención, más que nada. Estar leyendo el partido, estar en el presente y no. En esa jugada nos costó carísimo en Nacional. Vos le dejás esa ventaja y te complica y te cobra. Capaz en otros partidos contra otros rivales te la perdonan, pero Nacional no perdona eso. Son partidos de equipo grande, por eso las desconcentraciones te cuestan mucho y se hacen más notorias.
3: Ahora Junior tendrá que enfrentar el próximo domingo otro duelo en condición de visitante frente al Atlético Bucaramanga en el Estadio Américo Montanín, en donde el conjunto de Barranquilla tendrá que reacomodar nuevamente su esencia y buscar una victoria a domicilio. Pasó la información desde Barranquilla para la FM, con ustedes Ángel Julio Rodelo.
0: Gracias, Ángel. Y por otro lado, Once Caldas no pudo viajar a Bogotá para el duelo que tenía con Internacional de Bogotá. Y en las últimas horas también presentó a su nuevo asistente técnico. Los detalles, Laura Nao.
5: Un saludo, Carolina, y a todos los oyentes de las noticias del deporte. El Once Caldas no pudo llegar a la ciudad de Bogotá para enfrentar el partido que tenía sobre esta hora ante Internacional de Bogotá, adelantado por la fecha 17 en el Estadio Metropolitano de Techo. Todo esto por las condiciones climáticas en la capital caldense en la tarde del miércoles y en la mañana de este jueves. A propósito de los retos que tiene El equipo albo en este final de semestre presenta

0: Presento al exjugador Samuel Vanegas, quien será el asistente técnico de Carlos Alberto El Panelo Valencia y quien habló sobre cómo asume este nuevo desafío en el equipo donde ya fue campeón de Libertadores.
1: Lo recibo con un orgullo tremendo, vengo a aportar, vengo a sumar, le doy las gracias a la institución, pero en este caso a Panelo por tenerme en los planes de él. De verdad que tenemos mucho por hacer, tenemos trabajo por delante, pero aquí lo más importante es que salgamos adelante todos, unidos, como ahorita lo indicamos en una reunión. Si no hay unión, creo que es muy difícil de que las cosas salgan adelante, pero por eso vinimos, para ser campeones, para sumar, porque me gusta ser campeón. Entonces venimos a dar esa mano que de pronto el proyecto está requiriendo.
0: El partido adelantado por la fecha 17 entre Internacional de Bogotá y Once Caldas quedó reprogramado para este domingo 4 de octubre a las 4 y 5 de la tarde en el Estadio Metropolitano de Techo. Este fue un informe de Laura Henao Correa desde Manizales con toda la información del equipo blanco de Colombia.
2: Gracias, Laura. Seguimos en el eje cafetero porque hay novedades en el Deportivo Pereira para enfrentar el duelo de este fin de semana, válido por la fecha 13 de la Liga Betplay. ¿Cuáles son esas novedades, Juan Camilo Restrepo?
3: Claro, ¿qué tal? Un saludo para todos en Colombia en la FM. Los saludamos en Noticias del Deporte, hablando del Deportivo Pereira, que va a tener tres bajas para lo que va a ser el compromiso ante el Cúcuta Deportivo este domingo desde las 4 y 5 de la tarde en el General Santander. Este es un partido muy importante para el Pereira en cuanto a la tabla del promedio. Son de esos partidos que llaman de 6 puntos. Así que el Pereira tendrá que tener mucho cuidado y sobre todo mejorar mucho a comparación del último partido contra Santa Fe. Va a tener tres bajas: Yuber Quiñones, Sebastián Urrea y Danilo Ortiz. Dos hombres en defensa, uno en ataque. El primero, el señor Sebastián Urrea, luego de la irresponsabilidad que cometió ante Santa Fe, vio la tarjeta roja, está expulsado, no puede jugar. El segundo, Danilo Ortiz, tiene un problema ocular en su ojo izquierdo. Recordemos que terminando el partido fue a disputar un cabezazo para lograr lo que pudo haber sido el posible empate del Deportivo Pereira. Pues en el golpe con la cabeza del defensor del equipo cardenal, lastimosamente resultó afectado su ojo y le quedó aquí una tremenda hinchazón que no le permite estar en el compromiso ante el equipo motilón. Antes, desde acá le deseamos pronta recuperación a Danilo Ortiz. Como lo hemos titulado en nuestras transmisiones, Aerolíneas Paraguayas Danilo Ortiz, porque es un jugador que se destaca por su juego aéreo en el equipo pereirano. También no podrá estar el señor Yuber Quiñones, pues todavía tiene una afectación en uno de sus aductores, tiene un desgarro muscular, lo ha informado de manera oficial el Deportivo Pereira, así que lastimosamente se pierde el partido ante el Cúcuta Deportivo este domingo, 4 y 5 de la tarde, que este partido, recordemos, será en el General Santander. Lo que pasa entonces por este Deportivo Pereira, que no dejó muy buenas impresiones en su último compromiso, pero pues que esperamos que puedan ser una mejor presentación de la que se hizo esta semana ante el cuadro Independiente Santa Fe. Es lo que tenemos para informarles desde el eje cafetero de la ciudad de Pereira, en Noticias del Deporte, aquí en la FM para todo el país. Juan Camilo Restrepo, arroba Restre, mi cuenta de Instagram y de X. Cuídense mucho, les mandamos a todos un gran abrazo desde Pereira para todo Colombia.
2: Restre, gracias. Y nos vamos ahora para Ibagué, porque ya fue presentado el nuevo entrenador del equipo tolimense. ¿Cuáles fueron los detalles, Carlos Alberto Cerda?
4: ¿Qué tal, amigos de la FM Deportes? Vino Tinto Noches. Aquí estamos ubicados en el cuarto piso del edificio F25, donde fue presentado de manera oficial el nuevo estratega del equipo Deportes Tolima para la presente temporada, el profesor Luis Fernando Suárez. Comienza la segunda era del técnico paisa. Hace 24 años dirigió también el equipo Vinotinto y Oro. Hoy, en emotiva presentación, se dirigió a los medios de comunicación.
5: El ofrecimiento me lo hicieron el día que salió el comunicado, media hora antes, y yo dije que sí, nada que sí, por un montón de cosas. Primero porque era Ibagué y recordé un montón de cosas de Ibagué bonitas. Después porque dentro de las situaciones que uno mira a través del fútbol colombiano, el que más ha crecido en todo sentido, desde abajo a abajo, últimamente ha sido Tolima, o sea que eso te da una plena garantía.
4: Hoy comenzó con su primera sesión de trabajos con la plantilla de jugadores. Lo más probable es que el profesor Henry Rojas, quien viene trabajando hace 4 años con el equipo Deportes Tolima, sea la persona que dirija este sábado frente al equipo del Boyacá Chicó por la fecha 13 del fútbol colombiano segundo semestre. Es decir, estará a espalda suya el técnico Suárez, pero quien dirigirá al equipo Deportes Tolima será el técnico ibaguereño. Para la FM Deportes, desde Ibagué, la musical de América, Beto Serna. Compañeros, seguidores, que tengan un resto de noche muy feliz.
2: Gracias, Beto, y nos vamos ahora para Santander, para Bucaramanga, porque este fin de semana va a recibir a Junior de Barranquilla. Ya nos contaba Ángel Julio la necesidad del equipo tiburón, pero también la del Bucaramanga de mantenerse invicto en lo que va de esta liga. ¿Cómo enfrentará este duelo? Jotas Mantilla.
6: ¿Qué tal, Caro? Abrazo grande para todos en las noticias del deporte. El único invicto del fútbol colombiano es el Bucaramanga. Y Bucaramanga va a enfrentar al vigente bicampeón el próximo domingo en el Américo Montanini. Ante Junior, Bucaramanga espera cerca de 25.000 espectadores, boletería llena. Y hay que decir lo siguiente, tendrán la ausencia del arquero uruguayo Christopher Fiermarín, quien está por estos días con el seleccionado charrúa en la fecha FIFA. Diego Noboa, que actuó ante Once Caldas y fue figura, será su reemplazante. No hay novedades en departamento médico, de hecho incluso ya está entrenando con el equipo Omar Albornoz, y el equipo que dirige Pablo Peirano quiere seguir trepando en reclasificación. Ya se metió en la conversación por un cupo a copas del próximo año. Tiene 43 puntos a 3 de aquellos que están en la parte límite de la clasificación a copas. Goza de buena salud el Leopardo y el domingo enfrenta al Tiburón. Para las noticias del deporte desde la bonita Jotas Mantilla.
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2: 8:17 PM. Ustedes saben que aquí en las noticias del deporte nos gusta exaltar el presente de los deportistas colombianos, no solamente en el fútbol, sino también en otras disciplinas. Y tuvimos recientemente campeonatos suramericanos de la juventud y allí un colombiano de 15 años, pues fue protagonista. Hablamos de Cristóbal Giraldo Ríos, quien nos acompaña a esta hora en las noticias del deporte. Cristóbal, bienvenido, ¿cómo ha estado?
8: Muy bien, muchas gracias.
2: ¿Qué tal, cómo le fue con esos juegos de la juventud allá en Panamá? ¿Cómo fue la participación? Además, contémosle a la gente, en tiro con arco, que es su disciplina.
8: Bueno, la experiencia fue muy buena, fueron mis primeros juegos suramericanos, yo disfruté mucho, hice muy buen trabajo, gané medalla de bronce en la modalidad de duplas, todo el equipo tuvo muy buen desempeño en la competencia y la verdad fue una experiencia muy bonita.
2: Usted hace parte de esta selección Colombia de tiro con arco que hasta ahora está comenzando, digamos, en la categoría juvenil, pero que obviamente espera llegar a niveles, si se puede, olímpicos. Cuéntenos un poquito cuál es su modalidad del tiro con arco, si puede llegar a Juegos Olímpicos, porque sabemos que en Olímpicos hay unas disciplinas y hay una categoría que sí va a Olímpicos, pero no sabemos si usted participa en ello. ¿Cómo ha sido esa posibilidad de poder llegar y soñar con estar en unos Juegos?
8: Bueno, yo compito en tiro con arco recurvo a 60 metros en la categoría sub-18. En los Olímpicos la categoría es mayores y se dispara a 70 metros, entonces yo mientras tanto estoy haciendo un proceso para en algún momento poder llegar hasta allá y ya en estos años ir tratando de ganarle a los más grandes para ver si en algún momento puedo clasificar a unos Olímpicos.
2: Cristóbal, ¿hace cuánto está usted en tiro con arco? ¿Cómo ha sido ese proceso en un deporte, digamos, que ha tomado fuerza en los últimos años con diferentes representantes aquí en nuestro país?
8: Yo, ese ya es mi quinto año, yo empecé desde muy pequeño, ya llevo mucho tiempo, he ido mejorando muchísimo, la verdad. Yo cuando estaba pequeño, pues yo sí quería hacer algo, pues ser más profesional en el deporte, pero nunca me imaginé que iba a llegar tan lejos y tan rápido, porque en este momento soy de los más jóvenes de la selección y estoy con un nivel que yo no me esperaba tener tan rápido.
2: Cristóbal, ¿cómo ha sido el apoyo? ¿Cómo ha conseguido, digamos, la posibilidad de estar en diferentes competencias? Digamos que la federación se ha fijado en usted por su desempeño, claro está, pero ¿cómo ha sido ese apoyo que ha recibido para poder llegar donde hoy está?
8: Bueno, el apoyo de la federación, del comité, también el apoyo de la Liga Antioqueña de Arquería, que es donde yo entreno, y del INDER Envigado, que es donde yo empecé a practicar el deporte. Ellos me han apoyado mucho en este proceso desde que empecé. y me siguen apoyando para lo que siga.
2: ¿Cómo es el desarrollo en este

0: Deporte, porque sabemos que está tomando fuerza, digamos, con referentes, y hablamos de un nombre, por ejemplo, Sara López, que viene de ser campeona, múltiple campeona mundial, pero ¿cómo ha sido el auge y el crecimiento de la cantidad de jóvenes que ahora se están dedicando al tiro con arco? Usted que está mucho más cerca de la federación y de los jóvenes que están ahí participando.
1: Pues yo veo que, por ejemplo, de las generaciones que siguen y los que son un poco más pequeños, yo veo mucho talento, veo gente muy buena, veo que cada vez el nivel es más alto. Por ejemplo, los que en este momento son los mejores de Colombia, hay gente más joven que cuando los mayores tenían la de la gente más joven, yo creo que no tiraban así como están tirando los más jóvenes. Hay un nivel muy grande en las categorías juveniles en este momento.
0: En tiro con arco se habla mucho de la precisión, porque hay que ser muy, muy claros en la posibilidad de llegar a donde tiene que llegar la sumatoria de puntos. ¿Cómo se logra precisamente llegar a esa precisión? Obviamente con trabajo, pero digamos hay una técnica especial, hay una recomendación especial para su preparación física.
1: Sí, ahí está la técnica básica del, pues, el recurvo, que es lo que básicamente uno hace muchas, muchas veces para uno poder meterlas bien al centro. También, obviamente, trabajo mental, porque en competencia es muy importante. Si uno se pone nervioso, es más complicado. Y sí, obviamente, el trabajo físico, porque es duro. Esos arcos son duros, entonces hay que trabajar bien el físico para poder aguantar una
0: ¿Son
1: competencia.
0: pesados?
1: Sí, también.
0: También. Y esto,
1: Sobre todo
0: la
1: los
0: ubicación.
1: compuestos.
0: Ajá. ¿Y usted ha
1: Sí.
0: intentado en otra modalidad?
1: Pues yo a veces sí como que lo disparo, el compuesto o algo así, pero muy de juego porque no, pues no he pensado como en cambiarme ni nada así.
0: ¿Cuál es su referente en tiro con arco?
1: En Colombia, Ana María Rendón, si ella me pues, es mi referente en Colombia y en el mundo. Un arquero de Brasil que se llama Marcus de Almeida y uno de Estados Unidos que se llama Brady Ellison son también mis referentes a nivel mundial.
0: ¿Usted ha tenido la oportunidad de hablar o de entrenar o de recibir algún consejo por parte de Ana María, de Sara o de alguno de los integrantes de la selección ya de mayores?
1: De Ana María, sí, ella fue un tiempo entrenadora mía también en el INDER Envigado, entonces yo entreno también con ella en la Liga Antioqueña de Arquería, entonces sí, yo he recibido apoyo de parte de ella.
0: ¿Y el sueño que tiene Cristóbal para la práctica del tiro con arco? Porque usted antes nos decía que no se esperaba llegar tan rápido a donde está hoy. ¿Ahora con qué sueña?
1: Yo pues quiero seguir trabajando para unos Juegos Olímpicos así de adultos. En un tiempo y también en estos años que sigan las categorías juveniles, hacer el mejor trabajo posible, quedar campeón nacional. Ahorita tengo en la próxima semana un campeonato nacional,
0: ¿En dónde va a
1: luego
0: ser?
1: tengo un campeonato aquí en Medellín,
0: En
1: en
0: Medellín.
1: la unidad deportiva. Luego tengo justo después un campeonato sudamericano en Ecuador, también espero hacerlo muy bien allá.
0: Realmente lo que se quiere. Cristóbal Giraldo, muchísimas gracias por habernos acompañado. Y el mensaje, Cristóbal, ¿cuál es el mensaje para los jóvenes?
1: Que pues al principio uno ya sabe que le está gustando y uno lo disfruta.
0: Pues seguramente van a llegar como le han llegado a usted, de Cristóbal Giraldo Ríos. Muchas gracias por habernos acompañado aquí en las noticias del deporte y le das juegos y con la posibilidad, además del ciclo olímpico, pues se vienen muchas competencias y muchos deportistas que requieren apoyo.
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0: Y en nuestra efeméride del día, Andrés Salcedo y su aporte al deporte. Esto no lo cuenta Nicolás Samper.
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2: En estas efemérides del deporte vamos a adentrarnos y tomándonos una licencia, porque si fuéramos realmente literales en cuanto a la fecha, esta celebración, gracias a Carolina Castellanos, por supuesto, por el espacio que siempre nos da, esta celebración tendría que hacerse el 2 de octubre, no el 1 de octubre. Pero a mí me parece que a la hora de los homenajes también vale la pena darse una licencia y a veces cruzar un poco esa frontera de la literalidad cuando lo que queremos es hacer una especie de encomio a una persona que fue importante o que tuvo incidencia definitiva en la historia del deporte. Y en este caso vamos a hablar no de alguien que estuvo dentro de una cancha, porque para nada, vamos a hablar de alguien que se encargó, como nosotros, como Carolina, como yo, como todos los que trabajamos en deportes, de transmitir esas sensaciones, de contar qué es lo que está pasando dentro de una cancha, dentro de un ring de boxeo, en medio de una pista de Fórmula 1. Es alguien que transmitía sensaciones y transmitió unas sensaciones increíbles. De hecho, su formación intelectual fue a partir de su casa, en donde había muchos libros y donde él, que era un tipo sumamente curioso, se dedicó justamente a eso. Un día decidió, esta persona del que diremos el nombre después, decidió emprender un viaje a España, en donde dejó todo aquí y se fue a España a buscar suerte, y la encontró porque fue actor de teatro, de radionovelas, y también se dio la oportunidad de hacer cosas también cercanas

0: Cruz, pero también es imposible no pensar en sus narraciones de la Bundesliga, en donde se inventó apodos maravillosos como Caperucita Roja, Rummenigge, el Boricua Maggot, el espía que salió del frío Natzweit, bueno, y tantos otros más apodos. Un hombre de una genialidad extraordinaria, amigo de Astor Piazzolla, transmitió varios mundiales de fútbol, uno de ellos haciendo dupla con Benjamín Cuello Enríquez, que era su narrador, y con comentaristas de la talla de Alfredo Di Stéfano y de Ladislao Kubala. Bueno, eso hizo Andrés Salcedo, entre otras cosas, aparte de ponerle un apodo genial a Graciela Torres, porque él fue el que se inventó el apodo de la Negra Candela, aparte de crear porros y cumbias, porque también era compositor, también de dejar una voz absolutamente maravillosa, casi que un sello indeleble de su calidad y un tipo de una cultura que pocas veces se ve en el mundo del deporte, tristemente hay que decirlo. Tendría que ser más culto el mundo del deporte, y Andrés Salcedo sí que honró su profesión a partir de la cultura. Por eso, Andrés, que nació un día, no como hoy, porque él nació el 2 de octubre, pero tomamos el 1 de octubre para rendirle este homenaje a un señor con todas las letras que honró el deporte, que a partir de la manera de cómo contaba las historias, convirtió algo tan simple como la transmisión de un partido de fútbol en cuentos mágicos llenos de maravillas.
1: Gracias, Nico, por este homenaje. Andrés Salcedo, sin lugar a duda, que revolucionó esta labor que nosotros tenemos como periodistas. Y llegó el momento de hablar del deporte a motor, porque un nuevo título para piloto colombiano en el exterior, y además participación de Oscar Tunjo, que viene a ser protagonista. Los detalles, Germán Mejía Pinto.
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3: ¿Qué tal, Carolina y seguidores de Noticias del Deporte en la FM? Con diferencia de días, casi en la misma semana, dos títulos por parte de los pilotos colombianos en el exterior, en los Estados Unidos. Primero en la categoría USF 2000, categoría de fórmula, camino a la IndyCar, Sebastián Garzón, 16 años, huilense, y sus declaraciones en torno a lo que ha sido para él su primer título internacional en el automovilismo.
4: Pues ahorita mis objetivos para lo que queda de temporada es terminar de buscar los recursos para pagar la categoría Pro 2000 para el siguiente año, ya que es una categoría más cara, más exigente. Tengo que prepararme mucho más física y mentalmente para esta categoría, ya que es mucho más rápida, tiene más aerodinámica, y pues intentar lograr tener buenos resultados el siguiente año para quedar campeones y seguir avanzando para la Indy Next. Después de la Indy Next sigue la IndyCar, que es nuestro objetivo. Y pues bueno, seguir trabajando fuertemente. Muchas gracias por esta invitación y Dios los bendiga. Chao.
3: Y hoy, cuando se ha cumplido la primera de dos competencias en este fin de semana del campeonato BP Challenge en los prototipos, Oscar Tunjo, en la pista de Road Atlanta, ha logrado segundo puesto en su podio número 12 en 13 carreras, donde ha logrado 6 victorias y 6 poles, y en forma anticipada es el campeón de esta categoría.
5: Hola, Colombia. Llego con grandes noticias. Logramos ser campeones del IMSA BP Sports Car Challenge de IMSA aquí en Estados Unidos. Un gran orgullo tener la oportunidad de representar a mi país. Quiero agradecerle a Dios, a mi familia, a mis patrocinadores, a todas las personas que han estado apoyándome, al equipo Gebhardt por la oportunidad, a Fritz Gebhardt que creyó desde el inicio y me dio la oportunidad de ser parte de este gran proyecto. Ha sido una temporada de ensueño. Arrancó esto en el mes de enero en Daytona, donde logramos conseguir la primera victoria, y hoy cerramos acá en Atlanta el título anticipado y pues un podio muy importante, el podio número 12 de 13 carreras, 6 victorias, así que ha sido una temporada de ensueño, y quiero agradecerle a todos ustedes porque han sido parte de todo este viaje. Así que se vienen grandes cosas para el automovilismo latinoamericano, y para mí es un gran orgullo llevar la bandera de Colombia a las pistas del mundo.
3: Germán Mejía Pinto en Noticias del Deporte en la FM.
1: Gracias, Germán, y felicitaciones a los pilotos colombianos. Llegó el momento de hablar de tenis, porque Camila Osorio superó la primera ronda del torneo WTA de Beijing. ¿Qué se viene para ella? Y además, Agustín Martínez también nos va a contar detalles sobre el Run Tour de Informe de Agustín. Adelante.
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6: Carolina, buenas noches.

0: Camila Osorio avanzó a segunda ronda de este Master 1000 de la capital china. Derrotó a Lanlana Tararudé de Tailandia. Parciales de 6-3 y 6-3. Una hora y 26 minutos de partido. Nunca ha perdido Camila Osorio allí en primera ronda. En las dos anteriores pasó una segunda ronda y en otra ocasión incluso llegó a tercera ronda. La tailandesa, la rival del día de hoy, era bastante peligrosa. 44 victorias lleva en la temporada, ha ganado dos WTA 125 en lo que ha corrido de la temporada en Austin, en Texas, y en Estambul, en Turquía. La rival de la próxima ronda de Camila Osorio, Coco Gauff, la número 4 del mundo y tercera siembra allí en la China, ganadora del Abierto de Tenis de Estados Unidos, ganadora de Roland Garros y de Master 1000 como Cincinnati y Beijing, precisamente allí el de la China. Partido de Camila Osorio que será, yo creo, mañana en la noche o en la madrugada del día sábado. Dado dos recorridos, uno un 10K y otro un 15K. En el 10K, el gran reto es bajar de 30 minutos para la rama masculina y para la rama femenina de 32. La cita en la Plaza de los Alfiles por la calle 26 a las 6 de la mañana. A las 7 en punto estarán comenzando las pruebas. Eso quiere decir que muy temprano va a estar desocupado este sitio cercano también al Parque Simón Bolívar. Recuerden que tiene una causa social muy importante el Run Tour de Avianca, el Banco de Millas. Cada participante, por el hecho de estar en la competencia, ganará 325 millas. Y eso a Avianca lo recompensa y suma más. El año pasado fueron beneficiadas 37 regiones, 244,000 millas que se aprovecharon en trabajo social, en medio ambiente y en ayuda humanitaria. Dos grandes eventos, el Run Tour de Avianca el próximo domingo y el partido de Camila Osorio en la China. José Agustín Martínez en la información deportiva. Un abrazo para todos, feliz noche.
1: Gracias, José Agustín, y llegó el momento de hablar del fútbol internacional. ¿Cuál es la situación real o cómo explicamos mejor lo que pasó entre Cristiano Ronaldo y Jorge Jesús? Cristian Solano.
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3: ¿Qué está pasando en Portugal con Cristiano Ronaldo y Jorge Jesús? Hablamos del choque de trenes entre dos grandes. Por un lado, Cristiano Ronaldo, jugador del Real Madrid, de la Juventus, hoy del Al Nassr, también del United, por supuesto, del Sporting de Lisboa. Y por el otro lado, Jorge Jesús, que estuvo aquí en el Flamengo y que hoy es el seleccionador nacional de Portugal tras la salida de Roberto Martínez. Todo arranca con las primeras fechas de la Liga de Naciones que se está disputando en esta fecha FIFA. Portugal enfrentaba a Gales, allí Cristiano Ronaldo, con 41 años, jugó 67 minutos en esa victoria. Venía al partido contra Noruega. Allí Jorge Jesús le dijo, vas a descansar, no te voy a utilizar en este partido, para el partido que se disputó hoy contra Dinamarca. Cristiano aceptó. Durante la última o media hora del partido contra Noruega, que Portugal ganó 2-1, Jorge Jesús le pide a Cristiano Ronaldo que caliente. Cristiano Ronaldo hace caso, empieza a calentar y Jorge Jesús finalmente nunca lo utiliza. Le preguntan el por qué en rueda de prensa. Jorge Jesús dice, bueno, aquí yo soy el que tomo las decisiones, yo hablé con Cristiano, dijimos que todo estaba bien, yo a esto le estoy dando manejo, así que no hay ningún problema. Cristiano sale después en rueda de prensa y dice que las cosas no son así, que pues si no lo necesitan, que él se puede ir, que él puede dar un paso al costado si Portugal no lo necesita. Y acto seguido lo que pasa, las imágenes de a bola del medio portugués demuestran que Cristiano sale del hotel, se sube a un carro y después toma un avión. Viene una publicación en redes sociales de Cristiano Ronaldo donde dice que un día va a contar la verdad de lo que pasó. Y se ha disparado todo en Portugal y en el mundo del fútbol, girando alrededor de quién tiene la razón. Jorge Jesús, que le quiere dar importancia a su propio liderazgo y al ambiente grupal, o Cristiano Ronaldo, quien a sus 41 años todavía debe merecer la titularidad en el equipo de Portugal. Las opiniones están divididas. Ricardo Quaresma salió a decir que él ama a Cristiano Ronaldo, que es su amigo, pero que nadie está por encima de Portugal. Y vamos a escuchar lo que dijo Jorge Jesús en rueda de prensa después del partido contra Dinamarca.
4: Hoy es día de jogo, es ficar el juego. Después voy para el Dragão y ficamos en el juego do Dragão. Y después, de certeza que a gente tiene tiempo para hablar sobre eso.
5: Es un asunto rápido.
4: En este momento el juego.
3: Así están las cosas. ¿Usted de qué lado está? Jorge Jesús, Cristiano Ronaldo. Cuéntenos aquí en Noticias del Deporte.

0: Bueno, esas son las declaraciones del entrenador. Recordemos que ese partido terminó en victoria para Portugal, 4-2. Y por otro lado, hablamos del Real Madrid, que presentó a la UEFA documentos sobre el caso Negreira. ¿Cuáles son esos detalles, Sebastián Rueda?
1: Buenas noches, Carolina. Pues sí, vea que el Real Madrid en un comunicado informó que le envió un documento de más de 500 páginas a la UEFA sobre la denuncia del caso de José María Enríquez Negreira, quien fue el ex vicepresidente arbitral del fútbol español. Entre el comunicado dice: la denuncia presentada por el club incorpora abundante documentación y evidencia sobre unos hechos de extraordinaria gravedad que afectan directamente la integridad de la competencia, y agregó que el Real Madrid considera imprescindible que una vez la UEFA dispone de esta documentación, la investigación avance con la máxima celeridad hasta su completa conclusión, teniendo consecuencias. Pero demos el contexto de qué es el caso Negreira, y es que el Real Madrid pide una sanción para el Barcelona, que habría hecho pagos entre 2001 y 2018 de aproximadamente 8.4 millones de euros a José María Enríquez Negreira, quien en ese momento era el segundo al mando del Comité Técnico de Árbitros. ¿Qué es lo que se dice? Que estos pagos buscaban, se daban por asesoramiento técnico, elaboración y entrega de informes arbitrales, que era como una asesoría, pero el Real Madrid alega un claro conflicto de interés porque hay dinero de por medio ante una figura que en ese momento tenía poder sobre los árbitros del fútbol español de más de 20 años. Durante más de 20 años, o aproximadamente 20 años, se dieron estos pagos. ¿Qué dijo la UEFA? Que recibía el comunicado, por supuesto, y que el proceso que se remontaba a 2023 continuaba conforme al par de investigadores que se habían asignado a su caso. Y el Barcelona también dio la tranquilidad y dijo que no es que haya una nueva investigación, sino que sigue su curso normal. Pero esto claramente es una medida del Real Madrid para que avance la investigación y, claro, por supuesto, con todo el revuelo que ha pasado en Europa, con sanciones a equipos como la del Manchester City, por ejemplo, en Inglaterra.
0: Gracias, Sebastián. Y por otro lado, en el fútbol femenino, la futbolista colombiana Linda Caicedo volvió a marcar gol con el Real Madrid. Lo hizo en la Champions. Daniel Chalela.
2: Nueva fecha de la UEFA Champions League para el Real Madrid de Linda Caicedo, que todavía no levanta cabeza en la presente edición de la competencia internacional. En Europa, el Real Madrid tuvo que jugar la fase previa contra el Ajax de Ámsterdam con un gol de Linda Caicedo que ayudó para la clasificación para la fase de la liga. Ahora, en dos salidas que ha tenido el Real Madrid, una en España y una en Inglaterra, contra el PSG y contra el Manchester City respectivamente, el cuadro ibérico no ha pasado del empate. Fue 1-1 en ambos compromisos. Y Linda Caicedo, en el partido contra las Celestes en Inglaterra, logró aportar con un golazo. Fue una jugada a los 28 minutos en la que Andreia Jacinto asistió a la colombiana, que corrió desde la banda derecha, desde el propio campo, encaró a las rivales, llegó al área rival y con un remate cruzado logró poner el primero en el partido. Infortunadamente para Linda Caicedo y para el Real Madrid, en el segundo tiempo empató el Manchester City gracias a un golazo de Kalisha Shaw. Linda Caicedo fue capitana durante el segundo tiempo en largos tramos hasta el minuto 84 cuando salió y tuvo la oportunidad de aumentar la diferencia o de romper el empate, mejor dicho, con una jugada muy similar a la del primer gol del cuadro español. En esta ocasión su remate cruzado no vio destino a portería y se fue ligeramente desviado. Para Linda Caicedo y para el Real Madrid no es tan bueno este resultado, dado que necesitan sumar de a tres en las próximas salidas que tienen. Justamente el próximo partido será contra el Bayern Múnich en el Allianz Arena, y pues para ese partido necesitan sí o sí sumar de a tres, o si no van a quedar muy complicadas en la clasificación, dado que solo son 6 fechas, ya van por la segunda, y además en la presente campaña el Real Madrid quiere evitar jugar los playoffs de los octavos de final, así como el año pasado que tuvo que jugar esa instancia y terminó afortunadamente clasificando pues para ellas. La deuda pendiente también es ganar un título

0: en España o internacional. Vale la pena acotar que Linda Caicedo no ha ganado ningún título con el cuadro español y el próximo reto liguero será contra el Barcelona, nada más y nada menos.
1: Un reto muy importante para la colombiana. Llegó el momento de hablar de ciclismo porque los deportistas de nuestro país siguen compitiendo en Asia y en América Central. Hay cuatro equipos colombianos además que irán a la vuelta a Venezuela. Héctor Urrego.
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3: Muy buenas noches, el saludo de siempre para quienes nos acompañan aquí a diario en el deporte de RCN en la FM. A pesar de que las grandes carreras ya han terminado, que el calendario ciclístico mundial está prácticamente finalizando, sin embargo, las competencias ciclísticas continúan y el ciclismo colombiano continúa en plena actividad. Ejemplo, se compite en territorio asiático con el Tour de Langkawi, una de las carreras más importantes y de mayor recuerdo para el ciclismo colombiano, como que la hemos ganado en varias oportunidades. Están todavía en acción varios corredores colombianos como Fernando Gaviria, Edwin Cruz, igualmente Juan Guillermo Martínez y de la misma manera Martín Herreño. También están compitiendo las damas en la Vuelta a Costa Rica, Vuelta Femenina a Costa Rica. Allí están Camila Balbuena y Ángela María Londoño, entre otras chicas colombianas que igualmente se ganan la vida pedaleando. Y por otro lado, se anuncia ya el próximo domingo el comienzo de la Vuelta a Venezuela, una carrera ya de gran tradición en el país vecino, donde Colombia se ha impuesto en 13 oportunidades. La última victoria la obtuvo Walter Vargas en el 2024. En esta oportunidad estarán compitiendo por Colombia cuatro equipos, dos de los más importantes de marca, como son exactamente el Siste Crédito y el GW, y dos equipos relativamente nuevos dentro de la nómina de ciclistas de equipos en Colombia, uno comandado por Mickey Rubiano, el Spartak, un equipo nuevo que comienza a incursionar en las huestes del ciclismo colombiano y del ciclismo internacional. Y lo más importante, el próximo sábado, el último baile, The Last Dance, por parte de Nairo Quintana, quien corrió su último mundial el domingo anterior en el Canadá, pero correrá su última prueba rutera, llamémosla así, en Italia. Se llama el Giro dell'Emilia, carrera que ganó comenzando su carrera deportiva, brillante por demás, en el 2012. Su equipo, el Movistar, ha querido brindarle precisamente la oportunidad de despedirse de todos sus colegas, sus compañeros de equipos, sus rivales, quienes se harán presentes allí y seguramente habrá la calle de honor que se les suele rendir a los grandes una vez que deciden dejar la competición. Estaremos pendientes entonces de la manera como se va a despedir este formidable campeón del ciclismo colombiano.
1: Gracias, Héctor. Y precisamente de ese último baile de Nairo Quintana, los detalles los trae Sebastián Huérfano.
4: Nairo Quintana correrá el próximo sábado su última carrera como profesional, pues el boyacense fue inscrito por el Movistar Team para correr la edición 109 del Giro dell'Emilia, una clásica que se disputa en Italia y que en esta ocasión se correrá el sábado 3 de octubre. Nairo Quintana no será el único colombiano en el equipo, pues lo acompañará Einer Rubio, el también boyacense, quien recientemente se retiró del Tour de Francia debido a un accidente que sufrió contra una camioneta del UAE. De momento, estos son los dos únicos colombianos inscritos para la carrera, pero se espera que con el paso de la semana se confirmen otros escarabajos. Cabe recordar que Nairo Quintana ya ganó esta carrera, lo hizo en 2012, siendo uno de los únicos tres colombianos que han ganado esta clásica. Los otros dos fueron Carlos "El Bananito" Betancourt en 2011 y Esteban Chávez en 2016.
1: Gracias, Sebastián. Y en nuestra ronda nacional comenzamos en Cali porque un joven ajedrecista va a representarnos en un suramericano en Bogotá. Quique Barona.
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5: Carolina, muy buenas noches. Saludo cordial para todos los seguidores de la FM. Tenemos un gran deportista invitado a esta hora, vallecaucano Nicolás Ramírez, quien es ajedrecista, es campeón nacional en una de las categorías juveniles de nuestro país y va a estar ya listo para el suramericano que va a tener Bogotá y va a ser nuestro representante. Nicolás, hablemos de este gran evento. Bienvenido.
6: Hola, Kike, un saludo muy especial para todos. Estoy muy feliz de estar aquí con todos ustedes. Y claro que sí, estoy muy emocionado porque se acercan los Juegos Sudamericanos de Ajedrez, preparándome para hacer lo mejor posible, representar a Colombia. Y este es un torneo muy especial porque además me permite acercarme cada vez más a cumplir mi gran sueño, uno de mis grandes sueños, que es ser campeón mundial de ajedrez.

0: ajedrez.
1: Qué bueno. Este año ha tenido muy buenos eventos y buenos triunfos, ¿no? En lo que ha sido sus participaciones.
0: Sí, claro que sí. He ganado gané el Nacional Sub-3 en Florencia Caquetá, fui subcampeón en Armenia, Sub-14, y siempre presente en los torneos.
1: Qué bueno, y esperar entonces que ahora en el suramericano pueda lograr llegar a los primeros lugares y, como usted dice, ser maestro internacional, que es el gran sueño, ¿no?
0: Sí, hacer lo mejor posible y sí, mi sueño es ser campeón mundial.
1: Una invitación especial a los niños que nos siguen a esta hora aquí en la FM.
0: Bueno, quiero invitar a todos los niños y jóvenes a que aprendan a jugar ajedrez, porque el ajedrez es un deporte hermoso, un deporte que desarrolla muchas cualidades y que además permite compartir con las personas que uno ama.
1: Recuerden este nombre, Nicolás Ramírez, quiere ser maestro internacional, esperemos que lo pueda lograr, está haciendo el camino y lo teníamos aquí en la FM desde Santiago de Cali. Información presentada por Quique Barón Arango.
2: Gracias, Quique. Nos vamos para Cartagena porque se inauguró un nuevo centro deportivo en Chambacú. Los detalles, Rafa Guerra.
3: Hola, un abrazo para todos los televidentes y oyentes de la FM en Colombia. Y atención que la noticia más importante del deporte aquí en la ciudad de Cartagena tiene que ver con la inauguración de la segunda fase del nuevo Chambacú, un complejo deportivo que ya tuvo su primera inauguración hace un par de meses, con una zona con canchas para fútbol de categorías menores, con parques, con zona de diversiones. Pero esta vez la segunda fase ha sido inaugurada con una cancha de fútbol 11 con graderías para unas 2.000 personas, un campo de softball, pero que también sirve para el béisbol menor, que tiene cancha de microfútbol, que tiene cancha de baloncesto y voleibol, que tiene un parque de skate, de parking. Además, también, por ejemplo, este domingo, en esa cancha del nuevo Chambacú, se va a jugar el partido de vuelta de octavos de final de la categoría juvenil de la Supercopa Winsport entre Real Cartagena y el equipo de Alianza Valledupar. Ese partido será el domingo a las 10:30 de la mañana. Se va a estrenar esta cancha ya con un partido oficial y que además tiene televisión nacional. Esto dijo el alcalde Domet Turbay a propósito de esta buena nueva.
4: Podemos decir que Cartagena vuelve a brillar y este nuevo Chambacú es una demostración de ese esfuerzo. La ciudadanía en general comienzan a entender que lo mejor está por venir.
3: A la ministra del Deporte, Juliana Gutiérrez, también se le vio muy contenta. Incluso lanzó la primera bola en la inauguración del campo de softball. Y bueno, de verdad que se fue muy complacida por todo lo que vio aquí en nuestra ciudad. Nuevo Chambacú, gran escenario que queda a la ciudad de Cartagena para la práctica del deporte. Información para la FM, desde la Heroica, con Rafa Guerra.
2: Y la Estrella, al sur del área metropolitana de Medellín, se postula como la Ciudad Americana del Deporte 2026. Bambino Henao.
5: Carolina, un abrazo. Saludo especial desde la ciudad de Medellín con una buena noticia para Medellín, para Antioquia y para Colombia. Este sábado, en el municipio de La Estrella, se va a hacer la presentación oficial de una candidatura que tiene La Estrella, además impulsado por la alcaldía, por la administración de deporte de ese municipio que queda al sur del área metropolitana, al sur de Medellín, y la gobernación de Antioquia. Va a postularse como la Ciudad Americana del Deporte 2027. Y para esto tendrá jurados para que analicen si sí o si no, pero hay posibilidades de que sí, jurados de Inglaterra, de Italia, de Argentina y de Costa Rica. Van a tener entonces la candidatura de tres ciudades en Sudamérica, entre ellas el municipio de La Estrella, para conocer exactamente qué se va a hacer como ciudad del deporte, con cinco especificaciones. La primera, escenarios deportivos, que los tiene y lo está realizando el municipio de La Estrella, con igualmente la posibilidad de que la gobernación de Antioquia lo apoye. El segundo, centro de alto rendimiento, y allí está el BMX, que ha tenido también participación en eventos del ciclo olímpico. El tercero, la proyección para hábitos de estilo saludable con un programa que llaman Antioquia por su salud, muévase pues. El cuarto, las escuelas populares del deporte en diferentes disciplinas que también las tiene el municipio. Y la quinta, hábitos para adultos mayores, que también es el programa que tiene el municipio de La Estrella en las horas de la mañana.

0: mañana y los fines de semana. La gran candidatura, la estrella, como la Ciudad Americana del Deporte 2027. Un abrazo cordial.
1: A ustedes, gracias por haberse conectado con nosotros en las noticias del deporte. Feliz noche.
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0: Sí, queridos oyentes, en Colombia son las 9:03 y aquí estamos dando inicio, empezando nuestra cita aquí en Mañana Será Otro Día en la FM, para conversar con ustedes, para traerles los hechos más importantes, las noticias más relevantes de esta jornada, en este día en Colombia. Hoy ya es, Eddie, hoy es jueves,
1: primero,
0: ¿no? Primero sí. Ya empezamos el nuevo mes.
1: Sí, señor.
0: El mes de las brujitas y empezamos ya el fin, la recta final de este año. Algunos dirán, no sean exagerados, pero es que sí, pero prácticamente sí. Cuando empiezan los meses que terminan en bre, ¿no? Septiembre, octubre, noviembre y por supuesto diciembre, ya es como la recta final de este año. Empezamos escuchando esta gran canción, esta gran interpretación, Venecia sin ti, con el gran Charles Aznavour, que este legendario cantante falleció un día como hoy en el año 2018, conocido como el embajador de la chanson francesa. Cuando falleció tenía 94 años y dejó un gran camino, un legado musical inolvidable en todo el mundo. Y esta interpretación, pues personalmente me gusta mucho. Venecia, Venecia sin ti. Con esta arrancamos aquí, Mañana Será Otro Día. Diego Reyes Prieto les habla, estoy en compañía de Eddie Riaño, aquí en nuestro programa hoy jueves. Eddie, buenas noches.
1: Diego, buenas noches para usted, bienvenidos todos los oyentes a este, el mes número 10 de este año. Ya empieza esa cuenta regresiva, pero vamos con todos los ánimos y todo el entusiasmo a terminar este año de la mejor manera. A todos ustedes, muchas gracias por siempre estar en sintonía y los invitamos a que nos sigan en nuestra página oficial. Ahí nos pueden escuchar, ahí pueden también encontrar cada uno.

0: de las entrevistas que se emiten en los programas, pero en especial en el noticiero de nuestro director Juan Lozano, en el horario de la mañana, desde las 4 de la mañana hasta las 11, en www.lafm.com.co. Y también nos pueden escuchar a través de nuestra aplicación de RCN Radio, ahí ubican el logo de la FM, y ahí nos pueden escuchar y escuchar las más de 100 emisoras que hacen parte de esta gran cadena. Nuestro número de WhatsApp, 311-856-52. 311-856-52. A todos ustedes sean bienvenidos.
1: Muy bien, y con Venecia Sin Ti, el gran Charles Aznavour, les damos la bienvenida a este programa de comienzo de mes. Hoy es 1 de octubre, día jueves. En mañana será otro día, así que bienvenidos.
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1: Muy bien, en Colombia son las 9:07 y le cuento a los oyentes y Eddie que una de las noticias económicas, si no la más importante en el día de hoy en Colombia, tiene que ver con la decisión del Banco de la República, que el día de ayer subió la tasa de interés en 25 puntos básicos al 12,25%. Cuatro miembros de la Junta Directiva votaron por esta alza, dos por mantenerla en el 12% y otros más por subirla 50 puntos básicos, según lo que nos había informado el emisor. Una persona que conoce muy bien cómo funciona el tema económico en Colombia, además porque ha sido un hombre de Estado, un hombre que siempre ha estado en varios organismos importantes, es el exgerente del Banco de la República, el doctor Juan José Echavarría, quien estuvo esta mañana conversando con don Juan Lozano y toda su maravillosa mesa de trabajo, y habló en una gran entrevista sobre ese aumento de los 25 puntos básicos en la tasa de interés y todo lo que se ha venido hablando en los últimos días, el tema del comportamiento del desempleo en los últimos meses, el ajuste fiscal, que según dijo el doctor Echavarría, Colombia tendría que realizar ese ajuste fiscal. Pues quiero que escuchemos atentamente la conversación que tuvo el doctor, repito, él fue gerente del Banco de la República, el doctor Juan José Echavarría, estuvo esta mañana entonces en el noticiero de la FM, y esto fue lo que nos dijo aquí en compañía de don Juan Lozano.
3: Me da gusto saludar a Juan José Echavarría, exgerente general del Banco de la República y un muy prestigioso economista. Doctor Echavarría, gracias por estar con nosotros.
4: Buenos días, Juan, para usted y su audiencia.
3: ¿Cómo evalúa usted el incremento de los 25 puntos básicos en la tasa de interés ayer? ¿Le parece que va en la dirección correcta o le parece que no?
4: Va en la dirección correcta, Juan, y yo creo que la buena noticia es que falta poco. De pronto ya no falta nada, de pronto faltan otros 25 puntos, pero ya estamos cerca. La Junta ha hecho su trabajo en el pasado, estamos cerca y la idea es dejar esas tasas quietas un rato.
3: ¿Usted cree que estos 25 puntos básicos van a implicar que ahí se queda en las próximas reuniones hasta que la inflación vuelva a ceder?
4: Va a depender mucho de lo que suceda con el niño y lo que suceda con el terremoto en cuanto a cuánto crece la economía, cuánto golpea. Ojalá la puedan dejar ahí. Puede que falten 25, pero no mucho más.
3: Doctor Echavarría, ¿y el aumento del desempleo en agosto, cómo lo lee usted, cómo lo interpreta?
4: Pues no son buenas noticias, ¿no? Bueno, parece que la economía no está creciendo mucho, lo cual también cita el comunicado de la Junta, dice que la industria perdió mucho terreno y que la economía creció poco. Vamos a ver, yo soy optimista en el sentido de que hay mucha gente con expectativas de invertir, eso sería muy importante. Todavía es muy temprano para decir cualquier cosa y es difícil interpretar.
3: Profesor Fernando Quijano.
5: Óigame, exgerente, ¿se acuerda usted que en el Congreso de su bancaria recreamos un poco una junta directiva del Banco de la República y el doctor Steiner y en

0: General, la conversación que tuvimos, se develó lo del programa con el Fondo Monetario Internacional y aparecieron los fantasmas, los temores, pero también los beneficios. ¿Cómo usted evalúa el impacto en los fundamentales? Me refiero al precio del dólar, me refiero al grado de inversión, quizá. ¿Cómo va a afectar ese programa con el Fondo Monetario Internacional a la economía colombiana durante el 2027, ya que este tema lo estamos viendo a la vuelta de la esquina?
1: Claro, claro, doctor Quijano, claro que me acuerdo de la reunión en Cartagena. Lo primero, Colombia ha tenido con el fondo esa línea de crédito flexible desde el 2009, muy difícil que logremos tenerla nuevamente. Eso es para países muy bien manejados en la parte macro, pues lo cual nosotros perdimos. Nosotros lo tuvimos entre el 2009 y el 2025. Era una línea de crédito maravillosa que casi que no tenía condicionalidad. Era un premio a la macro bien manejada. Es muy difícil que consigamos esa línea otra vez. Y tendremos que ir quizá a otras líneas que tienen Ecuador, México, otros países hoy. Ahora, yo creo que eso es bueno, buena noticia, doctor Quijano, en el sentido de que vamos a tener un buen socio para transitar un ajuste muy difícil, un ajuste que nunca ha hecho Colombia, de 4, 5, 6 puntos del PIB. Nosotros hemos hecho ajustes de 2.5, 3, nada parecido a esto. Yo creo que son buenas noticias y que esto nos va a ayudar. Ahora, el ajuste va a ser duro.
2: Doctor Juan José, sobre eso y en ese camino se anuncia la ley rescate, y la ley de rescate tiene mucho que ver con el ajuste y con la tijera. ¿Cómo se imagina usted la ley rescate? ¿Cómo debería ser?
1: Pues Juan, yo me imagino que hay que hacer el ajuste de esos 4 o 5 puntos del PIB. Ojalá sea vía gasto y vía impuestos. Es muy difícil pensar que solamente lo vamos a hacer con recorte de gasto. Hay algunas ideas, por ejemplo, Jamaica, Costa Rica han hecho ajustes como el gasto público no puede crecer más que la inflación. Eso implica que va cayendo como porcentaje del PIB. Hay gastos que el gobierno con seguridad va a mirar con lupa, donde planeación creció 200% en el gobierno Petro, los gastos. El presidencia hubo gastos enormes. Yo creo que todo eso hay que mirarlo, pero no creo que nos salvemos de una reforma tributaria. Puede que no se llame reforma tributaria, puede que se llame eliminar exenciones al IVA, etcétera. Pero creo que, pues como le digo, Juan, el ajuste es duro. Nunca lo ha tenido Colombia como el que necesitamos, solo para estabilizar la deuda, que ya está en 67%, que es alta. No es tan alta como en Brasil, no es tan alta como en Bolivia, por supuesto no es tan alta como en países desarrollados, pero para estabilizar la deuda necesitamos un ajuste, solo para estabilizarla, bastante fuerte. Y eso tendría que ser vía gasto, vía impuestos, por los dos lados. El gobierno todavía no ha anunciado lo que va a hacer, solo ha anunciado el problema del hueco fiscal. 4.5% de déficit primario lo tienen 8 países entre 200, Juan, para indicar lo mal que estamos.
3: Sí.
2: William Calderón.
3: Volviendo, doctor Echavarría, al tema del desempleo, esa cifra de 9.4%, el gobierno, por lo menos en cabeza del vicepresidente, está explicando que el empleo estaba inflado por la burocracia del gobierno anterior. ¿Tiene sentido esa justificación? ¿Eso es lo que explica la cifra de crecimiento de empleo en agosto? ¿De desempleo en agosto?
1: Pues sí tiene razón, porque el crecimiento del empleo grande se había dado en el sector público y en el sector informal. Entonces sí tiene razón el gobierno en mencionar ese punto. Y ahora la pregunta es, ¿con qué lo vamos a reemplazar? Obviamente.
2: Muchas gracias, doctor Echavarría, por haber estado con nosotros.
1: Juan Fernando, a ustedes y a su audiencia, muchas gracias.
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1: En Colombia son las 9 de la noche, 16 minutos. Y Eddie, y a todos los oyentes les cuento, hay un fenómeno que se está incrementando en los últimos años, y es el tema del incremento de las prisiones de máxima seguridad en el mundo, y que estamos viendo que muchos países están construyendo estas megaprisiones. Y todo tiene que ver principalmente, dicen los estudiosos, los investigadores, por varias causas. Una es el cambio de la criminalidad. Ya no estamos viendo el mismo criminal de hace 30 años, es un criminal distinto. Las formas de delinquir han cambiado, las políticas de seguridad también en los estados han cambiado, y por ende hay una transformación de los sistemas penitenciarios en el mundo. Y bueno, y si miramos en este momento, hoy por hoy, grandes prisiones, grandes centros de confinamiento, encontramos del que más se ha hablado es del CECOT, ¿no? Que es una prisión de máxima seguridad en El Salvador, que la inauguró el presidente Nayib Bukele en el año 2023, y tiene una capacidad de 40.000 personas.
2: Imagínese.
1: En Turquía está la Mármara, que fue diseñada para 11.000 reclusos, pero ahora supera los 22.000. Es uno de los mayores centros penitenciarios de Europa. En Filipinas está también una cárcel oficial de una capacidad de unos 6.000 a 7.000 reclusos, pero en la actualidad alberga algo así como unos 20.000. O sea, han crecido los números en estos centros penitenciarios. Dicen que es una de las prisiones más hacinadas del mundo, esta en Filipinas. En Estados Unidos, históricamente, pues allí hay cárceles complejos importantes. Por ejemplo, en Rikers Island tienen una que alberga 10.000 personas. Y es uno de los complejos carcelarios que está compuesto por varias instalaciones, y es también uno de los más grandes del mundo. Y hago esta introducción, le cuento a los oyentes, porque aquí en Colombia, ustedes saben que esta es una iniciativa del gobierno del presidente Abelardo de la Estrella, que es la construcción de la megacárcel Renacer, que está en este momento en el centro de la discusión nacional por sus dimensiones, por su capacidad y también por las características de esta infraestructura. El proyecto está ubicado en el departamento del Magdalena y ha sido presentado como una de las obras penitenciarias más ambiciosas, más grandes y modernas en los últimos años, y está previsto para recibir a personas privadas de la libertad que ya están condenadas. Y es que en Colombia hacía mucho, pero mucho tiempo no se hacían cárceles. Y sí, cada día hay más personas condenadas. Y también,
2: por bastante tiempo.
1: Claro, y hay problemas de hacinamiento también en varias cárceles en Colombia. Por eso quiero que escuchemos la siguiente entrevista durante la emisión del noticiero esta mañana de la FM. Estuvo Alfredo José Esteban Muñoz. Él es el representante legal del consorcio Fundación 2020, que entregó detalles sobre las características de la obra, los retrasos que tiene este proyecto y las condiciones previstas para su entrada en operación. Estamos hablando de la construcción de esta megacárcel Renacer, que va a estar ubicada en el departamento del Magdalena. Por eso quiero que escuchemos al invitado Alfredo José Esteban Muñoz en conversación con el noticiero de la FM en cabeza de don Juan Lozano esta mañana aquí, esta mañana de jueves. Estuvo este invitado, esto nos dijo.
3: Alfredo José Esteban Muñoz, representante legal del consorcio Fundación 2020. Muchas gracias por estar con nosotros esta mañana.
4: Buenos días, Juan, a la mesa de trabajo y a todos los oyentes hasta ahora.
3: Gracias por estar con nosotros. Hemos visto un render de la megacárcel con unas especificaciones muy modernas, muy importantes, Y le hago la pregunta primera que la gente nos hizo ayer. ¿Esa cárcel va a ser como las cárceles de Bukele o va a ser una cárcel distinta? Mejor dicho, ¿cómo va a ser la megacárcel Renacer?
4: Bueno, frente a la definición de los modelos carcelarios, le pediría a los jueces que respondiera a esa pregunta. Yo le puedo decir que tenemos una nueva infraestructura carcelaria con todas las especificaciones técnicas para cubrir mediana seguridad en este momento, para albergar 1.974 personas privadas de la libertad, y tiene todas las especificaciones técnicas de seguridad, de comunicaciones eléctricas y de servicios públicos que se requieren para albergar a esa población. Y le cuento otra cosa que no lo han dicho los medios. Esa cárcel tiene una capacidad de infraestructura para poder crecer y tener más cupos dentro de ese mismo terreno en donde están implantados. Les recuerdo una cosa, estamos en un lote que tiene aproximadamente 180 hectáreas que fue entregado por la gobernación del Magdalena a los PEC para que se desarrollara ese proyecto, de los cuales en su implantación tenemos 26 hectáreas aproximadamente, de los cuales 61.000 metros cuadrados aproximados son de área cubierta construida. Y de urbanismo tenemos cerca de 32.000 metros cuadrados.
3: 726. Cuando uno compara esta cárcel, digamos, con la Picota o con la Modelo o con la Distrital, ¿qué diferencia sustancial va a tener?
4: Bueno, Juan, esto es un establecimiento de reclusión de orden nacional en donde se albergarán privados de la libertad, personas privadas de la libertad, condenadas, así está previsto por el momento según la institución.
3: ¿Condenadas y de alta seguridad?
4: De mediana seguridad. En este momento tenemos celdas para 4 personas dentro del establecimiento.
3: Don Santiago Ángel.
2: Señor Muñoz, pues es que es muy importante la cárcel, pero hay que dar contexto sobre también por qué este es un tema de actualidad nacional, y es que la cárcel se contrató en 2019, se tenía pensado que iban a entregarla en 2022 y hubo una cantidad de circunstancias, algunas externas al contratista, es decir, a ustedes, porque hubo problemas de seguridad con el Clan del Golfo, emergencias ambientales, etcétera, pero también otras que no han quedado muy claras. ¿Por qué ustedes pidieron una adición de 43.000 millones en el desarrollo del proyecto y eso no quedó claro desde el inicio del contrato?
4: Pues miren, primero, ante la mesa de trabajo les informamos, y ante los oyentes informamos que todos los trámites correspondientes y documentación es de público acceso. Este contrato está manejado bajo la plataforma SECOP2, en donde se han manejado todas las justificaciones y soportes necesarios para todos los modificatorios contractuales. A este momento, y entenderán por los años que han pasado, desde el año 2019, donde fue adjudicado mediante licitación pública este proyecto con pluralidad de oferentes, todo se ha publicado ahí y todos los soportes vienen justificando claramente las adiciones, las prórrogas y la misma suspensión del proyecto. Les cuento una cosa, este proyecto cuenta con dos fases, una fase de estudios y de viabilidad del proyecto que duró cercano a un año, se adjudicó en el año 2019, en el año 2020 se hicieron diferentes gestiones para obtener el agua, pues se hicieron unos pozos profundos y en el caso de que no se obtuviera el agua, el proyecto no era viable. Nosotros durante esa etapa obtuvimos 3 pozos de agua de 10 litros por segundo para albergar una población, no solo la que estamos entregando en el alcance actual, sino para una capacidad de hasta 4.000 PFLs. Pero asimismo, permisos ambientales, en donde tuvimos que tramitarlos ante la Corporación del Magdalena y hacer los ajustes y diseños que fueron realizados y entregados por los PEC previamente.
3: Señor William Calderón,
5: ¿cuándo van a entregar la cárcel?
4: Miren, nosotros básicamente estamos proyectados y ya con alineación con el gobierno nacional para el próximo año. Entonces ya se están haciendo las gestiones y direccionamientos que a partir de diciembre ya el INPEC empiece a recibir las capacitaciones para la operación y control del centro de recursos.
0: El personaje del día.
6: Esta octava feria es a la vez una demostración del avance de la política industrial interna y del desarrollo de la política comercial de Colombia. Quienes la visiten van a poder establecer el contraste entre la inmensa mayoría de...
1: Muy bien, pues uno de los personajes es el doctor, el expresidente de la República, Carlos Lleras Restrepo, que este destacado abogado político colombiano fue presidente de la República de Colombia entre 1966 y 1970. Falleció en Bogotá a los 86 años y en este momento, pues es impresionante cómo, mire que a veces nosotros desconocemos nuestra historia y las personalidades que hemos tenido en el país. Y el doctor Carlos Lleras Restrepo es sus políticas que implementó durante su gobierno y de varios libros que él fue autor, han sido material de estudio en varias facultades en el mundo, facultades de Derecho, facultades de Administración, y el doctor Carlos Lleras Restrepo es visto como un hombre, como un visionario, un hombre que le abrió los ojos a los colombianos a finales de los años 60 durante su gobierno, y que ahí Colombia dio un salto importante en el desarrollo. Por eso el personaje hoy en Mañana Será Otro Día es el expresidente Carlos Lleras Restrepo, precisamente porque sus políticas están estudiando en varias facultades del mundo, y es importante todo ese legado que tenemos, porque no es olvidar y desconocer la historia, sino aprender de ella para poder seguir edificando a este país que siempre ha sido como una montaña rusa de subidas y de bajadas.
7: Exactamente, y que lo más importante es que podamos brindar a través de este programa no solamente el resumen de lo más importante del día, sino también enseñarles sobre esas personas que hicieron figuras, que fueron figuras públicas e importantes de nuestro país.
1: Muy bien, en Colombia son las 9 de la noche, 28 minutos. Seguimos aquí en Mañana Será Otro Día.

0: 9 de la noche, 29 minutos. Usted recuerda los clásicos.
1: Sí.
0: Este grupo, mire, Don Fernando, Doña Rosalba, 75 añitos. Esperanza y Henry, más de 80. Y Joaquín, 75 años también. Y ellos estaban, se hicieron famosos, recordemos hace un tiempo, se hicieron virales en la internet porque grabaron un video con esta canción, porque ellos iban a una audición, pero se les hizo tarde, se les varó el carro, era una especie como de camioneta, una combi, y se quedaron varados y dijeron, no, pues grabemos, porque ensayando tanto, ensayamos y qué. Entonces grabaron el video, lo subieron a TikTok y se convirtieron en un fenómeno, una tendencia, y en pocos días tenían algo así como 200 mil seguidores en TikTok. Ellos se conocieron en un hogar geriátrico y la mayoría son viudos. La letra de la historia es un poco fuerte porque ellos relatan que se sienten solos y que quisiera que alguien viniera a visitarlos, sus hijos, sus familiares. Algunos de los que acabo de mencionar y que hicieron parte de esa agrupación fueron abandonados, o sea, nunca más fueron a visitar.

0: Internacional de las Personas de Edad. Estamos en un país donde cuando usted llega a los 50 años ya se le convierte el tema laboral, el tema como muy complejo por la edad. Entonces jubilamos a las personas a los 50 años. Cuando son una persona con 60 años, si bien pues ya ha trabajado gran parte de su vida, pero tiene todo para dar y tiene la experiencia y el conocimiento para pues seguir adelante, ¿no?
1: Sí, poderlo aportar, bueno, todavía tienen mucha energía. Eso. Hay unos que tienen todavía muchísima energía. Un ejemplo, nosotros.
0: ¿Usted ya es viejita o qué?
1: Usted ayer dijo que la más longeva de aquí era Eddie.
0: Algunos somos viejos de espíritu, ¿no? Pero pues, es cuestión de
1: Es que
0: de
1: yo
0: gustos.
1: Pienso que más que viejo de espíritu es la madurez con la que fue criado y no ve las cosas tan sencillas y como tan desparpajadas como la pueden ver otra persona en otra condición teniendo la misma edad de uno.
0: Bueno, pues hoy es el Día Internacional de las Personas de Edad y en Sin Filtro, ese gran programa que nos acompaña todos los días a partir de las 3 de la tarde con Flavia Dos Santos y María Cecilia Botero, se hicieron una pregunta: ¿cuántos años se pondría si no supiera su edad? O sea, dependiendo de los hábitos, de su forma de pensar. Hay mucha gente, hay muchos jóvenes que uno dice son como muy cuadriculados y son como muy ortodoxos y uno dice parecen un viejito, y u otros que son ya maduros pero se comportan como unos jóvenes, tienen el síndrome, se llama eso, el síndrome de Peter Pan, porque nunca quieren envejecer. Pero entonces quiero que escuchemos atentamente esta conversación en Sin Filtro sobre el Día Internacional de las Personas de Edad. Escuchemos.
2: Estoy ofendida.
3: ¿Por qué?
2: Muy ofendida. No me has felicitado, Flavia.
3: ¿De qué?
2: ¿Hoy qué día es? ¿Hoy? Tú sabes que hay un
3: primero
2: día para
3: de octubre, todo. Pero tu cumpleaños es en mayo, no es
2: yo
3: ahora.
2: Sé, pero hoy es el día de las... ¿Qué? ¿Cómo se llama?
3: Ah, hoy ver, es el día del de adulto mayor, hoy es el día de los cuchitos.
2: No,
3: tú no eres cuchita, por eso que no te
2: llama,
3: felicité.
2: Se llama no sé qué de la edad, una cosa así se inventaron, tiene otro nombre.
3: En Brasil
2: pero
3: se dice,
2: quiere decir lo mismo.
3: El día del idoso, de la persona, o del anciano, que se dice en Brasil.
2: De la edad.
3: De la edad, del adulto mayor.
2: De la edad, ¿qué es la edad?
3: ¿Qué es la edad?
2: Si somos... Tenemos edad desde que nacemos, entonces porque dicen que el Día Internacional de la Edad o de no sé qué de la edad, todos tenemos edad.
3: Pero te pregunto una cosa, si tú no supieras cuántos años tienes, ¿cuántos años tendrías?
2: Yo creo que yo me quedé como en los 50, Flavia.
3: 50 años.
2: Sí, en donde se unen la edad y la experiencia.
3: O sea, viejo... Es siempre como te determina, ¿no?
2: Exacto.
3: Es el lugar que te ponen.
2: Exacto.
3: Porque si te das cuenta, uno no se identifica con eso que la gente trata de decir que eres. No, tú eres vieja. O
2: sí.
3: Cuando llega la carta de la EPS, cumpliste 60, ahora tienes atendimiento.
2: Sube. A mí ya me ha subido bastante la prepagada por eso.
3: Es interesante porque uno termina viviendo una expectativa ante los ojos de las otras personas.
2: Claro. ¿Pero qué significa eso de la edad, o la tercera edad, o la cuarta edad, o la segunda edad? ¿Por qué le ponen tanta tiza como a eso? Bueno, a mí, tú sabes, en redes me dicen vieja, es anciana.
3: Qué locura.
2: Quiero decirles que no. Tengo años, pero no soy vieja ni anciana.
3: Exactamente.
2: Así tenga tantos
3: Yo
2: años.
3: Yo digo que viejo es aquel que desistió de vivir.
2: Sí, que ya no
3: perdió
2: tiene
3: la curiosidad hacia la vida. Porque cuando tú pierdes, independientemente de la edad,
2: exacto,
3: cuando tú pierdes la curiosidad hacia la vida, tú ya no tienes ganas de vivir. Y ahí es cuando tú puedes decir que una persona está vieja.
2: Exacto.
3: Porque está la expectativa de la muerte,
2: entonces,
3: de deshacerse.
2: Es el Día Internacional de las Personas de Edad. Por eso decía yo, ¿de cuál edad? O
3: exacto,
2: sea, hoy hay que felicitar
3: exacto,
2: a todo el mundo porque exacto, todos tienen edad, todos. Entonces, de las personas de edad, como si antes de cierto momento de la vida o de cierto número de años, la gente no tuviera edad. O sea, empezamos a tener edad cuando pasamos de los 70, 50, 60.
3: Y es muy curioso, otro día leí un post que me reí mucho, cuando la gente dice, esa ropa no es para tu edad. Lo único que tiene ropa por edad son los bebés. 0 a 3 meses, 3 a 6 meses, 9. Sí. De ahí por adelante las tallas son pequeñas, mediano,
2: una
3: grande.
2: Una vez que terminaste de crecer, exacto, en estatura.
3: La ropa es por tallas de pequeño.

0: Tiene un mediano grande.
1: No tiene nada que ver con cuántos años
0: tengas. ¿En qué momento la gente empieza a decir que la ropa no es para tu edad?
1: Hazme el favor.
0: Si tú no eres más un bebé. Pero esa cosa del edadismo,
1: las personas de edad.
0: El edadismo es muy interesante por eso, porque uno sin darse cuenta va comportándose a la expectativa, vistiéndose a la expectativa y anulándose en la vida, incluso
1: totalmente.
0: Perdiendo la curiosidad
1: no,
0: de la vida.
1: Y la mirada de la gente con menos edad, por decirlo de alguna manera, hacia los que ya tenemos más edad. Es como una cosa, como con rabia, porque en el fondo saben que también van a llegar allá. Y les da rabia verse reflejados.
0: Yo creo que es miedo. Tú llamas de rabia. Yo creo que los jóvenes son los que determinan quién es viejo.
1: Exacto.
0: O no.
1: Exacto.
0: Y ahí
1: son ellos.
0: Y hacen eso por miedo.
1: Sí, a veces dicen un anciano de 60 años. Dicen un anciano.
0: Un anciano de 60 años. Mari, si tú no supieras la edad que tienes, ¿cuántos años tendrías?
2: ¿Física o mentalmente?
0: No. ¿Cuál edad te darías? Si tú dijeras, yo no. O sea, nunca te registraron y tú no sabes cuándo naciste. ¿Cuántos años tú crees que tendrías?
2: Soy un niño muy interesante de unos 37 años.
1: Bueno, chévere.
0: Ok. Sí.
2: ¿Ustedes?
1: Yo les decía que yo me quedé como en los 50.
2: ¿Sí? Ok.
1: Porque fue una edad en la que ya la madurez está, la experiencia está y ya el importaculismo existe.
2: Okay.
1: Ya importa un...
2: Yo estoy en los 50 y todavía no estoy disfrutando esa maravilla de etapa.
1: ¿Tú? Ya te va a tocar.
0: Yo creo que siempre fui importaculista.
2: No, pero ¿de qué edad?
1: La tuya.
0: Ah, no, yo me quedé en 40.
2: 40, okay.
0: Yo tengo 40 y siempre. Okay. El resto de la vida voy a tener 40. Yo tengo 40 y siempre.
1: Como dice César Escola, que cuando le pregunten a uno la edad, diga, estoy entre los 40 y la muerte.
2: Más o menos, exactamente.
0: Pero es verdad, y ese tema de la edad, cuando uno se siente muy sometido a la edad, va cambiando su perspectiva de vida.
1: Sí.
0: Si nosotros no tuviéramos ese calendario para decir la edad,
1: si
0: yo creo
1: supiéramos,
0: que seríamos mucho más libres.
1: Si no nos contáramos los
0: porque
1: años.
0: Porque la edad se torna una cárcel para todo
2: sí,
0: el mundo.
2: Pero hay cosas que a mí particularmente sí, por ejemplo, la espalda se ha convertido en un recordatorio casi cada 10 minutos. Ya no tienes los 37 que crees que tienes.
0: Pero ¿eso siempre ha sido así o es algo nuevo?
2: No, yo he tenido problemas de espalda en los últimos, no siempre, pero en los últimos años, hace un par de años tuve una crisis de espalda que se me está alborotando ahorita. Y ¿sabes qué? De alguna manera yo creo que tiene que ver con estas 3 horas que estoy sentado acá. Eso
1: estoy
2: yo
1: segura.
2: Creo que me ha venido.
0: Es que tienes
2: afectando.
0: Que salir una hora antes.
1: Tienes que levantarte, caminar.
2: Pero no quiero hacer el relevo. Yo le he dicho que acabamos el relevo. Yo puedo llegar a las... Yo puedo llegar a las 2. Es más, ¿a qué hora
1: se ofreció para estar en el programa con nosotros?
2: Claro, ah, yo feliz.
1: Me parece muy bien.
2: Pero no, ella que, no, que se tiene que ir a tomar vino. Las cosas de las niñas de 40 y siempre.
0: Por eso, o sea, hay cosas en la vida que con la edad uno ya no los transa más, no, hay prioridades.
2: Otra cosa, a mí siempre me ha gustado mucho la parranda. Yo he sido muy parrandero. María se puede dar una poca fe de eso, que nos pegamos una fiesta muy buena. Y los guayaos que me dan ahora, cada vez,
1: ¿verdad?
2: Como a frecuencia me dicen, o sea, hace poquito que se retiraron James, Juanfer Quintero, Messi, estuve a punto de emitir un comunicado. Amigos, creo que ha llegado el momento de retirarme.
0: ¿Cómo vas a dejar de ser un borracho de alto rendimiento para tornarte un atleta?
2: Un atleta de bajo, de bajo rendimiento y
0: de
2: alto sufrimiento.
0: Alto sufrimiento.
1: Alto sufrimiento, eso sí.
0: Pero claro, hay unos ajustes porque el organismo se va cambiando, pero yo de ahí a decir que eso te va quitando la esencia, no creo. No.
1: Mira, yo recuerdo de hace muchos años, obviamente, cuando yo era chiquita, yo me vine a vivir a Bogotá a los 7 años.
2: Tú eres de Medellín, ¿cierto?
1: Yo soy de Medellín. Ajá. Tenía 7 añitos cuando nos vinimos para acá. Y mi abuelita, viejita, de canas, cosito, todo, tenía 50 años.
2: Es que sí, ha cambiado mucho la historia. ¿Ah? Sí, claro.
1: Yo tengo 71 y no me veo tan viejita como mi abuelita de 50.
2: Hace poco estaba...
1: Ni me siento, sobre todo.
2: Yo trabajo con pelados muy jóvenes. Y hace poco estaba sentado hablando con alguien que yo pensé que tenía alrededor de 28, 30 años. Y un pelado de Medellín me dice, no, ¿sabes qué? Ese man es un cucho. Y el man al que se estaba refiriendo es un tipo prácticamente de mi edad. Y yo le dije, ¿un cucho? ¿Cuántos años tiene él? Y dijo, ese man, parce, no tiene menos de 53 años. Y yo le dije, yo tengo 51. Y el man, parce, ¿en serio? Y yo, ¿usted cuántos tiene? El man tenía 22, el peladito tenía 22. Claro, para un pelado de 22...
1: El de 50 es un cucho. Calcule

0: ¿Yo dónde estoy? En la cuarta edad.
1: Pero mire, claro. No sé ustedes, pero a veces yo veo fotografías, ¿no? En esas redes y todo, yo no sé quién es la madre y quién es la hija. Esas fotografías sociales de eventos, mamá y hija.
2: ¿Cómo te pasa a ti con tu hija? Que tú tienes una hija joven,
1: tengo,
2: ¿cierto?
1: Tengo una hija
2: ¿y de se ven como
1: 27.
2: Hermanas?
1: Pues yo creo que sí.
2: Me están ella diciendo por el interno que no.
1: Sí, yo creo que sí, pero ella cree que no. Ah. Mi hija dice que no, pero yo creo que sí.
2: Yo sin conocer a tu hija, yo perfectamente yo si me muestra, sí. Yo diría, ven.
0: Tiene el cuerpo, tiene sí. La actitud, tiene todo eso.
1: Y mi venganza fue ahora que fui a la casa de ella y corrí la ropa de ella prestada. Igualito ella hacía conmigo. Yo fui a su closet y corrí la ropa y te queda. Fue ahí que me dijo, no es para tu edad. Yo digo, no soy bebé. Bebés que tienen ropa por edad.
0: Para la edad.
1: 0 a 3 meses, 3 a 6, sí. 6 a... Y después no, después es pequeño, medio y grande.
0: De todas maneras, no le tengan miedo a la edad, chicos.
2: ¿No?
0: Sí, no le tengan miedo. Yo lo decía el otro día, mientras más pisos vas subiendo, el panorama se te va abriendo y ves mejor.
2: Pero yo no aprecias sé, yo no sé mejor. Si van, o sea, hay cosas que seguramente son más chéveres, pero hay vainas que van siendo como, o sea, los miedos, las preocupaciones, ¿no?
0: ¿Por qué?
2: Me relajo, yo no sé, yo.
0: Relájate,
2: ahora me estreso por cosas que no me he estresado.
0: Al contrario, ya no hay que preocuparse de tanta cosa.
2: ¿En serio?
0: Hay que preocuparse de uno, nada más.
1: Yo tengo que preocuparme de una cosa.
0: Lo que queda de tiempo, se nos acabó el tiempo.
1: El corte comercial. Y... Feliz día del adulto mayor, María.
0: Gracias. No es del adulto mayor, de las personas de edad.

En Colombia son las 9:43 y estamos escuchando a los que podríamos decir también fueron los abuelos del rock latinoamericano. Ya los integrantes de Soda Stereo y que están interpretando, escuchamos esta canción, se llama De Música Ligera, Soda Stereo. Ya no están completos, ya no está, por ejemplo, don Gustavo Cerati. Pero hoy está cumpliendo años uno de sus fundadores, el bajista de la banda, Zeta Bosio, 68 años, en una vida marcada por el bajo y la historia con su agrupación, con Soda Stereo. El músico argentino, el músico nacido en Argentina, además de siempre, se le vio interpretando magistralmente el bajo, y es miembro fundador de Soda Stereo, celebra este primero de octubre sus 68 años, y recordemos, junto a Gustavo Cerati y Charlie Alberti, ellos construyeron esta banda, una de las más importantes del rock en español, y como es Soda Stereo, mire, a esta hora escuchemos un poquito más a Soda Stereo, De Música Ligera.

0: Colombia, 9:45 PM, y a esta hora hacemos un enlace con nuestros compañeros de Noticias RCN, del canal hermano Televisión RCN, porque está Oscar Bueno a esta hora con nosotros. Él es jefe de emisión de Noticias RCN de las 7 de la noche y editor de Bogotá, Oscar Rueda. Quiero saludarlo a esta hora. Oscar, gracias por atendernos. Buenas noches.
1: Hola, Diego. Muy buenas noches. Un placer estar aquí con ustedes.
0: Usted, me imagino, de Soda Stereo, ¿no? Aquellas épocas.
1: Por supuesto. Ahí los estaba escuchando. Y claro, época de colegio. Me acuerdo mucho esa canción de Música Ligera, por supuesto.
0: Bueno, Oscar, usted jefe de emisión de Noticias RCN de las 7 de la noche y editor Bogotá.

0: de RCN Televisión. Queremos hablar para todos los oyentes de Mañana Será Otro Día, a esta hora, a las 9:46, ¿cuáles pueden ser las noticias más importantes en el ecosistema noticioso de este 1 de octubre? Óscar.
1: Bueno, un día movidito, Diego, que comenzó con la renuncia de nada más ni nada menos Bruce McMaster, el presidente de la ANDI.
0: 12 años.
1: El gremio, pues, 12 años duró en la ANDI, varios gobiernos. Digamos que había tenido ciertas tensiones con el actual gobierno, pero es una persona pues supremamente reconocida y respetada también. Los otros gremios así lo reconocieron, su fuerte trabajo durante estos años, pues finalmente dio un paso al costado. Dice el gobierno que por supuesto es una decisión que toma autónomamente la ANDI. Sin embargo, pues como les comentaba, por supuesto que ahí existieron desde el comienzo del gobierno algunas tensiones. Esa, digamos, que termina siendo la noticia más importante del día en materia económica y política, por supuesto.
0: Sí, señor. Además de sumarle el incremento en la gasolina y las tasas de interés del Banco de la República, ¿no? Que aumentan.
1: Del incremento hay un dato muy importante, y es que finalmente se reversó ese incremento, ¿no?
0: Sí,
1: no va a haber incremento de gasolina.
0: Correcto. Lo hizo el mismo presidente.
1: El mismo presidente dijo que, pues, hombre, no es momento de golpearle el bolsillo a los ciudadanos. Por ahora, el gobierno va a subsidiar el tema. Vamos a ver qué pasa en los próximos meses, porque aquí el tema es que, evidentemente, si el precio del combustible a nivel internacional sube, pues no hay ninguna otra alternativa que también subirlo en Colombia. Pero el caso es que, por ahora, el aumento que estaba proyectado por el Ministerio de Minas y que alcanzó a anunciar la ministra, pues no va a ser. Ahí tuvo su jalón de orejas la ministra, porque el mismo presidente le dijo que en este tipo de decisiones que tocan a los ciudadanos, pues hay que analizarlas muy bien e informarlas de frente a la gente antes de que comiencen a regir.
0: Muy bien.
1: Ah, bueno, y usted me nombraba las tasas, ¿no? Las tasas de interés, importantísimo.
0: Sí.
1: Finalmente suben una gotica más. Es una decisión que tomó el Banco de la República el día de ayer. La gente dice, claro, esto impacta el bolsillo de todos. ¿De qué manera? Si usted va a pedir un crédito, pues va a ser mucho más costoso porque va a tener que pagar más interés. Si gasta con su tarjeta de crédito, pues va a tener que pagar más. Pero del otro lado, lo que busca el Banco de la República es frenar ese consumo, precisamente para que la inflación, el costo de vida, no siga aumentando.
0: No se dispare. Perfecto. Bueno, él es jefe de emisión de Noticias RCN de las 7 de la noche y editor Bogotá de nuestro hermano canal RCN Televisión. Óscar, antes de despedirlo, vimos unas imágenes que me conmocionaron un poco aquí en Bogotá, en una estación de Transmilenio, una estampida de colados, decenas de personas se metieron sin pagar a una estación de Transmilenio y bueno, pues esto ya es la ciudad de la furia, ¿no?
1: Ah, Diego, sí, es así como usted lo dice, la ciudad de la furia, una avalancha de personas, al menos 60 personas se colaron en un minutico, y fíjese usted que eran unas personas que estaban protestando y se dirigían a otro punto a seguir la protesta. Entonces, pues, lo que hicieron fue colarse en el Transmilenio para ir hasta el otro punto. Una cosa que hay que insistirle a la gente: colarse en el Transmilenio no está bien. El pasaje de Transmilenio tenemos que pagarlo, y esto va más allá de que nos guste o no nos guste. Hay que pagarlo, hay que aportarle a la ciudad y hay que hacer las cosas como son correctas.
0: Bueno, Óscar Rueda, pues jefe de emisión Noticias RCN de las 7 de la noche y editor Bogotá en nuestro canal RCN, pues Óscar Rueda, muchas gracias por haber estado estos minutos aquí en Mañana Será Otro Día. Le mando un abrazo y nos seguimos saludando.
1: Un abrazo, Diego, por supuesto. Claro que sí, aquí sigo conectado a Mañana Será Otro Día y a Soda Estéreo, no lo dudes.
0: Un abrazo, aquí lo dejo.

0: 9:52 y estamos escuchando este tema musical, Eddie, de un gran artista como fue el maestro Piero, y este tema que se llama Tomamos un Café.
1: Ay, yo recuerdo la de los animalitos, ¿se acuerda? En la sinfonía de... Sí. Ay, se me olvidó.
0: La de los animalitos.
1: Pero me entendió. Fue lo primero que se me ocurrió. Ya le digo cómo se llamaba.
0: Bueno, pero nos tomamos un café, ¿eh?
1: Bueno, está bien, aquí, vamos a tomarnos un café.
0: Aquí somos mucho de café. En las noches, no solo porque trasnochemos, sino porque nos gusta el café. Y bueno, es importante. La canción de Piero que usted hace referencia es Sinfonía Inconclusa en la Mar.
1: Sí, ve, que eran animalitos.
0: Pero la de los animalitos, El gran Piero, que tiene 81 años. Y que traemos esta canción de este gran artista. Él es Piero Antonio Franco de Benedictis, más conocido como Piero, famoso por su trova y canción social. Y el tema de hoy, tomamos un café porque en el mundo se está conmemorando hoy el Día Internacional del Café, que es una fecha ya establecida oficial de la Organización Internacional del Café. Y para hablar de este tema, en Tarde Pero Llego Hoy, a partir de las 4 de la tarde, que nos acompaña ese gran grupo de colegas, hablaron y charlaron abiertamente con un barista, con un profesional de este tema, que conocen del café, como es Ronald Valero. Y Ronald Valero...
1: Ellos sí saben preparar un café.
0: Ellos sí que lo saben.
1: No como uno.
0: Yo le conté a usted cómo me tomo mi café. Yo podía ser barista.
1: No, pero es que usted sí le pone mucho venenito, y sé que el whiskycito y una de unas penas, que aguardiente o borroncito, o brandy.
0: Hay que envenenarlo, pero eso queda delicioso. Y frío me encanta. Delicioso. Frío que me encanta. Así que escuchemos la entrevista con Ronald Valero en Tarde Pero Llego, hablando hoy precisamente del Día Internacional del Café, porque no solo es tomarse usted el café, es saber y darle un reconocimiento a las millones de personas, de caficultores que producen el café y que tomamos café. Así que saludemos aquí a Ronald Valero, barista, en Tarde Pero Llego, aquí en Mañana Será Otro Día.
2: Ronald Valero es uno de los grandes baristas de Colombia, barista estrella de Juan Valdez, que además, si en Colombia nos tomáramos el café en serio como nos tomamos el fútbol, como debería ser, porque somos los cafeteros del país cafetero, la gente debería tener camisetas de Ronald Valero, claro, de Edwin Tascón, de Carlos Escobar, de todos los personajes que son grandes en el mundo del café, bueno, y tenemos el placer, Ronald, de entrevistar a Ronald.
3: Pues ya Marín nos puso en contexto, Marín, Carlos sabe mucho de café y ya... Es un tremendo personaje y le agradecemos que se tome unos minutos para hablar con nosotros aquí en la FM Tarde Pero Llego, y le hago la primera pregunta. ¿Estamos tomando buen café los colombianos?
4: Bueno, pues muy buenas tardes a todos. Carlos, amigo, qué bueno saludarte.
5: Hombre, yo me imagino que por esta presentación ahí ha habido un sobre debajo por la mesa, o sea, eso, mejor dicho, no me ha presentado a mí ni así, como te quiero contar.
2: Bueno, lo que pasa es que de verdad, perdón Ronald, de verdad estamos hablando con una de las grandes personalidades del mundo de café.
3: Que sí.
2: Es
3: como el James Rodríguez del café.
2: Claro, porque es que él trabaja con la federación, pero durante mucho tiempo fue, Ronald ha sido campeón nacional de barismo muchas veces. Ajá. Creo que 4, Ronald ahorita nos corrige, pero él era el barista estrella de Juan Valdez, entonces cada vez que Juan Valdez tenía un evento importante, abrir una tienda, vamos a abrir una tienda en Seúl, entonces era el que iba,
5: el que le servía el café a BTS.
2: Sí, estoy equivocado.

0: Ronald?
1: No, mientras no responde.
2: Sí, porque creo que se quedó congelado.
3: Sí, sí, no, no esperaba.
2: Después de esa presentación, yo creo que se quedó congelado.
1: Se acortó de que le hablaran tanto de café.
3: Andresito, pues es que mire, de verdad, hay una serie de personajes que pasan inadvertidos. Por ejemplo, hace pocos días hablamos acá con Carlos Escobar, que es el dueño de la tienda Diferente Manizales, que quedó de tercer lugar en Sudamérica. Ya. Ese tipo quedó de tercero en un mundial de barismo. O sea, claro, nosotros celebramos acá hace poquito el tercer
1: fantástico
3: puesto en el mundial sub-20, ¿cierto? Ser tercer puesto en el mundial de barismo para nosotros, o sea, nadie nunca dice, oiga, nadie, hoy hay mundial de barismo, estamos en la semifinal, Colombia puede ser campeón del mundo, lo vamos a ver. Eso acá como cultura cafetera no existe. Y debería ser porque es, primero, una cosa muy emocionante. Segundo, la historia que hay detrás de estos personajes es muy bonita, es muy especial. Son historias de superación, de sueños. Y acá pues no sabemos quiénes son ellos. Entonces, un personaje como Ronald, como Carlos Escobar.
1: Claro.
3: Hay un tipo que se llama Diego Campos que fue campeón mundial de barismo. O sea, un campeón mundial de barismo es un tipo al que una gran empresa multinacional de café le apuesta $500,000 para que sea campeón, porque va a ser imagen. Mejor dicho, eso es algo que nosotros nos debemos como cafeteros en Colombia.
1: Bueno, mi pregunta, ¿sí se está tomando buen café en Colombia o estamos tomando mucha pasilla? ¿Cómo hacemos para tomar buen café, Carlos, ahora que viene la Feria del Café?
4: Ronald, perdón. Aquí la respuesta es, estamos mejorando el consumo.
1: Eso.
4: Hemos mejorado completamente el consumo de buen café en nuestro país y estamos en esa mejora siempre.
1: Estamos mejorando. Y yo he visto que, por ejemplo, se está preocupando más el caficultor por llevar buen producto a las tiendas para que el colombiano tome, porque es que a mí me decía un amigo chileno, oye, ustedes deben tomar muy buen café, yo le dije, no, el mejor lo toman ustedes aquí en Chile, porque a nosotros nos queda lo peor. ¿Ese concepto ya está ya cerrado? ¿Ya nos queda buen café en Colombia?
3: Parece que no le gustó la pregunta.
1: ¿No entendió?
3: ¿O? No, mentira, estamos teniendo un problema ahí con la comunicación.
4: No, yo escuché el, bueno, para dar respuesta podemos decir que Colombia está empezando a tener, bueno, no empezando, llevamos ya muchos años tomando muy buen café, conociendo todas las historias que hay detrás de esas pequeñas fincas cafeteras, que eso tal vez no se veía anteriormente en marcas comerciales. Hoy podemos ver microlotes, nanolotes, donde ya una bolsa de café habla del origen del caficultor, habla de qué variedad se está consumiendo, de cómo fue el proceso de tueste. Y todo eso hace que cada vez creemos y la cultura cafetera está incrementando mayormente en todo el país.
3: Oiga, Ronald, usted que ha podido tomar café en todo el mundo, ¿cuál ha sido el café más caro que usted se ha tomado y cuánto costaba?
1: ¿Y por qué fue tan caro? Le complemento.
4: Ahora sí escucho mejor. ¿Qué, cuál café?
3: Sí, ¿qué, cuál ¿Carlos? Es el café más caro que se ha tomado, Ronald?
4: Caro o costoso.
3: No, pues que usted diga, me tomé una taza de $450 en Hong Kong o algo así.
2: ¿Qué?
4: Ay, claro. Bueno, una vez en Viena, en Austria, en el año 2012, me tomé un espresso que me costó $180, wow, más o menos, hace 14 años, porque era con el Kopi Luwak, aquel famoso café.
3: Explícale a la gente qué es eso, genera, Ronald.
4: Bueno, el Kopi Luwak es un proceso que hace una civeta, un animal, el cual todo su proceso de fermentación lo hace a través de su tracto intestinal, lo defeca, el café nunca se contamina y después se tuesta y se consume.
3: Dice que
2: no, a mí ya
3: que
2: con esa explicación y pagar $180 me parece un poquito excesivo.
3: Eva lo que dice después de eso, dice, esa experiencia me pareció una mierda.
2: Me pareció una caca, pero dicho eso, y esos $180 no estarían mejor invertidos en, no sé, una noche conmigo, por ejemplo, y uno le queda el recuerdo, pero un espresso, ¿cuánto tarda en tomarse un espresso?
4: Depende, porque si está charladito puede durar 3 horas.
2: El
4: pero
2: espresso,
4: cuando lo necesito para energía... dos sorbos y ya está.
2: Ya está. Ahí se fueron los 180 claro. dólares en dos sorbos.
0: Ronald, ¿cuáles son los dos cafés que le gustan a usted más en Colombia? Me refiero, hay, como usted sabe muchísimo mejor que nosotros, qué sé yo, café de Antioquia, el café del Huila es buenísimo, el de la Sierra Nevada, el del Cauca, que está muy de moda aquí en España, pero hay café

0: Nariño es extraordinario. ¿Cuál es el que más le gusta?
1: Bueno, yo creo que Carlos me va a entender que acá la respuesta es un poco compleja decirla, porque ahora que trabajo para el área de craft, que son los cafés especiales de la Federación Nacional de Cafeteros, he podido viajar por todo el país probando cafés extraordinarios y puedo decir que cada región, cada departamento de los 23 departamentos productores que tenemos tiene su magia, tiene su mística. Aquí la respuesta es, depende del momento. Por ejemplo, yo en este momento estoy en el Huila, me estoy tomando una limonada de café
2: Qué rico.
1: y es un café muy cítrico, acorde a la temperatura. Pero tal vez un café de la Sierra Nevada de Santa Marta me va a servir para tener un espresso maravilloso. Si quiero un café más frutal, me voy al Tolima. Entonces, como tal, hay mucha gama en la cual podemos trabajar.
2: Además, si no estoy mal, Ronald es del Tolima también.
3: Ronald es de estos amigos que cuando lo invitas a la casa, él lleva su propio café, porque claro, me imagino que si amanece en mi casa, pues yo le tengo ahí uno, mejor dicho. ¿Llevas el café a tu casa? ¿A las casas a dónde vas?
0: Darle un tinto, invitarle un tinto debe ser un lío.
3: O sea, eso es un rollo.
1: No, yo desde que sea café 100% colombiano, no importa, lo consumimos, no hay problema.
2: Oiga, Ronald.
1: He tenido historias chistosas alrededor de
3: ¿cómo
1: eso.
3: Que? ¿Qué te ha pasado?
1: Bueno, les cuento una que nunca voy a olvidar y es mi novia, la primera cita me dijo, te voy a preparar un café. Yo dije, bueno, pues debe preparar tremendo café. Sacó agua, la metió en microondas, sacó un café
3: Claro, esa soy yo.
1: instantáneo, le echó miel.
2: No.
1: Y pues cuando
0: Y
1: se dio
0: acabó con el
1: cuenta que
0: café.
1: yo era un barista, de pronto,
2: No.
0: Claro.
1: pero el café maravilloso,
3: Claro.
1: 90 puntos.
0: El amor no puede
3: Obvio.
0: todo.
2: Oiga,
0: Así
2: Ronald.
0: lo
2: Pues.
0: O sea, usted no le terminó, mejor dicho.
2: Sí. Tenemos un pequeño delay ahí
3: Sí,
2: con
3: un
2: Ronald.
3: poquito
2: Oiga,
3: delay.
2: Ronald, le pregunto, sé que tuvo la oportunidad de viajar por el mundo preparando cafés. ¿Hay alguien que usted jamás imaginó que tuviera enfrente preparándole un café? ¿O una persona muy famosa? O sea, ¿cuál fue la persona más famosa a la que usted le hizo un café?
1: Se me cortó la comunicación ahí.
2: Ay, lástima,
3: A mí, a
2: hombre, qué
3: mí.
2: vaina.
3: A mí.
2: ¿Cuál ha sido la
1: Ahora
2: persona?
1: sí, ya escuché.
3: Así.
2: Ronald, ¿cuál es la persona más famosa a la que le ha preparado un café?
1: Oh.
4: Ya lo dijo todo.
1: Eso es una pregunta maravillosa. He
2: Uy.
1: tenido la fortuna cuando vino Paul McCartney a
3: Ah,
1: Colombia,
3: Iragorri
1: pidió
3: murió.
1: tener un barista dentro de sus condiciones. Necesitaba un barista que le preparara café. Tuve la fortuna de hacerlo. Hace poco que tuvimos una activación para una marca de Sofía Vergara. Tuve la fortuna de preparar café con Sofía Vergara, con algunos tenistas, un tenista australiano también muy famoso, y bueno, jugadores de fútbol que también es una gran pasión que tengo. He tenido la fortuna de preparar.
4: No, fantástico. Qué personaje. Ronald, qué bueno poder hablar con usted y bueno, seguiremos consultando a propósito de esta Feria del Café en el Día Internacional del
1: Sí, una
4: Café.
1: bendición.
4: No, a usted muy querido, gracias por estar con nosotros y bueno, 15 al 18 de octubre, eso va a estar bueno.
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10 de la noche, 12 minutos en Colombia. Esta canción, el gran Benny Moré, nos acompaña hasta ahora, y este tema musical, mucho, mucho corazón, que para un cafecito a esta hora, a las 10 de la noche, 12 minutos, en nuestro programa Mañana Será Otro Día, pues cae muy bien a propósito del Día Internacional del Café, del cual hemos estado hablando en los últimos minutos. Escuchamos un poquito más porque ya viene un gran invitado.

0: Y con Benny Moré, pues también queremos hablar del cosmos, hablar de las estrellas, de esos astros que nos acompañan en las noches. La luna y las estrellas, que así a veces no las veamos, están allí y que nos acompañan en estas faenas nocturnas. Quiero saludar a un gran invitado, un astrofísico, además que es divulgador científico colombiano y un gran escritor. Él es Juan Diego Soler, que acaba de publicar un libro, acaba de presentar un libro que se titula Historia del Universo Invisible. Juan Diego, gracias por atendernos. Buenas noches.
1: Ustedes, gracias por esta invitación.
0: Juan Diego, ¿en qué ciudad atiende esta llamada?
1: Pues ahora mismo estoy en Medellín. Estoy en la segunda parte de esta visita flash que estoy haciendo a Colombia promocionando mi libro.
0: Sí, señor.
1: Historia del Universo Invisible. Y esta segunda parte es en la ciudad de Medellín, después de haber estado varios días en Bogotá.
0: Pero usted reside en Bogotá.
1: No, yo vivo en Viena, en Austria. Yo soy investigador del Observatorio de Viena.
0: Bueno, qué interesante. Y además que usted tiene una gran trayectoria profesional como astrofísico, como investigador, y también esta faceta en su vida de escritor. Y este libro tan interesante, Historia del Universo Invisible. ¿Cómo podemos conocer aquello que nuestros ojos no pueden ver? Además, que el universo es tan grande, es infinito, que a veces comprenderlo con la razón humana, pues eso se sale de toda dimensión. No es posible. Tenemos unos avances y conocemos nuestra Vía Láctea, conocemos nuestro satélite natural como es la Luna, conocemos los planetas, nuestro Sol. Pero lo cierto es que hay un universo y en el universo hay cualquier cantidad de astros, elementos que desconocemos totalmente y que la ciencia hasta ahora está tratando de entender un poco este mágico universo, ¿no?
1: Pues parte de la idea del libro era pues desmitificar lo que pensamos sobre el universo. Efectivamente, el universo es un lugar enorme, es un lugar de gran complejidad. Sin embargo, creo que uno de los

0: grandes logros de la humanidad ha sido describir el universo con las leyes de la física. Y llegamos a conocer, por ejemplo, que lo que está allá afuera está compuesto de casi lo mismo que estamos compuestos nosotros. Nosotros los humanos estamos compuestos de agua, hidrógeno, oxígeno, nitrógeno, carbono, y esos son parte de los elementos que son más comunes en el espacio entre las estrellas. Y entonces este libro es esa crónica de cómo llegamos a comprender de qué están hechas las estrellas, de qué está hecho el espacio entre las estrellas y en últimas la conexión entre los humanos y ese cosmos que por más inconmensurable que sea, pues no escapa de las leyes de la física y de nuestro entendimiento. Pues es un milagro que sepamos de qué está hecho el cosmos, pero es un milagro que está hecho por personas como usted y como yo que dedicaron sus vidas a intentar entender eso que está allá afuera.
1: Claro, en la actualidad tenemos grandes observatorios. El ejemplo, usted trabaja en Viena y en Austria y allí está haciendo un maravilloso trabajo y en distintas ciudades, en varias ciudades del mundo tenemos observatorios muy importantes para el estudio del cosmos. Pero la observación de las estrellas, la observación de nuestro cosmos es una cosa que prácticamente desde que el ser humano es sapiens, es humano, lo ha realizado, ¿no? Las culturas antiguas siempre tenían la observación de los astros en un papel muy importante.
0: Pues efectivamente cuando nosotros observamos el cielo nocturno estamos repitiendo lo mismo que nuestros ancestros y muchas culturas alrededor del mundo habían estado haciendo durante miles de años, desde que la especie humana pues tuvo percepción del cielo, no solamente ha consignado la posición de los astros en el firmamento, sino también ha puesto sus mitos ahí en el cielo. Los nombres de las constelaciones que nosotros tenemos en últimas los heredamos de la tradición griega, de la tradición, y el gran descubrimiento es que no solamente hay allá afuera lo que se puede percibir con los ojos. Primero hay más estrellas que se pueden ver a través de instrumentos como los telescopios. Entonces llevamos 400 años de la historia del telescopio, desde que Galileo modifica ese invento y lo apunta por primera vez a las estrellas, hasta estos momentos en que ya sabemos que no todo lo que está en el universo brilla con luz que podemos ver con los ojos. Gracias a la tecnología, sabemos que existen ondas de radio, ondas de infrarrojo, de ultravioleta, rayos X, rayos gamma, que lo que hacen es completar ese arco iris en el cual estamos intentando comprender el universo. Eso es lo que yo intento en el libro, cuento la historia de las personas que ayudaron a descubrir que el universo pues es mucho más de lo que se observa con los ojos y la tecnología en últimas nos permite extender eso que llevamos haciendo desde tiempo inmemorial.
1: Sí, Galileo es uno de mis científicos favoritos y yo por mucho tiempo, pues estaba muy joven, creí que él era el inventor del telescopio. Se conoce que él lo que hizo fue que modificó este artefacto y lo puso hacia el cielo y empezó a mirar y descubrió una cosa maravillosa. Pero realmente, ¿cómo se llega al telescopio que nosotros conocemos, al que modificó Galileo? No sé, era el que utilizaban, no sé, los marinos, el Catalejo y Galileo lo modificó para ver los astros. ¿O hay un inventor conocido que diga, este fue el que inventó el telescopio?
0: Pues Galileo modificó un instrumento que era conocido en Europa en esa época, que lo llamaban incluso el instrumento holandés. Hay varias patentes en los Países Bajos pues, que proceden de la época en que Galileo comenzó a trabajar en ese instrumento. Estamos hablando comienzos de los años 1600, así como en la canción de Joe Arroyo en los años 1600, pues había instrumentos que estaban por todas partes en Europa y permitían la amplificación de objetos lejanos. Está Hannes Lipperley, a quien se le asigna tal vez esa invención, y Galileo era un profesor de matemáticas en la Universidad de Padua, y como muchos profesores, pues necesitaba complementar sus ingresos con lo que ahora llamaríamos pues un emprendimiento. Galileo comienza a evaluar y a hacer ensayos de cómo incrementar la magnificación. Estamos hablando que la magnificación que existía en esos catalejos de esa época, pues era de 3 veces, de 7 veces. Galileo utiliza

0: utilizando combinaciones de lentes mejores que tuvo disponibles y una configuración. Él intentó con muchas, con muchos materiales. En el libro yo reproduzco la lista de compras de Galileo. Precisamente es un documento que está en la ciudad de Florencia, en Italia, en donde está la lista de compras de Galileo, donde además de contar pues que le debía plata a la gente, que tenía que comprarle zapatos al hijo, tenía que comprar el vino, estaba comprando lentes de alta calidad. Y lo que hace Galileo es construir un instrumento que no solamente amplificaba mucho más que los instrumentos que ya existían, sino que hace cuatro observaciones fundamentales. Descubre que el planeta Venus tiene fases, igual que la Luna, o sea, descubre que el planeta Venus está influenciado por la luz del Sol, descubre la posición de ese planeta, descubre que la Luna tiene una topografía, hay como montañas que en los bordes de la Luna se pueden revelar pues la topografía de ese satélite natural que tiene la Tierra. Descubre que Júpiter tiene lunas, descubre las lunas de Júpiter y entonces ya comienza a cambiar la concepción completa del espacio. Entonces, no solamente que Galileo haya inventado algo que ya estaba inventado primero, lo mejoró, lo innovó y lo puso a servicio de entender algo y revolucionó realmente el mundo al descubrir que no todo estaba girando alrededor de la se pensaba ni alrededor del Sol, sino que había planetas que tenían satélites alrededor de ellos. Eso era un problema para la forma en que pensábamos nosotros que funcionaba el universo, porque si se pensaba que todo estaba girando alrededor de la Tierra, el sistema geocéntrico, como se pensaba que éramos el centro del universo, ¿por qué había otro objeto como Júpiter que tenía lunas? Eso ya era un problema para nuestra concepción del universo. Galileo comienza a presentar pruebas observacionales que esa idea que teníamos, que nosotros somos el centro de la creación, no es correcto. Existían las leyes de Kepler. Kepler, con las observaciones de Galileo, determina efectivamente que el Sol es el que está en el sistema solar, en el centro del sistema solar, y que ni siquiera las órbitas son circulares alrededor del Sol. Entonces, realmente Galileo, al modificar el telescopio, o al inventar el telescopio que en últimas lleva su nombre, no solamente produce una tecnología nueva, es un innovador, o sea, poco sabemos de lo que hicieron los demás con esos catalejos, probablemente avistar los enemigos que venían a la distancia o mejorar pues la percepción de los barcos en el horizonte, pero Galileo, sin lugar a dudas, es el primero que pone en servicio de entender cuál es nuestra posición en el universo y es por eso que se le recuerda, no porque sea un inventor particular.
1: Claro, además que sus últimos días fueron muy tristes porque vivió casi como un paria, perseguido por la iglesia, protegido en su momento por los Medici y la familia influyente allí en Florencia, en Italia, pero que, infortunadamente, un hombre que dio la vida por la ciencia y por la investigación, el gran Galileo Galilei. Bueno, Juan Diego, pues de verdad que qué importante este trabajo que usted está realizando y esta obra maravillosa que usted nos presenta aquí en Colombia, Historia del Universo Invisible, que bueno, debe ser un texto para estudiar, para conocer, para que también nos anime a seguir investigando y quiero pues felicitarlo por este trabajo y Historia del Universo Invisible en cualquier librería, ¿no? Se encuentra el texto.
0: En las mejores librerías, y no solamente pues es para que le cuenten unas historias de Galileo, sino yo ahí consigné, por ejemplo, una de las historias que todo colombiano debería saber. Si quiere, le cuento una
1: Sí,
0: confidencia, y es,
1: por
0: yo
1: favor.
0: iba a cortarle uno de los capítulos de mi libro, y el capítulo que iba a cortar era el capítulo sobre Francisco José de Caldas. Y comencé a preguntarle a la gente si sabían la historia del sabio Caldas. Si sabían efectivamente lo que hizo el sabio Caldas. El sabio Caldas no solamente participó en la expedición botánica, aunque no era la titular pues de la expedición botánica, no solamente colaboró con Humboldt cuando Humboldt estaba descubriendo las Américas, sino el sabio Caldas creó como parte de su labor en el Observatorio Astronómico Nacional, que queda en las ruinas del Palacio de Nariño, un sistema para que los neogranadinos en esa época pudieran reportar pues los hallazgos de la naturaleza, para que reportaran la fauna, la flora, la topografía, los ríos de los cuales sacaran el agua. Y entonces a través de esos sistemas de suscripciones, que

0: patrocinó su revista, él publicaba lo que la gente en lo que entonces era Colombia observaba en su propio territorio. Entonces yo le cuento la historia del sabio Caldas, cómo fue que en últimas, a pesar de que siempre pensamos en Bolívar dándonos la independencia con las armas, Santander con las leyes, se nos olvida la tercera pata de esa independencia y es apersonarnos del territorio. Cuando hablamos de conocer a Colombia y formar a Colombia como nación, pues Caldas es indispensable, entonces no solamente una historia de lo que están haciendo los europeos, Herschel, Galileo, sino que efectivamente teníamos un científico de primer nivel como lo seguimos teniendo ahora, y eso también hace parte de la formación de Colombia como nación.
1: Por supuesto, si no nos conocíamos a nosotros mismos y en qué país, en qué territorio estábamos, pues no había apropiación y no valía la pena la independencia. Por eso qué importante todo esto que usted nos trae. Entonces el sabio Caldas está en el libro, una parte.
0: Sí, el sabio
1: Sí.
0: Caldas, le dedicamos el capítulo 3 del libro, precisamente cuando las observaciones con el telescopio que desarrollaron después los que le siguieron a Galileo, comenzaron a revelar que no solamente había estrellas en el firmamento, sino también lo que llamaron nebulosas, que no son en última sino un nombre de algo que parecían nubes ya en el firmamento. Resulta que en ese momento Caldas estaba descubriendo que la temperatura a la cual hierve el agua cambia con la altitud, y entonces estaba descubriendo el principio de la presión
1: Claro,
0: atmosférica y la influencia de la presión atmosférica en el punto de visión del agua.
1: el ipsómetro, él inventó eso, ¿no? Cómo descubrió que el punto de ebullición del agua dependía de la altura sobre el nivel del mar. Importantísimo.
0: Exactamente.
1: Perfecto.
0: Y en últimas, la concepción de los pisos térmicos que después Humboldt pues difunde a través de su obra Cosmos, pues Caldas estaba patoneando desde el Puracé, desde Popayán hasta Bogotá. Cuando terminó de estudiar abogacía, pues él comenzó, le tocó telas y recorriéndose el país a pie, donde comenzó a entender realmente la riqueza que tenemos en el territorio, no solamente natural, sino también topográfica, hidrográfica. Entonces, el sabio Caldas tiene ahí su capítulo, emplazado entre los más grandes europeos, pues que en última parte es panorama del universo invisible, porque no solamente es invisible a los ojos, sino invisible a las historias que usualmente nos cuentan.
1: Muy bien, pues es este gran científico colombiano, Juan Diego Soler, que nos presenta su más reciente obra, Historia del Universo Invisible. Pues doctor Juan Diego, le agradezco inmensamente que nos ponga en conocimiento su maravillosa obra aquí en Mañana será otro día en la FM. Le agradezco estos minutos y nos queda es leer, el compromiso de leer Historia del Universo Invisible. Muchas gracias, Juan Diego.
0: Gracias por esta invitación. Me queda una sola presentación en Colombia que va a ser este sábado a las 5 de la tarde en el Parque Explora. Y pues seguimos en contacto. Busquen el libro en las mejores librerías o si no, a través de las redes, en Instagram, en Astro Soler o en Twitter, en arroba Juan Diego Soler.
1: Un abrazo, Juan Diego.
0: Muchas gracias.

Ya en Colombia tenemos las 10 de la noche, 30 minutos en nuestro país. 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

0: ha ocurrido en el fútbol profesional colombiano. En el último partido vimos un partido picante porque estuvo, bueno, dos figuras que han sido importantes en el fútbol colombiano. Uno, ya saben ustedes, por Nacional está James Rodríguez y el otro es Teófilo Gutiérrez en el Junior. Y tuvieron su encontronazo ahí y su discusión. Es fútbol, lógicamente, pero hay opiniones a favor y en contra de la actitud de los dos jugadores. Porque una cosa es una rencilla ahí como personal por egos y otra cosa es realmente las necesidades que tienen sus equipos. Pues Nacional venció a Junior en el Atanasio y la FM Más Fútbol, este gran programa, este gran espacio desde la una de la tarde que nos acompañan, nos traen este análisis aquí en Mañana Será Otro Día.
1: Metámonos en el juego. Aquí tengo mis numeritos, mis apuntes.
2: A ver, señor.
1: Esto fue, por momentos, una pasada por encima, ¿o no?
2: Yo le voy a decir una cosa a Juan Felipe.
1: Señor.
2: Donde Teófilo.
1: Mande a guardar.
2: Ese... No. Donde Teófilo no se ponga a armar lío, porque cuando iba 2-0.
1: ¿Usted vio mi comentario?
2: No vi tu monólogo, lo hiciste. Hiciste monólogo ayer.
1: Yo dije, Teo es tan vivo que cuando vio que eso iba para Sandunga.
2: ¿Cómo?
1: Dijo, vamos a pelear aquí, vamos a armar tierrero, vamos sí, a pelear
2: total,
1: porque.
2: Total. Te digo una cosa, eso cuando iba 2-0. Si Teo no se pone a calentar a Parra, a calentar a James, a pelear con el uno y con el otro, yo digo que estábamos hablando del resultado de ST.
1: Sí.
2: Estábamos hablando del resultado de ST. Eso pintaba muy mal. Eso pintaba muy mal. Eso iba a 2-0, pero se veía, eso se veía que se los estaban llevando de una manera increíble, coméntate.
1: De acuerdo.
2: Y era, la verdad, la sacaron rebarata por Teo. Teo fue el mejor jugador de Junior. Lo de Teo ayer en Junior fue tan bueno que cuando estaba en la cancha era el mejor y que cuando se fue de la cancha hizo más falta.
1: Sí, ahí están las imágenes, este es el primer gol de Atlético Nacional, los vamos a ver corriditos, pero vale la pena ahorita analizar el pase de James, el pase de Tecillo y tal, y vamos a escuchar a Viera y vamos a escuchar a Lucas González hablar del juego. Pero Eduardo, sí, yo es como si nos hubiéramos puesto de acuerdo, sí, yo dije ayer en mi monólogo, anoche dije eso, dije Teófilo Gutiérrez,
2: yo dije lo mismo.
1: Con su experiencia y su picardía, se dio cuenta que sus compañeros estaban en otro mundo, que Nacional los estaba pasando por encima y que si no armaba un tierrero, chao amigo.
2: Total.
1: Chao amigo, se iba de largo el tema.
2: Y eso también es fútbol.
1: Claro.
2: Eso también es jugar fútbol.
1: Claro.
2: Eso también, lo de Teo es maravilloso. No, ese pase.
1: Ahí está el segundo. Yo tengo solo una cosita con el pase.
2: No, Juan Felipe, te pido, vos sos un amante del fútbol.
1: Sí,
2: vos sos un amante del juego.
1: No, el pase.
2: Tenés un canal de YouTube que se llama Hablemos del Juego.
1: El pase,
2: ¿me entendés?
1: No.
2: Disfruta de esto. Mira, y hay una toma de un hincha desde por allá de una tribuna donde se ve que Román, como no sé cuántos segundos antes, le dice. Ya.
1: Venga, entendió, le da borde externo.
2: Todo el tipo. Esto es una locura.
1: ¿Le da borde externo o no?
2: El pase.
1: Es que no sé si es borde externo. No, el pase es una locura.
2: No,
1: el pase es una locura.
2: Mira, aquí lo tenés, mira, ve. Ahí el contacto, ve.
1: El pase es una locura.
2: Sí, parece borde externo,
1: es que me parece,
2: ¿cierto?
1: Que es borde externo. No, es con una técnica, con una sutileza, con
2: No.
1: capacidad de pegarle a la pelota externa.
2: Y Román en modo Juárez, ¿no?
1: Pero solo, ¿no?
2: Román en modo Juárez. Román. Este es el Román que se lo quería llevar Flamengo después del título con Juárez.
1: El Román
2: espectacular.
1: El Román de selección. Ahí está, este es el descuento.
2: Ah, mira lo de Teo, mira el gol de Teo. Esto es gol de Teo.
1: Claro,
2: Teo entiende todo. No, mano,
1: Teo es un jugador.
2: No me digan que ayer los mejores jugadores de la cancha fueron los más viejos y los más lentos. No, vean, mano, esto sigue siendo un juego. Teófilo fue el mejor de Junior y es el que menos corre.
1: Bueno, pero nos pusimos de acuerdo entonces en que Teo hizo la buena lectura.
2: Mira ahí.
1: Tenía que pelear el partido y si no peleaba el partido, Nacional se le iba encima. Ya después, los errores. Junior es un equipo muy, pero muy frágil en la pelota quieta defensiva. Atlético Nacional, ya sabemos que si no presiona la pérdida o la salida y el inicio de juego del rival, va a correr riesgos, como este gol que le hicieron. Después Teo en fuera de lugar. Ahí no fue vivo Tecillo en el fuera de lugar de Teo, en el primero que le anulan, no en el segundo, en el primero que le anulan.
2: Dice porque vivo.
1: Es que no sé si la tenemos. Sí, ahorita la tenemos solita. Mira, ese otro pase.
2: Ese pase, pero ahora pase. La misma jugada, hermano.
1: Ese otro pase.
2: No, Junior nunca se dio cuenta que Román existía, que los extremos decaían a la espalda. O sea, fue la misma jugada todo el tiempo. La hizo Cardona, la hizo Tecillo, la hizo James. Todos hicieron la misma jugada. Fue tremendo.
1: Hay una frase que no sé si es verdad que es de Cruyff o qué, o de quién. Pero dicen por ahí que un futbolista profesional, que todos los futbolistas con espacios son peligrosos.

0: Sí.
1: Son
0: sí,
1: Pelé.
0: sí, sí. Si no estoy mal, fue de.
1: Creo que es de Cruyff.
0: De Cruyff.
1: Creo que es de Cruyff.
0: Sí, fue de Cruyff.
1: Todo jugador con espacios es Pelé. Entonces yo tengo mi temita ahí, porque claro, hay
0: A
1: que
0: ver,
1: ponerla donde la pone
0: bájale la
1: Tecillo.
0: caña
1: Hay
0: al
1: que
0: pase.
1: ponerla donde la puso James. Pero Junior, pues una apretadita a estos dos no cae mal, ¿no? Una presionadita, una sombrita, un intento, pues, de como que no caería mal, digo yo. Después hay que ponerla donde la ponen este par de tipos. Pero bueno, vamos a escuchar primero a Lucas González Eduardo, porque mucha gente decía, no, este partido no es clásico, sobre todo el hincha de Nacional. Pero mire cómo lo encaró Lucas, cómo lo declaró en la conferencia de prensa, y estoy muy seguro, Eduardo, que así se lo vendió a los jugadores. Es que salieron a comerse vivo a Junior, ¿sí o no?
0: Fue impresionante.
1: Mire, esto dijo
0: Se lo
1: Lucas.
0: devoraron.
2: El partido de hoy tenía un matiz particular, son 3 puntos más, pero la última vez que ellos vinieron acá celebraron el título, así que hoy teníamos, como lo hablamos antes, la posibilidad de eliminarlos y no solamente hemos ganado, sino que hemos ganado bien.
1: A eso salió Nacional, Eduardo, a eliminar a Junior.
0: Sí.
1: Y me parece inteligente, matemáticamente no está eliminado, incluso en sus cuentas, que más adelante las vamos a hacer, siempre estuvo que este partido era perdido.
0: En las mías estaba.
1: Pero Nacional hizo su trabajo, si lo podemos dejar groggy, hay que dejarlo groggy. A un animal tan feroz como este, Junior de Barranquilla, si uno lo puede eliminar antes.
0: Pero Nacional pudo eliminarlo anoche.
1: ¿Pudo eliminarlo? ¿Cómo así?
0: Si Nacional tiene tino.
1: Ah, lo golea y.
0: Es que daba la sensación, porque después empezaron el último pase errático, ¿te acordás? Nacional llega un momento donde ya bacanea el partido en el segundo tiempo, pero Nacional, de verdad, si goleaba ayer a Junior, lo dejaba totalmente quebrado anímicamente. Okay. Entonces no pasó. Entonces digamos que ellos, ahí en ese sentido, de pronto lo podían haber pensado.
1: Pero dudita si le dejó. Yo creo que ayer Junior sí salió con
0: la rueda de prensa de Viera. Yo nunca he visto a Viera así. ¿Usted cuándo había visto a Viera? Yo incluso me pregunto si algo está pasando en Junior. ¿Pasa algo con Viera? Porque ese no es Mario Sebastián. Cabizbajo, señalando a los muchachos. Porque las declaraciones de Viera del partido son
1: a ver, Viera,
0: delicadas. No
1: Viera,
0: sé si tenemos a Viera
1: ya,
0: también.
1: Tenemos a Viera. Ya le vamos a dar, ya lo vamos a pasar a Viera hablando del comienzo del partido. Pero Eduardo, en la era Viera, Junior se ha enfrentado a dos equipos de los que llamamos, en el caso de Nacional, favorito, y en el caso de Medellín, ¿cómo es que lo llama usted?
0: Candidato.
1: Con Medellín todo se le fue aligerando a los 16 minutos, sí, cuando sale
0: expulsado. Todo se le dio, Klinger. Se le acomodó el partido.
1: Y con
0: llaman.
1: Todo y eso, tuvo que esperar 70 minutos para un error que dio el penal y ahí se abrió el partido. Ayer se midió a un equipo de esos con los que se tiene que ver a los ojos y la verdad, lo tuvo que ver desde abajo. Yo sé, se lo leía a Melisa, se lo leía a Martín Arzuaga, no, el que valía era el de septiembre, el de diciembre, ¿cómo fue? No, el de junio y tal. Está bien, este no da título, pero bien lo dijo Lucas González, este golpea el ánimo. Este puede dejar muy mal parado o dejó muy mal parado al Junior de Barranquilla. Este es un partido que llena de confianza. Junior, seguramente contra el Medellín salió y dijo, mire, le ganamos a un candidato, pero ayer el favorito lo pasó por delante.
0: No, se lo comió vivo. Realmente se lo comieron vivo, es literal. O sea, la sensación que quedó es que Nacional le pudo perdonar una goleada a Junior. Yo sé que hubo un momento donde Junior se le arrimó, sobre todo después del 2-1, ahí medio lo embolató. El arranque del segundo tiempo, le pone el 2-2. Pero la sensación general es que hubo un equipo inmensamente superior. Inmensamente superior, por lo menos es la sensación que me quedó a mí ayer después del partido.
1: Bueno, vamos a escuchar a Viera, a la pausa y venimos a desglosar algunas cositas. Ah, no, que seguimos derecho. Ah, seguimos derecho.
0: ¿Así?
1: Mire, aquí está Viera. Esto dijo el técnico del Junior de Barranquilla sobre el arranque del conjunto Tiburón.
3: No, sorprendernos no. Para nada sabíamos lo que no iban a hacer. Pero entramos displicente. Entramos de esa forma, no entramos como teníamos que entrar. Y nos costó carísimo.
1: Entramos displicentes, sí, Junior entró desconectado. El único conectado era Teo.
0: ¿Viste el tono? O sea, su semblante, no sé, ahí algo no anda bien.
1: Esto no era un partido normal, muchachos, ni para Junior,
0: ni
1: para Nacional.
0: Y menos para James.
1: Claro, no vale un título, claro que no vale un título, estamos de acuerdo. Pero muchachos, hinchas del Junior, esto no era normal. Y perder así al hincha de Junior y a la institución le tuvo que haber dolido.
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0: 10 de la noche, 43 minutos. Esta canción es de los BTS. Lleva 2 minutos sonando y ustedes no se imaginan la bailada que se pegó Eddie. Casi se nos cae aquí. A mí me llama la atención es porque hace unos pasos, unas cosas extrañísimas.
1: Los prohibidos.
0: Unas cosas extrañísimas. Pero, bueno, viene esta agrupación. Ellos son coreanos.
1: Sí, son coreanos.
0: Orientales.
1: BTS.
0: Mire, quiero preguntarle a nuestro compañero, a nuestro corresponsal, a nuestra inteligencia artificial, hablar un poquito sobre los BTS para conocerlos más. Y pues queremos saber sobre esta agrupación coreana, BTS, que se va a presentar en Colombia, pero saber un poquito más de ellos, de su trayectoria, de su historia y por qué se han vuelto tan famosos en el mundo.
2: A ver, dame un segundito, te cuento. BTS es un grupo surcoreano que debutó en 2013 y está compuesto por RM, Jin, Suga, J-Hope, Jimin, V y Jungkook. No despegaron de inmediato, pero construyeron una base de fans muy fuerte llamada ARMY. Y su popularidad explotó globalmente con álbumes como Love Yourself y canciones como Dynamite, Butter y Life Goes On. De hecho, con Dynamite lograron su primer número uno en el Billboard Hot 100, siendo el primer grupo coreano en lograrlo. Y lo más interesante, su música combina coreografías muy elaboradas con mensajes sobre juventud, autoestima, dificultades personales y esperanza, lo que conecta con gente que ni siquiera habla coreano. Mañana, viernes 2 y el sábado 3 de octubre de 2026, Bogotá los recibe en el Campín como parte de su BTS World Tour Arirang. Se esperan más de 53 mil personas por noche. O sea, un evento masivo de verdad.
0: No, es que me llamó la atención cuando empezó a sonar la música, mi compañera Eddie Riaño se amarró una cinta en la cabeza, en la frente, y empezó a hacer una coreografía extrañísima, escuchando a los BTS.
2: Ah, sí, no. BTS mueve multitudes. Y no es solo por las canciones, sino por toda la energía y la comunidad que hay alrededor. Y sí, ya estamos trabajando para identificar música desde el audio directamente, así que pronto podré ayudarte a identificar canciones solo con lo que escuche. Todavía no, pero ya casi.
0: Mire, qué bueno. Bueno, Eddie, pues mire.
1: Mire, boletas para este concierto desde 300 y hasta los 2,953,000 las boletas para ver a este grupo.
0: Esa fue la que usted compró.
1: Esa fue la que yo compré.
0: 2,500,000.
1: Ay, pero yo no quería que nadie supiera.
0: Bueno, pero es que ya usted es una fanática. Bueno.
1: Y todo este concierto va a tener completamente bloqueada esta zona de Bogotá, que es el Estadio El Campín, porque ellos van a estar, como muy bien lo decía Jordi, viernes y sábado.
0: Y bueno, ellos ya están aquí, ¿no? Ya
1: sí, señor, ellos llegaron ayer. De hecho, también paralizaron en el aeropuerto cuando iban ingresando, porque muchas de las chicas que estaban también vienen de otras ciudades al concierto, pues obviamente al ver a sus artistas, porque ellos venían pues cubiertos, claro, su cara con una capota, apenas los vieron, no.
0: Tapabocas, ¿no?
1: Sí, con tapabocas.
0: ¿Los integrantes son qué, cuatro?
1: Sí, cuatro o cinco creo que son.
0: Sí. Y todos muy jóvenes.
1: Sí, todos jóvenes. Ellos estuvieron ausentes de los escenarios un tiempo porque estaban presentando el examen de estado que les piden allá para graduarse de bachilleres en su país.
0: Imagínense. Sí, eso es como haciendo memoria. Es como el grupo Menudo de nuestra época.
1: Sí.
0: ¿Se recuerda a Menudo? Claro.
1: Totalmente. Ven, Claridad, súbete a mi moto.
0: Oiga, mire cómo arranca.
1: Y esto va a generar conmoción, como le estaba diciendo, en la manera de tráfico. Las personas que están en Bogotá tienen que estar pendientes de todos los desvíos y los cierres, porque el sábado también en el Movistar Arena se va a estar presentando Luis Alberto Posada, celebrando sus 50 años de carrera artística. Entonces usted se podrá imaginar la congestión.
0: Se imagina, yo habría hecho una cosa espectacular. Un mano a mano.
1: Entonces, imagínese la congestión que estarán en esta, de todas las edades, tanto viendo a BTS como viendo a Luis Alberto Posada.
0: Sí. Bueno, pues mire. Y es que esto fue tema de discusión de programa hoy en Tarde Pero Llego, el concierto de esta agrupación surcoreana BTS, que repetimos, ya se encuentra en Bogotá y que ya tiene programado dos conciertos mañana viernes y el sábado en el estadio Nemesio Camacho El Campín. El escenario que les han formado tal vez es uno de los que de los escenarios más atípicos y mejor acondicionados de los últimos años en conciertos.
1: Completamente, ellos llevan 10 días, el estadio es 10 días cerrado, mientras hacían el montaje, porque ellos no iban a hacer un montaje de un escenario como comúnmente los cuando uno va a un concierto que el artista y él ve de frente a sus asistentes, sino es un escenario 360, entonces 10 días para hacer el montaje de esto.
0: Mano a mano con Luis Alberto Posada. ¿Y cómo serán tan berracos que mandaron ya a Santa Fe a jugar en Tunja?
1: Por el montaje, claro, del escenario de ellos fue que Santa Fe tuvo que jugar en Tunja un partido.
0: Bueno, mire las sorpresas, uno todos los días se sorprende.
1: Sí.
0: Usted conoce a nuestra compañera Claudia Jaramillo, ¿no? Ella
1: sí.
0: Es la directora de...
1: la FM fin de semana.
0: El fin de semana, sí, en la FM aquí, en los espacios del fin de semana. Y resultó que es una de las colombianas que más conoce sobre estas agrupaciones, estos ritmos.
1: El K-pop
0: y esta agrupación BTS. Entonces estuvo conversando con nuestros compañeros de Tarde Pero Llego hoy, hablando de este ritmo, de estos temas y cómo o cuál es la clave para que movilice y enloquezca tanto a los jóvenes estos grupos. Así que escuchemos nuestra colega, compañera Claudia Jaramillo en Tarde Pero Llego hablando del K-pop y de esta agrupación BTS.
3: Bueno, Bogotá vivirá un evento musical y social de gran magnitud, de nivel global. Lo que se va a vivir este fin de semana en Bogotá, hay mucha gente que todavía no mide las consecuencias de lo que va a pasar en Bogotá con la llegada de BTS. Esta es la banda más popular del planeta. O sea, esta gente llega al show de Jimmy Fallon en Estados Unidos y se enloquecen y hacen un programa entero con ellos. Jimmy Fallon en Estados Unidos.
4: Y ya va a presentar usted la invitada y seguramente nos va a responder pues muchas inquietudes. ¿Es más grande BTS que Backstreet Boys, que New Kids on the Block,
3: pero
4: que One Direction?
3: ¿En serio? Y yo los viví todos.
1: Pero bueno,
3: no sé si los Beatles, y no podemos ni compararlos musicalmente, porque son dos cosas diferentes.
4: Ajá.
3: No digo que uno sea mejor que el otro, pero lo de los Beatles también fue en su momento, y Iragorri, que es historiador de los Beatles, nos va a contar después.
5: Pasa que estamos en la época de las redes también,
3: pero
5: ¿no?
3: Es más o menos lo que vieron los 60 con los Beatles, más o menos. O sea, esa
5: locura.
3: No, es una
5: locura.
3: Cosa muy loca. Y queremos saber qué es. Y justamente aquí, en el edificio de la FM, está una de las personas que más sabe en Colombia del tema BTS, del K-pop, de Corea. Es una coreóloga. Es Claudia María Jaramillo.
6: Soy una apasionada de la cultura coreana y tú sabes por qué, ¿no?
3: Sí, sí, sí.
6: Porque no es de ahora, no es por el boom BTS. Desde niña, mi... afinidad con la cultura coreana lo es porque además mi tío fue el primer soldado colomiano muerto en la guerra de Corea.
3: Pero a eso le dedicamos otro
6: capítulo. Hizo del batallón Colombia.
3: Que ya tiene...
6: Desde ahí comencé a investigar sobre la cultura coreana, investigar y siempre había un llamado. Cuando llega el K-pop al mundo y cuando le llega a una persona, tú quedas totalmente conectado. Es lo único que puedo decir.
3: Bueno.
6: Okay. Yo lo descubrí en el 2019, que vi una presentación en los Grammy, Smooth, que fue una de las performances más lindos que ha tenido los Grammy. Y ya en pandemia, en un momento muy difícil de mi vida, llegó BTS con su música. ¿Y eso
5: te sacó de ahí?
6: Sí. Fue totalmente.
3: Pero a ver, Claudia, vamos. Entonces, ¿BTS es un grupo que se formó
4: ¿en qué año? Aclarar porque me escribe más. Ay, qué pesar de ella. Mire, que le dio BTS. Dígale que la próxima vez se proteja con preservativo.
3: Ver,
4: no.
3: ¿Qué
4: eso no es BTS, no es una enfermedad.
5: Dile
4: no,
5: a tu,
4: es un
5: dile
4: grupo.
5: A tu madre que por qué no me dijo eso a mí también hace 6 años.
3: ¿Qué es BTS y cómo está dentro del mundo del K-pop?
6: Bueno, BTS es uno de los grupos, es el grupo insignia, es el artista global más poderoso en este momento, no solamente del K-pop, está catalogado como por Spotify como el artista global más poderoso del planeta.
5: Pero te meto ahí como para hablando desde la incultura, sí, para los que nos están escuchando, cuando dices el artista, perdón, ¿BTS no es un grupo?
6: Sí, exactamente, pero como artista, ¿ya? Okay, como, okay. Sí, es un grupo. Está conformado por cuatro voces líderes, que son Jimmy, Jin, Jungkook y V. Okay. Y tres raperos, que son J-Hope, Namjoon y Suga. Nace en el 2013. El K-pop, para los oyentes y para todos, el K-pop nace en 1992. Un grupo se presenta en un reality y comienza a hacer coreografías en pop que no eran habituales. Y fue precisamente el estallido para la gente allí.
4: Eso te iba a preguntar, o sea, K-pop o pop coreano
5: es,
4: claro, es música con un baile que no correspondía a eso.
6: Exactamente, porque el pop no lo bailaban, la gente no lo bailaba. Okay, es como si tú escuchas el pop en español que conocemos, ¿cómo baila uno pop en español?
4: Pero, ¿sí o pero, no? Pero por ejemplo, Backstreet Boys, New Kids on the Block, pop, ¿eso no era pop?
6: Sí,
4: ¿y no tenían coreografías?
6: Tenían coreografías, pero es que en Corea la estética es lo más importante.
4: Okay.
6: Hay que tener en cuenta eso.
3: Cada una palabra clave, estética, porque estética. Todo es perfecto. Eso
6: exactamente.
3: Parece como unas máquinas.
6: Más que máquinas, sí, es que la estética, de hecho, eso es una carrera que se estudia en la Universidad de Seúl. Okay. Imagínense que las primeras agencias comienzan en 1992 a raíz del boom de este grupo que se presenta allí y nace, por ejemplo, una de las más importantes del mundo, que es PYG, que es la de Stray Kids, y Big Hit era muy pequeña. Big Kid era tan pequeña, pero su fundador ya había tenido un fracaso económico y ya conocía el mercado. Estudió estética en la Universidad de Seúl y dijo, yo me voy a poner a estudiar el mercado y esto tiene que ser diferente. Hacen una convocatoria, 7,000, 10,000 jóvenes en el 2010 más o menos, y los siete finalistas fueron estos. Una agencia pequeña, sin presupuesto, sin cómo hacer el lanzamiento. Y hay una anécdota lindísima. Ellos comienzan a trabajar y como dos o tres años, los tres raperos se van donde tres inversionistas coreanos que son de los famosos Chibol, de las familias Chibol de
4: los
6: Corea.
4: Los Chibol de toda la vida de Corea.
6: No, poderosos. Los Chibol son los poderosos. Exactamente. Y les dicen, vea, nosotros venimos a que ustedes inviertan en este grupo porque venimos de Big Hit.
5: ¿De dónde?
6: ¿Quiénes son ustedes? Y los convencieron. Invertir es muy importante para los grupos. De hecho, ahora BTS es el grupo que además ellos cotizan en bolsa. BTS cotiza en bolsa. ¿Y en qué se basa el entrenamiento? Entrenan años. Entrenaron 10 años para el lanzamiento.
3: Entrenan todos los días, toda hora, porque son perfectos, muy coordinados.
6: Y vivieron en una pequeña habitación en Seúl y estuvieron allí entrenando muchos años hasta que estuvieron preparados para debutar. Cuando debutaron, no estallaron ahí mismo. Se demoraron muchos años, solamente hasta el 2018-2019 comenzó, bueno, ya habían tenido algunas invitaciones a programas, ya habían tenido canciones y ahí es donde se forma ARMY, que somos nosotras.
3: La ARMY, el ARMY, que son el grupo de fans, ¿no?
6: El fandom, se dice fandom, porque los artistas coreanos tienen es fandom.
3: O sea, pero para nuestro oyente que está oyendo la primera vez, es el club de fans.
6: Exactamente. Ya. Y esto viene algo así como, somos como adorables jóvenes y todo el mundo se ríe porque te dice, ¿cuáles jóvenes? Tengo para decirles que somos 160 millones en el mundo. Wow. Estamos en 160 países. El fandom es súper organizado porque además está coordinado con la agencia.
3: Usted
6: con
3: es miembro
6: con
3: honorario de eso, ¿no? Socia del
6: fandom. Yo soy, sí, yo tengo, pues no honorario, sí, yo tengo el carnet y todo, yo tengo mi membresía y todo porque para usted acceder y poder participar en todas las actividades tiene que estar ahí.
3: Bueno, ¿por qué son tan tienen tanta exclusividad con el grupo? Hoy supe que una periodista de un canal de noticias fue funada o insultada en redes sociales porque se fue al hotel a ver la llegada del grupo y por qué el fandom en Colombia no quieren que sepamos ni siquiera dónde están viviendo, dónde están durmiendo.
6: Hay que entender una cosa, la cultura oriental y de los artistas es muy diferente a la nuestra, la occidental. Esto no es solamente en los coreanos, esto es para los artistas japoneses y chinos.
3: ¿Cómo son unas sectas o qué?
6: No. Entendamos eso, no les gusta ni que vayamos a los hoteles, ni que vayan a los hoteles, porque a ellos les gusta ir a la ciudad a descubrirla. Fácilmente te la encuentras en un puesto, vas a Monserrate, a un museo, entonces no les gusta. No les gusta que los molesten en los hoteles, porque ellos sentido, están acostumbrados a otra cosa.
4: Muy diferentes al emperador de la cumbia. El emperador de la cumbia es muy distinto en ese sentido.
5: No, pero yo, bueno, yo estoy de acuerdo, pero creo que eso le puede pasar también a muchos artistas occidentales, que no le, pero eso es lo que hay. Pues hay un fandom, hay una curiosidad.
6: Exactamente.
5: Me estás diciendo que son los que más venden, están cotizando en bolsa, pues ellos tienen que entender que generan curiosidad.
6: Y
5: que hay muchísima gente que tiene que estar allá. Lo que yo te iba a preguntar era, ahora que me estabas diciendo que estaban como en un sitio, lo voy a poner en mis palabras, no sé cómo lo has dicho exactamente, pero como de reclutamiento, donde ensayaron durante muchos años y que incluso los primeros años, cuando ya por fin ya deciden, nos vamos al mercado y vamos a ver qué pasa, y tardaron años, estamos hablando de que esta gente tiene ¿cuántos años?
6: En este momento están de 34, 35 años.
5: Pero entonces cuando estaban reclutados eran unos niños.
6: Exactamente, comienzan muy niños, Eva, comienzan desde los 8, 9, 10 años. ¿Se acuerdan de K-Pop, de Demon Hunters?
5: Sí, que
6: de,
5: no, pues.
6: Y Jay, ¿ok? Y Jay estuvo reclutada casi 10 años para debutar y nunca debutó. Por eso ella se fue de Corea, se fue a Estados Unidos y la historia ya la conocemos.
4: Oye,
6: ¿ya?
4: Clau,
3: el grupo llegó ayer anoche a Bogotá.
6: Sí,
3: Jay. Y hay un video justamente de alguien que logró captar cuando llegó al aeropuerto y hay que ver la reacción de una fan cuando ve que es uno de los integrantes de BTS llegando a Bogotá, al Dorado. Lo podemos ver por el canal de YouTube y por TikTok.
6: Ok, sí.
3: Así queda la cortesía de...
6: Divina, Kerike. Divina. Mire, eso es lo que hacemos los Sammy, no los molestamos.
3: Pasando, pasa al lado...
6: Nanjong, es Nanjong.
3: Ese va con...
5: Bueno, no, pero no. Yo tengo que contar lo que está pasando aquí porque ni yo mismo entiendo. Pero él no va con un capucha y con un... ¿Y por qué? Pues sabe que es porque van... Pues entonces no lo distinguió. Lo que vio fue lo que he visto yo. Iban dos... Sí, guardaespaldas con los pinganillos puestos y entonces tiene que, yo creo que ella ni sabía quién está pasando, lo que está diciendo es quién está pasando
6: Eva,
5: ahí.
6: Así es que van, por eso es que los descubrimos.
4: Oye,
6: porque así van rodeados de guardaespaldas y van así tapados.
5: Bueno, a mí me cae muy bien porque a mí me gustan y mi hija es súper fan, pero a mí eso me parece un poquito,
6: sí, es
5: ¿no?
6: un poco místico, se podría creer, pero hay una cosa y hay que, y yo lo quiero decir, no, ¿listo? Entenderla. Esta es mi, o sea, ARMY Colombia trabajó 7 años para que vinieran a Colombia, 7 años, y han preparado todo con tanto amor, y hoy en el mundo se les está criticando porque permitieron esto. Estas son cosas que se salen de las manos, partamos de ahí. Esto no entorpece la gira, ni va a dañar el espectáculo, ni es una cosa que ya se manejó. Hay que darle el crédito a ARMY, hay que darle el crédito de todo el trabajo que han hecho estas niñas, con lives, con trabajo, comprando su música, porque ellas lograron que hoy BTS esté en Colombia. Y acá está sonando Ariane.
4: Yo le voy a decir una cosa, profesor Iragorri. En eso se parecen mucho los fans del Emperador de la Cumbia a los fans de BTS. Jamás me molestan mucho en la calle. A mí nunca me han parado en la calle a molestarme,
5: nada,
4: no. Profe, adelante.
7: No, tenía una pregunta para Claudia y es esta. Los grandes grupos tienen pues canciones que perduran. Es decir, que las canciones, qué sé yo, de los Rolling Stones de hace 40 años las estamos oyendo, y las de hace 50, y lo mismo pasa con las de los Beatles. ¿Usted cree que las canciones de BTS, Claudia, van a perdurar tanto? Porque tienen muchísimo éxito ellos hoy, como casi ningún grupo en la historia. Pero la pregunta es, ¿la música seguirá siendo tan vigente, seguirá siendo tan, y perdón que la palabra sea un poco exagerada, tan importante?
6: Pues eso lo averiguaremos en unos años, pero qué pertinente la pregunta, Juan Carlos, porque precisamente está sonando Barry to Barry, y esto tiene un extracto de la canción más importante de Corea que se llama Arirang.
3: Arirang
6: es
3: Arirang,
6: la canción ancestral, como los coreanos durante la ocupación japonesa se defendieron, fue su rebeldía. Cuando ellos comenzaban a cantar, un japonés sabía que él se estaba revelando, porque a los coreanos les fue borrado su nombre, su bandera, su himno, entre 1910 y 1945, que terminó la Segunda Guerra Mundial. Entonces, Arirang, esta gira tiene una connotación muy linda y es muy importante este álbum porque BTS quería hacerle un homenaje a Corea, su tierra, y llevar la música de Corea al mundo. Acá hay una foto que queremos que vean, que es la foto de portada de Arirang Tour. Ahí están los 7 integrantes del tour de BTS, ¿no? Ahora veamos una foto, si me permite el máster, que explica el por qué este tour se llama Arirang y por qué esta canción es tan importante. Estos 7, esta foto que ustedes ven ahí, son 7.
3: Claro, un poco para radio también. Para
6: ok, que listo. Sepa que estamos la foto hablando. Para los oyentes. Vimos la foto de los 7 integrantes de BTS, sí, en la carátula de Arirang. ¿Ya? Ellos que acá está sonando al aire Arirang, escuchemos un poco.
3: Ariru.
6: A ver. Ok, entonces esta canción, resulta que esos estudiantes que estamos viendo en YouTube, que es una foto antigua, es de 1896, fueron 7 coreanos que lograron escapar de la dictadura japonesa, eran 7 nobles, llegaron a la Universidad de Howard en Washington, y allí estaban en un campus ayudado por un diplomático coreano y conocieron a la se llama etnofilóloga o etnosonorista, Alice Fletcher. Resulta que ella los escuchó cantar Arirang y le dijo, venga, grabemos esta canción, y la grabaron en cilindros de cera.
0: Mire, es que cuánta historia. Se puede decir que este género, el K-pop coreano, es un acto de rebeldía, ¿no? De cómo no acatar el orden establecido desde hace mucho tiempo. Pero bueno, estábamos escuchando a Claudia diciendo que este es un fenómeno, tal vez en los últimos años, musical, un fenómeno musical de los últimos años, de multitudes y pues que arrastra cualquier cantidad de personas, en especial los jóvenes. Pero yo quiero volver a lo nuestro, Eddie. Yo soy romántico del tema de Menudo, ¿no?
1: Sí.
0: ¿Y será que lo que generaron en su momento en Menudo se puede equiparar, es similar a lo que está generando esta agrupación BTS en este instante? Quiero preguntarle eso a Jordi. Quiero preguntarle a nuestra inteligencia artificial sobre ese fenómeno. De en su momento de Menudo, este fenómeno musical que tanta gente también, sí, claro, pero comparándolo con BTS, o sea, ¿cuál fenómeno es más grande? Pues guardando las proporciones y las épocas.
2: Claro, buena pregunta. Menudo fue en el mundo hispano un fenómeno brutal, sobre todo en los 80, con giras, televisión y canciones que se volvían himnos entre niños y familias. BTS, en cambio, es global en la era digital. Récords en YouTube, números uno en Billboard y una comunidad en Internet que mueve campañas y tendencias. Si lo medimos por su impacto mediático y duración, BTS tiene un alcance digital sin precedente. Pero en términos de hispanidad y nostalgia, Menudo fue el molde para muchas boy bands latinas que vinieron después. No es que uno sea más que el otro, sino que jugaron en ligas distintas, cada uno gigante en su época.
0: Y algo que se le rescata y que muchos admiran de BTS son sus coreografías, pero Menudo también fue muy innovador con las coreografías en la época.
2: Sí, de hecho, Menudo puso un estándar. Eran coreografías coordinadas, colores, un estilo muy fresco para la tele de aquella época. No tenían la precisión milimétrica coreográfica que BTS muestra hoy, pero sí introdujeron una imagen muy cuidada y un sentido de grupo juvenil coreografiado que no era tan común en Latinoamérica en ese momento. BTS lleva eso a otro nivel con producciones complejas, narrativa visual y sincronización perfecta. Pero la semilla de pensar al grupo como un concepto coreografiado se le reconoce a menudo como pionero en la región. Son escalas distintas, pero en su respectivo terreno, ambos fueron muy innovadores.
0: Además, recordemos que Menudo hizo dos películas, ¿no?
2: Sí, claro. Menudo tuvo su etapa cinematográfica con películas como Menudo, una aventura llamada En busca del pintor, y otra que capitalizó esa fiebre juvenil con público llenando salas. Eran comedias musicales sencillas, pero súper taquilleras para su público de la época. BTS ha explorado más el mundo audiovisual con videoclips conceptuales y películas de concierto, que son casi un género en sí, con una estética muy cuidada.
0: Para usted, ¿con quién se queda? ¿Con Menudo o con BTS?
2: Ay, me la pones difícil. Sí, tengo que elegir por innovación en su contexto, me quedo con Menudo, porque abrieron camino donde no había tanto precedente latino. Pero si lo mido por impacto global actual, pues BTS, porque redefinieron cómo un grupo puede operar en la era digital. Pero si hablamos de corazón y recuerdos, ahí pesa mucho la nostalgia por Menudo.
0: Bueno, dijo, ay, me la pones muy difícil, dijo Jordi, ¿no? Bueno, muy bien, pues ese es todo el fenómeno que por primera vez en Colombia van a estar BTS en nuestro país, en Bogotá. Dos fechas y es una sensación. Mañana yo no sé cómo vamos a salir de aquí, de la emisora, porque me imagino que va a estar colapsado el tráfico. Y bueno, y imagínese, yo tengo que ir a buscar a Eddie a la salida del concierto.
1: Imagínese, no se le olvide que es en la esquina que le dije, ahí voy a estar juicioso.
0: Ahí donde venden los chorizos.
1: Y el sábado voy a estar en el mano a mano.
0: Bueno, ¿será que los de BTS ya probaron la rellena y el chunchullo?
1: ¿Será que comen eso? Yo no creo que coman eso.
0: Claro, ellos son exóticos, ¿no? En la
1: pero
0: comida.
1: Pues...
0: Sí,
1: tan exóticos, ¿no?
0: Sí. No, pues imaginen, nosotros comemos esa comida oriental que a veces uno no la entiende. Pues yo sé que eso a usted le sirve una. No pregunte, sino hágale, BTS, hágale. Y eso es delicioso. Bueno, en Colombia, 11 de la noche, 11 minutos. Seguimos aquí en Mañana Será Otro Día.

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4: Muy bien, queridos oyentes, estamos ya a las 11 de la noche, 15 minutos, y decirles a todos, agradecerles la sintonía. Muchos mensajes estamos recibiendo a nuestra línea oficial, la 311-856-52, además que también llamadas telefónicas y personas que quieren participar en nuestro espacio aquí en Mañana será otro día en la FM. Y para mí es un privilegio, es un honor poder compartir con ustedes y llevarles un poquito de las noticias nacionales e internacionales a cualquier rincón del mundo. ¿Quiénes nos escriben?
5: Vea, usted fomenta el desorden y los oyentes apoyan el desorden.
4: ¿Qué dicen?
5: No, a Eddie la vamos a encontrar en Occidental, viendo a los BTS.
4: Mírela, en Occidental.
5: Vea, ya me rastreó Lili Arango, ya me rastreó y dijo, Eddie va para esa zona.
4: Tiene pinta, sí.
5: Tiene pinta. Otro oyente nos dice, saludos desde Ibagué, fiel oyente, Elizabeth de la Ola Blanca, fiel con ustedes, escuchándolos, muy feliz. Abrazos a mi tierra, gracias por siempre estar ahí.
4: Lo que me preocupa es que, como en esa zona de la carrera 30, donde queda el estadio, siempre hay confrontaciones y todo eso. ¿Qué tal las barras bravas de BTE con las barras bravas de Luis Alberto Posada?
5: ¿Se imagina?
4: Y no, pues imagínese. Y la forma de enfrentarse sería los de BTE con una coreografía.
5: ¿Y Luis Alberto?
4: Y Luis Alberto, sí, no sé. El rey del chupe, no sé. No, pues uno de los grandes de la música del despecho, ¿no?
5: Sí. Eso sí. 50 años de carrera 50 artística.
4: 50 años. O sea, eso sería el abuelo y los nietos en este sentido musical. Bueno, ¿quién más nos escribe?
5: Nos escribe Germán, nos dice, por un momento se me pasa otra dimensión, otro tiempo. Se está al frente del cumplidor de los sueños como si encontrara un hada, un genio, un duende, con una sonrisa que hace una pregunta perfecta, la que todos deseamos escuchar. No, les mando un abrazo grandísimo y vamos a tomarnos un café.
4: Quieto, poeta. Mira.
5: Otro. Hola, buenas noches. Habla Gloria, como siempre, desde Ibagué, Tolima. Los escucho todas las noches. Mañana será otro día. Los admiro, los respeto y me encanta su programa.
4: Muchas gracias.
5: Otro oyente nos dice, buenas noches, desde Popayán. Ha llovido mucho por acá. Un abrazo enorme para ustedes.
4: Sí, señor.
5: A ver, aquí hay otro.
4: Vamos, muchos mensajes.
5: Aquí hay otro, claro que sí. Hola, Eddie Diego, buenas noches. En estos momentos tengo 52 años, pero cuando nos reunimos los compañeros de la promoción, retrocedemos varias décadas y es fantástico escuchando Soda Stereo con una taza gigante de café. Gracias por acompañarnos. Una feliz noche para ustedes.
4: Perfecto. Nuestros oyentes a la línea 311-856-52 y siempre es muy grato poder leer todos los mensajes aquí en Mañana será otro día.
5: Mira, Luis Alberto Posada le dicen el caballo de la música popular.
4: El caballo.
5: El caballo de la música popular. Él mañana viernes se presenta en Cali y el sábado, pues como lo sabemos, se presenta aquí en Bogotá.
4: Perfecto. Bueno, Estaremos atentos a esos dos importantes conciertos en la capital de la República. Bueno, le cuento a los oyentes, Eddie, y le cuento a usted,
5: a ver,
4: que hay un filósofo colombiano que se llama Felipe de Brigar.
5: Sí.
4: Y ha sido recientemente elegido como uno de los ganadores de la beca, de la prestigiosa beca MacArthur de este año. Esto se puede decir es uno de los reconocimientos más prestigiosos para los investigadores y creadores que están en Estados Unidos. Entonces el profesor de Brigar, él es académico y profesor de filosofía y de psicología y también de neurociencia en la Universidad de Duke, recibirá una subvención, imagínense usted, de $800,000. Eso no, con esto le alcanza usted para ir a ver BTS el resto de la vida, con $800,000. Y esto, pues con la condición de que se invierta para continuar el desarrollo de sus investigaciones.
5: No, pero es que este señor está súper preparado.
4: Por eso es que es importante que siga con las investigaciones, porque no solo es prepararse para él y para el esnobismo y para tener el diploma pegado en la pared, sino también para servir a la humanidad con sus investigaciones. Uh-huh. Hace un aporte importantísimo a la humanidad. Así que quiero que escuchemos al doctor Felipe de Brigar en conversación del noticiero de la FM con don Juan Lozano durante esta mañana. Y esto fue lo que nos dijo.
6: Profesor Felipe de Brigar, felicitaciones por haber ganado la beca de los genios, la beca MacArthur. Gracias por estar con nosotros.
7: Muchas gracias por invitarme, muchas gracias por conversar conmigo.
6: ¿Qué sigue ahora que se ganó esta beca tan codiciada, Felipe?
7: Pues en primer lugar, yo no tenía ni la más remota idea que estaba siendo considerado para esa beca. Llevo ya casi 20 años trabajando en temas de memoria, con un énfasis especial en la mezcla entre la memoria y la imaginación. A mí me interesa mucho entender cómo se relaciona la memoria y la imaginación y cómo puede uno utilizar la imaginación para mejorar recuerdos negativos. Y parte de lo que voy a hacer ahora con el dinero de la beca es continuar con los proyectos que estamos haciendo en Colombia, en donde estamos estudiando cómo esa interacción entre la memoria y la imaginación puede ayudar a las víctimas del conflicto a perdonar.
6: Felipe, ¿cómo ha sido su camino académico? ¿Cómo llegó a la Universidad de Duke? ¿Cómo fue su ruta en Colombia, en la Nacional? ¿Cómo se fue a Tufts? ¿Cómo se fue a la Universidad de Carolina del Norte? Es un recorrido muy impresionante por centros académicos de la primera calificación.
7: Pues digamos que el camino fue interesantemente accidentado. Cuando salí del colegio yo tenía que irme para el servicio militar y yo sabía que a mí me interesaba estudiar el cerebro, quería aprender mucho sobre el cerebro y entonces me presenté a la Facultad de Medicina en varias universidades, incluyendo la Javeriana. Pero por varios motivos terminé saliendo muy temprano del servicio militar y me quedaba un año básicamente ahí. Entonces decidí inscribirme a hacer el examen de admisión para la Nacional y me presenté a filosofía porque también me interesaba mucho la filosofía y pasé. Y cuando llegué a la Nacional me enamoré. Yo dije, esa es mi universidad, esa es la gente con la que quiero estar y la filosofía es lo que quiero estudiar yo. Y tuve mucha suerte en la Nacional porque trabajé con una neuropsicóloga que hoy día ya está retirada, ya que se llama la doctora Patricia Montañez, y ella me mostró mucho cómo es el mapa de la neuropsicología y ahí aprendí mucho sobre memoria y también aprendí que no quería ser clínico, sino que quería trabajar en modelos matemáticos y de neurociencia para entender problemas de memoria. De ahí apliqué para una maestría en Tufts en ciencia cognitiva. Y después de eso terminé aplicando después de la maestría un doctorado en la Universidad de Carolina del Norte en Chapel Hill, donde me permitieron hacer una especie de doble doctorado en filosofía y en neurociencia cognitiva. Y cuando estaba terminando mi doctorado, escribí un par de artículos utilizando resonancia magnética funcional que ayudaban a explicar el funcionamiento de ciertas partes del cerebro cuando se trata de imaginar y recordar. Y un investigador de Harvard le pareció muy interesante el proyecto que estábamos haciendo y me ofreció una pasantía como postdoctorante allá en su laboratorio en el Centro de Ciencia del Cerebro. Y después de eso nos devolvimos a Carolina del Norte, donde es mi esposa y toda su familia. Y estoy acá en Duke desde hace ya casi 13 años.
8: Tremendo, tremendo.
6: Santiago Ángel.
8: Felipe, ¿usted cómo ha combinado en sus investigaciones? Nos decía que se interesa por los temas de memoria y las víctimas, la filosofía y la neurociencia.
7: Yo soy principalmente filósofo. Yo tengo, digamos, la gente de pronto tiene una idea un poco distinta de qué es la filosofía con respecto a lo que soy yo. Para mí la filosofía es, como su nombre lo implica, es el amor por el conocimiento y a mí me gusta todo. A mí me encanta aprender de todas las áreas y me encanta leer filosofía. Yo siempre he sentido, incluso con filósofos de la antigüedad, siempre he sentido que cada vez que leo filosofía encuentro algo nuevo y encuentro algo valioso para entender la humanidad, pues, y para entender la mente humana en particular. Como digo, yo no habría pensado en las ideas que yo pienso sobre la relación entre la memoria y la imaginación si yo no fuera filósofo. Y yo no sabría cómo implementarlas en la práctica si no fuera científico. Para mí, la filosofía y la ciencia son perfectamente continuas con la una con la otra y he tenido la grandísima fortuna de siempre estar en lugares en donde me permiten hacer ambas cosas.
9: Habla usted de esas dos relaciones entre la filosofía y la ciencia, muy interesante, y además me llamó la atención que usted dijo que investigaba temas de perdón en el conflicto armado. Sí. Supongo que el conflicto armado colombiano. ¿Qué hallazgos ha encontrado dentro de sus investigaciones? Porque si algo necesita este país es perdón.
7: De acuerdo. Durante cerca de 10 años yo estaba trabajando en un fenómeno que se llama, o en un proceso que se llama de reapreciación emocional de los recuerdos. Una cosa que es bastante clara que sabemos hoy día en la ciencia de la memoria es que cuando un recuerdo se recobra, cuando usted recuerda un recuerdo, ese contenido es modificable. Y la mayor parte de investigaciones sobre memoria, sobre la modificación de los recuerdos, tiene como objetivo encontrar efectos negativos de esa modificación. Yo busco en lugar de eso efectos positivos de esa modificación. En particular, cuando uno recuerda recuerdos negativos, de experiencias negativas, uno puede utilizar la imaginación para imaginarse alternativas que podrían haber ocurrido y esa imaginación genera una reacción afectiva positiva que puede, contaminar el recuerdo inicial. Yo hice muchos trabajos con depresión y con ansiedad y en algún momento, hace unos 6 años, se me ocurrió que de pronto el perdón involucraba exactamente ese mecanismo, el mecanismo de reapreciación emocional. Entonces, desde hace casi 6 años he estado trabajando muy de cerca con el Centro de Memoria Histórica en Montes de María y estamos trabajando muy de cerca con víctimas de los paramilitares y de la guerrilla, aprendiendo un poco sobre el trabajo y la posibilidad de utilizar estas estrategias de reevaluación emocional para que las personas puedan recordar esos recuerdos con menos dolor y que en eso les ayude pues también a reconciliarse y a perdonar.
6: Felipe, con los buenos días, he tomado nota de algunas de las palabras que hemos mencionado en esta entrevista: juicio moral, imaginación, perdón, dolor. Quiero que sea usted quien me lo diga, independiente a lo que yo pueda imaginar. Con lo que usted nos está contando y el área de investigación y desarrollo suya, ¿esto se acerca o se aleja de la inteligencia artificial?
7: Depende de qué quiere decir con inteligencia artificial. Una de las cosas más complicadas de la noción de inteligencia artificial es que la gente piensa que es una que a lo que se refiere la inteligencia artificial es una cosa uniforme, concreta, pero la inteligencia artificial se refiere a muchísimas cosas. Hay una parte grande de mi trabajo que está muy relacionada con la inteligencia artificial en la medida en que los modelos computacionales que yo desarrollo, los que yo trabajo, son una variante de lo que se llama uy, ¿cómo se dice eso en español? Deep Deconvolutional Networks. Es un tipo de arquitectura computacional que le permite a uno encontrar, pues digamos, me permite describir cómo es el proceso de reactivación de los recuerdos. Esa misma arquitectura, por ejemplo, es la que subyace a los Large Language Models como ChatGPT, etc. Pero son unas cosas enteramente distintas. La inteligencia artificial se refiere realmente a una cosa, una mezcla de toda suerte de tecnologías. Y entonces mi trabajo tiene mucho que ver con ciertos modelos computacionales que se usan en inteligencia artificial para modelar lo que ocurre cuando recordamos, pero tiene muy poco que ver con Large Language Models o con ChatGPT, etc.
6: Pues qué gusto poder conversar con Felipe de Brigard y qué bueno saber que alguien que viene de esta tierra nuestra va tan lejos y con tantos reconocimientos y que ahora sigue su proceso de investigación, de conocimiento, de academia con la beca MacArthur. Felipe, gracias por haber estado con nosotros y seguiremos muy pendientes de sus pesquisas, sus publicaciones, sus avances, sus logros y su beca. Gracias.
7: Gracias, Juan, y gracias a todos por conversar conmigo.
6: Felipe de Brigard se ganó la beca de los genios.
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4: Sí, señores, en Colombia, en mañana será otro día, son las 11 de la noche, 31 minutos, y aquí seguimos con el resumen del día, los momentos más importantes de esta jornada en este jueves, ya 1 de octubre. Nos acercamos al fin de semana. En pocos minutos estaremos dándole la bienvenida al nuevo amanecer en Colombia, es decir, al día viernes. Viernes 2 de octubre, en pocos minutos estaremos haciendo ese cambio de día.

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1: Uno como hombre también ha sido parte de lo que, y lo aprendí en estos días con esos contenidos, uno ha sido parte, así sea de manera activa o silenciosa, del pacto patriarcal.
2: Exacto.
1: Que es como ese acuerdo implícito o explícito para algunas personas de callar o de ser cómplice por omisión o por negligencia en este tipo de asuntos. Entonces, claro, fue como utilizar esta plataforma de las redes sociales que, gracias a Dios, me ha dado un gran alcance y me ha dado una voz para hablar de temas importantes, sobre todo de salud mental, ahora de dirigirlo a este tipo de asuntos que, claro, se vuelven virales como en esta instancia, pero que ocurren en todos lados, porque precisamente desde que lo publiqué me han escrito personas para denunciar qué ha pasado en universidades en Antioquia,
2: en
1: el caso famoso, claro. en Lima, en una universidad de Perú, si no estoy mal. Entonces, claro, como que un poquito de conciencia alrededor de esta problemática que algunos hombres en específico se tomaron a mal porque pensaron que era una generalización del sexo masculino, cuando en realidad no lo es, solo es un análisis de que hay un patrón dentro de estos casos violentos de violencia sexual, y el patrón es que el hombre es mucho más propenso a ser el perpetrador que una mujer.
2: Totalmente. No quiere decir que no haya mujeres que también lo hacen, obvio, también, obviamente que sí, pero ya sabemos que generalmente, desafortunadamente, son hombres. Como dices tú al principio, no siempre son hombres, pero siempre hay un hombre. Yo te quería preguntar, aquí Flavia les ha preguntado a algunos compañeros si conoces alguna mujer violada, y los hombres dicen sí, y conoces algún violador y todos dicen no. ¿Cuántos amigos tuyos, de pronto compañeros, tú alguna vez te pudiste enterar de que alguno de tus cercanos, amigos o lejanos o cercanos, pudieran tener algo que ver con este tipo de actitudes?
1: Pues amigos cercanos actuales, no, en mi conocimiento. Lastimosamente sí he estado en instancias, o por lo menos en medio de un par de situaciones donde sale a la luz que personas que yo conocía estaban involucradas en este tipo de asuntos o denuncias, personas con las que yo corté lazos, o por lo menos el contacto. Claro que uno conoce muchas personas y puede que haya muchos hombres, compañeros, amigos.
2: Que uno no sabe, ¿no?
3: Que uno ni sabe.
1: Que uno no sabe.
2: Claro.
1: Porque parte de ese pacto patriarcal es mantenerse callado o vivir.
3: Y no preguntar. No pregunte y no sepas de nada.
2: Sí.
3: Martín, muchas mujeres aplaudieron tus videos. No tenga dudas cuanto a eso. Yo estaba monitoreando y viendo cómo se comportaba. Pero los hombres criticaron. ¿Qué fue lo que te dijeron? ¿Qué tipo de críticas escuchaste tú por parte de los hombres?
1: Gracias, Flavia, porque realmente el problema de los contenidos, porque fueron realmente dos entre el martes y hoy siendo jueves, fueron que se fueron directamente a acusarme, a decirme que yo estaba generando una narrativa o impulsando la idea de que todos los hombres somos criminales. Palabras y oraciones que nunca salieron de mi boca, porque si bien se dice que no todos los hombres, pero siempre es un hombre.
3: Todos los hombres son violadores en potencial.
1: Eso es lo que entendieron muchos hombres.
3: No, pero es verdad, porque son criados en una cultura para eso, una cultura que les favorece ese pensamiento y ese aprendizaje. Entonces, la potencialidad está. La hora, lo que cada uno va a hacer con eso es decisión propia. Pero, ¿qué te dijeron?
1: Que yo estaba alimentando esa narrativa, que yo estaba tildándolos a todos, que había un peligro intelectual en generalizar que el sexo masculino éramos todos violadores. Cuando dije, ok, listo, vamos a reconfigurar ese enunciado y irnos hacia la data, y cuando uno ve la data, los estudios de los Child Protective Services en Estados Unidos, de del FBI en los Estados Unidos, aquí hay estudios, uno de Envigado que recolectó datos del 2011 al 2020 en Irlanda, en México, en casi todos los países, la OMS incluso, las mujeres tienen una prevalencia de violencia sexual de del 3%, mientras que el hombre tiene una de 0,8. O sea, una mujer es cuatro veces mucho más propensa a ser

0: víctima de violencia sexual que un hombre. Y si nos vemos y si vemos la repartición estadística de cuántos perpetradores en casos de violencia sexual son hombres versus mujeres, vemos un promedio de 90, 91 versus un
1: Claro.
0: 8, 9, asumiendo que el resto de los 9 sean todos mujeres, porque hay una parte de ese porcentaje que son personas no identificadas, y se ve que el hombre es 11 veces más propenso a ser el perpetrador, o pues un hombre, que una mujer. Entonces los hombres que me criticaban el contenido no se iban a eso, no entendían que el mensaje es que hay un problema, y el problema es que existe ese patrón, que exista sistemáticamente esas cifras que respaldan que, si bien no siempre, 100% de los casos es un hombre, pero si un 93% no ven eso como un problema, sino ven el problema de que nos tilden o nos caractericen a todos como violadores. O sea, no les duele la realidad del asunto,
1: Sino que
0: sino que nos den
1: los
0: una mala
1: señalen.
0: reputación.
1: Sí.
0: Sí. O sea, lo que yo respondía a eso era: Dios prohíba que a nosotros nos den una mala etiqueta, pero vale huevo, perdón por ponerlo en términos tan
1: Sí.
0: coloquiales, que a una mujer le arruinen la vida durante 7 horas, 7 hombres distintos,
1: Exacto.
0: como es
1: No, y
0: el
1: a
0: caso de.
1: veces, tú sabes, Martín, a veces basta una chica que está en pleno desarrollo y la tocan, por ejemplo, en un transporte público. Y eso pasa, una chica de 12 años que un tipo morboso la toque. ¿Por qué? Porque sexo al fin no es sobre placer, es sobre poder. Son relaciones de poder. Y por eso que todo hombre es un potencial acosador o violador, porque en la cultura machista del patriarcado son educados que el cuerpo de la mujer les pertenece.
2: Son
1: Y de
2: dueños.
1: ahí la importancia de invitar al diálogo. Dentro de esa invitación, en tu entorno cercano, ¿algún amigo te apoyó? Hombre.
0: Todos mis amigos, realmente mis amistades más cercanas, al ver cómo esta respuesta de los hombres que me afectaron un poco y me hicieron cuestionar si yo de pronto
1: Claro.
0: estaba cometiendo un error, fui a preguntarles y tuve un apoyo generalizado de mis amigos, porque pues son personas con valores y principios que si no los tuvieran pues no serían mis amigos, y me dijeron que era muy acertado lo que decía y que son conversaciones que se tienen que tener. O sea, uno como hombre puede decir en voz alta, y está bien decir en voz alta, que la mayoría de estos casos son porque un hombre los cometió, y eso no significa que yo te esté diciendo a ti, hombre que está escuchando, viendo esto, que tú eres un violador, o que tu hermano es un violador, o que tu abuelo. No estoy diciendo precisamente eso, pero si hay una cultura machista en la que vivimos hoy en el patriarcado actual, que permite que dentro de esos casos sean agobiantemente mayores los números de hombres que mujeres involucradas en estos casos.
2: Y se trata de más bien marcar correctivos, ver qué se puede hacer para que esto deje de ser como es, no de empezar a señalar y a acusar no, más bien pongámonos a pensar, hombres, pensemos, yo digo como si fuera hombre, pero de
0: Sí.
2: verdad, pensemos qué estamos haciendo mal y tratemos de
1: Sí, es que los
2: solucionarlo.
1: hombres se sienten ofendidos.
2: ¿Por
1: Cuando
2: qué?
1: esas temáticas surgen,
2: Sí.
1: todos se ofenden, pero no toman riendas de decir, ok, si ellas están quejándose, algo no está
2: Algo
1: bien.
2: anda
1: ¿Qué es
2: mal.
1: lo que tengo que revisionar? Martín, ¿tú tienes hermanas o hermanos? ¿Cómo es tu entorno familiar? De pura curiosidad.
0: Yo tengo una hermana menor, a mí me criaron mucho mis abuelas dentro de mi proceso de crianza, entonces pues no es para venir con el típico discurso de es que como yo tengo una hermana, tengo que, no, o sea, yo por ser un ser humano tengo que
2: Claro,
0: tener estos principios y tener esto claro. Muchas de las quejas de los hombres se han ido hacia por qué no le enseñamos a las mujeres a cuidarse de estos ambientes, más bien
1: no, o sea,
0: enseñándoles a los hombres a no ser perpetradores o
2: más
0: no cometer
2: bien,
0: estos cargos, a no crear
1: claro.
0: esta fama, porque veía creadores estadounidenses decir como esta Jane Doe fue a una fraternidad, a una fiesta en medio de la noche, que esperaba. Y esa no es la respuesta,
2: Exacto,
0: eso no es lo que
2: exacto.
0: tenemos que establecer. Tenemos que establecer que independientemente de si se fue a una fraternidad o a una iglesia con 7 hombres, 57 o 200, tienen que ser espacios seguros donde no se puedan permitir estos casos, mucho
2: Realmente.
0: menos que permanezcan en silencio durante 2 años y que tenga que darse un boom mediático como el que se dio para
2: Sí.
0: que la Universidad de Cornell vuelva a abrir investigaciones y que el Estado de Nueva York vuelva a abrir investigaciones contra los perpetradores.
2: Sí,
0: Esa es la
2: es
0: respuesta.
2: verdad.
1: La
2: Violentaron.
1: mira,
2: Punto.
1: toda la vida de la historia, nosotros hemos enseñado a las mujeres a protegerse, a vestirse de una manera, a
2: Sí.
1: comportarse de otra, a evitar. Y nunca nos hemos dado la tarea de enseñar a los hombres a no agredir,
2: Exacto.
1: ¿me entiende? A vivir, a convivir en los
2: Desde la
1: espacios con la
2: mirada,
1: mujer.
2: Flavia, desde la mirada.
1: Total.
2: Porque es eso, porque se puso minifalda, vea cómo la están mirando. no me miren así.
1: Exacto.
2: Por el hecho de tener una falda corta.
1: Exacto.
2: O sea, ¿cuál es el rollo?
1: Exacto.
2: Entonces, desde ahí, usted lo provocó. Usted, ¿para qué se mostró?

0: usted por qué se vistió así. ¿Cómo así que las mujeres entonces, de verdad, burcas de ahora en adelante, exacto, tapadas,
1: para como que, si
0: para que
1: una
0: pobrecito
1: selva,
0: los hombres, exacto, no se alboroten y entonces después no tengan ese problema? No, por favor, somos gente civilizada.
1: Martín, te voy a decir una cosa. Yo, mirando a tu video, yo creo, tengo fe en la humanidad.
0: Sí.
1: O sea, tú eres, ese video tuyo fue aquel que uno dice, ay, qué bueno, la humanidad aún tiene solución.
0: Y
1: o sea,
0: es joven.
1: Es joven.
0: Que esa es la otra, ¿no?
1: Te felicito por el coraje, te felicito por la iniciativa y qué bueno tener un hombre joven como tú que se ha abanderado de ese tema en el país y ojalá muchos otros hombres puedan inspirarse en ti y dar esa voz que nosotras mujeres necesitamos en esos momentos.
0: Desde mi mujer que soy, muchas gracias, de verdad.
2: No, Flavia, a ustedes muchas gracias. Realmente no creo que merezca una felicitación, un agradecimiento. Yo solo creo que son los discursos que deben darse, que deben, o sea, que deben ser normales. Es lo que muchas mujeres dirían como el mínimo, y no lo digo para quedar bien con el sexo femenino, como muchos hombres me han escrito, como bravo, estás quedando bien con las feministas. No, se trata de ser un ser humano y de fomentar una masculinidad moderna, distinta y que pide a gritos el mundo en el que vivimos hoy en día.
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0: Es la agrupación Sabu, Kevin Trágil. Es un intérprete solista muy conocido y que nos trae esta canción para despedirnos, Eddie. Nos despedimos rápidamente porque viene el último segmento del programa.
1: Nos despedimos rápidamente, mañana nuevamente aquí a las 9 de la noche. En mañana será otro día. Gracias a todos los oyentes, mil bendiciones para todos.
0: Y agradeciéndole, los vamos a dejar con una entrevista que trata la nueva, el nuevo criterio que utiliza la Iglesia Católica para las prácticas del exorcismo y la formación de los sacerdotes que son encargados en este ministerio. Escuchemos la entrevista con el padre Carlos Guillermo Arias Jiménez, director del Departamento de Doctrina de la Conferencia Episcopal de Colombia, luego del tercer curso nacional de formación para exorcistas que se realizó en Bogotá. Qué interesante este tema. Escuchemos esta entrevista, nos vemos, nos escuchamos mañana, porque mañana será otro día. Un abrazo.
2: Muy buenos días para todos ustedes, para todos los oyentes de la FM. Soy el padre Carlos Guillermo Arias Jiménez, actualmente director del Departamento de Doctrina de la Conferencia Episcopal de Colombia. Es un gusto poder saludarlos a todos en esta mañana.
3: Me encanta saludarlo, padre. Quiero comenzar por el principio. ¿Qué es un exorcismo?
2: Bueno, el exorcismo es reconocido en la Iglesia Católica. De hecho, hace parte de la doctrina de la Iglesia Católica. Estamos hablando del Catecismo de la Iglesia Católica, el número 1673 del Catecismo dice que el exorcismo ocurre cuando la Iglesia pide públicamente y con autoridad en nombre de Jesucristo que una persona o un objeto sea protegido contra las acechanzas del maligno y sustraído de su dominio. Eso es un exorcismo.
3: ¿Pero se supone que el maligno se le mete al cuerpo a una persona o que una persona le desea el mal al otro y entonces ahí entra el maligno? Explícame, por favor, un poquito más, padre.
2: Bueno, de eso precisamente se trata, porque uno a cualquier cosa que uno cree que puede ser un influjo del maligno, del demonio, ya uno piensa que es un exorcismo, y no, claramente no es así. Por eso hablamos de un proceso de discernimiento para la realización de un exorcismo. Es decir, que cuando se practica un exorcismo es porque se tiene una certeza, al menos moral, de que se trata de un influjo realmente maligno o de un influjo del demonio, que puede realizarse de diferentes maneras o puede presentarse de diferentes maneras. Y puede ser que se trate de una persona o puede ser que se trate de objetos o de cosas. Entonces, realmente no todo lo que a veces uno cree que puede ser un influjo del demonio, se trate realmente de eso. Por eso hay que hacer un previo proceso de discernimiento que nos lleve realmente a poder discernir si se trata de un influjo del demonio o si se trata de otra cosa. Si se trata verdaderamente de un influjo del demonio, ya sea por una, no sé, una posesión o sea una obsesión que se puede presentar de diferentes formas, entonces se procede realmente allí a la celebración del exorcismo.
4: Padre, es cierto, como uno ve en las películas, que las personas que tienen el demonio adentro tienen esos comportamientos de los ojos desorbitados, echan babazas, se les paran los pelos de punta, son agresivos, vuelan, ¿eso se da?
3: Tienen los ojos así como usted, Tarazona.
2: Bueno, lo que pasa es que hay dos cosas. Una, nuestra imaginación que siempre vuela, ¿no? A veces es nuestra imaginación la que vuela. Y pues todo el tema también de las películas donde a veces también se exagera un poco, ¿verdad? Pero lo que sí tiene que quedar clara una cosa a la hora de un exorcismo, se los decía hace un momento, es que se tenga de alguna manera una certeza moral de que se trata de un influjo del demonio. Porque muchas veces hay situaciones que obedecen a cuestiones de carácter psíquico, psicológico, podríamos decir así. Y entonces, más que la intervención a veces de un sacerdote, se necesita la intervención de un profesional en el área de la psicología o de la psiquiatría, ¿no?
0: Yeah.
2: Entonces, pensar uno que realmente una persona pueda tener todas esas manifestaciones que uno ve en las películas, bueno, puede ser que algunas cosas sean reales o puede ser que otras, pues se las debemos a la ficción y a todo lo que el cine nos presenta, ¿no?
0: Sí, porque eso de girar la cabeza a 180 grados y tal parece complejo. Oiga, ¿usted ha practicado algún exorcismo?
2: No, no.
0: ¿Y cómo se practica? ¿Qué se hace?
2: Bueno, la Iglesia determina unos criterios muy claros para el exorcismo. Primero, para la realización del exorcismo hay un ritual. De hecho, no lo tengo aquí a mano, pero permítanme un momentico, ya les muestro.
3: Ay, no nos vaya a hacer un exorcismo, padre, cuidado.
2: No,
3: favor.
2: Para mostrarles el libro.
0: El manual del buen exorcista.
2: Que es el
3: porque
2: ritual.
3: Eso hasta online se puede hacer, me imagino, ¿no? ¿O ya no?
2: ¿Cómo?
3: Que eso hasta online se puede hacer por Zoom, ¿o no?
2: No, por supuesto que no. No. Entonces, hay un ritual del exorcismo en el cual se establecen las condiciones para la realización de un exorcismo. Eso es lo primero. Segundo, también en esas condiciones para realizar el exorcismo, queda claro que solo el sacerdote que ha sido autorizado por el obispo diocesano es el que puede realizar el exorcismo. No es cualquier persona la que puede realizar el exorcismo, solo el sacerdote que ha sido autorizado. Ahora, para que ese sacerdote sea autorizado para la realización de un exorcismo, se necesitan también unas, podríamos decirlo, condiciones especiales o características. Primero, que sea un sacerdote piadoso, es decir, un sacerdote de oración.

0: que sea un sacerdote docto, es decir, un sacerdote con una formación teológica y con un discernimiento necesario para la realización, que sea un sacerdote prudente. Por eso generalmente estas sesiones, cuando se realiza con estos sacerdotes, eso no salen en fotos, en videos, ni nada de esto, porque eso hace parte de la prudencia. Y con una integridad de vida, es decir, que sea un sacerdote que realmente tenga unos valores humanos, cristianos, una integridad de vida reconocida. Entonces, eso significa que no es cualquier persona, ni tampoco cualquier sacerdote el que realiza un exorcismo.
1: Y entonces, el proceso, agua bendita, crucifijos, ¿cómo, digamos, técnicamente?
0: El ritual establece, sobre todo lo que más se utiliza, según el ritual, es el agua, ¿no? El agua que se bendice para la realización del exorcismo. Ahora, como les decía, el exorcismo es lo último que se realiza, es lo último que se realiza. Antes de la realización del exorcismo tiene que haber todo un proceso de discernimiento, en el que de pronto ni siquiera solo el sacerdote exorcista hace ese proceso de discernimiento. Él, por supuesto, está a la cabeza del proceso, pero el proceso de discernimiento está ayudado también por la ciencia, ¿no?
1: Ya, ¿y
0: Y por eso.
1: hay una pelea entre el diablo y el exorcista en algún momento? No, no me refiero a pelea física, naturalmente, sino alguna pelea intelectual,
2: Emocional.
0: Bueno,
1: emocional.
0: es posible cuando en los casos verdaderamente de posesión que puede existir, ¿verdad? Un diálogo a veces con el demonio. Pero es una cosa que también debe tratarse de no ponerse en ese mismo nivel de disputa, ¿no? Porque igual lo que se busca es realmente la liberación de la persona.
2: Padre,
0: Ahora.
2: pero se supone que esa fuerza maligna o ese demonio o no sé cómo llamarle, esa fuerza maligna, sí, entra al cuerpo de una persona que necesitaría posteriormente un exorcismo. ¿Por qué? ¿Porque alguien se lo mete? ¿Porque la persona el diablo está por ahí desocupado y dice, voy allá a donde Rafa Manzano? ¿O por qué? ¿Por qué decidiría irse a donde una persona y no donde otra?
0: Perfecto. Bien, les decía que el exorcismo es lo último, es decir, que pueden llegar muchos casos en los que se cree que puede haber una posesión o una influencia del demonio, pero puede que no. Por eso uno puede encontrar sacerdotes que han sido autorizados para la realización de exorcismo y pueden llevar muchos años de tener esa autorización y nunca han tenido que hacer un exorcismo o nunca tuvieron que hacer un exorcismo. ¿Por qué? Porque se trata de otras cosas, ¿no? Se trata de otras cosas distintas. De hecho, la iglesia en ese sabio proceso de discernimiento, les decía hace un momento, pues se basa también de la ciencia para llegar a determinar si se trata o no se trata del demonio. Y por eso en ese sabio proceso de discernimiento, les decía, puede utilizar las ayudas de la psicología, de la psiquiatría, en fin, de todo eso. Pero también
2: O sea que en
0: es
2: el fondo
0: cierto.
2: la Iglesia Católica, por lo que le entiendo, padre, puede considerar que una persona no es que tenga el demonio adentro, sino que tiene un tema
0: Un
2: psiquiátrico.
0: influjo. Sí, claro. Pueden llegarnos muchas personas pensando que por lo que la persona está presentando, se cree que puede ser el demonio, pero en el proceso de discernimiento puede quedar muy claro que no se trata del demonio, que se trata de otra cosa. Ahora, también hay que tener en cuenta que frente a estos temas, también existen muchos temas relacionados con la magia, con la superstición y todo eso. Y eso también tiene que quedar muy claro, ¿no?
2: Sí.
0: Porque precisamente en los criterios de la iglesia está eso. Aquí no estamos hablando de magia, no estamos hablando de superstición, que son cosas, digamos, a veces muy de nuestros ambientes, ¿no?
2: Sí.
0: En nuestros ambientes tenemos muchas cosas de superstición, de magia, de creencias o de falsas creencias, ¿no? Y realmente un serio proceso de discernimiento tiene que estar por encima de todo eso.
3: Claro, padre, yo me pregunto por qué hablamos de este tipo de temas solo en el marco, digamos, de la religión católica. Yo nunca he escuchado, por ejemplo, que alguien que practique el budismo o el hinduismo o el islam se le meta a un demonio.
0: Bueno, nosotros hablamos solo desde nuestra fe. Ahora, lo que estamos diciendo.

0: diciendo es que, digamos, estas no son cosas de todos los días, no son cosas de cada rato. Desde hace un momento que existen sacerdotes que llevan en una diócesis muchos años de ser el sacerdote encargado para los exorcismos y nunca han tenido que practicar el exorcismo, porque estamos hablando aquí que se trata de una manifestación extraordinaria. Y tiene que quedar claro una cosa, y es que desde nuestra fe consideramos también, digamos, como una acción ordinaria del mal, muchas cosas ahora sí de nuestra
1: Puede ser
0: vida
1: una pregunta.
0: ordinaria, como el caso, por ejemplo, de la mentira, de la injusticia, de la corrupción. Todo eso es mal, todo eso es mal, y todo eso es influencia del mal, ¿verdad? El hecho de desear el mal a otra persona, el hacerle daño a otra persona, el ser injustos, el ser corruptos, todo eso es mal, todo eso es mal. Ahora, no todo eso necesita exorcismo, no, no necesariamente, pero todo eso sí necesita de que una persona que se llame cristiano y que viva como cristiano, no puede estar ciertamente actuando en el mal.
2: Padre Carlos Guillermo, es decir, ¿podemos concluir que realmente el diablo existe, que el diablo sí está presente, que eso no es una imaginación de los católicos?
0: Pues nosotros creemos que existe la presencia del mal, ¿no? Ahora, que exista la presencia del mal como uno cree, como se lo dibujan o como se lo pintan, es otra cosa. Y por eso decía hace un momento, la presencia del mal está. Y está en muchas personas. Cuando deseamos el mal a los demás, y les decía yo, cuando nos dejamos llevar por muchas otras cosas, de tantas cosas de las que ustedes mismos dan noticia todos los días, de corrupción, de injusticia, de tantas cosas. Eso es influencia del mal. Y no necesariamente tenemos que imaginarnos allá el muñequito con un trinche, con unos cachos allá. Ah, sí, ahí, no, pero hay una influencia del mal en el mundo, ¿no? Hay una
1: Claro.
0: influencia del mal en
1: No,
0: el
1: pues mire
0: mundo.
1: lo que pasó ayer en el avión, que iba
0: Correcto,
1: a
0: ahí
1: cerrar.
0: está.
1: Ahora, padre, después de ese congreso que hicieron, donde cambiaron, según lo que pudimos, lo que he entendido, que me cuenta aquí Jairo Tarazona, cambiaron algunos lineamientos sobre cómo hacer o dejar de hacer exorcismos. ¿Qué cambió? ¿Cómo se hacían antes y cómo se hacen ahora?
0: Bueno, lo que
1: Hágale un
0: nosotros tuvimos
1: exorcismo a Rafa
0: ahorita.
1: Manzano, que está acá prendiendo el radio en la
2: Sí,
1: mitad del programa.
2: se me ha disparado solo.
1: Algo, uso fue un mensaje.
2: Estoy preocupado.
3: Cuidado, el demonio.
2: Estoy preocupado con eso.
1: Mucho cuidado,
0: No,
1: Rafa.
0: tranquilo, que no fue el demonio que le metió allí.
3: No cree usted.
1: ¿En qué cambió, padre, el proceso del
0: Bueno,
1: exorcismo?
0: lo que pasa es que aquí hay, bueno, este es el tercer curso que se realiza. La Conferencia Episcopal ha venido como queriendo, pues, ayudar a los exorcistas del país en este ministerio. Este es el tercer curso que se realiza, que se viene realizando cada 3 años. Este es el tercer curso que se realiza. Ahora, lo que no se trata solamente de que cambien cosas, se trata de que se va, digamos, tratando de hacer que este ministerio se viva como tiene que vivirse y no dejarse permear este ministerio, lo que yo les decía ahorita, de cosas extrañas a él mismo, como la superstición, como la magia, como todas estas cosas. Por eso la doctrina de la iglesia es muy clara, ¿no? Y lo que hemos hecho con estos cursos es tratar de recordar eso, y lo que la iglesia hace también es cada día tratar de realizar mejor lo que se hace. Entonces, por ejemplo, el serio proceso de discernimiento, que antes se hablaba solo de algo solo del exorcista, pero que hoy hablamos de que el exorcista puede estar acompañado de un equipo de personas, inclusive de profesionales que le ayudan en ese proceso de discernimiento. De eso se trata. Ahora, hace 6 años, en el año 2020, la Congregación de la Fe publicó unas líneas guías para el ministerio del exorcista. Y un exorcista hoy no puede realizar el exorcismo simplemente pensando que él cree que puede tratarse de una influencia del demonio. No, no se trata aquí de que él crea que puede tratarse. Se trata de que haga un serio proceso de discernimiento, como la iglesia lo está pidiendo, para realmente realizar un exorcismo o no realizarlo. Porque puede ser que el proceso de discernimiento nos lleve a eso, a que no se trata realmente de un influjo del demonio.
1: Es el padre Carlos Guillermo Arias, Departamento de Doctrina y Promoción de la Unidad y el Diálogo de la Conferencia Episcopal de Colombia, hablando sobre exorcismos. Padre, gracias, un saludo muy grande.
0: Bueno, Muchas gracias a todos ustedes, a la mesa y a todas las personas.

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0: las 4:00 PM. ¿De las 4?
1: Colombia, Latinoamérica, Neiva. Saludamos a esta hora a los oyentes de Neiva y Viene, agencia de transportes que fluye desde Neiva a todo el departamento. 4:02 PM, los saludamos a esta hora con las 4:00 PM de las 4. Y como siempre, preguntándole a nuestro faro luz y guía, al profesor Iragorri. Profesor, ¿cómo así que Bruce McMaster no va a comer buñuelo en las novenas de la Andy? ¿Qué pasó? ¿Crónica de una renuncia anunciada o ya estaba cansado de amasar tanto chicharrón?
2: No, estaba más o menos anunciado el asunto. El presidente de la ANDI, la Asociación Nacional de Empresarios, que es además el gremio más importante en Colombia, pues publicó una carta, le envió una carta a la Junta Directiva y además la publicó, donde dice la siguiente frase: he llegado a la conclusión de que me corresponde poner fin a mi ciclo. Y además agregó que en las últimas semanas había habido circunstancias inesperadas y preocupantes, dijo él, que han hecho particularmente complejo el entorno de la asociación. ¿En qué consiste el asunto? Pues en que el gobierno del presidente Abelardo de la Espriella no quería que Bruce McMaster estuviera ahí. Es verdad que los gremios, se supone, son independientes, pero una presión de un gobierno recién llegado, una presión de tal magnitud era fuerte, y además algunas empresas afiliadas a la ANDI habían decidido marginarse porque les parecía que no valía la pena semejante tensión. Recordemos que el gobierno del presidente de la Espriella instruyó a los ministros y les dijo que no podían hablar con Bruce McMaster, el presidente de la ANDI, y que si la cosa seguía así, seguía el tira y afloja, pues que tampoco podían hablar con los miembros de la Junta Directiva, y naturalmente así se dificultaba cualquier tipo de relación, como digo, entre los empresarios, el gremio de los empresarios por una parte y el gobierno nacional por otra. Eso fue lo que pasó, exactamente eso, don Carlos.
1: Bueno, profesor, pues le enviamos un abrazo muy especial y deseamos que...
3: ¿Al profe o a Bruce McMaster?
1: No, a Bruce McMaster, que encuentre pronto
3: al gobierno. Pero bueno, dicho eso, que yo voy a meter una cuchara mínima, porque sé que te faltan tres todavía, pero Iragorri llevaba ya 12 años también al frente del gremio, o sea, yo creo que la renovación también es importante, ¿o no?
2: Es importante, el doctor McMaster hizo un gran trabajo, según toda la gente que conoce del asunto, pero Eva tiene razón también, y yo creo que él mismo también estaba un poco cansado, ¿no?
3: Sí.
2: Lo que pasa es que a veces uno...
3: Ah, no más.
2: Pero yo creo que él también quería descansar. Él ha sido, fuera de eso, un funcionario público muy sobresaliente en distintos gobiernos, y como empresario ha sido una persona de mucho éxito y que ha logrado sacar adelante empresas, industrias importantes.
1: Bueno, 4:00 PM.
3: Exacto, que si tú no llegas a fin de mes, preocúpate por ti, pero a Bruce McMaster va a llegar a final de mes.
1: Bueno,
3: no,
1: seguramente bueno, tiene ahorritos.
4: Y hace unos programas muy buenos en los feriados de aquí de la FM.
1: Ah, claro. Y me imagino yo que en la ANDE había fondo de empleados y él aportaba cuotica de su sueldo. Y bueno, 4:00 PM, 5 minutos. Profesor, hay un streamer muy famoso, tal vez el más famoso de Colombia, que se llama Huescol. Y él, una de las cosas que lo ha hecho muy famoso es organizar unas peleas entre streamers o influencer que se llama Stream Fighters. Se viene la quinta edición. ¿Qué hay de cierto que está buscando a Daniel Briceño y a Carlos Carrillo para que por primera vez dos políticos se den la jeta en un ring y no precisamente en X?
2: Oiga, pues eso no es mala idea, o sea, los podría conseguir porque la pelotera que se armó entre Daniel Briceño y Carlos Carrillo en un debate de la revista Semana fue monumental. Hay que señalar que estaban hablando de estas normas que se han dictado desde el gobierno para reglamentar la protesta social. Y entonces se armó una pelea entre los dos. Carlos Carrillo, que fue director de gestión del riesgo en el gobierno del presidente Gustavo Petro, pues dijo que Daniel Briceño, que es un hombre que tiene muchos seguidores en Twitter, dijo que todo eso es una farsa. Además lo dijo con esas palabras y en unos minutos lo escucharemos aquí. Le dijo: usted es una farsa, porque usted lo que hace es poner un mensaje

0: en su cuenta de X y aparecen una cantidad de bots, es decir, de cuentas falsas o cuentas que le ayudan, que reproducen lo que él dice ahí. Luego Briseño le contestó, hay que decir que Briseño, con un tono muy mesurado, le dijo, mire, no, eso no es verdad, yo lo único que puedo decir es que tengo 264,000, no bots, sino votos a la Cámara de Representantes. Pero la pelea siguió y Carrillo levantó la voz mucho y, aparte de decirle farsa, le dijo otras cosas muy fuertes. Repito, Briseño estuvo más mesurado. Él es el representante de la Cámara por el Centro Democrático, el representante de mayor votación. Pero si lo que quiere Huescol es una pelea, vea, esa estaba, pero como para alquilar balcón, primera fila del ring y hasta última fila del Coliseo del Campín para ver la pelotera que se armó ahí.
1: Profesor, a nombre de la Organización Internacional Tarde Pero Llego, le pido que me busque los videos para que más adelante los comparte.
2: Pero te doy dos puntos. Carlos Carrillo.
0: No, los tenemos.
2: Ah, los
0: cuando
2: tenemos.
0: Usted me diga, los ponemos.
1: Pero mandemos uno.
0: Pero si no, después de las 4 a las 4.
2: Y ahí te doy dos cositas breves de un segundo.
3: Cada vez que pone un trino, tiene entre 300 y 400 bots que le amplifican su contenido. Y le puedo mandar las arrobas porque los tengo identificados. Usted, señor Briseño, es una farsa.
1: Usted, señor Briseño, es una farsa. Huescol, con mucho gusto le compartimos el teléfono de Carlos Carrillo.
2: Yo tengo los dos, pero yo te voy a decir que Daniel Briseño no le va... Pues no sé, Carlos Carrillo pensaría que tampoco, no lo sé, pero Briseño no le va a aceptar esa pelea a Huescol, porque Briseño, además, ha insistido mucho ir a Gorri en eso. Es un tipo que mantiene la cosa comedida y además es un tío que creo que tiene sus argumentos y lo que le gusta es argumentar y hablar, pero no pelear. Y Carlos Carrillo, acordaros que está haciendo toda la carrera, y lo cual me parece bien en sus formas, cada uno verá cómo lo quiere hacer, pero él quiere ser alcalde de Bogotá, quiere ser candidato, entonces él está en eso.
1: 4:07 p.m, es impresionante, atención, interesante, deslumbrante. Carlos Antonio Vélez, al parecer, aplaudió a James Rodríguez. Sí. Andrés Nieto, le pregunto, ¿esto es una fake news? ¿O es verdad?
4: No, todo lo que usted dice es real. El mismísimo analista número uno de Colombia dijo que había jugado un partido extraordinario. No, no fue para él el mejor del partido, Carlos Antonio, en la transmisión de Win. Pero ayer lo de James fue tremendo. Pase filtrado.
1: Sí.
4: Pase filtrado para el gol de Román.
1: Ajá.
4: Fuera de eso, gol tempranero de Andrés Sarmiento, después de un tiro de esquina cobrado por...
1: James David Rodríguez de Rubio.
4: Bueno, no, el tipo la hizo 74 minutos, 39, 40 pases completos, 4 pases claves, 3 tiros al arco. Lo del crack colombiano ya empieza a tomar forma en Atlético Nacional. Y bueno, sirvió para la victoria del cuadro antioqueño, 3-1 ante el Atlético Junior. Un Junior un poco descuadernado durante gran parte del partido.
1: ¿Se refiere usted al triunfo del conjunto verdolaga frente al cuadro tiburón?
4: El verde de la montaña ante el cuadro tiburón.
2: Yo ya me sé todos esos nombres.
1: Bueno, 4:09 p.m, pero espéreme, minutos, para eso lo trajeron.
4: Un pequeño detalle, una rifirrafe del que hoy casi todos los programas deportivos han hablado, entre Teo y James.
1: ¿Quién le dijo cachón a quién?
4: No, no sé, algo pasó porque le tira el balón, alguien ya leyó los labios y un cruce de palabras ahí bien, y de eso ya han analizado mucho los periodistas deportivos ese tema, pero
1: ahí está,
4: parece
1: Teo
4: que no
1: pintado.
4: Terminó bien. Ellos fueron de la selección colombiana famosa de Brasil 2014.
1: Pero Teo ha peleado con Rodallega, ha peleado con Dairo, con todos los...
4: ¿Se acuerda que sacó un arma cuando era de Racing?
1: Exactamente, vea, ahí está peleando. Y como que esa no te la perdono, cachón. Creo que fue
2: el
1: que
2: le
4: eso dice.
1: Algo así, eso así. Bueno, 4:09 p.m. Eva, ¿cómo así que a EPA Colombia la pusieron a hacer 55 videos de TikTok como parte de su castigo? La pregunta es, ¿y quién protege al público de esos 55 videos?
2: No, no hay protección posible ante eso.
4: Ah, vale.
2: Pero no, pero ¿y por qué te tiene que proteger? No, tú verás si tienes TikTok y tú verás si quieres acceder a los videos de ella. No, pero
1: ¿y cuál es el castigo?
2: No, pues, hombre, no es el castigo, pero acuérdate que ella por cada publicación, como influencer que es, cobra mucho. Esto no va a tener que cobrar, pero mejor dicho, no va a cobrar ni un duro. Va a tener que hacer 55 gratis porque tiene que resarcir más de 400 millones de pesos, que fue los que ella supuestamente destruyó con un martillo cuando en el 2019 fue a palear el Transmilenio. Entonces lleva, a ella le dieron creo que 62 meses de cárcel, lleva cumplidos ya varios, mira, ahí tenemos las imágenes para todos aquellos que no los vieron. Entonces destrozó partes del Transmilenio y parte de esa pena reconstructiva que puede pagar, que además a mí me parece ir a Gorri que está muy bien, porque al final pues está en la cárcel, y sí, pero eso no le sirve ni creo que ni a ella ni a nadie, porque tampoco es que ella sea un peligro para la sociedad, pero pues había que dar ejemplo y había que castigar. Pero parte de ese castigo, si se resarce en instruir a todos los que son usuarios del Transmilenio de que no hay que colarse, de que hay que respetar las filas, de que hay que pagar, de que no hay que... En fin, a mí eso me parece bien, una tipa que tiene millones...

0: de seguidores, para bien y para mal, y que ella solía cobrar, no sé cuánto cobrará, pero yo creo que por un vídeo de TikTok, por 30 segundos ya puede cobrar, te lo digo, fácil, 50 millones, porque yo sé lo que cobro.
1: Pero entonces
0: yo.
1: La jueza le metió tremendo golazo, porque a millón
0: quiero
1: cada video...
0: Quiero decirte que le va a salir más caro que los 467 millones que debe.
1: Claro, pero lo que pasa es que también hay que decir que con las cejas que le vemos a Epa Colombia en la cárcel, mantener esas cejas debe ser costoso, así que le toca trabajar. Buena ceja la Epa. Buenas cejas, 4:11 p.m. Así comenzamos tarde, pero llego con las 4:00 p.m. de las 4 en la FM.
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3: Aquí estamos, 4:12 p.m. Bueno, sigamos con el novelón Cristiano Ronaldo. Eso tiene alborotado no solamente a los periodistas deportivos, sino a todo Portugal, todo España. Ya se metió hasta José Mourinho, dice que todos son fake news, el técnico del Real Madrid. Pero se ha conocido un comunicado de Cristiano Ronaldo después de que, como contábamos ayer, abandonara la concentración de la selección portuguesa.
0: Pues así, mira, efectivamente hay un comunicado donde dice, mira, ahí está, después de la rueda de prensa del entrenador de la selección nacional y tras una conversación con el presidente de la Federación Portuguesa de Fútbol, he decidido abandonar el campo de entrenamiento de la selección. A su debido tiempo, contaré la verdad a todos los portugueses sobre las razones que me motivaron a dejar la selección a la que siempre me dediqué. Y eso sí, este es Cristiano Ronaldo. Ahora es el momento de desear buena suerte a Portugal, a todos mis compañeros de equipo, sin excepción. Y en eso, que es una cosa que yo también ayer creo que se me fue un poquito y no la dije, pero a mí sí me sorprende que él se hubiera levantado, porque la verdad creo que él siempre ha sido un tipo bastante respetuoso de las reglas o normas, ¿o no?
3: ¿Quién, Cristiano?
1: Sí, sí, pero sí, digamos que...
3: O algo incorrecto.
0: Sí, no, yo
3: pocas excepciones y pocos escándalos.
1: Claro, sí. pero él... Obviamente es un jugador excepcional y nunca ha permitido, digamos, que pasen por encima de él. Entonces, claro. Esto que sucedió, que lo pusieron a calentar y no lo metieron a jugar, pues no,
3: hombre,
1: hace parte como de, a mí, a Cristo respeta, si tiene que jugar.
0: Bueno, pero está bien, por lo menos no ha metido más cizaña, ha dicho que en su momento le contará la verdad a los que se lo tengan que contar, por ahora que haya los dimes y diretes, pero que en este momento lo importante es la selección y que él está apoyando a todos los jugadores y que nos centremos en eso. Y luego cuando yo tenga que contar mi verdad, porque en este momento no soy el protagonista, la contaré. Y Georgina Rodríguez, o Georgina Rodríguez, como le queramos decir, también. Su chica siempre apoyándolo y ha salido a decirle, cariño mío, desde tu familia todos te queremos, estamos contigo, eres el mejor.
1: ¿Cuánto nos quedará? Ya digamos, el martes despedimos a Messi de la selección argentina. Esta es una despedida diferente a como lo hubiéramos querido ver seguramente de la selección portuguesa de Cristiano Ronaldo. ¿Cuánto nos quedará de Cristiano y de Messi en el fútbol profesional?
3: De Cristiano, de Messi ya muy poquito, ¿no? Pues de pronto...
1: 6 meses.
3: MLS, yo creo que Messi un par de años más, ¿puede ser?
1: Sí.
3: Yo creo que
1: yo
3: sí.
1: Yo no creo que él quiera jugar tanto
3: sí,
1: tiempo.
3: Sí, mire
1: más.
3: Que en la MLS no hay tanta presión, no se corre tanto, no bajan tanto el bloque, ni lo suben. Entonces... yo creo que se puede jugar a un buen nivel en MLS.
1: Okay.
3: Y lo está haciendo, de hecho, en esos momentos.
1: No. Sigue siendo un jugador excepcional, pero yo sí no creería que los vamos a dar 2 años más. Yo creo que por ahí 6 meses, máximo 1 año.
3: Sí, bueno.
1: Yo creería.
0: Bueno. ¿Queréis apostar?
1: No.
3: Sobre eso hay apuestas. Ya hay una apuesta que dice, ¿cuánto tiempo más va a jugar Messi? ¿Sí? ¿Cuánto tiempo más va a jugar Cristiano?
0: Mira, ¿cuánto crees que va a durar tú? 2 años. ¿Y tú?
1: 6 meses.
0: El que gane me invita a una comida y el que pierda también.
1: No. ¿Una comida de qué?
0: De chochín.
3: Hola, miren, horror, ¿sabéis quién más habló? Elma Albeiro, la hermana de Cristiano.
0: ¿Qué dijo?
3: Escribió en Instagram. CR7 merecía más respeto. La selección merecía más estructura. El periodismo portugués merecía más competencia y menos especulación. En cuanto al pueblo portugués, bueno, no merecen tenerlo mejor en nada. Somos envidiosos, despectivos, ignorantes y merecemos volver a la mediocridad que siempre fuimos en el fútbol antes de CR7. Gracias por todo, CR7, merecías más.
0: Eso es la hermana
3: de Cristiano Ronaldo. Qué buena hermana.
1: No,
0: qué buena hermana. Yo ya antes de que empezara a despreciar a los portugueses ya te iba a decir,
3: ama
0: claro,
3: a
0: que es una opinión que no es objetiva, porque es que ama a su
3: hermano.
0: Eso
3: fue en Instagram.
0: Pero tú estás seguro que eso
3: sí,
0: fue ella.
3: Totalmente. Pero mire, o sea, yo pensé que somos envidiosos, despectivos, ignorantes. Ah, vuelve. Claro, está disgustada. ¿Por qué? Porque la gente no... Y lo peor de todo es que hoy goleó Portugal. Hoy ganó 4-2, le ganó a Dinamarca. O sea, le dieron más razón a Jorge Jesús, al
1: pero
3: técnico.
1: Yo sí creo. Obviamente los técnicos, pues, y normalmente los técnicos de fútbol siempre llegan a decir, aquí mando yo, y son muy pocos los que, digamos, se dejan tocar por los jugadores, pensaría uno. Pero yo sí creo que Cristiano Ronaldo merecía, pues, un final distinto, claro. ¿Sí?
3: Salir de otra manera.
1: Pues sí, como
3: no, oye, no por Chris, la puerta de atrás.
1: Sí, porque oye, esto, sí. Oye, Chris, porque yo le digo así. Oye, Chris, mira, no estoy pensando en contar contigo, no, pero eres muy
3: maltratado.
1: Sí, exacto.
3: Esa es la razón. Bueno, el que sí está muy bien tratado es un señor que se llama Donald Trump, del que casi siempre, si no es siempre, hablamos en este espacio. Pero Yaira Gorri nos va a contar por qué esta vez está bien tratado y por quién.
4: Pues está bien tratado por la revista Time, Andrés, porque el presidente Donald Trump dio una entrevista y lo publicaron naturalmente en la carátula, y resulta que ha batido el récord como la persona que más veces sale en la tapa, como dicen los argentinos, en la portada o en la carátula de Time, una revista que se publica desde 1923. Con esta carátula, Trump completa ya 56, y de esta manera supera nada menos que a Richard Nixon, presidente que tuvo que renunciar por el escándalo Watergate en 1974. Y supera también ampliamente a otros más, por ejemplo, a Barack Obama, a George W. Bush y a Bill Clinton, que tienen entre 35 y 45 publicaciones en portada en la revista Time. Lo grave de esta entrevista que le hacen a Trump es que dice el presidente que él no descarta decretar una emergencia nacional o incluso invocar la ley antiinsurrección en Estados Unidos para sacar al ejército a la calle en las elecciones legislativas del 3 de noviembre. Nadie entiende realmente por qué lo dice, porque, pues, que se sepa, no va a haber allá un gran desorden ni gente armada en las calles en esos comicios donde se elige una tercera parte del Senado y a la totalidad de la Cámara de Representantes. Pero bien tratado está Trump, ha batido el récord de la persona que ha salido más veces en la portada de Time.
3: Casi todas en contexto negativo, ¿no, Ira Gorri?
4: Muchas, sí, claro, pero sí. Muchas hay de todo, pero claro, a veces ha sido el personaje del año también, o la persona del año, pero muchas de ellas con contexto negativo, sí. Como ha ocurrido con otros presidentes, cuando hay escándalos de corrupción o casos graves, pero de todas maneras 55 carátulas es mucho, es como si fuera más de un año seguido saliendo allí todas las semanas.
3: Sí, Ira Gorri, le iba a preguntar, esa portada de Trump, no sé si la recuerda, no sé si fue Time o Newsweek, que tenía un niñito de la mano, ¿se acuerda? En la época de la frontera, cuando quedaron tantos niños abandonados, no sé si recuerda, sí. La portada. Una portada que sí, fue más durísima y muy criticada y muy comentada, ¿no? En ese momento. Así él es. Sosteniendo en la mano un niñito de estos que quedó abandonado en la frontera, cuando se inventó ese famoso muro en el Trump 1. ¿Te acuerdas?
4: Así es, en su primera presidencia, una de sus grandes promesas era levantar lo que llamaba The Wall, el muro, en la frontera entre Estados Unidos y México, una frontera como de 3.000 kilómetros de longitud, y él además empezó a construirlo, hizo gran parte, pero naturalmente no lo pudo terminar porque es una extensión gigantesca.
3: Muy bien. Bueno, hoy me sorprendió ver a Shakira en París, pero momentico, no está en Madrid, no tiene que ser 12 conciertos. ¿Qué hacía en París? ¿A qué horas? ¿Qué momento?
0: Porque Madrid-París, eso es un vuelo de dos horas. Pero... Y ella creo que canta los fines de semana, claro que hoy es jueves, ¿no? Pero ayer era miércoles.
3: Ah,
0: pero...
3: los conciertos no son
0: entre semana. No son todos los días. Creo, ¿verdad, Ira Gorri? No sé si me equivoco, noches. Pero entiendo que eso es como de viernes a domingo.
4: Viernes a domingo.
0: Sí, exactamente. Entonces, el resto de la semana ella se recupera, puede pasear, y ayer estuvo en París. Y no estaba guapa, no, siguiente nivel.
1: Yo como no conozco Europa y como finalmente Ira Gorri nunca me aceptó en su sofá.
4: No, pero está invitado.
1: ¿Ir de Madrid a París es como ir de acá de Bogotá a Chía?
4: Es el vuelo dura exactamente una hora 40 minutos, que puede ser más corto volar Madrid-París que ir de Bogotá a Chía.
0: O sea, te quiero contar, pero sin ninguna duda, no, puede no, o sea, te lo estoy diciendo ya, sin ninguna duda.
4: Bogotá-Chía en carro pueden ser dos horas y media a veces en un trancón, sí, tres.
3: ¿Qué está tomando Shakira? Por Dios, que
0: pero yo no sé qué está tomando, pero yo te quiero contar, lleva un vestido negro, escotado, pero sin ser demasiado escotado.
3: A un pelito
0: y el escote de la espalda, que es lo que me está gustando a mí mucho últimamente, que es mostrar espalda, no, la tipa está, no, decirme por favor.
1: No, yo te voy a decir una cosa.
0: No puede estar más guapa porque no se puede.
1: Shakira es una mujer demasiado guapa, pero siento que ella nunca ha sido una mujer que le encante despertar sensualidad, pero nunca la había visto tan sexy como la estamos viendo
0: y
1: acá,
0: no está mostrando
1: que está
0: nada
1: tremendamente elegante,
0: exacto, y está es elegante, sí. Estoy en lo mismo, a mí me encantó, la vi, como te digo, es el escote sin ser el escote, porque además ella tampoco tiene los pechos enormes como tal, no. Y lo, no, la verdad, y el escote de la espalda le queda perfecto, porque además ella, es verdad,

0: que pues como buena colombiana tiene un, puedo decir, un culo bonito, con caderas, una cinturita, además ella que practica deporte, baila y no sé qué, la verdad que estaba sexy, guapa,
1: el desfile Tom Ford, ¿no? En París, Semana de la Moda en París.
0: Oigan,
1: que,
0: muy guapa.
1: Que es muy importante, Eva, ¿no? La Semana de la Moda.
0: Sí,
1: ¿no?
0: Claro. ¿Has y la de Tom Ford, no te quiero ni contar. Sí. Y además entiendo que ellos son muy cercanos, pero...
2: La Semana de la Moda es a París lo que el Festival de la Lechona es a la L aquí en Bogotá.
0: Así.
2: Es lo más top.
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1: Bueno, Carlos, le tengo plan para Bogotá este fin de semana.
2: ¿Qué hay para hacer?
1: Bueno, el fin de semana este y los de noviembre. ¿Cómo le parece que se viene algo que se llama Bogotá Música 24-7? ¿Voy a hablar de eso?
2: No, cuénteme.
1: Bueno, mire, es lo siguiente, es que lo vi en la página de Bogotá. Yo la sigo mucho, me gusta mucho porque para programarme en la ciudad de Bogotá. Entonces, se llama 24-7, del 1 de octubre al 30 de noviembre. Son 10 rutas música en vivo, en más de 33 escenarios de localidades como Kennedy,
2: ya
1: Bosa,
2: sé de qué me está hablando, sí, señor.
1: Suba, ¿ah? ¿Sí, ya
2: sé
1: saben?
2: De qué está hablando, sí.
1: Chapinero, su Chapinero.
2: Sí,
1: está
2: sí,
1: aquí
2: sí, es que precisamente hoy me dijeron.
1: Es más, a esta hora está comenzando un concierto ahí en el Parque Los Hippies. Okay. Así que prepárese para el ruido.
2: No, yo me quedo ahí.
1: ¿Le gusta?
2: Noche, usted me deja ahí. Sí,
1: ah,
2: sí,
1: ¿lo dejo ahí?
2: Y claro.
1: Ah, bueno, muy bien. Ahí abajo un vegetariano muy bueno, puede estar Cosmo por ahí. Seguro Cosmo está ahí.
2: Sí, ahí
1: Causaquillo, Santa Fe y La Candelaria. Y es, como nos gusta, al gratín. Son 500 artistas, 150 agrupaciones y proyectos musicales que harán parte de esta programación que está organizando la Alcaldía, la Secretaría de Cultura, la Recreación y Deporte. Comienza entonces 1 de octubre, es decir, hoy, con el día, hoy es Día de la Música, ¿no? ¿Sabía eso? Día del Café y Día de la Música.
2: ¿Sabía lo del café, lo de la música?
1: También.
2: No.
1: Así que felicitaciones. Continúa el 2 y el 3 con el fin de semana y se extenderá hasta el 30 de noviembre. Entonces, 1 de octubre, Parque Los Hippies, 4 p.m., vamos a ver, y perdonen si no pronuncio algunos, Salié, ¿no lo tenemos?
2: No.
1: No está en el radar. El Sur Global, Sur Páramo y Benny Tiago. Ellos ganaron la beca de circulación para jóvenes emergentes de IDARTES.
2: Okay.
1: Por ahí puede haber un talento grande.
2: Sí, no, seguramente.
1: Por otro lado, la diversidad sonora también llegará a Mr. Boom, Disco Jaguar y Stereo Lab. El Parque de los Periodistas recibe hoy el Mercado del Vinilo y la Zona de Arte y Emprendimiento SAE, que reúne sellos disqueros independientes, distribuidores, coleccionistas, diseñadores de arte gráfico musical y emprendimiento de las artes. Esto va hasta el 2 de octubre. Así que fin de semana 24-7. Pero lo mejor, esto no termina acá. Va a haber ruta de espacios con música en Teusaquillo, en Fontibón, en el Mercado de las Pulgas de Usaquén, entre otras actividades. Este fin de semana, el sábado 24... 130 artistas.
2: Andrés.
1: Sí, dígame.
2: Me sorprende lo que habla usted del vinilo, porque no sé si dentro de esta actividad, el sábado estoy invitado a un evento que se llama El Mono Suelto en la Macarena, me invitaron a poner vinilos, y va a haber un evento, va a haber artistas, Mau Gatillo, que es un artista cumbiero, folclórico. Cada vez hay más parches de vinilos, me llama mucho la atención eso.
1: Bueno, pero venga, usted dirá, bueno, pues hay muchos emergentes, pero ¿sabe quién más está entre los 150 grupos?
2: Uh-huh.
1: Las 1280 almas, de aquí a noviembre, no digo que este fin de semana.
2: Ah, ok.
1: Cabas, okay. Gran Cabas, Cimarrón, Los Gaiteros de San Jacinto, Tribu Baharú, todos estos los conocemos.
2: Sí, sí, sí.
1: Belandia, claro. La Mojarra Eléctrica, Fatso, La Ramona, gran cantante, uh-huh, buena DJ, y Lalo Cortés, Frank Takuma y Solitario Soldado. Esto es lo que hay de todo: hip hop, ska, reggae, dub, punk, rock. No estoy viendo mucha cumbia, hermano. ¿Qué hacemos?
2: No, bueno, le digo una cosa: sí, ¿eso, señor, es del distrito? Eso es una actividad organizada por
1: Bogotá.gov.co.
2: El distrito nunca hace cosas de cumbia.
1: ¿Por qué?
2: Porque la cumbia
1: editorial
2: normalmente está. No, no, la cumbia normalmente está asociada a las barras bravas.
1: Ah.
2: Entonces ha habido muchos enfrentamientos entre barras. Entonces mire que hay Rock al Parque, Vallenato al Parque, sí, Colombia, sí, al Parque, todo al parque, menos cumbia al parque. Y es porque ellos dicen que donde hay cumbia hay peleas.
1: Ah.
2: Están equivocados, pero
1: mala cosa,
2: mala cosa.
1: Sí, ¿se acuerdan lo de Movistar Arena con un grupo?
2: Sí, claro, sí.
1: Que pues terminó mal.
2: Pasa.
1: ¿Cómo se llama el grupo?
2: Los Damas Gratis.
1: Eso. Bueno, ahí les dejo actividad para Bogotá y pásense por allá, si pueden, en Parque Los Periodistas o allá en el Parque Los Hippies. Así comienza este Bogotá Música 24-7 que va hasta el mes de noviembre. 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
1: Bueno, hoy tenemos corresponsal de dónde y quién le escribe a Carlos Marín, porque además es un tema que podríamos usar como frase, ¿la calle está dura en Colombia?
2: La calle está dura, calle según está lo dura. Que dice, oiga, no me dice de dónde es ella, es Iris Rojas.
3: Ay, pero entonces para las mujeres
2: Iris
3: está
2: Rojas,
3: dura.
2: Sí. Y es también una de las, digamos, de los casos que más golpean mi mail, mi correo y los que más atienden consulta. Atención a esto. Amigos de Tarde, pero llego. Estoy en una encrucijada y ya no sé qué hacer. Por eso he tomado una decisión radical. Ojo a esto, Eva. Me voy de Colombia. No soporto más esta soltería y estoy convencida de que los hombres de este país son un desastre. Perdónenme, pero yo no soy fea. Es más, nadie me pone los 46 años que tengo, de lo que estábamos hablando ahorita. Tengo un cuerpo que cualquier mujer de 30 envidiaría. Y no lo digo por el físico, sino porque toda la vida he hecho ejercicio y me he cuidado con la comida. Y eso demuestra que soy una mujer disciplinada, determinada y constante. Ya no tengo abdominales, tengo indicadores de gestión. Y considero que soy un excelente partido, soy profesional, tengo 3 especializaciones, soy country manager de una multinacional y prácticamente tengo mi vida resuelta. A mí lo único que me falta es a quién poner de contacto en caso de emergencia. Mi última relación duró 4 años y terminó porque me pusieron los cachos. Después del duelo volví al mercado, pero esto es un desastre. Los solteros de mi edad quieren mujeres de 25, los de 60 buscan una enfermera con derechos conyugales y los de 30 me dicen que soy una mujer maravillosa, pero que les recuerdo a su mamá. Y yo no estudié 3 especializaciones para terminar haciendo prácticas de maternidad. Por eso decidí buscar oportunidades en el exterior. Porque no entiendo cómo en un país de más de 50 millones de habitantes no hay un solo hombre disponible para mí. ¿Será que mis expectativas son demasiado altas? ¿Será que los hombres se intimidan con las mujeres independientes? ¿O será que el problema es este país? Ojo a esto, porque definitivamente no puedo seguir viviendo en un lugar donde las solteras no conseguimos ni un novio y los casados tienen hasta 2 y 3 novias. Atentamente, Iris Rojas.
1: ¿Qué piensas, Eva?
3: Estoy tan identificada con Iris.
1: No lo has hablado con tus...
3: Es más, yo puse que era Iris Rojas, pero la carta la escribí yo.
2: ¿En serio?
3: No, hombre, no, estoy bromeando.
2: Porque yo lo pensé, yo dije,
3: ¿se parece a Eva? ¿Pensaste que se va a reír? Sí. No, hombre, no, coincido en ciertas cosas.
1: ¿Pero en tu tarde, chicas, han hablado de ese tema?
3: Sí, claro. Pero creo que es de parte y parte, para ser sincera. Evidentemente, la calle no está fácil, pero es que nosotras tampoco nos lo ponemos fácil, porque al final uno también a la edad que tiene y ya con la mochila que tiene, pues también exige ciertas cosas que ya no está dispuesta a pasar. Pero lo del contacto en caso de emergencia me ha dado mucha risa, porque yo ir a Gorri, mientras he estado con Matías, yo tenía siempre el contacto de Juan David. Y ahora que estoy sin Matías, claro, pongo a Matías. O sea, yo siempre voy poniendo a mis ex en el contacto de emergencia. Me acabo de dar cuenta, ay, sí, por eso lo apunté, no me había dado cuenta.
2: Eso me, a mí
3: pero
2: me
3: no, pero contacto de emergencia siempre hay. Puedes dar el de tu mejor amigo, el de Pepito,
2: sí, pero
3: o sea,
2: es como,
3: hay contacto de emergencia.
2: Yo entiendo como un casi que una voz de auxilio diciendo, oiga, es que no tengo una persona que en caso de que me pase algo vaya a reclamar mi cuerpo a medicina legal.
3: Pero créeme que hay casadas o casados que tampoco creen que tienen y tampoco hay quien vaya a reclamar,
2: profesor,
3: el cuerpo de... Pero...
4: No, es que uno de los grandes males de la sociedad moderna es la soledad, en serio.
3: No, si sí.
4: Hay muchísima gente en la calle, pero muchísima gente está sola.
3: Pero volvemos a lo mismo que hablábamos de lo de Sting, que era... No, no, mira lo que hablaba Sting de cuando hizo lo de Message in the Bottle, que tú lo trajiste en los cuentos de Iragorri. Sí. Al final, esa canción...

0: Claro, también es una mujer que dirá, pues es que yo estoy muy buena, tengo mi vida resuelta. Eso, por ejemplo, un hombre como que...
1: Le choca.
0: No, a mí, por ejemplo, no me gustaría tanto. Mira, es que yo tengo 3 especializaciones, hago esto, soy country manager.
1: ¿Por qué no te gusta?
0: Porque uno no tiene que andar diciendo lo que ha hecho y lo que hace. Pues pienso yo. O sea, yo no tengo que salir acá a decir, oiga, es que yo tengo un consultorio, atiendo 20 pacientes al día. No, yo siempre, yo digo, si algo tengo yo es que soy un tipo humilde.
1: Desde que está con el maestro Cosmo, esto es otra persona.
2: Profe, pero me llamó, lo ha influido.
1: No, o sea, totalmente. Lo del ego, la palabra ego ya no existe en su vida.
0: Profesor, pero lo de la parte final me llamó la atención. O sea, no puede ser que... en un país donde nosotros no podemos encontrar novio, haya casados que tengan 2 y 3 novias.
1: No, sí. Pero volvemos a lo mismo, porque hay momentos de las mujeres que es más fácil enredarse con un casado que con un soltero, porque el casado al final no exige casi nada. El soltero comienza a joder. Entonces, cuando uno lo que necesita es como que le hagan un mantenimiento, pero sin problemas, el casado te lo da.
0: Pues mi querida Iris Rojas, que entre otras cosas me
1: alias parece. Eva Rey.
0: Después de oír a Eva, te darás cuenta que somos tan distintos. San iguales.
3: Estamos en la FM, ya estamos de vuelta.
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3: Bueno, Bogotá vivirá un evento musical y social de gran magnitud, de nivel global. Lo que se va a vivir este fin de semana en Bogotá. Hay mucha gente que todavía no mide las consecuencias de lo que va a pasar en Bogotá con la llegada de BTS. Esta es la banda más popular del planeta. O sea, esta gente llega al show de Jimmy Fallon en Estados Unidos y se enloquecen. Y hacen un programa entero con ellos. Jimmy Fallon en Estados Unidos.
0: Y ya va a presentar usted la invitada y seguramente nos va a responder pues muchas inquietudes. ¿Es más grande BTS que Backstreet Boys, que New Kids on the Block,
3: pero
0: que One Direction?
3: ¿En serio? Más. Y yo los viví todos.
1: Pero bueno,
3: no sé si los Beatles, y no podemos ni compararlos musicalmente, porque son dos cosas diferentes. Ajá. No digo que uno sea mejor que el otro, pero lo de los Beatles también fue en su momento, y Iragorri, que es historiador de los Beatles, nos va a contar después.
1: Pasa que estamos en la época de las redes también,
3: pero,
1: ¿no?
3: Pero es más o menos lo que vieron los 60 con los Beatles, más o menos. O sea, esa
1: locura.
3: No, es una locura. Cosa muy loca. Y queremos saber qué es, y justamente aquí, en el edificio de la FM, está una de las personas que más sabe en Colombia del tema BTS, del K-pop, de Corea. Es una coreóloga. Es Claudia María Jaramillo.
5: Soy una apasionada de la cultura coreana y tú sabes por qué, ¿no?
3: Sí, sí, sí.
5: Porque no es de ahora, no es por el boom BTS. Desde niña, mi... afinidad con la cultura coreana lo es porque además mi tío fue el primer soldado colombiano muerto en la guerra de Corea.
3: Pero a eso le dedicamos otro
5: capítulo
3: al tío.
5: Hizo del batallón Colombia.
3: Que ya tiene...
5: Desde ahí comencé a investigar sobre la cultura coreana, investigar, y siempre había un llamado. Cuando llega el K-pop al mundo y cuando le llega a una persona, tú quedas totalmente conectado. Es lo único que puedo decir.
3: Bueno.
5: Okay. Yo lo descubrí... en el 2019 que vi una presentación en los Grammy, Smooth, que fue una de las performances más lindos que ha tenido los Grammy. Y ya en pandemia, en un momento muy difícil de mi vida, llegó BTS con su música. ¿Y eso
1: te sacó de ahí?
3: Sí.
5: Fue bueno, así, pero, Eva. Fue totalmente.
3: Pero a ver, Claudia, vamos. Entonces, BTS es un grupo que se formó más o menos ¿en qué año?
0: Aclarar porque me escribe mamá, ay, qué pesar de ella, mire, que le dio BTS, dígale que la próxima vez se proteja con preservativo.
3: Ver,
0: no,
3: ¿qué
0: eso es? No es BTS, no es una enfermedad,
1: dile
0: no,
1: a tu,
0: es
1: un dile grupo. A tu madre que por qué no me dijo eso a mí también hace 6 años.
3: ¿Qué es BTS y cómo está dentro del mundo del K-pop?
5: Bueno, BTS es uno de los grupos, es el grupo insignia, es el artista global más poderoso en este momento, no solamente del K-pop, está catalogado como por Spotify como el artista global más poderoso del planeta.
1: Pero te meto ahí como para hablando desde la incultura, sí. Para los que nos están escuchando, cuando dices el artista, perdón, ¿BTS no es un grupo?
5: Sí, exactamente, pero como artista, ¿ya? Sí, es un grupo. Está conformado por 4 voces líderes, que son Jimmy, Jin, Jungkook y V. Okay. Y 3 raperos que son J-Hope, Namjoon y Suga. Nace en el 2013. El K-pop, para los oyentes y para todos, el K-pop nace en 1992. Un grupo se presenta en un reality y comienza a hacer coreografías en pop que no eran habituales. Y fue precisamente el estallido para...

0: a la gente allí.
1: Eso te iba a preguntar, o sea, K-pop o pop coreano
0: es,
1: claro, es música con un baile que no correspondía a eso.
0: Exactamente.
1: ¿O qué se conoce como K-pop?
0: Porque el pop no lo bailaban. La gente no lo bailaba. Okay, es como si tú escuchas el pop en español que conocemos. ¿Cómo baila uno pop en español?
1: Pero, ¿sí pero por ejemplo, Backstreet Boys, New Kids on the Block, ¿eso no era pop?
0: Sí.
1: ¿Y no tenían coreografías?
0: Tenían coreografías, pero es que en Corea la estética es lo más importante.
1: Okay.
0: Hay que tener en cuenta eso.
2: Dado una palabra clave, estética. Porque
0: estética.
2: Todo es perfecto.
0: Exactamente.
2: Como unas máquinas.
0: Más que máquinas, sí. Es que la estética, de hecho, eso es una carrera que se estudia en la Universidad de Seúl. Okay. Imagínense que las primeras agencias comienzan en 1992 a raíz del boom de este grupo que se presenta allí y nace, por ejemplo, una de las más importantes del mundo, que es PYG, que es la de Stray Kids, y Big Hit era muy pequeña. Big Kid era tan pequeña, pero su fundador ya había tenido un fracaso económico y ya conocía el mercado. Estudió estética en la Universidad de Seúl y dijo, yo me voy a poner a estudiar el mercado y esto tiene que ser diferente. Hacen una convocatoria, 7.000, 10.000 jóvenes en el 2010 más o menos, y los 7 finalistas fueron estos. Una agencia pequeña, sin presupuesto, sin cómo hacer el lanzamiento. Y hay una anécdota lindísima. Ellos comienzan a trabajar y como 2 o 3 años, los 3 raperos se van donde 3 inversionistas coreanos, que son de los famosos Chibol, de las familias Chibol de
1: los
0: Corea.
1: Los Chibol de toda la vida de Corea.
0: No, poderosos. Los Chibol son los poderosos. Exactamente. Y les dicen, vea, nosotros venimos a que ustedes inviertan en este grupo porque venimos de Big Hit. ¿De dónde? ¿Quiénes son ustedes? Y los convencieron. Invertir es muy importante para los grupos. De hecho, ahora BTS es el grupo que además ellos cotizan en bolsa. Yes. BTS cotiza en bolsa. ¿Y en qué se basa el entrenamiento? Entrenan años. Entrenaron 10 años para el lanzamiento.
2: Entrenan todos los días, toda hora, porque son perfectos, muy coordinados.
0: Y vivieron en una pequeña habitación en Seúl y estuvieron allí entrenando muchos años hasta que estuvieron preparados para debutar. Cuando debutaron, no estallaron ahí mismo. Se demoraron muchos años, solamente hasta el 2018, 2019 comenzó, bueno, ya habían tenido algunas invitaciones a programas, ya habían tenido canciones y ahí es donde se forma ARMY, que somos nosotras.
2: La ARMY, el ARMY, que son el grupo de fans, ¿no?
0: El fandom, se dice fandom, porque los artistas coreanos tienen es fandom.
2: O sea, pero para nuestro oyente que está oyendo la primera vez, es el club de fans.
0: Exactamente. Ya. Y esto viene algo así como, somos como adorables jóvenes y todo el mundo se ríe porque te dice, ¿cuáles jóvenes? Tengo para decirles que somos 160 millones en el mundo.
1: Wow.
0: Estamos en 160 países. El fandom es súper organizado porque además está coordinado con la agencia.
2: Usted
0: con
2: es miembro honorario de eso, ¿no? Socia del
0: Yo soy, del sí, yo tengo, pues no honorario, sí, yo tengo el carnet y todo, yo tengo mi membresía y todo porque... Porque para usted acceder y poder participar en todas las actividades tiene que estar ahí.
2: Bueno, ¿por qué son tan tienen tanta exclusividad con el grupo? Hoy supe que una periodista de un canal de noticias fue funada o insultada en redes sociales porque se fue al hotel a ver la llegada del grupo. ¿Y por qué el fandom en Colombia no quieren que sepamos ni siquiera dónde están viviendo, dónde están durmiendo?
0: Hay que entender una cosa, la cultura oriental y de los artistas es muy diferente a la nuestra, la occidental. Esto no es solamente en los coreanos, esto es para los artistas japoneses y chinos.
2: ¿Cómo son unas sectas o qué?
0: No. Entendamos eso. No les gusta ni que vayamos a los hoteles, ni que vayan a los hoteles, porque a ellos les gusta ir a la ciudad a descubrirla. Fácilmente te la encuentras en un puesto, vas a Monserrate, a un museo, entonces no les gusta. No les gusta que los molesten en los hoteles, porque ellos
1: sentido,
0: están acostumbrados a otra cosa.
1: Muy diferentes al emperador de la cumbia. El emperador de la cumbia es muy distinto
3: no,
1: en ese sentido.
3: Pero yo estoy de acuerdo, pero creo que eso le puede pasar también a muchos artistas occidentales, que no le, pero eso es lo que hay. Pues hay un fandom, hay una curiosidad.
0: Exactamente.
3: Me estás diciendo que son los que más venden, están cotizando en bolsa, pues ellos tienen que entender que generan curiosidad
0: y
3: que hay muchísima gente gente que tiene que estar allá. Lo que yo te iba a preguntar era, ahora que me estabas diciendo que estaban como en un sitio, lo voy a poner en mis palabras, no sé cómo lo has dicho exactamente, pero como de reclutamiento, donde ensayaron durante muchos años, y que incluso los primeros años, cuando ya por fin ya deciden, nos vamos al mercado y vamos a ver qué pasa, y tardaron años, estamos hablando de que esta gente tiene ¿cuántos años?
0: En este momento están de 34, 35 años.
3: Pero entonces cuando está

0: Van reclutados, eran unos niños.
1: Exactamente, comienzan muy niños, se va, comienzan desde los 8, 9, 10 años. ¿Se acuerdan de K-Pop Demon Hunters?
0: Sí, que no, pues.
1: Y Jay, ok, y Jay estuvo reclutada casi 10 años para debutar y nunca debutó, por eso ella se fue de Corea, se fue a Estados Unidos y la historia ya la conocemos.
2: Mire, oye, chao. El grupo llegó ayer anoche a Bogotá.
1: Sí,
2: y hay un video justamente de alguien que logró captar cuando llegó al aeropuerto, y hay que ver la reacción de una fan cuando ve que es uno de los integrantes de BTS llegando a Bogotá, al Dorado. Lo podemos ver por el canal de YouTube y por TikTok.
1: Ok, sí.
2: Así queda la fan. Cortesía de...
1: Divina. Divina. Mire, eso es lo que hacemos ahí, a Sammy. ¿Qué no está los pasando? Molestamos.
2: Pasa al lado.
1: Nanjong. Es Nanjong.
2: Ese va con...
0: Bueno, no, pero no. Yo tengo que contar lo que está pasando aquí porque ni yo mismo entiendo. Pero él no va con un capucha y porque, pues, sabe que es porque van. Pues entonces no lo distinguió. Lo que vio fue lo que he visto yo. Iban dos. Sí, guardaespaldas sueltas, con los pinganillos puestos, y entonces tiene que... Yo creo que ella ni sabía quién está pasando.
1: Habitualmente,
0: lo que está diciendo es quién está pasando,
1: Eva,
0: ahí.
1: Así es que van, por eso es que los descubrimos. Oye, porque pero, así van, rodeados de guardaespaldas, ay, y van así,
0: bueno,
1: tapados.
0: A mí me cae muy bien porque a mí me gustan y mi hija es súper fan, pero a mí eso me parece un poquito...
1: Sí, es,
0: ¿no?,
1: un poco místico, se podría creer, pero vea, hay una cosa, y hay que... Y yo lo quiero decir, no, ¿listo?, entenderla. Esta es mi... O sea, ARMY Colombia trabajó 7 años... para que vinieran a Colombia, 7 años, y han preparado todo con tanto amor, y hoy en el mundo se les está criticando porque permitieron esto. Estas son cosas que se salen de las manos, partamos de ahí. Esto no entorpece la gira, ni va a dañar el espectáculo, ni es una cosa que ya se manejó. Hay que darle el crédito a ARMY, hay que darle el crédito de todo el trabajo que han hecho estas niñas, con lives, con trabajo, comprando su música, porque ellas lograron que hoy BTS esté en Colombia. Y acá está sonando Ariana.
3: Yo le voy a decir una cosa, profesor Iragorri. En eso se parecen mucho los fans del Emperador de la Cumbia a los fans de BTS. Jamás me molestan en la calle. A mí nunca me han parado en la calle a molestarme, nada, no. Profe, adelante.
4: No, tenía una pregunta para Claudia, y es esta. Los grandes grupos tienen, pues, canciones que perduran. Es decir, que las canciones, qué sé yo, de los Rolling Stones de hace 40 años las estamos oyendo, y las de hace 50, y lo mismo pasa con las de los Beatles. ¿Usted cree que las canciones de BTS, Claudia, van a perdurar tanto? Porque tienen muchísimo éxito ellos hoy, como casi ningún grupo en la historia. Pero la pregunta es, ¿la música seguirá siendo tan vigente, seguirá siendo tan, y perdón que la palabra sea un poco exagerada, tan importante?
1: Pues eso lo averiguaremos en unos años. Pero qué pertinente la pregunta, Juan Carlos, porque precisamente está sonando Barry to Barry, y esto tiene un extracto de la canción más importante de Corea que se llama Arirang. Arirang es la canción ancestral, como los coreanos durante la ocupación japonesa se defendieron, fue su rebeldía. Cuando ellos comenzaban a cantar, un japonés sabía que él se estaba rebelando, porque a los coreanos les fue borrado su nombre, su bandera, su himno, entre 1910 y 1945, que terminó la Segunda Guerra Mundial. Entonces, Arirang, esta gira tiene una connotación muy linda, y es muy importante este álbum porque BTS quería hacerle un homenaje a Corea, su tierra, y llevar la música de Corea al mundo. Acá hay una foto que queremos que vean, que es la foto de portada de Arirang Tour. Ahí están los 7 integrantes del tour de BTS, ¿no? Ahora veamos una foto, si me permite el máster, que explica el por qué este tour se llama Arirang y por qué esta canción es tan importante. Estos 7, esta foto que ustedes ven ahí, son 7.
2: Claro, un poco para radio también, para que
1: sepa que estamos hablando. La foto para los oyentes. Vimos la foto de los 7 integrantes de BTS, sí, en la carátula de Arirang, ¿ya? Ellos que acá está sonando al aire Arirang, escuchemos un poco.
2: Ariru.
1: A ver. Ok, entonces esta canción, resulta que esos estudiantes que estamos viendo en YouTube, que es una foto antigua, es de 1896, fueron 7 coreanos que lograron escapar de la dictadura japonesa, eran 7 nobles, llegaron a la Universidad de Howard en Washington, y allí estaban en un campus ayudado por un diplomático coreano y conocieron a la se llama etnofilóloga o etnosonorista

0: Alice Fletcher. Resulta que ella los escuchó cantar a Irán y le dijo, venga, grabemos esta canción, y la grabaron en cilindros de cera. Esa grabación es la primera grabación sonora de la canción Arirán, la más importante de Corea, la que tiene el sentimiento Han,
1: mira,
0: o el de patriotismo.
1: Cosa, Claudita, nunca había oído ir a alguien hablar con tanta pasión de un grupo que admirar. O sea, ni Juan Carlos de los Beatles, ni yo de Pastor López y Rodolfo Alcardi. O sea, increíble.
0: Es que yo llevo años estudiando el K-pop.
2: Pero dicho eso, también le podíamos preguntar a ella si sabe de qué edad se sienten ellos, porque tienen como 34, 35 y parecen de 22. No,
1: pero profesor, mire, Claudita, que es tan fanática de la cultura coreana, hace poco me recomendó un programa que se lo recomiendo. Es un programa culinario que es el más famoso de Corea. Se llama Seúl en la olla.
3: Venga,
0: pero puede ser también.
3: Bueno, pero ya estamos. Claudia, gracias por contarnos el tema de BTS. Espero que disfruten mucho su concierto. No sé si vaya a sobrevivir después de este fin de semana.
1: No, Claudita,
0: no, pues sí, voy a sobrevivir. La felicidad.
2: Oye, ¿y cuando uno es fan de este tipo de grupos, tiene un favorito?
0: Sí, un bias. Se llama Bias.
3: Bias. A mí me parece que el que más canta es Jimin.
0: Pero es que a mí no me gustan los vocalistas, me gustan son los raperos, que son los más inteligentes, porque cada uno tiene una historia detrás, lindísima. Para mí, Suga, que es el compositor de las letras, que fue con lo que yo me conecté y con la que miles de niños en el mundo, por ejemplo, en el 2019, que fue la campaña Love Yourself con la UNESCO, que salvaron tantos niños de suicidios. Muchas de esas canciones las compuso Suga, otras J-Hope, otras Namjoon. Por eso los tres son mis bias.
1: En este momento te dicen, tienes que escoger a uno para un fin de semana de pasión.
2: Ahí va, vayas.
0: Sabe que no es para eso. Yo ya tengo claro que voy a trabajar con uno. Y se llama Suga.
3: Oh, my God.
0: Sí, voy a trabajar con uno. En unos años se acordarán de mí.
3: ¿Ya avisó aquí en Recursos Humanos que se va?
0: No. Yo todavía no me voy de RCN. Unos años, por favor, guarden
2: eso. A él lo voy a traer a RCN.
0: En unos años se acordarán de mí que Suga va a ser una colaboración en un proyecto.
1: Cuando eso pase, le dices, tengo un amigo que es chévere, es el emperador de la cumbia, hace cumbia. Los fans tampoco lo molestan en la calle, es más, ni lo reconocen. Okay. No te olvides de mí.
2: Sí, para que no.
3: Bueno, en Bogotá o en Medellín, ¿dónde se come un buen kalguksu o un samgyeopsal, que son los platos favoritos de RM?
0: Bueno, pero es que hay que ser claro. La Copelo, tú y yo ya fuimos a comer comida coreana, como los ramen y todo, ¿sí o no?
3: Las parrillas son buenas.
2: No,
3: fuimos
2: a comer a la Copelo y a nosotros, ¿no?
3: En Colombia.
0: Sí, pero es...
3: Recomiendo un sitio.
0: Soju House, estuvimos allá.
3: En Usaquén.
0: En Usaquén.
2: Oye, y el club de fans, pregunta rápida, ¿os van a meter en camerino o no va a pasar nada?
0: No, eso no, nada de eso, Eva. No, nada de eso. Nosotros estamos, bueno, no, yo por ejemplo estoy en VIP.
1: ¿Cierto?
0: No.
1: Ahí sí, pero se la cumbia es mucho más.
4: Que es la verdad, no la dejan entrar allá, ¿no?
0: No, bueno, pues hoy al menos, bueno, yo no sé, al alcalde Carlos Fernando Galán, que estuvo esta mañana acá, como fueron declarados huéspedes de honor de Bogotá, no me quiso decir a qué hora los iba a condecorar y le grité desde la ventana como una loca. Sí. El pobre no sabía que había una loca gritando Army en la ventana, pero me dijo, voy a pensarlo. No, bueno, ahí tengo el video y
3: ella
0: todo.
3: Ella es Claudia Jaramillo, coreóloga.
2: No, pues si el alcalde dijo, el alcalde tiene que cumplir, o sea, a mí me parecería fatal.
3: Experta en K-pop, en toda la cultura coreana, y es compañera nuestra de los fines de semana, conduce la FM fin de semana. Muchas
0: bueno,
3: gracias.
0: Bueno, y voy a hacer una última, porque es que tienen que ver.
3: ¿Qué es eso?
2: No, pues la chaqueta de ellos.
3: Estamos viendo
2: las firmas.
3: Sí, pues
0: las firmas de ellos. A ver.
3: Ah, tiene una chaqueta, nos está mostrando al reverso los autógrafos de los
2: integrantes. Y en cada firma hay un paréntesis y pone un número de centímetros. No entendí, pero cada uno.
3: De BTS.
1: Es la edad.
3: Claudia, gracias por acompañarnos y por explicarnos un poco este fenómeno.
1: Ya entendemos por qué despiertan tanta pasión y por qué necesitaban preparar 10 días antes el estadio del
2: campeón. Y lo increíble, pues desde mi nana que tiene 5 hasta tú que ya tienes 80.
0: 80. Hasta de 80. El grupo más grande está entre 45 y 80 años.
3: Y los tipos no paran en ensayar. Están. Yo paso siempre por el camino.
2: Sí,
3: ahí
2: siguen
3: están
2: ensayando.
3: Probando luces, sonido.
0: No paran.
3: Todo el día. Y pidieron 2 semanas para preparar un escenario que va a ser 360.
2: Pero no tienen vida.
3: Con 4 pasarelas.
2: No tienen vida.
0: No, si la tienen. Vida.
3: Bueno,
0: no,
3: vamos a una pausa. Ya volvemos. Está la FM.
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1: Bueno, estamos en el programa de radio Tarde, pero llego, acompañando a todos en el regreso a casa. ¿El tráfico pesado? Sí, definitivamente. Pero bueno, aquí de una forma amena, entretenida, charladito, conversado, les tratamos de que ese taco, ese trancón, o si está en el Transmilenio, en el mío, en el Transcaribe, en cualquiera de los sistemas de transporte,
2: mejor dicho, en un trancón,
1: el Uber, en el taxi, caminando, en la bicicleta, si está haciendo running, si llegó al gimnasio, si va a visitar a la tía, si va a un café, aquí estamos, en Tarde pero llego, y lo mejor de todo, ya nos están viendo en el canal Red Más Claro, a través del canal 1001 y 1007. ¿Quieres decir
3: Eva,
1: algo
3: especial? ¿Ah? ¿Tú te das cuenta que cuando empieza la transmisión en Claro, Andrés CP y
2: ah,
3: claro,
2: sí.
3: claro,
2: se abrocha el de arriba,
3: la vanidad,
2: se alisa la barba?
3: La otra vez yo vi que él siempre, faltando 5 minutos para las 5, profesor Iragorri, él se ausentaba y yo, ¿dónde está Andrés?
2: Echándose colonia, pero no lo huelen a
3: se va y se echa polvo para no brillar en televisión.
1: No, eso no es verdad.
3: ¿En serio? Ay, profesor, usted cuando le... No.
2: Pero a mí me ha pedido desodorante y yo le digo, pero si no, a través de Red Más no te huele en el sobaco.
1: Lo que pasa es que mi mamá siempre me decía que yo salía muy despeinado, entonces yo trato de que no salí muy despeinado. Okay. Y a mí Sebastián siempre me está diciendo, peínese, peínese. Entonces, bueno, por eso es que... Porque ya
2: pues la otra es que te rapes y te quedes calvo y ya.
4: Ah, bueno, no, pero si es verdad que sale muy peinado, ¿no?
3: Es cierto.
2: Y hace así todo el rato, ¿no? ¿Te tocas así con el flequillo?
3: No,
1: es como el de Rafa Nadal con los calzoncillos, más o menos.
3: Y profesor, mire, acá en el estudio hay 2 monitores superiores, grandes, él ubica los 2 en Red Más, y en el celular también se ve, entonces él se va viendo acá y levanta la mirada así y como que mira por un monitor para el otro,
1: no, usted sabe,
3: y se pasa
1: es
3: la mano así, se pega. No,
1: ¿sabe quién se mira el monitor? No. Flavio, ¿usted no la ha visto?
3: Sí.
1: Ella tiene, sí, ya, aquí, que no nos oiga, ¿no?
2: Ella no nos oye.
1: Ah, bueno, ella siempre se está mirando en el monitor.
4: Sí, claro. Mejor dicho, donde se ponga de pie hace lo que hacen los presentadores de televisión, ¿no? Que sacan como los codos hacia los costados cuando están los presentadores de las noticias. Todo presentador de noticias se para ahí, saca la cosa y se pone, se coge un bolígrafo así, junta las manos adelante. Pero los codos alejados del cuerpo. Así
2: pasa, profesor, que los codos estilizan, o sea, también un poco los brazos.
1: Bueno, este programa tiene muchas secciones, tan distintos, tan iguales. Tiene el Banano y Flavia, el Profe Cosmo ya llega ahora para vibrar realto, los 3 de Andrés Alarcón.
3: James Rodríguez cambia de frente así, profesor.
1: Y tiene esta sección que es una de mis favoritas.
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2: Y la manzana de Eva llega de la mano de alguien que yo no la conozco. Me hubiera gustado mucho conocerla, porque ahí cabría también para esa sección de tan distintos, pero tan iguales, porque no me reconozco en ella. O sea, me reconocería porque yo hubiera podido ser novia de Cristiano Ronaldo si él hubiera querido ser mi novio. Es una modelo británica que se llama Gemma Atkinson.
1: Uy, sí, guapa.
2: Guapa no, siguiente nivel.
1: Sí, señor.
2: Pero el caso es que salió con ella y era cuando empezaba a jugar en el Manchester United, ahí todos los que están conectados con nosotros la pueden ver, y ha salido a dar unas declaraciones donde dice que ya está un poquito harta de que cada cierto tiempo ciertos medios de comunicación la llamen, se comuniquen con ella y le digan, tío, ¿por qué no nos cuentas sobre tu relación con Cristiano Ronaldo? Pero sobre todo, dice ella, no es para que les cuente las cosas bonitas, sino para sacar los trapos sucios al aire. Dice la verdad y que le ofrecen mucho dinero, por eso te digo, tan diferentes y tan iguales, porque yo hubiera podido coincidir, hubiera podido ser la novia de Cristiano, pero a mí si me ofrecen dinero, yo sí salgo a hablar mal de Cristiano Ronaldo.
3: ¿En serio?
2: Sí, ella no. Ella ha dicho que no, porque es que además no tiene ni una mínima cosa mala que decir de Cristiano Ronaldo. Es raro, porque me imagino que Cristiano Ronaldo pues ronca también, ¿no? ¿O no?
3: No sé, pues...
2: Yo me imagino que Cristiano Ronaldo se echa pedos también.
3: Ah, pues...
2: Sí. Yo me imagino que Cristiano Ronaldo, pues a veces cuando llega de fiesta o de jugar a fútbol, le huele el sobaco.
1: No, pero cuando llega a entrenar,
2: pues debe tener un olor un poco fuerte.
3: Yo creo que no.
1: El tipo de la pasa en un gimnasio.
3: Sí.
2: Pues por eso, entrena, pero suda. Cuando tú sudas, hueles mal, ¿o no?
3: Pero
2: pues, no, porque... no, exacto, pecueca. ¿No tiene pecueca?
3: Sí. Yo creo que no.
4: Pecueca debe tener, sí, pero pues...
3: Sí. No. Yo creo que Cristiano Ronaldo debe...
4: Cristiano Ronaldo.
3: Debe oler a buen perfume.
2: Bueno, el caso es que esta tipa cada vez se está valorizando más, porque el día que hable eso sí va a estallar. Bueno, me imagino que tampoco tendrá mucho que decir, pero el caso es que ha salido a decir ya, mira, por favor, no me hagan más ofertas, no me llaméis más, porque es que no tengo nada malo que decir, y si no he hablado en los últimos años, no voy a hablar ahora, no lo necesito. Chapo por ella. ¿No? ¿Está bien?
4: Sí.
2: ¿Eh?
1: Bueno.
2: ¿No? ¿Eh?
1: ¿Eh? Ahí está, Gemma Atkinson.
2: Si a ti te ofrecieran dinero por hablar mal de mí.
3: No.
2: No.
3: No, jamás.
2: ¿Y la Gorri?
4: No, yo jamás.
2: Jamás. ¿Y de Flavia?
4: Pues yo creo que
2: lo
4: tampoco
2: pensaría, es
4: que
2: no. Uy, se lo ha pensado, empezar, usted lo ha pensado.
4: No, para empezar no tengo nada malo que decir.
2: De ah, estás como la novia de Cristiano Ronaldo, no tengo nada malo que decir.
1: Sí, no,
2: bueno, muy bien.
1: No, muy bien. Gemma Atkinson hoy mordió la manzana de Eva. Saludamos a los estudiantes de Unilatina. Profesor Jacob, aquí presente en el estudio de la FM.
2: Pero echando así la manzana y saludamos sobre todo a Paola Jara, que me había prometido que iba a estar aquí y me lo ha prometido desde las últimas cinco semanas y siempre me va cancelando. Uy, hoy no puedo, no, hoy no puedo. Digo, tía, no pasa nada, me puedes decir que no, pero no me digas que sí porque ya te tenía planillada. No pasa nada, un besito, Paola.
1: Te estamos esperando, aquí te queremos mucho, cuando quieras.
2: Claro.
1: Hablemos más bien, ¿sabe qué? Del debate entre Daniel Briceño y Carlos Carrillo, el que empezamos hablando tempranito aquí en Tarde
2: Pero. Pero estuvo candente.
1: En las cuatro y pico. Pero ya Ira Gorri nos va a complementar un poco más la información porque va con video y todo. Cuéntenos, Juan Carlos, ¿qué es lo que pasó entre Carrillo y Briceño? Briceño, congresista, representante de la Cámara, y Carrillo, ex director de la Unidad de Gestión de Riesgos.
2: Futuro candidato a la alcaldía de Bogotá. Yo creo que eso es muy importante decirlo, sí, porque parte, pero yo creo que esto es parte de una campaña para darse histórico más a conocer. Sí, pacto. No, bien. Dijo que pacto histórico si él logra ir de candidato, pero que si no, que él se va por firmas también. Pues eso lo dijo en un...
1: Fue concejal de Bogotá,
2: en un Mevale. La ciudad. No, sí, fue el director de la UNGRD, mejor dicho, él ha sido...
1: candidato mediático, además.
2: Sí, lo buscan, y habla bien, sí, sí, sí.
4: Habla muy bien. Y Briceño también es un hombre mediático. Es
1: concejal de Bogotá también, ¿no? Dos exconcejales.
4: Fue concejal, pero además obtuvo la votación más alta a la Cámara de Representantes.
2: Tal cual.
4: Era el cabeza de lista por el Centro Democrático. Y además es un tuitero muy exitoso, pues hizo una cantidad de denuncias en el gobierno del presidente Gustavo Petro y eso salió a relucir en esta pelea. ¿Qué ocurrió? Estaban en un debate en la revista Semana, estaban hablando sobre algunas normas que ha dictado el gobierno del presidente Abelardo de la Espriella relacionadas a reglamentar la protesta social en Colombia, y entonces, para empezar, en un momento dado del debate, pues Carlos Carrillo le hizo unas menciones a Briceño sobre el éxito que él tiene en las redes sociales, y le dijo Carlos Carrillo a Briceño lo siguiente.
5: Usted cada vez que pone un trino tiene entre 300 y 400 bots que le amplifican su contenido. Y le puedo mandar las arrobas porque los tengo identificados. Usted, señor Briceño, es una farsa.
4: Señor Briceño, es una farsa. O sea que era una patada a la nuca, básicamente, en esa pelea que tenían ahí. Briceño, que es un hombre moderado, unos minutos después, pues le respondió, porque volvió a insistirle a Carlos Carrillo que usted lo que tiene son bots, y seguramente haciendo un juego de palabras, Briceño le dijo, no, yo lo que tengo son votos. Y aquí está lo que le respondió Briceño.
6: Yo solo tengo una resolución del CNE que dice que mis votos son reales. Eso es lo único que puedo decir acá. Segundo, también es real que yo jamás me he aliado con un NAME para nombrarlo secretario general, para que después hiciera campaña desde la UNGR con
5: usted,
6: la plata.
5: Venga, Daniel.
4: Bueno, ahí se armó otro lío porque Carlos Carrillo se enfadó mucho cuando Daniel Briceño le dijo eso. En algún momento Briceño le mencionó también que tenía 264 mil votos, que fue los que logró para llegar a la Cámara de Representantes. Pero la situación, lejos de calmarse, a pesar de los esfuerzos del moderador, pues se fue agravando cada vez más y calentando cada vez más. Y ya cerca al final del debate, pues la cosa subió de temperatura. Oigan este momento.
5: Bogotá. Usted sabe quién es Carlos Suárez.
6: Claro que sí.
5: Usted sabe quiénes son las personas que están hoy metidas en la casa de Nariño. Son los herederos de Ralito, señor. Son los herederos de Ralito. Y esas prácticas cochinas de medios basura, ¿qué es lo que tienen? Medios basura.
1: Ah, pero bueno, aquí la cosa

0: subió muchísimo de tono, porque Carlos Carrillo se está refiriendo ahí al doctor Carlos Suárez, que es, por ejemplo, el presidente de la Junta Directiva de Ecopetrol, un hombre muy próximo al presidente Abelardo de la Espriella, uno de sus grandes artífices de la campaña presidencial, pero luego hablar de los herederos de Ralito es como
1: comprobarlo.
0: A que están en el gobierno como si fuesen herederos de los paramilitares, parece una afirmación realmente muy, muy grave, y pues claro, el debate subió tanto de temperatura que al final ya lo dieron por terminado y Daniel Briceño, pues evidentemente entró a la defensa de algunos aspectos del gobierno y demás. O sea que muy caliente este debate en la revista Semana entre Carlos Carrillo y Daniel Briceño.
2: Yo que conozco a Carlos Carrillo bastante, y además de hecho pues lo aprecio, no estoy de acuerdo con él en muchísimas cosas que dice, pero lo aprecio, está completamente en campaña. Es que yo desconozco a este Carlos Carrillo. Carlos Carrillo cuando estaba director de la UNSRD...
1: ¿No puede ser alcalde de Bogotá?
2: No, yo no sé si puede ser alcalde. Para empezar, él ya lo dice además, si se lanza Petro, pues en principio, y creo que la derecha también está muy asustada con el tema, si se lanza Petro, hay mucha gente que ya piensa que podría ganar Petro, pero hasta eso falta tiempo, es lo que estamos hablando siempre. Abelardo de la Espriella no se definió que iba, nadie pensamos que iba a ganar hace un año, y mira dónde está en la Casa de Nariño. Lo que te quiero decir es que él está en campaña. Yo no sé si con el descrédito, con el insulto, se gana o no se gana.
3: Pero... ¿sabes qué
2: mira,
3: pienso
2: básate
3: yo?
2: En ejemplos anteriores. Pero lo que te quiero decir es que este es un Carlos Carrillo.
1: No,
2: total, pero...
1: Si no lo demuestra, pues.
2: Pero de esto está llena la política. Sí, todos se han señalado a cuánta gente le han dicho tú que eres un asesino, tú que eres un violador, sin pruebas ni nada. O sea, quiero decirte, no está haciendo nada que no estemos acostumbrados ya en la política colombiana. Más allá de eso, sí. Lo que te quiero decir es que este es un Carlos Carrillo un poco desconocido para mí, porque él siempre ha sido muy elocuente, pero siempre guardando unas formas, sobre todo cuando estaba director de la UNGRD, donde hasta yo creo que mucha parte del centro-derecha y la derecha lo respetaba, porque ha sido un tipo que incluso cuando tenía que criticar a Petro, lo criticaba.
3: Pero ahora está montado
2: en una bicicleta, que es la de la alcaldía de Bogotá, donde yo creo que esta es la estrategia que él está siguiendo. No lo estoy defendiendo, ¿eh? Me parece fatal.
3: Pero esto es lo que está. Yo, sin saber del tema y sin entender mucho de esto, cuando yo veía que Carlos Carrillo salía a hablar mal de Petro, yo decía, este man está haciendo campaña porque se va a lanzar. Era lo que yo pensaba y lo que ustedes están diciendo acá. Yo siento que él desde hace mucho tiempo viene construyendo ese discurso radical,
1: además, siempre ha sido así.
3: Radical de la izquierda, porque en
1: confronta
3: ese momento,
1: demasiado.
3: Sí,
1: ¿no?
3: Yo creo que sí, claro.
1: Bueno, muy bien.
3: Porque eso lo que hace es que los enemigos de la derecha, y creo que Briceño representa a la derecha, pues digan bien, que
1: pero Briceño es de todos los días cazapeleas. No sé si vieron que se volvió viral que una representante le jaló la chaqueta en el Congreso.
2: A Briceño, sí.
1: Sí, por un
2: pero le pidió disculpas. Y ahí volvemos a lo mismo. Briceño actuó como ha actuado aquí. Ella me gustó mucho. Salió y dijo, la verdad, perdí los papeles, eso no se debe de hacer. Pido disculpas en la exacerbación.
1: Verónica Estrada se llama, una representante.
2: Exactamente, pero me gustó mucho lo que dijo y Briceño le cogió la caña y le dijo, ¿sabes qué? No pasa nada. Yo lo entiendo, pues nos perdonamos, yo siempre voy a estar a la altura del debate y lo que haya que debatir, una cosa es nuestras ideas y luego otra cosa es que nos perdamos el respeto, que yo creo que no hay que llegar ahí. Briceño siempre muy en su papel.
1: Muy bien. Ahí queda entonces, he instalado otro debate más del que ustedes pueden hablar, conversar. Hay un cajón de comentarios en YouTube, ahí nos pueden ver en el canal de la FM Colombia y seguirnos, suscríbase, es muy importante que se suscriba para que nos persiga el algoritmo. También.
2: Por favor.
1: Estamos buscando que nos persiga un algoritmo, no, mentira, no. Y estamos también con el canal Red Más Claro, estamos también en el canal RCN, en la aplicación, ahí estamos en video, búsquenos, descárguela gratuita, y en la aplicación de RCN Radio, nos pueden escuchar también en esto que se llama...
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1: Esta es la FM, 5:19 minutos. Y bueno, aparte el Día de la Música, el que ya hablamos, 24/7 Bogotá, con más de 500 bandas hasta noviembre tocando en todos los escenarios públicos, es el Día Internacional del Café, una fecha que ha establecido la Organización Internacional del Café, ¿para qué? Reconocer millones de caficultores y personas que forman parte de esta gran cadena productiva, y el 1-2-3 de hoy va a hablar de café, les voy a decir cómo es el consumo de café en Colombia. Por ahora, queremos hablar con un entrenador de baristas de la Federación de Cafeteros que va a estar en este gran evento que se va a hacer en Corferias. Él es Ronald Valero. Y hablemos de café. Qué delicia hablar de café. Hasta ahora tomarnos un buen café colombiano o de donde sea. Sí, señor.
3: Perdón que lo interrumpa y lo corrija, porque es que

0: siento que si le decimos un entrenador de baristas, es como si a René Guita. No, claro, está bien. Pero es como si a René Guita le diríamos, es un entrenador de arqueros, no.
1: Que hoy lo es.
0: Ronald Valero es uno de los grandes baristas de Colombia, barista estrella de Juan Valdés, que además, si en Colombia nos tomáramos el café en serio como nos tomamos el fútbol, como debería ser, porque somos los cafeteros del país cafetero, la gente debería tener camisetas de Ronald Valero, claro, de Edwin Tascón, de Carlos Escobar, de todos los personajes que son grandes en el mundo del café, bueno, y tenemos el placer, Ronald, de entrevistar a
1: pues
0: Ronald.
1: Pues ya Marín nos puso en contexto, Marín, Carlos sabe mucho de café y ya es un tremendo personaje y le agradecemos que se tomen unos minutos para hablar con nosotros aquí en la FM, tarde pero llego, y le hago la primera pregunta. ¿Estamos tomando buen café los colombianos?
2: Bueno, pues muy buenas tardes a todos. Carlos, amigo, qué bueno saludarte.
3: Hombre, yo me imagino que por esta presentación ahí ha habido un sobre debajo por la mesa, o sea, eso, mejor dicho, no me ha presentado a mí ni así, como te quiero contar.
0: No, lo que pasa es que de verdad, perdón Ronald, de verdad estamos hablando con una de las grandes personalidades del mundo de café.
1: Que sí. Es como el James Rodríguez del café.
0: Claro, porque es que él trabaja con la federación, pero durante mucho tiempo fue, Ronald ha sido campeón nacional de barismo muchas veces. Ajá. Creo que cuatro, Ronald ahorita nos corrige. Pero él era el barista estrella de Juan Valdés, entonces cada vez que Juan Valdés tenía un evento importante, abrió una tienda, vamos a abrir una tienda en Seúl, entonces era el que iba, bueno. O sea, una
3: el que le servía el café a BTS.
0: Sí, ¿estoy equivocado, Ronald?
1: No, mientras no responde.
3: Sí, porque creo que se quedó congelado.
0: Sí, no esperaba.
3: Después de esa presentación, yo creo que se quedó congelado.
1: Se acortó de que le hablaran tanto de café.
0: Andresito, pues es que mire, de verdad, hay una serie de personajes que pasan inadvertidos. Por ejemplo, hace pocos días hablamos acá con Carlos Escobar, que es el dueño de la tienda Diferente Manizales, que quedó de tercer lugar en Sudamérica. Ya. Ese tipo quedó de tercero en un mundial de barismo. O sea, claro, nosotros celebramos acá hace poquito el tercer
1: fantástico
0: puesto en el mundial sub-20, ¿cierto? Ser tercer puesto en el mundial de barismo para nosotros, o sea, nadie nunca dice, oiga, nadie, hoy hay mundial de barismo, estamos en la semifinal, Colombia puede ser campeón del mundo, lo vamos a ver. Eso acá como cultura cafetera no existe. Y debería ser porque es, primero, una cosa muy emocionante. Segundo, la historia que hay detrás de estos personajes es muy bonita, es muy especial. Son historias de superación, de sueños. Y acá pues no sabemos quiénes son ellos. Entonces, un personaje como Ronald, como Carlos Escobar.
1: Claro.
0: Hay un tipo que se llama Diego Campos que fue campeón mundial de barismo. O sea, un campeón mundial de barismo es un tipo al que una gran empresa multinacional de café le apuesta $500,000 para que sea campeón, porque va a ser imagen. Mejor dicho, eso es algo que nosotros nos debemos como cafeteros en Colombia.
1: Bueno, mi pregunta, ¿sí se está tomando buen café en Colombia o estamos tomando mucha pasilla? ¿Cómo hacemos para tomar buen café, Carlos, ahora que viene la Feria del Café?
0: Ronald, perdón.
2: Aquí la respuesta es, estamos mejorando el consumo.
1: Eso.
2: Hemos mejorado completamente el consumo de buen café en nuestro país y estamos en esa mejora siempre.
1: Estamos mejorando y yo he visto que, por ejemplo, se está preocupando más el caficultor por llevar buen producto a las tiendas para que el colombiano tome, porque es que a mí me decía un amigo chileno, oye, ustedes deben tomar muy buen café, yo le dije, no, el mejor lo toman ustedes aquí en Chile, porque a nosotros nos queda lo peor. ¿Ese concepto ya está ya cerrado? ¿Ya nos queda buen café en Colombia?
0: Parece que no le gustó la pregunta.
1: ¿No entendió?
0: No, mentira, estamos teniendo problema ahí con la comunicación.
2: No, yo escuché el... Bueno, para dar respuesta podemos decir que Colombia está empezando a tener, bueno, no empezando, llevamos ya muchos años tomando muy buen café, conociendo todas las historias que hay detrás de esas pequeñas fincas cafeteras, que eso tal vez no se veía anteriormente en marcas comerciales. Hoy podemos ver microlotes, nanolotes, donde ya una bolsa de café habla del origen del caficultor, habla de qué variedad se está consumiendo, de cómo fue el proceso de tueste, y todo eso hace que cada vez creemos y la cultura cafetera está incrementando mayormente en todo el país.
0: Oiga, Ronald, usted que ha podido tomar café en todo el mundo, ¿cuál ha sido el café más caro que usted se ha tomado y cuánto costaba?
1: ¿Y por qué fue tan caro? Le complemento. Es una señal satélite.
2: Ahora sí escucho mejor. ¿Qué, ¿cuál café?
0: Sí, ¿qué, ¿cuál es el café más caro que se ha tomado, Ronald?
2: Caro o costoso. Sí.
0: No, pues que usted diga, me tomé una taza de $450 en Hong Kong o algo así.
3: ¿Qué?
2: Ay, claro. Bueno, una vez en Viena, en Austria, en el año 2012, me tomé un espresso que me costó $180, wow, más o menos, hace 14 años, porque era con el Kopi Luwak, aquel famoso café.
0: Explícale a la gente qué es eso, genera. Ronald.
2: Bueno, el Kopi Luwak es un proceso que hace una civeta, un animal, el cual todo su proceso de fermentación lo hace a través de su tracto intestinal, lo defeca, el café nunca se contamina y después se tuesta y se consume.
0: Dice que
3: no, a mí ya
0: que...
3: con esa explicación y pagar $180 me parece un poquito excesivo.
0: Eva, lo que dice después de eso, dice, esa experiencia me pareció una mierda.
3: Me pareció una caca, pero dicho eso, y esos $180 no estarían mejor invertidos en, no sé, una noche conmigo, por ejemplo, y uno le queda el recuerdo, pero un espresso, ¿cuánto tarda en tomarse un espresso?
2: Depende, porque si está charladito puede durar 3 horas.
3: El
2: pero
3: espresso.
2: Cuando lo necesito para energía, 2 sorbos y ya está.
3: Ya está. Ahí se fueron los $180 claro. Dólares en 2 sorbos.
1: Ronald, ¿cuáles son los 2 cafés que le gustan a usted más en Colombia? Me refiero, hay, como usted sabe muchísimo mejor que nosotros, qué sé yo, café de Antioquia, el café del Huila es buenísimo, el de la Sierra Nevada, el del Cauca, que está muy de moda aquí en España, pero hay café en Nariño, extraordinario. ¿Cuál es el que más le gusta?
2: Bueno, yo creo que Carlos me va a entender que acá la respuesta es un poco compleja decirla, porque... ahora que trabajo para el área de craft, que son los cafés especiales de la Federación Nacional de Cafeteros, he podido viajar por todo el país probando cafés extraordinarios y puedo decir que cada región, cada departamento de los 23 departamentos productores que tenemos tiene su magia, tiene su mística. Aquí la respuesta es depende del momento. Por ejemplo, yo en este momento estoy en el Huila, me estoy tomando una limonada de café.
0: Qué rico.
2: Y es un café muy cítrico, acorde a la temperatura. Pero tal vez un café de la Sierra Nevada de Santa Marta me va a servir para tener un espresso maravilloso. Si quiero un café más frutal, me voy al Tolima. Entonces, como tal, hay mucha gama en la cual podemos trabajar.
0: Además, si no estoy mal, Ronald es del Tolima también.
3: Ronald es de estos amigos que cuando lo invitas a la casa, él lleva su propio café, porque claro, me imagino que si amanece en mi casa, pues yo le tengo ahí uno, mejor dicho. ¿Llevas el café a tu casa? ¿A las casas a donde vas?
1: Darle un tinto, invitarle un tinto debe ser un lío.
3: O sea, eso es un rollo.
2: No, yo desde que sea café 100% colombiano, no importa, lo consumimos, no hay problema.
0: Oiga, Ronald.
2: He tenido historias chistosas alrededor de eso.
3: ¿Cómo qué? ¿Qué te ha pasado?
2: Bueno, les cuento una que nunca voy a olvidar y es mi novia, la primera cita me dijo, te voy a preparar un café. Yo dije, bueno, pues debe preparar tremendo café. Sacó agua, la metió en microondas, sacó un café instantáneo.
3: Esa soy yo.
2: Le echó miel.
0: ¡No!
2: Y pues cuando se dio cuenta que yo era un barista, de pronto...
0: No,
2: claro. Pero el café es maravilloso.
3: Claro.
1: El amor no puede
0: terminar.
1: O sea, usted no le terminó, mejor dicho.
0: Sí. Tenemos un pequeño delay ahí con Ronald. Oiga, Ronald, le pregunto, sé que tuvo la oportunidad de viajar por el mundo preparando cafés. ¿Hay alguien que usted jamás imaginó que tuviera enfrente preparándole un café? ¿Una persona muy famosa? O sea, ¿cuál fue la persona más famosa a la que usted le hizo un café?
2: Se me cortó la comunicación.
0: Ay, lástima. Hombre.
3: A mí.
0: Qué vaina. ¿Cuál ha sido la
2: persona? Ahora sí, ya escuché.
0: Ronald, ¿cuál es la persona más famosa a la que le ha preparado un café?
2: ¡Oh!
1: Ya lo dijo todo.
2: Eso es una pregunta maravillosa. Uy. He tenido la fortuna cuando vino Paul McCartney a Colombia.
3: Y murió.
2: Tener un barista dentro de dentro de sus condiciones necesitaba un barista que le preparara café. Tuve la fortuna de hacerla. Hace poco que tuvimos una activación para una marca de Sofía Vergara. Tuve la fortuna de preparar café con Sofía Vergara, con algunos tenistas, un tenista australiano también muy famoso, y bueno, jugadores de fútbol, que también es una gran pasión que tengo. He tenido la fortuna de preparar.
1: No, fantástico, qué personaje. Ronald, qué bueno poder hablar con usted, y bueno, seguiremos consultando a propósito de esta Feria del Café en el Día Internacional del Café.
2: Sí, una bendición.
1: No, a usted muy querido, gracias por estar con nosotros, y bueno, 15 al 18 de octubre, eso va a estar bueno en las ferias.
0: Invítalo a la casa y que le prepare un cafecito.
3: Ah, no, pero no, pero si le invito a que me haga un café, es un café con todo.
0: Querido Ronald, un abrazo, hermano. Bueno. Mucha suerte y que sigan los éxitos.
1: En el gran salón de Corferias.
3: Pero será. A mí sí me tocaba hacerle la pregunta a Iragorri, porque está difícil. Iragorri, si te toca elegir con quién te vas a tomar el último café, ¿es con Paul McCartney o con Sofía Vergara?
4: Uy, ¿qué tal? Sofía Vergara. Pero.
1: Vea usted, de pronto yo claro, con McCartney. Claro. Café con McCartney debe ser. Imagine todo lo que puede uno vivir, toda la historia.
3: No, es que con Sofía Vergara uno puede vivir la historia de otra forma.
4: Bueno, pero ella que también cuenta cosas, no creo.
3: ¡Hombre, hombre!
0: Póngase a pensar todas las historias de amor que han comenzado...
3: ¿Con un café?
0: Con un... Oye, ¿cuándo nos tomamos un café?
1: Eso, ¿no?
0: Cuya es intención...
3: No es el café.
0: Intención no era el café.
3: Además,
0: el café.
3: Uno no toma café, acaba tomando otra cosa muchas
0: café,
3: veces.
0: Sí, exacto, porque le da pena decir vino, pero que, oye, un cafecito...
4: Bueno, es que el café debe ser uno de los grandes pretextos para uno conquistar a alguien, ¿no? Lo que dice Carlos Marín, porque eso suena como una cosa como de negocios. Oiga, ¿cuándo nos tomamos un café? Y ahí trama, y empieza el lanzazo. Primer lanzazo que mete uno es ahí en el café.
1: Lo que pasa es que el café es muy elegante, ¿no?
3: Yo sí no había escuchado eso.
0: Me dijiste que nos...
3: Un café con miel.
1: No.
0: No, lo endulzan con miel muchas veces, sí.
1: No, peor con perdóneme, los edulcorantes sí que afectan el sabor, ¿no?
4: No, pero sí le puede echar una miel al café. Digamos, yo usualmente tomo café sin nada, pero ocasionalmente le echo miel. Digamos, si me voy a comer, pongo un ejemplo, una arepa, que como quiero tener algo de sabor dulce, y yo desayuno mucho con arepa, aquí en España mucho, casi bueno, todos los días.
1: Bueno, pues hablemos de café y vamos a seguir hablando de café todos estos días aquí en la FM. Vamos a unas recomendaciones, sugerencias, hacemos un cortecito para radio, pero seguimos con más contenido, más historia, más rollos para contarles en digital a través del canal de la FM en YouTube, la FM Colombia, y en TikTok. Esta es la FM.
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1: El gran Reinel se reporta desde Manizales, como casi todos los días. Qué bueno tenerlo por acá para que hablemos de cosas, de temas importantes que están pasando en la capital de Caldas. Por ejemplo, se viene un festival solidario de la Trova, justamente para ayudar a los damnificados del terremoto en Villa María y en Manizales. A ver, Reinel, ¿cómo es el rollo?
2: Estamos de nuevo en Manizales, Andrés, efectivamente, porque esta capital no para en sus actividades que buscan la recuperación, particularmente comercial, de Manizales. Por ejemplo, para mañana está programado un festival de trova.
3: Muchacho, bienvenido a Tarde de Diego. Buenas tardes.
4: Muy buenas tardes, Daniel. ¿Cómo está? Muchas gracias por esta nota que va a contribuir de que ese festival salga muy, muy, muy bien.
5: Buscando hacer un aporte para las personas que resultaron afectadas en el terremoto. Esa iniciativa nace del grupo de trabajadores de Caldas, y entre los cuales somos más 5 organizadores de este festival, que quisimos decirle a los compañeros trovadores, acérquese, vamos a hacer

0: un festival, vamos a decirle a Manizales, a Villa María y a Caldas, presente en este evento que se presenta. Van a participar 12 trovadores, los presentadores y un grupo de gente que está alrededor de nosotros como logística para que el evento salga perfectamente. Se va a sacar un rey de la trova solidaria y que creo que va a quedar para la historia. ¿Por qué? Porque es un festival atípico. Es una colaboración total del gremio. El gremio no va a exigir de que le den un premio, que le simplemente que le hagan el reconocimiento público en tarima de que es el ganador del Festival de la Trova Solidaria. Yo invito a todas las personas, tanto de Villa María como de Manizales, y gente que viene de otros municipios, que nos hagamos presentes, que participemos, que le digamos al gremio de trovadores, aquí estamos colaborando para ese evento que ustedes realizaron y que lleven algún aporte para las familias damnificadas. Eso es lo que nosotros queremos. Familias de Villa María y familias de Manizales. Entonces, o sea que ellas van a estar ahí mirando, observando.
1: Va a haber una logística donde la persona dice, vea, yo voy a donar, por decir algo, 10 ladrillos. Entonces le manda con un personaje, vaya, cómprelos a la ferretería y traiga los ladrillos.
2: Enrique, muchos éxitos y muchas gracias también por ese espíritu solidario.
1: A ustedes, gracias a la FM del DSN y valga la oportunidad de decirle, todos los días después de las 4 de la mañana estoy con ustedes.
2: Qué bueno, está con nosotros en la FM, en las mañanas, al mediodía y obviamente a esta hora en Tarde Pero Llego.
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4: Bueno, vibremos realto. Otra vez, Carlos Marín hace la diligencia de todos los días, se reúne con el profe Cosmo. ¿Sí? ¿Esta vez tenemos al profe otra vez?
5: Sí,
4: tenemos
5: sí.
4: El profesor, un audio Cosmo, de él.
6: Un mensaje.
5: El profesor Cosmo, que es mi maestro, mi guía espiritual, es un hombre despojado de
6: ego.
5: Sí, es una persona que creo que ya es un tránsito de iluminación.
4: ¿Cómo es la mecánica? ¿Usted lo graba en el celular? ¿Cómo es?
5: Sin que él se dé cuenta.
4: Ah,
6: y, o sea, pero eso es ilegal.
7: Son grabaciones ilícitas.
6: Eso es ilegal.
5: Pero como él no oye radio porque él está por fuera del sistema. No oye radio, ni tiene redes sociales, ni oye televisión, ni nada.
6: O sea, no quita la ilegalidad de tu acto.
5: Ah, ok, entonces 5:39, vamos a comerciales.
4: No, la sección hay que hacerla porque...
6: No, pero a mí sí me interesa, la verdad.
5: No, pero miren, y esto lo digo de verdad, con el beneplácito del Departamento Jurídico de Radio Cadena Nacional.
4: Ah, que hablo con los abogados ya.
5: Claro, porque esto es un fin educativo, esto no tiene ningún fin comercial.
4: No, y además, ¿qué sirve a esta hora? Un señor metido en un trancón, está un taco y... Es un mensaje reconfortante, que alimenta el alma.
5: Claro, además que lo que sí me advirtió el Departamento Jurídico, me dijo, nunca vaya, o sea, esa sección no puede tener patrocinio porque ahí sí él puede salir a reclamar.
4: No, porque además no tendría sentido. Ahí sí una incoherencia total, comercializar la sección.
5: Una sección energética comercializada, porque incluso ya viene una marca de inciensos.
6: Pero yo te iba a decir, los inciensos no podrían ser buenos patrocinadores, ¿no?
5: Sí, pero...
6: ¿Marcas de velas?
5: Pero miren,
4: solo
5: incluso...
4: Solo de chispita mariposa.
5: Incluso ya Flavia se había ido, ella iba llegando a su casa y le dije, Flavia, necesito que te devuelvas porque el caso que hoy plantea el profesor Cosmo te atañe.
6: Caramba.
4: Sí. Bueno, póngale play pues a la grabación.
5: Habla del ego sexual.
4: Mira.
6: Ah, ego.
5: Oigan lo que
4: dice. La vida es experta en el tema.
5: Y véanlo porque...
8: Hola, seres de luz. No se dejen confundir. Los vibradores no están hechos para vibrar re alto. Son construcciones occidentales que alimentan el ego erótico y vanidoso. Ahora resulta que los juguetes sexuales estimulan la libido y aumentan el deseo. Perdón. ¿Desde cuándo olvidamos que los juguetes se inventaron para que los niños jueguen a ser niños? Pero ahora los adultos quieren jugar a los sadomasoquistas. ¿Y desde cuándo un juguete puede reemplazar la obra divina que el creador esculpió para garantizar nuestra reproducción? ¿O en qué momento el uniforme de una abnegada enfermera se convirtió en una fantasía sexual?
7: una mujer que ha dedicado su vida a salvar vidas y ustedes pensando en que les tomen la temperatura. Y los bomberos, qué falta de respeto. Un hombre arriesgando su vida para apagar incendios y ustedes esperando a que les apague el fuego de su pasión. Y ni hablar de jugar a los ladrones y a los policías, esposarse para producir placer. Eso es falta de respeto a la autoridad y atentar contra el amor propio. No permitan que su ignorancia egoica los confunda. El Arauca Vibrador es una canción y no un juguete sexual. Dejen de gastar dinero en esos artefactos del capitalismo erótico. La madre naturaleza, en su infinita sabiduría, nos ha regalado una enorme diversidad de frutas y verduras para satisfacer a nuestras necesidades. Y se los digo por experiencia, que viva el sexo vegano. Y recuerden, el verdadero placer no está en los objetos materiales, sino en la conexión con nuestro ser interior. Bueno, aunque si el juguete tiene 8 velocidades, tampoco vamos a desperdiciar las otras 7. Porque recuerden, si quieren vibrar realto, la exploración sexual no tiene límites.
9: Pero tengo que contradecir
4: comentarios del profe Cosmo.
6: Pero el final te dejó ahí pensando porque el final estabas como de acuerdo.
9: Sí, claro,
6: ahí te descolocó.
9: Sí, eso estaba haciendo apuntes, incluso porque yo decía, hay errores ahí en lo que está diciendo él. Pero, o sea, los juguetes no son solo para los niños, todo lo contrario. De la misma manera que tú te permites fantasear y jugar en la niñez, la parte adulta es para seguir jugando, pero de forma picante. Aprovechando lo que hay de juguetes. Otra cosa.
4: Oiga, pues.
9: No existen los alimentos. Tú no puedes usar cosas que no sean hechas para estar en contacto con los genitales.
5: Porque incluso veíamos las imágenes ahí.
9: Porque las imágenes con un pepino, con un cohombro.
6: Pero el pepino era orgánico. Yo vi pepino orgánico.
9: No, pero orgánico.
4: Que eso es una cosota, pero bueno.
5: Pero intimidante.
9: Ve, para todos, todo en día en la industria hay materiales que están testeados para no causar ningún daño al cuerpo. Si tú te metes a meter un banano, un pepino o incluso animales, eso es muy peligroso.
6: Animales.
5: Pero yo creo que él es, o sea, él era consumirlo.
9: ¿Tú no conoces la del ratón?
5: No, ni queremos conocerlo.
9: Okay.
4: No, es
9: fuera
4: mejor
9: de
4: no.
9: Micrófono, yo cuento a ustedes. Incluso hay un...
4: No.
9: Pero voy a contar una anécdota para ustedes. Cuando yo hacía la escuela de sexología, una de las cosas que contaban cuando se hablaba de zoofilia era Richard Gere, que parece que en su juventud dio entrada en un hospital con un ratón preso.
4: ¿Qué? ¿Un
6: ratón preso?
4: ¿Qué? ¿Cómo así? ¿Quién?
9: ¿Pero
4: quién fue?
9: ¿Quién? ¿En dónde podría estar preso?
5: No. Queremos saber, Flavia. Flavia, una pregunta. Un paréntesis para cerrar el tema del profesor Cosmo. Uno, por ejemplo, en la escuela de sexología puede salir, juepucha, perdí fetiches.
9: ¿Cómo así?
5: Pues como que uno pierde materias.
4: Pues
5: como...
4: que la materia, en vez de derecho civil, uno se llama fetiches.
5: Oiga, yo definitivamente fetiches, ese examen no lo puede pasar.
9: Es que los juguetes, uno tiene que quitar ese morbo, o sea, de adultos podemos aprovechar de los juguetes de manera picante.
5: Yo te entiendo porque además es tu especialidad, tú te mueves como pez en el agua en ese mundo.
6: Tú no.
5: Pero yo... sí creo que eso es una construcción del mundo comercial. Yo sí estoy con el profesor.
6: O sea, el capitalismo.
9: Si tu pareja saca del cajón un vibrador de 4 cabezas autolimpiante, tú sales corriendo.
5: Claro.
4: No, pues uno piensa que es un misil. O sea, una cosa 4 cabezas.
6: Pero quiero decirte que el misil le puede servir a una, pero también nos puede servir a vosotros. Quiero decirte que yo conozco gente que le tenía miedo al misil y ahora le mola mucho el misil.
9: Pronto, Eva, es un tema. Yo de la misma manera que tenemos esa parte del cuerpo, los hombres también tienen igual, con la misma estructura, y si una mujer tiene placer, el hombre también.
5: Esta sección simplemente era para transmitir conocimiento de una persona que tiene una vibración alta. Esto no era para hacer una
6: que tiene frases como no al capitalismo erótico, banano natural y nutritivo y pepino orgánico.
4: Hemos salido corriendo ya.
5: Profesor, era el momento de vibrar realto. Si ustedes lo quieren ya por otro lado, de verdad, esto se está desvirtuando.
4: No, mañana vamos a seguir vibrando realto a esta misma hora con el profe Cosmo y vamos a ver qué nos manda, qué mensaje nos envía el profe Cosmo. Esta es la FM.

0: anillo. Sí, claro. Tremendo, ¿no?
1: Por eso ir a Gorri. Sí. Los guayabos que le debemos a Julio Jaramillo. Uy,
2: ¿pero guayabos de estos de llorar o...?
1: No, no, lo que pasa es que, pues sobre todo en el eje cafetero, imagino yo que en Antioquia y en muchas otras partes, tomar trago oyendo esta música es bastante común.
0: Bueno, pues ahí te... Y hoy en Ecuador se celebra, mira, aparte el día del café, el día de la música, hoy es el día del pasillo en Ecuador.
3: Y hoy... Hoy es... ¡Ay, claro! Hoy es el día del adulto con edad.
2: ¿Del adulto con edad?
3: Adulto, feliz día del adulto con edad. Y yo pregunto a ustedes lo que pregunté.
2: No, pero yo pregunto,
3: mí.
2: No.
1: Ya
2: pero
1: les pregunté.
2: Pero ¿qué es el adulto con edad? Porque el adulto evidentemente tiene edad, no entendí.
3: ¿Por qué no dicen adulto mayor? Con edad. Con edad, subenténdese, o sea, que es la persona ya de mayor edad.
1: No se puede decir adulto mayor.
2: Es que a mí me parece, ya que estamos utilizando unos... Pues el adulto es mayor, no pasa nada, ¿no?
3: Yo también creo que no pasa nada, sí, pero no. Todavía la gente se siente ofendida con la palabra viejo.
1: Pero ya les hice la pregunta que tú me hiciste ahora. Iragorri es siente de 38, Andrés de 38, sí. Eva de...
2: Yo dije que como Iragorri.
1: Sí,
0: 38.
3: Yo 40 y 100.
0: Sí, están de 38 años todos.
1: Exacto.
0: Casi 40, bueno. Interesante. No, mire, déjeme terminar con Julio Jaramillo, que me llamó la atención investigando sobre él. Murió de 42 años, muy joven.
2: De 40 y siempre.
0: Pero ¿saben por qué, no?
1: Porque
0: muy debilitado por su vida.
2: ¿Por qué?
0: Bohemia, problemas de alcoholismo. Eso le produjo una cirrosis hepática avanzada.
3: Ah, caramba, tan joven.
0: Y murió de un paro cardiorrespiratorio, 42 años.
1: Profesor. Usted que es un melómano, búsquese en YouTube. Hay unas grabaciones de Julio Jaramillo con Daniel Santos.
0: Uy, el bigote que
4: cambia. Aquí mismo la busco.
1: Exactamente, y eso obviamente, pues para quienes disfrutamos de esta música, por eso insisto, eso es
0: tremendo.
1: Tremendo, ¿eh? No, eso es como juntar a David Summers con Coti.
0: Claro.
2: Coti, que tampoco, ¿no? Tampoco es mi gusto musical.
0: A Coti lo
2: pero no, no, yo respeto al que le gusta esto. Yo no me he criado en esto. Pero a mí, la verdad, la segunda canción y ya me están dando ganas de cortarme las venas. O sea,
0: nuestro juramento se llama esta canción. Julio Jaramillo, voy haciéndole un homenaje en la FM. 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En Colombia, veamos qué más temas de conversación. Uy, si vieron un señor, un filósofo, hablando de Andrés Caicedo, lo que dijo. Y hay un polémico, ese video se volvió muy polémico por lo que dijo, y Yaira Gorri nos va a contar por qué. Andrés Caicedo, el escritor, ¿no? El de que vive a la música, gran escritor colombiano que murió también muy joven, Juan Carlos.
5: Sí, ahí está. Lo que ha ocurrido es que el director del Instituto Caro y Cuervo,
0: que es muy importante,
5: hizo,
0: ¿no?,
5: un video sobre, sí, hizo un video sobre Andrés Caicedo, que ha causado mucha polémica en Colombia sobre el asunto. Es el video de Sergio Esteban Vélez, y publicó este video en las últimas horas refiriéndose al escritor Caicedo. Aquí está lo que dijo Sergio Esteban Vélez.
6: 75 años cumpliría hoy Andrés Caicedo, pero no hay fiesta. Solo queda el eco de una tragedia que todavía duele en el alma de nuestra cultura. A Caicedo lo perdimos demasiado pronto. Se suicidó a los 25 años, consumido por sus propios demonios, atrapado en el laberinto de las drogas y devorado por una rebeldía extrema que no encontró dónde apoyarse. Nos duele ver cómo el rechazo absoluto a las normas y a la institucionalidad terminó convirtiéndose en una trampa mortal. Su genio, que desbordaba las páginas de Que viva la música, se estrelló contra el vacío de su propia autodestrucción. Y hoy...
5: Bueno, ahí está algunas cosas de las que dice, el doctor Vélez, el nuevo director del Instituto Caro y Cuervo. Pero naturalmente ha salido mucha gente a criticar esta postura, porque, por ejemplo, Pilar Quintana, que es novelista, dijo que lo que dice ahí Vélez es una sarta de estupideces. Y otras personas han dicho que esto es una especie de provocación como de la extrema derecha. Incluso hay citas en distintos periódicos, entre ellos el diario Le Simplificar Así la Vida, de creadores como Caicedo. Fue también alguien que empezó a leerle desde muy niño, que fue un gran cinéfilo, que hizo teatro. Pero las personas están diciendo que realmente es absurdo lo que ha dicho el director del Caro y Cuervo. La hermana de Andrés Caicedo, Rosario Caicedo, dijo: mire, yo vivo en Estados Unidos, vine de visita a Colombia a celebrar a Andrés. Así el director del Caro y Cuervo diga que no va a haber fiesta, yo digo que la fiesta de Andrés Caicedo sigue. Así que críticas incluso de la familia del literato caleño al director del Caro y Cuervo, y no se entiende muy bien por qué dijo todo esto. Sí, señor.
1: Pues que le digo una cosa, porque mis inquietudes espirituales no vienen de ahorita.

0: Yo desde muy joven tenía inquietudes espirituales y rebeldes, y muchos leímos viva la música de Andrés Caicedo, que era, pues, o sea, en el colegio de verdad.
1: Es que él se volvió un personaje de culto en Colombia.
0: Sí, sí, sí, exacto.
1: Una figura impresionante.
0: Hicieron la película también hace algunos años.
1: Un escritor, un crítico, además era fanático del cine, crítico de cine.
0: Sí, sí, sí, pero.
1: Hizo mucho cine en Cali, claro.
0: En esa época era como. Era el influencer de rebeldía.
1: Claro. Además murió muy joven, el mismo señor lo dijo, 25 años, pero era definitivamente una de las voces más influyentes de la época.
2: Pues, papá le hizo un gran aporte. Además, si van a medir la obra literaria o la obra pictórica o la obra en el cine de personas y las van a criticar porque, por ejemplo, esas personas en un momento dado consumieron drogas, por decirlo de algún modo, pues
0: se acaba media música de la humanidad.
2: Cosas. Sí, claro, por supuesto.
1: Sí, era un poco.
2: Ahora, yo no estoy diciendo, no estoy promoviendo la utilización de las drogas. Ajá. Lo que estoy hablando es de una realidad. Claro. Ha habido gente que ha sido así, pues eso es una parte de su personalidad, otra es la obra que han logrado sacar al público y que los ha hecho célebres a esos personajes. Entonces ahí es donde puede haber una confusión.
0: Imagínense que digan, vamos a revisar la obra del autor Robin Esta Marley, más conocido como Bob Marley, y toda canción que se haya hecho bajo la influencia de algún coadyuvante va a ser eliminada de las plataformas. Bueno, nos quedamos sin reggae.
3: Pero sin nada. Robbie Williams, olvídate de más de la mitad de su obra. Mick Jagger, no sé qué nos va a pasar.
1: Que nos pongamos a criticar su estilo de vida. Y que eso que sí nos dio mucho arte y mucha cultura.
3: Y es que cada uno con su vida hace lo que quiera.
0: Como el maestro Cosmo, ¿no?
4: Sí, estamos inspirados.
1: Influenciados. No, ¿saben qué me tiene hoy indignado?
3: ¿Qué?
1: En Bogotá, una pareja iba para Miami. Venían desde Miami, iban para Cali, y pues ellos iban con un par de mascoticas. Ustedes saben que cuando uno llega con unas mascotas, para en el ICA, y les tienen que hacer la documentación, lo tienen que ir con la documentación, porque uno no puede transportar animales así nomás. Pues presentaron inconvenientes con los documentos, y le dijeron, no pueden avanzar porque usted no tiene los papeles. Entonces dejaron a las mascotas tiradas.
3: ¿Qué mascotas tiraron en la oficina
1: del ICA en el aeropuerto El Dorado?
3: Dos perritos,
1: sí.
4: ¿Y cómo se va a resolver esa situación?
1: Primero, las mascotas quedaron bajo protección del ICA, de las autoridades locales.
0: Sí.
1: Ya el Instituto de Protección Animal anunció acciones legales.
3: Claro.
1: Hay una ley que se llama Ángel, que sanciona a estas personas que dejan abandonadas a las mascotas. Y le va a pedir a los Estados Unidos que les quiten la visa.
4: Pero, ¿cuál era la solución?
1: No, pues es que, pero, no sé.
4: Pero yo pregunto, ¿cuál era la
1: solución?
4: Dijeron,
1: como no tuvimos los papeles, la documentación.
4: Sí, ¿y ahí qué hace? No, pues, ellos quedan viviendo en la
2: puerta. Habría podido llamar a la hermana de la señora, hermana que le ayude, señor, y que se lleven los perritos a la casa mientras
1: firme
2: vuelven.
1: El papel.
4: Porque yo ya entré con mis perros cuando ya viajé y todo más. No hay ni un lío. Te digo la verdad, es súper fácil y rápido en el ICA.
1: Claro, yo también entré, vine de Chile con dos gatos.
4: Pero admitamos que justo en Brasil, donde vengo, no me timbraron papel.
1: Sí.
4: ¿Y ahí? ¿Qué pasa?
1: Busca la forma, pero no dejes tiradas a tu mascota.
4: No dejes tirar la mascota.
2: A una prima tuya en Brasil.
1: Busca a alguien que te ayude.
4: No dejes
1: abandonada a tu mascota.
4: Estoy de acuerdo.
1: Eso es irresponsabilidad.
4: ¿Cuál es el plan de solución que tiene allá para esos casos cuando la documentación está incompleta?
1: No, estos fueron del desespero. Dijeron, bueno, nos dejó el avión. Y dejaron las mascotas tiradas y se fueron para Cali. Así fue.
0: Por eso, pero a ver, las mascotas estaban en Erika.
1: No, yo no conozco detalles de la historia, tengo lo que acabo de contar nomás, no conozco más, no sé cuál es el proceso, no fue cómo fue la conversación,
0: porque además
1: hay un caso de abandono animal.
0: Sí, eso porque además, digamos, el tema complejo ahí es que me imagino que, pues, si no los dejaron entrar, también hay que entender que seguramente están cumpliendo la norma. Oiga, no, qué pena, no podemos dejar entrar a estos perros porque falta un sello y pues es gravísimo dejar entrar unos perros sin sello. Pero, pues muy delicado ese tema. Entiendo los dos puntos.
4: ¿Qué hace? O sea, entonces, ustedes tienen que devolverse, ustedes tienen un lugar para quedarse hasta
1: que
4: encontremos.
1: Yo no sé si tenga que pedir el documento en Estados Unidos. O sea, según no tenían un papel firmado. Es que cuando uno viaja, tiene que asesorarse y leer
2: el asunto. La pregunta.
4: Tiene que tener.
2: Andrés, pero la pregunta es: ¿el vuelo venía de Estados Unidos a Colombia o estaban saliendo?
1: Juan Carlos, no tengo sino detalles de información general. No tengo detalles. No puedo.
0: No, pero no se ponga bravo con nosotros, Andrés. tranquilo.
2: No, lo que yo creo, porque la pregunta de Flavia me llama la atención y puede tener razón. Ella pregunta, bueno, entonces, ¿cuál es la solución?
4: Exacto.
2: O ¿cuál es el plan B? No, pues, pero evidentemente lo que yo creo es que si, por ejemplo, uno va a volar de Bogotá y uno es colombiano a Miami y resulta que no le dejan subir la mascota ahí,

0: pues en vez de dejar la mascota abandonada, no, creo yo que uno debería llamar a algún pariente para que entonces se quede con el perrito
1: del diario El Tiempo.
0: Mientras uno vuelve.
1: Dice que se habría identificado un inconveniente relacionado con la documentación necesaria para que los perros pudieran...
2: No, eso está claro. No, pero el problema que es ese, que no tenían el papel, pero la solución es qué hacer, y yo estoy de acuerdo. A ver, yo sí estoy con Andrés. Ahora, yo no sé lo que hubiera pasado, porque si yo tengo que ir a recoger, mi hija se queda en ese momento donde está sola y está en otro país, y a mí me toca irme, pues entre perro e hija, ¿qué hago yo? Pero a mí me parece que si tú estás abandonando Bogotá, estoy segura de que yo puedo llamar a alguien. Yo puedo llamar a Carlos Marín, que estoy segura que me hace la vuelta, y le digo, Carlos...
3: A mí no me llames para eso.
2: Ay, Carlos, pero si
0: pero
2: te
0: lo que está diciendo Eva es lo que pienso yo exactamente.
2: Yo creo que debe haber mil soluciones para poder solucionar. Pues pienso. Pero dejar tirar los dos perros...
1: La ley es el abandono animal. Eso lo castiga la ley.
3: A mí me llega a pasar eso.
1: La ley Ángel.
3: A mí me llega a pasar eso en Bucaramanga. Yo no tengo nadie en Bucaramanga. De pronto la gente estaba en calle.
4: Exacto.
1: Venga, que se me fue la...
3: Pero ¿sabe qué? Me acordé yo la otra vez. Yo vi algo así en un bar. Iba un tipo con dos perras y no le van a entrar. Y el tipo sí dijo, ah, pues si no me van a entrar, y se fue con los dos perros.
1: Venga, que se me fue largo. Vamos a...
2: Y hasta el día siguiente. Amaneció al día siguiente.
1: 60 segundos FM, el himno, y ya venimos, no se muevan.
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1: Están estafando muchas personas con el pico y placa solidario de Bogotá. Ya unos delincuentes han creado unas páginas falsas en WhatsApp para robar a conductores desprevenidos. Usted no caiga en la trampa. Andrea Cardona les explica de qué forma.
7: Les traigo una recomendación. Si ustedes viven en Bogotá y han pagado el pico y placa solidario para poder sacar el carro, pónganle mucho cuidado a esto, porque hay una estafa que está alrededor de estos pagos, pues los estafadores están al acecho y han creado páginas idénticas para robar dinero y los datos de su tarjeta de crédito. Y vienen las recomendaciones para detectar este tipo de páginas. A simple vista se ven iguales, pero usted debe mirar la barra del navegador. La página que es falsa dice pico y placa solidario todo pegado, seguido de un guión y movilidadesbogota-gov.com. La imagen en general de la página es muy parecida o casi igual, pero ese terminado o guiongov.com es falso. Todas las páginas que tienen que ver con el gobierno o el estado terminan en .gov.co, C-O, como la que están viendo que realmente es la verdadera. Pico y placa solidario.movilidadbogotá.gov.co. Tiene que grabarse bien esta página que es la oficial del distrito y termina en .gov.co. El segundo tip para poder detectar este tipo de páginas falsas es el filtro de seguridad. En las páginas oficiales hay un CAPTCHA que le permite a usted demostrar que es un humano. Normalmente salen, escojan las imágenes de semáforos en estas imágenes o los puentes, bicicletas y así sucesivamente para verificar que usted es humano. En las páginas falsas realmente le piden adherir datos, cosa que las páginas oficiales solo le permiten escoger sin tener que rellenar absolutamente nada. Las páginas falsas lo redireccionan a un sistema de pago donde le pide todos los datos, número de tarjeta completo y demás. Pilas. Eso no lo deben pedir desde estas páginas. Normalmente usted puede ingresar a su banco, pagar a través de pasarelas o formas como PCE y no tiene que dar los datos exactos ni la información sensible en estas páginas. Porque una vez usted mete esos datos de la información de su tarjeta de crédito, fecha y código de seguridad, va a perder el año y le van a vaciar las cuentas. Entonces, mucho cuidado en dónde está navegando. Entonces tenga en cuenta, nunca entre en la primera opción que le da el buscador sin revisar la URL. Fíjese que sea la oficial. Además, tiene que verificar que termine en .gov.co. Eso es clave. Y también desconfíe si el formulario acepta datos falsos sin validar o le pide datos sensibles que uno nunca debe dar. Es mejor que se vaya con esta información, se la comparta a sus familias y allegados.

0: para evitar caer en este tipo de estafas.
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2: Ante las críticas que suscitó ese nombramiento, Berto dijo lo siguiente.
3: Por ahí me están diciendo que no puedo nombrar al señor Mendoza de embajador, el que hizo el matarife, porque salieron unas fotos de él desnudo con unas señoras.
4: A ver, ahí entro yo. Lo que estamos escuchando es Circombia, el espectáculo de Daniel Sampero Espina, uno de los humoristas más conocidos del país, aparte de escritor y periodista de larga trayectoria. Pues resulta que Circombia ha hecho una gira por Europa, por varias ciudades aquí del viejo continente, y hoy en esta sección hablamos justamente con Daniel Sampero Espina, que se encuentra aquí en Madrid. Y lo primero que le preguntamos a Daniel es cómo le ha ido en esta gira, qué ha pasado en esta gira, porque ha hecho varias escalas en territorio europeo, y esto nos respondió.
5: Hombre, querido Juan Carlos, pues muchas gracias primero que todo por esta amable llamada, se la agradezco muchísimo. A ver, ¿cómo ha sido la gira? Pues la verdad, espectacular. Fueron 6 destinos, hemos estado en Londres, en Barcelona, en París, en Frankfurt, en Madrid, en una gira pues que ha sido muy intensa. Hemos logrado que todas las presentaciones estén llenas. Hemos logrado agotar en cada uno de estos lugares y pues francamente yo quedé muy, muy emocionado y muy admirado de ver la forma en la que pues la colonia colombiana, la diáspora que está viviendo en Europa, que se levanta a ganarse la vida en medio de unos sentimientos pues de nostalgia muy grandes por el país, pudieron respirar esa nostalgia precisamente, pero esta vez a través del humor. Creo que salieron muy bien las presentaciones y me sorprendió muchísimo que hubiera tanto público en cada una de las ciudades en las que fuimos.
4: Y es que los teatros, las salas de teatro estaban repletas allí donde llegaba Daniel Sampero Espina con Circombia. Pero también le preguntamos a Daniel cuáles son las dos cosas que más le han impactado de esta gira de Circombia.
5: Bueno, a ver, ¿cuáles serían esas dos cosas? Yo creo, primero, lo que más me sorprendió, la cantidad de gente, es decir, la cantidad de colombianos que se animaron a asistir, que llenaron todas las funciones, y sus historias, porque yo me he quedado hablando con algunos de ellos. El colombiano por fuera realmente es un personaje admirable, se destaca por ser muy trabajador, por madrugar más que cualquier otra persona. Y cada historia de vida de personas que llevaban allí 3 años en cada ciudad, 4 años, algunos que llevaban 20 años, me parecieron francamente conmovedoras. Y otra cosa que me sorprendió es que viajaba gente de lugares muy apartados, pues para poder ver el show. Insisto que verlo era una forma de conectarse con el país. Creo que era un show de humor pensado pues para ellos también y para no solo actualizarlos con noticias, sino también para que recordaran los sentimientos que produce Colombia. Entonces, por ejemplo, una persona que viajó desde Arabia Saudita en avión, se atravesó todo eso para poder llegar a Frankfurt a la función, y así había otros tantos que también viajaban desde distintos lugares para poder asistir. Creo que eso fue lo más conmovedor y lo que más me asombró, sin duda alguna.
4: Bueno, ahí está Daniel Sampero Espina con su Circombia aquí en Europa, Andrés.
6: Profesor, una pregunta. ¿Cuando estaba usted conversando con él, oían esta música también?
4: No, porque estábamos conversando en una cafetería.
7: Mire, ¿En una cafetería o en un barcito? Yo quiero saber.
8: No,
7: ¿o
8: no, un almuerzo?
4: Sí, en una cafetería.
6: Profesor, disculpe.
7: ¿Pero esas cafeterías que sirven cervecita también o...?
6: Es que surgió
4: esa... Pero tocaba con café, porque como iba a estar Ronald Valero, el barista en este programa, entonces... No, tomando café esta tarde. Sí, un rato.
7: Profesor, ¿qué tipos tan aburridos, tan prondios, dirían?
8: Nos asaltó esa duda.
9: Finales de verano en Madrid y los dos tomando café. ¿Qué cosa?
7: ¿Qué café con hielo?
9: ¡Qué desperdicio!
4: Yo tenía que venir a preparar el programa, entonces no podía ponerme a tomar cerveza. Claro.
6: Porque esa fue la duda que nos asaltó y nosotros, ¿será que ir a correr unos almuerzos? Se echa una cerveza y le digo una cosa, profesor. Todos dijimos, sí, claro. Todos dijimos, sí, claro. No, pues,

0: Claro.
1: Sí, no, pero claro que me ha hecho la cerveza, por supuesto. Eso sí, no les quepa duda.
2: Nosotros fuimos almorzando, nos tomamos una hervidita antes de venir aquí a tarde, pero llego.
1: Claro.
2: Bueno, mira, a propósito del que la pasó muy bien, no sé si tomando cañitas, Johan Mojica, el futbolista colombiano del Getafe. ¿Se acuerdan que lo vimos? Que estuvo con Shakira.
3: Sí, nos mostramos en estos días, camiseta. Sí.
2: ¿Quiere ver cómo rumbió el concierto de Shakira?
3: Muestre.
2: Miren, escuchen y vean esto aquí en Tarde, pero llego. Aquí está. Estamos viendo el video de Johan Mojica en concierto de Shakira y pueden ver cómo disfruta el futbolista colombiano.
3: No, pero le preguntó a Eva y a Claudia, ¿se mueve bien o no se mueve bien?
2: De cadera
0: pues teniendo en cuenta, no hace falta moverse muy bien, porque rodeado de españoles, con que se mueva un poco y ya se mueve.
4: Él tiene unas piernas que parece un paréntesis, ¿no?
3: Sí,
4: un poco arqueadas.
3: Como buen marcador de punta o lateral. Normalmente el lateral tiene un problema
4: de paréntesis, salen,
3: pero
0: de que parece un jinete que monta caballo.
1: Forma, ¿no?
0: Sí. Bueno, pero
1: o sea, cascorbo en forma.
3: Cascorbo, sí, no. Bueno, sí, o sea, si es que se dice. Uno sabe cuando el marcador de punta o lateral es bueno porque es cascorbo, profesor.
1: Okay. Sí, sale el hombre, como dice Flavia, como unos paréntesis.
4: Paréntesis.
3: Sí, como un alicate.
0: A mí me mola, y con su afro y su buen rollito.
2: Iragorri dijo que pronto iba este fin de semana, necesitamos un video igualito bailando Iragorri las
3: canciones. No, pero Iragorri de
4: baila.
0: ¿Finalmente va a ir este fin de semana o no vas?
1: Pues, bueno, hasta mañana.
0: ¿Pero ya tienes la entrada?
1: Está no, pero la es por, muy probable que me la consigan mañana.
4: Ahí está corriendo una entrada. Pero
0: ¿y mañana es el día de Maluma?
1: Ojalá. Aparentemente sí, sí.
4: Ah, bueno. Yo prefiero
1: Si yo bailo allá, se prende ese estadio. Pues,
4: yo no quiero ver a Gore bailando. Yo prefiero ver a él sentado en una cafetería, ¿sí?, hablando cosas interesantes, contando historias. Me parece tan sexy imaginarlo así.
2: Claro,
4: un día que nos mande la foto.
1: Se le tiene.
4: Nos manda la foto tiene. Sexy.
3: Nunca he visto el profesor tan rojo. Mírelo. Pérsimo, profesor, por favor, mírelo.
1: No, es el reflejo de esta kombucha de arroz. Tomando
2: kombucha como yo le recomiendo, o si quieres.
3: Oiga, ¿qué es la kombucha de verdad?
2: Una bebida fermentada con sabores de jengibre,
1: como un licor fermentado, un licor no, es una como una especie de bebida fermentada,
2: muy buena, muy buena, muy
1: con espuma,
2: muy buena para la
0: macrobiota. La vejez sí es una cosa muy
4: horrible.
1: No, pero es que a esta hora tomarse un whisky, pues aquí en el programa quedaría mal.
3: Yo no sé si yo trabajara remoto y si no me daría mis licencias. No lo sé, Ernesto, no lo sé.
2: Mire, más bien, escuchemos estos mensajes. Ya estamos de vuelta a la FM porque ya vamos a pelar el banano de Flavia, que viene buenísimo. Viene sobre la depilación de las axilas. De eso va a hablar Flavia en segundos.
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4: Yo insisto, me va a tocar aprender a bailar en el tubo con esa canción.
0: Pero te podemos poner un tubo aquí.
4: Aquí un tubo acá en la mitad, eso intento todos los días. Mira, el banano hoy no entrevistó a nadie, pero quisiera hablar con ustedes de una tendencia que se está viendo mucho en redes desde China, que las mujeres están haciendo un movimiento para no depilarse las axilas, sino que más bien teñirlas de colores. Azul, rosado, amarillo, colores distintos. Pero uno diría, ¿y por qué hacen eso? Porque es una forma de proporcionar o de invitar a las mujeres a aceptar el cuerpo de ellas y decidir cómo quieren verse. Más allá del color que van a elegir todo, la discusión vuelve y juega. ¿Quién decide lo que es o no es aceptado en un cuerpo de una mujer? A los hombres nunca se ha pedido que depilaran las axilas. Ustedes,
3: pero
4: los hombres son
3: pedidos. Sí.
4: No, tampoco. Es siempre una decisión personal.
3: Exactamente.
4: O sea, pero a la mujer se espera que tenga piernas depiladas, axilas depiladas y mínimo la cuquiniche, mínimo con un bigote de Hitler. Porque si no es bigote de Hitler, no puede estar peluda. Porque la mujer es considerada sucia, es considerada cochina. Y a los hombres no se pide. Entonces, ¿en qué momento las mujeres sí nos están diciendo que nosotras tenemos que someter nuestros cuerpos al deseo de los hombres para ser elegida por un hombre? Sí.
3: Pero eso es una decisión completamente de las mujeres. Si tú no te quieres depilar, no te depilas.
4: Hablando,
3: a mí no me gusta.
4: Hablando de los animales que sales y entras, etcétera, ¿tú saldrías con dos mujeres con las axilas peludas y coloridas? ¿Por qué?
3: No, porque no me gusta.
4: ¿Y por qué no te gusta y se te gusta a ti?
3: Por la misma razón que me gusta tu pelo como lo traes, por ejemplo.

0: No sé por qué, pero me gusta. Si yo veo unas axilas peludas, no me llama la atención.
1: Pero te quita totalmente el interés en ella, aunque sea una mujer chévere, que pueda tener una buena conversación, puede terminar incluso un buen polvo.
0: ¿A ti te gusta mi barriga?
1: No me molesta.
0: Ok.
1: No me molesta.
0: Hay mujeres a las que no les gusta.
1: Yo soy mujer que le gusta hombre como toca. Con barriga, con pelo, peludo, sudado.
0: No, no, no, por eso. Pero hay mujeres a las que no les gusta la barriga, por ejemplo. ¿Por qué no les gusta? Seguramente no sabe por qué, porque prefieren abdominales. Pero entonces yo digo, ok, pues para tener abdominales es difícil. Si no le gusta con barriga, pues no, no van a poder estar conmigo. Si a ti te gusta el pelo y te lo haces crecer y a mí no me gusta el pelo, pues yo me pierdo la oportunidad de estar contigo. Si tú te dejas crecer las axilas, me vas a perder, es lo único que te digo.
2: Y la gorra entra en el debate.
1: Si te dejas crecer las axilas o el pelo en las axilas.
3: Claro. No, yo creo que Flavia tiene razón en cuanto a que históricamente, pues la mujer no ha sido tratada igual que el hombre. Eso está clarísimo. Es decir, ha habido una gran discriminación contra las mujeres históricamente.
0: Total.
3: De manera tal que seguramente por eso las mujeres deben haberse sometido, se han sometido a los gustos de los hombres.
1: Sí.
3: En eso tiene razón Flavia, sin ninguna duda. Pero también tiene razón Carlos en el sentido de que son cosas de gustos. Es decir, si a uno le dicen, vea, ¿quiere salir con una mujer que tiene las axilas pintadas de naranja y morado? Pues es muy factible que haya muchos hombres que digan, pues no me gusta, no quiero salir con ella. Igual que a Flavia puede que no le guste un tipo con
1: un metro sexual.
3: El pelo rapado en forma de X.
1: A mí no, me gusta un metro sexual, pero yo no voy a desperdiciar la oportunidad. Porque de pronto, uno nunca sabe las oportunidades.
4: Yo el otro día, eso son cosas de gustos. Me contuve el día ese que entrevistamos a quién eran estos dos argentinos. ¿Te acuerdas que entrevistamos dos argentinos que eran músicos que iban a cantar aquí?
0: De Caligaris.
4: Bueno, los Caligaris.
3: Sí.
4: Había uno que luego lo hablamos Carlos Marín y yo, le dije, me he contenido porque me parecía algo de mal gusto y de mala educación. Pero, por ejemplo, yo me perdería de conocer a uno de los Caligaris, porque si hay algo que me molesta sobremanera, es un tipo con camisetas sin mangas donde se le ven los pelos de los sobacos. Lo siento, Flavia, pero no puedo. A mí los tipos con las camisetas de y levantan el brazo y todos los pelos ahí, pues lo siento mucho. ¿Me invitas a comer?
0: Sí.
4: Paso.
0: Sí, no, yo.
3: Claro, pero eso son cosas.
4: Sí,
3: muy
4: son gustos, son
3: Eva, yo no me pondría
1: la
3: camiseta así,
1: no,
3: pero eso es lo
1: para
3: que se ponga lo que quiera.
1: La calle no está para desperdiciar oportunidades. Pero la calle está dura. ¿Cómo se pelo?
4: No, pero bueno, no está tan dura.
0: No, pero miren, yo. Hace poco,
4: no está tan dura, Iragorri, sí, no está tan dura como para salir con un sobaco naranja, ¿no?
0: Yo entiendo mucho ese punto. Hace poquito estuve en una fiesta en la que había muchísimas mujeres con pelos en la axila.
4: Mentira.
0: Sí, te lo juro, en Medellín una fiesta cumbiera, jóvenes rebeldes.
1: ¿En serio?
0: Y esa rebeldía va seguramente hacia eso. Yo no tengo por qué
1: quitarme
0: los
1: propio cuerpo.
0: Sí, yo no tengo por qué quitarme los pelos a que no le gusten los pelos de malas. Y me parece perfecto porque seguramente habrá muchos hombres que todos los pelos de las mujeres le gustan. Y dirán, oye, me gustas con los pelos así. Pero a mí particularmente, o sea, porque yo decía, no... Hay que echarle mucho desodorante. Yo, por ejemplo, yo te digo una vez, no te lo he mostrado, pero yo no tengo pelos en las axilas.
1: Ajá, sí, eres lampiño.
2: ¿Pero porque está depilado?
0: No, porque yo me depilo.
2: Se afeita.
0: Sí, yo me...
1: Pero mira, eso es otro paso.
0: Yo soy green de golf en varias partes,
1: si ustedes se dan cuenta, es otro paso en, de una cierta forma, una libertación femenina. Las mujeres dejaron de teñirse el pelo. Cada vez más mujeres con canas y mujeres de pelos blancos. Sí. Cada vez más mujeres que no usan...
2: ¿Porque
1: el
2: peluquero les cobraba mucho? ¿Cómo era?
1: Aparte, cobra mucho, es harto. Es harto. Sin esmalte, sin maquillaje, ahora ya estamos hablando en dejar los pelos. Sí. Ya hay mujeres buscando procedimientos estéticos para volver a tener pelo en la cuquiniche.
2: Te voy a decir algo, porque la imagen con la que acompaña su nota, a mí me pareció una imagen atractiva, bonita.
0: Podemos repetirla
2: en el BTR, por favor.
0: Para los gustos, los colores.
2: BTR, para que nos dejen ver cómo eran las imágenes de estas. Esto es en China, ¿verdad?
1: Sí.
0: Pero mira, Flavia, yo te digo una cosa, y tiene que ver con lo que se Iragorri ahorita. O sea, yo sé que las mujeres han estado oprimidas toda la existencia.
2: Sí,
0: toda la vida. Y que les ha tocado durísimo en muchos aspectos. Pero si tú te vas a dejar crecer los pelos como un acto de rebeldía hacia los hombres, estás perdiendo tu tiempo.
1: No ves hacia los hombres.
2: Imagen.
1: Yo creo que es una libertad propia.
2: Por el canal
0: de
2: YouTube,
0: por eso. Podemos ver libre de hacer.
2: Mire qué mujeres tan guapas. Se ven muy guapas.
0: Pero
2: muy bonitas.
0: Ahí yo le digo,
2: de radio, son tres mujeres chinas. Y están con las axilas depiladas, pero parecen como si fuera parte del vestuario.
0: Yo le digo una cosa,
2: sí, señor.
0: Con el respeto que merecen estas tres mujeres tan bellas, paso. Se las dejo a Iragorri a usted. Yo
2: bueno,
0: ahí
2: yo no tengo ningún problema.
0: Como en Shark Tank, qué pena, pero yo ahí no voy a invertir.
2: Bueno,
3: pero son cosas.

0: de gustos y a
1: sí,
0: uno
1: pero yo claro, pienso lo mismo,
0: a mí me parece que eso está respetable. Sí.
2: Claro, está, ¿no?
0: Así como hay hombres que les gustan las mujeres que,
1: rubias y morenas, y otros pelirrojas,
0: negras, rubias,
1: sí.
0: Asiáticas, igual a las mujeres les gustan los hombres que son velludos o los que no, o los que bueno, por ejemplo, y también son cosas por épocas, en la época digamos cuando yo tenía 20 años era impensable que un hombre se fuera a depilar, perfectamente impensable. Y ahora muchos muchachos, muchísimos se depilan.
2: Gracias.
1: Y no, pero muchachos. Y volvemos a lo mismo.
0: No, pero me refiero a muchachos, muchísimos se depilan el pecho, las piernas, muchísimo.
1: Claro. Y las huevitas también.
0: Y debo
1: también
0: decir que como yo crecí en otra generación, sí, claro, yo respeto mucho que se depilen, pero a mí no me cabe en la cabeza que yo me fuera a depilar, pero
2: bueno,
0: yo respeto
2: ¿cómo
0: eran mucho
2: los
0: que
2: hay,
0: no
2: que
0: se
3: tener, hay que tener cuidado depilando las bolitas, ¿eh? Porque sí, hay mucho, porque no está, como la piel es muy arrugada,
2: claro,
3: y delgada.
2: Se puede morder
3: y es suave,
2: claro,
3: exacto.
2: Duele.
3: Cuando uno pasa la cosa, habéis pasado por ahí, cuenta,
2: claro,
3: ¿sí?
2: No, eso está
0: es
2: fácil,
0: que por esa
2: la
0: razón.
3: Ese es muy complicado.
0: Es que aparte de eso, a mí es que me... A mí personalmente, ahora que lo dice Flavia, pues me parece absurdo. ¿A quién se le ocurre? Es una opinión personal. Irse a afeitar el escroto.
1: No,
0: pues
1: hombre, no. Pero ves, ahí volvemos a los gustos. Mejor dicho, yo no... Joven, ¿cómo uno lo dice suave?
2: No, tengo miedo.
1: Yo veo una bolita con pelo,
0: no
1: irá horrible.
0: Pero
1: ahí volvemos a los gustos.
0: Claro,
1: y me parece justo porque es de ida y vuelta. Así como estoy seguro que a ti te gusta que nosotras ahí también estemos depiladas, créeme que hay... Yo creo que ahora mismo, de mis amigas, ninguna está con una bolita no depilada.
3: ¡Ay, no, Eva! Por el amor de Dios, ¿cuál es la diferencia?
1: Pero mis amigas no.
3: ¿Cuál es la diferencia de tener la bola depilada o no depilada? Es hasta rico, tú pasas la mano y sientes lo
1: que dices. Colega, es rico para ti, pero a mí me parece un asco tener que quitarme los pelos de la boca. ¡Asqueroso, no!
2: ¿Por qué en la boca?
1: Porque en la mano.
0: Bueno, esto ya estamos entrando en un terreno.
1: Es de gusto, no volvemos a ir a Gorri, es de gusto. Yo estoy diciendo lo que está, en lo que estamos mis amigas, igual entrando, que ellos dicen que sí.
3: Efa,
4: yo me alejo de acá.
3: Efa,
4: para
3: por
4: que,
3: favor,
4: para
3: no Efa, son de cosas... amor es uno, amor, es uno quitarse un pelo de la boca y seguir en el acto.
2: Pero eso es como,
3: la más grande prueba de amor.
2: Eso es como la alberja en la ensalada. Por más que usted trate de hacerlas al lado, siempre va a comer una.
1: De las alberjas. Siempre se cuela una.
4: Vamos a una pausa, ya venimos. Estamos en la FM tarde, pero llego, pelamos el banano de Flavia.
2: Y las... pero no lo pelamos bien, fue lo único que
5: venimos. 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
4: Hablemos, bueno, me vale, Eva, tuvo a Camilo Gaviria, más conocido, la gente que visita las redes sociales, que escarba en las redes sociales, saben, es Mi Dios Te Pague, y habló sobre, mire, sigamos hablando de pelos, de quedarnos sin pelos.
2: Ese tipo es muy gracioso.
1: A mí me gusta mucho.
2: Demasiado gracioso.
1: A mí me parece un hit, un crack, es que era una mezcla entre hit y crack.
4: Sí, su preocupación por quedarse calvo. Está quedando
1: Es su preocupación por quedarse calvo, pero porque además dice, si a las tipas no les gustan que hablemos de sus cuerpos, por favor, que no hablen de nosotros tampoco. Mira lo que dice.
6: Pero vosotros también nos están cascando ahora por los calvos.
7: Sí, ahorita nos están tirando, ahorita justamente te estaba contando de una chica, de un reel que hizo, habló de la calvicie, dijo como que, ¿será que es que en Medellín se está acabando el minoxidil o qué? Que veo tanto calvo. Y uno es como que, muchacha, por favor, trátenos pasito, porque es que yo siento que el hombre, ahí cuando le tocan a uno, como que, ay, estás calvo, uno es como que, ese temita para nosotros los hombres es como que nos dan el ego. Yo me hago de todo, yo me gasto más en dermatóloga que en arriendo y servicio junto. Plasma, minoxidil, dutasteride, NAFH, DHT, no sé, un montón de cosas. Tomo, no, son más las pepas que tomo para que no me caiga el pelo que la comida que me como.
3: Que para la salud mental.
7: Sí, porque ahí también está la salud mental, uno se siente mal de hombre, o sea, uno se va quedando y uno es como que, ay, parce, ya, yo no me quiero ver calvo. Hay una cosa que se llama efluvio telógeno, que es cuando a uno se le cae el pelo, digamos, por un episodio de estrés. Okay. A mí me pasa mucho. Entonces, cuando yo estoy atravesando un efluvio telógeno, como es, o sea, ahorita estoy saliendo de uno, pro la gorra, qué sinceridad, huevón.
3: ¿Cuál era así?
7: Cuando uno ya se conoce calvo, porque en pandemia me dio por tusame, yo dije, no, yo por ahí no puedo llegar, parce. Entonces no hace lo que sea porque no le caiga.
1: O sea, mejor dicho, esto es un llamado de atención también a que así como los hombres no deberían meterse con el cuerpo de las mujeres tampoco con el de los hombres.
7: Las mujeres no, pues sí, porque entonces, claro, como es hombre, riámonos, hagámosle burlas porque es hombre y no siente. hombre no pensaba, hombre no sentía.

0: El temita es, ay, es que tan chiquito, tan bajito, tan flaquito, tan gordito, tan calvito. Así como usted, mi amor, no le gusta que ciertas cosas se le digan, entonces también evitemos decírselo al hombre, porque es que los hombres también sentimos. Que nos hagamos los huevones más fácilmente es otra cosa. Y que uno diga, jaja, jaja, pues por dentro puede estar sintiendo mierda.
1: Los hombres también somos seres
2: Los hombres
1: humanos.
2: también lloran.
1: Sí,
2: Sí,
1: sí, sí,
2: sí.
1: sí. No, es que tiene toda la razón. Yo hasta hace muy poquito tiempo nunca me preocupé por el pelo, porque además siempre las peluqueras eran, uy, usted tiene mucho pelo, usted nunca va a quedar calvo. Y un día de pronto, ¡tan! Me miro y yo, uy, este roto de aquí, ¿qué o qué? Y
2: Pero
1: obviamente
2: no
1: es...
2: sería un episodio
1: No,
2: eflúvico de esos de
1: no, no, no.
2: estrés que dice.
1: Bueno, no, pero yo no sé, yo me imagino porque, claro, y además el miedo, siento yo, profesor, y usted ya me va a contar un poco su historia. No, no, no, no, no, porque conozco muchos amigos que se han empezado a quedar calvos y les da terror, ¿sí? Porque además sentimos, yo particularmente, siempre creo que el pelo me ayuda a dar una forma a mi cara, a mi
2: Mi
1: cabeza que me
2: carita.
1: gusta, y pues yo no me quiero ver como el profesor Cosmo, ¿cierto? Pero seguramente cuando uno está ahí, pues ya no le importa, porque además a las mujeres sí les gustan los hombres calvos. Pero me imagino, profe, que cuando usted empieza a sentir que se pierde la batalla, eso debe tener su confrontación, ¿o no?
3: Sí, pero yo personalmente nunca me angustié por quedarme calvo. Porque pues mi papá era calvo, mi abuelo era calvo, entonces
1: Usted ya lo
3: evidentemente
1: veía
3: yo lo que
1: venir.
3: pensé, no, yo lo que pensé es yo me voy a quedar calvo y me quedé calvo, y mi hijo es calvo, por ejemplo, pero es que
1: Okay.
3: mi hijo tiene, los dos abuelos son calvos, mi papá era calvo y el esposo, el papá de mi mujer, mi suegro es calvo, entonces digamos a mí eso no me importa, pero creo que son cosas como de personalidad. Uno se come los cuentos esos de que los calvos son más tienen más testosterona. Por supuesto, son los estudios que hay ahí. Yo naturalmente creo en esos estudios, a pesar de que deben ser mentira. Obvio, claro. Pero pues obvio que creo en eso. Pero digamos, a mí eso no me preocupa. A mí realmente eso nunca me ha preocupado. Hoy en día veo que hay unos que se quedan calvos que prefieren raparse totalmente. Yo no lo haría, por ejemplo, pero son
1: Se
3: cosas
1: dejan
3: de
1: la
3: gustos.
1: barba, por ejemplo. No.
3: Sí, me llama la atención, y Eva lo sabe porque Eva es española, que aquí España es uno de los dos o tres países donde hay más calvos en el mundo, incluido con Grecia, y la cantidad de calvos que
2: Vea.
3: uno ve en España
2: Es verdad.
3: es tremenda. Pero a mí realmente eso nunca me afectó, pero
1: Pero Andrés
3: conozco
1: no tiene
3: gente
1: que
3: que se ha echado de
1: peinarse,
3: todo.
1: está
3: No, yo sí,
1: bien.
3: yo tengo ya un poquito ya de alopecia pequeña,
1: No, pero ¿qué va
3: pero
1: a ser
3: vea.
1: calvo Andrés Nieto? Hombre,
3: Sí.
1: tiene un pelo ahí.
3: No,
1: Pero
3: no, pero.
1: venga, yo le digo una cosa que precisamente porque conozco muchos amigos que los he acompañado en el proceso, que lo han sufrido y lo han padecido de verdad, y han hecho tratamientos y han invertido una cantidad de plata. Incluso tengo uno que se hizo unos injertos, no le salieron bien. En fin, ese tema es bastante retador. Pero también de otras generaciones, yo no creo que ya en esta época se va tanto. Profesor, se sacaban de acá de la parte de
2: Ah,
1: superior de
2: sí,
1: la oreja y se
2: claro. Mi
1: mandaban
2: papá
1: hasta los.
2: era uno de
1: ¿Sí?
2: esos, Francisco Pablo Santander, así. Que se traían el
3: Sí,
2: pelo de
3: Julio
2: atrás
3: Nieto
2: para
3: Bernal tenía
2: adelante.
3: el pelo así, él se peinaba
2: Exacto.
3: así. Es decir, pero
2: Claro.
3: hay gente que se deja crecer el pelo a un lado
2: Sí,
3: mucho y
2: sí.
3: entonces con gomina o
2: No, ya hay que
3: se echan el pelo
2: aceptarlo.
3: encima. Pero a mí me parece terrible eso porque yo siempre pienso, caramba, y donde llegue un
1: La
3: ventarrón y
1: piscina.
3: se le destape a uno la cosa o en la piscina y salga uno con una
1: No,
3: cantidad de pelo
1: profesor.
3: largo para un lado.
1: Nosotros
3: No,
1: teníamos
3: claro.
1: un personaje en la familia que una vez se metió a la piscina y le llegaba el
2: Y
1: pelo
2: se le cayó
1: casi
2: el
1: hasta la.
2: tupé.
1: O sea, del lado derecho le llegaba el pelo casi hasta la cintura.
2: Qué chistoso.
1: Y mientras lo mandaba para allá. O
2: Bueno.
1: sea, eso eran otras épocas, ya
3: Mira,
1: casi no
3: Eva,
1: se ve.
3: la pregunta es, ¿cuánta gente que usted conoce, a cuánta gente le ha funcionado el minoxidil? Yo me sé todos los
2: Ah, eso
3: nombres de esos,
2: funciona,
3: pero yo
2: ¿sabes?
3: nunca me he echado
2: Minoxidil
3: nada de eso.
2: funciona, yo
1: ¿Sí?
2: tomo,
3: Sí,
2: sí,
3: yo no
2: funciona.
3: sé,
2: Sí.
3: yo tengo la impresión de que eso en general, yo creo que eso no funciona tanto.
2: Mi Dios te
3: Y
2: pague, habló con Eva. Ajá.
3: los del injerto, que hay gente muy conocida que tiene
2: Pero
3: injerto en el pelo.
2: muchos, más de los que creemos,
3: Nuestro
2: que tengo que
3: expresidente, y creo
2: casarme.
3: que el presidente, yo no sé, pero mucha gente, pues eso a mí me parece respetable, pero yo creo que eso es notorio y a mí personalmente no me gusta, pero también son
2: Ahora
3: cosas
2: seguimos hablando de
3: de
2: calvos y
3: gusto.
2: de pelos aquí en la FM. Ya venimos.
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1: Seguimos hablando, Día Internacional del Café, aquí lo estamos celebrando y de qué forma en la FM tarde pero llego, y tengo los tres países que más exportan café en el mundo. El país número 3 es, y se los voy a decir así, ¿cuántas tazas de café, de 100 tazas de café que se consumen en el mundo, cuántas provienen de estos países? ¿Ok? Número 3, Colombia, tercer país exportador. Estamos hablando de, volumen de sacos, 13 millones de sacos de 60 uh-huh. kilogramos cada uno. Ah, mira, ahí tengo el cuadro. Gracias al diario La República, el profesor Quijano. Estamos hablando de 9 tazas por cada 100 que se toman en el mundo, son colombianas. En el mundo. Segundo país mayor exportador, Vietnam, volumen en millones de sacos, 29 millones de sacos, sacos de 60 kilogramos. Están tomando 20 tazas de 100 que se toman en el mundo, provienen de Vietnam, país oriental asiático. Uh-huh. Y Brasil sigue siendo, por su dimensión, por su tamaño, por su población, el país que más exporta café en el mundo. No estoy hablando del de mejor calidad, el mayor exportador, cantidad, calidad diferente.
2: ¿Sabe usted cuál es el café más apetecido del mundo?
1: Pues espero que el colombiano, ¿no?
2: No. El colombiano es el café más suave del mundo. Más suave. Es decir, el café tiene 3 atributos.
1: A ver, estamos en un top 10. ¿Está uno de esos países ahí, el más apetecido?
2: Está el segundo, pero el primero no está.
1: ¿Qué es cuál?
2: El segundo país con el café más apetecido en sabor, en calidad, digamos, café exótico, es el café etíope.
1: Ah, mire.
2: Un geisha de Etiopía.
3: Que está en el puesto 6 ahí.
2: Sí, sí, pero eso es
3: diferente. Sí, esto es de exportaciones de café.
2: Pero
3: sí.
2: El geisha de Etiopía,
4: Vietnam, ¿o qué?
2: Sí, el primero es el geisha de Panamá, es el café más apetecido del mundo. El geisha panameño, exactamente.
1: ¿Y cultivado y tostado en Panamá?
2: Sí. Porque cerca hay un volcán que no recuerdo cómo se llama.
1: Ya.
2: Entonces, suelo volcánico y genera una complejidad en el café impresionante.
1: Claro.
2: Entonces, el café más, de los cafés más caros que se han vendido en el mundo, son los geishas panameños.
1: Mire, qué buen dato. Sí, señor.
4: Pero entonces le hago una pregunta. Entonces, por ejemplo, aquí el café gourmet colombiano uh-huh. en España, en el Corte Inglés, que es la cadena de supermercados más importante de este país, es el café del Cauca.
1: Uh-huh.
4: Tendrá que ver entonces en la calidad de ese café, como seguramente en algunos departamentos del Viejo Caldas, la circunstancia de que es una zona donde hay volcanes. Por ejemplo, está el volcán Puracé, el volcán Sotara, es que son muchos, lo que pasa
2: totalmente,
4: es que están inactivos,
2: profesor.
4: La mayor parte.
1: La cercanía con el volcán.
2: Total, sí, la exoticidad,
3: sí.
2: Lo exótico,
3: sí,
2: en el café.
4: El exotismo.
2: Lo da el suelo. Sí, entonces
1: el terroir, dirían en el
2: lenguaje. Así se llama puntualmente.
1: Bueno, en
2: el
1: enología se habla de terroir.
2: El terroir.
1: Ajá.
2: Entonces, incluso el café, uno de los cafés más caros que se ha vendido en Colombia, hicieron una investigación de cuál era el terroir,
1: sí,
2: que mejor café podía dar, y lo encontraron acá cerca en Cachipay, y fue libra que se vendió como a $350. Creo que ahora hay más cara, pero imagínese un libro de café
1: datos,
2: de 350.
1: Muy buenos datos. Bueno, mira, hablando de café Camilo, que usted admira mucho,
2: sí,
1: se unió a una marca muy conocida de café internacional del mundo y se fue a el país donde mayor cantidad de café proviene de esta, bueno, mencionemos la marca Starbucks, invitamos a anunciar que anuncien en este espacio, y Camilo se unió a esta famosa marca internacional de café y hizo este video, mire, hablando de café en el Día del Mundial del Café.
5: Mi mamá me hubiera regañado por sorber.
6: ¿Qué tan lejos
5: es? Este me emociona.
1: Okay.
5: Y me emociona especialmente porque es el primero del día, entonces.
3: ¿Todo bien? ¿Vamos o qué? Lo que llama uno los cafetales, pues las plantaciones de café. Estoy emocionado porque sí he visto, pero nunca había estado tan cerca del proceso entero, entonces estoy muy emocionado. Pero es increíble, esta abejita no pica.
5: Entonces yo lo voy a sembrar y se la dedico a los caficultores de mi país.
3: Plantar un árbol, plantar una mata, y yo que ahora soy papá, yo sueño para mis hijas la esperanza de un futuro elemental.
5: Entonces yo voy a poner acá, futuro, voy a poner. Que ahora que soy papá es una palabra que me acompaña.
1: Bueno, y así avanza el video, pero ¿sabe? Eso
2: no
1: es en Colombia, eso es en Costa Rica.
2: ¿Sí?
1: La finca, okay. El café de esta fábrica, de esta marca, proviene en su mayoría de Costa Rica.
2: Ellos compran café.

0: muchas partes del mundo, sí, entre ellos Colombia, pero sí, pues...
1: Pero bueno, buen detalle que estuvo sembrando un café, una mata de café en Costa Rica, pero por los caficultores colombianos.
0: Muy chévere. Yo tuve la suerte de vivir esa experiencia, estuve metido en el mundo del café un tiempo y pues me fui a buscar precisamente las fincas, cafés exóticos para vender. Entonces en las fincas hay unos cafés, entonces me decían, venga, mire este café, ¿cuánto valen estos 4 kilos? Los 4 kilitos los vendo en 500,000. Uy, pero ¿cómo así 4 kilos en 500,000? Pero usted los puede vender en 1,000,000. Y vendí unos cafés impresionantes así en ese mismo proceso.
2: Bueno, pues últimamente Camilo está muy vendedor, sí, porque mira esto que me encontré, Iragorri, y te pensé, porque de pronto estás en el lugar equivocado. Escucha lo que también está vendiendo Camilo.
3: Yo amo Galicia. Tengo un par de amigos justo que están viviendo ahorita en Madrid y que me contaron y me dicen, no, estamos explorando un poco Galicia porque es que es como un lugar en el que quisiéramos vivir en un futuro próximo. Cuando ellos dijeron eso, me generó una especie como de rabia, de envidia. Digo, ¿cómo estos hijos de puta van a vivir en Galicia y yo no voy a vivir en Galicia, marica? Yo fui idea mía primero y empecé a hablar con mi esposa y yo, mi amor, ¿por qué no nos mudamos a Galicia? Geográficamente, ciertas cosas que vi desde ciertos riscos desde arriba de Galicia, mirando hacia abajo el mar y diciendo, ay, güey, puta, qué cosa rara lo que se siente mirando este mar que está tan diferente. Mi país tiene 3 mares, el Caribe, el Atlántico y el Pacífico. Pero cuando tú ves allá arriba, estás viendo eso allá que se ve en Galicia, es otra cosa, marica. La espuma es diferente, los bosques huelen a otra cosa. Y otra cosa que pasa, y es la gente de Galicia, cómo te saludan, cómo te miran, el acento. Pero hay algo en ese acento de Galicia que me da ganas a mí de decir, ay, quiero ser amigo de gente de acá. El verde de allá es diferente.
2: Bueno, pues yo te invito, Camilo, porque toda mi familia es gallega y todos te quieren conocer. Pero, joe, te quiero contar que me hizo pensar cuando decía, porque es que vas por el bosque y las hojas huelen diferente y cómo se ve la espuma de diferente. Te juro que yo que me pasé un mes y medio ahora en verano allá y vuelvo en diciembre me va a tocar explorar eso porque, claro, yo Galicia la he vivido desde que nací, pero nunca lo había sentido así, dicho así en palabras, pero Galicia mola.
4: Mola. Es uno de los sitios más bellos de España, Galicia, que está en el
0: oro. No había visto eso.
4: Porque es una zona muy verde, es una zona muy lluviosa, lo cual explica también por qué es tan verde, pero pues tiene mar por todas partes, la comida es espectacular, pero la topografía, el verde, los árboles, las ciudades, por eso mucha gente va a ser allá, por lo menos la última parte de lo que se llama el Camino de Santiago, porque ahí está Santiago de Compostela, los mariscos, la gente es verdad que es muy amable, es un sitio precioso, además, incluso la bruma, en algunos hay momentos donde hay mucha bruma en Galicia, y es un sitio espectacular. Tiene ciertas similitudes con unas zonas de Colombia.
2: Sí, a mí también
4: bastante
2: me recuerda mucho. Sí.
4: ¿No? Diría como Boyacá, por ejemplo, sí, es parecido, cosas de Nariño. Es muy parecido. Galicia es un sitio precioso. Pues, y debo decir que mucha gente que antes compraba muchas propiedades en el Mediterráneo, que es tan atractivo aquí en España, en el sur, el sol y tal, está empezando a comprar propiedades
2: en el norte,
4: en esas zonas, y sobre todo ante los calores tan fuertes en los veranos, hay más gente empezando a buscar la costa norte de España.
0: Pero Eva, si logras convencer a Camilo que va a visitarte a Galicia, por favor invítame. Se me ha despertado una fascinación tan especial por Camilo, me parece un tipo
2: a mí también me encanta,
0: tan especial.
2: Pero me da mucho miedo, porque yo sé que él está muy enamorado de Baluna, pero tiene razón, donde le llegue una galleguiña, y le empieza a hablar así, luego me lo va enredando y me enroda Carlos Marín y me enreda, enredan.
0: Me quiero ver esa entrevista completa, es que está en ronda de medios porque acaba de lanzar el álbum que le hizo a sus hijos,
1: a la familia.
0: Se me olvida cómo se llama.
1: Aquí pusimos la canción.
0: Sí, exacto. Pero me vi la entrevista completa o la conversación que tuvo con Juan Pablo Raba y la forma de pensar de Camilo.
2: Sí, yo creo que es un geniecito. Él es un tío muy especial.
0: Camilo es un geniecito de la música y es un tipo tremendamente privilegiado y él es como un personaje de un cuento de hadas.
2: Sí.
0: Y su taller.
1: Su figura, sus bigotes.
0: Sí,
1: todo.
0: Y su taller es como un cuento, o sea, es mágico de verdad, pero tiene una forma de pensar tan especial,
2: sí, es
0: que me llama mucho la atención.
1: Muy bien. Bueno, hay Camilo, qué buen homenaje a Camilo que está promocionando el café. Claro. Miren, hoy temprano y seguramente ahora en las noticias de la FM a las 7 con Kelly hablarán de la renuncia a la Andy de el señor Bruce McMaster. Renuncia después de 12 años al frente de la Asociación de Industriales. Está tomando fuerza la mesa directiva de la Asociación de Empresarios. Podría elegir Iragorri, ojo este dato, por primera vez en su historia una mujer como presidenta. María Paula Correa, dato de Valora Analítica.
4: Claro.
1: Podría ser la doctora Correa que estuvo en el gobierno de Iván Duque.
4: Claro, fue su secretaria general y además usted sabe que el presidente Abelardo de la Espriella, cuando ejercía el derecho penal con mucho éxito, además fue abogado en un proceso de María Paula Correa. Claro. La,

0: La vi hace poco dando una entrevista en las redes sociales y ella contaba, no sé si fue alguna vez que la calumniaron a ella y él, como repito,
1: pues me vas a contradecir, pero creo que es el mismo trozo que vi yo. No sé si ahora estoy mezclando peras con manzanas, pero creo que además es que ya lo habló abiertamente de esa calumnia, sí. Ese chisme que había habido de que ella había sido la moza de Iván Duque, y yo creo que fue por eso.
0: Duque, sí.
1: Exactamente.
0: Bueno, sí.
2: De eso seguramente estarán hablando más adelante. Nuestros compañeros de Red Más Claro, a quienes los despedimos. Hasta este momento estuvimos con Red Más Claro, pero
3: el programa. ¿No alcanzo a contarles un chisme a los de Red Más Claro? ¿No alcanzo?
1: Sí, no, ya sí, no.
3: Ya salió el cartel de Megaland.
2: No, ya.
3: Ay, se lo perdieron.
2: Bueno.
1: Que aguanten hasta las 7.
3: Salió el cartel de Megaland, señores.
2: ¿Sí?
3: Sí, ya salió.
2: Bueno, entonces, échenlo después de esta recomendación que tiene ya Orlando preparada para ustedes.
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2: Bueno, música, un poco para acompañar después del tráfico pesado. Ya muchos ya lo están superando, están llegando a su casa, los que van en el Transmi, en el metro de Medellín, los que van en el mío, en el Transcaribe, si están patinando en la bici, oyendo la FM. Tarde, pero llego, con esta canción de Soda Stereo, Entre Caníbales, y ya les cuento por qué suena.

0: Entre caníbales, a ver, Iragorri, ¿por qué cree usted que está sonando esta canción? Y tiene que ver con una pregunta que hizo usted ayer.
1: Pero esto es del grupo, ¿cómo se llama este grupo?
0: El cuarto Soda, este es el original, Soda Stereo. La razón es la siguiente, Brian Tolenti, el cuarto Soda, a una pregunta de Iragorri, cuando le dijo, oiga, ¿cuál es la canción que más le piden a ustedes? Y todo el mundo dice, Picnic en el cuarto B, o de música ligera, que es la que ponen en todas las fiestas. No, sí. Nos sorprendió a todos con ese dato. Es esta.
1: Sí, en Colombia. Dijo que en Colombia era esta, ¿no?
0: Era esta. Por eso me llama la atención y por eso queríamos oírla. La que más le piden y la que más le gusta al público, sobre todo colombiano, donde han tocado.
2: ¿Y ustedes, ustedes coinciden con eso?
0: No, a mí me parece que sigue siendo de música ligera.
2: Sí.
0: O sea, la gente se enloquece con de música ligera.
1: A mí me parece que es Picnic en el cuarto B. Es que bueno, eso es lo que también muchos gustan.
2: Es cuestión de voltaje, profesor.
0: Exacto. Hoy es noticia. Crystal Pike Iragorri, mujer de 50 años, estaba condenada por homicidio. Sobrevivió a 2 dosis de inyección letal en una prisión en Riverbend. Recibió medicamentos, seguía respirando y obligaron a suspender el procedimiento. Segunda vez que fallan en el intento de ejecutar a esta mujer y trasladarla de urgencia a un hospital. Un hecho inédito. Otros reos sobrevivieron a fallos en vías intravenosas. Nunca nadie había quedado con vida después de recibir dosis completas de algo que se llama pentobarbital. El gobernador Bill Lee ha suspendido las ejecuciones programadas y ordenó una investigación independiente. Es la noticia hoy en el mundo.
2: Eso con respeto, por supuesto, lo digo, pero usted se me da la llamada del tipo al que hace el... Oiga, chinazo, ¿están saliendo chimba esas inyecciones letales, mano?
0: No.
2: Ah, que le meta, que le eche más joda, porque de verdad, mano, me está quedando vivo el paciente, mano.
0: Ejecución fallida. ¿Cómo le parece?
2: Sí, muy raro eso, ¿no?
0: Bueno, ahí les dejo ese dato. Hombre, así como el que tiene Iragorri con el presidente Macron, que sorprendió a todo el mundo, hablando...
1: Oiga, Macron...
0: En un idioma diferente al de él.
1: El presidente Emmanuel Macron estuvo en visita de Estado aquí en Madrid. El rey Felipe VI le ofreció, como corresponde, una cena de gala en el Palacio Real, en donde pues el rey va con todo su atuendo y tal, y donde llega el presidente visitante, se pone pues un frac. Recordemos que cuando vino el presidente Gustavo Petro no se quiso poner frac, y la delegación colombiana tampoco. Pero lo cierto del caso es que Macron hizo cosas muy interesantes. Por ejemplo, condecoró en la Embajada de Francia, aquí en Madrid, a Pedro Almodóvar y a Arturo Pérez Reverte. Almodóvar, director de cine español, Pérez Reverte, escritor, novelista español. Pero en la cena con el...

0: rey Felipe VI, una cena donde hay aproximadamente 100 personas, donde están todos los ministros, ambas delegaciones y demás. Estaba Macron con su esposa Brigitte, el rey Felipe VI con su esposa la reina Leticia. Habló Macron, saludó en francés, pero luego cambió de idioma. Y aquí está, los que pueden verlo por YouTube, lo verán a Macron con su atuendo muy elegante, y los que pues, solamente puedan oírán a Macron en su otra lengua. Aquí está Emmanuel Macron.
1: Permítame ante todo, majestad, agradecerle a usted y a su majestad la reina la cálida bienvenida que brindan esta noche a mi esposa, a mí y a nuestra delegación. Este palacio en el que hoy nos reciben es, por sí solo, un recordatorio de hasta qué punto las historias de nuestras dos naciones están...
2: Muy bien, Iragorri, cualquiera creería que es inteligencia artificial, pero sí, se ve que tiene su acento franchute.
0: Perfecto.
2: Muy bien, sí, el presidente de Francia hablando español.
0: Y Macron habla inglés muy bien y francés, bueno, francés naturalmente es su idioma, pero...
2: Políglota.
0: Pero habla... Sí, habla muy bien español.
2: Atención, tenemos que interrumpir esta emisión de tarde, pero llego porque tenemos ya... Se anuncia cartel de Megaland, el gran evento musical para este segundo semestre del año en Colombia.
3: Mucha atención con la información que llega a esta hora a la Torre Sonora.
2: La va a dar Jairo Tarazona.
3: Oiga, mire, el cartel del Megaland, que es un festival espectacular,
2: sí,
3: organizado por nuestros amigos de Mega Life, invitación de la Mega. Sí. Ojo al cartel.
2: ¿Quiénes están?
3: Eva, voy de abajo hacia arriba.
2: Cabeza de cartel. Ah, de abajo arriba.
3: Sí, entonces,
2: cabeza de cartel al final.
3: Mr. Plata, Hamilton, Your Boyfriend, Top Boy.
2: Bien.
3: Sí. Jesse Uribe. Dragón y Caballero.
2: No, la rompieron.
3: Andy Rivera.
2: No.
3: Emil Rousseff.
2: Ajá.
3: Pipe Bueno.
2: No me diga.
3: Blessed.
2: ¿Blessed?
3: No, Blessed.
4: Blessed.
3: No,
4: Blessed.
3: Blessed.
2: ¿Dónde
3: Blessed.
2: Compró la boleta?
3: Farruko.
4: Uy, amo a Farruko.
3: Farruko y Aria Vega. La artista.
2: Aria, la de Chévere, Chévere.
3: Exactamente.
2: No me diga, hombre.
3: No, tremendo cartel. Esto va a ser el 20 de noviembre en el Campín, para que de una vez se van agendando, y las boletas, para que no van a decir después, uy, se agotaron y no se duerman.
2: Sí.
3: Como dicen en la calle los pelados hoy en día, ojo con roncar, ¿no? Sí. No ronque, www.tuboleta.com.
2: Facilísimo, ya acabo de entrar, tarjeta nacional, internacional, 21 años lleva ya este Megalán histórico.
3: Pues...
2: Viernes 20 de noviembre, Estadio El Campín. Bogotá, 3 p.m., no se lo pierdan. No.
3: Va a estar muy bueno.
2: ¿Cómo te pareció el cartel?
4: No, pues de para lujo, ahí, ¿ah? nos vamos todos. No.
3: Bless, tremendo.
4: O sea, ya solo con Bless vas.
3: Exacto.
2: Sí. Otro nivel.
3: Bless, oye, hay una canción de Bless que me encanta.
2: Oiga, y las boletas, muy Mírame. Buen precio.
3: Buenísimo.
2: La VIP 188.
4: Sí, no está caro.
2: La más
4: ¿Cuándo es eso?
3: 20 de noviembre.
2: No, está buenísimo. Y la más económica, 61 mil pesos.
3: Nah, muy bien, no se lo pueden perder.
2: Ahí está, consígalas ya.
3: Oye, Andrés.
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3: Le tengo una invitación muy especial a usted, a mis compañeros y a todos los oyentes.
2: Ah, lo que vamos a ver mañana.
3: Que mañana a las 7 de la mañana, todos muy conectados con Mañana Express, y vamos a hablar de un tema que quiero preguntarle a Eva qué opina.
4: A ver.
3: Mi querida Eva, se viene una nueva semana de receso escolar.
4: Dímelo a mí.
3: Para lo que los niños dicen, qué rico, pero para los papás, ¿resulta siendo una buena semana o resulta siendo un problema? Porque hay que trabajar, porque no hay plata. O sea, ¿chévere la semana de receso o no está chévere para los papás?
4: Pues depende. Para mí está bien porque yo manejo unos horarios donde puedo trabajar desde otros lugares. Entonces, sí, por ejemplo, me puedo ir con mi enana de viaje. Pero para los que tienen horario de oficina y tienen que trabajar, pues es complicado pedir esa semana de vacaciones. Y al que le toca pedirla, pues evidentemente es un gasto, porque si te vas de viaje, en fin, toda la familia, pues es un gasto extra.
3: Tema complicado, profesor, ¿no? La semana de receso.
4: Y hay mucha gente que tiene que trabajar y ahí dice, ¿qué hago con los niños?
3: Como pues dice por ahí, cierran el parqueadero de niños, ¿qué voy a hacer? Me toca dejarlos en la casa. Eso tiene su bemol,
2: y mañana,
3: profesor,
2: será tema en Mañana Express.
3: Y es mañana tema de conversación en Mañana Express.
2: Eso va a las
3: 7 de la mañana, conectados todos. Exacto. Recuerden, 5 de la mañana alerta, 6 de la mañana noticias RCN con todas las noticias bien conversaditas, 7 de la mañana Mañana Express.
2: Bueno, y aquí tenemos a Kelly Cabana, que se prepara para aquí ahora, después con Felipe Quintero, pero con un entrevistado, pero antes, ¿qué noticia, con qué abrimos ahora?
3: ¿Cuál es la noticia para abrir el día de hoy, bueno, mi querida?
4: Un saludo.
2: Kelly Tarazana.
5: A los oyentes. Vamos a hablar de lo que está pasando en Pereira, que se cayó un edificio ahora por la tarde. Una señora iba pasando, uno de esos edificios que quedó afectado con lo del terremoto. Y obviamente el pedido de las autoridades para que les ayuden a demoler finalmente esos edificios que están en mal estado. Vamos a hablar obviamente de la renuncia de Bruce McMaster a la ANDI, lo que dijo ahora por la tarde y también

0: FM. Muchas gracias a todos.
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1: Hola, ¿qué tal? Buenas noches. Bienvenidos aquí ahora con la justicia. Yo soy Felipe Quintero. Acá analizamos, escuchamos los temas más importantes en materia judicial y yo no puedo dejar pasar el programa sin hablar de la lamentable muerte del vigilante Cristian Garzón. Haciendo su trabajo en el municipio de Soacha, Cundinamarca, fue víctima de la intolerancia. Él claramente le estaba pidiendo a la gente que pagara su pasaje, que no se colara. Y la respuesta que tuvo fueron múltiples puñaladas acabando su vida. Eso es verdaderamente lamentable. Vamos a analizar ese tema con todo el contexto y el rigor. Pero precisamente en Noticias RCN estuvimos en una protesta de los vigilantes quienes piden seguridad. Y yo quiero que escuchen este testimonio de una de las amigas de Cristian.
2: Usted, que ese equipo no entra en choque. Pueden cascarnos a todos los de la escuadra, pero no quiero que usted salga lastimado porque mientras yo esté de turno, usted no lo van a lastimar. Y lastimosamente no le puede cumplir eso.
1: Muy doloroso. Quédese tranquilo, no reaccione y claramente pues terminó en una brutal muerte. Siguen más los vigilantes indignados por esto, se sienten desprotegidos. Estamos hablando de más de 330 ataques en lo corrido del año en todo el sistema de vigilancia del sistema Transmilenio.
2: Y que son muy descarados al no aceptar lo que hacen.
3: Piden a las empresas de vigilancia mejorar los elementos de protección, a Transmilenio y la policía incrementar la presencia para no sentirse solos ante la problemática que implica enfrentar colados.
4: Por miedo, no estamos acá para señalar al sistema, mucho menos a una empresa, simplemente estamos acá porque cada uno de nosotros teme por nuestra integridad.
1: Bueno. Ahí vemos la indignación de los vigilantes y este problema tan complicado que se está saliendo de control en el tema de Transmilenio y en las estaciones. Nos acompaña el personero de Bogotá, el doctor Andrés Castro, quien ha hecho una labor muy juiciosa respecto a todo, vigilando los derechos de los usuarios, vigilando toda esta situación. Doctor Andrés, gracias por estar en la FM.
5: Bueno, Felipe, gracias a ti y pues también quiero iniciar lamentando mucho este acto de intolerancia del que fue víctima Cristian Garzón. Estos son hechos que afectan a todas las bogotanas y a todos los bogotanos y desde el órgano de control es un tema sobre el cual queremos priorizar este tipo de situaciones, cómo viene funcionando el sistema, y son temas que no se deben seguir presentando y donde exigimos que se tomen las medidas necesarias para que esa percepción de desorden, de inseguridad del sistema, se evalúen y se replanteen, porque sin lugar a dudas afectan a la ciudad, afectan al sistema y lo más grave aún, que cada vez, Felipe, aleja más a la gente del sistema. Cada vez vemos, de acuerdo a la información, que se reducen los...

0: los usuarios del sistema.
1: ¿Cómo estamos en eso, ya que usted está poniendo ese tema, doctor Andrés?
0: Bueno, hemos hecho un seguimiento a las cifras y vemos que hay una curva a la baja, sobre todo datos comparados de la vigencia 2026-2025. Vemos que hay menos usuarios utilizando el sistema, tanto el troncal como el zonal. Aquí hay varias inquietudes. ¿Son menos los usuarios que pagan y más los colados? ¿O definitivamente este tipo de situaciones están alejando a las personas del sistema? Y acá hay unos temas de ciudad estructurales que requieren analizarse. Ha incrementado el uso de motos. Se incrementa el uso del vehículo particular, que precisamente fue uno de los objetivos que se tuvo al iniciar con el sistema, que la gente pudiera utilizar más el transporte público, desincentivar el uso del vehículo privado, pero a hoy, desafortunadamente, la realidad es todo lo contrario. A la gente le da miedo usar el sistema. 2 de cada 3 usuarios hoy tienen percepción de un sistema inseguro, de mala calidad, y pues estos son temas sobre los cuales nosotros venimos haciendo unos análisis, llamamos la atención y queremos hacer unas intervenciones puntuales en el marco de nuestras competencias para mirar cómo se puede reaccionar frente a este tema.
1: Doctor Andrés, pero me parece grave lo que usted me está diciendo. 2 de cada 3 personas se siente inseguro en Transmilenio, es decir, prefiere otro tipo de transporte y no Transmilenio debido a esa percepción y esa sensación de miedo y de terror.
0: Yo creo que un poco más grave, Felipe, porque no es que prefieran otro. En esas condiciones, si pudieran utilizar otro, porque el sistema como tal les genera temor, les genera una sensación de inseguridad, no se sienten seguros. Entonces, eso es lo que hemos venido haciendo a lo largo de esta semana en la toma de las más de 140 estaciones, las estamos visitando todas, donde estamos haciendo unas preguntas enfocadas a revisar temas puntuales. ¿Cómo está el tema de habitante de calle? ¿Cómo está el tema de ventas informales? Tenemos un altísimo porcentaje, altísimo, por encima del 90%, y de pronto me quedo corto, de presencia de ventas informales en las estaciones. Adicionalmente a eso, el tema de seguridad.
1: ¿Cuánto me lo repite el porcentaje?
0: Más del 90%. O sea, la cifra puntual del 2024, estábamos hablando del 95% de presencia de venta informal en las estaciones. Y el tema de seguridad, donde la gente no se siente segura, temas de calidad del sistema, o sea, tema de tiempos, el tema de la congestión en las estaciones, que si bien se han iniciado algunas medidas, no son suficientes. Hoy tenemos una percepción adicional que necesita una protección también especial que pueda garantizar el tema de mujeres, el tema del acoso sexual, el tema del roce. Eso es una queja permanente por parte de las mujeres. Entonces, la mujer, además de sentirse insegura, tiene que someterse a actos de acoso sexual, de roce, y esto pues también termina afectando al sistema. Y otro tema que es bien complicado y que se relaciona con lo que vimos en el caso de Soacha es el tema de la evasión. Estamos hablando, de acuerdo a un informe que hicimos en la personería el año pasado, de un 15.3, lo cual asciende a más de 242 mil millones. Es decir, este tipo de prácticas lo que está también es afectando las finanzas del sistema. Pero aquí quiero decir algo adicional, y es que hay una percepción de desorden en el sistema, ¿sí? Y eso, con todo lo que hemos dicho, adicional a esto, entonces se está entendiendo que no hay una articulación institucional en el distrito, que no hay una articulación en los temas de seguridad, y esto también nos ha generado un tema sobre el cual quiero dejar planteado.

0: en la mesa, y es que hay que hacer una revisión de los contratos de vigilancia, hasta dónde estos señores de la vigilancia privada son los llamados a controlar la evasión. Eso es un tema sobre el cual nos tenemos que detener y seguir indagando hasta dónde eso es posible contractualmente.
1: Es decir, que ustedes ya van a poner la lupa en si esas son las funciones de un guardia de vigilancia o debe ser de pronto quién, la policía.
0: Pues Transmilenio tiene un convenio con la policía, que inicialmente diría uno que son los llamados a revisar este tipo de prácticas de evasión, cómo se pueden enfrentar o generar alguna otra dinámica puntual, porque esto lo que está generando es enfrentamientos entre el colado y el guarda. Entonces, estos enfrentamientos, desafortunadamente, muchas veces terminan en agresiones físicas y, como el caso que acabamos de ver, termina con la vida de una persona por no pagar 3.550 pesos de
1: Es
0: un
1: que eso
0: pasaje
1: sí me
0: de
1: parece una
0: Transmilenio.
1: cosa muy infame, señor personero, porque de verdad la intolerancia a qué niveles llega. Entonces, la propuesta sería como el convenio de Transmilenio que fuera ejecutado con la policía para evitar este tipo de cosas. Pero ese convenio de vigilancia privada, ¿qué, por ejemplo? Si no es para evitar eso.
0: Estos son los contratos de vigilancia que ascienden, de acuerdo a la información que tenemos, acerca de 142 mil millones, estos contratos con estas empresas. Pero aquí lo que hay que revisar, y esa será una mesa de trabajo que vamos a hacer con Transmilenio, para efectos de mirar las obligaciones contractuales de estas empresas de seguridad privada, si pueden llegar hasta ese punto de control de evasión, que finalmente terminan en estos conflictos de agresiones físicas, de agresiones con armas cortopunzantes, con otro tipo de armas. Y lo que hemos visto en el día a día del sistema, de acuerdo a la toma que hemos hecho de las estaciones, es que estos conflictos son a diario. El riesgo de la vida de estos guardas, el riesgo de la vida de estas personas es permanente. O sea, ellos están frente a una actividad que pasó de ser de vigilancia a una actividad que pone en riesgo su vida, y ese es un tema que vale la pena revisarlo para efectos de mirar esas obligaciones contractuales.
1: De pronto sería una opción un reforzamiento de la policía. El punto es que son más de 140 estaciones, serían 140 policías y volvemos al mismo problema, doctor Andrés. O están cuidando y evitando los ladrones o están en las estaciones parados chateando. ¿Qué hacemos ahí?
0: Bueno, este es un tema al que hay que hacerle seguimiento también por parte de quien contrata. Yo no sé si la solución sea más policías, pero la primera solución y lo que hemos logrado evidenciar es que hay una desarticulación. Acá hay una dificultad con el tema de habitante de calle, que genera también inconvenientes con temas de convivencia con los usuarios del sistema. Hay un concejal de la ciudad que hace poco reportaba que a lo largo del 2026 se habían presentado más de 20, puntualmente hablaba de 21 agresiones de habitantes de calle en el sistema. El tema que debe ser intervenido, o quien tiene la competencia, es la Secretaría de Integración Social para que se activen las rutas. Pero además de esto, el tema de ventas informales, también vemos desarticulación con el IPES. Aquí creo que hay que generar unas estrategias que permitan tener una mejor convivencia, que la gente cambie su percepción del sistema, unas políticas de educación ciudadana, de que el ciudadano también entienda pues que el sistema es un punto en el que se encuentran muchos usuarios y que cualquier conducta que se salga de los usos normales del sistema pues va a terminar afectando a todas las demás personas, incluido quien cometa esas faltas. Entonces, inicialmente acá, Secretaría de Seguridad, siento que falta que haya más integración. Cada quien hace su función, hay que reconocer que se hace un gran esfuerzo, pero aquí lo importante es que se tenga articulación.

0: población y sobre todo se inicien campañas de fortalecimiento de iniciativas para que la ciudadanía logre comprender lo que representa una mala conducta entendida con el tema de evasión, con el tema de agresión, y necesariamente pues son temas que hay que entrar a revisar.
1: Usted habla de desorganización, señor Personero, de que no se ponen unos con otros de acuerdo. ¿Investigaciones de pronto, indagaciones se vienen por parte de la personería?
0: Ese tema, después de la toma que hemos hecho, vamos a presentar los resultados. Ahí vamos a mirar temas de infraestructura, vamos a ver el tema de cámaras, cuántas cámaras tiene el sistema. Nosotros hemos logrado evidenciar que hay cerca de 1,574 cámaras en cerca de 124 estaciones. El tema de habitante de calle es un tema que tenemos que entrar a revisar cómo se viene manejando, que no sea un tema única y exclusivamente reactivo. Nosotros hoy recibimos denuncias y hemos evidenciado habitantes de calle utilizando el bus para dormir, para transportar algunos elementos, lo que genera una percepción de desorden. Entonces acá, dentro del marco de nuestras funciones, pues nosotros tenemos que garantizar los derechos tanto de los unos, del habitante de calle, tenemos que garantizar los derechos del vendedor informal, pero también tenemos que garantizar los derechos del usuario, a que pueda hacer uso del servicio en unas buenas condiciones con tranquilidad. O sea, eso hace parte de la garantía de derechos. Entonces, lo que evidenciamos es que hay una percepción de desorden. O sea, no se puede normalizar el desorden en el Transmilenio, pero tampoco se puede criminalizar la pobreza. Entonces, ahí es un tema de equilibrio, y bajo eso es donde vamos a hacer los seguimientos de qué acciones, qué políticas se vienen implementando. Vemos que ya hay decretos reglamentarios, vigencia 2026. En el plan de desarrollo se tienen planteadas una serie de acciones, y con base en eso es que vamos a entrar a determinar si hay responsabilidades por parte de algunos de los funcionarios del distrito en relación con los temas de Transmilenio.
1: Entonces, acá sí le entiendo, ya después de hacer pues toda esa toma, que pues prácticamente de verdad un funcionario de la personería en cada una de las más de 140 estaciones, lo cual pues claramente muestran que están con una lupa encima en caso de las presuntas irregularidades o fallas, sería Transmilenio la entidad de pronto que sería pues sujeto a este tipo de investigaciones o de indagaciones, o no sé si ya está abierta, ¿sí?
0: En este momento estamos estableciendo, está Transmilenio, está Secretaría de Seguridad,
1: okay,
0: está Secretaría de Integración Social, que son los que tienen que trabajar todo el tema de habitante de calle, está también el IPES, que es el encargado de todo el tema de
1: integración, IPES, Transmilenio.
0: Sí, entonces hay que estamos revisando cuál es la oferta que ha tenido el IPES con esas ventas informales. Hoy vemos una debilidad, que no hay un diagnóstico claro donde se haya podido identificar la venta informal puntualmente en Transmilenio. Esto pues dificulta un poco el ejercicio de seguimiento, pero frente a esto vamos a hacer unos llamados puntualmente para mirar si se puede ya tener un diagnóstico integral del sistema, que eso me parece que es el punto de inicio para poder pues ser más eficientes con los recursos que contemos.
1: No nos hemos metido en el tema de indigencia, doctor Andrés. ¿Qué radiografía tiene por el momento la personería?
0: Bueno, lo que hemos evidenciado es que hay presencia de habitante de calle en el sistema. Esto genera muchas dificultades, esto de congestión, bloqueo de puertas, bloqueo de escaleras. Entonces esto lleva a que se afecte la calidad del sistema, y obviamente pues también hay que garantizarle los derechos al habitante de calle. Y entonces lo que hemos evidenciado, de acuerdo a lo que hemos venido indagando, es que muchas veces la permanencia en el sistema, en lugares que afecten, pues es muy prolongada. Aquí no hay una reacción oportuna.

0: rápida para poder atender la dificultad que se esté presentando en ese momento.
1: Pero, por ejemplo, ¿hay qué hacer? O sea, si uno, por ejemplo, va en un Transmilenio y se encuentra un habitante de calle, ¿uno qué puede hacer? O sea, si está acostado de pronto en las sillas, ¿cuál es como el conducto? Porque sí se han presentado y se vuelven videos muy virales.
0: Bueno, ahí el conducto y es que se ponga en conocimiento. O sea, ahí también el sistema lo tenemos que cuidar entre todos, tanto los usuarios como los trabajadores del sistema, como la institucionalidad. Y lo primero es poner en conocimiento, y para eso estamos nosotros también fortaleciendo nuestra línea 143, en el cual se activen rápidamente los canales.
1: ¿Para qué sirve esa línea, André? Eso es importante dejarlo claro.
0: Esa línea
1: 143.
0: Esa línea es una línea propia de la Personería de Bogotá, donde atendemos a los ciudadanos, donde se pueden hacer las respectivas denuncias, se pueden consultar algunas situaciones que se tengan para darles orientación de cómo pueden proceder. Y en general para denuncias e información de temas relacionados con el distrito, muy con enfoque de derechos, de garantía de derechos. Esto está en un proceso de fortalecimiento, de transformación, porque aquí también queremos que este canal le sirva a la ciudad para recuperar la confianza institucional. Porque todo esto, ¿en qué termina, Felipe? Primero, esa percepción de inseguridad, percepción de desorden, y cada día menos credibilidad, menos confianza en la institucionalidad. Entonces consideramos que este es uno de los aspectos que más se debe fortalecer, y nosotros como órgano de control del distrito lo que queremos es que la ciudadanía confíe en sus instituciones. Bogotá tiene una institucionalidad bastante robusta que está en una capacidad de poder atender estas situaciones, y que con esa recuperación podamos recuperar, entre otros, el sistema. Este es un tema que nos toca reaccionar muy rápidamente, o si no, dentro de muy poco el desorden va a seguir creciendo y esto no lo va a poder controlar nadie.
1: Usted habla de la palabra desorden. Me estaba terminando de contar y le pido que sea muy breve porque se nos acabó la primera parte, pero en 8 días sigue, porque tenemos mucho de qué hablar respecto al tema de los indigentes, de las personas en condición de pobreza y que están en las estaciones.
0: Bueno, lo que te comentaba, ya hay mucho tema de agresión, ya se viene formalizando. Son personas que, de acuerdo a lo que hemos venido recogiendo en nuestros informes, son muy agresivas, entran de manera irregular al sistema, y acá lo que se requiere es que haya una intervención oportuna y que recuperemos el orden del sistema. Acá ese orden y también una garantía de derechos para estas personas que por su condición no las podemos excluir en el uso del sistema.
1: No, y eso tiene que tener, doctor Andrés, una ruta de atención. Deben estar las autoridades para que puedan trasladar a esta persona del sistema, que no se genere esa violencia que usted está señalando. Doctor Andrés, se nos acaba la primera hora del programa. Le pido por favor que se quede, porque en 8 días seguimos hablando, pero ya del tema de los vendedores informales, que es un tema también que está quejando mucho al sistema. Así que le agradezco por estar acá en estos minutos en la FM.
0: Felipe, a ti muchas gracias, y siempre muy atento a poder compartir estos temas de ciudad.
1: Nos vemos en 8 días.
0: Claro que sí.
1: Compromiso acá en cabina de la FM. Así quedamos y así llegamos al final de Aquí Ahora con la Justicia. Algo muy grave que está denunciando el personero de Bogotá: no se puede normalizar el desorden en Transmilenio. Una frase que queda también en la retina. Hay que trabajar de manera mancomunada, articulada entre todas las entidades del distrito, para que se vayan solucionando los distintos temas de seguridad, ventas informales, y sobre todo que los ciudadanos no tengan ese miedo de subirse a un articulado. Yo soy Felipe Quintero. Acá terminamos Aquí Ahora con la Justicia. Una feliz noche.
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0: Hola, ¿qué tal, amables oyentes? Bienvenidos a Bienestar FM, este espacio de 30 minutos que dedicamos todos los días aquí en la FM de RCN Radio para conversar con ustedes acerca de nuestra salud física, de nuestra salud emocional, de nuestra salud financiera, de nuestra salud sexual, que es muy importante, pero además es un espacio con el que esperamos de verdad que ustedes y nosotros arranquemos el día cargadísimos, pero cargadísimos de buena energía, como tiene que ser. Siempre estamos aquí acompañándolos. Sandra Hernández, que hoy no está porque ayer en el episodio que estuvimos acompañándolos con ella, nos contaba que tenía un poquito de tos, pues siguió con tos y no pudo acompañarnos hoy, pero aquí estamos acompañándolos, ella y yo, Juan Pablo Latorre, con estas recomendaciones, estos consejos, estas guías prácticas, de la mano de expertos que nos ayudan siempre a solucionar esas situaciones que tal vez nos desbordan y que no sabemos cómo manejar. Para eso estamos aquí en Bienestar FM, para acompañarlos, para traerles algo de música, porque estamos convencidos de que tiene un efecto muy poderoso en el cambio de ánimo de nuestro día. Yo hace mucho tiempo vengo aplicando esa lección que algún día le escuché a Sandra y que señala que usted puede programar desde la noche anterior una canción que le guste, que lo active, que lo ponga ready, como dicen ahora los muchachos, y seguramente a pesar de las preocupaciones, de las tareas pendientes, de las angustias y el afán que trae el propio día, seguramente su día va a ser diferente. Así que cárguese de buena energía y quédese con nosotros aquí. Bienvenidos.
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Yo no sé a ustedes si les pasa, pero yo les tengo que confesar algo, que mi artista favorito es Carlos Vives, el patrón, como le dicen, y yo creo que la música de él tiene un algo que lo pone a uno como bien, como contento, que lo activa, y por eso la recomiendo el día de hoy. Esta canción se llama Tuyo y nada más. Por estos días estuvo realizando varios conciertos en el Movistar Arena de Bogotá, y realmente yo creo que es uno de esos artistas que tiene una energía increíble, que se la transmite a uno, y yo por eso quería compartir con ustedes hoy esta canción, Tuyo y nada más, que hace parte del último disco que va a lanzar Carlos Vives, que se llama así la producción completa, el último disco. Espero que los active, que les guste tanto como a mí.

0: Y hoy vamos a hablar de los temas de la salud en Colombia que lamentablemente no son tan buenos, porque cada día son más frecuentes los casos de reclamos, porque no me entregaron el medicamento, porque no pude acceder a la cita con el especialista, porque estoy esperando precisamente una cita de medicina general, que es la más sencilla tal vez de sacar, pero que en muchas ocasiones, y no yéndonos a ciudades apartadas del país o a regiones olvidadas en donde allá solamente habrá un hospital de tercer o cuarto nivel, no, en Bogotá. Usted puede entrar en una aplicación de su EPS y en muchas ocasiones usted no consigue acceder a un servicio de medicina general. Y lo digo en primera persona porque yo les he comentado a ustedes en muchas ocasiones que soy un paciente diabético hace mucho tiempo y he tenido que esperar hasta 9 meses para poder reclamar un medicamento, para poder acceder a una cita con un endocrino, y eso que tengo una enfermedad de base y que, digamos, gracias a eso a uno se le facilita mucho el acceso a algunos servicios. Pero el grueso de la gente, la mayoría de las personas que quieren, por ejemplo, buscar una cita médica, porque en enero es un complique cuando uno tiene que matricular a sus hijos, o a final de año cuando uno matricula a sus hijos y necesita ir a esa cita médica para que el doctor certifique el estado de salud de su hijo, es muy difícil. Y el tema de las reclamaciones sigue creciendo y sigue creciendo en medio de un sistema que ha venido colapsando. Pues miren, hoy tenemos una invitada muy especial. Ella es Diana Sandoval, ella es magíster en salud pública de la Universidad Manuela Beltrán. ¿Por qué la tenemos el día de hoy? Porque esta universidad ha hecho un análisis y ha encontrado, lamentablemente, que el departamento de Santander alcanzó la cifra más alta de reclamos contra las EPS de los últimos 10 años. Es increíble que en esa región del país esté ocurriendo eso, y por eso queremos que ella nos hable un poco acerca de lo que está pasando. Además, porque vamos a contarles, ustedes tienen derechos, ustedes tienen la posibilidad, porque la ley lo permite, de buscar alternativas para poder llegar a ese especialista o a ese médico. La salud es un derecho fundamental. Por eso tenemos hoy a Diana Sandoval. Profesora, bienvenida a Bienestar FM. Primero quiero preguntarle cómo está, cómo amaneció, cómo se siente el día de hoy, y que nos cuente un poquitico acerca de las cifras preocupantes que han encontrado allí en Santander, y vamos como desglosando el tema. ¿Cómo le va?
1: Hola, muy buenos días, Juan Pablo. Muchas gracias por la invitación. Sí, encontramos que en Santander se aumentaron los reclamos. Este año alcanzó su nivel más alto en los últimos 10 años. Digamos que lo importante aquí para mencionar es que 8 de cada 10 reclamos que hubo en este municipio se centraron específicamente en 3 EPS, y más de la mitad no son demoras en la prestación de los servicios, sino negaciones. Entonces, lastimosamente, estamos viendo que ahora todos los servicios de salud se tienen que dar por medio de reclamaciones, y pues no tendría que ser así, ¿no? Es importante mencionar que las EPS tienen el deber de quitar cualquier barrera de acceso a salud, o sea, no pueden negar las tecnologías y las autorizaciones. Además, pues en este estudio vimos que la mayoría de reclamaciones pues son de las EPS de régimen contributivo, pero en nuestro análisis podemos inferir que las EPS del régimen subsidiado no específicamente es que estén mejor, sino que se encuentran más barreras para hacer las reclamaciones. Entonces, la prestación de los servicios de salud, el acceso a la prestación de los servicios de salud se está volviendo el tema de reclamación, tutela, reclamación, y pues digamos que eso es lo que hay que tumbar. ¿Cuáles son esos efectos importantísimos? Más que el efecto de la barrera, es el efecto de los resultados en salud.
0: Claro.
1: Los pacientes crónicos, ¿aló?
0: Ahí te escuchamos, profesora.
1: Perdón.
0: Tranquila.
1: Estaba hablando de los efectos en la salud de la población.
0: Sí, pero yo quería hacerle una pregunta, y es precisamente ese panorama que vemos que, digamos, se presenta en el departamento de Santander y se extiende seguramente a lo largo de todo el país, pues es preocupante. Yo quiero preguntarle, en lo que ustedes pudieron analizar, ¿cuáles son las mayores reclamaciones de los ciudadanos? La entrega de los medicamentos, la imposibilidad de acceder, la imposibilidad de acceder tal vez a un especialista. ¿De qué es lo que más se queja la gente?
1: Las mayores reclamaciones se dan por la negación de los servicios. Entonces, la EPS hace la autorización en papel, pero las personas no tienen el acceso a los servicios de salud. Medicamentos, todos los procesos de tecnologías en salud que tienen que ver con los medios diagnósticos y laboratorio, y por supuesto las citas con el especialista. Lo más preocupante son los medicamentos, porque iba a hablar precisamente de eso, los efectos en la salud. Estas reclamaciones, tenemos más que 1.220.000 reclamaciones, se dan por personas, pacientes con enfermedades crónicas como hipertensión arterial, diabetes, enfermedad renal crónica, cáncer y las gestantes. Es supremamente importante que esta población tenga acceso a sus medicamentos para evitar procesos de descompensación, complicaciones que son completamente prevenibles, hospitalizaciones y, por supuesto, las consultas de urgencias, que es, o sea, se vuelven una misión imposible para las IPS.
0: Claro, profesora.
1: Tenemos que.
0: Sí, y perdóname, la interrumpo de nuevo. Si una persona, por ejemplo, diabética, o una persona que sufra de hipertensión arterial, no se aplica el medicamento o no se toma el medicamento que requiere, ¿qué puede pasar? Porque es que, claro, es importante que la gente dimensione lo que está ocurriendo, y es que, digamos, en algunas oportunidades, cuando a usted no le entregan el medicamento, usted dice, listo, yo lo compro, pero no siempre existe la posibilidad de pagar un medicamento. Y yo, digamos, hago un ejemplo práctico. En el caso, por ejemplo, de la insulina, un lápiz de insulina puede costar entre 25 y 150 mil pesos, dependiendo de la insulina que le dé a uno el doctor. Pero si usted necesita aplicarse 5 o 6 al mes, pues por más de que usted tenga plata, va a ser muy complejo.
1: Sí, es muy difícil sostenerse en el tiempo. Cada enfermedad tiene una complicación diferente y, por ejemplo, pues la diabetes es una de las que puede causar en los pacientes enfermedad en la retina, procesos de cicatrización complejos. Lo más difícil son esas subidas de azúcar, hablándolo así como en términos sencillos, que pueden causar procesos de cetoacidosis, que pueden llevar a las personas a la UCI, aumentando su mortalidad. La diabetes puede dañar el riñón. Es decir, que puede desencadenar una enfermedad renal crónica. Las personas con hipertensión pueden llegar a procesos cardiovasculares complicados como arritmias o incluso infartos agudos de miocardio. Y hablando, por ejemplo, de las personas con VIH, estos medicamentos, cada medicamento puede costar más de 1.000.000 de pesos. Entonces, hay personas que simplemente lo pueden comprar, pero otras que no van a tener acceso a estos medicamentos. El aumento de los procesos de mortalidad, de proceso de muerte prevenible y descompensaciones, pues va a aumentar.
0: Profesora, yo estaba viendo las cifras de este análisis que hicieron ustedes, muy juiciosos, de lo que está ocurriendo aquí en el departamento de Santander, y veo que, digamos, la situación es muy compleja, ¿no? Uno se aterra de los servicios de urgencias en Bogotá, pero lo de Santander es difícil. Yo estaba revisando y en 2017 eran más o menos 17 mil casos de reclamos entre enero y agosto, que fue el periodo en el que ustedes hicieron el análisis. Estamos hablando de que este año van 69 mil, es decir, casi 4 veces esa cifra, o más de 4 veces esa cifra. ¿Qué está pasando en Santander?
1: Bueno, si hacemos una comparación a nivel Colombia, digamos que el punto que nos hizo poner los ojos en Santander es que no había tenido tantas reclamaciones, porque el mayor número de reclamaciones se centra en Risaralda, en Bogotá y en Antioquia. Sin embargo, cuando hicimos la comparación a nivel nacional, lo que encontramos precisamente en nuestro análisis es que, digamos, son sectores que tienen más empleo formal, es decir, que el régimen contributivo en estas zonas pues es más amplio y tienen la posibilidad y el acceso para poder hacer las reclamaciones. Esto puede ser un punto a favor pues de las personas que no tienen esta barrera. Pero también estuvimos pensando, por ejemplo, en las personas de las áreas rurales o las personas del régimen subsidiado que no tienen acceso a tecnologías de información en salud, que no tienen acceso a un computador, por ejemplo, porque la mayoría de estas reclamaciones se hace de manera virtual. Estas personas pues también están afectadas, pero lo que podemos encontrar allí es un silencio administrativo. O sea, no hay el acceso a los servicios de salud, pero no están dentro del radar.
0: Claro, tampoco dan respuesta.
1: Exactamente. Lo que no quiere decir que ellos no estén afectados. Entonces, comparando a nivel nacional, en Santander los reclamos se aumentaron por negación en la prestación de los servicios de salud, pero tenemos varias áreas afectadas, entre esas pues Bogotá. Digamos que estas áreas también tienen mayor población, y al tener mayor población, pues necesitan una contratación de redes más amplia. Es decir, más IPS para que esas IPS pues presten los servicios de salud, más farmacéuticas. Al tener una densidad poblacional tan amplia y una red más pequeña, pues entonces favorece al aumento de las reclamaciones.
0: ¿Qué han visto ustedes frente a una posible solución? Porque, claro, uno escucha este panorama y uno dice, carajo, entonces ni siquiera ir al médico. Por ejemplo, la gente que está en Santander dice, ¿para qué voy si realmente creo que no va a poder acceder a ningún servicio? Y no es, digamos, la idea nuestra, por supuesto, ni la suya tampoco, de generar ese pánico colectivo para que la gente diga, oiga, entonces no puedo ir al médico porque hay una sobreocupación. No, digamos que hay una realidad del sistema actual que no podemos ocultar, pero... ¿Qué opciones podría haber? Es decir, que estas personas, por ejemplo, sean remitidas a otras regiones del país, que otras EPS se hagan cargo, la construcción de hospitales, no sé, es que se pone uno a pensar y uno dice, ¿y qué va a pasar entonces con la necesidad de tanta gente?
1: Sí, bueno, primero que todo hay que hacer un proceso en medición de quejas y resultados, es decir, ese reclamo sí está resolviendo, si está favoreciendo a la población. Segundo, y pues súper importante, es pagar la red de los servicios de salud para iniciar tanto la dispensación de los medicamentos, que la gente pueda acceder al laboratorio clínico y a todas las tecnologías que se han negado, porque literalmente las quejas son por negación en la prestación de los servicios. Desde el proceso de atención primaria de la salud, y está descrito dentro de la resolución 3280, es importante que hayan equipos básicos de atención en salud que asistan directamente a las poblaciones para hacer ese seguimiento del acceso a los servicios de salud o para llevar esas atenciones que son pues difíciles de conseguir por parte de la población. Fortalecer esa estrategia de la atención primaria en los territorios va a ayudar a que la gente se sienta pues más protegida, a que se pueda hacer un seguimiento, un proceso de caracterización. Es importante que las EPS, yo sé que lo deben tener, pero tengan muy claro quiénes son sus pacientes crónicos, qué pacientes con hipertensión arterial tienen, con diabetes, con VIH, mujeres gestantes y todas las poblaciones en riesgo que deben ser protegidas, para que puedan hacer seguimiento y que ningún paciente de estos dure más de 30 días sin medicamento, porque puede llevar a procesos de mortalidad, no solo de morbilidad, o sea, de enfermedad y complicación de la enfermedad, sino a procesos de mortalidad que son completamente prevenibles. Y creo que el seguimiento es la opción más importante. Es importante pagar la red y ampliarla. En estos servicios donde tenemos densidad poblacional mucho más grande, es importante que se fortalezcan las redes de los servicios de tanto de atención primaria como las redes de promoción secundaria, que van a favorecer los procesos de diagnóstico y tratamiento y, por supuesto, el seguimiento a cada uno de los pacientes crónicos.
0: Claro, claro. Y está muy bien que las EPS logren definir entonces cuáles son esos pacientes que necesitan una atención prioritaria. Decía usted que eso tal vez es fundamental para uno poder empezar a caracterizar y priorizar la atención de las personas que más lo necesiten.
1: Exacto. Esto, pues, mientras se soluciona el tema del acceso a los servicios de salud, porque en general, como tú lo estabas diciendo al principio, la salud es un derecho fundamental para todos. Y con nuestro sistema de salud, lo que necesitamos es favorecer los procesos de promoción y prevención. Así que toda la población debería estar allí priorizada. Sin embargo, pues como un plan centinela, sí favorecer a los pacientes crónicos y a las poblaciones en riesgos, niños menores de 5 años, señoras gestantes, para que puedan acceder a los servicios de salud.
0: Estaba viendo que más de 7 millones de personas en Colombia son pacientes crónicos, entonces ya uno logra dimensionar, doctora, pues precisamente lo que está ocurriendo en el país, ¿no?
1: Sí, claro, 7 millones de personas que están en riesgo, porque si no tienen el acceso por lo menos a sus medicamentos y a las atenciones mínimas que dictan las rutas integrales de atención.

0: en salud van a tener procesos de complicaciones prevenibles. Por ejemplo, un paciente con diabetes que tenga una enfermedad en la retina y que pierda su visión a causa de la demora en la prestación de un servicio, pues es una situación grave. Y estamos claro. hablando que con que una persona, una sola, de esos 7 millones se complique, pues ya tiene que ser un registro de alarma para el sistema de salud.
1: Es Diana Sandoval, ella es magíster en salud pública de la Universidad Manuela Beltrán. Le agradecemos estos minutos que ha tenido usted con toda la audiencia de Bienestar FM por haber puesto la lupa precisamente en el departamento de Santander, que ha aumentado ostensiblemente el tema de los reclamos por la no prestación de los servicios, por la no entrega de medicamentos, pero además es una alerta para que nosotros entendamos que como ciudadanos tenemos derechos, de que evidentemente sabemos que nuestro sistema de salud está colapsado, que hay dificultades, evidentemente que muchas de ellas se han agravado a propósito de lo que ocurrió, por ejemplo, en Armenia, en Pereira, en Cali, donde el terremoto se llevó varias infraestructuras médicas en donde eran atendidas cientos de personas. Pero, pues evidentemente, lo que hay que ver es cómo se empieza a resolver este problema de la salud en Colombia. Profesora, muchísimas gracias por estar aquí con nosotros, como siempre.
0: A ustedes, muchas gracias.
1: Bueno, y la atención especial para las personas con enfermedades crónicas, adultos mayores, niños y madres gestantes, para quienes la atención oportuna resulta fundamental, y a las EPS que hagan esa caracterización, que se den cuenta cuáles son los pacientes más críticos. Seguramente muchos tenemos enfermedades y tendremos prioridad para que nos atiendan, pero dentro de la población general hay un grupo especial de 7 millones de colombianos que están necesitando atención prioritaria, que no pueden esperar 1, 2 o 3 meses para una cita y para un medicamento. Seguimos con más información aquí en Bienestar EP.

Bueno, y al cierre de este episodio de Bienestar FM, les cuento una cosa porque digamos que vale la pena profundizar un poco más acerca del tema del día de hoy, y es la situación que se presenta evidentemente a nivel sanitario del país. Las EPS están colapsadas, seguramente en muchas regiones, y lo del departamento de Santander que nos contaba la profesora Diana Sandoval es bien, bien complejo. Pero mire, hay recomendaciones que nos dan expertos a propósito de lo que pueda ocurrir. Si su EPS le está negando los servicios médicos, los medicamentos o los tratamientos, pues mire, está ante la vulneración de un derecho fundamental, que es el derecho a la salud. Y en Colombia existen mecanismos legales claros para poder defenderse. Le voy a dar 5. A ver, el primero es solicitar la negación por escrito, exigirle siempre a la EPS el formato de negación del servicio de salud o una carta formal donde le expliquen a usted detalladamente la razón jurídica o médica del rechazo. Recuerde que las EPS están obligadas a entregarle ese documento y eso le va a servir a usted como prueba reina para cualquier trámite posterior que tenga que hacer más adelante. Lo segundo es radicar una queja formal ante la Superintendencia de Salud. La Supersalud es el organismo, recordemos, encargado de vigilar y sancionar a las EPS. Usted puede poner la queja de forma virtual en su página web oficial o llamando a las líneas de atención. Y en ese caso, la Supersalud suele emitir una serie de órdenes de respuestas rápidas si se demuestra que la falta del servicio pone en riesgo la vida del paciente. La tercera medida es acudir a la Defensoría del Pueblo o a la Personería. Si usted no sabe cómo redactar un documento legal, pues acuda a una personería municipal de la ciudad o a una delegatura de la Defensoría del Pueblo. Estas entidades públicas brindan asesoría jurídica completamente gratuita. Un defensor del pueblo le ayudará a redactar los derechos de petición o las tutelas de manera correcta. La cuarta recomendación es presentar un derecho de petición. Usted redacta y radica un derecho de petición dirigido a la oficina de atención al usuario de la EPS que le está negando el servicio. Usted allí va a describir de forma clara cuál es el servicio que le están negando y adjunta la orden del médico tratante. Por ley, recuérdenlo, por ley, las EPS tienen un plazo máximo de 15 días hábiles para responder, aunque si es una urgencia vital, deben resolverlo de manera inmediata. Y esta quinta recomendación, porque pueden ser muchísimas más, pero en el top de la quinta recomendación es que usted puede interponer una acción de tutela. Si el servicio es urgente y la EPS no responde o responde negativamente, la acción de tutela es el mecanismo constitucional más efectivo. Se presenta ante cualquier juez de la República argumentando la violación del derecho fundamental a la salud y a la vida. Recuerde que aquí no necesita un abogado para presentarla. El juez que le

Reciba usted esa acción de tutela, va a dictar un fallo en un plazo máximo de 10 días hábiles, obligando a la CPS a darle el servicio si falla a su favor. En casos muy graves, usted puede solicitar medidas provisionales para que lo atiendan mientras el juez toma una decisión final. Son 5 recomendaciones que seguramente les van a servir y nos van a servir en estos casos en donde, a pesar de que entendemos la situación en la que estamos, las CPS se niegan a prestarnos los servicios. Yo los dejo con Carlos Vives, que hasta ahora suena espectacular. Buen día para todos.

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1: Amigos oyentes, muy pero muy buenos días. Qué bendición acompañarles en este día maravilloso, un día bendecido, un día donde estamos, por supuesto, muy activos, productivos y, por supuesto, con la actitud de que hoy vamos a hacer una venta maravillosa, una venta genial. Y si no es así, al menos vamos a aprovechar el tiempo para organizar nuestro local, nuestro almacén, nuestro fruver, nuestra tienda o también el carrito donde llevamos ahí los dulces y esos que vendemos ambulantemente también se deben organizar. Con la dirección de María Cristina Ardila, en la producción Fernando Guzmán, en la presentación James Orlando Ruiz y quien les habla Roche Esquivel, les damos la bienvenida.
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1: En la tienda ganadora hoy queremos hablar de un tema muy importante y es observar a la competencia para aprender, no para copiar. Sí, la competencia. Y quiero proponerle que en lugar de verla solamente como alguien que vende lo mismo que usted, la convierta en una fuente de información, porque observar

0: Reservar también es una herramienta de negocio. Primero, no mire solamente los precios. Cuando observe otro establecimiento, no se quede únicamente con "allá es más barato". Mire otras cosas, por supuesto. Cómo presentan los productos, qué horarios manejan, qué categorías tienen, qué hacen diferente, qué parece llamar la atención de los clientes. Ahí puede encontrar ideas mucho más útiles que simplemente bajar un precio. Segundo, pregúntese qué está haciendo bien. No se trata de pensar que el otro negocio es mejor. Simplemente observe. Quizás tiene una forma práctica de entregar los pedidos. Quizás tiene una categoría que usted no había considerado. Quizás comunican mejor una promoción. O quizás tienen una solución sencilla para algo que en su negocio todavía resulta complicado. Aprender de otros también es una manera de crecer. Tercero, no copie sin entender. No, señor. Ese punto es fundamental. Que algo funcione en otro negocio no significa que automáticamente vaya a funcionar en el suyo. Cada establecimiento tiene clientes, ubicación, costos y características diferentes. Por eso, si encuentra una buena idea, pregúntese, ¿cómo podría adaptarla a mi realidad? No copie, no señor, adapte. Cuarto, haga una observación al mes. No necesita estar pendiente de todos los días de lo que hace la competencia. Una vez al mes puede hacer un pequeño ejercicio. Elija algunos negocios en su zona y observe qué novedades tienen, qué están comunicando y qué experiencia ofrecen. Después, vuelva a su propio negocio y pregúntese, ¿hay algo que pueda aprender de esto? Para la próxima que vea una idea interesante, amigos oyentes, en otro comercio, no piense inmediatamente, tengo que hacer lo mismo. Más bien pregúntese, ¿qué problema está resolviendo esa idea y cómo podría yo resolverlo a mi manera? Ahí comienza la innovación. Tips y recomendaciones en La Tienda Ganadora.
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0: A programar su tiempo libre, amigos oyentes, porque les contamos que Nueva Tech Cundinamarca se prepara para vivir la nueva edición de uno de sus encuentros culturales más representativos. Les estoy hablando del 10º Festival de Música Colombiana de la Región Andina, Alberto Urdaneta Forero, una celebración que reúne música, danza y tradición para exaltar la identidad cultural y mantener vivas las raíces musicales de nuestra región. Este gran evento se llevará a cabo durante los días sábado 3 y domingo 4 de octubre. Escuchemos la invitación por parte de Andrea Villamil, coordinadora de turismo de Ubaté. Buenos días.
2: Desde Ubaté, Cundinamarca, les habla Andrea Villamil, coordinadora de turismo. En esta oportunidad, los invitamos este 3 y 4 de octubre al 10º Festival de Música Colombiana de la Región Andina, Alberto Urdaneta Forero. Una celebración llena de música, danza y tradición, que conecta con nuestra historia y el orgullo de nuestras raíces. Y recuerda, Ubaté está ubicado a tan solo 85 kilómetros del norte de la ciudad de Bogotá. Ubaté, la capital lechera de Colombia, los espera.
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0: Cosas de mi tierra, nos vamos en este momento para Ibagué. Allí está Montegranario Sierra Conde, quien nos entrega información. Muy buenos días.
3: Saludo cordialísimo, compañeros oyentes en el territorio nacional. Oído que este domingo 4 de octubre, Ibagué será escenario de la 5ª Marcha Nacional contra el Maltrato Animal. Una jornada que busca llamar la atención sobre el abandono, la crueldad y el maltrato que enfrentan diariamente cientos y cientos de animales, no solamente en Ibagué, sino también en Colombia. Aquí en la ciudad de Ibagué, para quienes conocen, la movilización tendrá como punto de encuentro la Plaza de Bolívar. Para que nos hable de este tema, tenemos invitada a Luz Dario Osorio, animalista de la ciudad de Ibagué, que hace esta convocatoria.
4: Hola, mucho gusto saludarlos. Nos convocaron en la ciudad de Ibagué como asociación Adopta con Amor Ibagué a convocar la Marcha Nacional Animalista en la ciudad de Ibagué. Es la primera vez que Ibagué participará. Son 27 ciudades que alzarán la voz el 4 de octubre, el domingo 4 de octubre, en contra del maltrato animal en Colombia. Y es el Día también Nacional Mundial de los Animales. Entonces, pues es muy importante participar, alzar la voz por esos seres que no tienen voz, rechazar el maltrato, incitar a las personas a no al abandono, no al maltrato, y sobre todo que toda esa comunidad que ama a los animales, después de sus mascotas, hay muchos animales en situación que esa vulnerabilidad los hace víctimas.

0: a las 9 de la mañana el domingo 4 de octubre. Se hará el recorrido por la carrera tercera hasta la 15 y ahí tomaremos la quinta. La idea es finalizar, ojalá todos nos acompañen hasta el fin de la del recorrido, que se hará en el Parque de los Perros. Eso queda ahí entre Agua y Piedra Pintada.
1: ¿Y es decir, las personas van con sus mascotas?
0: No. Ese es un llamado en especial, no, porque no sabemos el sol, no sabemos el agua, entonces no. Si quieren llevar una pancarta alusiva, bienvenida. Si quieren realizar algún tipo de arengas, llamado a la comunidad, si quieren vestirse con la camiseta de su colectivo, de su fundación, de su asociación, bienvenido. Pero la idea es que no lleven animales, porque eso también estaremos haciendo un maltrato.
2: Y estamos de acuerdo, ir a la marcha sin animales, porque si vamos en contra del maltrato, pero los exponemos sobre todo ese tipo de marchas, pues no estamos jugando a nada. Repetimos, la jornada se realizará este domingo 4, por primera vez. Ibagué se suma a esta marcha nacional contra el maltrato animal. Desde Alerta Tolima, para el Sistema Alerta y la tienda ganadora, Monte Granario, Sierra Conde.
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4: Seguimos, avanzamos con la tienda ganadora a esta hora de la madrugada y les contamos que en Cajicá, Cundinamarca, llega este sábado 3 de octubre al municipio bajo la dirección musical de María José Villamil y la dirección escénica de Damam Sahab, la Orquesta Sinfónica de Bogotá y la Sociedad Coral de Bogotá, quienes darán vida a una experiencia en la que la interpretación musical se encuentra con la dramaturgia para explorar temas como la admiración, la rivalidad, la creación y la muerte. Este es un gran repertorio. Escuchemos en ese momento a Noa Botello, quien es directora de la Orquesta Juvenil de Cuerdas Inscultura Cajicá. Buenos días.
5: Un saludo para toda la audiencia que hoy nos acompaña. Desde el municipio de Cajicá, queremos contarles que la música clásica y el teatro se unen en una experiencia llena de emoción y dramatismo. Este 3 de octubre llega a Cajicá Mozart y Salieri, una producción de la Orquesta Sinfónica de Bogotá y la Sociedad Coral de Bogotá, bajo la dirección escénica de Adam Sajak y la dirección musical de María José Villamil. Una puesta en escena que explora la rivalidad, el talento y las pasiones humanas detrás de dos figuras legendarias de la música universal. La cita es a las 5 de la tarde en el auditorio principal del Centro Cultural y de Convenciones de Cajicá, Fernando Botero. Aprovecha tu visita para disfrutar de la gastronomía, la artesanía y los lugares emblemáticos del municipio. Entradas en www.culturacajicá.gov.co. Los esperamos en Cajicá, municipio de turismo cultural.
4: En cosas de mi tierra, amigos oyentes, nos vamos ahora para Pereira. Les contamos que músicos y otros sectores artísticos se unen en Pereira para recuperar escenarios donde puedan trabajar y así recuperar la economía en gastrobares, hoteles y cafés. Nelson Noreña, NN, nuestro compañero, buenos días con todos los detalles.
6: Un saludo desde la capital del departamento de Risaralda, desde la ciudad de Pereira, aquí en la tienda ganadora, ni más faltaba para entregarles noticias. Recordemos que Pereira, el departamento seriamente golpeados por el terremoto del pasado 10 de agosto, pues se sigue levantando, se siguen generando algunas oportunidades para tratar de renacer, para tratar de nuevamente reconstruirnos. Pereira renace con música y cultura. Mucha atención, tras el terremoto, artistas se unen para recuperar escenarios y también abrir nuevas oportunidades en la ciudad de Pereira. Les voy a contar en alerta, atención en la tienda ganadora. Tras el terremoto del pasado 10 de agosto, el sector artístico de la capital del departamento de Risaralda también enfrenta las consecuencias del cierre o afectación de escenarios y establecimientos donde músicos y otros trabajadores de la cultura desarrollaban sus actividades. Ante este panorama, un grupo de artistas de la ciudad decidió organizarse para aportar a la recuperación económica y cultural de la ciudad de Pereira. Nosotros en la tienda ganadora hablamos con el artista pereirano Juan Gufo, quien explicó que pocos días después del sismo, cerca de 150 artistas se reunieron en Ciudad Victoria para buscar alternativas que permitieran reactivar el sector. Así nació Pereira Resuena, una iniciativa que busca conectar a músicos, bailarines, productores y DJs, igualmente gestores culturales, con establecimientos como gastrobares, cafés y hoteles que puedan convertirse nuevamente en escenarios para el talento local. La propuesta busca generar oportunidades de trabajo para un sector que reúne a cerca

0: de 7.000 personas en el ámbito cultural, al tiempo que contribuya a la recuperación de los establecimientos afectados por el terremoto. Son noticias e información a esta hora que les entregamos desde la ciudad de Pereira, en la tienda ganadora Nelson Noreña, NN. ¡Feliz tarde! ¡Páreme bolas!
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3: Pero qué gusto saludar a esta hora a toda nuestra amable audiencia de la tienda ganadora, como siempre, con las noticias más importantes desde nuestra capital antioqueña. Les informo que septiembre se convirtió en el mes menos violento de los últimos 50 años en nuestra ciudad, al registrar únicamente 5 homicidios. Les cuento que esta cifra es la más baja desde que existen los registros oficiales mensuales en la ciudad en 1979. El dato contrasta con la realidad vivida también durante la década de 1990, cuando ningún mes cerró con menos de 200 asesinatos. De acuerdo con el Sistema de Información para la Seguridad y la Convivencia, en lo corrido de este año se contabilizan 183 homicidios frente a los 249 reportados durante el mismo periodo del año pasado, y pues sin duda esto representa una reducción del 27%, y según la administración distrital, 66 vidas han sido salvadas. Además, Medellín completa ya 148 días sin homicidios y proyecta entonces cerrar este año 2026 con una tasa de 9 casos por cada 100.000 habitantes. Estuvimos conversando con el secretario de Seguridad de la ciudad, Manuel Villa, y eso fue lo que nos dijo.
4: Buenas noticias en materia de seguridad. Cerramos ayer el mes de septiembre de este 2026 como el mes menos violento en la historia de la ciudad. En septiembre hubo solamente 5 homicidios. Cuando comparamos este septiembre con el septiembre del año pasado, cuando hubo 24 homicidios, eso quiere decir que hay una reducción del casi 80%.
3: Importante mencionar que la alcaldía atribuye estos resultados al fortalecimiento de las estrategias de seguridad y también a la inversión en tecnología para apoyar todos los procesos investigativos. Actualmente, cerca de la mitad de los homicidios esclarecidos en nuestra capital paisa, pues son resueltos con apoyo de las cámaras de vigilancia. Sin duda, una noticia muy positiva para nuestra ciudad, y queríamos contárselas a ustedes, toda nuestra amable audiencia de la tienda ganadora. Un abrazo para todos.
2: Esto ha sido todo el día de hoy, amigos senderos, comerciantes. 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

Hola, hola a todos ustedes, señoras y señores, muy pero muy buenos días. Así les estamos dando la bienvenida a Tierra de Sueños, el programa de la FM que llega al campo colombiano. Escuchamos esta bella interpretación de Joe Quijano, Moliendo Café. Muy bien, hoy vamos a hablar de un tema bien interesante a propósito también del fenómeno del niño, y tiene que ver con las semillas que utilizan nuestros campesinos para producir estos alimentos que consumimos. Agrosemillas está haciendo un llamado para evitar comprar semillas adulteradas. La piratería y la ilegalidad en las semillas también afecta al campo colombiano. Sean bienvenidos.

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1: Muy bien, y para hablar hoy de esta importante petición, digamos lo que está haciendo Acosemillas al gobierno nacional para pues evitar la ilegalidad y también la piratería en el tema de las semillas que a veces afectan muchísimo al campo colombiano, tenemos el gusto de saludar a Leonardo Ariza, él es el gerente de Acosemillas. Leonardo, ¿cómo estás? Bienvenido a la FM, como siempre aquí en Tierra de Sueños.
2: Buenos días, un saludo para ti y para todos los oyentes. Muchas gracias.
1: Bueno, gracias. Muchos trancones en Bogotá, ¿no? Esto es a Bogotá, está fregada.
2: Sí, imagínate que hoy, afortunadamente digo, también amaneció lloviendo y está lloviendo todavía. Es cosa que nos complace porque necesitamos el agua.
1: Claro.
2: Pero eso ocasiona que el tráfico se represe y se ponga difícil.
1: Y a toda hora, sí es cierto. Hoy ha habido también trancones en algunas zonas de Bogotá. Ahí sí, como dicen, apenas comenzando el día. Bueno, hablemos de esta petición que le están haciendo ustedes al gobierno para evitar la ilegalidad en el tema de las semillas que tanto afectan al campesinado.
2: Sí, Yanelda, es un tema que a buena hora el señor ministro de Agricultura de este gobierno nos ha recibido y ha entendido esta problemática de la piratería de semillas como una problemática grave para la seguridad alimentaria del país. Entonces se ha creado una mesa de semillas y biotecnología para atender estos temas que son importantes para no solamente para los obtentores de semillas, sino para toda la cadena alimentaria del país, para los productores agrícolas, para los distribuidores y lógicamente para los consumidores. Tener una semilla de buena calidad es garantía de éxito en un cultivo y en las cosechas, digamos, en esas materias primas como puede ser el caso del arroz, el caso del maíz, la soya, que son tan fundamentales para la alimentación de los colombianos, para la producción de alimentos balanceados, por ejemplo, para todo el tema de la producción de huevo, de pollo, cerdo, de piscicultura. Necesitamos maíz, necesitamos soya, necesitamos, bueno, todos los cultivos que se requieren para garantizar esa seguridad alimentaria. Todo viene de una semilla. Entonces le hemos pedido al señor ministro que nos ayude exigir la factura electrónica en esa cadena productiva. Desde la venta de esa semilla por parte de un distribuidor con factura electrónica para garantizar que cumpla con los estándares de calidad que exige la autoridad regulatoria y sanitaria del país, que es el Instituto Colombiano Agropecuario, el ICA.
1: Claro.
2: ¿Qué exige el ICA? Exige que esas semillas hayan sido obtenidas de manera juiciosa, y éramos con un procedimiento, con unos protocolos en calidad sanitaria, física, genética y fisiológica. Entonces, eso es lo que le va a permitir al productor tener tranquilidad de que su cultivo ya va a tener una garantía de éxito, por lo menos del 40%. Cuando tenemos una buena semilla, Yanelda, lo hemos dicho ya en algunos anteriores programas, ya hay una probabilidad del 40% de que nos vaya bien.
1: Claro.
2: Lógicamente, hoy hay que tener pendiente que con el fenómeno del Niño, Yanelda, tenemos que estar muy pendientes del suelo, ¿no? De cómo preparar nuestros suelos, cómo tener agua almacenada, tener captaciones de agua en la finca, aprovechar estas lluvias que se están dando, y está ya lloviendo en varias partes del país. Creo que hay que aprovechar esa agua para hacer reservorios, para poder tener el agua para aplicarle a nuestros cultivos de acuerdo a cada especie, pues requieren su agua, los análisis de suelo para que los podamos fertilizar con un plan adecuado de fertilización, un manejo, buenas prácticas agrícolas, controlar bien el tema de no dejar el suelo despoblado de malezas, porque hoy ya las malezas no nos van a hacer daño, sino por el contrario, nos van a proteger el suelo para que no se nos erosione, para que no se nos, resista estos periodos de sequía que se nos están presentando. Entonces yo creo que a buena hora el gobierno nos escucha con esta trazabilidad de las semillas, que cuidemos que provengan de una semilla realmente obtenida de manera juiciosa, de manera técnica, para garantizarle al productor éxito en su cultivo, Yanel.
1: Pero lo que usted ha dicho es importante. De pronto me voy a detener un momentico ahí. El tema de las malezas, a veces las quemas que hacen, que son quemas permitidas para quemar, valga decirlo en esa palabra, las malezas son las que provocan los incendios forestales. Por el contrario, quizás su recomendación es dejen estas malezas, dejen todas estas hierbas secas y demás, porque eso es lo que está protegiendo el suelo.
2: Claro, claro. Hoy con este fenómeno del Niño, que tal vez es el más de muchos años, debemos es proteger el suelo. Y una manera de proteger el suelo es dejándole estas malezas, hoy llamamos arbences, ¿no? Que nos ayuden a cuidar el suelo y a protegerlo, a proteger esa humedad que hay en el suelo, la vida, toda esa... el suelo está lleno de vida, de microbiota, o sea, hay pequeña microfauna y todo eso hay que protegerlo. Entonces yo creo que un buen manejo hoy es las menores prácticas, digamos, la mínima labranza que llamamos, sí, para poder proteger ese suelo, estar pendiente de no dejar material, mucho cuidado con material seco que sea fácilmente inflamable, que no dejemos vidrios, que pilas con esas quemas que hacen los productores a veces, hoy no, por ningún motivo es conveniente hacer quemas, porque lo que vamos a hacer es incendios que pueden ser graves para la vereda, graves para la finca, la vereda y la región. Fíjense lo que ha pasado en varias zonas del país, como en el Tolima, también en Cundinamarca, lo que ha pasado en diferentes zonas, que por descuido y por no decir también que hay manos criminales en el asunto, pero por descuidos también, como esas quemas que hacemos que no son controladas, pues se nos puede originar un grave incendio en la región. Entonces, yo creo que es importante consultar también a los gremios, a la asistencia técnica de las asociaciones de técnicos, de productores que tienen agrónomos en la región, técnicos agrícolas, para hacer un muy buen manejo, Yanelda, porque hoy tenemos un riesgo grandísimo de disminuir la oferta de alimentos debido a todo este fenómeno climático y se nos puede encarecer la canasta básica. Por lo tanto, es muy, muy importante que todas las medidas que podamos hacer para garantizar lo que hoy el gobierno y el señor ministro ha pronunciado que quiere ser la política de gobierno, productividad, competitividad y rentabilidad, que lo logremos, pero con muy buen manejo y, insisto, desde el gremio de las semillas, con semillas de calidad que nos garanticen de verdad que tenemos una muy buena genética, buen vigor, buena fisiología, porque eso es lo que le va a permitir también al cultivo tener resistencias ante estos fenómenos climáticos como los que estamos viviendo.
1: Claro.
2: El fenómeno del Niño.
1: Entonces, reiteremos porque esta propuesta que ustedes le hacen al gobierno, interesante, de quienes muestren esa factura electrónica, que demuestren la compra de semillas legales y autorizadas, pues puedan tener preferencia muchas veces en los créditos, en los seguros agrícolas y demás, e incluso asistencia técnica. ¿Esto ya es una realidad?
2: Sí, afortunadamente el señor ministro ha copiado este mensaje y ha liderado, y ya en todas sus salidas a campo y en las reuniones que ha tenido, le pide a los diferentes gremios, a los diferentes sectores donde ha estado, que utilicen semillas autorizadas por el ICA. Eso es una garantía para todos, porque un buen cultivo con buenas semillas va a ser garantía para pagarle al banco, para pagar los créditos, para garantizar un buen producto para el consumo humano y el consumo animal. Entonces, le hemos pedido que esa factura electrónica haya trazabilidad en toda la cadena, desde la venta de las semillas con su registro, así como que el productor pueda mostrar que con su factura electrónica de la compra de la semilla, para esos incentivos que el gobierno da, como pueden ser créditos, líneas especiales, ¿no?, ICR, asistencia técnica, que demuestra

0: muestre que es el origen es una semilla certificada, una semilla autorizada, y que tenga esas, dijéramos, incentivos el productor para comprar esta semilla. Le hemos pedido también a la industria, como por ejemplo la industria molinera de arroz, la industria de alimentos balanceados que compran maíz, que compran soya, también la exigencia a la hora de recibir la materia prima, estos granos, que verifiquen que provengan de semillas certificadas. Con eso le combatimos la piratería, combatimos la ilegalidad que nos hace daño a todos. Le hace daño al productor de semillas, porque pues lógicamente va contra esa legalidad y contra lo que defienden y han defendido muchos del sector privado, familias que se han dedicado a hacer investigación y desarrollo. Entonces eso motiva que haya más investigación y que haya nuevas variedades, nuevos híbridos en el mercado. Dos, el productor que va a tener menos problemas sanitarios. Las semillas piratas llevan problemas de plagas, malezas, enfermedades. Eso es un riesgo porque le va a salir más caro el control, que ahí sí el costo-beneficio, pues claro, lógicamente se va a perjudicar, porque tiene que hacer más aplicaciones para controlar los problemas que se generan. Lo otro, la industria está demostrado que cuando compra granos procedentes de semillas de buena calidad, tienen muchísimo mejores indicadores en su industria, ¿no? Tanto en arroz como en alimentos balanceados. Y yo creo que ganamos todos, gana toda la cadena, el formal, la persona, los distribuidores, la gente que hace la utilización de semilla legal, lógicamente también paga impuestos, ¿sí? Cosa que no hacen los piratas. Los piratas no pagan investigación, no pagan desarrollo, claro, no pagan impuestos. Es una ganancia para el país y especialmente Yanelda, para garantizarle a los colombianos alimentos. Creo que hemos pasado una pandemia donde nos demostramos que el sector de alimentos en Colombia, el sector productor, fue fuerte, estuvo respondiendo ante esa emergencia, y ahora tenemos una emergencia muy grave que es el fenómeno del Niño, por lo cual tenemos que hacerlo muy bien desde el comienzo, y el origen de todo es una semilla de buena calidad.
1: Una medida clave para frenar el comercio no autorizado e informal de semillas y otros insumos en el campo. Señor Leonardo Ariza, gerente general de ACO Semillas, gracias, como siempre, por habernos acompañado
0: Yanelda,
1: aquí en Tierra
0: de Suelo. Muchas gracias, y a todos los amigos que nos escuchan, estaremos atentos desde la Asociación Colombiana de Semillas y Biotecnología a atender sus inquietudes.
1: Muy bien, gracias. Un abrazo.
0: Gracias, que estés bien.
1: Chao.
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0: Maravillas, aquí por Tierra de Sueños. Como siempre, esperamos que estos programas sean de su agrado. Hoy, Jesús Echeverri, Santiago Ramírez, caramba, en esta selección sonora tan maravillosa. Melanie Sanabria también en la producción general. Recuerden ustedes, escuchan la FM y vamos ya con las noticias.
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1: Cuatro de la madrugada en punto, señoras y señores, buenos días a ustedes, nuestro, como siempre, bienvenidos. Viernes ya, 2 de octubre, doña Diana Alvarado, muy buenos días.
2: Muy buenos días, Janel, da un gusto saludarla a usted, a todas las personas que a esta hora nos escuchan. 11 grados en la capital del país, una madrugada fría, 20 en Cali y Medellín hasta ahora tiene una temperatura de 17 grados centígrados.
1: Y aquí están nuestros titulares, bienvenidos.
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1: Muy bien, 4 de la madrugada, un minuto. Noticias importantes, muchas. Tenemos para todos ustedes una de ellas, lo que pues algunos han dicho, la decisión del presidente Abelardo de la Espriella de revertir el aumento de la gasolina que estaba rigiendo ayer, 1 de octubre. Se ha reunido con la ministra de Transportes y ha decidido que por ahora se va a hacer una serie de estudios, pero que por ahora no va. Esto es importante aclarárselo a la gente que tanqueó ayer, la tanqueó con 46 pesos más. Les vamos a hablar en detalles también sobre la renuncia del presidente de la ANDI, el señor Bruce McMaster. El ministro del Interior aseguró que se trata de una decisión autónoma dentro del gremio. Hay muchas reacciones también en torno a este tema. Las otras noticias tienen que ver con un consejo de seguridad que se adelantó en las últimas horas en el Chocó para evaluar una arremetida del ELN que ha perpetrado ya varios ataques, incluso con drones, contra las tropas y contra toda la fuerza pública en San Juan. Hubo una redada, la operación Perla, como la han denominado las autoridades, en el cual dejó 148 personas capturadas en 12 departamentos del país. En materia política, María Fernanda Cabal anunció anoche que renuncia al Centro Democrático después de más de 15 años de haber militado en esa colectividad. Tenemos declaraciones también del expresidente Juan Manuel Santos, que ha roto su silencio en torno a la JEP, la posibilidad de su continuidad o si le deben o no renovar su vigencia. Bien, Diana, en Bogotá, ¿qué tendremos?
2: Sí, señora, en la capital del país, yo le cuento que a plena luz del día y en una concurrida zona del norte de Bogotá, un conductor de vehículo de alta gama fue víctima de un violento atraco a manos de delincuentes nuevamente. Y ante la persistencia del fenómeno del Niño y las escasas lluvias, además de las elevadas temperaturas, Cundinamarca mantiene bajo constante vigilancia 34 municipios que están expuestos a riesgos de desabastecimiento de agua. Y también pues le contaré que tras 67 años de trayectoria educativa, un colegio emblemático de Bogotá cierra sus puertas.
1: Entonces, la crisis de la educación. Y ojo, porque hay noticia importante, desde hoy se acaban las trabas para cancelar. Oiga, se me va a quedar sin voz, así que le toca a usted seguir.
2: Claro que sí, acá estamos.
1: Acá está Fabián también con las pilas de mentira. Hoy se acaban las trabas para cancelar servicios de telefonía de celular usted en Colombia. Llama a su empresa, quiero cancelar. Ay, pero ¿por qué? Ay, no, porque no se espera un mesecito. No, espere, le doy más garantía. No, me puedo retirar y punto, 4:03.
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1: Muy bien, 4:00 a.m, 4 minutos. Cuatro minutos. Iniciamos con. Usted no me habló de la colatón, la masiva colatón.
2: Uy, sí, eso fue en Estación Madelena, Autopista Sur.
1: Plena Autopista
2: Sur. Una avalancha de personas.
1: Cerca donde queda el SENA. Yo pienso que eso fue premeditado.
2: Quizá.
1: Tiene una lectura ahí más.
2: Transmilenio ya respondió y ahorita le cuento qué dijo.
1: Por favor. Bueno, don Fabián Trujillo, Consejo de Seguridad en el Chocó, ¿qué fue lo que sucedió? Muy buenos días.
3: ¿Qué tal, Yanelda? Diana y a todos los oyentes, feliz amanecer. Efectivamente, una jornada muy compleja de orden público por causa de ataques que ha perpetrado el ELN, Yanelda, con la modalidad de drones. Puntualmente, según las autoridades, el balance que han entregado es que se han registrado por lo menos en las últimas semanas cerca de 13 atentados y han sido lanzados por lo menos 48 artefactos explosivos que dejan 4 uniformados lesionados por lo menos en la última semana. Referente a este ataque de las últimas horas, en donde fueron lanzados 10 artefactos explosivos contra la estación de policía de Santa Rosa de Iró, justamente ha hablado el coronel César Alberto Lemus, él es el comandante de la policía del Chocó.
4: la estación de policía de este municipio fue objeto de atentado terrorista con el lanzamiento de 10 artefactos explosivos lanzados a través de equipos remotamente tripulados o drones. Las instalaciones de policía reportan afectaciones considerables en su infraestructura. Es importante informar que con el ataque del 1 de octubre se reporta un total de 13 atentados contra este municipio y lanzados 48 artefactos explosivos mediante esta modalidad, teniendo un consolidado de 4 uniformados lesionados.
3: A esto se suma entonces las medidas del Consejo de Seguridad, que se van a reforzar los patrullajes, y también resaltamos el comunicado de la Defensoría del Pueblo, que está haciendo un llamado tanto al ELN y disidencias para que cesen este tipo de ataques que ponen en riesgo a la población.
1: Muy bien, Fabián, muchísimas gracias. Ya más adelante vamos a hablar también de lo de la gasolina.
3: Venga, sí, bueno, alivio para el bolsillo. Sí, se reversó el presidente, bueno, está bien, ¿no? Está bien. Dice él que pues básicamente lo que plantea es que es necesario siempre consultar primero a los colombianos, sí. Y dice que pero, pues se deben analizar otras medidas.
1: ¿Usted tiene carro? ¿Están creyendo?
3: No, yo
1: ayer les
3: Transmilenio.
1: Pero los que
3: pero yo sí pago, no me colo.
1: A tanquear les tocó con 46 pesos más. Bueno, 4 o 6 minutos, Fabián, muchísimas gracias. Ya volveremos sobre este tema, porque antes vamos a hablar de otro caso que se presentó también en Soacha en las últimas horas, que es también tiene que ver con un taxista en las horas de la tarde. La consternación por el homicidio de este señor taxista. Las autoridades están investigando, y que dice el alcalde Jason Quimbar.
5: El homicidio de un taxista perpetrado en el municipio de Soacha mantiene abiertas varias preguntas sobre los responsables y el motivo del ataque. El conductor fue asesinado con arma de fuego mientras se movilizaba en un taxi por el sector de Ciudad Verde, en un hecho que es investigado por las autoridades. De acuerdo con la alcaldía del municipio, la víctima fue identificada como Daniel Chirino, un hombre de 33 años, quien se encontraba conduciendo un vehículo de servicio público cuando ocurrió el ataque. Por su parte, el mandatario municipal, Julián Sánchez Perico, señaló que el caso debe ser esclarecido y anunció medidas para avanzar en la identificación de los responsables. Además, ordenó un consejo de seguridad con las autoridades locales.
6: En Soacha no permitiremos que grupos delincuenciales, criminales y violentos quieran imponer su ley a través de audios de WhatsApp, panfletos y, lastimosamente, con actos violentos como el ocurrido el día de ayer en Ciudad Verde. Es por eso que desde muy tempranas horas, el GAULA de la Policía, bajo liderazgo de la Secretaría de Gobierno, la Policía Metropolitana de la Ciudad de Soacha y el GAULA del Ejército, realizamos operativos que mantendremos a lo largo y ancho de nuestro territorio para garantizar la tranquilidad a transportadores y usuarios en todo el corredor de nuestra ciudad. Con la entrada en operación de los bloques de seguridad urbana, concentraremos toda la afectación directa al delito de la extorsión. Y desde allí concentraremos los esfuerzos para que situaciones como las de ayer desaparezcan en nuestro territorio y, por supuesto, comerciantes y transportadores operen tranquilamente en nuestra ciudad.
5: Según informó el alcalde de Soacha, uno de los elementos que hace parte de la investigación son las cámaras de seguridad y otros materiales audiovisuales recopilados después del homicidio. Y según su pronunciamiento, en una de las grabaciones, los atacantes aseguran pertenecer a la banda criminal Los Satanás. Sin embargo, la propia administración señaló que esta información todavía debe ser verificada por parte de las autoridades.
1: Muy bien, Jason, gracias. Ahí está. Entonces, ojalá de verdad encuentren a los responsables. Decíamos de la colatón acá en Transmilenio, en el sector de Maderena. Esto es plena autopista sur, muy cerca del Sena, de la 30. Yo recuerdo que ya vive una amiga hace muchos años, porque cerca hay muchas curtiembres, y le decían mi Buenos Aires querido, por los olores tan fuertes que dejan estos labores de curtiembre. Doña Diana Alvarado.
2: Sí, señora, pues mire, en las últimas horas se hizo viral un video de la propia estación de Transmilenio donde se observa a personas, pero un grupo bastante grande, yo creo que más de 50, fue una avalancha.
1: Jóvenes, todos jóvenes, pelados de mochila, de todo, vi mucha gente joven. Siento yo que
2: sí,
1: era como
2: señora, pues mire, treparon las puertas laterales de los vagones de esta estación y se colaron. Los ciudadanos, los pocos usuarios que ven allí, quedaron perplejos ante este panorama. Sin embargo, pues no les importó. Y lo que informó Transmilenio horas más tarde es que estas personas se subieron al sistema integrado de transporte público, por supuesto de manera ilegal, irregular, para posteriormente participar en un bloqueo que se estaba presentando sobre el corredor de la calle 13 en la calle 32.
1: Pero hubo bloqueo, escúchame, ¿y hubo bloqueo después? No.
2: No, señora. Pues esto fue, ellos estaban participando de este bloqueo que le cuento.

0: que sucedió antes, según Transmilenio. Sí. En horas de la mañana, y caminaron por toda la 30 y después hicieron esta colatón en Madelena. Indicaron que se respeta el derecho a la manifestación pacífica, sin embargo, se rechazó este tipo de situaciones, y más para las personas que usan el transporte y que pagan su pasaje diariamente. También indicaron que en lo corrido 2026 se han presentado 621 eventos con afectación en la operación de Transmilenio, y entre ellos 435 plantones que han afectado el sistema. Aunque mire que no dice si se va a investigar, si quizás hubo capturas, si se van a presentar sanciones. Eso es lo que no aclara.
1: Si no hay captura, ¿a quién sanciona? Pues no sé, es difícil, pero sí parece.
0: Aparte, tengamos en cuenta que la seguridad en Transmilenio también pues es prácticamente que nula, porque policía no hay. Y los que apoyan son estos guardas, que recordemos que han sido...
1: Pero es que a Transmilenio le corresponde tener su propia también seguridad
0: privada. Sí, la tiene, Yanelda, claro. Pero no es suficiente.
1: Es escasa. Exacto. No es suficiente, muy bien. Dianita, gracias. Ya volvemos con otro tema de Bogotá. Vámonos con Diana Cabrera, su colega, porque comienza la semana de receso. Ay, yo puse... ¿Cuántas personas van a viajar? Usted ya no viaja porque usted ya, usted ya no estudia, ya no está en la universidad. En la costa le dicen la semana de Uribe. Porque eso fue durante la administración de Álvaro Uribe. Entonces le dicen, no, comenzó la semana de Uribe. Sí, señores, la Aero Civil proyecta más de 2 millones de viajeros durante toda esta semana. Doña Diana Cabrera.
2: Más de 2 millones de pasajeros se movilizarían por vía aérea durante el receso escolar de este mes de octubre y el puente festivo del 12 de octubre, Día de la Diversidad Étnica y Cultural, de acuerdo con las proyecciones de la Aeronáutica Civil. Según las estimaciones de las autoridades aéreas, durante este periodo comprendido entre el viernes 2 y el martes 13 de octubre, se prevé un movimiento de más de 2.150.000 pasajeros por los aeropuertos a nivel nacional. Esta cifra representa un incremento proyectado del 3% frente al mismo periodo equivalente en el 2020. Cuando se registró igualmente más de 2 millones de pasajeros. La proyección fue construida a partir del comportamiento histórico del transporte aéreo regular entre enero del 2022 y junio de este año 2026, por lo que corresponde a una estimación estadística y no a un registro definitivo de viajeros. El informe revela que el total de pasajeros proyectados para los 12 días, más de 1.300.000 correspondería a vuelos nacionales, mientras que 800.000 viajarían en rutas internacionales. La distribución refleja el importante movimiento que se espera en los principales aeropuertos del país durante el periodo de vacaciones escolares, en el que además coincide con el puente festivo de octubre.
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1: Conectamos con nuestras regiones. En Barranquilla, la extorsión sigue afectando a los comerciantes, el cibeleño.
4: Dueños de tiendas con más de 3 décadas de historia en Barranquilla han tenido que cerrar sus establecimientos comerciales en los últimos días por extorsiones. Alejandro Duarte, directivo de la Unión Nacional de Comerciantes, expresó su preocupación por la situación que enfrentan los tenderos. Explicó que algunos propietarios terminan pagando las exigencias de los extorsionistas para evitar ataques contra sus negocios o sus familias. Otros, ante el temor y la presión constante, optan por abandonar definitivamente la actividad.
5: En muchos establecimientos están aportando al boleteo y a la extorsión por evitar el cierre del establecimiento. Más de 300 establecimientos se cerraron el año pasado y este año mucha gente quiere regresar al interior, pero pensamos que lo que se está haciendo va a mejorar totalmente el sector.
4: UNDECO pidió mayor acompañamiento y protección para los comerciantes, especialmente para quienes mantienen negocios tradicionales que llevan años funcionando y que hoy se ven obligados a cerrar ante las amenazas.
1: 4:14, ahora nos vamos para Medellín. Las lluvias siguen afectando gran parte del Valle de Aburrá. Catalina González.
6: Las fuertes lluvias que se registraron durante la tarde de este jueves en diferentes sectores del Valle de Aburrá ya generaron afectaciones en la movilidad y obligaron a las autoridades a mantener la atención sobre posibles emergencias asociadas a las precipitaciones. Una de las principales novedades se presenta en la avenida regional a la altura del puente Barranquilla, donde se reportó la caída de un árbol sobre la vía. Esta situación provoca movilidad reducida en el sector, por lo que se recomienda a los conductores transitar con precaución y atender las indicaciones de las autoridades. De otro lado, en el cruce de la calle 30 con la carrera 70 en el barrio Belén Rosales, se reporta además una situación que está afectando de manera importante la circulación vehicular. De acuerdo con reportes ciudadanos, en este sector se presenta un corte de energía eléctrica, lo que dejó fuera de funcionamiento los semáforos de la intersección. Ante la falta de señalización semafórica, un ciudadano se encuentra ayudando a regular el paso de los vehículos mientras se solicita la presencia de agentes de tránsito para evitar mayores

0: complicaciones y agilizar la movilidad.
1: Bien, vamos ahora a la ciudad de Cúcuta, donde también hay noticia. Olga Lucía Cotamo.
2: Muy buenos días. Las fuertes temperaturas que se vienen registrando en la ciudad de Cúcuta con la llegada del fenómeno del Niño viene dejando pérdidas económicas en cultivos agrícolas y daños en los animales. El gremio arrocero ha señalado que infortunadamente se vieron obligados a paralizar el cultivo de arroz durante 90 días aproximadamente, teniendo en cuenta que enfrentarían pérdidas económicas, pero también con el objetivo de ahorrar el agua. Ante el llamado que viene realizando el organismo ambiental de Corponor de Norte de Santander de la disminución de los caudales del río Pamplonita y Zulia. El gerente de Arroz Zulia, en Norte de Santander, el señor Guillermo Infante, se ha referido a las pérdidas económicas que enfrentarían durante estos meses.
3: Nosotros hemos tomado las medidas preventivas para afrontar el fenómeno del Niño. Claramente hemos dado una disposición de suspender nuevas siembras. Vamos a terminar con los cultivos que están en desarrollo, socas y cultivos. Pero a partir del 29 de septiembre no se va a sembrar nada. En el término de 60 días vamos a hacer una consideración especial y básicamente por tres aspectos. El primero, cuidar el agua, el no utilizar el agua para que el caudal del río mantenga su caudal ecológico. Dos, evitar pérdidas financieras en nuestros asociados por la pérdida del cultivo.
2: Ante estas dificultades es de anotar igualmente el incremento del precio de los insumos y el contrabando del arroz que se ha registrado en los últimos meses.
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1: Cuatro diecisiete minutos, llega don Sergio Corredor con todo su paquetaco de deportes, los resultados inicialmente de la Liga de Naciones. Don Sergio, buenos días.
5: Yanelda, oyentes, buenos días. Sí, el día de ayer se disputó jornada de Liga de Naciones, Yanelda, pero Portugal ganó sin Cristiano Ronaldo 4-2 a Dinamarca. Sí, claro, hay mucha polémica.
1: Messi lo respaldó, Mourinho
5: sí,
1: también
5: pero,
1: habló.
5: Pero la gente de Portugal salió a las calles.
1: Salió, vi la manifestación anoche.
5: Mucha
1: gente respaldando a Cristiano.
5: Bueno, mucha gente, acá salió un influencer rompiendo la camiseta de Portugal y pues uno dice, no haga eso.
1: Haga eso tampoco.
5: Usted no es portugués, no, usted puede querer mucho a Ronaldo, pero no haga eso porque lo pueden tomar en otro lado como
1: mi
5: un insulto.
1: Que lo entrevistó.
5: Sí, no.
1: Es cierto, entonces vi esa polémica, pero sí, le ganó a Dinamarca, ¿no?
5: Sí, 4-2.
1: Sí, Cristiano, ahí están las paradojas de la vida.
5: Gales derrotó 2-1 a la Noruega de Erling Haaland. Países Bajos empató 2-2 con Grecia, Alemania derrotó 2-0 a Serbia. Así fueron los resultados de la jornada de ayer. La jornada de hoy, Yanelda, se la digo rapidito así en un 2x3. Polonia contra Rumania 1:45, Bosnia-Herzegovina contra Suecia 1:45, Francia-Italia partido de la jornada 1:45 y Bélgica-Turquía 1:45, Yanelda.
1: Bueno, hoy otro amistoso, ¿con quién es?
5: Hoy la selección Colombia juega su segundo amistoso contra Paraguay. A las 7 de la noche en el Sport Illustrated Stadium en Harrison, Estados Unidos. Va a ser a las 7 de la noche, Yanelda. Nuevamente vamos a ver qué. Ayer Lorenzo dijo que iba a rotación en el equipo para el día de hoy. Vamos a ver qué se plantea, porque aquí Juan Felipe nos dijo que vio mucha preocupación al del pasado partido.
1: ¿Por qué? ¿Lo vio débil?
5: Hizo como dijo, estoy preocupado por el nivel que hay ahorita en la selección, dijo así.
1: Bueno, dice Leo Messi que Cristiano Ronaldo lo llamó momentos antes de irse de la selección de Portugal y le comentó lo que estaba pasando al interior, que Messi le dijo que no tomara decisiones en un estado emocional tan fuerte.
5: En caliente, exacto.
1: En caliente,
5: no tomar.
1: Que esperara y que se enfriaran las cosas, y él le dijo que no. Cristiano le dijo, la decisión está tomada. Mourinho también habló, es decir, Portugal salió a las calles. En serio que son muchas las reacciones. Yo no pensé, obvio, es que Cristiano es una gran figura, pero fue fuerte la reacción en el mundo deportivo, ¿no? Por la salida tan intempestiva. Y otros lo califican de berrinche. Ahí
5: sí,
1: está.
5: Pues genera divisiones por ambos lados.
1: Ahora le dicen que es puro berrinche. Bueno, entonces, ¿me cuenta ahorita o en nuestra agenda les contamos nuestra jornada para hoy?
5: Para la Liga, sí. Y le repito la jornada de Liga de Naciones, bueno, también.
1: Don Sergio, gracias. 4:20.
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6: Parte de las tareas que nosotros hemos desarrollado en la ANDI será parte de lo que yo siga haciendo de aquí en adelante, será la defensa de las instituciones, la defensa de la democracia, la defensa de la capacidad de conversar, la defensa de la separación de poderes, la defensa del respeto por el otro, la defensa de la capacidad positiva que existe de que trabajemos todos juntos y de que podamos nosotros sacar las cosas adelante y podamos hacer más cosas que debieran ser mejores.
1: Ahí está, es la voz también que es noticia, Bruce McMaster, saliente presidente de la ANDI, expresidente de la ANDI, hay que decir, habló después de su renuncia a esta gremiación. Hubo una condecoración en el Consejo de Bogotá, allí también habló porque primero lo hizo a través de una extensa carta explicando los motivos de su salida, pero por supuesto deseándole lo mejor para todo el gremio, y habló precisamente sobre su deseo de seguir trabajando por la unidad y en pro del empresariado. También hubo reacciones en el Congreso de la República, el senador Andrés Forero esto dijo.
7: Con la renuncia de Bruce McMaster no gana el gobierno, pero sí pierde la institucionalidad y la democracia colombiana. Y se sienta un peligrosísimo precedente para futuros gobiernos. Y es que la independencia y la autonomía gremial son un valor que está soportado en nuestra Constitución y que todos, independientemente de nuestro signo político, debemos defender. Yo hago parte de la coalición de gobierno del presidente Abelardo de la Espella. Quiero que le vaya bien.
1: Ahí está, también hubo reacción del senador Alejandro Ocampo del Pacto Histórico, esto dijo.
8: La salida de Bruce McMaster demuestra el mal ejercicio que hace un presidente persiguiendo un gremio. Ningún ministro, ningún presidente, ni la mesa directiva del Congreso puede vetar un vocero de los gremios, un vocero de los empresarios. Nosotros dar ejemplo. En Colombia existe la libre asociación y las personas, llámese empresarios, sindicatos, organizaciones, pueden agremiarse como ellos lo deseen. Es una regla.
1: La posición también del gobierno nacional a través del ministro del Interior, Rodrigo Lara, sobre la renuncia de Bruce McMaster a la ANDI.
9: No, es una decisión autónoma dentro del gremio, dentro de la ANDI. No tengo realmente nada que comentar. Los gremios son espacios de interlocución entre sectores empresariales y gobierno, y entre más fluya y más fácil sea esa comunicación, mejor para los dos lados.
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1: Hay una historia que está en la ciudad de Cali, una historia que está dejando indignación tras conocerse el caso de un niño de 5 años que había sido atado a una silla. El video es bastante fuerte y dejado bajo el sol como castigo por romper un plato. Por Dios, ¿qué es esto? Allí está el ICF, por supuesto, y todas las autoridades. Andrea Pérez.
10: Efectivamente, un centro infantil multisensorial de Cali fue intervenido tras una denuncia pública por un presunto caso de maltrato contra un niño de 5 años, quien habría sido atado a una silla y dejado bajo el sol como medida de castigo dentro del establecimiento. Los hechos se dieron a conocer a través de un video grabado por la psicóloga Caterine Trujillo en el sitio donde ella realiza la práctica para su maestría. Pues en las imágenes aparece el menor sentado y atado a una silla. Al ver esta situación, la profesional se le acerca e inicia una conversación con el menor, quien confiesa inocentemente que su castigo se debe a que había roto un plato y derramado la comida.
11: ¿Y tú por qué estás acá sentadito?
12: Porque me pasa, porque rompí el platico y dejé la comida.
11: ¿Rompiste el platico?
12: Sí, y dejé la comida.
11: ¿Y regaste la comida? ¿Y te castigaron poniéndote en la silla? Está bien. Voy a hablar con la profe a ver si es posible que no te pongan en la silla.

0: Al conocerse este caso, el personero de Cali, Gerardo Mendoza, instó a las autoridades a actuar con celeridad en las investigaciones para esclarecer lo ocurrido y determinar si hubo alguna vulneración de los derechos del menor.
1: Nos preocupa profundamente el caso denunciado en un centro de estimulación multisensorial de la ciudad, donde un menor de 5 años habría sido amarrado a una silla. Hacemos un llamado a las autoridades competentes para que las investigaciones permitan esclarecer plenamente lo ocurrido, establecer responsabilidades y garantizar la protección integral del menor.
0: A través de un comunicado, el centro infantil ubicado en el barrio Colseguros aseguró que el niño de 5 años no fue atado como castigo por romper un plato, sino como parte de un protocolo de contención física ante una crisis de conducta. La institución además calificó el video como descontextualizado y pidió tener en cuenta la historia clínica y las necesidades particulares del menor. Sin embargo,

0: embargo, el Instituto Colombiano de Bienestar Familiar confirmó que se activó de manera inmediata la ruta de atención y remitió este caso al Centro Zonal Nororiental, donde le fue asignado un defensor de familia.
1: Hágame el favor, pero si el niño, yo vi el video, uno, y si el mismo niño está diciendo que porque incluso por regar la comida.
2: Ahora sí, por ya fue un hecho.
1: Que por un protocolo de yo no sé qué, con los niños no se juega. 4:26.

0: En Colombia llegaron antenoche, ¿cierto? Marisol, con los buenos días, pero tengo una crítica. No solamente por su llegada a Colombia, sino en otras partes. Bajan con mascarillas, con máscaras tapadas, gorras, no saludan a nadie, son bastante antipáticos. A mí no crea, y miran de medio lado, y el de ese Jungkook apenas hace así, voltea la mirada y hace la mano así como saludando despectivamente. No saluden, escóndanse.
1: Quizás
0: entonces.
1: Por el mismo poder que le has dado la fama en tantas partes del mundo.
0: Obvio,
1: ya están quizás un poco.
0: Pero se deben a su gente, a los jóvenes.
1: Sí, de acuerdo, también.
0: Pero son groseros y antipáticos. Me da pena con el alcalde.
1: Sí, por ejemplo, yo veía. Pues no es por comparar, pero yo veía otros artistas que también están de gira internacional, como Robbie Williams, que estuvo. Sí, está en Latinoamérica y él salió de su carro. Vi en un video que él salió de su carro porque habían unos fans afuera de su hotel y él salió, lo saludó, cantó con ellos un ratico y volvió a entrar.
0: Sale, se para en los carros, en los capós, saluda, abraza, come. No, pero estos chicos, bueno, igual son. La furia.
1: Un fenómeno
0: grande,
1: global.
0: Un fenómeno son nuestros.
1: Ni eso no se puede desconocer.
0: Como era además los menudos de nuestra época. Bueno, cuéntenos detalles rápidamente, Mari, sobre su presentación esta noche en el camping.
1: Bueno, Yanelda, quizás la boy band más importante de estos momentos y se presentarán hoy 2 de octubre y mañana 3 de octubre en el Estadio Nemesio Camacho, el Campín, con boletería totalmente agotada. Estos conciertos, según datos que nos entrega nuestro diario La República, estos conciertos tienen un aforo superior a 53,000 personas por fecha. Y el Instituto Distrital de Turismo estima que el evento generará más de 99,000 millones de pesos para la economía de Bogotá. Y es que justamente en el diario de la República también se hizo una comparación con el tema de los tiquetes aéreos, que también subieron, porque ellos compararon las tarifas del 2 de octubre con las del 9 de octubre, y por ejemplo, Yanelda, en la ruta Medellín-Bogotá, el precio pasó de 76,974 pesos a 159,500 pesos, un aumento del 99% en estos tiquetes. En la ruta de Barranquilla pasó también de casi el doble el aumento, y bueno, también hay que hablar de la ocupación hotelera, donde también se espera que crezca de manera importante, y también los precios en los hoteles subieron, porque había hoteles desde 515,000 pesos, dependiendo también las estrellas, ¿no? Entonces, hotel 5 estrellas, 515,000 pesos, y ahora, para las fechas de estos conciertos, del 1 al 3 de octubre, se consiguen noches por 1,182,000 pesos.
0: Sí, un fenómeno. Entonces, total.
1: Claro, la ocupación hotelera también creció en Bogotá y pues todo esto son datos que vale la pena destacar. Hoy en el Estadio Nemesio Camacho, el Campín, ya se ve a esta hora de la mañana filas de personas que ya están esperando para obtener su ingreso al estadio, y las puertas se abrirán desde las 4:30 de la mañana.
0: Ayer
1: se
0: escuché
1: espera.
0: Parte de la... ellos están, ¿cómo dice? Practicándonos en entrenando, están haciendo los ensayos.
1: Sí, ellos estaban ayer en pruebas de sonido, ayer les hizo un día agradable y ellos estuvieron haciendo parte de estas pruebas de sonido, había gente afuera del estadio escuchándolos, y pues como le venía mencionando, desde las 4:30 de la tarde se abrirán las puertas en el Campín y a las 8 de la noche aproximadamente empezará el show. Será hoy y será mañana. Recordemos también que Transmilenio habilitó unas rutas especiales con un horario extendido para acercar a la gente a los principales portales de la ciudad.
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0: Muy bien, ya son las 4:31, 4:31. Volvamos entonces al tema de la gasolina, las razones que ha tenido el gobierno del propio presidente Abelardo de la Espriella de ordenar reversar ese aumento de 46 pesos que desde ayer 1 de octubre alcanzó a regir en gran parte del territorio nacional. Aldair Rodríguez.
7: El presidente Abelardo de la Espriella reversó las nuevas tarifas de combustibles que regirían a partir del 1 de octubre, anuncio que previamente habían hecho los ministerios de Minas y Energía y de Hacienda y Crédito Público. De acuerdo con esas carteras, el precio de venta al público de la gasolina motor corriente registraría un incremento promedio nacional de 46 pesos por galón, lo que representa una variación de 0,29% frente al mes anterior, lo que correspondería a 16,377 pesos. Sin embargo, el mandatario citó a primera hora del pasado jueves a la ministra de Minas y Energía, María Noemí Arboleda, para buscar soluciones permanentes para afrontar la subida del precio internacional del petróleo y su impacto en el precio de la gasolina en el país. Comillas, le he pedido que revierta el aumento correspondiente al mes de octubre mientras buscamos soluciones permanentes. La instrucción que se ha dado es buscar una salida articulada entre todas las entidades del gobierno y explicar de manera transparente y pedagógica las realidades del mercado antes de tomar decisiones. El mandatario también destacó que su intención es priorizar el bolsillo de los ciudadanos.
0: Bueno, 4:33, 4:33, ya vamos a ir desarrollando, por supuesto, los alcances de esta noticia. Entre tanto, Juan Manuel Santos, el expresidente Juan Manuel Santos, esperaba su posición frente a la JEP, la Justicia Especial de Paz, esta justicia transicional, sobre su vigencia, si debe o no prorrogarse su periodo. Esto dijo, y lo cuenta Daniel Jerez.
8: Aunque el expresidente Juan Manuel Santos había pedido no prorrogar el periodo del funcionamiento de la Jurisdicción Especial para la Paz después del 2028, el exmandatario publicó un video en el que aclaró su posición. Santos asegura que el Estado debe garantizar el cumplimiento total del acuerdo de paz, que tiene blindaje constitucional y por lo tanto asignar los recursos para la JEP hasta el año 2033. Es decir, para el expresidente la tarea de esa entidad debe terminar a los 15 años desde el inicio de su funcionamiento y no a los 10 años, como lo había manifestado previamente. Sin embargo, el exmandatario sí considera que el periodo de la JEP no se puede extender más allá de esos 15 años, dándole la razón a quienes cuestionan a la jurisdicción por las demoras en sus fallos.
9: No, la JEP tiene sus límites legales. Yo no estoy de acuerdo con prorrogar esos límites, pero sí cumplir con lo pactado. Con eso estoy de acuerdo. Quienes critican a la JEP por su lentitud tienen bastante razón, y por eso hay que pedirle a la JEP que meta el acelerador.
8: El expresidente Juan Manuel Santos también pidió que se garanticen los recursos para el funcionamiento y el desarrollo de la Jurisdicción Especial para la Paz hasta el año 2033, a propósito del debate que se ha generado por el recorte de 170 mil millones de pesos en el presupuesto del año entrante para esa jurisdicción.
0: Muy bien, el ministro del Interior, Rodrigo Lara, aseguró que la JEP está cumpliendo su ciclo. Dice, y también por supuesto en concordancia con lo que acaba de decir el expresidente Juan Manuel Santos, por tratarse de un tribunal transitorio, según explicó, pero pues igual dice que se avecina el final de su mandato.
10: Las instituciones cumplen un ciclo. Yo creo que la JEP ha cumplido un ciclo, ha producido determinados resultados y creo que eso no es una función eterna, es una jurisdicción de todas maneras en su esencia transitoria. Es una jurisdicción diseñada para cerrar un ciclo.

0: atención desde condiciones de alerta amarilla hasta escenarios de mayor complejidad, por lo que el seguimiento permite identificar oportunamente los territorios que requieren fortalecer sus medidas de preparación y respuesta, y eso es lo que están haciendo las autoridades. Sin embargo, el panorama es bastante crítico. Escuchamos a Diego Contreras, subdirector de la Unidad Administrativa Especial para la Gestión de Riesgo de Cundinamarca.
1: Contamos con un reporte de 34 municipios del departamento que se encuentran con afectaciones para abastecimiento de agua potable. Si bien se ha presentado lluvias en estos días en el territorio, es importante informar a la comunidad y a toda la gente de Cundinamarca que no es momento de bajar la guardia. El fenómeno del Niño continuará y las lluvias siguen disminuyendo.
0: No es momento de bajar la guardia. Mire, los municipios que en este momento están en alerta roja, es decir, prácticamente que sin agua, son San Bernardo, La Palma, Puerto Salgar, Pulí, Silvania, Biota, La Vega, Vergara, Guaduas y Fúquene, Yanelda. Pues por ese motivo las autoridades hacen una recomendación sobre todo a los ciudadanos para...
2: No es que haya racionamiento, es que no hay agua.
0: No hay agua. Las fuentes hídricas, están los secando. Ríos, las lagunas, están secas.
2: Qué grave esto, y esto de verdad, aquí en Bogotá esos solazos en las horas de la tarde, después de las 10, 11 de la mañana hasta la tarde, es impresionante. Muchos animalitos, pájaros, palomas buscando agua para tomar. 4:37, ¿qué pasa con los aviones Gripen? Doña Valesca Alvarado.
3: El comandante de la Fuerza Aérea Colombiana, el general Juan Jaime Martínez Osa, reveló que el nuevo gobierno está analizando a detalle el contrato firmado durante la gestión del expresidente Gustavo Petro para la compra de 17 aviones Gripen con empresa sueca Saab. El contrato fue firmado en noviembre de 2025 por un valor que alcanza los 3.100 millones de euros. Así las cosas, entre los aspectos, el gobierno del presidente Abelardo de la Espriella estaría analizando el costo, los beneficios y una posible renegociación con el fabricante.
4: Proceso de entablar comunicación entre la empresa que hace los Gripen y Colombia. Colombia pues tiene en este momento unas necesidades económicas altas, donde están evaluando cómo va a ser ese proceso que quedó en la contratación, los pagos y los beneficios que tiene que llegar al país. Aquí se mira todo. Es que un contrato es un conjunto de muchas intenciones de cumplimiento entre las partes y obviamente se hace en un gobierno anterior donde el nuevo gobierno pues quiere evaluar cómo fue ese tipo de negociación.
3: Cabe recordar que si bien se mantiene tendría la intención de compra de estas 17 aeronaves Gripen, de las cuales 15 serían del modelo E, es decir, monoplaza, y dos más del modelo F, que son biplaza. La novedad radicaría en las compensaciones sociales que hacen parte de este contrato, y es allí donde el Ministerio de Defensa estaría buscando dicha renegociación con Saab, pues en la administración anterior dichas compensaciones se pactaron para invertir en temas de energía, agua y salud. Sin embargo, este gobierno buscaría que esas inversiones se enfocaran en temas de desarrollo tecnológico y nuevas capacidades para fortalecer la Fuerza Aérea Colombiana y las operaciones militares contra los grupos criminales.
2: Muy bien, Valesca. ¿Recuerdan ustedes todo el caso de John Calzones, el exalcalde de Yopal y demás, que pues ya hemos contado, pues fue asesinado en las últimas horas? Pues lo que se ha dicho desde la ciudad de Tunja, nos cuenta Oscar Bueno, que el adolescente de 17 años aceptó ser responsable de este homicidio. Se trata de esclarecer quién fue el autor intelectual. Los detalles se los tiene Oscar Bueno desde Tunja.
5: Un adolescente de 17 años deberá cumplir una medida de internamiento preventivo por su presunta participación en el homicidio del exalcalde de Yopal Casanare, John Jairo Torres Torres, ocurrido el pasado 29 de septiembre. Según la Fiscalía, las evidencias y elementos materiales probatorios recopilados durante la investigación permitieron establecer preliminarmente la presunta participación del adolescente en el ataque armado que dejó sin vida al exmandatario conocido como John Calzones. Según esa investigación, el joven habría llegado como parrillero de una motocicleta hasta la residencia del exmandatario, ubicada en zona rural de Yopal, donde presuntamente habría disparado en varias oportunidades contra Torres. Posterior al ataque, el adolescente habría intentado escapar en la motocicleta. Sin embargo, un accidente de tránsito habría impedido su huida, y es así como logró ser aprehendido por habitantes de la zona, quienes lo entregaron a uniformados de la Policía Nacional. Tras los disparos, John Jairo fue trasladado de urgencia al Hospital Regional de la Orinoquía. Pese a la atención médica recibida, falleció por la gravedad de las heridas. La fiscalía señaló que, de manera preliminar, se maneja la hipótesis de que el homicidio habría sido ordenado por una persona privada de la libertad. Durante las audiencias, una fiscal de la seccional Casanare imputó al adolescente los delitos de homicidio agravado.

0: o tenencias de armas de fuego, accesorios, partes o municiones. El joven aceptó los cargos formulados por la fiscalía.
1: Bueno, se avanza entonces este proceso. 4:41, se acaban las trabas para cancelar servicios de telefonía móvil en Colombia. La Comisión de Regulación habilitó un canal digital para cancelar móviles. Es decir, usted ahora puede cancelar su empresa de telefonía y ya, no le tienen que poner trabas. Es así la cosa, don Pepe Morón.
2: Si usted se quiere cambiar de operador de celular, ahora tras la decisión de la Comisión de Regulación de Comunicaciones será mucho más fácil. Y es que se estableció que los operadores no podrán enviar al cliente de un canal a otro, ponerle trabas ni utilizar ofertas para convencerlo de quedarse durante el proceso de cancelación. Dentro de la orden aplicada de forma inmediata, se establece que los operadores deberán contar con un canal digital específico que debe estar disponible 24 horas al día. En este se podrán radicar las solicitudes de terminación y una vez el usuario ingrese allí, no podrá ser remitido a otra área o plataforma para completar el trámite. Por otro lado, también se destacó que no se podrá exigir documentos o requisitos adicionales a los que están establecidos en la regulación. Sobre todo ahora las cosas se van a separar en momentos distintos. Primero se debe tramitar la cancelación y después pueden venir las ofertas para intentar recuperar al cliente. Es decir, las empresas pueden ofrecer descuentos o mejores condiciones, pero únicamente después de que se haya enviado al usuario un código que confirme su solicitud inicial, lo que confirme que esté efectiva la cancelación.
1: O sea, primero canceló y después
3: lo que dice es
1: las
3: que,
1: ofertas.
3: Sí, y que no lo pueden remitir de un número a otro y poner en espera y posponer lo que usted quiere hacer. Lo tiene que atender el asesor que le conteste y punto.
1: Voy a cancelar mi número solar. Ah, bueno, sí, señora, listo, ya cancelado. Ahí sí después me puede decir, pero venga, doña Enelda, si usted quiere seguir con nosotros, le podemos dar esta oferta, le podemos rebajar la tarifa. Me imagino que es así la cosa, ¿no?
3: Sí, y no lo pueden, es que generalmente Yanelda dice, bueno, la voy a remitir al área correspondiente para la cancelación o la voy a remitir a otro, y ahí a otro, y a otro, y terminan descolgándole.
1: No, y explique los motivos por qué se quiere retirar, y ahí lo embolatan a uno. Bueno, Diana, 4:43, ojo con esta advertencia que está haciendo el INVIMA sobre una, es una alerta sanitaria, una mascarilla capilar
3: para el cabello.
1: Sí, dice que no cuenta con la notificación sanitaria obligatoria para la venta de este cosmético en Colombia. Vamos a ver de qué se trata.
3: ¿Cuál es?
1: Ojo,
3: sí.
1: Es que a veces la vanidad puede más que cualquier cosa, ¿no?
3: Sí, uno se deja llevar por la publicidad y se aplica cosas que después
1: que no corresponden.
3: Lo lamentan.
1: Diana Cabrera.
4: El INVIMA emitió una alerta sanitaria por la comercialización del producto Glam AV Brenda Biomascarilla Restauradora, luego de detectar su venta a través de redes sociales, particularmente en Instagram. De acuerdo con la entidad, el producto no cuenta con una notificación sanitaria obligatoria ni registro sanitario, por lo que su comercialización en Colombia es ilegal y el producto es considerado fraudulento. Esta alerta, identificada internamente, fue emitida por la Dirección de Cosméticos, Aseo, Plaguicidas y Productos de Higiene Doméstica del INVIMA a partir de denuncias recibidas y también de las acciones de vigilancia sanitaria adelantadas por la entidad. El INVIMA explicó que los productos cosméticos que se comercializan sin la correspondiente notificación sanitaria obligatoria no ofrecen garantías sobre su calidad, seguridad y eficacia. Además, al no cumplir con los requisitos establecidos por su comercialización, tampoco existe certeza sobre aspectos como su composición, origen y condiciones de fabricación, calidad y almacenamiento.
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0: Bueno, Romeo Santos, 4:46 minutos, sí, señores, porque aparte de este gran concierto de BTS, estos chicos del K-pop, también hay más conciertos, es decir, mucha actividad en Bogotá, Marisol.
1: Sí, Yanelda, para todos los gustos, y de hecho, pues, Romeo Santos, a quien escuchamos de fondo, se presentará hoy junto a Prince Royce, dos importantes cantantes de bachata, en el Vive Claro Distrito Cultural, y pues llegarán con su gira Mejor Tarde Que Nunca Tour 2026, será la única fecha que tendrán acá en Colombia, y este espectáculo espera ser bastante interesante con las canciones más importantes del repertorio de los dos artistas, sí, y además un álbum colaborativo que tienen que se llama Better Than Never. Pues también le cuento que de hecho pues este escenario Vive Claro está de cumpleaños, está cumpliendo un año de vida, y pues más de 300.000 asistentes han estado y han pasado por allí. También en otros escenarios y en otros planes, para mañana sábado 3 de octubre, Luis Alberto Posada será vecino de BTS. ¿Por qué? Porque se presentará en el Movistar Arena. Entonces allí celebrará 50 años de historia musical y el concierto comenzará a las 7 de la noche con apertura de puertas desde las 5 de la tarde. Tendrá invitados como el Charrito Negro, John Alex Castaño y demás. Y el 4 de octubre, para quienes nos gusta también el rock en español, se presentará Los Uruguayos, el Cuarteto de Nos, este grupo que pues tiene muchas canciones importantes en el repertorio del rock alternativo, y tienen un tour que se llama Puertas Tour en el Movistar Arena desde las 7 de la noche. Entonces, agenda para todos los gustos en la capital de la República.
0: 4:48.
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0: Y todos están full, ¿no, Marisol?
1: Sí, ya las boletas que quedan son demasiado escasas, ya son una que otra boletica, entonces hay que revisar el concierto que más les interese y pues verificar si hay boletas. Por supuesto, el de BTS ya está todo agotado.
0: Hubo un reciente informe que leí hace como un mes más o menos, de no sé, estoy de acuerdo, no recuerdo si fue el New York Times, donde por qué hay tanto auge de conciertos y con unas boletas tan costosas, y efectivamente se venden todos, y hay, como dicen, sold out, si son 3, 4, 5 días, residencias, en fin, porque la gente ya no quiere invertir mucho en casas finas, en casas elegantes, muy costosas, en vehículos, carros caros, la gente quiere experiencias, la gente quiere el disfrute, la gente quiere de momento apoyar a sus artistas, disfrutar de un buen concierto con amigos, y es por eso uno dice, pero ¿por qué? Y no hay plata, sí, hay plata, pero la gente lo quiere disfrutar e invertir en sí mismo.

0: Muy bien, 4:49 minutos. Hablemos ahora de un festival importante que se está desarrollando en la ciudad de Ibagué. Festival del Libro. Sí, señores, hay más de 200 escritores que se está en este Festival Internacional del Libro del Tolima. Don Manuel Bisneda.
1: Buenos días. La ciudad de Ibagué es epicentro de la tercera edición del Festival Internacional del Libro del Tolima, que reúne a más de 200 escritores de todo el país, de la talla de William Ospina y Gustavo Bolívar, con conversatorios, foros y diálogos alrededor de la literatura en el Centro de Convenciones Alfonso López Pumarejo de la Gobernación del Departamento. Las actividades, que iniciaron el miércoles y se extienden hasta este viernes, han contado con una masiva participación de un público joven que encuentra en este un espacio de diálogo que se consolida como uno de los más importantes del centro del país. Alexander Castro, secretario de Cultura y Turismo del Tolima.
2: Hay buena afluencia de jóvenes, buena afluencia de gente, y creemos que va a ser todo un éxito este festival, que tiene más de 30 casas editoriales, más de 200 escritores, eventos académicos, William Ospina, Gustavo Bolívar, 5 escritores mexicanos que vienen. Creo que avanzamos, consolidamos, y hoy el departamento del Tolima se posiciona como uno de los departamentos de muy alto nivel cultural en Colombia.
1: En esta oportunidad, México es el país invitado y arribó con escritores e incluso muestras artísticas propias de su cultura centroamericana.
0: Muy bien, a disfrutar entonces de este Festival del Libro. Y vamos ahora a Armenia, porque allí, pues tras este terremoto del pasado 10 de agosto, se confirma que por lo menos la Basílica Menor de Quimbaya finalmente no será demolida por completo. El emblemático Cristo de la fachada será desmontado, buscando rescatarlo. Historias con Germán Sastre.
3: Buenos días. El retiro de la figura de Jesucristo, que con sus más de 8 metros de largo y su postura representando un Cristo vivo y erguido, y el cual reposa en la fachada de la Basílica Menor Jesús, María y José de este municipio, buscará su conservación al máximo y posterior restauración para retornarlo a su lugar. Una vez se realicen las reparaciones del templo en general, el obispo de la diócesis de Armenia, Monseñor Carlos Arturo Quintero Gómez, entregó los detalles de la decisión.
4: Hacer el desmonte de la torre principal, donde está el Cristo de la Esperanza. Seguramente que habrá que demoler algunos elementos a su alrededor.
3: Los estudios patológicos especializados superan los 400 millones de pesos. El párroco y rector de la Basílica Menor, el presbítero Ferney Alonso Castañeda, indicó que es un buen momento para estar más unidos en la fe que nunca.
5: Aún a pesar del sufrimiento de muchas familias que lo han perdido todo, pues solamente podremos salir de aquí, de esta situación, si tenemos en cuenta que tenemos que hacerla juntos.
3: Por su valor histórico y cultural, se buscará que en el proceso de desmonte de la torre, las cuadrillas especializadas se enfoquen en proteger la escultura del Cristo de la Esperanza, un proceso que podría tardar entre 1 y 3 meses.
0: Muy bien, 4:53 minutos. Hoy, Diana, muy pendientes de la agenda aquí en Bogotá.
6: Sí, señora, Transmilenio habilitó rutas especiales para este concierto en el Campín, que operarán después de las 11 de la noche.
0: Y eso será por toda la 30, es decir, pero no habrá desvíos ni problemas.
6: También, sí, señora, desvíos viales para los carros particulares, para los buses del SITP. Entonces, si usted vive por esta zona, llegue temprano, porque si no se va a encontrar con un trancón grande. Y lo de Transmilenio, sí, es para las personas que ya salgan del concierto muy a medianoche, Janel.
0: Hasta la medianoche, bueno, por lo menos hay la gabelita de que hay Transmilenio para quienes quieran desplazarse después del concierto. 4:53 minutos, don Sergio. Usted me tiene promesas de fútbol, de las fechas para este fin de semana, por favor.
7: Sí, Janel, arrancamos la fecha 13 de la Liga Betplay. Hoy 7:45 de la noche, Deportivo Cali contra Alianza. Mañana a las 2 de la tarde, Águilas Doradas contra Jaguares de Córdoba. 4:05 de la tarde, Tolima Boyacá Chicó. El domingo tendremos 2 de la tarde, Pasto Fortaleza. 4:05 de la tarde, Cúcuta Pereira. 6:10 de la tarde, Bucaramanga Junior, y cierran la jornada ese mismo domingo, Llaneros contra el América. Y la jornada de hoy, recordemos, amistoso, 7 sí. de la noche, Colombia-Paraguay, y por Liga de Naciones, 1:45 de la tarde, Francia-Italia, partido de la jornada, y Bélgica-Turquía, ese es otro partido.
0: Póngale cuidado, ¿este partido de Colombia dónde es que es? Escúchame que
7: en Harrison, Estados Unidos.
0: ¿Y eso ya es full, lleno total, o no sabemos? Pues
7: esperemos que sí, no sabemos.
0: Pues, pero Colombia no hay en todas partes.
7: Ah, sí.
0: Colombia no hay en todas partes, repleto en ese estadio, eso lo puedo garantizar. Muy bien, muchísimas gracias a don Sergio. 4:56 minutos. También estamos invitando a todos ustedes, a nuestros oyentes, a que se conecten en breve ya a nuestro canal de YouTube. Allí ponen la FM Colombia y ahí estaremos con ustedes en pantalla también a través de nuestro canal aliado Red Más Noticias. Ya en segundos también estaremos con nuestro compañero William Calderón. Sospecha que soy humilde. Bueno, vamos con Carolina Castellanos también, porque hay noticia en lo que tiene que ver con el fútbol femenino, el nuevo gol de la colombiana Linda Caicedo con el Real Madrid, esta vez en la Champions femenina. Interesante, porque también por estos lados nos regocijamos con el triunfo de nuestras jugadoras en el campo femenino. Carolina Castellanos.
8: El Real Madrid empató 1-1 contra el Manchester City en la segunda jornada de la Liga de Campeones Femenina, en un encuentro marcado por la polémica arbitral. En la carrera por la banda derecha, la colombiana Linda Caicedo entró hasta el área para culminar su gran actuación individual y adelantar al club blanco en el minuto 29. Sin embargo, el City, mucho más agresivo en la segunda parte del encuentro, encontró su recompensa con el empate con Shaw al minuto 51, aunque el vigente campeón de Inglaterra pudo sentirse afortunado en la recta final del partido por una opción en el minuto 90 en la que la jueza central Silvia Gasperotti impactó contra la jugadora del City, Mead, y anuló el gol anotado apenas un segundo después

0: por Silvia Cristóbal, considerado haber sido interferido por la acción en perjuicio con el City. Con 2 puntos ambos equipos, las Citizens ocupan el puesto 11, seguidas de las blancas en la casilla 12. La colombiana Linda Caicedo, que es capitana del club blanco, sigue siendo la gran referente de este club, que espera volver a la victoria después de venir desde la fase previa y no poder conseguir los 3 puntos en ninguno de sus anteriores duelos.
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4: De la mañana en punto. Hoy es viernes 22 de octubre. Momento para poner todo en manos de Dios.
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3: En la FM, la reflexión del día. Mario González, viernes de gratitud que comenzamos hoy con una frase muy importante. La gratitud comienza cuando volvemos a valorar lo que la costumbre hizo invisible. A veces nos acostumbramos a que todas las cosas están allí, como que es paisaje, como que no le damos todo el valor y se vuelve invisible. Pues hay que volver a visibilizar esas cosas y dar gracias, de tal manera que hoy podemos decir que la gratitud no es simplemente gracias, sino la gratitud es una actitud interior que nos ayuda a interpretar la realidad de una manera diferente, pero también nos ayuda a reconocer que tenemos beneficios. Y dos consejos rápidamente a esta hora. Número uno, hay que entrenar la memoria para recordar el bien. Al finalizar el día podemos decir, bueno, ¿qué cosas buenas he recibido hoy que no voy a olvidar? Y vamos a dar gracias. Alguien dijo que el agradecimiento es la memoria del corazón. Es importante mirar que en ese cuadro grande que se llama día, que se llama la vida de cada uno de nosotros, no todo es malo. Hay dificultades, hay retos y desafíos, pero hay cosas buenas que sí están pasando. Nos vamos a quedar con eso bueno y vamos a aspirar a solucionar lo demás. Y segundo consejo, no dé por sentado todo lo que tiene. Esa persona que nos ama, ese amigo que es fiel, ese trabajo que tenemos, la salud, las oportunidades, la fe, la esperanza, la fe que es grandísima, precisamente vamos a valorarla porque por la fe podemos lograr grandes cosas. La gratitud comienza cuando volvemos a valorar lo que la costumbre hizo invisible. ¿Qué tal si oramos? Dios eterno, gracias, te bendecimos y hoy estamos recordando que cosas buenas sí nos están pasando, que tenemos personas claves en nuestra vida, que tenemos fe y esperanza y vamos a ver victoria. Gracias Dios, en el nombre de Jesús. Amén. Feliz día para todos.
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0: 5 de la mañana, 3 minutos, muchas noticias en desarrollo en este viernes 2 de octubre. Tienen que ver muchas con orden público. Vamos a estarles informando de lo que está pasando en el departamento del Chocó ante una grave arremetida del ELN. También hay decisiones importantes en materia institucional. La salida de Bruce McMaster de la ANDI está generando un terremoto político y muchas reacciones que vamos a tenerles también a lo largo de esta emisión. A propósito de política, María Fernanda Cabal se va, dice, sin resentimientos del Centro Democrático. También le vamos a explicar por qué está pasando lo que está pasando con el Centro Democrático y con María Fernanda Cabal. Y muchas noticias también en materia económica. El presupuesto está en primera plana, en prioridad en la agenda informativa de hoy. Vamos con los titulares.
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2: 5 de la mañana, 4 minutos. Efectivamente, también el presidente Abelardo Velasprilla ordenó que se reverse el aumento de la gasolina que estaba previsto para este mes de octubre. Bruce McMaster, como usted lo dice, habló después de su salida de la ANDI, aseguró que Colombia debe seguir trabajando por la unidad y en pro del empresario. Fue condecorado por el Consejo de Bogotá. También la operación Perla contra el secuestro y la extorsión dejó 148 capturados en 12 departamentos de Colombia. María Fernanda Cabal sí renuncia al Centro Democrático y arma tolda aparte. Desde hoy se acaban las trabas para cancelar servicios de telefonía celular en Colombia. El expresidente Juan Manuel Santos pidió a los magistrados de la JEP acelerar los procesos ante el tiempo limitado que le queda a ese tribunal. Ojo con esto que dice el presidente Abelardo Velasprilla: la seguridad no es una fachada del crimen. Esto tras cancelar varias licencias de empresas de vigilancia por presuntas fallas con armas y posibles nexos también con estructuras criminales, según dice. Hoy la noticia buena tiene que ver con Colombia. Nuestra selección Colombia de fútbol, pues juega su segundo amistoso ante Paraguay, y el impacto de los dos conciertos de este grupo, agrupación juvenil BTS, que ya está en Bogotá, se refleja en la llegada de visitantes. Según hay cálculos de la Secretaría de Desarrollo Económico, estos conciertos dejarían a Bogotá más de 99 mil millones de pesos. Bien por la economía capitalina. 5 minutos, bienvenidos a la FM.
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1: Cinco de la mañana y cinco minutos. Vamos con el desarrollo de las noticias. Les decíamos que una de las más importantes tiene que ver con la tormenta que se ha desatado en la Andy por la salida de Bruce McMaster, quien había sido ratificado por la Junta Directiva de la misma para el siguiente periodo. Pero la difícil situación, la difícil relación con el actual gobierno lo ha llevado a presentar la renuncia. En una extensa carta que ya les vamos a detallar, ha explicado Bruce McMaster las determinaciones que ha tomado y dice que está por encima de cualquier posición personal la posición institucional del gremio de los industriales en el país. Fue consultado el ministro Rodrigo Lara, el ministro del Interior, sobre la renuncia. Así respondió el señor Lara, el ministro Lara, sobre la manera en que se ha ido de la Andy Bruce McMaster.
2: No, es una decisión autónoma dentro del gremio, dentro de la Andy. No tengo realmente nada que comentar. Los gremios son espacios de interlocución entre sectores empresariales y gobierno, y entre más fluya y más fácil sea esa comunicación, mejor para los dos lados.
1: Bueno, es lo que dice el gobierno, la única voz que se ha conocido, por lo menos públicamente hasta ahora, de parte del gobierno nacional, como reacción de la salida de Bruce McMaster de la Andy, de la presidencia de los industriales, del gremio de los industriales en el país. Habló también el senador Andrés Forero, él es del Centro Democrático, hace parte de la coalición de gobierno, pero dice que no se va a quedar callado ante lo que consideran no debió ocurrir.
3: Con la renuncia de Bruce McMaster no gana el gobierno, pero sí pierde la institucionalidad y la democracia colombiana. Y se sienta un peligrosísimo precedente para futuros gobiernos. Y es que la independencia y la autonomía gremial son un valor que está soportado en nuestra Constitución y que todos, independientemente de nuestro signo político, debemos defender. Yo hago parte de la coalición de gobierno del presidente Abelardo de la Espella. Quiero que le vaya bien, pero no por eso voy a quedarme callado ante lo que considero que son errores y equivocaciones, desaciertos evidentes, porque los verdaderos amigos son los que nos dicen cuando nos estamos equivocando.
1: Bueno, no cayó bien tampoco en el Centro Democrático la salida de Bruce McMaster por las presiones que se ha generado en torno a su presencia en la presidencia de la Andy. Ha hablado también la oposición, Yanelda, otros sectores políticos también se han referido a este episodio.
4: Hola, William, gracias, buenos días. Sí, efectivamente se refirió a lo mismo el senador Alejandro Ocampo, el ex del Pacto Histórico. Le pidió al presidente Abelardo de la Espriella reforzar la independencia de los gremios tras conocerse la renuncia de este empresario.
5: La salida de Bruce McMaster demuestra el mal ejercicio que hace un presidente persiguiendo un gremio. Ningún ministro, ningún presidente, ni la mesa directiva del Congreso puede vetar un vocero de los gremios, un vocero de los empresarios. Nosotros dar ejemplo. En Colombia existe la libre asociación y las personas, llámese empresarios, sindicatos, organizaciones, pueden agremiarse como ellos lo deseen. Es una regla de la democracia.
4: Por los lados del pacto del Partido Verde, el representante Mauricio Toro le ha pedido no abordar el caso de Bruce McMaster como un hecho aislado. Le está pidiendo a la opinión pública, pues recordó la salida en su momento de Carolina Soto.
6: Después de semanas de tensión, de señalamientos y una campaña de desprestigio por el gobierno, sale el que estaba al frente del principal gremio empresarial del país. ¿De verdad vamos a normalizar que la independencia de los gremios, la experiencia técnica y la trayectoria profesional terminen dependiendo de si a alguien le cae bien o mal al gobierno de turno? Presidente, recuerde que para construir la patria milagro que usted llama, necesita de la independencia de los gremios, de los periodistas, de los pequeños empresarios, de los que piensan diferente.
1: Bien, ahí están posiciones políticas, pero Yanelda, también habló el protagonista de esta noticia, Bruce McMaster. Se refirió después de su salida de la Andy a el entorno que provocó la misma.
7: Parte de las tareas que nosotros hemos desarrollado en la Andy será parte de lo que yo siga haciendo de aquí en adelante, será la defensa de las instituciones, la defensa de la democracia, la defensa de la capacidad de conversar, la defensa de la separación de poderes, la defensa del respeto por el otro, la defensa de la capacidad positiva que existe de que trabajemos todos juntos y de que podamos nosotros sacar las cosas adelante y podamos hacer más cosas que debieran ser mejores.
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0: mañana, 10 minutos. Seguimos revisando nuestra agenda informativa. Otro hecho importante, las decisiones que está tomando el gobierno en materia de intervención en protestas violentas. Hay un decreto que está en revisión y que ha sido objeto de muchas opiniones al respecto, unas a favor, otras en contra. Pues el ministro Rodrigo Lara, el ministro del Interior, está defendiendo este borrador de decreto con el que dice se busca establecer condiciones mínimas para que se respete la protesta en el país, pero que también se respete a la población civil que se ve seriamente afectada cuando no participa de la misma.
1: Nosotros respetamos la protesta, pero garantizamos que se respeten también los derechos de los que no protestan. Lo que sí les puedo decir es que ese espectáculo dantesco de ver a centenares de miles de bogotanos caminando durante horas bajo la lluvia, porque unos desadaptados bloquean las líneas de Transmilenio, nunca más se va a repetir en este gobierno. Esas protestas interminables de la vía panamericana que aíslan completamente al Valle del Cauca, el Cauca o a Nariño, no se van a repetir en este gobierno.
0: Bueno, y el ministro Lara también fue enfático en asegurar que el gobierno atenderá las reclamaciones ciudadanas en medio de las protestas pacíficas.
1: Obviamente que cuando haya insatisfacción, por ejemplo, por mala prestación de servicios públicos, como pasa mucho en la costa, se va a escuchar a la gente, se va a atender ese reclamo. Pero no vamos a permitir el desorden ni el caos. Y otra cosa, en este gobierno, por instrucción del presidente Abelardo Laspeña, hemos sido muy claros y muy enfáticos. Aquí no aceptamos combinación de formas de lucha. Aquí aceptamos plenamente el debate democrático, pero no aceptamos que se combine debate democrático con frentes de lucha violentos en las calles.
0: Bien, ahí están las condiciones que está poniendo el gobierno para que persista la posibilidad de que haya protestas, pero sin violencia. Yanelda, revuelo en el Centro Democrático. María Fernanda Cabal finalmente salió del Centro Democrático y también expresa muchas razones de inconformidad por lo que está ocurriendo allí en este partido de gobierno.
2: Sí, ella venía anunciando desde hace ya algunos días que iba a dar una declaración muy fuerte en relación con su posición política de aquí en adelante, y efectivamente lo que dice es que anuncia ya prácticamente la renuncia a la colectividad que ha pertenecido por tantos años al Centro Democrático. La ex senadora asegura que su camino seguirá con independencia. Escuchémosla.
3: Voy a seguir recorriendo Colombia para escuchar la voz de las regiones, de los jóvenes, de los viejos, de quienes emprenden y generan empleo y quienes quieren educar a sus hijos y vivir con tranquilidad. Mi camino político está definido y vienen grandes retos. Esta historia, mi historia, continúa con independencia política y con identidad propia. Mi camino sigue. Y este sábado 3 de octubre les contaré hacia dónde vamos. Lo que viene lo vamos a construir juntos.
0: Mañana va a estar haciendo anuncios María Fernanda Cabal de cuál va a ser su futuro político. ¿Usted tiene dudas de que vaya a ser candidata presidencial?
2: Para nada, porque yo la sigo en las redes sociales, sobre todo ella es muy influencer, sí. Ahora es una influencer, ella misma se dice así, y dice que va a ser la primera mujer presidenta de Colombia, y su camino es simplemente allanarlo en materia política y
0: procedimiento. ¿Qué ha dicho el expresidente Álvaro Uribe sobre la renuncia de María Fernanda Cabal?
2: Una sola frase, para la doctora María Fernanda Cabal, siempre respeto, punto.
0: Siempre respeto para la doctora María Fernanda Cabal, una lacónica frase del expresidente Álvaro Uribe. Está movido eso ahí en el Centro Democrático, Yanel.
2: Claro, pero muchos están como calladitos por un lado, otros por el otro, pero esto, hay que decirlo, se veía venir. Ella siempre, y lo ha dicho en repetidas oportunidades, nunca estuvo de acuerdo con la manera como se escogió. ¿Recuerda usted cuando estaban escogiendo al candidato único del Centro Democrático? El momento que se escogió a Paloma Valencia. Nunca estuvo de acuerdo, sí. Y por eso fue que ella prácticamente desde ese momento empezó a aislarse y apartarse del Centro Democrático.
0: Bueno, se mueve la política y eso claramente pues va a tener efectos en la campaña que se nos viene. Acabamos de salir de una muy intensa y ya está arrancando la otra. Elecciones regionales del próximo año. Las del próximo año, y seguramente María Fernanda Cabal será ahí también una figura importante en materia política. Revisemos lo que está pasando con la JEP, porque también hay mucha polémica alrededor de lo que ha hecho la JEP hasta el momento y de la posibilidad de que esta se mantenga por varios años más. Dice el gobierno, a través del ministro del Interior, de Rodrigo Lara, que la JEP ha cumplido su ciclo y es un tribunal transitorio y que se tiene que acabar.
1: Las instituciones cumplen un ciclo. Yo creo que la JEP ha cumplido un ciclo, ha producido determinados resultados, y creo que eso no es una función eterna, es una jurisdicción de todas maneras en su esencia transitoria, es una jurisdicción diseñada para cerrar un ciclo de violencia, un conflicto, y yo creo que también, estoy de acuerdo, eso ya cumplió su ciclo y ya es hora de que termine.
4: Claro,
1: no, es que la justicia transicional es para cerrar un capítulo en la historia de las naciones, no es una jurisdicción que esté ahí para quedarse hacia el futuro como las demás.
0: Bueno, y ¿sabe qué me sorprendió? El expresidente Juan Manuel Santos Llanelda, que no había tenido mucha presencia en el ámbito público en los últimos meses, habló del tema, y ojo, él que fue precisamente el creador de la JEP, o en su gobierno se creó la JEP, dice que eso se tiene que acabar.
2: Por lo menos sí, que se tiene que acabar hasta el 2028. Escuchemos lo que dice.
5: Yo creo que la JEP tiene que cumplir su cometido en el 2028, o ojalá antes. Y en eso, quienes critican a la JEP por su lentitud tienen bastante razón. Y por eso hay que pedirle a la JEP que meta el acelerador.
2: Que le meta el acelerador, William. Efectivamente, la JEP cumple su periodo el año entrante, en el 2028. Lo que le está pidiendo al gobierno es que la deje terminar por lo menos hasta el 2028, pero que garantice los recursos, porque ellos hasta el 2033 tienen tiempo para concluir todas las fases, cierre de procesos y demás, y blindaje precisamente de los mismos. Es ahí donde se presenta el meollo del asunto, pero lo que usted dice, William, reconoció la lentitud de la JEP precisamente en todos estos procesos.
0: Bueno, y sin contar todo lo que nos ha costado en plata la JEP, en derroche de plata, porque hay que decirlo claramente, lo que hay allí es derroche, viajes que perfectamente podrían haberse evitado, gastos en arrendamientos de la sede de la JEP que también son monumentales, en fin, un montón de cosas, sí, que están generando muchas dudas alrededor de lo que ha hecho la JEP. Y bueno, ni qué decir de las decisiones que ha tomado, muchas de ellas en contra de los militares que estuvieron combatiendo a esa guerrilla, y el sesgo también ha sido precisamente una de las inquietudes que para el país ha generado mucha molestia alrededor de la presencia de la JEP. Ahí está pues Juan Manuel Santos también refiriéndose al tema de la JEP. ¿Qué es lo que está pasando con el contrato de los aviones Gripen, Yanelda? Que el gobierno nacional, desde que entró el presidente Abelardo de la Espriella, ha puesto la lupa sobre ese multimillonario contrato que dejó firmado el gobierno saliente de Gustavo Petro. Cambiar los aviones CAFIR. ¿Usted se acuerda de los CAFIR?
2: Claro, volé CAFIR. Claro, por supuesto. Bueno, mi trabajo de reportería mucho tiempo, lógico.
0: Los israelíes, los aviones CAFIR israelíes, pues están pasando a mejor vida. Y en un contrato que no parecía el más adecuado para el país, el gobierno de Petro decidió pasarse a los aviones Gripen. ¿Qué está pasando con ese contrato?
2: Pues hay un nuevo pronunciamiento del comandante de la Fuerza Aérea Colombiana, el general Juan Jaime Martínez. Revela que el gobierno está analizando ese contrato precisamente firmado durante la administración de Gustavo Petro para la compra de esos 17 aviones, que fue un cambio abrupto que se dio cuando ya efectivamente había otro contrato con los Gripen. Escuchemos.
6: Es un proceso de entablar comunicación entre la empresa que hace los Gripen y Colombia. Colombia pues tiene en este momento unas necesidades económicas altas, donde están evaluando cómo va a ser ese proceso que quedó en la contratación, los pagos y los beneficios que tiene que llegar al país. Aquí se mira todo. Es que un contrato es un conjunto de muchas intenciones de cumplimiento entre las partes, y obviamente se hace en un gobierno anterior, donde el nuevo gobierno pues quiere evaluar cómo fue ese tipo de negociación.
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0: En la apertura del noticiero les estábamos mencionando las situaciones de orden público que se están presentando en el país. Una de las más delicadas ocurre en el departamento del Chocó. Hay consejo de seguridad en la gobernación de Chocó y la cúpula militar estuvo allí presente también con la gobernadora, los altos mandos militares, para tomar decisiones a raíz de la violencia que ha desatado contra ese departamento el ELN, el grupo terrorista del ELN. Mateo Zapata, buenos días, detalles de lo que está pasando en Chocó.
8: Hola, William, ¿qué tal? Buenos días. Efectivamente, sigue siendo crítica la situación de orden público, sobre todo en regiones, en municipios como Nóvita, Condoto, en esa zona del departamento de Chocó. Pues la situación grave pues ha llevado a un consejo de seguridad en las últimas horas presidido por la cúpula militar, la brigada quinta, la 15ª brigada del Ejército Nacional, también la gobernación de Chocó. Durante este encuentro fueron revisados hechos importantes ocurridos en las últimas horas, sobre todo en el sur del departamento. Se han abordado estrategias encaminadas a desplegar las capacidades de la fuerza pública. Ha dicho incluso la gobernadora de Chocó que la estación de policía y la base militar, por ejemplo, en Novita, fue atacada en varias oportunidades con explosivos manipulados desde drones. A esta situación se suman también otras situaciones alarmantes en Río Iró. Situación difícil que, según las autoridades, es presuntamente responsable el ELN y también el Clan del Golfo. Escuchemos lo que dijo el coronel César Alberto Lemus. Él es el comandante encargado por estos días de la policía de Chocó.
4: La estación de policía de este municipio fue objeto de atentado terrorista con el lanzamiento de 10 artefactos explosivos lanzados a través de equipos remotamente tripulados o drones. Las instalaciones de policía reportan afectaciones considerables en su infraestructura. Es importante informar que con el ataque del 1 de octubre se reporta un total de 13 atentados contra este municipio y lanzados 48 artefactos explosivos mediante esta modalidad, teniendo un consolidado de 4 uniformados lesionados.
8: Otro de los hechos, William, importantes en las últimas horas también se registró en Condoteo, donde allí fueron lanzadas 4 cargas explosivas contra la estación de policía. Estamos hablando del municipio de Condoteo. Este ataque registrado, pues, en las últimas horas deja también herido a un subintendente de la policía que posteriormente, afortunadamente, ya está fuera de peligro. Sigue la situación compleja, William, en términos de seguridad en el departamento de Chocó.
0: Muy bien, Mateo, muchas gracias. Estaremos muy atentos con lo que está pasando en el departamento del Chocó. Situación difícil ha obligado a un Consejo Extraordinario de Seguridad para tomar medidas respecto del control del orden público. Habló también el presidente Abelardo de la Espriella sobre una decisión que tomó su ministra de Minas: incrementar a partir de ayer, del 1 de octubre, el precio de la gasolina en el país. Pues parece que hubo jalón de orejas y fuerte a la ministra, porque dice el presidente, no se pueden tomar decisiones de este impacto que afectan el precio de la gasolina y que afectan el bolsillo de los colombianos sin evaluar antes de manera más rigurosa qué medidas se podrían tomar. Se echó para atrás una decisión que había tomado su ministra de Minas por parte del presidente Abelardo de la Espriella. Aldair Rodríguez, el resumen de lo que ha ocurrido alrededor del precio de la gasolina, que por fortuna no sube en octubre.
9: El presidente Abelardo de la Espriella reversó las nuevas tarifas de combustibles que regirían a partir del 1 de octubre, anuncio que previamente habían hecho los ministerios de Minas y Energía y de Hacienda y Crédito Público. De acuerdo con esas carteras, el precio de venta al público de la gasolina motor corriente registraría un incremento promedio nacional de 46 pesos por galón, lo que representa una variación de 0,29% frente al mes anterior, lo que correspondería a 16.377 pesos. Sin embargo, el mandatario citó a primera hora del pasado jueves a la ministra de Minas y Energía, María Noemí Arboleda, para buscar soluciones permanentes para afrontar la subida del precio internacional del petróleo y su impacto en el precio de la gasolina en el país. Comillas, le he pedido que revierta el aumento correspondiente al mes de octubre mientras buscamos soluciones permanentes. La instrucción que se ha dado es buscar una salida articulada entre todas las entidades del gobierno y explicar de manera transparente y pedagógica las realidades del mercado antes de tomar decisiones. El mandatario también destacó que su intención es priorizar el bolsillo de los ciudadanos.
0: El reporte que nos entrega Aldair sobre lo que ha dicho el presidente no contiene el texto completo del mensaje del presidente, que me parece, Yanelda, es fuerte contra la ministra. No solo dice que le pidió que revierta el aumento, porque además dice que la citó luego de que él se enterara del aumento del precio de la gasolina. Es decir, el presidente claramente sostiene no sabía de esta decisión que estaba tomando la ministra de Minas. Le he pedido que revierta el aumento correspondiente al mes de octubre mientras buscamos soluciones permanentes para afrontar la subida del precio internacional del petróleo y su impacto en el precio de la gasolina. La instrucción que he dado es buscar una salida articulada entre todas las entidades del gobierno y explicar de manera transparente y pedagógica las realidades del mercado antes de tomar decisiones que afecten el día a día de los colombianos. Nuestro deber es con el ciudadano. Cuando sea necesario tomar medidas difíciles, debemos explicarlas de manera clara, transparente y pública al país. Los colombianos merecen respuestas y no pueden ser sorprendidos con decisiones que afecten su bolsillo sin recibir explicaciones. Me parece que está bravo el presidente, Janet.
2: Pareciera muy bravo y se nota como sorprendido, como si efectivamente no hubiese sido consultado sobre este anuncio de los ministerios de dar a conocer esa alza que había sido establecida, según se había dicho, un día antes y que correspondía a una actualización como corresponde de los precios de los combustibles. El gobierno que le dice, el presidente que dice que por ahora el gobierno va a asumir este costo, que es alrededor de los 8,300 millones como subsidio a los usuarios para evitar, que es lo que dice el presidente Abelardo de la Espriella, le dice a la ministra, para evitar que este aumento llegue directamente al consumidor final, cuando dice en este momento todavía no están dadas las condiciones. Entonces, ¿sabe hasta cuándo pueda asumir esos costos el gobierno o el Estado como tal para buscar unas soluciones, una solución más, no de carácter permanente, a los incrementos que ya se vienen arriba de los precios de los combustibles?
0: Jalón de orejas a la ministra de Minas y reversazo de la decisión de incrementar el precio de la gasolina en el país. Vamos a las calles de Bogotá.
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0: Ante la persistencia del fenómeno del Niño, las escasas lluvias y las elevadas temperaturas, las autoridades de Cundinamarca mantienen bajo vigilancia permanente 34 municipios que están teniendo problemas con el suministro de agua. Diana Alvarado, buenos días.
10: Buenos días, William. Un gusto saludarlo a usted, a todas las personas que a esta hora nos ven y nos escuchan. Le cuento que empezó a lloviznar a esta hora acá en el centro de Bogotá, así que abríguese bien y lleve paraguas porque posiblemente este sea el clima para hoy. Le cuento que las autoridades ambientales y de la gobernación de Cundinamarca mantienen planes de contingencia activa debido a la reducción crítica de los caudales y de las fuentes de los embalses. Los municipios que en este momento requieren, según la Corporación Autónoma Regional de Cundinamarca, más lluvia o más atención son 10. Y ya se los cuento, mientras tanto escuchemos al vocero precisamente de la unidad de gestión de riesgo dando recomendaciones y contando la situación que vive actualmente el departamento por no tener agua.
11: Contamos con un reporte de 34 municipios del departamento que se encuentran con afectaciones para abastecimiento de agua potable. Si bien se ha presentado lluvias en estos días en el territorio, es importante informar a la comunidad y a toda la gente de Cundinamarca que no es momento de bajar la guardia. El fenómeno del Niño continuará y las lluvias siguen disminuyendo.
0: 5:28 a.m, 28 minutos. De otro lado, Diana, vimos un alarmante caso de evasión masiva del pago de pasaje de Transmilenio en Madelena, en el norte de Bogotá. Nada que toman medidas para que la gente pague el pasaje como corresponde.
10: Pues mire, William, esto sucedió en la autopista sur en horas de la mañana de este jueves y fue una eventualidad, porque como usted bien lo dice, no se toman medidas y diariamente los usuarios o las personas pues ingresan al sistema como quieren, pero en esta oportunidad fueron un grupo de más de 60 personas, como observamos en imágenes, y a los oyentes les contamos que gracias a la cámara de seguridad de esta estación se logró observar como un tumulto de gente se trepó por las puertas de manera innumerosa. Los guardas de seguridad no pudieron hacer nada, los otros usuarios que se encontraban en la estación tampoco. Transmilenio salió a explicar que se trató de un grupo de personas que estaban haciendo una manifestación y que posteriormente llegaron al centro de Bogotá. Rechazó estos hechos, pero no indicó si hubo capturas, si hubo sanciones, qué va a pasar con estas personas. No se dijo qué iba a suceder y continúa lo que usted dice, la polémica genera nuevamente entonces diálogo, sobre todo en redes sociales y entre los mismos usuarios, qué está pasando con la seguridad, qué está pasando con el sistema, y por supuesto tengamos en cuenta que esto trae un déficit bastante grave al sistema integrado de transporte público, teniendo en cuenta que lo que usted paga es lo que después ve en impuestos, y pues como más de 60 personas se colan de una manera masiva, el vacío es
0: mucha gente. Mucha gente, ahí estamos viendo las imágenes para quienes están en el streaming. Oiga, se nos acabó el José Joaquín Casas, el gimnasio José Joaquín Casas, un colegio histórico de la capital del país, recordado como el colegio del padre José Joaco, 67 años, y la crisis que está presentándose en las matrículas en el sector educativo, pues lo lleva al cierre.
10: Sí, señor, mire, una combinación de transformaciones demográficas que explicó el mismo rector, menor densidad de población escolar en la zona y una disminución

0: notable de matrículas en los últimos años, además de presiones económicas acumuladas e inflación operativa, hicieron inviable la continuidad de esta institución. Recordemos que pues deja una marca educativa, como usted bien lo dice, habiendo formado a múltiples generaciones de profesionales bajo un modelo tradicional. Sin embargo, hasta este año va a operar y va a cerrar sus puertas, no da más.
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2: Vamos a revisar las noticias del mundo. Comenzamos en Estados Unidos. El presidente Trump aseguró que Estados Unidos investiga un posible vínculo entre el régimen iraní y el ataque en el vuelo de Fly Dubai, el atentado frustrado en Israel. Diana Mateus, buenos días en Miami.
3: Sí, William, muy buenos días para usted, también para todos los oyentes. 6:31 a.m. en la costa este de Estados Unidos. Y es que mientras siguen las investigaciones por lo ocurrido durante el vuelo de Fly Dubai, el presidente Donald Trump ha dicho que los primeros indicios, William, apuntan a una posible conexión entre Irán y el copiloto de Fly Dubai, acusado de apuñalar al capitán del avión e intentar estrellar el vuelo con destino a Israel. Ahora, consultado sobre si existía un vínculo entre la atacante y Teherán, Trump respondió que según lo que ha escuchado, sí, pero lo están investigando ahora mismo. Por otra parte, también Trump dejó abierta la posibilidad de una nueva escalada militar contra Irán y dijo que es posible que Estados Unidos aumente los ataques después de las elecciones de medio término si no alcanza un acuerdo satisfactorio con las autoridades iraníes. Escuchemos a Trump.
4: Which is, you know, frankly, I hate to see that. But they won't be around very long. There's a group of people that want that because they say you basically you can't make a deal with them that they're going to honor.
3: Señaló el presidente Trump que si no actúan de manera inteligente, no estarán aquí por mucho tiempo, y añadió que francamente odia ver esto, pero no estarán por mucho tiempo. Precisamente, William, Estados Unidos envió unos 9,000 soldados a bordo de 7 buques hacia Medio Oriente en un nuevo refuerzo de su presencia militar en la zona, mientras el presidente Trump evalúa la posibilidad de reanudar o intensificar esos ataques contra Irán después de las elecciones de medio término del 3 de noviembre. El despliegue incluye el grupo de ataque del portaaviones USS Theodore Roosevelt, que partió esta semana desde San Diego en California junto con 3 destructores, y se espera que podrían llegar a la región a fines de noviembre. En conjunto, estamos hablando de que estos barcos transportan más de 7,000 marineros y unos 2,000 infantes de marina.
2: Diana, gracias, y muy pendientes este fin de semana de lo que va a pasar en Brasil. Hay elecciones de presidente y de Congreso. ¿Cómo están las apuestas a esta hora, Asurio? Buen día.
5: Buen día, William, compañeros oyentes. 158 millones de personas habilitadas para votar. En efecto, presidente, vicepresidente, 513 escaños en la Cámara de Diputados, la tercera parte del Senado, 27 gobernadores regionales. Hay 12 candidatos presidenciales, pero digamos que la contienda se concentra en 2. El actual presidente Luis Ignacio Lula da Silva, que quiere repetir, y el hijo de Jair Bolsonaro, se llama Flavio Bolsonaro, hasta ahora es senador y quien acude a las urnas. Digamos que las encuestas dan un empate técnico con ligera ventaja para alguno de los candidatos, dependiendo de la casa de encuestas. Flavio Bolsonaro, el candidato a la presidencia de Brasil, pues ayer finalmente no asistió al debate. Bueno, tampoco lo hizo Luis Ignacio Lula da Silva, que había organizado la cadena O Globo, y el mismo entonces fue cancelado. Flavio Bolsonaro le dice a Lula: usted va a ser expulsado de la presidencia.
6: Boa noite, Flavio Bolsonaro aqui. Eu tenho um alerta a fazer para todo mundo. Eu não vou compactuar com censura e interferência do judiciário.
5: Y le dice: tú huiste, es contigo con quien queremos debatir, decirte la verdad en la cara, tu incompetencia, tu corrupción y demás. Responde Luis Ignacio Lula da Silva, el presidente y candidato.
7: Eu preferia que fosse feito um debate em que uma televisão ou você mesmo fizesse a mesma pergunta para vários candidatos e os candidatos mais ou menos em condição
5: bueno,
7: de disputar.
5: Le parecía que el formato del encuentro no era el mejor, no era fructífero, permitía incluso bromas, y que realmente él no necesita tanto acudir a ese tipo de debates cuando ya el pueblo lo conoce. Este fin de semana, el domingo, bueno, es primera vuelta. Difícilmente uno de los dos puede llevarse la victoria. La derecha contra la izquierda nuevamente, William.
2: Otra vez.

0: Partido Popular, Vox y Junts per Catalunya, que es la derecha independentista catalana, van a votar en contra. ¿Y eso qué significa? Que todos los juicios que estaban en este momento paralizados por ese decreto van a continuar y se van a producir los desalojos de viviendas, incluso en personas vulnerables. Como derivada, el gobierno, viendo un movimiento popular a favor de los decretos y en contra de la derecha, podría convocar elecciones. Podría caer el gobierno, podría el gobierno convocar elecciones que serían todo lo más sobre el 27-28 de noviembre. Así que ahora mismo en el Congreso de los Diputados se está haciendo el debate y todo pendiente de un hilo. Si al gobierno no le van bien las cosas, podrían pensar tranquilamente, muchos miembros del gobierno así lo piensan, en convocar elecciones para el mes de noviembre.
1: Caramba, bueno, esa es la situación en Europa, pendientes de lo que está pasando también en materia política. Rafa, volvemos en instantes. Entre tanto, en Venezuela la atención está centrada en el anuncio que ha hecho Dinora Figuera, quien ha ratificado que en noviembre se debe designar a los nuevos magistrados del Tribunal Supremo de Venezuela. Marcos Morín, buen día en Caracas.
2: Buen día, William. Un gusto saludarte desde la capital venezolana. Dinora Figuera, presidenta de la Asamblea Nacional electa en el año 2015, precisó el cronograma de reinstitucionalización de Venezuela, ratificando que el plazo meta establecido para avanzar en la designación de los nuevos magistrados del Tribunal Supremo de Justicia venezolano está fijado para el próximo mes de noviembre. Figuera explicó que la renovación del Poder Judicial representa un hito fundamental dentro de las discusiones políticas para garantizar la independencia de los poderes públicos y devolver la estabilidad institucional a Venezuela. Abro comillas, nosotros tenemos una entregable de estos hitos para el mes de noviembre y yo creo que vamos a honrar ese principio de meta, cierro comillas, afirmó la dirigente política. También señaló que hay la necesidad de acompañar a los familiares de los presos políticos y dar seguimiento constante a los procesos de excarcelación. En el desarrollo también de todas esas actividades, la dirigente destacó que la reestructuración del máximo tribunal representa un paso fundamental para devolver la independencia de los poderes públicos y seguir hacia un proceso de transición política.
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1: Y en el segundo partido amistoso de la Selección Colombia, dirigida por Néstor Lorenzo, y en conferencia de prensa ha dicho que va a haber cambios en la titular. Carolina, muy buenos días.
4: ¿Qué tal, William? Danielda, muy buenos días. En deportes tenemos que hablar de la Selección Colombia porque hoy están enfrentando su segundo partido amistoso de esta fecha FIFA en territorio norteamericano. Será enfrentando a la selección de Paraguay. Y en conferencia de prensa, el técnico Néstor Lorenzo aseguró que posiblemente habrá cambios en la nómina titular con relación al partido que presentó ante México. Y, sobre todo, dijo que muy seguramente uno de los cambios será el arquero. La idea, por supuesto, es ver a los nuevos jugadores que llegaron a la concentración de la tricolor. Por otro lado, se está pendiente también hoy del partido de segunda ronda del torneo de Beijing, el WTA de Camila Osorio, partido en el que va a estar enfrentando nada más y nada menos que a Coco Gauff, la número 4 del ranking mundial. Y por supuesto que estamos pendientes de todos los detalles de Nairo Quintana, su último baile, su última competencia en la élite del ciclismo será este sábado en el Giro de Emilia, que recordemos ya ganó en 2012, así que espera despedirse de la mejor manera de la afición europea después de dar por terminada su carrera como deportista.

0: 5:40, Marisol, buenos días. El impacto económico que está teniendo en el país la presencia de BTS. Buena platica están dejando los conciertos de BTS en Bogotá.
1: Buenos días, William. Buenos días a todos los oyentes. Sí, y es que están programados para hoy, viernes 2 de octubre y el 3 de octubre en el Estadio Nemesio Camacho, El Campín, los cuales están totalmente vendidos y agotados. Y recordemos que cada concierto tiene un aforo superior a 53.000 personas por fecha. Y además, el Instituto Distrital de Turismo estima que el evento generará más de 99.000 millones de pesos en ganancias para la economía capital.

0: Catalina. También vale la pena destacar que pues se presenta una alta demanda hotelera, donde también se ha evidenciado, según nuestro diario La República, y son cifras y estudios que ellos entregan, y es que la ocupación hotelera ha crecido y ha crecido también la demanda y los precios, porque por ejemplo en un hotel 5 estrellas, una noche de 515,000 pesos pasó a 1,182,000 pesos para estos días, donde estará la presencia de BTS. También los tiquetes aéreos incrementaron. Entonces, por ejemplo, un tiquete de Medellín a Bogotá, que antes costaba por lo menos 100,000 pesos, ahora ya está en por lo menos 450,000 pesos, casi el 100% de alza.
1: No, mucho más. Mucho más que el 100%, el 300%.
0: Sí, aproximadamente.
1: De 100,000 a 450,000. Sí, se nos está poniendo cara a Bogotá. Pero bueno, está BTS, muy bien, una derrama económica importante. Rápidamente, otros planes para este fin de semana, Marisol.
0: Bueno, y para quienes quieran variar también de género, de música y de artista, hay planes. Hoy, viernes 2 de octubre, se presentará en el Vive Claro Romeo Santos y Prince Royce en este tour que están realizando juntos, dos artistas importantes de bachata. También pues se espera en otro escenario para mañana sábado 3 de octubre, está Luis Alberto Posada en el Movistar Arena, tendrá muchos artistas populares invitados, y para el domingo el Cuarteto de Nodos con rock en español, estos uruguayos que regresan con sus puertas tour al Movistar Arena.
1: Hay de todo, Marisol, muchas gracias. 5:43, Azuri, ¿cómo están titulando los medios en el mundo?
2: Claro que sí, la selección comienza en España con el diario El País, precisamente lo que nos contaba Rafael Manzano, la crisis de la vivienda, Junts rechaza los decretos pese al clamor de las calles. Paso al semanario de Spiegel, que comienza a circular hoy con un tema interesante y pienso que a nivel global, ¿realmente quién es autista? El panorama del espectro, y básicamente en páginas interiores dice, ¿es que acaso todo el mundo ahora resultó ser autista? The Wall Street Journal en los Estados Unidos con una fotografía de alguien pintando el rostro de ese piloto de India que finalmente salvó el vuelo y a quien ya por cierto hoy se le conoce su voz y su versión. El diario El Comercio, estamos en Perú. Se aprobaron 20 de 66 puntos pedidos por el Ejecutivo. Constitución aprobó dar facultades para seguridad y el fenómeno del Niño. La Nación, con este cierre en Argentina, el Fondo Monetario Internacional admitió su inquietud por el crecimiento dispar de la economía argentina. 544.
1: Azuri, gracias. ¿Cómo titulan en Colombia los más importantes diarios, Janeta?
3: El diario El Tiempo, hito histórico, Bogotá cerró septiembre con la cifra más baja de homicidios en 24 años. El diario El Espectador, escúchenos, el pedido de familias de funcionarios del CTI secuestrados en Colombia, secuestrados por el ELN. El diario La República, el diario La Casa, durante la última década las deudas de Ecopetrol crecieron más que su patrimonio, y el diario El Nuevo Siglo, gasolina no subirá en octubre por orden del presidente.
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1: Saludamos a nuestra audiencia en antena, quienes a partir de este momento nos escuchan por las estaciones de la FM en todo el territorio nacional, y a quienes desde las 5 de la mañana nos vienen viendo y escuchando desde cualquier lugar del mundo por nuestras plataformas de streaming. Estas son las 5 noticias más importantes que usted necesita saber para comenzar esta jornada del viernes 2 de octubre, del 2026.
3: Aerocivil proyecta que más de 2 millones de viajeros se van a movilizar durante esta semana de receso que apenas comienza. El ministro del Interior se mostró a favor de no prorrogar la vigencia de la JEP. Presidente Abelardo de la Estrella ordenó que se reverse el aumento de la gasolina que estaba previsto para este mes de octubre. Bruce McMaster aseguró que Colombia debe seguir trabajando por la unidad y en pro del empresariado. Y María Fernanda Cabal anuncia su retiro del Centro Democrático.
1: Vamos a las regiones del país. En un 400% de ocupación del sector de urgencias del Hospital Erasmo Meo de Cúcuta es el reporte, y hay dificultad en la compra de insumos y personal para atender en los distintos departamentos de este hospital. Olga Lucía Cotamo, la crisis hospitalaria en Cúcuta.
5: William, muy buenos días. Pues lamentablemente ha empeorado en los últimos días las EPS.

0: no realizan el pago de las deudas que tienen. Habían dado 2 meses de plazo, ya se cumple este tiempo, pero mientras tanto siguen llegando pacientes procedentes de distintas EPS de diversos municipios del norte de Santander, igualmente del territorio venezolano y de otras regiones del país. Es de señalar que ya está endeudado el Hospital Hermano Mateos, no hay dinero para el pago de insumos, hay una sobrecarga laboral y lamentablemente el panorama de orden público también pues lleva un buen número de heridos que son atendidos y también por accidentes de tránsito durante un fin de semana. Ha colapsado, pero aún no hay una respuesta del gobierno nacional. Consideran urgente que el Ministerio de Salud ejecute los planes anunciados hace varios días, pero hasta el momento no se ha logrado la respuesta que se requiere de manera inmediata.
1: Olga, gracias, y nos vamos a Medellín porque allí ha hablado el director de la Policía Nacional y se ha referido al proyecto, al borrador de proyecto para regular la protesta pública en Colombia. El director de la policía dice que se compromete a respetar el derecho a la protesta siempre y cuando esta no desborde los límites de la seguridad y no haya violencia. Mateo, en Medellín.
2: Hola, William, ¿qué tal? Buenos días. Pues efectivamente, el director de la Policía Nacional, el mayor general Jesús Alejandro Barrera Peña, estuvo en territorio antioqueño en la transición de mando para esta región del país y ha dicho precisamente que va a respetar el diálogo, los derechos humanos, la protesta social desde el respeto, desde lo pacífico, pero que cumplirán con responsabilidad la modificación del decreto 003 de 2021, que recordemos contempla 24 artículos orientado a regular el derecho a la protesta y precisa también la intervención de la Policía Nacional ante estos hechos de violencia. Escuchemos lo que dijo el director general de la policía, el mayor general Jesús Alejandro Barrera.
3: Ese es un tema que está manejando directamente el gobierno nacional, pero déjenme decirles a ustedes que todos los policías de la patria están comprometidos con el respeto a los derechos humanos y a la protesta social, cuando se hace de manera pacífica.
2: Recordemos que el proyecto establece también que el diálogo y la medición serán mecanismos prioritarios frente a una manifestación, pero no impedirán actuaciones individuales contra quienes cometan actos violentos, William.
1: Muy bien, Mateo, muchas gracias. Y una nueva cárcel de alta seguridad se construye en Santander. El proyecto se desarrolla en Barranca Bermeja. Ingrid Jaimes, en Bucaramanga, buenos días.
4: Hola, ¿qué tal, William? Muy buenos días. Y es que la obra se desarrolla en el predio La India en Barranca Bermeja y comenzó a ejecutarse en el año 2024. De acuerdo con información entregada por fuentes de la Unidad de Servicios Penitenciarios y Carcelarios USPEC, con corte a coste, el avance de la construcción física era cercano al 20%. Para este proyecto se contempla una inversión de aproximadamente 211 mil millones de pesos. Uno de los principales objetivos con la construcción de esta nueva infraestructura penitenciaria será trasladar a los internos que actualmente permanecen en la antigua cárcel de Barranca Bermeja. La construcción también busca reemplazar las actuales instalaciones por un establecimiento con una infraestructura más moderna, William, y con mayor capacidad para atender las necesidades del sistema penitenciario en esta zona del departamento. De acuerdo con la información conocida sobre este proyecto, William, vale resaltar, el establecimiento tendría una capacidad para albergar alrededor de 1.552 personas privadas de la libertad y dispondría de áreas administrativas, aulas, talleres y otras zonas para el funcionamiento del penal. Vale la pena destacar que está previsto para ser inaugurada durante la administración del presidente Abelardo de la Espriella.
1: Muy bien, Ingrid, muchas gracias. Episodio lamentable se presentó en Pereira. Ha transcurrido ya más de un mes del terremoto de el eje cafetero del Valle del Cauca y de Chocó. Bueno, casi dos meses. Colapsó un edificio que estaba en malas condiciones y quedó atrapada allí una mujer al interior de los escombros. ¿Qué fue lo que ocurrió sobre este episodio, Carol? Buenos días, en Pereira.
5: William, buenos días. Mire, el colapso de esta edificación se dio puntualmente en la carrera novena con calle 2 en pleno centro de la capital del departamento de Risaralda. Esta edificación hacía parte del listado de los 180 estructuras pendientes por demolición después del terremoto del pasado 10 de agosto. En medio de la emergencia, los organismos de socorro lograron localizar a una mujer de 37 años que había quedado atrapada entre los escombros. La mujer fue canalizada y recibió suministro de oxígeno mientras avanzaban las labores para poderla sacar del lugar. De acuerdo con Alejandro Alejandro Arango, el director del Cuerpo Oficial de Bomberos de la capital de Risaralda. Esta mujer recibió la atención correspondiente, que es importante en este momento aclarar. De acuerdo con las autoridades, esta estructura ya había sido identificada como una edificación.

0: que no podía ser habitada, que tenía unas condiciones de riesgo, riesgo de colapso, y aún así, pese al acordonamiento, las personas pues siguen pasando por la zona, y esta mujer al parecer habría entrado a este predio. La alcaldía ha reiterado el llamado a respetar las señales, las restricciones, esto con el objetivo de evitar más episodios como estos. En este momento la mujer se recupera en el Hospital San Jorge, pero el llamado es a la cordura, teniendo en cuenta que seguramente el panorama hubiera podido ser otro.
1: Muy bien, Carol, muchas gracias. Ahí están las advertencias. Todavía hay riesgo de colapso de muchos edificios que quedaron afectados por el terremoto. Vamos a Cartagena porque el vicepresidente José Manuel Restrepo aseguró al gremio de transportadores que el gobierno estructura medidas especiales para combatir la inseguridad, la informalidad y los problemas de infraestructura que presenta el sector transportador en el país. El alcance de los anuncios, Diana, en Cartagena. Buen día.
2: Julio, muy buenos días, y es que de hecho por estos días el gremio de transportadores está reunido en el encuentro Colfecar 2026. Como se mencionaba, estuvo el vicepresidente y habló de algunos datos. Por lo menos en los últimos 4 años, hasta el 7 de agosto de 2026, las pérdidas por bloqueos ocasionados y retrasos en las operaciones superaron los 12 billones de pesos. Con respecto a la inseguridad, esto fue un poco de lo que dijo, escuchamos.
3: La inseguridad se refleja en los bloqueos, la inseguridad se refleja en la connivencia con los grupos criminales, con el narcotráfico, en la minería criminal.
1: Bien, ahí los anuncios del vicepresidente José Manuel Restrepo. Y muy cerca, en Barranquilla, el presidente Abelardo de la Espriella se refirió a las decisiones que se están tomando para recuperar y adecuar nuevamente el aeropuerto Ernesto Cortizos de la ciudad de Barranquilla. El alcance también de estos anuncios, Renan, buen día.
4: William, ¿qué tal? Muy buenos días. Mire, en presencia del ministro de Comercio, Mauricio Gómez Amín, de la ministra de Transporte, Elsa Noguera, y del alcalde de Barranquilla, Alejandro Char, el presidente Abelardo de la Espriella, pues entregó, firmó, anunció este convenio encaminado a la administración y a la recuperación del Aeropuerto Internacional Ernesto Cortizos. Lo que indicó el mandatario nacional fue que el Ernesto Cortizos seguirá siendo manejado por la Aeronáutica Civil, pero también dijo que el Distrito de Barranquilla va a asumir temporalmente algunas funciones y va a invertir 40,000 millones de pesos. Escuchemos lo que dijo el presidente de la República.
5: La Aeronáutica Civil conservará las competencias que le corresponden sobre la pista, la navegación aérea, la seguridad operacional y los demás asuntos que por su naturaleza deben permanecer bajo la responsabilidad de la Aeronáutica Civil. El Distrito de Barranquilla asumirá temporalmente determinadas funciones sobre áreas del terminal una vez se cumplan todas las condiciones técnicas y jurídicas que hemos establecido en el acuerdo.
1: 5:54, Renan, muchas gracias. También otro anuncio importante del gobierno nacional en materia de infraestructura, esto que tiene que ver con el aeropuerto Ernesto Cortizos. ¿Qué fue lo que ocurrió con una teniente de navío, una joven militar de 31 años, que fue hallada sin vida en una vivienda en la base naval de Bahía Málaga, Rubén Darío, en Cali?
6: Hola, William, buenos días. La teniente de la Armada Nacional, Daniela Nayarit García Ospino, de 31 años, fue encontrada sin vida en una vivienda al interior de la base naval Bahía Málaga, en Buenaventura. La oficial se desempeñaba, William, como comandante del buque ARC Palas. De acuerdo con la información que se conoce, el cuerpo de la oficial fue encontrado por su propio cónyuge, quien dio aviso a las autoridades para activar todo el procedimiento correspondiente. El cadáver fue trasladado posteriormente a medicina legal en Buenaventura, donde se hacen las diligencias forenses. El caso permanece bajo investigación. No existe hasta ahora una causa oficial establecida sobre la muerte de Daniela García Ospino. En las actuaciones participa el Cuerpo Técnico de Investigación, Fiscalía, Inspección de la Armada Nacional, la Contraloría General y también la Defensoría del Pueblo. Estas entidades están buscando, pues, establecer qué ocurrió dentro de la vivienda oficial asignada a la teniente de navío y determinar las verdaderas circunstancias de su fallecimiento.
1: Muy bien, Rubén Darío, muchas gracias. Lo que está pasando en el Valle del Cauca. Vamos nuevamente al eje cafetero y se están encendiendo las alarmas de nuevo en Armenia luego que se conoce que un menor de edad oriundo de esa ciudad fue aprehendido y está siendo señalado de materializar el ataque sicarial en contra del exalcalde de Yopal, John Calzones, quien fue asesinado recientemente en Yopal. Germán, ¿qué detalles están entregando las autoridades sobre este menor?
7: Pues además, William, de que tiene pues un prontuario, porque estamos hablando de un joven de 17 años de edad indiciado por delitos como reclutamiento ilícito en el Cauca en 2026 y hurto calificado en 2024, entre otros, pues esto ha encendido las alertas por la instrumentalización de los menores de edad para diferentes actos ligados al microtráfico de estupefacientes, la extorsión y sus derivados. La policía en el departamento del Quindío, de la mano con la Secretaría de Gobierno y la Secretaría del Interior Departamental, están impulsando acciones con el ICBF para tratar de mitigar esta situación que está poniendo en jaque a los menores de edad en esta parte del territorio colombiano. Fue un joven oriundo de Armenia el que al parecer habría protagonizado este ataque sicarial contra John Calzones.
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1: ¿Qué será noticia en Estados Unidos? Diana Mateos en Miami.
9: Sí, William, el caso de Krista Pike en Tennessee, quien sigue viva, pero en estado crítico tras las dos inyecciones letales fallidas, según lo indicaron sus abogados.
1: ¿Qué será noticia en el mundo, Azuri?
10: Ha hablado el piloto desde la India, desde su hospital, y ha entregado detalles sobre lo que ocurrió con el Fly Dubai.
1: ¿Qué será noticia en Venezuela, en Caracas, Marcos?
11: Será noticia la oposición venezolana que ratifica que la meta es designar en noviembre a los nuevos magistrados del Tribunal Supremo de Justicia del país.
1: ¿Qué será noticia en Europa, Rafa Manzano?
12: La reiteración del presidente ruso Vladimir Vladimirovich Putin de amenazar a Europa con guerra nuclear.
1: ¿Qué será noticia en las calles de la capital, Diana Alvarado?
13: William, será noticia, ya hay fans de este grupo en el estadio El Campín y las autoridades planearon un operativo sobre todo para la movilidad con Transmilenio a la hora de la salida.
1: BTS, que tiene concierto hoy en Bogotá. ¿Qué será noticia en Medellín, Mateo Zapata?
14: William, la operación Perla que deja 148 capturados en todo el país, de ellos 16 en el Valle de Aburrá.
1: En Cartagena, Diana Ballestas.
2: William, hoy hay muchos cierres de congresos aquí en la ciudad, en especial Colfecar, como el gremio de transportadores.
1: En Cali, Rubén Darío.
15: La operación Cristo Rey, William, que dejó la incautación de 18 máquinas tragamonedas que funcionaban en establecimientos del barrio Sucre, en el centro de Cali.
1: Y en Bucaramanga, Ingrid.
16: Hoy será noticia que vale la pena destacar que a partir del primero lunes se hará un cambio del pico y placa. Atentos, conductores.
1: Cambio de pico y placa en Bucaramanga será noticia hoy. 5:58, así estamos despertando en la FM. Soy William Calderón, vamos a una breve pausa, el himno nacional, y volvemos con toda la información de Colombia y el mundo en la FM. 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
1: Muy buenos días para todos, es viernes 2 de octubre de 2026, son las 6 en punto de la mañana. Esta es la FM, yo soy Juan Lozano. Bienvenidos, las 6 de las 6, la primera. El presidente Abelardo Lespiella le pidió a la ministra de Minas y Energía que revierta el aumento de 46 pesos por galón en el precio de la gasolina que se había anunciado el día de ayer. Echaron para atrás el aumento de la gasolina. No habrá aumento de gasolina a pesar de que el aumento ya se había anunciado con un ajuste que representaba el 0.29% del precio y que estaba en aproximadamente con las variaciones de las ciudades, el precio de referencia nacional acerca de 16.370 pesos por galón. El presidente llamó a la ministra, le pidió que buscaran alternativas para enfrentar el incremento del precio internacional del petróleo. Hay aplausos en sectores del transporte, hay aplausos en la ciudadanía y hay un debate en la Academia Económica frente a lo que representa esta determinación para la sostenibilidad del Fondo de Precios de los Combustibles. Es decir, la gasolina queda en lo que estaba. No debe subir la gasolina. El diésel había permanecido estable. Claramente hay una sintonía con sectores que estaban preocupados por el impacto del aumento de la gasolina en la inflación y en el bolsillo de los colombianos. Recibe aplausos el presidente de Lespiella, pero por otro lado se mantiene la discusión sobre la sostenibilidad de este fondo. Vamos a analizar este tema desde todos los ángulos en nuestro programa de hoy. La segunda. Después de tensiones con el gobierno, Bruce McMaster, presidente de la ANDI por los últimos 12 años, renunció al que es sin duda el gremio más fuerte del país. Por sus afiliados, por sus ingresos, por el número de cámaras sectoriales que maneja Bruce McMaster. El ministro del Interior, Rodrigo Lara, se refirió a la renuncia de Bruce McMaster, aseguró que se trata de una decisión autónoma dentro del gremio y dijo Lara que los gremios son espacio de interlocución entre el sector empresarial y el gobierno y afirmó que mientras mejor fluya la comunicación entre ambas partes, pues mejor para los dos lados. Esa es la posición que expresó el ministro Lara con prudencia y sin intervenir mucho en el proceso. En algunas cuentas de redes sociales cercanas al señor presidente cobran la cabeza de Bruce McMaster como si fuera una victoria de los nunca frente a los de siempre. Y señalan que el hecho de que Paloma Valencia le hubiera dado un apoyo a Bruce McMaster le daba un carácter político a la permanencia de Bruce McMaster. Es decir, hacen casi que una imputación política a Paloma Valencia, señalando su intervención como si hubiera sido uno de los elementos determinantes para la crisis. El líder gremial, respaldado con tanto entusiasmo por Paloma Valencia, es el líder gremial que no recibe el apoyo del gobierno. Eso es lo que queda en la narrativa de algunas de estas cuentas. Ese es el debate y lo vamos también a analizar desde distintos puntos de vista. Lo cierto, a todo señor, todo honor, hay que decir que Bruce McMaster fue un hombre comprometido con el gremio y con el país, un hombre que trabajó a lo largo de 12 años para defender al empresariado colombiano, creó, y hay un muy buen informe de la República hoy, deja como legado el gran Congreso Empresarial, las cámaras sectoriales fortalecidas, y hay que recordar en justicia que fue muy importante en los debates que planteó en su momento contra el gobierno de Gustavo Petro. Los procesos terminan, los ciclos se cierran. Ya veremos cómo avanza ahora la ANDI en esta coyuntura. Análisis desde todos los ángulos también sobre este asunto. La tercera. El Chocó bajo fuego, 11 ataques del ELN en los últimos días en Condoto, en Nóvita, en Río Iró. La gobernadora adelantó un consejo de seguridad, recordó que se siguen utilizando estos ataques con drones. Se urge que los escudos, los equipos antidrones se puedan instalar rápidamente. La gobernadora ha advertido sobre la vulnerabilidad tecnológica de las estaciones de policía y la falta de sistemas para contrarrestar los drones. Obviamente, esto pasa porque no se hizo a tiempo en el gobierno anterior, pero también hay que decir, las cuentas al gobierno en ejercicio le van llegando rápido. Así

0: y entendamos que se perdieron 4 años en la lucha antidrones, la presión por respuestas prontas para este gobierno es muy fuerte. La gobernación en ese Consejo de Seguridad reiteró la solicitud de ayuda para el departamento del Chocó. El terremoto primero y ahora esta segunda afectación por cuenta del ELN. Cuarto, el presidente Juan Manuel, el expresidente Juan Manuel Santos se mostró en contra de prorrogar la JEP. Dijo que su labor debe terminar en el 2028 y ojalá antes. Es la primera de las voces cercanas a la JEP que dice que no se prorrogue. Y ojo, Juan Manuel Santos fue el gran artífice de la JEP. Hay JEP por cuenta de Juan Manuel Santos. ¿Cómo será el tamaño de lo que ha ocurrido con la JEP y la inconformidad en distintos estamentos que el propio Juan Manuel Santos dice que no se debe prorrogar? La quinta. La Fiscalía embargó bienes por más de 20 mil millones de pesos a los protagonistas del escándalo de la UNGRD, entre ellos los excongresistas Name, Calle, Olmedo, Olmedo López y Sneider Pinilla, y estos últimos dos funcionarios de la unidad. Veremos cuál es la implicación de estas decisiones. Y la sexta, el domingo, Lula versus Bolsonaro en el Brasil. Ese péndulo que hay en el Brasil, estaba Lula, ganó Jair Bolsonaro, perdió Bolsonaro, volvió Lula, regresará a Bolsonaro el próximo domingo. Elecciones apretadísimas, seguiremos con detalle las elecciones en Brasil, impacto sobre todos los movimientos de izquierda en nuestro hemisferio. Bienvenidos.
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0: Aldair Rodríguez, el presidente pidió que se revierta el aumento de los precios de la gasolina.
2: Juan, sí, señor, muy buenos días, saludos para usted y para todos los oyentes. En efecto, es un anuncio que habían hecho los ministros de Minas y Energía y de Hacienda y Crédito Público de estas nuevas tarifas de los combustibles que regirían a partir del 1 de octubre de 2026, pero el presidente Abelardo del Espriella ya ha pedido en las últimas horas que se revierta precisamente esta decisión. Recordemos que precisamente el mandatario había anunciado a través de sus ministros que esta gasolina motor corriente registraría un incremento promedio nacional de 46 pesos por galón, lo que representa una variación del 0,29% frente al mes anterior, lo que correspondería a 16,377 pesos. Sin embargo, el presidente de la República citó a primera hora del pasado jueves a la ministra de Minas y Energía, María Noemí Arboleda, para buscar soluciones permanentes para afrontar precisamente, digamos, algunas soluciones precisas para este tema del combustible y afrontar esta subida del precio internacional del petróleo y su impacto en el precio de la gasolina. Dice textualmente el mandatario: la instrucción que he dado es buscar una salida articulada entre todas las entidades del gobierno y explicar de manera transparente y pedagógica las realidades del mercado antes de tomar decisiones que afecten el día a día de los colombianos. Dice textualmente el mandatario: nuestro primer deber es con el ciudadano. Por eso ha revertido entonces esta decisión del aumento de la gasolina que regiría a partir de este 1 de octubre.
0: Gracias, Aldair. La discusión está abierta. Lo claro es que el presidente manda. Los ministros hacen el anuncio y el presidente dice: no, señor. No, señor. Esto no conviene, esto no corresponde. Y es también un hecho inédito. Manda la señal de dónde están las cuerdas del poder. Sí, los ministros ya lo habían anunciado, ya los ministros le habían dicho esto al país, pero la voluntad presidencial es distinta y la medida se ha revertido. Sara Fajardo, renunció Bruce McMaster a la presidencia de la ANDI.
3: Pues, Juan, mire, Bruce McMaster renunció, así como lo dice, a la presidencia de la Asociación Nacional de Empresarios de Colombia, cargo al que llegó el 1 de diciembre de 2013. La decisión, pues, será presentada ante la Junta de Dirección y General del gremio y se espera que hoy sea aceptada su renuncia. La ANDI, recordemos que agrupa empresas de sectores como industria, alimentos, tecnología, salud, energía, infraestructura, entre otros sectores. En su carta de renuncia, McMaster explicó que durante las últimas semanas se presentaron circunstancias que hicieron más complejo el entorno de la asociación y que, según su relato, generaron presiones con posibles efectos sobre los afiliados y funcionarios. En uno de sus últimos discursos como presidente de la ANDI, McMaster anticipó parte de la agenda que seguirá desarrollando después de dejar el cargo. Esto dijo:
4: la ANDI será parte de lo que yo siga haciendo. De aquí en adelante será la defensa de las instituciones, la defensa de la democracia, la defensa de la capacidad de conversar, la defensa de la separación de poderes, la defensa del respeto por el otro, la defensa de la capacidad positiva que existe, de que trabajemos todos juntos y de que podamos nosotros sacar las cosas adelante.
0: 6:12 a.m. Ya lo hemos dicho. Una voz institucional del ministro del Interior diciendo: esto es normal, esto es lo que ocurre en la vida gremial, pero muchas de las cuentas, incluso nutridas con inteligencia artificial, cercanas a la campaña primero de Abelardo del Espiella y luego al gobierno, lo muestran como una derrota de los de siempre y que el tigre había cumplido su promesa de cambiar a los de siempre. Esto no es, repito, una posición institucional, oficial del gobierno, pero son cuentas muy cercanas al corazón del tigre. Y por el otro lado, pues quienes lo habían defendido reaccionan frente a su salida. Es el caso de lo que ocurrió con Paloma Valencia. Entonces muchos se preguntan, ¿la declaración de Paloma Valencia en respaldo de Bruce, que se entendió por algunos como una declaración de Paloma contra el gobierno, le ayudó o terminó acelerando su salida? En todo caso, el Centro Democrático reaccionó. Camilo Portocarrero.
5: Juan, desde el Centro Democrático también llegaron efectivamente estas reacciones a la renuncia de Bruce McMaster a la presidencia de la ANDI después de casi 13 años liderando el gremio. El senador y cabeza de lista del Centro Democrático, Andrés Forero, cuestionó la salida de McMaster y defendió la independencia y autonomía de los gremios. Escuchemos.
6: Sí, pagaron la deuda externa, pero aumentaron la interna. Nosotros tenemos el año próximo en marzo y en noviembre.
0: 6:14. La declaración de Andrés Forero, le pido a nuestro operador, porque va en ese sentido, en el sentido de señalar que Bruce McMaster venía cumpliendo una buena tarea y de alguna manera de lamentar lo ocurrido. En las redes sociales la polémica es distinta, porque lo están marcando los productos de inteligencia artificial que muestran, repito, la gran victoria del tigre sobre los de siempre. Profesor Fernando Quijano, director del diario La República, vuelvo con usted para preguntarle por lo que parece inédito que anuncian el ministro de Hacienda y el de Minas que aumentan los combustibles y el presidente de la República dice: no, no, señor, no aumentan, se quedan estables. Y algunos sectores salen a decir fue la decisión correcta porque las presiones inflacionarias, con una inflación que está desbordada, se podían incrementar con un incremento adicional de la gasolina.
7: Muy buenos días, don Juan. ¿Sabe que ese reversazo es histórico? Nunca antes un gobierno había sacado un decreto para el incremento de la gasolina del mes siguiente, en este caso de octubre, y pasadas ni siquiera 24 horas, algo así como 6 horas, hubo un reversazo. No era mucha plata, eran pocos pesos, 46 pesos por galón, pero que eran significantes, digamos, en el agregado. Ese incremento a la gasolina servía, don Juan. Servía porque recordemos que los combustibles en Colombia son subsidiados y al subirle el precio, pues obviamente entrarían y sería más coherente con el presupuesto general de la nación. Seguramente este año se va a ir sin incrementos en la gasolina. Pasan los 100 días de gobierno, la luna de miel empieza a desvanecerse y lo que recomiende, que más tarde le voy a contar cuál es la receta fiscal del Fondo Monetario Internacional, lo primero que pide es el aumento de los combustibles, reducir ese subsidio. Vamos a ver, pero dura desautorización a la ministra de Minas. Yo creo que eso le tuvo que haber dejado un sabor amargo.
0: 6:16. Le pregunto a Daniel Jerez. Titular recogido de declaraciones de Juan Manuel Santos. El mandato de la JEP no se debe prorrogar después del 2028. Juan Manuel Santos, el papá de la JEP. La JEP se le debe a Juan Manuel Santos en ese acuerdo de paz. Segundo acto. No. Qué pena. Me equivoqué. No era el 2028. Era el 2033. Después de que habían corrido ríos de tinta y opinión en relación con la prórroga del mandato de la JEP y los recursos de la JEP. ¿Fue intencional? ¿O fue una equivocación de Juan Manuel Santos? ¿O quiso marcar distancia ante el casi consenso en muchos sectores próximos, incluso a Juan Manuel Santos, sobre el mal desempeño de la JEP? ¿O fue simplemente que el presidente se distrajo o que no estaba concentrado o que estaba equivocado y luego lo llamaron a decirle, presidente, esto es un puntillazo frente a la JEP? ¿Qué pasó en ese episodio de Juan Manuel Santos, que en todo caso tuvo que salir a decir que quienes critican a la JEP por su lentitud tienen razón? ¿Qué le pasó a Santos? ¿Fue un lapsus? ¿Fue algo deliberado? ¿Él es un jugador de póker? ¿O fue simplemente que, como le pasa a todos los seres humanos, metió la pata y luego trató de sacarla?
8: Nosotros nos comunicamos, Juan, con el equipo cercano al expresidente Juan Manuel Santos y nos contaron básicamente que fue un lapsus del expresidente de la República cuando en su declaración en la Universidad del Rosario dijo que él no estaba de acuerdo con prorrogar el periodo de la JEP más allá del 2028. Lo que pasa es que hay dos fechas que son claves que hay que tener en cuenta. La Justicia Especial para la Paz, en su primera etapa, que es toda la etapa de investigación del funcionamiento de las salas de la jurisdicción, terminan en el 2028. Pero toda la etapa de juzgamiento jurisdiccional, que es donde va a entrar a funcionar el Tribunal para la Paz, que es una entidad dentro de la JEP, va a empezar a funcionar 5 años después del año 2028, es decir, hasta 2033. Y dicen que entonces fue un lapsus del expresidente Juan Manuel Santos cuando él dijo que no estaba de acuerdo con que se prorrogara más allá del 2028, porque en ese momento no cayó en cuenta que en la Constitución quedó establecido que la JEP va en principio funcionando automáticamente hasta el año 2033. Pero en lo que sí se mantiene es en lo que él dijo también en un principio, y es que sí estaba de acuerdo con las críticas que le han hecho a la Justicia Especial para la Paz en el sentido de que la jurisdicción no ha actuado de manera rápida en los últimos 10 años, que ha sido muy lenta en sus investigaciones y en las sanciones emitidas contra los comparecientes, tanto exguerrilleros como agentes del Estado. Aquí está la declaración que posteriormente él corrige del expresidente Juan Manuel Santos. Escuchemos.
9: Es fundamental garantizar los recursos necesarios para el funcionamiento de la JEP durante los 15 años que estaba previsto hasta el año 2033 para que cumpla con su mandato y así garantizar los derechos a la verdad, a la justicia, a la reparación y a la no repetición.
8: Sí, Juan, el expresidente Juan Manuel Santos, como le digo, tuvo un lapsus en la primera declaración que él entregó cuando dijo que él estaba de acuerdo que incluso antes del 2028 la JEP terminara su labor, pero lo que nos explican es que él en ese momento no cayó en cuenta que las funciones jurisdiccionales de la JEP iban hasta 2033, que más allá de ese año, él no está de acuerdo con que se prorrogue, pero que es necesario garantizar los recursos y las condiciones para que la jurisdicción funcione hasta ese año.
0: El niño del apartamento 302 coge el balón de fútbol, lo patea y le rompe las ventanas a los vecinos. Entonces salen los vecinos y le dicen, castiguen a ese niño, regañen a ese niño. Ese niño no puede seguir teniendo el balón. Entonces va entrando el dueño de ese apartamento, el papá del niño, dice, sí, que castiguen al niño. Y luego le dicen, oiga, ese niño es su hijo. Ah, sí, no lo castiguen. En realidad no ha roto los balones. Tenga, niño, siga con el baloncito, siga jugando. 621. Mauricio Collazos, el embargo de bienes por más de 20 mil millones en la unidad de gestión de riesgo.
10: Arrancó finalmente esta persecución al patrimonio irregular, porque así lo advierten los investigadores, contra los principales protagonistas de todo este episodio de corrupción. El entramado que se originó en la Unidad Nacional de Gestión de Riesgo, bienes por más de 20 mil millones de pesos. Exactamente 25 propiedades, de ellas al menos 19 inmuebles y 6 sociedades en Bogotá. Fueron estas ocupaciones que estamos viendo precisamente en nuestras imágenes de YouTube. Allí llegaron los agentes del CTI con apoyo de otras autoridades de policía judicial. El reporte frente al alcance de esta decisión lo explica Juan Felipe Cárdenas, el director de extinción de dominio de la Fiscalía.
11: Impuso medidas cautelares sobre 25 bienes que estarían vinculados a 6 de los señalados implicados en los actos de corrupción. Se trata de 19 inmuebles y 6 sociedades, ellos ubicados o registrados en las ciudades de Bogotá, Medellín, Montería, Pasto, Chía, Sopó, Tabio, Cúcuta, Villavicencio y Sabana de Torres. Las propiedades estarían avaluadas en más de 20 mil millones de pesos y pertenecerían a los exdirectivos de la UNGRD, Olmedo de Jesús, López Martínez y Sneider Pinilla Álvarez, al expresidente del Congreso de la República, Iván Leonidas Name Vázquez, al expresidente de la Cámara de Representantes, Andrés Calle Aguas,
10: y también, por ejemplo, al contratista Luis Eduardo López Rosero, el que, recuerdan ustedes, se quedó con el millonario contrato de los 40 carrotanques. La Fiscalía agregó que hay sociedades de Juan que habrían sido utilizadas para las diferentes maniobras criminales que les permitieron finalmente a estos implicados en saquear los recursos de gestión de riesgo.
0: 6 de la mañana, 23 minutos. Don Azuri Chamá. Nos vamos para el Brasil. ¿Va a volver el péndulo? ¿Lula, Bolsonaro, Lula, regresa a Bolsonaro o se queda en las toldas de Lula? ¿Cómo están las encuestas? ¿Qué se ve para esta elección?
12: Pues muy apretado, don Juan. 158 millones de ciudadanos están habilitados para votar. Lo curioso es que se calcula que la abstención será alta. Pero los ánimos están más caldeados. Recuerde que aquí entre ambos candidatos punteros, son 12 candidatos, pues hay un asunto personal. ¿Por qué? Porque Jair Bolsonaro, el anterior presidente, está privado de la libertad, está juzgado y condenado por supuestamente haber planeado o por lo menos alentado un golpe de Estado en el momento en que se iba a posesionar el hoy presidente Lula da Silva, quien quiere volver al poder o seguir en el poder por cuarta vez no consecutiva. Le voy a proponer, Juan, y a los oyentes, que hoy aprendamos dos palabras, son muy sencillas. La primera necesita música y suena así.

0: Bien, la primera palabra es silva. Y en latín se dice así, a selva. Y esto lo recalca Bolsonaro, Lula da Silva, a quien en varios escenarios mundiales sí se le ha definido como el gran defensor del Amazonas, el hombre que a pesar de algunas contradicciones ha buscado alianzas contra la deforestación, incluso con Colombia. Pero Lula da Silva también es, en su cuarto intento no consecutivo por sentarse en la silla presidencial, el abanderado de la izquierda. Lula, quien propone mantener el actual marco fiscal, utilizar la inversión pública para, dice él, impulsar la infraestructura, la industria y el empleo.
1: Y hasta la victoria del día 4 de octubre, si Dios quiser. Un abrazo, gente.
0: Y le propongo ir con la segunda palabra, que no solamente implica un cambio de ritmo musical, también de ritmo económico, así.
2: Nací aquí para ellos, era da selva. El pueblo brasileño siempre fue da selva.
0: La segunda palabra es tesorazo, tesorazo, y traduce recorte presupuestal. Flavio Bolsonaro, hasta hoy ha sido senador, hijo del anterior presidente Jair Bolsonaro, condenado y privado de la libertad, aparece como este duro contendor en una apuesta de la derecha para regresar al Palacio de Plan Alto, la casa presidencial, precisamente con eso, con el tesorazo, un recorte presupuestal, bajar por lo menos 10 ministerios y fusionarlos y definitivamente reducir el tamaño del Estado. La contienda, pues, estaba prevista para anoche, un debate definitivo, pero ninguno de los dos candidatos punteros asistió, por lo tanto la cadena Globo básicamente los suspendió. Y en este orden de ideas, pues casi que a ciegas, porque ya no se publican encuestas, se van los ciudadanos a elegir presidente. Lo que sí se anticipa es que la contienda no se definirá este domingo de manera definitiva, toda vez que está la figura de las dos vueltas presidenciales y es más que difícil que uno de los dos obtenga la mitad de los votos más uno. Pero eso sí, podría hablarse de un empate técnico y se daría por hecho que ambos se disputarían en la segunda vuelta, donde a contrarreloj tendrían que buscar alianzas. ¿Qué más hay en materia de diferencias?
3: 627.
0: El tema de seguridad, por ejemplo.
3: Don Azuri, vamos a volver, señor, sobre este, claro, tema, y vamos a estar pendientes además de todo lo que ocurre en el proceso electoral del Brasil en el fin de semana. Volvemos con el tema y vamos al Chocó, Mateo Zapata. El tema del Chocó se ha complicado porque los ataques del ELN son reiterativos en muchos municipios y la gobernadora está pidiendo ayuda a gritos.
4: Pues Juan, buenos días. Son 11 ataques del ELN en las últimas semanas, una situación lamentable que pone en aprietos a municipios como Nóvita, Condoto y Río Iró. En las últimas horas se ha llevado a cabo un consejo de seguridad allí, precedido por la gobernadora Nubia Carolina Córdoba, el Ejército, la Armada Nacional, la Policía y la Fiscalía. Pues ha dicho incluso la gobernadora, Juan, que en los últimos 3 días se han registrado ataques con explosivos que, de acuerdo con las mismas autoridades y las investigaciones, habrían sido lanzados mediante drones y estarían relacionados también con la guerrilla del ELN. Uno de los hechos más recientes ocurrió en Condoto, en este municipio, donde fueron lanzados 4 cargas explosivas contra la estación de policía. El ataque registrado también deja un subintendente de la policía herido. Afortunadamente, este fuera de peligro, como bien lo señala la gobernadora del departamento de Chocó, la doctora Nubia Carolina Córdoba. Escuchemos también lo que dijo el comandante por estos días encargado de esta región del país.
5: La estación de policía de este municipio fue objeto de atentado terrorista con el lanzamiento de 10 artefactos explosivos lanzados a través de equipos remotamente tripulados o drones. Las instalaciones de policía reportan afectaciones considerables en su infraestructura. Es importante informar que con el ataque del 1 de octubre se reporta un total de 13 atentados contra este municipio y lanzados 48 artefactos explosivos mediante esta modalidad, teniendo un consolidado de 4 uniformados lesionados.
3: Son las 6:29 a.m, 29:40. 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
8: La sequía y las altas temperaturas golpean a varias regiones del país. En el departamento de Boyacá, 39 municipios enfrentan afectaciones que elevan los costos de producción y podrían encarecer los alimentos. En la Alta Guajira, las comunidades indígenas claman por agua ante la sequía de los jagüeyes. En Santander, los incendios forestales ya han afectado 662 hectáreas de bosque, mientras en norte de Santander, los arroceros suspendieron por 90 días las siembras por el bajo caudal de los ríos. Dos hechos de violencia generan indignación en La Guajira y en Huila. En la Alta Guajira asesinaron a un profesor en zona rural cuando se movilizaba por la carretera junto a su pequeño hijo. En Neiva, una mujer de 44 años murió en medio de un cruce de dispares entre presuntos delincuentes. Viajaba con sus dos hijos y su vehículo quedó en medio del enfrentamiento. Ojo a la movilidad en Bogotá por los conciertos de BTS en el Campín. Los cierres viales comenzaron el 29 de septiembre y se mantendrán hasta las 6 de la mañana del domingo 4 de octubre. Las principales restricciones estarán en la calle 57A, 53B bis, 53B, la carrera 28, la transversal 28, la diagonal 60.

0: 91B y un tramo de la NQS con desvíos y accesos controlados para los residentes. El gobierno de Pedro Sánchez enfrenta este viernes una votación clave en el Congreso de España sobre dos decretos de vivienda. El Ejecutivo no cuenta con mayoría y la oposición liderada por el Vox y el PP anunciaron su voto en contra, mientras miles de personas protestan en Madrid y sectores de oposición piden elecciones anticipadas.
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1: Las personas están en las instituciones, le entregan lo mejor que pueden a las instituciones, unos están poco tiempo, otros están muy

0: Pero bueno, hay varios nombres sobre la mesa. Eso sí, tendrá que tener el guiño del presidente. No le quepa la menor duda del gobierno nacional. Se habla de Antonio Celia, barranquillero y expresidente de Promigas, pero me dicen que ya se exploró esa posibilidad, que ya le llegaron mensajes y que él, como Alejandro Sáenz, dijo, te lo agradezco, pero no. También se ha hablado de Alberto Samuel Yohai, es un economista de Georgetown que estuvo en el Banco Mundial, también en la Embajada de Colombia en España. Bueno, una persona que ha estado trabajando por fuera en el sector tecnológico, económico. Obviamente la candidata que siempre suena, doña María Claudia Lacoutier, la presidenta de AmCham, Samaria, y por supuesto una mujer con liderazgo, pero no sé si tendrá el guiño del gobierno nacional. Y doña María Paula Correa, por supuesto, que es de la que venía aspirando a la Cámara de Comercio de Bogotá, se la barajaron y pues tiene el apoyo obviamente del expresidente Iván Duque. Me atrevería a decir que Correa tiene el guiño del gobierno porque además ya se reunió con el expresidente, perdón, con el presidente Abelardo de la Espella en alguna oportunidad cuando se habló de la Cámara de Comercio de Bogotá. Pero ahí había esa dualidad de que también se le había prometido al grupo de Cundinamarca, al grupo de Rey, y finalmente se decidió que ni para el uno ni para el otro, y se nombró al señor de Fenalco Bogotá. Así que vamos a ver, esto es un proceso que no se va a demorar mucho porque lo que quiere la ANDI en este momento es acabar con los rumores, las especulaciones y todo lo que generó la salida de Bruce McMaster y además lo que venía de las semanas anteriores, las especulaciones. Así que muy pronto se va a elegir porque ellos lo que quieren es pasar la página lo más pronto posible. Sin embargo, obviamente será quien tenga el guiño del presidente Abelardo de la Espriella y del actual gobierno, porque no quieren seguir en este rifirrafe.
1: 6:39. Me voy a anticipar, doña Darcy.
0: ¿Quién cree usted?
1: Doña María Paula Correa doña María Paula Correa nos va a llamar, ¿no?, y me va a decir, Juan, te reitero por tercera vez, tengo un trabajo muy importante, yo no estoy metiéndome en sonajeros, eso ya pasó una vez, lo digo solo en fidelidad de mi última conversación.
0: ¿Cómo así? No, que ella no estaba aspirando a la Cámara de Comercio de Bogotá.
1: No, que ella no está buscando otro puesto, porque en ese momento lo mencionamos porque quedaba libre la CCI y nosotros dijimos lo que María Paula Correa sería una gran presidente de gremio y sería una gran presidente de gremio y sería una gran presidente de la ANDI. Entonces ella me dijo, Juan, yo tengo un trabajo muy serio, por favor, pero no me estén poniendo como si yo estuviera pasando hojas de vida, porque eso me hace daño. Pero lo cierto es lo que dice
0: Darcy.
1: Pero
0: la Cámara de Comercio sí la quería.
1: Se están moviendo, Darcy, ya muchos nombres, usted los ha mencionado, y ahí ha habido, profesor Quijano, pues una
2: muchas
1: larga
2: aliadas.
1: Historia de bloques regionales. ¿Cuántos presidentes ha tenido la ANDI, profe?
2: Este sería el 12, el presidente número 12, y además que ayer lo mirábamos con el efecto regional, don Juan, y la inmensa mayoría de los presidentes de la ANDI han tenido, digamos, un origen antioqueño. Bruce McMaster es el primero de la costa. Mire, el anterior Luis Carlos Villegas, de Risaralda. Anteriormente, Carlos Arturo Ángel, Risaralda. Fabio Echeverri, Antioquia. Luis Prieto Campo, no sé dónde era, don Juan.
1: Yo creo que paisa. Fue alcalde de Bogotá, pero yo creo que él era de origen paisa.
2: Luego, Luciano Elejalde Jaramillo, paisa. Ignacio Betancur Campuzano, paisa. Alejandro Uribe Escobar, por supuesto, antioqueño. Jorge Ortiz, antioqueño. Don Guti, José Gutiérrez, que fue el hombre emblemático de la ANDI, también antioqueño. Y el primero, Cipriano Restrepo Jaramillo, fundado en Antioquia y obviamente antioqueño. Yo creo que puede sonar, no sé, una mujer samaria, una mujer costeña, no sabemos, pero quería hacerle la... Es que lo que pasa
0: doña
2: es
0: María
2: que...
0: ¿Doña María Claudia Lacoutier?
2: Óigame, lo que pasa es que con doña María Paula Correa... Es que ella quien no quiere ser es la nueva Carolina Soto, que sonaba para todo.
1: 6:41, 17 años estuvo Fabio.

0: Julio Echeverry, 17 años. Luis Carlos Villegas, casi 13 años. Brooke McMaster, la noticia del mundo, con don Rafael Manzano.
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0: 6:42, la noticia del mundo, don Rafa Manzano.
2: Pues seguimos el hilo, al hilo de Vladimir Putin, del presidente ruso, que insiste en la amenaza de usar todo tipo de armas disponibles ante un intento de anexionarse el enclave de Kaliningrado o cualquier ataque contra otra región rusa. Eso lo dijo, volvió a insiste, y al final de la insistencia ya sabe uno lo que pasa. Esto lo dijo durante una reunión del club de debates, un club de debates se llama Valdai, y subrayó que Rusia no tiene intención de atacar a nadie, pero corresponderá a cualquier agresión. Y por su parte la OTAN dice que es una organización defensiva y que por otra parte no tiene ninguna intención de atacar a Rusia. Entonces, si los dos declaran que no tienen intención de atacarse mutuamente, ¿en qué estamos? En las declaraciones, en los ataques verbales, en la guerra híbrida. Dice Putin que si llegamos a un ataque directo contra la Federación Rusa, y me refiero a Kaliningrado, pero también puede pasar con cualquier otro territorio, en la agenda figurará de forma inevitable e inmediata la cuestión del empleo por parte de Rusia de todo el armamento a su alcance. Esto es inevitable. Un día antes, se lo contábamos ayer, la OTAN confirmaba que Rusia había enviado un documento a la organización que amenazaba con el uso de su arsenal, lo que incluye las armas nucleares que Moscú posee, si un miembro de la Alianza Atlántica ataque a territorio ruso. Pero Putin matiza ahora que en esa carta nadie mencionó las armas nucleares, pero claro, dijo con todas las armas a nuestro alcance, lo que se supone que están dentro. Reconoció Putin que la OTAN tiene mucho mayor potencial económico y de población que Rusia, pero recuerda que Moscú cuenta con armamento estratégico, en clara alusión al nuevo tipo de misiles hipersónicos que en este momento, según Putin, nadie posee. Así pues, Putin ha dado por hecho que la invasión de Ucrania se va a extender a lo largo de 2027, que esto no termina y que el mundo ruso no ha terminado aquí. Un detalle, ha vuelto a mencionar que lo que considera mundo ruso, el Ruski Mir, va más allá de las fronteras de la Federación Rusa. Textual, el colapso de la URSS fue una verdadera tragedia para decenas de millones de personas que de repente se encontraron en el extranjero con sus vidas transformadas. Y me pregunto, Juan, ¿dónde termina el mundo ruso? ¿Y eso acaso significa que en el futuro Ucrania es el primer paso para que Rusia pueda recuperar otros territorios que corresponderían al Ruski Mir, al mundo ruso?
0: 6:44.
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0: Con los indicadores económicos, profesor Fernando Quijano.
4: Don Juan, llegamos ya al segundo día de octubre, en la recta final del último trimestre del año. El dólar para hoy, 3,307 pesos. El euro, 3,726. La Bolsa de Valores de Colombia, 2,530. La acción de Ecopetrol, 2,700. El barril de petróleo Brent, $102. La libra de café en el mercado internacional, $3.54. La carga, 2,155,000 pesos. El Bitcoin, $84,636. La tasa de usura, no se pierda esto, que arranca, don Juan, la semana de receso. La semana de receso es para los calendarios A y B, y hay miles y miles de estudiantes de secundaria que desde hoy salen hasta el siguiente puente, que es la próxima semana, y toda, digamos, va a haber gran movida porque hay mucha gente saliendo de vacaciones. La tasa de usura 28.59, la DTF 10.38, muy importante, el dólar digital, el dólar Lulo, el dólar ARC, el dólar Wenia, en promedio se está comprando en 3.331 y se está vendiendo en 3.290.

0: Si quiere le digo las casas de cambio, pues que esa es plata en efectivo que ya poco a poco desaparece el mercado. La compra de dólares está en casas de cambio, está en 3,231 y los están vendiendo en 3,330 pesos.
1: 6:47.
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1: Ataques terroristas del ELN con drones reportados en el Chocó. Lo decíamos más temprano, la gobernadora está pidiendo ayuda. Y de verdad, aquí se ve lo que pasa cuando un país no toma tiempo las decisiones. Perdimos todo este tiempo en la batalla antidrones. Oigan lo que pasó ahora en el departamento del Chocó. Oigan lo que pasó con el obispo, oigan lo que pasó en la procesión de San Jerónimo, Jairo Tarazona.
3: Muy buenos días, Juan. Pues estos enfrentamientos, estos ataques, porque en este momento hay combates y desde el comienzo de la semana entre el ELN y el Clan del Golfo, el miércoles 30 de septiembre se agudizó. Eso fue alrededor de las 10 de la mañana, mientras la comunidad se disponía a iniciar la celebración de la Eucaristía con motivo de la fiesta patronal de San Jerónimo, se registró el ataque contra la estación de policía. Luego hubo otro ataque ayer en Santa Rita de Iró, en la cabecera municipal del río Iró. Los fieles, el obispo Dismina Tadó, Monseñor Mario de Jesús Álvarez, pues se vieron envueltos en estos ataques y hubo que suspender la procesión, la celebración de esta fiesta patronal. Por eso la Iglesia Católica, el obispo Dismina Tadó, ha hecho un llamado urgente para que cese la violencia, pero también para que se proteja a las comunidades.
4: Quiero hacer un llamado al gobierno nacional, a todos estos grupos que enfrentados gobierno están afectando directamente a nuestras comunidades. Últimamente ha habido enfrentamientos en el municipio del río Iró, en Condoto, en Novita, donde estaba con toda la comunidad pronto a iniciar una celebración eucarística con motivo del día de San Jerónimo, su santo patrón. Y todo debimos pararlo inmediatamente, dada la angustia y la zozobra que esto provoca. Los caminos son los caminos del Evangelio y los caminos de la paz.
1: 6:49. Ahí escuchan ustedes al obispo, un oyente calificado. Me dice Juan, el doctor Luis Prieto Campo, que fue alcalde de Bogotá y presidente de la ANDI, no era de Medellín, era de Manizales.
0: País igual.
1: Efectivamente. Paisas. De Manizales, Luis Prieto Campo. 6:49. Alfred Ballesteros es el director de la Corporación Autónoma Regional CAR. Alerta por la falta de abastecimiento de agua en 35 municipios bajo la jurisdicción CAR, que está en el departamento de Cundinamarca y también tiene una colita del departamento de Boyacá. Doctor Ballesteros, gracias por estar con nosotros.
5: Aló.
1: Doctor Ballesteros, nos escucha.
5: Buenos días. Muy buenos días, doctor Juan, a toda la mesa de trabajo, a los oyentes de la FM. Se me había ido un poquito la comunicación, pero ya retorno.
1: Decía que hay en su jurisdicción 35 municipios con alerta por desabastecimiento de agua. Las situaciones más críticas, entendemos, han sido en Puerto Salgar y Biotá, donde ya declararon calamidad pública, pero es un número grandísimo de municipios con alerta.
5: Así es, doctor Juan, tenemos este reporte de las entidades territoriales, 35 municipios con alerta hídrica, algunos con declaratorias ya de alerta roja, otros alerta naranja, alerta amarilla. Por eso desde la CAR Cundinamarca hemos decidido tomar una decisión y es empezar un diagnóstico en las fuentes hídricas abastecedoras de los acueductos urbanos y rurales de estos municipios que tienen hoy problemas de desabastecimiento, con miras a empezar a regular a partir de la tercera semana las concesiones de agua para usos diferentes al uso doméstico. Doctor Juan, vamos a empezar a cerrar parcial o totalmente la llave a actividades industriales, actividades de avícolas, de porcícolas, obviamente acompañando los sectores productivos para que establezcan una fuente alterna de abastecimiento o aprovechen las aguas subterráneas, pero tenemos que garantizar la prioridad para consumo humano y prepararnos para estos meses que se vienen, que según el IDEAM pueden ser los meses más intensos de sequía en la región.
1: Doctor

0: Hagamos un repaso de municipios. La situación más crítica, nos decían los primeros que declararon esta calamidad pública, fueron Puerto Salgar y Biotá, pero voy a mencionar municipios que además son muy frecuentados por las gentes de la capital y municipios muy importantes en la vida cundinamarquesa. Villeta, Caparrapí, Tocaima, El Colegio, Facatativá, Apulo, Agua de Dios, Guaduas, Cachipay, Fúquene, Buenavista, muchos municipios.
1: Sí, señor, en Sumapaz, Arbeláez, Granada, Venecia, Tibacuy, Silvania, Pandi, Cabrera, en fin, son muchos municipios del territorio y lo que nos preocupa, doctor Juan, es que según el IDEAN, este fenómeno se va a prolongar y se va a hacer más intenso en los meses de noviembre, diciembre, podría prolongarse hasta el primer semestre del 2027, dice el IDEAN. Y nosotros tenemos en el territorio diferentes categorías de municipios, unos que dependen de los sistemas regulados y del acueducto de Bogotá, que no tendrían dificultades, pero la mayoría, el 90%, dependen de fuentes hídricas superficiales, quebradas, ríos, nacimientos, que según el monitoreo que estamos haciendo, han tenido disminuciones a hoy, en algunos casos, de cerca del 80% del caudal normal de las fuentes. Entonces, si el fenómeno se prolonga y se hace más intenso, el territorio tiene que estar preparado para esta contingencia, porque podrían verse afectadas no solo las actividades productivas, sino la vida cotidiana de todos los habitantes.
2: Claro. Doctor Alfred, ¿qué tan cerca están algunos municipios y cuáles serían de tener que depender exclusivamente de carrotanques?
1: Bueno, hoy tenemos ya municipios. Estuve el fin de semana en La Peña y me contaba la alcaldesa que en algunos sectores están dependiendo ya exclusivamente de carrotanques. Lo mismo me contaba el alcalde de Biotá, que hay sectores del municipio que ya dependen exclusivamente de carrotanques. Fuentes hídricas como el río Calandaima, que todos conocemos, está prácticamente seco. Ha tenido una disminución de caudales superior al 90%. De ahí el llamado que nosotros venimos haciendo, incluso a través de los micrófonos de la FM desde hace varios meses, a las empresas de servicio, de trabajar en soluciones estructurales de corto, mediano y largo plazo, porque el plan en Colombia no puede seguir siendo el plan carro tanque.
3: Director, hay ya anunciado días anteriores racionamiento definitivo en Facatativá. ¿Se tiene previsto tomar esta misma medida en los otros 34 municipios que están en seguimiento o qué medidas extremas se van a tomar porque no hay agua en Cundinamarca?
1: Bueno, estas decisiones del racionamiento son decisiones de las empresas de servicios públicos, obviamente coordinadas con los alcaldes municipales. En el caso de Facatativá, anoche hablábamos con el alcalde y me daba la buena noticia de que por las lluvias de los últimos días la situación está mejorando, pero desde la CAR Cundinamarca se van a suspender las concesiones de agua total o parcialmente para usos diferentes al consumo doméstico en las fuentes hídricas abastecedoras de los acueductos urbanos y rurales que ya tienen dificultades. Esto se va a hacer posterior a una evaluación técnica de cada una de las concesiones y exclusivamente de la bocatoma del acueducto aguas arriba, para que garanticemos que a los puntos de captación de los acueductos lleguen mayores caudales a los que hoy pueden estar llegando. Es una decisión complicada que no se había tomado nunca, pero que tenemos que tomarla para garantizar el agua en los hogares de los habitantes.
4: Señor Ballesteros, esas imágenes que vimos hace unos días del río de Biotá, que es que además para la gente que vive allá es un atractivo turístico, es, digamos, el centro de la vida del pueblo, ¿siguen siendo las mismas? ¿El río está completamente seco? ¿Ya no hay ese lugar del río en Biotá?
1: En los seguimientos que hicimos justamente el día de ayer, las imágenes siguen siendo las mismas. La situación del Calandaima y de las fuentes hídricas en Biotá es muy compleja. Recordemos que hay unas regiones de nuestro departamento que han sufrido las mayores temperaturas en los últimos días y las menores precipitaciones en los últimos meses. Y dentro de esas está precisamente la región del Tequendama, así como la región del Gualibá y la región del Bajo Magdalena.
0: Pues es la voz del doctor Alfred Ballesteros. Le hago una pregunta final, doctor Alfred, y se la hago con toda la humildad para que usted nos diga cómo ayudamos, qué hacemos. ¿Qué hacemos nosotros? Bueno, nosotros podemos hacer unas campañas de ahorro de agua, las hemos hecho. Campañas sobre el uso racional del agua, las hemos hecho. ¿Cómo ayudamos todos? Porque es que se va a venir un fin de año horroroso, un diciembre horroroso, unos comienzos del año 2027 sin agua en todos estos municipios. ¿Qué hacemos, doctor Alfred?

0: Bueno, doctor Juan, ustedes en la FM siempre han sido unos grandes aliados de la gestión ambiental en Colombia y por supuesto que nos ayudan mucho, primero a sensibilizar a las entidades territoriales de que ordenar el territorio alrededor del agua es una prioridad. En estas microcuencas que tienen gran presión, no podemos seguir dando licencias de construcción, no podemos seguir generando desarrollos, pero además hay que priorizar las inversiones en soluciones basadas en la naturaleza. Restaurar las microcuencas abastecedoras es fundamental y estudiar sistemas alternos de abastecimiento. Y a los hogares entender que cada gota cuenta, que es necesario ahorrar recurso hídrico, no solamente durante los racionamientos, sino de manera permanente, porque nuestra realidad cambió, el cambio climático cambió el planeta, nos cambió el territorio y nuestras costumbres tienen que adaptarse a esa nueva realidad. Y los sectores industriales tienen que construir un plan de adaptación al cambio climático, identificar fuentes alternas de abastecimiento, aprovechar aguas subterráneas, aguas lluvias, hacer reuso del recurso, implementar economía circular. Esas son estrategias que ustedes nos ayudan a replicar en la sociedad, que la sociedad los escucha y así logramos que el territorio se adapte al cambio climático.
1: Doctor Alfred, buenos días. De todas maneras, yo pienso en la industria, ¿no? Es decir, hay una industria muy importante en Cundinamarca que va a sufrir porque lo que está diciendo usted es, obviamente, priorizar el agua para el consumo humano, pero ¿qué va a pasar con todas las empresas que necesitan de esto para seguir adelante?
0: Bueno, tenemos la ventaja que generalmente de las bocatomas de los acueductos aguas arriba no tenemos grandes industrias localizadas. Las grandes industrias en Cundinamarca están en los corredores estratégicos de la sabana, Soacha, calle 13, calle 80, Tocancipá, y allí dependen del servicio del acueducto y de otras condiciones que afortunadamente hemos tenido en los últimos meses. Pero en todo caso, a las industrias les estamos diciendo hace ya 2 años, Darcy, que tienen que tener su plan de adaptación a cambio climático, porque además son las industrias las más llamadas a involucrarse en inversiones en restauración de microcuencas, pero también en estos sistemas alternos como el aprovechamiento de agua subterránea, la economía circular, el reuso, el aprovechamiento de aguas lluvias. Hoy no puede haber una industria que no esté implementando esto. Esto dejó de ser ya opcional, voluntario y se volvió obligatorio en nuestra realidad del cambio climático.
2: Son las 6 de la mañana, 59 minutos. Le agradecemos al doctor Alfred Ballesteros, director general de la CAR, que siempre está con nosotros y cuente con nosotros, nuestros micrófonos, todas las emisoras de la FM aquí en esta zona y en todo el país, que estamos en todo el país de la mano de las autoridades ambientales para proteger el agua y para evitar que esos racionamientos que vienen sean aún más severos. Gracias, doctor Alfred.
0: Gracias, doctor Juan. Darse a la mesa de trabajo.
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5: Continúa la investigación por la muerte del bebé de 4 meses Juan José Barroso Betín de Nechí en Bajo Cauca antioqueño. La Supersalud verifica las actuaciones de Coosalud, la EPS responsable de garantizar su atención y acompañamiento en salud. La Sociedad de Activos Especiales tendría que asumir la custodia de los bienes embargados por más de 20 mil millones de pesos a 6 de los protagonistas del escándalo de corrupción de gestión del riesgo. Colapso de una edificación en el centro de Pereira y una mujer quedó atrapada. Los organismos de emergencia la rescataron con vida en las estructuras y aparte de los inmuebles pendientes de demolición tras el terremoto del pasado 10 de agosto. El piloto indio herido en un presunto ataque de su copiloto durante el vuelo de Dubái a Tel Aviv aseguró que actuó bajo para proteger a los 174 pasajeros que iban a bordo. Desde el hospital contó que pese a estar herido, reaccionó al notar que el avión perdía altitud y evitó una tragedia.
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2: 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En la FM son las
3: 7:02.
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12: Siete de la mañana, tres minutos. ¿Qué pasó ayer, Camilo Portocarrero, en el tema de presupuesto? ¿Qué pasó con las bancadas de oposición en la Cámara? Y en segundos estaremos con el exministro Juan Camilo Restrepo.
13: Juan, exactamente, en la sesión exclusiva que tuvo la Cámara de Representantes, las bancadas de oposición discutieron el presupuesto general de la Nación con el ministro de Hacienda. Durante la jornada, los congresistas plantearon cuestionamientos sobre la distribución de los recursos, la inversión en las regiones, recaudo y el manejo de la deuda. En respuesta, el ministro de Hacienda, Miguel Gómez, defendió las cuentas del gobierno y entregó varias cifras importantes. Una de las principales tiene que ver con la deuda a corto plazo. Aseguró que Colombia tendrá que pagar el próximo año dos obligaciones de 20 billones de pesos cada una para un total de 40 billones. Escuchemos lo que dijo el ministro.
14: Sí, pagaron la deuda externa, pero aumentaron la interna. Nosotros tenemos el año próximo en marzo y en noviembre dos torres que tenemos que pagar, cada una de ellas de 20 billones de pesos. ¿Por qué tenemos que pagar 40 billones de pesos que representan 2% del Producto Interno Bruto? En un año, 2% del Producto Interno Bruto.
13: El ministro explicó que esos 40 billones corresponden a dos vencimientos de deuda a corto plazo que fueron adquiridos previamente mediante títulos de tesorería a un año. Uno de esos pagos vence en marzo del 27 y el otro en noviembre de ese mismo año. También habló Juan de la eficiencia del gasto público y puso como ejemplo al FOMAC. Aseguró que el fondo tiene un déficit de 2.7 billones de pesos y que actualmente registra un patrimonio negativo y que la atención de un maestro en Colombia cuesta en promedio 7.7 millones de pesos.
12: 7.5.
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12: 7.5, saludo a esta hora al doctor Juan Camilo Restrepo Salazar. Los ministros de Minas y Energía y de Hacienda habían anunciado el alza del combustible para este mes. Y el presidente Abelardo Elespiella, en ejercicio de sus atribuciones presidenciales, por supuesto, lo echó para atrás. Juan Camilo Restrepo fue ministro de Hacienda y Juan Camilo Restrepo fue ministro de Minas. Doctor Juan Camilo, buenos días. Gracias por estar con nosotros.
15: Doctor Juan, buenos días. Me place mucho saludarlo a usted y a toda la audiencia.
12: Doctor Juan Camilo, ¿cómo entender esto que ocurrió y cómo lo evalúa usted?
15: Bueno, en primer lugar, en cuanto a evaluación se trata, me parece que es un episodio muy desafortunado, porque muestra una profunda desorganización y descoordinación al interior del gobierno, tratándose de un tema tan delicado como es el precio de los combustibles en este momento, en que el presidente descalifica la medida tomada por la ministra de Minas y Energía.

0: energía, que es una persona seria, reconocida, y crea ante la opinión pública un desconcierto muy grande de entonces de cómo se van a manejar las cosas. En segundo lugar, pues este es el reflejo de necesidades fiscales que hay, porque si no se ajusta, así sea gradual y moderadamente, el precio de los combustibles, el déficit del fondo de estabilización de estos mismos combustibles va a subir desmesuradamente y entonces la situación fiscal que se está tratando de arreglar se va a agravar y agravar en materia grave. Y en tercer lugar, porque parece ser, por falta de información y descoordinación al interior del gobierno, que esta medida de echada para atrás, este reversazo, también está vinculada a la no remuneración de la mezcla de etanol en la mezcla de la gasolina en Colombia. El etanol es un componente del 10% de esa mezcla que tiene que tener una remuneración como lo tiene la gasolina y quienes lo refinan. Entonces, también ahí hay un elemento adicional de complejidad que se le mezcla a todo esto. De manera que yo califico esto como muy desafortunado, casi que una medida epiléptica, y va a complicar mucho porque ya habiendo hecho esa declaración el presidente de que congelan los precios de los combustibles hasta nueva orden, hasta que tengan un esquema para manejarlos, que ya es, ese esquema ya existía y se venía aplicando, pues no sabe uno cuándo van a volver entonces a aterrizar los precios y las sendas de ajuste de los combustibles, y se va a acentuar el desconcierto y se va a acentuar el déficit fiscal.
1: Son las 7 de la mañana y 9 minutos. Me parece que queda totalmente clara la posición del exministro de Hacienda y de Minas, Juan Camilo Restrepo. Muchas gracias, doctor Juan Camilo.
0: Bueno, muchas gracias a ustedes.
1: 7-9, profesor Fernando Quijano. El Fondo Monetario Internacional lo que está diciendo es, señores, ojo, tienen que aumentar el recaudo. Pilas con el recaudo, y usted trae un interesante informe hoy en el diario La República.
2: ¿Sabe, don Juan, que se conoció las recomendaciones fiscales que hace el Fondo Monetario Internacional para Colombia? Esto lo hizo hace un par de meses. ¿Por qué cobra relevancia? Pues porque estamos a puertas de firmar un programa de ayuda del Fondo Monetario, una plata prestada condicionada a hacer algunos ajustes. ¿Cuáles son los 5 puntos que llaman la atención de esta recomendación que hizo hace pocas semanas el Fondo Monetario? Primero, lo que dice es reducir las exenciones del IVA y bajar el umbral de los mínimos en las importaciones. Esto tiene que ser por una ley. Dos, aumentar los impuestos de las plataformas de apuestas en línea. A este impuesto, Juan, le vienen retardando y cayendo en el lobby del Congreso, y este aumento de impuestos a las plataformas en línea siempre se le ha sacado el cuerpo. Esto viene del anterior gobierno y del pasado gobierno. Hay mucho lobby para que estas apuestas no paguen impuestos. Imponer mayores sobretasas, muy en consonancia con lo que está pasando, al petróleo y al carbón, es lo que recomienda el Fondo Monetario. Otro, aumentar impuestos de timbre y consumo. Este no le suena bien, digamos, a las empresas, a las pymes, y va a ser bastante polémico. Elevar el impuesto al carbono y, por último, eliminar el subsidio al diésel, al ACPM. Estos son como una batería de recomendaciones que, de momento, sin acudir al programa del Fondo Monetario, es lo que dice el FMI. Si ya hicieron el trabajo, seguramente el grueso de estas recomendaciones serán las que van a condicionar a que le presten al gobierno esos 20 mil millones de dólares, que la cifra no se sabe, si son 20 mil, 30 mil, pero sería uno de los créditos más altos que el Fondo Monetario Internacional haya hecho en la región.
1: 7:11 de la mañana. El aumento de los combustibles, volvemos con el tema, repetimos, hay un gran debate alrededor de este punto. En el transporte se celebra la determinación del presidente de la República. En una entrevista reciente con La República, la presidenta del gremio

0: Colfecar, que es muy representativo del transporte en Colombia, había dicho: nosotros no aguantamos más aumentos del combustible, no aguantamos más aumento del diésel, y ahora se revierte el aumento de la gasolina. El importante gremio está en las deliberaciones de su congreso. Saludo a su presidenta Nidia Hernández. Presidenta de Colfecar, buenos días.
1: Muy buenos días, Juan. Un poquito afónica, pero bien.
0: Me imagino que el congreso la ha obligado a hablar mucho. Y le pido
1: bastante,
0: por favor, que nos dé su posición frente a esta determinación del presidente de congelar el precio de la gasolina y echar para atrás el aumento que sus ministros habían anunciado.
1: Pues, mira, es muy importante que la gente tenga en cuenta el balance que yo entregué el día de ayer en la instalación del Congreso. En el caso de los combustibles, y más particularmente en la gasolina, en los últimos 4 años hemos tenido un incremento en el precio del 71%. Eso es un incremento, yo te digo, Juan, llevo muchos años, más de 20 y pico de años en el sector, nunca había visto un incremento tan fuerte en el precio. Y en el caso del diésel, nosotros tuvimos un incremento del 25%. Pues realmente para nosotros, que fue del 25% en el caso del diésel, realmente ha sido pues, demasiado difícil poder haber asimilado un incremento tan alto. Porque es que no solamente hay que ver el precio del diésel, nosotros tenemos que ver el resto de ítems. Por ejemplo, en el caso de los salarios, cuando uno ve el combinado de salario más auxilio de transporte, tuvieron un incremento en los últimos 4 años del 79%. Y en el caso de los peajes, tuvimos un incremento del 40%. Eso no son cifras menores. Y todo esto combinado, sumado a una hiperregulación por parte del Ministerio de Transporte, en los últimos 4 años tuvimos un incremento en los fletes entre un 25 al 30%, pero hubo trayectos que tuvieron un incremento muy superior a esto. Entonces, para concluir que esta sumatoria de factores, y mírale tú que lo hemos conversado, bloqueos, inseguridad, un atraso en la infraestructura que se necesitaba en los principales corredores viales, la verdad es que en los últimos 4 años todos los sectores productivos tuvimos que asumir unos fletes exageradamente altos, y pues finalmente todo eso se traslada a 2 cosas fundamentales: al precio de los productos que compran los colombianos y también al precio para poderse movilizar a nivel nacional. Entonces, pues finalmente, si el presidente lo está revisando, a mí me parece muy bien, la verdad, Juan, porque finalmente todo eso lo terminamos pagando todos. No es solamente para el efecto transporte, sino para todos los sectores productivos.
0: 715, apoyo a la medida reversión desde el transporte, desde el gremio del transporte. Y es que, claro, 71% de aumento del precio de la gasolina en los pasados 4 años, no hay sistemas de transporte que lo aguanten. Muchas gracias por estar con nosotros, doña Nidia Hernández, presidenta ejecutiva de Colfecar.
1: Muchísimas gracias, Juan.
0: 715, profesor Quijano, es que además les ha tocado muy duro. Ustedes lo ha llamado algo así como el peaje de seguridad, los bloqueos, todo lo que les ha ocurrido.
2: Es que el sector transportador en Colombia, don Juan, si usted ve que en la carretera no hay camiones, preocúpese, los camiones traen todas las cosas que Calderón compra en Temu, compra, está moviendo lo de Shein, está moviendo las importaciones, las exportaciones. Preocúpese si en las carreteras colombianas no hay camiones.
3: Sí.
2: Y el problema es que los camiones, doña Darcy, los camiones tienen que pagar combustible. Todo es importado para un camión. Tienen que pagar horas extras, tienen que pagar salarios mínimos y sobre todo el sobrecosto de la inseguridad. Esos camiones que se varan y los roban, esos bloqueos en la Panamericana. Es decir, es un sector neurálgico para el crecimiento económico y absolutamente vulnerable por temas de orden público, doña Darcy.
3: No, estoy convencida de lo que dice. Además, también estoy convencida que al final pagamos todos, ¿no? Porque es que, como usted dice, en el camión viene todo y esos costos nos los transfieren.

0: quieren a los consumidores. Pero sí tengo la angustia, como dicen, la encrucijada en el alma, la angustia de si es la decisión responsable, porque obviamente hay cosas que duelen, pero son las decisiones responsables frente a la economía del país. Se supone que todos esos subsidios se tenían que desmontar y gradualmente, y es lo que se ha venido haciendo.
1: Pero mire, doña Dar, si usted me oye todos los días con mucho cuidado, lo sé y la tengo filmada. Si el precio y la gasolina, el barril de gasolina Brent, que es, digamos, lo que la referencia que exporta Ecopetrol Don Juan, está por encima de $100, ¿por qué los colombianos no podemos disfrutar de que exportamos petróleo y que los exportamos a buen precio? El precio del petróleo está alto. ¿Por qué tenemos que subirle los combustibles a los colombianos? El haberse echado de para atrás, ¿cómo es que se dice? El haber reculado esta medida me parece oportuna. ¿Por qué? Si estamos vendiendo petróleo caro, ¿por qué le tenemos que cargar a los colombianos un galón de gasolina caro? No, aprovechemos que nos está entrando una platica, que le está entrando una platica a Ecopetrol, que lo estamos organizando, y no le subamos los combustibles, ni el diésel a los transportadores, ni la gasolina a los taxistas, a los de Uber, etcétera.
2: 7:18, esta es la FM, y esta es la noticia del día.
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2: De la mañana, 19 minutos. 7:19. Voy a hacer algo atípico. Voy a pedir a Francisco Barbosa que me cuente lo que dice su columna del tiempo, que me pareció muy buena.
1: ¿Vio la foto de él?
2: Claro que la vi.
1: Está estirando barba, ¿no? En esa foto.
2: Francisco Barbosa.
9: Bueno, Juan, buenos días. Y efectivamente, el debate, como hemos venido planteando en el tema del derecho constitucional, es básicamente la idea de que el Estado está en desacato. Básicamente hoy se están, como hemos dicho acá, utilizando la acción de tutela de forma masiva para tratar de resolver el problema de los derechos de los colombianos. Y el derecho a la salud, que ocupa un lugar central en este panorama, básicamente, Juan, está llevándose casi el 60% de los desacatos, Juan. Es decir, la gente acude a la acción de tutela en temas de salud, se falla en favor del paciente en un 78% y el 60% queda en desacato. Más de 1.200.000 tutelas se presentaron el año pasado, y el debate entonces está en ¿qué hacemos con la tutela? ¿Es la tutela el problema o es simplemente el problema la falta de recursos para poder entregarle los derechos a los colombianos en el marco de este desarrollo constitucional? Creo que ahí está el debate. Muchos acuden a decir que son las instituciones judiciales las que fallan, pero yo creo que el tema es más bien política pública, más bien recursos, y además tener presente,
1: ¿sabe?,
9: una frase: el costo de los derechos.
2: ¿Sabe, doctor, por qué es tan importante y por qué es pertinente este tema? Porque estamos en el plan de choque de salud, y uno no puede hablar de la crisis de salud sin ver el arrume, la multitud que presenta tutelas esperando una solución.
1: Don Juan, es que la tutela mueve todo un sector económico legal. Una tutela, por barata que a usted se la cobre un abogado, vale 100,000 pesos. Hay tutelas de empresas que valen 20, 30, no sé cuántos millones de pesos. Es decir, la tutela en Colombia desde la Constitución del 91 se volvió un negocio que mantiene vivos muchos, muchos abogados.
9: Pero además una cosa.
1: Tiene una importancia económica. Ahora, yo no sé si el resultado.
9: Yo no sé, pero una democracia no puede resignarse a que conseguir un medicamento, una pensión o un cupo escolar dependa de una tutela.
2: Así es, y ese es el tema de fondo. 7:22, nos vamos para el Chocó. Saludamos a la gobernadora Nubia Carolina Córdoba y hacemos eco de su voz, porque está bajo asedio la policía en el sur del Chocó. Estaciones atacadas con drones cargados con explosivos en Condoto, en Novita, en Río Iró. Por tercer día consecutivo, estos ataques en el Chocó. La gobernadora venía enfrentando con todo coraje y dedicación lo que pasó con el terremoto. Ahora viene esta nueva situación. Gobernadora, gracias por estar con nosotros.
10: Juan, buenos días. Un saludo para usted, para todo el equipo de la FM y, por supuesto, un saludo cariñoso para toda la audiencia.
2: Gobernadora, ¿estos son ataques con drones cargados de explosivos en todos estos casos? ¿Ese es el modus operandi?
10: Así es. Durante los últimos 3 días, el ELN ha estado generando una serie de ataques. Ya para el momento en que generamos el reporte, nosotros en el Consejo de Seguridad que tuvimos el día de ayer, junto con todas las fuerzas, la presencia de los señores alcaldes de estos municipios, contabilizamos 31 ataques. El primer día fue el municipio de Condoto. Condoto es un municipio muy, muy tranquilo. Realmente la gente pasó por unos momentos de angustia. Este grupo lo que hizo fue lanzar, en primer lugar, unos ataques contra un puesto de control, de verificación que hacía la policía, en un punto en donde se accede tanto al municipio de Ribeiro como al municipio de Condoto. Allí resulta herido un señor subintendente que ese día justamente se le notificó el ascenso a intendente. Afortunadamente ya está fuera de peligro, lo remitieron rápidamente de Condoto a Quibdó y en Quibdó pudieron operarlo y gracias a Dios está bien. El segundo día lanzaron ataques contra la estación de policía de Novita y también contra la base del ejército de Novita. Y el tercer día lanzaron por lo menos 10 ataques contra la estación de policía de Ruiro, que además era la que venía durante los últimos meses con la mayor cantidad de ataques con drones. Entonces lo que están haciendo es lanzar cargas explosivas, granadas sobre todo, contra las estaciones de policía, contra las bases del ejército, en este caso incluso también en el primer día en el puesto de control, en un sitio ordinario de tránsito regular de los ciudadanos, del transporte ordinario que va hacia ambos municipios. Y para el caso concreto, afortunadamente, lesiones físicas en los establecimientos sí, pero ninguno más de los civiles, solamente las viviendas de algunos civiles que fueron afectadas, por ejemplo, en el municipio de Condoto y Novita. Y el tema del intendente, que gracias a Dios ya ha sido atendido con atención médica en Quibdó. Lo grave de todo esto, Juan, es que, imagínense, estas son las familias, estas son las poblaciones, las comunidades que fueron afectadas en mayor medida por el sismo, porque esto es el sur del Chocó, esto es el San Juan. Novita está justo al lado de San José del Palmar. Condoto está al lado, Ribeiro está al lado. Entonces son familias que hoy, por cuanto las estaciones de policía quedan claramente en el centro de las cabeceras municipales, son familias que hoy tienen una doble zozobra. Y yo lo dije con tiempo, le dije, en el departamento del Chocó lo que nos pasa es que terminamos siempre administrando emergencias traslapadas, emergencias dobles, emergencias triples, porque luego llega el actor armado y genera una doble presión con el ciudadano, que hoy no solamente está temorizado por el enjambre sísmico, porque en el Chocó no ha dejado de temblar, pues en menor graduación, pero no ha dejado de temblar, justamente en el sur y ahora por los ataques de drones.
2: Gobernadora, ¿qué se debería hacer para enfrentar estos ataques con drones? ¿Cuáles son las medidas que el Estado colombiano debería adoptar para contener estos ataques y la victimización que se genera frente al pueblo chocuano?
10: Pero nosotros inicialmente habíamos planteado la necesidad, y esto lo venimos haciendo hace meses, porque hace meses comenzaron pues los ataques con drones, de la necesidad de tener contramedidas. Y hoy debo decirle, con una preocupación adicional, porque habíamos logrado instalar unas contramedidas por parte de la Policía Nacional en Río Iró, y resulta que pasaron varios meses, un par de meses al menos sin ataques, y ayer los volvieron a atacar con unos drones que no fueron detectados por el detector ni por el inhibidor. Esto nos deja en una situación complicada, Juan, y es la siguiente. En la guerra que está viviendo este país en contra de los grupos ilegales, el avance tecnológico, infortunadamente, dolorosamente, está en las manos del actor armado que lo puede conseguir, no solamente con mayor facilidad, sin procedimientos, sin pasar por las reglas de la contratación estatal, sin pasar por ningún tipo de requerimiento, sino adicionalmente tiene que estarse desarrollando en este país algún tipo de mercado dentro de la ilegalidad que les está garantizando la mayor y más y la tecnología más avanzada en la medida en que se van encontrando también soluciones. Porque si se trata de drones que ya no son detectados por la anterior tecnología, quiere decir que están o utilizando fibra óptica o cualquier otra cosa que, digamos, se sobrepone a la tecnología anterior y va dejando obsoleto los recursos, digamos, que se van invirtiendo en el territorio para efectos de hacer la detección y la inhibición. Entonces, yo lo que creo es que, por supuesto, hay que poner contramedidas. En la mayoría del departamento del Chocó, por ejemplo, no hay contramedidas. Nosotros estamos justo solicitando el apoyo técnico para saber qué tipo de medidas sí funcionan y cuáles no, para no hacer un gasto que no sea eficiente y que no sea eficaz realmente para cumplir el propósito.
2: 727. Sí, adelante.
10: Y la otra es, gracias, Juan. Y la otra es que, mire, si vamos a estar en este corre-corre de tecnología sale, tecnología queda obsoleta, pues yo creo que hay que hacer mucho más inversión también en inteligencia. Yo creo que hay que saber de dónde están saliendo estos drones, cuál es la cadena de comercialización con los actores ilegales, quiénes están especializando y generando pues la formación interna en los grupos con respecto al tema de drones y seguir la cadena, la pita mejor que hasta el principio. La inteligencia es fundamental para garantizar que se mantelen estos procesos que están afectando con terrorismo a los territorios.
2: Ahí está, muy claro. Ella lo vive, lo padece. Es además un llamado. El Estado colombiano no puede ir por detrás de los grupos terroristas en la carrera tecnológica. No puede ser que los inhibidores no funcionen porque hacen parte de una tecnología vieja. Santiago Ángel tiene pregunta.
11: Gobernadora, y usted ha hablado con el gobierno no solamente para lograr la defensa de estos drones con artefactos explosivos, de estos drones artesanales, sino para las acciones ofensivas, porque lo hemos visto en otras regiones del país, en Magdalena, en el Catatumbo, en norte de Santander, pero para el Chocó, ¿hay un plan claro de empezar la ofensiva contra el ELN con el gobierno nacional?
10: Sí, lo primero que debo decir es que quienes repelieron los ataques de los drones fue nuestra fuerza pública. En el caso de Condoto respondió la policía al punto de que pues, se vio afectado un señor intendente. En el caso de Noveta, que fue la mayor cantidad de ataques, fueron por lo menos 17 divididos entre lo que se atacó al ejército y a la policía. El ejército identificó el punto desde donde estaban lanzando los drones y lanzó un ataque, digamos, de ráfagas contra ese punto y cesaron los ataques. Fue el ejército el que respondió, porque justamente estaba en Novita, digamos, destacado. Y en el caso de Riviró, también lo que ha respondido, quien respondió fue la policía, obviamente este tema hace no le genera más tranquilidad a la ciudadanía. La ciudadanía, por ser algo tan imprevisto como el hecho de que en cualquier momento puedan lanzar un aparato volador con un explosivo, pues le genera mucha incertidumbre. Sin embargo, sí, fue la fuerza pública la que respondió. Y en segundo lugar, el día de ayer nosotros convocamos al Consejo de Seguridad, al Ministerio de la Defensa. De hecho, la Dirección de Territorios hizo parte del Consejo para efectos de poder articular acciones. Yo creo que en este caso la ofensiva contra el ELN, en la medida en que el ELN persista en su intención de atacar a la población civil, y porque yo le digo que esto no es atacar a la fuerza pública, si lancen los ataques contra la estación de policía, es que quien vive al lado. Imagínense las viviendas que estaban al lado de las estaciones de policía, que ya habían sido afectadas por el sismo y que ahora además tienen esquirlas, explosiones y daños que tienen que ver con las granadas. La gente vive ahí. Quien está expuesta es la comunidad. Entonces, yo creo que hay que establecer realmente un curso de acción en donde no solamente sea un tema de ofensiva mediante la fuerza, sino también mediante la inteligencia, como ya lo dije.
2: Es la gobernadora del Chocó. Yo me quedo con tres cosas grandes que ha dicho. No se crean que esto es solo un ataque contra la fuerza pública, termina victimizando a la población civil que ya viene del padecimiento enorme que generó el terremoto. Dos, se necesita ponerse al día en la batalla tecnológica no puede ir el Estado detrás de las organizaciones terroristas. Y tres, toca fortalecer la inteligencia, recuperar la inteligencia para poder enfrentar esta amenaza y estos ataques terroristas. Gobernadora, gracias por estar con nosotros.
10: Juan, usted muchas gracias por estar con el Chocó. Hasta luego.
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11: Las autoridades acaban de reportar una masacre en Puerto Rey, corregimiento de Cartagena. Cuatro jóvenes fueron asesinados cuando se movilizaban en un mismo vehículo. La Policía Metropolitana confirmó el crimen y las víctimas aún no han sido identificadas. Desde Barranquilla demandan la resolución de la CREC que establece cobros adicionales por no ahorrar energía. Los habitantes de la región califican como un castigo para el Caribe, donde las sensaciones térmicas superan los 42 grados. La Fiscalía llama a juicio por homicidio culposo a dos profesores encargados de la vigilancia de Valeria Afanador Cárdenas, la niña de 10 años cuyo cuerpo fue hallado en agosto de 2025 en un río de Cajicá. La Unión Europea rechaza la amenaza de Estados Unidos de prohibir las exportaciones de diésel al bloque y pide una respuesta coordinada ante el aumento de los precios.
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1: Son las 7 de la mañana y 40 minutos. Septiembre, el mes menos violento en los últimos 50 años de historia de Medellín. Un registro que no tenía antecedentes desde que comenzaron los reportes oficiales mes a mes en el año 79. El secretario de Seguridad de Medellín, que es además hoy el alcalde encargado de Medellín y quien ha estado al frente liderando con el alcalde Federico Gutiérrez toda esta estrategia de seguridad, se llama Manuel Villa Mejía. Secretario, alcalde encargado de Medellín, gracias por estar con nosotros.
2: Juan, un saludo para ti, para toda la mesa y todos los oyentes. Gracias a ti por la invitación.
1: Durante el mes de septiembre se registraron 5 homicidios en Medellín, una ciudad que en épocas dolorosas era una de las ciudades más violentas del mundo. ¿Cómo lo lograron, secretario?
2: Efectivamente, Juan, en esa época que tú mencionas, cuando éramos la ciudad más violenta del mundo, teníamos meses de hasta 800 y 900 homicidios por mes. Una cifra que cuesta creerlo uno y que ninguna otra ciudad en el mundo la ha vivido. Y ya como tú decías y lo anunciaba también el alcalde Federico, este mes de septiembre logramos que solo hubiera 5 homicidios. Una reducción que ya proyecta este año 2026 con la tasa de homicidios más baja en la historia, 9 homicidios por cada 100.000 habitantes, y seríamos la primera vez en la que alcanzaríamos una tasa de solamente un dígito, cuando la tasa promedio en Colombia está alrededor del 24 y 25 homicidios por cada 100.000 habitantes. Esto es importante decirlo, que es gracias a un esfuerzo de una institucionalidad, de una sociedad que ya vivió lo más doloroso que podía haber vivido y que tiene claro que no podemos volver a esas épocas. Por lo tanto, prioriza el respeto de la vida como el bien sagrado por excelencia. Y desde que nosotros llegamos a la administración, con policía y con fiscalía, dijimos el homicidio es una de las prioridades, es una de las líneas rojas en esta lucha contra el crimen. ¿Qué significó eso?

0: que para nosotros, cada que hubiera un homicidio, pues iba a haber una alerta que ameritaba que nosotros nos sentáramos e hiciéramos todo lo posible por resolverlo. Y yo resalto esto porque hemos creado una capacidad de articulación importante con policía y fiscalía, donde semana a semana nosotros, desde que empezamos esta administración, nos venimos sentando a revisar homicidio por homicidio para saber qué ocurrió, cómo ocurrió, cuándo ocurrió, las causas y poder presionar para que avancen las investigaciones. Hemos invertido en tecnología. ¿Y por qué lo recalco? Porque miren, la mitad de los homicidios que se resuelven en Medellín se resuelven gracias a las cámaras de seguridad. Venimos fortaleciendo las cámaras LPR, venimos construyendo lo que se denomina el Pentágono de Seguridad con más capacidad tecnológica para resolver los casos. Cuando del 100% de los homicidios que ocurren en Colombia, el 22% de ellos se resuelve, es decir, hay una gran impunidad en materia de homicidios en Colombia. Pero en Medellín estamos ya alcanzando una tasa de esclarecimiento superior al 51%. Sabemos que falta mucho, sabemos que la única tasa tolerable en materia de homicidios es cero, pero estamos demostrando que si hay voluntad, que si hay decisión, que si hay inversión, que si hay resultados y que si hay lucha contra el crimen, sí podemos acercarnos a esta cifra. Aquí las estructuras también lo saben. Si cometen homicidios, independientemente si es por riñas entre estructuras o por ajusticiamiento al interior de las mismas estructuras, no solamente nosotros vamos por los homicidas, vamos también por los coordinadores y cabecillas de esas estructuras que dinamizan los delitos, porque la vida es sagrada y la vida se tiene que respetar. Entonces, vienen a la baja los homicidios, estamos aumentando el esclarecimiento. Este año ya llevamos más de 148 días sin homicidio, que es otra cifra histórica, y hemos logrado reducir no solamente los homicidios por accionar criminal, que esos han bajado un 35%, sino también los homicidios por asuntos de convivencia en un 43%.
1: Sí, secretario, pero ¿cuál es la cifra año a año? Es decir, ¿en cuánto se redujeron los homicidios de septiembre de 2025 a septiembre de 2026?
0: Si comparamos este septiembre de este año frente a septiembre del año pasado 2025, la reducción es de el 80%. Ese septiembre hubo 24 homicidios y este
1: No,
0: septiembre de
1: pero
0: este año
1: secretario,
0: tuvimos
1: no le
0: 5.
1: estoy preguntando por el mes, sino por la cifra de todo el año hasta septiembre, enero a septiembre de 2025, enero a septiembre de 2026, porque es que, pues la
0: Esa
1: reducción de
0: reducción es del
1: septiembre,
0: 27%,
1: pero
0: 27%.
1: cuántos homicidios
0: 66
1: menos?
0: homicidios menos tenemos este año.
1: Es decir, este año, ¿cuántos homicidios van?
0: Este año van 100, 200, 183 homicidios a la fecha de hoy. Y a la fecha, esa misma fecha, el 2025, había 66 homicidios más de los que tenemos a la fecha de hoy.
2: Darcy Quinn.
0: Eso es una reducción del 27%. Por tercer año consecutivo seguimos esa tendencia a la baja e insisto, por primera vez la tasa proyectada para diciembre de este año sería de un solo dígito.
3: Secretario, digamos, a eso poniéndole también cómo van las cifras de robos, el tema de la escopolamina que sucedía tanto además con extranjeros, ¿cómo va el tema de la lucha contra el turismo sexual en Medellín?
0: Bueno, frente a los otros delitos que sabemos que también son de alto impacto, así como lo hicimos con el homicidio, creamos grupos especializados por cada uno de esos delitos y hoy podemos decir que también en materia de atraco tenemos reducción consolidada importante que mantiene una tendencia. Frente a la lucha contra un fenómeno que cuando nosotros llegamos a la alcaldía parecía pasar desapercibido, pero que nosotros pusimos la lupa en ese fenómeno y lo pusimos sobre la mesa, y es la trata de personas, la explotación sexual de niños, niñas y adolescentes. Venimos dando una lucha que viene dando resultados. Las capturas de ciudadanos extranjeros por abuso de menores han aumentado en más de un 1.100%. Hemos logrado 35 capturas de esos ciudadanos extranjeros. De esos 35, 12 ya han sido condenados efectivamente, varios de ellos aquí en Colombia, pero varios de ellos también en los Estados Unidos. Dentro de esas condenas en los Estados Unidos, nosotros venimos resaltando dos de ellas porque fueron condenados estos sujetos a cadena perpetua y es la primera vez que eso ocurre, no solamente aquí en Medellín, en Colombia, sino también en los Estados Unidos, donde sujetos.

0: que venían varias veces, desde hace muchos años aquí a Medellín, a abusar y a violentar de nuestros niños y de nuestras niñas,
1: Santiago,
0: gracias a esas
1: sí.
0: investigaciones paralelas, fueron capturados en Estados Unidos y condenados a cadena perpetua.
1: Secretario, lo que tiene que ver con el área metropolitana, porque ustedes obviamente hablan por Medellín, para las personas que van a Medellín, pues obviamente no tienen la frontera que ustedes políticamente tienen, Itagüí, Bello. ¿Esas cifras de reducción de homicidios y de inseguridad se puede ampliar al área metropolitana o solamente es un tema en Medellín per se?
0: Hay que resaltar que si bien nosotros tenemos esas barreras político-administrativas como municipio, el área metropolitana tiene una misma policía y una misma fiscalía. Y obviamente nosotros dentro del trabajo articulado con policía y fiscalía, pues también hacemos ese trabajo extensivo a los otros municipios porque el crimen que nosotros enfrentamos es un crimen organizado y es un crimen que tiene presencia no solamente en Medellín, sino en el Valle del Aburrá. Y muchas de esas estructuras que tienen injerencia en Medellín también tienen injerencia en otros municipios del Valle del Aburrá. Entonces, esto es una lucha colectiva. Esto no solamente porque un municipio pueda mostrar una cifra, sino porque realmente en el contexto en el que nosotros nos encontramos podamos decir que estamos emprendiendo una lucha que favorece tanto a Medellín como a los municipios cercanos. Si bien las cifras que yo doy corresponden única y exclusivamente a Medellín, el balance en materia de homicidios también es positivo para el área metropolitana.
2: Es Manuel Villa Mejía, secretario de Seguridad de Medellín, alcalde encargado de Medellín. Ojo, repito, para que se entienda la dimensión de lo que estamos hablando. Medellín acaba de tener el mes menos violento en los últimos 50 años de historia de la ciudad. 7:49. Gracias, Manuel Villa, por haber estado con nosotros.
0: Juan, a ti y a todos, muchas gracias. Un saludo muy especial y feliz resto de día.
2: 7:49. También hubo, Santiago, buenas noticias en Bogotá.
3: Sí, Juan, un poco en el mismo sentido. La alcaldía de Bogotá también está celebrando que septiembre fue uno de los meses menos violentos del año por homicidios. En 2025, de enero a septiembre, hubo 883 homicidios. En 2026, enero a septiembre, 815. Una diferencia muy parecida a la de Medellín, menos 68 homicidios y una variación del 8%. Se redujo los homicidios en la ciudad un 8% y esa es una cifra positiva. Igual, pues siguen siendo cifras muy altas, ¿no? 815 homicidios durante 2026 por motivos de crimen, por motivos de actores ilegales, por motivos de las bandas criminales que actúan en Bogotá, el Tren de Aragua, las peleas por controlar algunas zonas de microtráfico, el sicariato, el fleteo, etc.
2: Son las 7 de la mañana y 50 minutos. Mientras todo esto pasa en Bogotá, la reducción de homicidios es muy impresionante lo que está ocurriendo con BTS, profesor Quijano.
1: Oiga, usted no me va a creer, pero ¿usted sabe quién es? No, mentiras. Ayer estuve ahí parrandeando con Jungkook. ¿Sabe quién es, don? No. Usted que es musicólogo también. Don Juan, ¿quién es Jungkook?
2: BTS.
1: Es es el líder del grupo, de la agrupación, es como el Mick Jagger de los BTS en versión eso. Es un tipo, don Juan, que usted se acuerda en la inauguración del Mundial, él cantó Dreamers. Acuerde que hicieron una cosa de varios cantantes, uno asiático, esta señora de Barranquilla, Shakira y tal cosa. Él sale y canta y es toda una sensación. Pues estuvo ayer en Bogotá. Hoy preparados, dos cosas, ¿no?
4: No, uno. Pero cuéntenos cómo así que usted estuvo rumbeando con él.
1: Ay, doña Marcia, usted sabe, también estoy rumbeando con Simón Bolívar, con Winston Churchill. Es parte de la fauna, es parte del sueño. Darcy, yo la veo hoy como baja de tono. Usted sí. ya quisiera.
4: No,
1: mentiras,
4: no.
1: Tampoco quisiera mucho.
4: Yo no lo veo a usted.
1: Pero el cuento, doña Darcy, es que hoy Bogotá vive un ambiente distinto. Es el concierto de BTS que lo venimos anunciando hace como 4 días. La ciudad está absolutamente como asegurada para este concierto. Y es que cae don Juan con las vacaciones de receso.
2: Vacaciones, hoy, semana de receso.
1: Hoy 8,3 millones de estudiantes de bachillerato. Usted no va a tener nada que ponerlos a hacer en la casa. hasta la otra semana, estos estudiantes van, los más grandecitos seguramente estarán en BTS o por lo menos le estarán pidiendo boletas a sus padres. La más barata, 300,000 pesos, la más cara supera los 3,000,000 de pesos. No se consiguen boleta, pero los jóvenes están escuchando esto. Rafa, ¿sí le gusta el K-pop?
5: No. No.
2: Que no quede duda. No. No, Rafa no va a ir al concierto de BTS.
1: ¿Pero por qué?
4: Pero saben que a mí tampoco.
1: Están muy viejos ustedes. No,
5: a mí tampoco me gusta. ¿A usted le fascina BTS?
1: ¿A Santi le gusta o no?
3: No, en lo absoluto. No,
2: pero a los únicos que nos, a los a únicos que Juan, nos gusta aquí es a Juli, a Viv y a mí, no puede ser.
1: No.
4: Y a Quijano.
1: ¿Sí me ve bailando? ¿Sí ve el YouTube yo cómo bailo esta música?
2: Es que lo que decíamos ayer, él quedó con la herencia de Menudo. Son las 7:53. Hay un tema muy importante que es la deuda del sector eléctrico, las amenazas que eso puede generar para que la gente deje de recibir su suministro eléctrico, y eso tiene en un amplio sector de la costa caribe un nombre que se llama Afinia. Francisco Barbosa, están proponiendo un mecanismo financiero para titularizar Afinia y para, de alguna manera, mandarle un salvavidas a Afinia, que ha salido al otro lado gracias a la caja enorme que tiene EPM, pero con grandes dificultades. ¿Cómo es eso?
6: Pues mire, Juan, EPM es propietaria de Afinia, es su filial. Afinia es una filial de EPM. Y hoy está perdiendo 1.2 billones de pesos al año, Juan. Es decir, 23,000 millones de pesos semanales, 100,000 millones de pesos mes. Es una locura lo que está pasando con Afinia. El alcalde Federico Gutiérrez había dicho que de 100 pesos que Afinia factura, recauda alrededor de 57 pesos. Todo esto es muy complejo porque además Afinia le presta servicio de energía al departamento de Bolívar, Cesar, Córdoba, Sucre y 11 municipios de Magdalena. ¿Qué están pensando? ¿Cuál es la propuesta? Titularizar deuda en Afinia, es decir, una operación financiera que convierte cuentas por cobrar en recursos disponibles hoy, y en lugar de esperar a que cada deudor pague, la empresa agrupa esas obligaciones y la respalda con títulos que puedan comprar inversionistas o entidades financieras. Eso es lo que se propone, Juan, usar las deudas pendientes.
2: ¿Quién compraría esos títulos?
6: Bueno, esas
1: empresas de factoring.
6: Eso, okay. Va a haber un ofrecimiento a empresas de factoring seguramente y a otras para conseguir liquidez y atender pagos urgentes. Pero eso no significa que se resuelva el problema, Juan. En este momento, pues se requiere, y esa es una de las propuestas, enviar el famoso proyecto de ley al Congreso de la República para ver cómo se empieza a recaudar y poder empezar a resolver de fondo el problema. Pero la situación de Afinia es muy compleja. Muchos no se están, digamos, pagando, las deudas pendientes se acumulan y evidentemente este es un asunto que agobia a EPM y que agobia a la alcaldía de Medellín.
2: 7:56 minutos. Santiago, usted ha hecho una especie de recopilación de piezas, unas creadas por la inteligencia artificial y otras por personas de carne y hueso que han sido muy cercanas al gobierno del presidente de la Espiella en el episodio de Bruce McMaster.
3: Sí, si le parece, Juan, escuchemos los videos de ayer de algunas de las personas más cercanas
2: cuéntenos, al gobierno. Cuéntenos quiénes son, para que nuestros oyentes puedan, y televidentes a través de Red Más Noticias, nuestro streaming, nuestras plataformas.
3: Este primero que van a escuchar es Vincent Ramos.
2: ¿Quién es Vincent Ramos?
3: Un influencer que hizo parte de toda la estrategia digital de... pues de la campaña de Abelardo de la Espriella, un influencer, eran tres, ¿no? Era un grupo de tres que incluso viajaban con él, han estado ahora en algunas actividades legislativas, pero siguen muy fuertes generando conversación en la defensa de los postulados del gobierno, y algunos dicen de una manera muy radical. Este es Vincent Ramos.
7: Atención, porque tumbamos al cacique gremial que pretendió usar la industria como comando político. La renuncia de Bruce McMaster en la Andy es una victoria histórica del presidente Abelardo y de la patria milagro sobre las castas tradicionales. Se confirma lo que prometimos en campaña. Vinimos a cambiar la política para siempre. Y los de siempre se van. Y gracias, Paloma. Tu abrazo del oso terminó de hundir

0: Bruce.
1: Yo sí creo que Bruce McMaster debe quedarse en la ANSI.
0: O sea, pretendió hacerle campaña para atornillarlo y lo único que...
2: Ahí está, es una persona que tiene unas cifras importantes en digital, está completamente dedicado a la defensa del gobierno de Abelardo Velásquez, una persona cercana al presidente, y luego también otros videos de inteligencia artificial que circularon ayer un poco en la misma lógica, pero preocupantes también porque algo de violencia en los videos, ¿no?
3: El tigre tumbó al cacique de la ANDI. Bruce McMaster, uno de los de siempre, renunció después de casi 13 años atornillado en la presidencia del gremio. En su carta se quejó de las presiones. ¿Presiones? Lo que se le acabó fue la comodidad. Y eso es una victoria del tigre y de la patria milagro sobre los de siempre. Piénselo así. Es como el presidente de la Junta de Acción Comunal que lleva años en el puesto. Decide quién habla y usa el salón comunal para hacerle campaña a sus amigos. Hasta que un día, se acabó. El tigre lo prometió en campaña. Vinimos a cambiar la política para siempre. Y los de siempre se van. ¿Y Paloma Valencia? La de siempre salió a defender al de siempre. Se rasgó las vestiduras por Bruce y pidió que se quedara.
2: Juan, en una línea que parece la de cuestionar a Paloma Valencia porque ella en algún momento públicamente pues dijo que estaba en la defensa de que Bruce McMaster continuara en la ANDI, pero ¿sabe qué es lo importante de todo esto? Que no se sabe hasta dónde esto es línea del gobierno. Obviamente el gobierno no tiene ninguna publicación oficial en este tono, ni siquiera se refiere
4: a... No, por el contrario, Rodrigo Lara sí dijo, bajándole el tono a esto, eso es normal que pase en los gremios, hay un relevo que es la voz del ministro del Interior.
2: Y lo que me dicen a mí personas del primer nivel del presidente esta mañana es que pues ellos quieren estar interesados en que continúe la independencia del gremio, pero sí, en todo caso, con una visión del futuro, con una visión de la renovación del país y que tenga una coherencia con los vientos, me dicen, que empezaron a soplar a partir del 21 de junio. No en este sentido, no en este sentido de la violencia digital, pero hay muchas personas de ese entorno de la campaña, sobre todo de la campaña, que están poniendo estos videos de esta forma.
4: Son las 8 en punto de la mañana. 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
6: La gobernadora del Chocó, Nubia Carolina Córdoba, habló con la FM y alertó que los ataques del ELN con drones explosivos en Condoto, Novita y Río Iró también ponen en riesgo a las comunidades. Pidió reforzar la detección de drones y la inteligencia militar. En Bogotá siguen muy pendientes de los cierres que empiezan desde este viernes a las 9 de la mañana, específicamente alrededor del estadio El Campín y el Movistar Arena por los conciertos de BTS. Habrá accesos controlados para residentes y cambios en la movilidad hasta el domingo a las 6 de la mañana. La sequía en norte de Santander obliga a suspender durante 90 días la siembra de arroz ante la disminución del caudal de los principales ríos en esa región. Estados Unidos suspende desde este viernes la atención en su embajada y consulados en Brasil por preocupaciones de seguridad a 2 días de las elecciones presidenciales.
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19: Presidente, Juan Manuel Santos se empeñó en una negociación de un acuerdo de paz con las FARC. Eso fue un proceso larguísimo, salpicado de dificultades, y el presidente Santos había dicho que lo sometía a la consideración del pueblo colombiano. Lo sometieron a consideración del pueblo colombiano, y el pueblo colombiano dijo no, no. No le jalamos a ese acuerdo. Daniel Jerez, cumplen hoy 10 años del no que le dijo a Juan Manuel Santos. No, presidente, el pueblo colombiano no está de acuerdo con esa firma con las FARC. ¿Qué ocurrió hace 10 años? ¿Qué está ocurriendo hoy?
20: Juan, pues sí, hace 10 años la gente o los ciudadanos acudieron a las urnas a votar el famoso plebiscito por la paz. Fue una victoria del no, una victoria muy reñida, por supuesto, pero ganó el no, definitivamente. La gente le dijo no a los acuerdos que habían suscrito en ese momento el gobierno nacional, el gobierno de Juan Manuel Santos en La Habana, con la entonces guerrilla de las FARC. Y cuando hoy se cumplen 10 años de esta victoria del no del plebiscito, el expresidente Álvaro Uribe Vélez, que fue uno de los líderes de la campaña por el no, esto hay que recordarlo, está

0: enviando un mensaje a los colombianos. Dice que luego de 10 años se han evidenciado muchos problemas que tuvo ese proceso de paz y está pidiendo que se corrijan hoy, después de 10 años, que se corrijan esos problemas que se generaron producto del desconocimiento del resultado. Algunos de ellos, el tema de la JEP, de la Jurisdicción Especial para la Paz, y el juzgamiento específicamente de los militares en esa jurisdicción. También habla de un tema de recuperación de derechos políticos de personas que han sido condenadas, esto para equiparar un poco los beneficios que tuvieron las FARC de elegibilidad política, y también que haya un combate al narcotráfico. Escuchemos al expresidente Álvaro Uribe, que publicó un video recientemente.
1: 10 años del plebiscito. Es tiempo de resolver problemas que dejó. Primero, acabar con el narcotráfico, que pasó de 150 toneladas de cocaína llegadas al mercado en 2010... a 2.100 toneladas de cocaína llegadas al mercado en 2024, y con toda la violencia generada. Segundo, es tiempo de eliminar injusticias contra los soldados de la patria. El Centro Democrático presentó y promueve el proyecto para que la sentencia de la JEP contra militares tengan revisión automática en la justicia penal militar, y para que las penas privativas por esos hechos se limiten a 5 años y con la alternativa restaurativa. Tercero, es necesario examinar que, mientras a los miembros de FARC se concedieron todos los derechos políticos, el de elegibilidad, por ejemplo, no obstante los crímenes atroces, muchos colombianos condenados, justa o injustamente, necesitan recuperar sus derechos políticos. Es hora de buscar soluciones.
0: Ahí estaba entonces el expresidente Álvaro Uribe Vélez planteando algunas soluciones, como él mismo lo dice, a los problemas que dejó el desconocimiento del resultado del plebiscito por la paz, en donde ganó, por supuesto, el no, ese 2 de octubre del año 2016. Don Juan, usted recordará, fue una victoria bastante apretada, no se lo esperaban los miembros del gobierno nacional, que estaban muy confiados en que el sí estaba prácticamente ganado, pero no. Efectivamente, ganó se dio la victoria del no, y el expresidente Álvaro Uribe hoy está recordando precisamente esta fecha, Juan.
2: 8-10, ¿qué pasó después? Le dieron a Juan Manuel Santos el premio Nobel de Paz. Pocos días después vino desde el premio Nobel el tanque de oxígeno para Juan Manuel Santos. Empezaron a trabajar, incluso en una reunión en la que estuvieron Juan Manuel Santos, Álvaro Uribe, algunas personas que habían estado con el no, en una modificación de ese acuerdo al que el pueblo colombiano le había dicho que no. Luego hicieron unas modificaciones realmente menores al acuerdo que había sido negado por el pueblo colombiano, unas modificaciones menores, y contrario a la promesa que había hecho el presidente Santos de que lo que saliera tenía que ser aprobado por el pueblo colombiano, no lo volvieron a someter al plebiscito, y con una muy extraña figura, en un solo pupitrazo, el Congreso de la República aprobó el acuerdo que era en esencia el acuerdo que había negado el pueblo colombiano. Y en una extraña sentencia de la Corte Constitucional que será debatida por años, la Corte Constitucional validó el pupitrazo del Congreso que negó, al final de cuentas, el resultado del plebiscito. Ahí empiezan muchas de las tensiones, discusiones, peleas que estos años han acompañado a los colombianos. ¿Hoy habrá algún tipo de acto, reunión, homenaje, debate político, Daniel?
0: Sí, en el Congreso de la República, en la Comisión Primera de la Cámara de Representantes, Juan, está citado un debate. Es como una especie de debate para recordar lo que ha dejado estos 10 años del plebiscito. Estará invitado Humberto de la Calle, Paloma Valencia, estará el senador Rafael Nieto, también algunas personas que en su momento respaldaron el plebiscito, como Jimena Ochoa, Jorge Suárez, el representante José Jaime Uzcategui será el moderador.

0: Pero sí, está previsto que sobre las 10 de la mañana en el Congreso de la República se lleve a cabo un conversatorio para recordar lo que sucedió en el plebiscito, que como usted bien lo señalaba y muy bien, Juan, fue refrendado por el Congreso de la República con una simple proposición que se votó a pupitrazo en las plenarias.
1: 8:12, tenemos rounds FM, tenemos rounds FM. El nuevo decreto que se propone frente a la contención de la violencia en las protestas ciudadanas, ¿hace bien o hace mal? ¿Tiene razón el gobierno en pedir la intervención de la fuerza pública tan pronto aparezca la violencia, incluso mientras se desarrolla la conversación con los gestores de paz, o es un retroceso? ¿Es un avance para la ciudadanía o es un retroceso para la ciudadanía? ¿Es un avance para los ciudadanos no violentos o es un retroceso frente a la guarda de los derechos? Son las posiciones que se han debatido en Colombia. Están con nosotros el senador Ariel Ávila, senador de la República por el partido Alianza Verde, y el senador Alfredo de Luque, senador de la República por el partido de la U. Gracias a los senadores por haber aceptado nuestra invitación, reconocidos en el Congreso por sus posiciones, conocen ya las reglas del round, cada uno habla por espacio de un minuto, tan pronto suena la campana, interviene el otro sin necesidad de que yo les dé paso. Hay tres rounds, un round de planteamiento de su postura, un round de réplica y un round de cierre. Senador Ariel Ávila, senador Alfredo de Luque, gracias. Bienvenidos a la FM. Arranque usted, senador Ariel Ávila.
2: Hola, Juan, un saludo a toda la mesa y un saludo a toda la gente que nos escucha y un saludo al senador Alfredo de Luque. Mire, primero, regular la protesta social es algo así como intentar regular la libertad de expresión en el mundo. Eso siempre ha salido mal. Es muy común de gobiernos con tinte autoritario de izquierda y de derecha, pero es mal por dos razones fundamentales. La protesta social es intrínseca a la democracia. La gente puede protestar. Claro, si hay violencia y demás, interviene la fuerza pública. Siempre ha intervenido. No necesita regularse este tipo de protesta social como lo está haciendo el decreto. Y lo segundo es que esto no es para ahorita. La protesta social la utilizó la derecha cuando Petro era presidente. La va a utilizar la izquierda cuando Abelardo sea presidente. E intentar regular eso para el futuro sale mal. Hablan, por ejemplo, que no se puede protestar en instalaciones productivas. ¿Qué es una instalación productiva? ¿Una empresa petrolera? ¿Un negocio? ¿Un local? Habla que no se pueden obstruir vías, entonces toca marchar por los andenes, no se puede marchar por una vía. Eso es como cuando el exministro Diego Molano de Iván Duque quería un protestódromo. Entonces, esto es una medida, creo yo, muy antidemocrática y va a ser inconstitucional, senador, sobre todo en lo que yo veo.
3: Buenos días, Juan, buenos días, Ariel, y buenos días a la audiencia. Bueno, lo importante es que aquí se tenga claro que aquí no se quiere regular la protesta social. El decreto lo que hace es establecer un protocolo para contener los focos de violencia que se presenten en las protestas que se realicen en el país. Es muy importante que se tenga en cuenta que la protección constitucional y de toda nuestra normatividad a las protestas sociales que se hagan parten de un punto de vista y un punto muy importante, y es que la protesta tiene que ser pacífica, tiene que ser pacífica, y cuando la protesta se torna violenta, es obligación de la fuerza pública, obligación del Estado, contenerla para proteger los bienes públicos, para proteger los derechos fundamentales de las demás personas, para proteger también, obviamente, la institucionalidad. Entonces, es un protocolo que se hace con todo el rigor para que se pueda contener la protesta violenta o los focos violentos que se hagan en una protesta en este país.
2: El establecimiento de los protocolos es en el fondo una regulación de la protesta social. Digamos, el gran tema es que, por ejemplo, si fuera un protocolo nos tendría que decir cuándo se utilizan armas no letales y qué tipo de armas no letales se puede utilizar la policía, y eso no está en este protocolo. Entonces, sí, obviamente es una aspiración a la protesta social, y oh sorpresa, sale antes de la movilización del 14 de octubre, donde varios sindicatos y sectores sociales van a salir a protestar. Y sobre todo, tiene dos principios que a mí me preocupan en este, digamos, si fuera protocolo, que no se privilegia la vía del diálogo. El diálogo en la protesta social En la oficina, en el Ministerio del Interior, la creó el presidente, el expresidente Juan Manuel Santos, no fue Petro, y siempre, por ejemplo, se detuvo el paro en el Catatumbo. Pero aquí se habla de una simultaneidad. Básicamente eso sería algo así como más bien presión y represión para obligar a desmantelar o a desactivar una protesta social. Segundo, yo entiendo el tema de que, y sobre todo después de lo que pasó de las protestas largas, de lo que sufren los locales comerciales, las panaderías, las tiendas y demás, pero para eso...
1: Senador de Luque, senador Ávila, la regla que me toca seguir, un minuto cada uno, senador de Luque.
3: Los protocolos de uso de fuerza ya están regulados en otra parte. Aquí lo que se está haciendo, vuelvo y repito, es un protocolo para intervenir la protesta y contener la violencia que se presente en la protesta. Los colombianos todos pueden sentirse seguros que en el gobierno actual van a tener garantías constitucionales y legales para salir a protestar sin ningún inconveniente, siempre y cuando la protesta sea pacífica. Es que se normalizó por un momento en este país que los violentos pudieran hacer parte de las protestas. Acuérdense ustedes todos los episodios que vivimos con la primera línea, que fueron absolutamente en contra de la vida en sociedad, fueron en contra de los derechos fundamentales de las personas, hubo problemas incluso de movilidad de ambulancias que pusieron en riesgo, incluso murieron personas porque no los dejaban pasar. Entonces, el Estado tiene que partir de la base de que la protesta se garantice, pero la protesta pacífica y la violencia en la protesta tiene que ser contenida por la fuerza pública. Es una obligación también del Estado. No hay una cosa diferente en este proceso.
1: Senador Ávila.
2: Solo decir lo siguiente, Juan, para conclusión en este marco del diálogo. Uno, la protesta social es un derecho fundamental en cualquier democracia. Intentar regularlo es un tema antidemocrático. Dos, para el tema de las perturbaciones violentas, el marco jurídico colombiano básicamente ya está regulado. Usted no puede violentar negocios, no puede saquearlos, eso genera condenas. Y esto es muy difícil, además, cuando se ha insistido tanto en la intervención de gremios y de medios de comunicación que ha hecho el gobierno de Abelardo de la Espriella. Así que estos son comportamientos demasiado autoritarios al mejor estilo castrochavista que ellos tanto criticaron.
3: Yo pienso que no tiene que ver una cosa con la otra. Aquí sencillamente lo que se busca es tener una posibilidad de garantizar los derechos de las personas que decidieron no protestar, que en su mayoría, que generalmente son la mayoría de la población, que tiene que ir a trabajar, que tiene que acudir a la escuela, que tiene que ir al hospital, a la clínica, que quiere movilizarse, las personas que salen todos los días a rebuscarse en este país, que son muchísimas, lamentablemente, que se ven golpeadas en su economía y que muchas veces no tienen con qué comer porque la violencia de las protestas no los dejó avanzar. No se busca nada más. La protesta está garantizada por la Constitución, no se regula la protesta, simplemente es un protocolo para actuar y contener la violencia que se ejerza como presión, incluso algunas veces para en esos focos de protesta que se realicen. Así que los ciudadanos de bien, los ciudadanos del país pueden estar tranquilos, pueden salir a protestar, que van a tener también protección del Estado, pero eso sí, los violentos sí serán contenidos.
1: Rounds FM, los debates que interesan a los colombianos, los debates que están todos los días en los hogares de nuestro país, aquí en los Rounds FM. Gracias, senador Alfredo de Luque, senador por el partido de la U. Gracias, senador Ariel Ávila, senador por Alianza Verde. Ya regresamos.
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1: Hombre, hay muy buenas noticias de Win, de la plataforma Win Play. Amplía su oferta deportiva con la incorporación de las señales D Sports en WinPlay y D Sports 2. Andrea Guerrero, presidenta de Win Sports, un gusto tenerla aquí con nosotros esta mañana.
7: Juan, un gusto saludarlos y gracias por permitirme estar acá para contarles las buenas noticias.
1: Oiga, don Juan Felipe Cadavid, eso es un

0: Ah, super noticia.
1: Pero maravillosa, Juan. Una de tantas que se han venido sumando en los últimos años, porque Mundial de Fútbol, fútbol brasileño. Recuerden también que cuando James llegó al fútbol mexicano, fútbol mexicano. O sea, Andrea, la oferta de Win Sports, que no solamente es fútbol, lo que pasa es que usted sabe que yo soy muy futbolero, no solamente es fútbol, es una oferta que ahora y ya desde hace un tiempo ha venido siendo muy amplia.
0: Andrea, ¿en qué consiste esta ampliación de la oferta deportiva de nuestra plataforma digital WinPlay?
2: Juan Felipe, pues nosotros desde WinPlay nos unimos con D-Sports para ampliar la oferta de contenidos deportivos en nuestra plataforma digital y queremos seguir cumpliendo con esa promesa de valor y la razón por la cual existimos, y es conectar y entretener a los colombianos a través del deporte. ¿Qué hicimos? La alianza con D-Sports. Y vamos a tener, pues, como lo decía Juan Felipe ahora, no solamente fútbol, sino Copa Davis, diferentes eventos de la UCI, baloncesto. Pero en términos de fútbol, creo que la gran noticia es que vamos a tener, a partir de este mes, la Liga de España, la Copa Sudamericana, todos los torneos de FIFA, la Copa de Francia. Creo que hay para todos, cada una de los gustos y las afinidades que tienen nuestros suscriptores, y eso es lo que nosotros queremos cumplir, porque no solamente aparecerá esto y la alianza es con D-Sports, sino también con Teise Sports, porque vamos a tener la Liga y la Copa Argentina.
0: No, pues todo el fútbol, Liga de España, Francia, los torneos de la FIFA, la Sudamericana, la Argentina. Andrea, aquí decíamos en estos días, a propósito de la Liga de España, que se están ganando todos los españoles, ¿no? Fuera de cámara, Rafael Manzano está sacando pecho. Los españoles
2: pero
0: están ganando
2: supuesto.
0: todo, decía también Juan Felipe Cadavid. La Liga de España va a estar aquí.
2: Pero total, y a nosotros nos tienen muy emocionados. Y saben algo, porque pasamos como por un bache, ¿no? Por una transición que nosotros los periodistas deportivos extrañamos luego de esa época de Messi, Cristiano Ronaldo, del Gran Barcelona, del Gran Real Madrid. Hemos tenido pues al Real Madrid también, el Atlético de Madrid, que aparece haciendo campañas normalmente, tiene buenas temporadas, pero lo cierto es que yo Juan, no me imaginé sí. que fuéramos a tener este contenido en WinPlay, y eso es muy valioso para nosotros.
3: Andrea, yo soy
0: Fernando Quijano.
3: Cadavid, él sabe que que yo soy hincha de los Osasuna, o sea que ya puedo ver cuando juegue los Osasuna,
1: el rojito.
3: Sí.
2: El del rojito. No, por supuesto, es que acá nosotros siempre hemos tenido como una cercanía muy fuerte con el fútbol español, y pensar en nosotros tener esto es espectacular. O sea, y también los que tienen la afinidad por el fútbol argentino,
3: el Corinthians,
2: la Copa Argentina, tener la Copa Argentina,
0: y tener
2: la Liga Argentina, además, es otra de las buenas noticias. Y yo quería decirles algo porque he recibido como bastantes preguntas a través de redes sociales. Ustedes saben que yo, como presidenta, que pues estoy un poco expuesta, soy la PQR del canal.
0: Entonces, y me consta que Andrea contesta todo. Además, a cualquier hora del día y de la noche, yo no sé cómo hace, ella contesta todas las preguntas que le mandan.
2: A veces quisiera tener la habilidad de Juan Felipe para responder el hate con humor, pero no es mi don, no es lo mío, entonces yo prefiero guardar silencio. Pero, ¿saben algo? Yo sé que hay muchas personas que dicen, oigan, pero ustedes es que están pensando ya en el fútbol de afuera, como que no hay una apuesta distinta, porque pues está lo que estamos viviendo del fútbol profesional colombiano. Y yo les digo, para nosotros el fútbol colombiano pues hace parte de lo importante de nuestro negocio, y estamos trabajando por eso, pero el hecho de que tengamos una cosa pues no sustrae la otra, sino nosotros estamos haciendo una apuesta para ampliar el contenido en un momento de compañía muy importante por el cual trabajamos, y sobre todo por el cual estamos pues velando para que nuestra compañía siga siendo autosostenible.
0: Juan Felipe.
1: Por eso yo hace un momento decía, e hice énfasis, que por nuestra señal de Win Sports ha pasado, o pasó hace poco, el Mundial, han pasado el fútbol brasileño, ha pasado el fútbol mexicano. Tuvimos el fútbol turco, Andrea, cuando estaba Radamel Falcao sí. García. O sea, esta es una apuesta no por como reacción, sino una apuesta que hace rato se viene construyendo en Win.
2: Pipe, Copa del Rey. Acuérdense que tuvimos hace 2 años que en Colombia no se pudo ver la Copa del Rey, porque nadie transmitía la Copa del Rey. pues nosotros estamos haciendo una apuesta. En los últimos 2 años...

0: El principio nuestro es traer contenido, traer propiedades nuevas y ampliar nuestra oferta para los suscriptores y que las personas que todavía no tienen WinPlay o WinSports, pues nos den el chance, se suscriban y lo vivan con nosotros. Esta es una apuesta que ha venido creciendo y gracias, Pipe, por esa aclaración porque no es una decisión reactiva, todo lo contrario, hace parte de nuestra estrategia desde hace unos años y por eso estamos apostándole a esto, a que el aficionado al deporte sienta que la mejor plataforma en Colombia de deporte es WinPlay.
1: La mejor plataforma de deporte en Colombia es WinPlay. Y en esta casa grande, con nuestros primos hermanos, nuestros hermanos, diría yo, nosotros nos sentimos muy orgullosos y nos parece muy importante lo que está pasando en Win y cómo se amplía la oferta para los afiliados, para los suscriptores. Andrea, muchas gracias por haber estado con nosotros y gracias por darnos siempre buenas noticias.
0: Juan, gracias a ustedes por apoyarnos, por reconocer los esfuerzos, porque esto es un esfuerzo para nosotros. Cada una de estas decisiones representa un esfuerzo de compañía, pero en Win estamos convencidos de que el futuro del entretenimiento deportivo está en ofrecerle a cada una de nuestras audiencias más posibilidades para pues, ver el contenido que le apasiona. Entonces, esta alianza que tenemos con D-Sports, con TIC, representa para nosotros un paso importantísimo en la evolución de WinPlay y nos permite acercarnos a la audiencia y poner a disposición de nuestros suscriptores una oferta más amplia con todas estas competencias nacionales e internacionales. Nada más desde el momento que asumimos apostarle al Mundial fue como una revelación de que el contenido es lo más valioso que nosotros le queremos entregar a las personas que ven WinPlay y WinSports. Así que gracias a Pipe, Juan, a Fernando y a todos.
1: Ella es Andrea Guerrero, presidenta de WinSports. Son las 8:30 en punto de la mañana y estos son 60 segundos FM.
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4: Ahora se registran fuertes combates entre el ejército y el clan del Golfo en Jericó, en Antioquia. Van 3 integrantes de ese grupo abatidos y se reporta la incautación de armamento. La situación continúa en desarrollo. A 10 años del triunfo del no en el plebiscito por la paz, el expresidente Álvaro Uribe pidió corregir lo que considera problemas derivados del acuerdo, propuso reformar la JEP, recuperar derechos políticos y reforzar la lucha contra el narcotráfico. Alfred Ballesteros, director general de la CAR, habló en la FM sobre la escasez de agua en el departamento de Cundinamarca como consecuencia del fenómeno del Niño. Ya son 35 municipios los que enfrentan problemas de abastecimiento y el caudal del río Calandaima disminuyó más del 90%. La activista venezolana Rocío San Miguel fue absuelta en Venezuela en el proceso por un supuesto complot para asesinar a Nicolás Maduro en 2024. La decisión fue confirmada hace pocos minutos por la propia Rocío San Miguel.
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2: 8:36. Doña Darcy Quinn, ¿qué más se sabe sobre el clan Torres, los negocios del clan Torres y los allegados al clan Torres?
3: Si es que ayer les contábamos que van tras los negocios del clan Torres. Esto no solamente es el tema de la visa, de la lista OFAC, sino de una cantidad de negocios y de concesiones que tiene con el Estado en todo el país, muchas que las recibió en la pasada administración de Gustavo Petro, pero también en administraciones anteriores. Pues me dicen que detrás también podrían estar detrás

0: buscar la alcaldía de Barranquilla tampoco le ayuda, porque pues la idea es noquearlo antes de que pueda jugar en cualquiera de las elecciones regionales. Él está manteniendo un bajo perfil, él no se ha pronunciado, no ha puesto nada en redes, está muy silencioso, pero el tema es que no por esto se han olvidado de él. Eso es lo que me dicen, no por esto se han olvidado de él. Y pues por los Torres también llegarán al señor Armando Benedetti, muy cercano a esa familia.
1: Doña Darcy, RTVC, Inravisión, ¿eso será que Inravisión vuelve a ser RTVC?
0: Sí, señor, la otra semana, eso rapidito, la administración de Holman Morris, entre otras cosas, decidió volver la televisión pública al pasado. Acuérdense, nombrarla, renombrarla Inravisión, con todos los costos que eso implicó, por supuesto, papelería, avisos, todo eso, pero eso se va a echar para atrás a partir de la próxima semana. RTVC volverá a llamarse RTVC, ya no más Inravisión. Y también pues están tratando de hacer otros cambios, desmontar las millonarias contrataciones que dejó la pasada administración, pero el problema es que la mayoría ha quedado amarrada en contratos hasta noviembre y diciembre de este año. Hasta el momento, de más de 1,000 contratos que hay en RTVC, en Inravisión, solamente han podido acabar 10, que incluye a las presentadoras Raquel Emilia López, Zaira Iglesias y periodistas como Jorge Gómez Pinilla y William Parr. Es que en el gobierno se sorprende porque el 6 de agosto todos dijeron nos vamos por dignidad y ninguno se fue.
1: Ahí están los colaboradores y bueno, vamos a ver qué pasa con RTVC. Doña Darcy, ¿Cielo Rusinque?
0: Ya le llegó su demanda. Como magistrada en el Consejo Nacional Electoral. El señor la puso un, ¿cómo se llama? Ciudadano preocupado, Ernesto Vargas Colmenares, por el incumplimiento de requisitos para su elección como magistrada en la entidad. Fue interpuesta ante la sección quinta del Consejo de Estado. Ya la ha asumido el magistrado Omar Joaquín Barreto Suárez. Y según el demandante, pues la señora Rusinque no acredita los 15 años de experiencia que se requieren para ser magistrada del CNE. 15 años de experiencia en el servicio público o en la rama judicial. Vamos a ver, porque doña Cielo Rusinque ya ha sobrevivido varias demandas contra sus nombramientos, acuérdese, en la super industria y comercio. Vamos a ver si sobrevive esta demanda y si puede probar que sí tiene la experiencia que se necesitaba para el cargo de magistrada del Consejo Nacional Electoral.
1: Doña Darcy, tengo una ñapa. A propósito de su ñapa, le pregunto por qué. Cuando ganó Abelardo del Espriella y empezaron las especulaciones sobre el gabinete, en la gabinetología se mencionaba siempre a María Fernanda Cabal. Se sabía que ella tenía una ruptura ahí con el Centro Democrático, que consideraba que eso no lo habían manejado bien. Pero ¿qué está pasando con María Fernanda Cabal? ¿Qué va a pasar con ella?
0: Novio ayer hizo un live donde habla de que su camino sigue, anticipa que el próximo 3 de octubre va a ser un gran anuncio, pero pues digamos dio las explicaciones de por qué se va del Centro Democrático, que no le da pena decir que ella es una persona de derecha, que tuvo diferencias, pero que les agradece muchísimo a los miembros del Centro Democrático. También habla bien del presidente Abelardo de la Espriella, que pidió una decisión, el partido no la aceptó y que el próximo 3 hará, el 3 de octubre, o sea, estamos hablando de este fin de semana, va a hacer su propio anuncio de cuál será su camino. Está poniéndole ella expectativa.
1: ¿Un nuevo partido? Pues yo me imagino, ¿un nuevo movimiento político?
0: Me imagino que sí. Ante la no decisión, pues tiene que cumplir unos temas como recopilar unas firmas, etcétera, o de pronto unirse. Acuérdense que había este partido democrático del señor Pedro Adán, que avaló a Miguel Uribe Londoño en las pasadas elecciones, podría unirse con él, pero digamos, sí, el tema es que ella es rancho aparte, toldo aparte, y que tendrá su propio movimiento y su propio partido.

0: por distintos caminos para seguir, digamos, en su carrera política y buscar eventualmente la presidencia de Colombia, porque ella sí ha dejado claro que ella quiere ser presidenta de Colombia en unas próximas elecciones.
1: Que quiere ser presidenta y que no quiere tener más jefes. Que no quiere que los jefes le sigan haciendo piruetas como las que ha venido denunciando. Los secretos de Darcy Quinn aquí en la FM.
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2: Las 8 de la mañana, 44 minutos. Ay, Santiago, dicen que unos son los conciertos de BTS y otros dos conciertos los que están cantando, los que están cantando en español y en inglés, los que están cantando ante Estados Unidos para ellos obtener beneficios y tratar de salvar su pellejo y ofrecer informaciones suculentas.
3: Pues Juan, le voy a contar una historia que es muy interesante. Todos estos días he estado hablando un poco también en lo que contaba Darcy en los secretos de esta semana sobre Euclides Torres, con varias fuentes que tienen información de la campaña, que en su momento también tuvieron líos judiciales y que hace meses se están acercando a unas agencias norteamericanas, todos sabemos cuáles agencias norteamericanas, para contar todo lo que saben de la campaña, de los aportes por miles de millones de pesos de los empresarios de esa campaña, y específicamente ahora que se conoció la salida de Euclides Torres de su visa, o la quitada de Euclides Torres de su visa, pues sobre Euclides Torres. Ayer, en el dato que tenemos con Vanessa de la Torre al mediodía, conté esa colaboración, ese principio de colaboración de una persona que se ha reunido con agencias americanas en varios lugares del mundo para contar todo lo que sabe, entregando pruebas. Tiene además viajes a Nueva York.
2: ¿La DEA?
3: Sí, realmente es la DEA. Y cuando publicamos el dato sobre esa persona, me escribió otra fuente, otra persona a mi WhatsApp, enviándome el dato y diciéndome: ¡ah! ¡Qué bien dateado están! Luego, lo que eso significa es que la persona a la que yo me refería, pues no era esta fuente era otra fuente. No es una sola persona la que está hablando sobre Euclides Torres con la DEA hace meses. Hay varias personas poderosas, con todo el poder de influencia y la relevancia en el gobierno anterior, que están entregando información sobre Euclides Torres, sus empresas, la campaña, los aportes, los movimientos en el Caribe. Le digo que los movimientos también de Armando Benedetti, etcétera, y eso tiene ya un tiempo de colaboración. Por eso es que lo de las visas no es casualidad, por eso es que el gobierno americano ha empezado a moverse con las visas. La colaboración continúa, y le digo, Juan, que incluso hay contratos firmados con estas agencias americanas para la entrega de información, y va a continuar por lo menos durante un año.
2: Tomen nota y pónganle el ojo a esto que está diciendo Santiago. Colaboración, información sobre todos estos procesos que va derechito a los Estados Unidos. ¿Han ido al Parque Panaca? ¿Alguno fue alguna vez a Panaca?
4: Sí, sí, varias veces, Juan, varias veces.
5: Yo, por supuesto.
4: Varias veces estuve allá en Parque Panaca.
2: Panaca, que es una atracción maravillosa, atracción para la familia. Eso queda en el municipio de Quimbaya, en el Quindío. Un municipio lleno de cosas hermosas. Un municipio donde, por donde pasa también

0: también, por ejemplo, La Vieja, y hay balsaje en el río La Vieja. Se ha propuesto sacar adelante oferta turística, todas las dificultades, pero ahí han avanzado, hacen parte del patrimonio cultural cafetero que tiene protección de UNESCO. Pero oigan esta historia de Quimbaya que ha ocurrido después de la tragedia del terremoto. Germán Sastre, la historia de Quimbaya.
1: Juan, tiene que ver con un lío jurídico que terminó afectando la estructura de las bóvedas y los osarios del cementerio de esta localidad quindiana que, como usted lo dice, tiene un encanto particular. Allí, mediante una tutela, los residentes de la zona están pidiendo la intervención inmediata de un muro que está amenazando riesgo, mientras desde la Iglesia Católica, como administradores del cementerio, dicen que no pueden hacer nada hasta que no arrojen unos estudios de geotecnia. Esta es la historia que le vamos a compartir a partir del recorrido y el seguimiento que le estamos haciendo a este caso que afecta a una comunidad.
2: Pues mire, les cuento que este es el cementerio Nuestra Señora del Carmen. Tiene más de 80 años de tradición y es uno de los que resultó afectados por el terremoto del pasado 10 de agosto. Esta es la parte donde están los osarios, más de 1.700 en total. No todos resultaron afectados, sin embargo, sí hay una serie de inclinaciones en el muro que da hacia la parte posterior donde hay un conjunto residencial. El conjunto residencial centenario. Sobre este tema hablamos con el administrador de este parque cementerio. Estamos hablando del presbítero y rector de la Basílica Menor Jesús María José, el padre Ferney Castañeda. Esto es lo que dice sobre este proceso judicial.
3: Bueno, el origen del problema se encuentra precisamente detrás de estas bóvedas. Ahí encontramos un talud de aproximadamente unos 5 o 6 metros con un ángulo de 90 grados y detrás el conjunto residencial centenario. Tras el terremoto, los habitantes de este conjunto residencial experimentaron muchísimo desconcierto y susto, porque algunas de las unidades que ustedes ven justo detrás de nosotros tuvieron una ligera inclinación hacia ellos.
2: Adriana Bolaños hace parte de la Junta Administradora del Parque Residencial Centenario, los que están afectados. Ella habló de por qué interpusieron esa acción de tutela.
4: Se vio la necesidad de interponer una acción de tutela contra el cementerio de Quimbaya debido a las condiciones de un muro que presenta riesgo de colapso y pone en peligro varias viviendas y sus residentes. Nuestro llamado es a que se adopten medidas urgentes y una pronta solución antes de que ocurra una situación que lamentemos. Como comunidad solo buscamos proteger la vida, seguridad y tranquilidad de nuestras familias.
2: Dentro del fallo, el juez vinculó a la administración municipal de Quimbaya para hallar una solución para los vecinos y para toda la comunidad. Hablamos con Juan Manuel Rodríguez Brito, alcalde de esta localidad quindiana.
5: Hemos manifestado el total apoyo y un apoyo absoluto para realizar intervenciones sobre las edificaciones que hayan sido afectadas, tanto el cementerio principal del municipio de Quimbaya como lo es la Basílica Menor Jesús María y José.
2: Dentro de la queja que se ha conocido se habló de malos olores y también supuestamente de restos expuestos. Estas son las bóvedas. Podemos evidenciar que ni hay olores ni hay restos a la vista. Sobre ese tema consultamos a la secretaria de Salud del Quindío, Luisa Arcila.
6: No hay olores en el cementerio, se está trabajando articuladamente con el padre Ferney Castañeda, quien es el administrador, la unidad de gestión de riesgo, la fiscalía, la policía, donde lo que nosotros queremos es prevenir algún problema en salud pública.
2: Finalmente, este es el mensaje que el padre Ferney Castañeda le envía a la comunidad y a todos los actores involucrados en este proceso.
3: Pedirle a la comunidad, téngannos paciencia, porque tratamos de hacer todo esto de manera coordinada y hay cosas que se escapan de nuestro control. Y en segundo lugar, también, pues nosotros esperamos que la ley falle en derecho.
2: Esa es la realidad del cementerio Nuestra Señora del Carmen en Quimbaya. Ahora todo dependerá del resultado del estudio de geotecnia que está a cargo de la firma de ingeniería BIO. 3 semanas aproximadamente tardará en entregar este resultado. De ahí se tomará la decisión si es necesario el traslado de cuerpos, sí o no, y si este muro podrá ser reforzado o tendrá que tumbarse toda esta parte.
0: 8:52. Increíble esa historia. Y terminó el pobre párroco ahí de Paganini de lo que está ocurriendo. 8:52. Noticias de última hora llegan desde España. Desde España, don Rafa Manzano, ¿qué está pasando con los decretos y con la historia de Mari Carmen y con el gobierno?
7: Los han tumbado. Los dos decretos que presentaba el gobierno para que fueran aprobados, dos decretos que pretendían frenar el aumento abusivo de los alquileres y el evitar los desalojos por orden judicial de personas especialmente vulnerables, han caído. la

0: derecha, compuesta por Partido Popular, Vox y la derecha catalana, que se llama Junts per Catalunya, pues han votado en
1: contra. Pasando los que acampan, eso tiene unos efectos
0: terribles,
1: enormes.
0: Terribles, se sospecha que para la derecha. Por eso, en este momento, el presidente del gobierno está reunido. El Congreso de los Diputados tiene una zona de gobierno. Está en esa zona de gobierno escuchando voces que dicen. Voces que dicen que es el momento para convocar elecciones. Porque la crispación popular, el ruido en la calle, las manifestaciones, etcétera, están diciendo convoca elecciones porque la gente está terriblemente crispada, terriblemente enfadada, enojada. Es un clamor popular en contra de la caída de estos decretos. Por tanto, sería un momento oportuno para convocar elecciones. Si se convocan elecciones, serían el 29 de noviembre. Y tienen que ser muy rápidas para aprovechar el rebufo de la molestia popular, ¿no?
1: Lo que estaba pasando antes de Mari Carmen,
0: ¿sí?,
1: y antes de todo este episodio, es que el gobierno de Pedro Sánchez venía muy mal. Bien. Y había perdido apoyo ciudadano,
0: sí,
1: y tenía muy malas calificaciones. Y aquí es como si lo hubieran dado por cuenta de Mari Carmen, por cuenta de los decretos.
0: Un balón de oxígeno. Estaba en respiración asistida y le han dado un nuevo balón de oxígeno, y es probable, porque hay cosas que hay que ver, ¿no? La decisión probablemente se tomará el lunes, y sobre el Congreso, hablaba hace un momento con colegas y con algún miembro de cercano al gobierno español, sobre el Congreso planeaba desde el principio de la mañana el fantasma de las elecciones, y eso se veía en los discursos que hacían para justificar el voto cada uno de los partidos, y allí se parecía más a un mitin electoral avanzando elecciones que a un elemento de defensa o ataque de los dos decretos del gobierno. ¿Qué es lo que va a hacer Pedro Sánchez ahora? Eso ya es interpretación. Va a poner como los viejos Sioux el oído en el suelo para ver cómo se mueve los movimientos en la calle. Y a partir de cómo sean los movimientos en la calle este fin de semana, en mi opinión, no sería extraño que el próximo lunes convocara elecciones anticipadas.
2: Rafa, ¿quiénes serían los candidatos?
0: Pedro Sánchez.
2: Eventualmente.
0: Pedro Sánchez.
1: Pedro Sánchez.
2: ¿Y algún contendor? ¿Alguien?
0: Alberto Núñez Feijóo.
2: Sí.
0: Por el Partido Popular, Santiago Abascal por parte de Vox, Mireia por parte de Junts, los mismos. Es que serían lo que cambiarían seguramente sería la composición. Como saben los oyentes, en España no tenemos candidato presidencial. El presidente es presidente del Consejo de Ministros, porque el jefe de Estado es el rey, ¿no? Y se elige después de las elecciones legislativas. El rey encarga al partido ganador y le dice, forme usted gobierno. Y si consigue formar gobierno solo porque tiene mayoría absoluta, fantástico, y si no, negocia, que es el caso de Pedro Sánchez, con formaciones cercanas políticamente para que le den apoyo parlamentario. Se presenta el Congreso, da su intervención de investidura, y el Parlamento decide que sí, sí o sí no. Y tiene tres oportunidades, eso ya es, digamos, technicality procesal, ¿no? Pero da la impresión de que, yo con la gente que acabo de hablar hace un momento, miembros de gobierno, da la impresión de que está más decantado a convocar elecciones que a otra cosa.
2: ¿Cuántos años lleva Pedro Sánchez en el gobierno?
0: 4+2. 4+3. Había elecciones, estaba prevista elecciones el año que viene, el 27.
1: Lo que produce, Rafa, un caso que se vuelve emblemático,
0: claro,
1: toca la fibra ciudadana. O sea, una señora que desalojaron.
0: Mari Carmen, de 87 años.
1: Mari Carmen, de 87 años, y se estremeció la política española, y vamos, nada más ni nada menos, en que están a punto de convocar elecciones.
0: Porque es que en España el asunto de la vivienda es terrible, lo hemos comentado en alguna ocasión. Los jóvenes sin capacidad de futuro, la gente mayor presionada por la posibilidad de que la echen de su... Una encuesta publicada hoy dice que más el 70%, 76% de la gente teme que tenga que abandonar su casa por la subida de los precios del alquiler. Claro, frente a eso, eso era un caldo de cultivo, y lo único que hacía falta era Mari Carmen.
1: Claro.
0: Un caso donde...
1: Un símbolo
0: para que la gente recordara que no hay una Mari Carmen, sino hay muchos Mari Carmenes, muchos Manueles en España que están viviendo esa situación. Y ahí explotó.
1: Francisco.

0: justamente lo que decía Rafa hace un momento con la encuesta que sale hoy del Grupo Ser y El País, sí, de España, donde 68% de los españoles consideran que hay que limitar los precios para que la vivienda sea más accesible. Pero además hay temas adicionales, Juan. El 82% considera que hay que ampliar la oferta de vivienda social. El 80% considera que hay que dar ventajas fiscales a pequeños propietarios. 78% que el sector público impulse la construcción de vivienda privada, y así sucesivamente podemos ver por encima del 75% de los españoles diciendo, ojo, porque este es un tema vital para nosotros. Luego cae como anillo al dedo, claro, si uno lo analiza históricamente, una posible convocatoria de elecciones.
1: Pues esto es lo que está ocurriendo en este momento en España. Acaban de tumbar ese decreto, se estremece la política española y quedan elecciones. Cuando a la gente le tocan su derecho a la vivienda, la gente siente que hay algo muy profundo moviéndose. Vamos a 60 segundos FM e inmediatamente a continuación, Gustavo Morales, presidente de Fase Colda. Son las 9 en punto de la mañana.
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3: Avanza la demolición de 4 edificaciones afectadas por el terremoto del pasado 10 de agosto en la ciudad de Cali, entre ellas el Hotel Metrópolis. En Pereira, 5 estructuras serán demolidas por problemas graves. La primera será el emblemático edificio Invico este mes. Finalizó el paro en el Hospital San Nicolás de Planeta Rica tras 8 días de protesta, esto en el departamento de Córdoba. Los trabajadores reclaman 4 meses de salarios atrasados y finalmente llegaron a acuerdos con las autoridades. El ejército recuperó en zona rural de Ituango, Antioquia, a 2 menores que fueron reclutados hace 6 meses por las disidencias de alias Iván Mordisco. Los diputados españoles rechazan el primer decreto de vivienda presentado por el gobierno de Pedro Sánchez. 178 diputados votaron en contra y 172 a favor en medio de las protestas por el acceso a la vivienda en España.
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1: Nos decían en los 60 segundos, edificios que toca demoler en Cali, en Pereira, unas afectaciones que son inmensas, y si no tenían seguro, pierden todos los propietarios. ¿Cómo se hace para avanzar en una cultura del aseguramiento? Me da gusto saludar a esta hora, justamente para hablar de eso, al presidente de Fase Colda, Gustavo Morales. Doctor Morales, gracias por acompañarnos.
4: Don Juan, qué gusto saludarle a usted, a la mesa y a todos sus oyentes.
1: Usted propone incluir en el próximo Plan Nacional de Desarrollo un mecanismo para que en Colombia exista una política nacional de aseguramiento frente a riesgos catastróficos como los terremotos.
4: Sí, señor. Lo primero, Juan, es que hay que reconocer que Colombia ya tiene una política sólida de gestión de riesgos de desastres. Hay un sistema nacional, hay unas reglas, unos principios, está la unidad de gestión de riesgo de desastres, articulado con las entidades territoriales. Pero a esa política que se ha ido construyendo con esfuerzo de miles de personas durante décadas, y ha sido un esfuerzo positivo en general, le falta un componente, y es el componente de cómo puede ayudar el sector privado. Y la invitación que le estamos entonces haciendo al gobierno es que nosotros le proponemos al gobierno que a su vez le proponga al Congreso incluir en el plan de desarrollo un mandato para que el gobierno en los próximos años diseñe una política que incorpore con reglas claras al sector privado en ese sistema de gestión de riesgos. Hay muchos caminos para hacerlo. Uno que estamos en capacidad de trabajar nosotros desde Fase Colda es la creación de un programa público-privado de seguros, donde se reconozca dos cosas que son simultáneamente ciertas. Por un lado, que el sector privado podría proteger mucho más de lo que hoy en día está.
1: 9-3, doctor Morales.
4: ¿Aló?
1: Sí, es que sí, se nos había

0: He ido por un instante sí. Su voz, siga, por favor.
1: Perdón. Sí, repito. No, decía que esta propuesta reconoce dos realidades que son ciertas simultáneamente. Una, por un lado, que el sector privado podría proteger viviendas, hogares, vidas, infraestructuras, mucho más de lo que hoy en día lo está haciendo. Ustedes han reportado muy profusamente la brecha de aseguramiento que hay, por ejemplo, en el tema de vivienda frente al terremoto. Y por otro lado, también reconocer que hay ámbitos a los que ni en Colombia ni en ningún país del mundo el sector privado va a llegar. Y ahí es donde el Estado puede jugar un rol. Entonces, potenciar al máximo el sector privado y ayudarle al Estado a ser lo más eficiente posible allí donde se cuenta con su gestión en la atención del riesgo de desastres. Hay muchos modelos, don Juan, sobre eso. Nosotros tenemos detectados por lo menos 14 modalidades distintas, pero la realidad en Colombia es que no hay ninguna. Entonces, ¿cuál adoptar? ¿Cuál conviene mejor? Bueno, pues esa es la tarea que le pedimos al Congreso, que le ordene al gobierno en asocio con el sector privado trabajar en los próximos años.
2: Meter ese tema en el Plan Nacional de Desarrollo, doctor Gustavo, es que en Colombia no hay mucha cultura del pago de seguros. Mire, de las 19 millones de viviendas que hay en Colombia, más o menos cuántas están aseguradas a la luz del dato que ha salido pues a raíz de los terremotos en Cali y en Pereira. ¿Cuánto? No tenemos las viviendas aseguradas y obviamente es uno de los problemas que tiene que enfrentar el país a la hora de atender estos desastres. Más o menos, ¿cuál es la proporción en esa no cultura del pago de seguros?
1: Fernando, buenos días. El tema es este. Solo en viviendas, dejemos de lado otras infraestructuras, comercio, industria, infraestructuras públicas. Solo en viviendas, nosotros tenemos estimado un lo que se llama una brecha de aseguramiento, es decir, de todo lo que podría estar asegurado, cuánto está efectivamente asegurado, del 91%. Dicho en otros términos, lo mismo, solo el 9% de las viviendas asegurables en Colombia están aseguradas. Entonces, claro, hay un tema de cultura, ustedes lo han mencionado. Y
0: doctor,
1: tienen toda
0: doctor
1: la razón.
0: Morales, una pregunta, perdóneme que le meta la cucharada.
1: Sí, por
0: ese
1: favor.
0: Ese porcentaje, cuando usted lo compara con otros países, ¿es normal, es muy bajito, es alto? ¿Cómo nos da frente a otros países?
1: Es muy bajito si lo comparamos con los países de la OCDE y está como en el promedio latinoamericano. Pero claro, en Latinoamérica también hay países que nos superan y esa sería como nuestra primera meta volante, parecernos más a Chile o a México en ese tema. Estamos en el promedio latinoamericano, pero nuestra meta siempre es la OCDE, que es como la que tiene los mejores estándares en esta materia.
0: Ok, perdóname que lo interrumpí.
1: No, entonces decía que el tema es el cierre de esa brecha, es un tema de cultura, por supuesto, pero también es un tema de política pública. No mucha gente, o mejor, hay mucha gente que quiere tener un seguro de terremoto, es consciente de la importancia de tenerlo, pero encuentra obstáculos. Obstáculos de costo, obstáculos de asequibilidad, obstáculos de mercado. La pregunta que invitamos a hacer al gobierno y a los demás actores pertinentes es qué políticas públicas podrían propiciar un mayor acceso de la gente a esos seguros. Hay caminos. Por ejemplo, incluso en Colombia ya se han visto algunos brotes de esos caminos. Las entidades territoriales, con el apoyo de las grandes reaseguradoras del mundo, podrían con el presupuesto municipal o departamental, adquirir seguros que protejan, por ejemplo, a las poblaciones más vulnerables. Eso es un modelo que existe en muchos países del mundo y no estoy diciendo que sea el mejor o el único posible, pero lo traigo a manera de ejemplo del tipo de modelos que podríamos considerar en una buena política pública que incorpore al sector privado en la gestión de riesgo de desastres.
3: Sí, pero mire, doctor Morales, ¿no le parece que es que los seguros tienen un poquito de mala fama? Porque uno siempre tiene la sensación de que los seguros siempre están ahí para no pagarlos, para mirar la letra pequeña. Entonces, el seguro, no, que si usted compró un seguro en su apartamento, ah, pero ese era para cubrirle robo, pero entonces no le cubre si hay un daño adentro del apartamento, como que se dañó el...

0: el agua o se inundó el apartamento, o que entonces no, ese era contra terremoto y solamente cubre desastres naturales. También, ¿cómo hace uno para tener 5 seguros para un apartamento y todos distintos?
1: Lo que yo creo es que, permítame refutar la tesis de que no pagamos, porque no es cierto. Solo en el tema de terremoto hemos pagado ya 400 mil millones de pesos. Ya la gente, mucha gente ha recibido 400 mil millones de pesos y apenas estamos acercándonos al segundo mes del terremoto. Hemos recibido reclamaciones por cerca de 5.7 billones y las estamos procesando de manera cada vez más rápida. Ese pago, esa cifra que le acabo de mencionar, es un 46% más alta que la de la semana anterior, por lo que podemos decir que hemos superado algunos cuellos de botella y estamos pagando a todo lo que podemos. La máquina está encendida a todo vapor. Y sí es cierto que hay por ahí, usted tiene toda la razón, una especie
2: Sí.
1: de mito urbano sobre la mala fama de los seguros, pero eso cada vez es menos cierto. Cada vez la misma industria aseguradora, por voluntad propia y también porque nos estamos acercando cada vez más a los mejores estándares internacionales, está simplificando las pólizas, haciéndolas más digitales y más asequibles. Y ese justamente ha sido el gran debate en esta Convención Internacional de Seguros
2: Pero,
1: en la
2: señor
1: que hoy me
2: Morales,
1: pescan. Señor.
2: perdón, lo interrumpo, le pregunto a Santiago
1: Santiago
2: Ángel.
1: Ángel. Sí,
2: Usted
1: hola,
2: dice,
1: Santiago.
2: ¿cómo va? Usted dice que han pagado 400 mil millones de pesos a quienes resultaron afectados el 10 de agosto, pero tienen reclamaciones por 5.7 billones. Es decir, todavía
1: Sí.
2: la distancia es muy grande, aunque nos dice que tiene la máquina prendida y están haciendo los pagos semanales. A una persona que perdió su apartamento, estrato 3, en uno de los edificios de Pereira, por ejemplo, ¿cuánto le pagan si sí había pagado el seguro? ¿Cuánto le dan por el seguro y cómo se hace esa transferencia?
1: Bueno, muy buena pregunta. Lo primero es que es importante reiterar que las personas afectadas tienen hasta 2 años para presentar su reclamación, desde que ocurrió el siniestro, en este caso desde el 10 de agosto. Por supuesto, la recomendación es que lo presenten lo más rápido posible para que pues la reclamación entre en la fila de procesamiento antes y no después. Lo segundo es que una vez la reclamación se presenta debidamente, la aseguradora tiene un mes para pagar. Entonces, ahí empiezo a contestar su pregunta, Santiago. Tenemos que pagar en un mes. ¿Cuánto se paga? Pues eso depende de varias cosas. La primera es cuánto fue la pérdida. En los casos de pérdida total, es un poco más fácil, curiosamente, aunque la pérdida total es una noticia más mala que una pérdida parcial, el pago es más fácil porque se paga el valor que esté en la póliza, el valor asegurado del bien. Entonces no hay que dedicarle tanto tiempo a la cuantificación y a los ajustes y a la valoración de la pérdida. Cuando son pérdidas parciales, hay que surtir un trámite previo que se está agilizando cada vez más, que es el de la visita para hacer. Esa visita, entre otros casos, hoy se hace de manera muy tecnológica y en ocasiones hasta virtual. Pero hay que hacerla para saber cuánto vale lo que se perdió parcialmente. Y una vez consolidado eso, pues se paga muy rápidamente. Ese es como la secuencia de pasos, Santiago. No sé si contesté bien la pregunta.
3: Quedó muy claro. Sí, señor, me parece a mí.
2: Sí.
3: Terminemos por donde empezamos. Creo que Gustavo Morales tiene razón en que sería muy interesante tener en el plan de desarrollo el mandato para avanzar en esta política de aseguramiento frente a riesgos
2: Y es
3: catastróficos.
2: que,
3: Creo que es una
2: don
3: buena
2: Juan,
3: medida.
2: y es que pone el dedo en la llaga, y es que en este momento se está construyendo el Plan Nacional de Desarrollo, que es la hoja de ruta de Colombia hasta el 2030, y ojalá deberíamos meternos con cosas novedosas en el Plan de Desarrollo, que no siempre sean los mismos cuentos, ponerle un nombre, ahorita revisamos los nombres de los últimos planes de desarrollo,
3: ¿Qué?
2: sino que tenga algo disruptivo, que es otra palabra muy
3: ¿Quiere preguntarle al doctor Morales por un tema, por el SOAT de las motos? ¿A eso se refiere?
2: No, es que eso va a entrar a bailar ahí. Y es que en un gobierno
4: que, digamos, no se le cobra peaje a las motos, el SOAT es un problema, es un dolor de cabeza para los aseguradores. Además de tratar de sensibilizar que la gente tenga un seguro, ¿ha pensado en algo que de los 20 millones de vehículos que se mueven en Colombia, 14 millones creo que son las motos y creo que los 60% no tienen SOAT?
1: Sí, ahí tenemos un desafío enorme. Pero la buena noticia, Fernando, es que en los últimos 3 meses, y habrá que preguntarse por qué, hemos detectado un incremento en la adquisición de SOAT por parte de las motos. No sé si ocurrió eso que algún filósofo contemporáneo llama el tipping point, ¿no? El punto de quiebre, y los motociclistas se han dado cuenta que les va mucho mejor teniendo SOAT que no teniendo a la hora de un accidente de tránsito.
3: 914. Gracias, doctor Morales, por estar con nosotros.
1: Un abrazo a usted y a todo el equipo.
3: Diana Alvarado. ¿Qué está pasando con BTS? Pregunta Fernando Quijano. Yo lo he visto todo el programa.
4: Tenis blanco, ya tengo. Pendiente. Corbatica negra.
5: Ya tiene todo listo.
3: Está listo, está impaciente.
5: Y va a hacer menú.
3: Va a escribir el editorial de La República mucho más temprano. Quiere irse.
4: Del valor de Corea del Sur en la economía colombiana y lo que tenemos que aprender de los chaebols. Ese
3: editorial hoy sale temprano para que él pueda estar pendiente de BTS. Diana, usted está en las afueras del Campín. Cuénteme qué está pasando.
6: Sí, señor Juan, pues le cuento que hay bastante revuelo en este punto de la capital del país. Bastantes jóvenes que decidieron madrugarle precisamente a esta fiebre de BTS, sobre todo vendedores ambulantes. Le cuento que para llegar a este punto tuvimos que hacer toda una maroma con la móvil, porque la movilidad no está para nada fácil. El acceso y las cuadras aledañas al estadio están bastante complicadas y el transporte que están prefiriendo, sobre todo los jovencitos que llegan a este punto, es Transmilenio. Vamos a hablar de los fans que precisamente ya están aquí haciendo filas para entrar y estar rápido en el concierto. Señorita, muy buenos días. Bueno, los vendedores, señor, ¿cómo está usted? ¿Cómo le va? Vendedores, bueno, ¿a cómo el precio? ¿Cómo me le ha ido hoy en las ventas?
7: Súper bien, estamos acá desde ayer, los esperamos a todos en el Campín para que vengan y, mejor dicho, armen sus outfits con toda la colección que tenemos para BTS.
6: Bueno, veo banderas, veo camisas, ¿qué? ¿Y precios?
7: Setas, buzos a 80 mil, camisetas a 50, gorras a 50, pañoletas, banderas. Tenemos desde 10 mil en adelante, o sea, nadie se puede ir sin algo que no sea BTS.
6: Bueno, muchísimas gracias, y como ella, mire, esto está lleno de vendedores informales, ambulantes. Muy buen día, vamos a hablar con algunas de las personas también que pues decidieron venir aquí a acompañar. Bienvenida a la FM, por favor, usted acá que está vendiendo, vemos que es un producto novedoso, como tipo bordado con los rostros de estos cantantes.
8: Sí, son pickets, están hechos pues con cinta, todo lo hicimos nosotras, foam y todo hecho a mano con el nombre de ellos.
6: Bueno, ¿y precio y cómo lo han tomado las fans?
8: Bueno, la 30, a muchos les ha gustado. Ayer también estuvimos vendiendo, venimos bastante, gracias a Dios. Tenemos pickets, tenemos también los que son las tote bags, los tenemos a 50. Tenemos las portaferrocards, estas están a 32 con la ferrocard y sin la ferrocard a 30. Tenemos llaveritos, por ejemplo, de Jungkook, de Tae.
6: ¿Todo artesanal?
8: Sí, señora, todo lo hicimos nosotros.
6: Bueno, muchísimas gracias y que vendan bastante. Mire, Juan, si ve, los vendedores aprovechan para hacer su agosto con productos novedosos. Mire, esta es la cuadra justo aledaña, la parte norte del Estadio El Campín, como usted puede ver, está ya cerrada en un tramo porque los fans ya están llegando, de hecho, desde la madrugada. Recordemos que estaba prohibido acampar, pero pues algunos llegaron incluso desde la 1 o 2 de la mañana porque no querían perderse este puesto para estar en primera fila. Pero mira, acá puedo yo tranquilamente caminar cuando pues claramente esto no se puede, pero pues el trancón lo amerita. Vamos a hablar ahora sí con los fans porque llegamos acá a la fila, está el costado sur de ingreso al Estadio El Campín. Hola, niñas, ¿y usted cómo me le va? Bienvenidas a la FM. ¿Por qué tan temprano y qué expectativa tienen, por favor?
9: No, hacer la fila, esperarlos.
6: ¿Por qué motivo? Cuénteme, ¿qué significa que este grupo esté acá en Colombia para usted?
9: Pues es una alegría muy grande, después de esperarlos tanto tiempo, y al fin están acá.
6: Bueno, muchísimas gracias. Y mire, también sabe que algo que se me ha hecho bastante curioso es que muchas jovencitas tienen unos atuendos bastante diferentes, particulares, botas bastante altas, atuendos con peluches. La verdad, esto no hace parte mucho de mi generación, pero es algo súper novedoso incluso para mí. No sé si ustedes pueden observar, ahí les estoy nombrando, mostrando la fila de todos los fans. Están con sus padres de familia, están solos, pero en su mayoría son bastante jovencitos los que llegaron temprano para ver, señor.
3: Apenas usted dijo, no hacen parte de mi generación, todos aquí dimos, ¿cómo? ¿Cómo?
6: Pues es que, mire, la verdad les confieso personalmente que este grupo para mí es nuevo. Yo escucho otro tipo de música, otro tipo de género, entonces por eso le digo que es nuevo. De hecho, ayer que estuvimos a las afueras del hotel fue donde estudié un poco de ellos y supe qué más significaba en la actualidad. Pero mire que yo me quedé más bien en grupos tradicionales. De hecho, aquí muy cerca va a cantar Romeo, que hace parte de mi línea musical. Sin embargo, esto es todo un fenómeno. Y mire, esta es la entrada oriental, norte, y está completamente llena. Yo no sé, mire, son
3: ya abrieron, ya la gente, ya la entrada está autorizada, ya estas personas están entrando de una vez a sus localidades.
6: Hay un grupo, sí, vimos un grupo que ya está adentro, sin embargo, en este punto aún no está abierto, pero hay entradas por todo lado y ya hay un grupo que está adentro haciendo la fila.
3: Sí, lo viene diciendo Fernando Quijano desde el primer día. Profesor Quijano, yo quiero, en nombre de nuestros compañeros de la mesa, extenderle un especial reconocimiento, porque gracias a su compromiso con la FM, yo sé que usted anoche no acampó en el campín como era su deseo para comprar, para conseguir puesto adelante, pero de verdad que valoramos mucho que haya sacrificado la noche acampando en el campín con sus compañeros de afición a BTS para estar aquí dándonos las noticias económicas.
4: El aporte y, digamos, el impacto global de lo que es el K-pop, aquí se refleja. Yo sé que ustedes no entienden mucho el fenómeno, no saben quién era Jungkook.
0: A usted lo que le... A usted lo que le importa es el negocio socio.
4: Óigame, no, pero sabe que este fenómeno, y ya lo reto y muy en serio, ¿qué grupo musical ha generado esta fiebre que hoy tenemos los BTS?
5: ¿BTS?
4: Bueno, no importa.
10: Los Swifties, los BTS.
4: No he visto a los señores de Shakira acampando como lo hacemos los del K-pop.
3: Me permito
4: ¿Quién ha acampado? ¿Usted ha acampado?
5: No, yo no he acampado.
3: Me permito informarle a la audiencia que los fans de Taylor Swift se llaman los Swifties y los fans de BTS se llaman los ARMYs.
4: Los Army. Es el ejército de fans que tenemos nosotros y el
5: pueblo. Reemplazó la afición de
2: la de BTS. Lo mínimo que debería hacer Quijano es aprenderse una de esas coreografías y bailarlas a ver si es que le gusta tanto.
4: Ya lo vio, ¿no lo vio en inteligencia artificial? Tenis blancos, corbata negra, pines en chaqueta de cuero. ¿Qué más quieren?
2: Y déjese que se ve el pelo también.
4: Es decir, no. Like no sé. Mire, ¿alguna vez ustedes
3: Darcy
4: han acampado?
3: Darcy sí tiene ya la melodía.
4: Sí, Darcy es todo. Oígame,
0: lo único que me sé,
3: yo no, pero yo nunca he acampado para un concierto. Nunca, no. ¿Usted acampó? No. Aparte de este que quería hacer
4: voy
3: anoche.
4: Ahora, está lloviendo un poco, pero será mi primera vez.
3: ¿Usted acampó, Santi?
2: Nunca.
4: Digo, para un concierto.
3: Rafa.
2: No, para un concierto nunca.
3: Rafa Manzano sí va. Sí. Van confesiones de Rafael Manzano. ¿A qué concierto?
10: A la isla de Wright.
3: Ah, ok.
4: ¿En qué parte?
10: En Inglaterra.
4: ¿Pero a quién iba? Ah, era un festival.
10: El festival,
3: el famosísimo festival.
4: Y eran carpas en cuero de mamut, me imagino.
10: Como mínimo.
3: Por favor, respeto con el maestro, Fernando. Respeto con el maestro, ¿qué es eso?
10: Que tiene 20 minutos menos que yo.
4: Sí, pero el que pega primero pega dos veces.
10: Eso sí, ¿verdad?
4: Y no permito que se burlen más de BTS.
3: Son las 9:22 de la mañana. Natalia Barrera nos tiene la reapertura de una vitrina emblemática en Bogotá. La vitrina, ¿saben de quién? De los coches.
0: Yo los saludo desde la sede de los coches en la calle 26, porque en este momento se está haciendo un nuevo lanzamiento de la vitrina puntualmente de Ford en los coches. ¿Qué es lo que está buscando ahora el consumidor? Y a lo largo de 50 años que lleva los coches, ¿qué ha cambiado para

0: estas experiencias al momento de la compra, nos cuenta el gerente general de los coches, Ricardo Salazar.
1: Finalmente los clientes consideran la compra de un vehículo como un momento muy especial en sus vidas. Es un momento realmente importante para la mayoría de las personas que adquieren vehículo, pero hoy los clientes quieren un poco más de experiencia en el momento de la compra. Un sitio muy agradable, muy familiar. Por supuesto que lo que piensan comprar y piensan adquirir satisfaga su necesidad principal, que es movilidad, pero ya una movilidad con una cantidad de ingredientes que por supuesto la tecnología ha hecho evolucionar. Las ayudas a la conducción, todo el entretenimiento a bordo con las aplicaciones, la facilidad de conducir.
0: ¿Qué vemos de nuevo acá en la parte exterior?
1: Mira, Ford es una marca que ha sido afín a la tecnología, afín al diseño. Es una marca pues reconocida mundialmente y ser la primera vitrina en Colombia que tiene esta nueva imagen. No hay muchas en Colombia, y ni siquiera en Colombia, en Estados Unidos, que no tienen esta nueva imagen. Entonces estamos muy contentos de poder tener con Ford este acercamiento.
2: 9 de la mañana, 24 minutos. Felicitaciones a Ricardo Salazar. Todos los éxitos. Esa es una gran empresa y esa vitrina quedó espectacular. Felicitaciones a los coches. ¿Sabe qué es Ensálzate, Santi?
3: No, me suena a concierto de salsa, show de salsa.
2: Es un show de salsa. Es un espectáculo que ha ido ganando y ganando espacio en Cali. Avanzando, cada vez tiene más público. Nosotros estamos acompañando a Ensálzate de talla internacional. Será sin duda uno de los grandes protagonistas en lo que viene de entretenimiento en Cali. Ya vimos lo que pasó en la pasada Feria de Cali. En fin, el espectáculo de Ensálzate, 3 de octubre en Bogotá, en el Teatro Cafam. 40 artistas en tarima, músicos, cantantes. Mauricio Criollo, director artístico de Ensálzate, gracias por estar con nosotros.
4: No, pero yo feliz como siempre, gracias a ustedes porque nos abren las puertas siempre a los caleños para poder que Bogotá nos abrace.
2: ¿En qué consiste el show? ¿Qué tiene el show?
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5: Que me hayan sacado.
2: 9.26. Mauricio, ¿cómo se consiguen las boletas? ¿Dónde está la boletería? ¿Cómo se puede acceder a la taquilla?
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3: Bueno, pero esto es 3 de octubre en el Teatro Cafam con 40 artistas. ¿Qué es lo más impresionante que vamos a ver? Esto tiene, por ejemplo, también, además de la música, shows de esa baila profesional impresionante que estamos acostumbrados a ver de los mejores talentos de Cali también.
4: Sí, claro, nosotros igual como caleños estamos intentando rescatar todo lo que la contingencia que tuvo nuestra ciudad directamente con el arte y la cultura. Por eso invitamos a todo Bogotá a que nos apoyen, a que vayan y vivan lo experiencial que tiene Ensálzate, donde van a poder cantar, donde van a poder reír, donde van a poder bailar y ser parte de nosotros.
2: Pues todos los éxitos para Ensálzate. Ensálzate, un espectáculo de la más alta calidad. 3 de octubre, Teatro Cafam, y bueno, esto saldrá delicioso para los que vayan al Teatro Cafam. Gracias, Mauricio.
4: No, gracias a ustedes siempre, gracias a la FM por abrirnos las puertas, como lo dije al principio, y así que invitamos a todo Bogotá a que no se pierdan en Sálzate, 3 de octubre, Teatro Capán.
2: Mauricio, una pregunta que me está haciendo alguien aquí a través de las redes, ¿es única presentación o puede haber otra?
4: Es única función. Única función porque salimos de aquí directamente para Cali y nos organizamos porque tenemos gira en Europa.
2: ¿Para dónde se van?
4: Vamos a hacer un recorrido grandecito.
2: Cuénteme.
4: Pero vamos a recorrer toda Europa. Acabamos de llegar de Asia. En Asia estuvimos en 5 países también. Así que, bueno, la bendición de Dios siempre tratando de contagiar al mundo con nuestra salsa y rescatando, como dije anteriormente, no solamente una ciudad, sino todo un país por el arte y la cultura.
2: Gracias, Mauricio. Ensálzate. Son las 9:28. 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Santiago, archivaron la investigación de Andrés Hidárraga, eso de Pegasus, que fue una noticia tan grande en su momento.
3: ¿Se acuerda del secretario de Transparencia? Sí, Juan, es que todo eso de Pegasus estuvo tan mal manejado, además porque significó la revelación de ese documento. Ustedes recuerdan del expresidente Petro que el grupo Egmont de inteligencia financiera de todo el mundo pues sacara a Colombia, y ahora al gobierno actual le toca hacer todo lo necesario para volver al grupo Egmont, que es una herramienta muy importante porque lo que permite es que pueda haber información clasificada entre gobiernos para hacer cooperación contra los narcotraficantes en el mundo, contra sus activos, contra sus bienes. Salieron a decir que el Pegasus, que es este software para interferir teléfonos, para leer conversaciones ajenas, estaba operando en todas las esquinas del gobierno anterior. El secretario de Transparencia dijo que lo habían chuzado con Pegasus, que él tenía una auditoría que lo comprobaba. Pues no, la Procuraduría archivó esa investigación. No hubo nunca ninguna prueba del uso de Pegasus en el celular de Andrés Hidárraga y seguramente tampoco en el de Armando Benedetti y otros tantos que dijeron que con Pegasus los estaban chuzando, porque realmente Pegasus no se usaba de esa forma.
2: Francisco, estar por fuera del grupo Egmont es grave.
6: Es gravísimo, Juan, porque además el grupo Egmont permite tener interrelación, interconexión con las diferentes agencias que buscan intercambiar inteligencia financiera. Esto obviamente se hace a través de la UIAF, Juan, que usted sabe que además es una plataforma muy, muy importante, o es un sistema muy importante que además permite también detectar posibles lavados de activos y financiación del terrorismo. Esto le costó mucho, mucho al país y seguramente es otra de las tareas que tiene el nuevo gobierno para reconstruir la confianza internacional que se perdió con esta salida del grupo Egmont y por supuesto el intercambio de información financiera con las diferentes agencias. Y esto pues tiene una implicación en temas de seguridad nacional y en temas de relacionamiento con incluso la Fiscalía General de la Nación, Juan.
2: Me pide una oyente muy seria de este programa que por favor, y procedo a hacerlo, cuente esta historia, se la mandaremos al doctor Gustavo Morales. No es cierto que estén respondiendo las compañías de seguros por las reclamaciones de pérdida total. Hay un caso de un negocio al que ni siquiera le han querido asignar un radicado. El emprendedor propietario del negocio tuvo que prestar dinero porque necesitaba liquidar a sus empleados y la empresa de seguros ni siquiera le ha asignado un número al caso. ¿A quién debería uno acudir además de la superfinanciera? El tema es que las pólizas establecen otros términos. En el caso de esta, daban 3 días para hacerlo y así se hizo. Ya vamos en 2 meses y no pasa nada. Y este señor pagando intereses por el crédito, el edificio donde funcionaba se desplomó. Era un local en el primer piso y obviamente el local del primer piso desapareció. Enviaron un correo genérico pidiendo un registro, un link que no funciona. ¡Ojo! Es que esto también es de servicio. Y yo lo digo con el mayor respeto. Pero por eso es que la gente se molesta. Porque le dicen a uno, Juan, no es verdad lo que están diciendo. Este es un caso de carne y hueso de una persona que tenía un negocio. Se cae el edificio y ni siquiera la compañía de seguros le asigna el radicado.
6: Y ojo con este tema, Juan, porque en Pereira.
7: Sí.
6: En esas zonas del eje cafetero, allá no está, se afectaron.

0: los comerciantes, allá hay polo industrial y comercial, son lugares donde se genera trabajo. La gente está creyendo que el terremoto es que se le cayó la vivienda solamente, no, se caen empresas. Los locales, se caen los negocios y se afectan 15, 20 familias alrededor. No son ciudades de funcionarios públicos, doctor Fernando. No. Aquí en Bogotá la gente cree, porque sí. La gente aquí hay 500 mil personas o más que reciben salarios, pero allá la situación
1: es muy
0: complicada.
1: Don Juan, lo de Pereira es grave. Hay muchos comercios, muchas bodegas, muchas oficinas que todas están aseguradas, que necesitan es prontitud. Y sabe que me dice alguien con esos intereses, valga la pena decirlo, me dice, eso se ha vuelto un negocio, la remoción de escombros, el estudio de la curaduría. Es decir, hay un negocio donde la alcaldía y muchos funcionarios le están sacando partido. Recuerde que hay mucho político tratando de, digamos, de morder más de lo que pueda masticar, ¿no? Pereira es un tema clave y los funcionarios públicos están cometiendo muchas indelicadezas en Pereira.
0: ¿Y usted se acuerda,
2: doctor? No, pues es que con la contratación de emergencia que se pudo hacer, pues imagínese, por eso la Contraloría debía ir o anunció que iba a ir, espero que ya esté en terreno, esperamos todos que esté en terreno mirando cada una de esas contrataciones. Si ustedes saben que en este tipo de emergencias pasan muchas cosas y se roban mucha plata.
3: Pero sabe, Darcy y a mis compañeros de la mesa, nosotros también somos un instrumento de servicio. Y les digo, cuando estas cosas pasan, yo siento que nosotros tenemos la obligación de contarlo al aire. O sea, ¿cómo es posible que anden diciendo que atienden a la gente, sí, a un señor que perdió todo, ni siquiera le asignan un radicado, e hizo lo que tenía que hacer? Es que también y se las buscan, como dicen.
4: Pero Juan, uno sí se pregunta por qué esto está funcionando mucho mejor en Cali, en Chocó, y en Manizales, y en Quimbaya, y en otras regiones, y no en Pereira, porque es que realmente lo de Pereira era catastrófico. Es que todo el centro de Pereira estaba destruido, los edificios todos, no había uno, claro, que no estaban en riesgo de colapso.
3: Que era mucho más complejo.
4: Era la situación, pero de infraestructura era muy difícil. ¿Y por qué no están entonces entregando los subsidios de arrendamiento? ¿Por qué no están entregando el apoyo para los empresarios? ¿Qué pasa con las demoliciones, con los edificios que tienen que recuperarse otra vez? No sé, lo de Pereira parece bien grave.
3: ¿Y ustedes recuerdan? Grave, vamos a hacer seguimiento.
1: ¿Cómo se llama la alcaldesa de Pereira?
3: El alcalde.
1: Ah, es la esposa, es que es senadora.
2: Sí.
1: Eso. Por sí. Ahí hay muchas cositas que la gente pregunta. La administración municipal de Pereira está, mejor dicho, con el agua al cuello, y mucha gente no está actuando en consonancia con la recuperación de la ciudad.
0: Y no se puede olvidar una cosa. ¿Cuáles fueron las ciudades activas en el estallido social del 2021, Juan? Pereira fue una de ellas. Entonces, ojo con Pereira, con algunos municipios del eje del norte del valle. Ahí está Cali, ahí está Tuluá, ahí está Buga. Todos estos lugares, además, que fueron impactados brutalmente por lo ocurrido en el 2021, luego también de lo que ocurrió en el COVID. Aquí tampoco hay que plantear la tesis, única tesis, de que hubo tomas terroristas en esa zona. Claro que las hubo, pero también hubo movimientos muy lógicos después del COVID-19. ¿Y qué ocurre con estas circunstancias? Si no se toma en cuenta, si no se actúa rápido, Juan, aquí se está incubando una protesta masiva en esas zonas del país, sobre todo allá en Pereira, que vuelvo y repito, es el polo comercial e industrial de todo el eje cafetero.
3: Vean, me siguen poniendo sobre este caso. Tenemos derechos de petición, correos, solicitud de queja. Todas las semanas estoy en la tarea de proyectar correos y no se logra. Ojo, es que las compañías tienen que responder y tienen que atender a la gente. Parte del avance tecnológico se ha convertido en una pesadilla para los usuarios, porque contestan unas máquinas, unas cosas pro forma, y no le resuelven a la gente los problemas. Lo estoy diciendo frente a algunas compañías de seguros y algunas muy renombradas. 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

0: terapia de contención. Bienestar Familiar activó la ruta de protección y verificará los derechos del niño. Un juez otorgó detención domiciliaria a Shirley Hernández Rojas, funcionaria del CTI, señalada del homicidio de su esposo, secretario del Tribunal Superior de Barranquilla. El crimen ocurrió el pasado 21 de marzo. Desde hoy, la vía al llano operará sin restricciones para facilitar la movilidad durante la semana de receso escolar. Este fin de semana no habrá operación reversible hacia los llanos orientales. El presidente de Estados Unidos, Donald Trump, aseguró que los países europeos acordaron liberar una cantidad masiva de diésel de sus reservas para contener el alza en los precios. Según el presidente de Estados Unidos, el proceso comenzará de inmediato.
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0: 6:30 de la mañana. 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
1: Son las 9:46 a.m. Enviado especial a New Jersey. Estadio Sports Illustrated de New Jersey esta tarde. Nuevo examen de la selección Colombia ante Paraguay. Qué mejor enviado especial que don Ricardo Henao Calderón. Don Ricardo, alegría saludarlo.
2: Hola, mi querido Juanito, un saludo cordial para usted, para toda la gente que está con nosotros a esta hora en la FM. Sí, segundo partido de la selección colombiana de fútbol, partido que para el técnico realmente es muy importante. Lo decía ayer el entrenador, lo que estamos buscando es ir creciendo, volver a armar otra vez ese equipo que genere confianza, que genere una tranquilidad a toda la afición, en medio de lo que fue obviamente ese guayabo tan tremendo que dejó el campeonato del mundo, porque mucha gente todavía sigue con el guayabo del mundial, pero pues hay que dar el paso adelante y saber que pues que esto no para, que rápidamente Colombia tendrá que volver a armar su equipo, que volver tendrá que volver a tener el equipo más competitivo posible para obviamente pensar en lo que será la eliminatoria y la próxima Copa América. Advirtió ayer el técnico en rueda de prensa que Colombia va a tener modificaciones y es apenas normal. Primero porque el técnico quiere ver otros jugadores y segundo porque jugamos relativamente mal frente a México pese al empate a un gol. No fue el mejor resultado, no fue el mejor resultado porque la gente aguardaba que Colombia saliera y pasara por encima de México y que jugara bien y que le ganara a México. No pasó ninguna de las tres cosas. Hoy frente a Paraguay, pues otra vez la gente va a esperar que Colombia salga a ganar, salga a jugar y le pase por encima a Paraguay. Esperemos que la situación para el técnico y para el grupo de jugadores sea muy diferente y que la mejoría llegue. El técnico ha dicho, esperamos crecer, esperamos dar un paso adelante y esperamos que Colombia siga encontrando esas alternativas que estamos buscando a esta altura. Sí, se llamaron a 9 jugadores diferentes que nunca habían estado en una convocatoria y se espera que con ellos Colombia empiece a encontrar soluciones. Claro, tendrán que hacer la cola y tendrán que hacer la fila, porque del proceso anterior hay muchos jugadores que tienen más información, que tienen incluso más trayectoria y que no han tenido tanta posibilidad y seguramente esos van a ser los primeros que va a utilizar el técnico a la hora de llegar la competencia. No hay una nómina, Juan, hoy clara, pero se espera que pues Colombia empiece otra vez a armar ese equipo que le entregue tranquilidad a la gente.
1: Precisamente sobre eso le quería preguntar, porque aquí uno de nuestros apreciados colegas lo que decía es, convocó 9 nuevos, pero no les da minutos.

0: a la hora de saltar a la cancha, los nueve nuevos siguen básicamente en el banco.
1: Sí, Juan, mire, es una situación compleja, le voy a decir por qué. Porque es que probar para el técnico no es fácil. Hay una crítica muy fuerte, muy fuerte. Incluso lo comentábamos estos días, para el técnico Lorenzo no hay partidos amistosos, porque la crítica es implacable. La crítica es muy fuerte para el técnico Néstor Lorenzo. Entonces, ¿cuál es la lectura que yo le doy? Él va a querer ir sobre seguro. En el primer partido frente a México puso el equipo más mundialista posible. Y obviamente en el segundo tiempo ya empezó a modificar. Ya empezó a darle posibilidades, hizo las variantes que quería hacer. Y tuvimos la opción de ver dos o tres jugadores nuevos en ese plantel. Creo que va a ocurrir hoy algo de lo mismo. De entrada ha dicho, yo voy a poner otro arquero. Trajo tres arqueros, va a poner uno de los dos, Aldair Quintana o Kevin Mier, que no tuvieron la opción frente al equipo mexicano. Y va a hacer una o dos modificaciones al plantel base que presentó frente a México. ¿Por qué? Porque él sabe que sobre seguro tendrá que ir haciendo esas modificaciones. No de arranque y no de entrada el técnico se va a exponer a poner cinco o seis jugadores nuevos de una vez, ¿no? Él los va a ir acercando, les va a ir dando minutos, pero siempre sobre seguro, ¿no? De saber que primero no vamos a hacer un desaguisado, que no vamos a sufrir una derrota que genere mucho más ruido, después de todo el ruido que se generó tras no superar en penales a Suiza en el Mundial. Entonces yo también entiendo un poco eso, el técnico no quiere y no es el momento como para decir, venga, vamos a soportar dos derrotas consecutivas, nos vamos a dar la pela y vamos a poner a los pelados nuevos todos de arranque. Entonces yo creo que el técnico se va a proteger en ese sentido y va a utilizar un plantel otra vez de mucha experiencia, porque al frente va a encontrar un equipo que va a hacer exactamente lo mismo. Un plantel de mucha experiencia con toda la base del equipo que estuvo en la Copa del Mundo, que viene de ganarle a Bolivia y que espera hoy también hacerle una noche difícil a Colombia y si puede ganarle al equipo colombiano. Entonces yo creo que esas modificaciones, Juan, van a venir paso a paso, gotica a gotica, poco a poco, en cuanto el técnico vaya sintiendo la seguridad y la tranquilidad para ir poniendo a los jugadores nuevos.
0: Aquí está la explicación de don Ricardo Henao Calderón. ¿A qué horas arrancamos transmisiones y a qué horas empieza el partido?
1: A las 7 de la noche arrancamos nuestra transmisión a través de Fútbol RCN. A las 8 de la noche arrancará el partido. Es una hora más tarde aquí. El partido es tarde aquí en New Jersey. Es la sede del Sport Illustrated. 9 de la noche, hora de New Jersey. 8 de la noche, hora de Colombia. Tendremos el partido entre Colombia y la selección de Paraguay.
0: Don Ricardo Henao, gracias. Gracias por estar con nosotros. Estaremos muy atentos. Es un gusto siempre escucharlo aquí en la FM.
1: Igualmente, Juan, un saludo para toda la audiencia de la FM y esta noche nos vemos a través del canal RCN con el partido Colombia-Paraguay.
0: 9:52. Esta noche el partido Colombia-Paraguay en la FM en Santiago.
2: Sí, Juan, a las 7 de la noche empezamos la transmisión desde que estamos al aire con Tarde Pero Llego. No hay noticiero y el amistoso de Colombia-Paraguay a las 7 en punto también en este dial de la FM.
0: Aquí en la FM. Desde New Jersey son las 9:52. Esta es la Ronda Nacional con Santiago Ángel.
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2: Nos vamos al ejército porque en las últimas horas se registraron fuertes combates contra el Clan del Golfo en Jericó. En Antioquia tenemos confirmación de 3 personas abatidas. Valesca Alvarado.
4: Hola Santiago, un reporte que incluso confirma a esta hora el presidente Abelardo de la Espriella, porque en estas confrontaciones que se registraron desde muy tempranas horas de la mañana fue abatido el cabecilla de la estructura Edwin Román Velázquez, que hace parte del Clan del Golfo. Estamos hablando de alias Terry O'Keiner, según información de inteligencia y según la información también que ha entregado el presidente Abelardo de la Espriella, pues este cabecilla era el encargado de todo el tema del narcotráfico, las extorsiones y el desplazamiento que se había registrado registrado en diferentes regiones como Betania, Ciudad Bolívar, Jericó y Andes, eso en el departamento de Antioquia. Esta operación la llevaron a cabo las tropas de la Fuerza de Despliegue Rápido número 7, que hacen parte de la séptima división. Desde muy temprano, el reporte indicó estos combates, sobre todo en la vereda La Selva del municipio de Jericó. Además de este cabecilla, otros dos integrantes del Clan del Golfo también fueron abatidos, y el reporte también señala que un militar resultó herido y en este momento está

0: está recibiendo la atención médica especializada. Continúa a esta hora, Santiago, el despliegue de las tropas, no solamente en esta región del departamento de Antioquia, sino en todo el departamento. Recordemos que es una de las zonas donde mayor presencia el Clan del Golfo hay y que se están disputando el control ilegal del territorio contra otras estructuras.
1: Estamos pendientes entonces en Antioquia de esos enfrentamientos con el Clan del Golfo. Y nos vamos ahora a Bolívar, porque en Puerto Rey, corregimiento de Cartagena, sucedió otra masacre. Es la novena en el país. 4 jóvenes fueron asesinados. ¿Qué está pasando, Diana Ballestas?
2: Hola, Santiago, un saludo desde la capital de Bolívar. Mire, exactamente lo que han indicado desde las autoridades es que es confirmado que fueron 4 hombres. Esto ocurrió exactamente en la noche, casi madrugada del jueves, y las autoridades han confirmado en la mañana de este viernes todo lo acontecido. Hay que decir que la FM, de forma particular, hemos podido conocer en exclusiva algunos detalles. Las edades serían entre 18 y 29 años. Además, hay 4 personas que las 4 personas involucradas estarían relacionadas con diferentes hechos que las autoridades ya venían investigando. Hay algunos áreas también, y en esto mismo, Santiago, te comento que se han conocido por el momento allí. Santiago, me escuchan bien, estamos en un movimiento, igualmente me confirma. Y bueno, el tema ambiente se nos sale un poco. Ante esto, les confirmo ahora sí a todos nuestros oyentes que los alias fueron confirmados: alias Beta, alias Yankee, alias Cristian. Y en eso mismo, ese alias Cristian sería una de las personas que más ha llamado la atención. Tenía 6 anotaciones judiciales y entre ellas homicidio y extorsión.
1: 9:55, y en Cali les hemos contado toda esta semana de ese caso horrible de abuso sexual a una menor que se descubrió por el celular de una persona a la que habían robado. Ahora el ICBF está ordenando intervenir un centro infantil tras la denuncia de maltrato contra un niño de 5 años. ¿Qué le hacían al niño, Rubén Darío?
3: Santiago, es un centro de estimulación multisensorial y está en la mira de Bienestar Familiar por una imagen de un presunto caso de maltrato infantil contra un niño de 5 años que se ve atado a una silla como medida de castigo dentro del establecimiento. El video lo grabó una psicóloga que realiza sus prácticas allí. Escuchamos el diálogo entre la psicóloga y el niño.
4: ¿Y tú por qué estás acá sentadito?
5: Porque me pasa, porque rompí el platico y te den la comida.
4: ¿Rompiste el platico?
5: Sí, y te den la comida.
4: ¿Y regaste la comida? ¿Y te castigaron poniéndote en la silla? Ah, está bien. Voy a hablar con la profe a ver si es posible que no te pongan en la silla. ¿Te gustas que te sienten acá?
5: No, señorita, no, yo no voy a decirle a mi mamá que era el plato.
4: Claro, claro.
5: No, que quiero que con mamá viene.
4: ¿Qué, mi amor?
5: Tengo que esperar aquí.
3: En un comunicado firmado por su apoderado judicial, el Centro de Estimulación Multisensorial rechaza las acusaciones, sostiene que el video muestra fragmentos aislados de una situación asistencial y que este tipo de intervenciones relacionadas con regulación emocional y manejo conductual no pueden evaluarse desde una publicación en redes. El comunicado de este centro no especifica qué técnica se aplicó ni publica el protocolo y afirma que lo va a entregar a las autoridades.
1: 9:57, profesor Quijano, estoy leyendo en La República su editorial de hoy con la necesidad de un debate sobre la transformación de los colegios, ¿no? 13.000 colegios públicos y tienen el reto de la inteligencia artificial, de las nuevas formas de educar a los niños y niñas en todo el país.
6: Óigame, Santiago, usted vio pues el emblemático colegio de Bogotá que cerró. Y esto es una noticia permanente, están cerrando muchos colegios y tiene que ver, uno, porque hay crisis de niños en los jardines infantiles, hay crisis de primíparos en las universidades y hay crisis de reclutas en las fuerzas militares. Es decir, Colombia está experimentando un envejecimiento muy rápido y obviamente a quien le pasa la cuenta de cobro principalmente es al modelo educativo, y además con la inteligencia artificial, el estudio en casa, todas estas cosas, los colegios están atravesando una verdadera crisis. Unos están desapareciendo, creo que desde 2020 suben a 6,000 los colegios que han cerrado en Colombia, y el tema se ha incrementado porque hay muchos colegios que también se están fusionando y porque la oferta sigue siendo la misma.

0: pocas cosas han cambiado, y de las cosas que no han cambiado desde hace casi un siglo es la forma de enseñar. El profesor parado enfrente de la pizarra con unos alumnos muy juiciosos oyéndolo. Esos formatos están cambiando y esa crisis de los colegios, pues de alguna u otra manera se tienen que enfrentar. Qué bueno fuera que en el Plan Nacional de Desarrollo haya una idea disruptiva de qué hacer con la educación, de qué hacer con los colegios, y por supuesto es un reto enorme para la nueva ministra de Educación.
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5: Investigan la muerte de la teniente de navío Daniela Nayarit García Ospino, de 31 años, cuyo cuerpo fue hallado en una vivienda de la base naval de Bahía Málaga, en Buenaventura. Su esposo la halló sin vida. En Atlántico capturan a dos hombres señalados de pertenecer a los costeños, quienes tendrían en su poder un artefacto explosivo artesanal que, según las autoridades, era para intimidar comerciantes. Un sismo de magnitud 3,2 grados se registró en Totoro, en el Cauca, en el área de influencia del volcán Puracem. El movimiento tuvo una profundidad de 9 kilómetros. Y los países del G7 liberarán hasta 100 millones de barriles de diésel y crudo durante los próximos 4 meses, anunció el presidente francés Emmanuel Macron, en medio de la presión por el alza de los precios.

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1: 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Ya es viernes y arrancamos en positivo para fraude del Banco de Bogotá. 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
4: En el noticiero de la FM, Azúcar Providencia. Buena para ti, buena para el mundo.
5: Hasta la vista, baby.
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10: Diez de la mañana, 3 minutos en Colombia. Ingredientes para una historia aterradora. Un partido de fútbol, una cárcel con hacinamiento, el doble de ocupación, el patio 9 de esa cárcel, una trifulca por el partido de fútbol, 300 policías y el resultado, 111 muertos. El 2 de octubre de 1992 no pasó desapercibido en la historia de Brasil. Y sin rodeos, estamos hablando de la masacre de Carandiru. Y hoy hace 10 años, ya lo mencionamos más temprano, seguramente usted acudía porque era domingo a su puesto de votación. Los colombianos habíamos sido convocados para decir sí o no a los acuerdos alcanzados por el gobierno con las FARC. El presidente Juan Manuel Santos prometió que sería el pueblo y solo el pueblo, en sus palabras, quien refrendaría y daría la voz final en las urnas. Cuando cayó la tarde, los resultados fueron muy diferentes a la apuesta del gobierno. Es un poco al azar, un tanto intencional, que ubicamos nuestros micrófonos en esos destinos del mundo de donde tomamos prestados sus sonidos.
11: Yo los convoqué a que decidieran si respaldaban o no el acuerdo para la terminación del conflicto con las FARC. Y la mayoría, así sea por un estrechísimo margen, ha dicho que no. Soy el primero en reconocer este resultado.
10: Sin comentarios. Vamos a Brasil.
12: São Paulo, dia 1 de outubro de 1992, 8 horas da manhã. Aquí estoy más un día. Sobre el olhar sanguinario do vigia.
10: Y mire usted que después de tantos años hay preguntas que todavía no tienen respuesta en Brasil. Sí, hay condenas, hay avances en investigaciones. Y de hecho, el complejo penitenciario Carandiru fue demolido. Eso fue en el 2002. El terreno ahora alberga un parque llamado Parque de la Juventud. Pues hay libros, hay películas, hay historias, hay entrevistas, hay documentos. Y a pesar de juicios realizados contra los policías involucrados, a quien los comandaba, el proceso judicial realmente ha tenido anulaciones, apelaciones, demoras prolongadas, archivos a lo largo de estas décadas. Pero la llamada Comisión Interamericana de Derechos Humanos, en su momento, responsabilizó al Estado brasileño por la masacre y por las deficiencias del sistema.

0: forma de detención. Esta canción es una letra que escribió uno de los reclusos que sobrevivió a ese día y se llama Sobreviviendo en el Infierno. Infierno que ocurrió un día como hoy. 10 de la mañana, 6 minutos. Soy Azul y Chama. Sonidos del mundo que tomamos prestados en la FM.
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1: 10 de la mañana, 8 minutos. Estoy realmente muy impactado. He estado leyendo todos estos días los detalles de esta historia de Cornell y es que es realmente escalofriante cómo esta mujer a la que drogan con ketamina y terminan enviando un mensaje donde había 57 hombres que había, perdónenme lo que voy a decir, pero el mensaje es una free pussy. Y termina esta mujer luego de semanas dándose cuenta de que la habían abusado sexualmente y exponiendo a 7 hombres de esa universidad, una de las más prestigiosas de los Estados Unidos. Pero Juan Camilo Celi, en una aceptación que le costó, porque al principio incluso hay un mensaje en el que ella le escribe a uno de estos hombres que ella lo había disfrutado con él porque le caía bien, etcétera. Pero conforme pasan los días y hay unos grupos en donde se publican detalles de lo que sucedía en ese edificio de la Universidad de Cornell, ella se da cuenta de que había sido abusada. ¿Qué está pasando hoy?
2: Estaba muy confundida en septiembre del año 2024. Incluso ya vivía en un piso, en un apartamento que compartía con una compañera de la universidad. Y cuando ella llega el siguiente día a las 11 de la mañana, después de haber tenido esta presunta violación, le dice: no sé bien qué pasó, pero creo que lo disfruté. Estuve con varios hombres, fue divertido. Incluso algunos andan diciendo que soy una prostituta y a mí me parece un buen calificativo, decía ya en un principio. Eso lo reveló ayer que el New York Times. Pero después de que ese rumor se empieza a difundir y su nombre empieza a estar de boca en boca en la fraternidad de Cornell, de una universidad en el estado de Nueva York muy prestigiosa, empieza a caer en cuenta de que quizás lo que sucedió esa noche no era tan claro como ella lo recordaba. La ketamina, que es una poderosa droga con la cual incluso Matthew Perry, el actor de Friends, sufrió una sobredosis que lo llevó a la muerte, hizo que sus sentidos se perdieran mucho, que estuviera muy nublada, y tuvo durante esos 2 años, del 2024 ahora, bastantes asesorías. En ese entonces ella presentó una denuncia muy tibia frente a los fiscales contando versiones contradictorias. Los fiscales no lo tomaron muy en serio y hace un par de horas la gobernadora del estado, Katie Hochul, dijo que el fiscal especial encargado de ese caso había sido bastante negligente con este caso. Pues resulta que después de que pasaron estos 2 años, ella habló con su hermana, que era muy cercana, estaba también en la universidad. Se dio cuenta que probablemente esto había sido una violación grupal entre estudiantes y funcionarios muy jóvenes. Allí ella tenía 21 años cuando esto sucedió en el 2024. Y empezó a recordar con mayor detalle las cosas y fue bastante traumático para ella incluso aceptar que había sido objeto de esta violación. Su nombre está bajo reserva, los medios lo conocen, pero obviamente por respeto a la víctima no lo publican. Por eso usted va a encontrar Jane Doe en los titulares de periódicos, que es decir, un Pepito Pérez acá en Colombia, como para traducirlo, es un nombre genérico que se le da a víctimas que quieren proteger su identidad. Y ahora este caso se va a reabrir, está en investigación de nuevo de la fiscalía, y obviamente estos 7 miembros presuntos violadores fueron expulsados de Chipi, que es la, digamos, la cofradía, la fraternidad de la universidad, y seguramente van a tener consecuencias penales muy graves en dado caso de que se confirme esta violación.
1: La abusaron una cantidad de hombres en una de las universidades más prestigiosas de Estados Unidos, uno de estos abusos en manada que llaman también y que han sucedido en otros países del mundo. Una cosa horrorosa, y uno de los chats de estos estudiantes a la mañana siguiente le escribía a esta mujer, como lo decía Juan, Jen Doe en los medios, pero ese no es un nombre real: I just wanted to apologize for how things went down the other night. Solamente quería disculparme por cómo se desarrollaron las cosas la otra noche. La habían abusado 7 hombres. y le escribieron a disculparse por cómo las cosas habían desarrollado la otra noche. 7 abusos sexuales en una noche, y ese fue el mensaje. 10:13, hay música en la FM.
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0: gusta, suena muy bien. Este es un estreno de David Bisbal. Es un cover de Amor Eterno, pero la verdad es que me quedo con ese concierto en vivo de Juan Gabriel, que suena espectacular y todo el mundo llora, ¿no, Rafa?
1: Sí, es que a mí hay canciones que solamente puede cantar determinadas personas. Por ejemplo, a mí me ponía frenético cuando Plácido Domingo cantaba Let It Be o cantaba una canción de los Beatles. Hay canciones que parece que estén hechas solamente para ese tono de voz de un cantante y que muy difícilmente lo puede tomar otro. Y a mí me gusta más Juan Gabriel que David Bisbal.
0: Ah, sí, la verdad. Esta es una canción que además Juan Gabriel le interpretó para su madre, ¿no? Es un mensaje a su mamá y es una canción reconocida para las madres en México en ese momento. ¿A usted también lo pone a llorar esta canción, Francisco?
2: Pues esta es una canción, como dice Rafa, una canción muy sentida de Juan Gabriel. Y Rafa, yo me acuerdo ese dúo de Rocío Dúrcal y Juan Gabriel.
1: Ah, bueno, pero eso ya es.
2: Eso es, que creo que ahí marcó un hito y un vínculo impresionante, sí, inescindible, sí, entre España y México.
1: Sí, sí, sí.
0: ¿Le gusta, profe Quijano? ¿Esto es lo suyo o no?
3: No.
1: Él está con él es BTS. Pena. No olvide que es BTS.
3: Ustedes, porque hoy me han cogido de. Pero no.
2: Él
3: no,
2: está
3: es
2: BTS. Música, ¿sabes?
3: ¿No? No sé qué ponerme a hacer cuando escucho esta música.
0: Pero sí, le tengo opciones.
3: Plancho camisas, lavo ropa, unos platos sucios, pero no es mi. No sé en qué actividad me ponga a hacer con esta música, Santiago. Y la verdad me parece, no sé, para un viernes que salimos a vacaciones, los que. No.
0: Bueno, le voy a poner otra. Le voy a poner otra a ver si esta sí le gusta y hablamos de los planes para la semana de receso.

0: no lo estamos convenciendo.
1: ¿Yo qué le he hecho, Santiago?
0: Muchas cosas.
1: Además lo digo, Santiago, la verdad yo siempre he sido un tipo que ha tratado de hacerlo, que este sea un espacio muy querido, muy considerado. Doctor Barbosa, yo, ¿por qué me ponen esta música?
0: Sí, no.
1: ¿Te le gusta? Razón. Aunque Medrano me parece que tiene una voz muy de él, que es muy difícil, Rafa, que, sí, sí, que es muy de él, me gusta, pero es
0: particular.
1: No sé.
0: No, ¿saben qué? Vamos a buscarle alguna pieza importante del country del mundo para el profesor Quijano.
1: Veo que en el País de Madrid, o fue en El Mundo, en un periódico español que he estado revisando esta mañana, están hablando del fenómeno de El Alangli, que está rompiendo todos los récords en música country. Es bien interesante, pero no me va a mezclar esa música ahora.
0: Mire, pero le tengo, yo creo que con esta sí le voy a pegar.
1: A ver, vamos a ver.
0: A ver.

0: colombiano.
1: Exacto.
0: Donde le ponemos el sabor y el fútbol, ¿no? A Colombia.
1: Y la historia y los presidentes.
0: Y los presidentes. Y la guerrilla.
1: Y los cultivos. Pero también el cacao y el café. Sí. Y...
0: Bueno, Quijano, profesor Quijano.
1: Temas, planes para la semana de receso con,
0: oiga,
1: los niños.
0: Sabe que esta sí le voy a ganar a Rafa, que es un a personaje ver. Que me mira desde el ángulo de la habitación con siempre con
2: del
0: ojos.
2: Salón, el ángulo oscuro, silenciosa y cubierta de polvo.
0: Es verdad, desde ahí me mira. Miren, nosotros los colombianos no dominamos el mundo porque no queremos. La semana de 4 días de trabajo la tenemos hace rato con la ley Emiliani, ¿se acuerda? Sobre el tema de los lunes festivos, que día festivo que caiga, pues, en el transcurso de la semana, sabe, lo pasamos. Es señor Emiliani. Emiliani, deberíamos de tenerle esa.
3: O sea, que Raimundo Emiliani fue mi profesor de obligaciones en la universidad.
0: Sí, yo sí notaba algo, que no vienen los lunes. Óigame, pero es que arranca la semana de receso, una medida que fue instaurada en el 2007 mediante el decreto 1373 del gobierno de Álvaro Uribe, cuando la ministra era Cecilia María Vélez White. Pues resulta que esta semana de receso es como para equipararla con la Semana Santa. Y le damos a, mire, van a salir 8,3 millones de estudiantes, 1,5 de colegios privados, 6,7 millones de colegios públicos. La próxima semana, Rafa, no hay clases. Ajá. Y los papás...
2: ¿Es como la Semana Blanca Francesa o...?
0: Como la Semana Blanca Francesa. Y obviamente los destinos preferidos. Los papás no saben qué hacer con los hijos de colegio muchas veces. Usted en la casa con un niño de 10, 12 años, pues obviamente pocos programas. Pero la economía colombiana se ha ido acondicionando y hay muchos destinos recomendados. Digamos, la gente de Medellín saldrá a muchos pueblos, a muchas fincas. En Bogotá se hace mucho. Muchos temas de ciudad no salen tanto del país, no salen tanto que para San Andrés, Cartagena, Barranquilla, sino planes de ciudad. Muchos aprovechan este tiempo para nivelarse en matemáticas, nivelarse, hacer mucho deporte, pero es una semana de receso que busca evitar el agotamiento de los estudiantes.
1: Pero los papás terminan más cansados.
0: Pero los papás terminan.
3: Ah, bueno, cine. Sí, buen cinecito.
0: Sí. Mucho cine. Sí, mucho entonces, cine. Pero es una semana muy interesante que ya es habitual. No es tanto de vacaciones, creo que es de nivelación académica. Y hay siempre, ¿no? Pues los destinos pues tradicionales. Pero ¿qué consejo doy? Los que tienen hijos pequeños, busque planes en la ciudad. Busque planes, busque museos, busque cosas que nunca va y hay muchas cosas para pequeños.
1: ¿Qué están viendo en cine por estos días? ¿Saben cuál me vi yo?
0: Paw Patrol, creo que...
1: ¿Sabe cuál es buena? El Coyote versus Coyote.
2: Ah, qué sí. Bueno, sí.
3: Ese es muy bueno.
1: Buenísimo. Pensé que no me iba a gustar y sí, me terminó sorprendiendo.
0: ¿Sabe qué hora es más cine, Santiago?
3: Yo quisiera ser como usted. Me vi... Endgame, la versión final de los Avengers con unas escenas adicionales que anticipan lo que viene para los Avengers en diciembre, que van a presentar una película que se llama Doomsday. Impresionante. Cruzan todos los universos y
1: ah, sí,
3: a
1: claro.
3: Los que nos gusta el mundo Avengers.
1: No sabía que a usted le gustaba.
3: Ah, no,
1: el
3: yo solo

0: superhéroes.
1: Yo a mí me encanta y soy coleccionista de caricatura gráfica de muchos años, entonces me encanta. DC, Marvel.
2: A propósito de superhéroes, de digamos de cómics, me está escribiendo un oyente que es un colega de otra estación, me dice, por fin le ponen música que le guste a Don Sordo, y me puso una canción, pero él es como parecido a Buzz Lightyear, pero bueno.
1: A propósito de los cómics, Rafa, las colecciones, por ejemplo, la aparición del Capitán América en Nueva York y en los Estados Unidos, se debió a la angustia de los niños cuando hablaban, y de los jóvenes que hablaban de que iba a haber una guerra contra Estados Unidos y tal, sí. Y construyen al Capitán América, y hay una edición en donde aparece el Capitán América pegándole un puño a Hitler, que fue la más vendida de las caricaturas en el año 41-42 en Nueva York.
0: Wow. O sea,
1: temas históricos, cultura pop, Estados Unidos.
3: Sí, en España, por ejemplo, yo tengo una prima que es...
0: Lo que pasa es que en España no...
2: Ustedes le llaman tebeos, ¿no?
0: Los tebeos.
3: Tebeos, sí.
0: Los tebeos.
3: Pero
0: en España no podemos...
3: No, se llaman tebeos por proyección de un cómic que se llama Tebeo, que es el primer cómic que salió, ¿no? Una T, una B mayúscula, una B
0: los tebeos.
3: Rafa,
0: pero ¿por qué?
3: Y una O.
0: ¿Por qué no hacemos un movimiento global para que en España a Spider-Man le llamen Spider-Man?
3: Para nosotros siempre será Spider-Man.
2: Y la clase Bucines, ¿no?
3: No,
2: yo viajo en clase Bucines.
3: No, esto estamos más acostumbrados.
0: Ahora
3: no,
0: una página en change.org.
3: Pero Spider-Man, y decimos...
2: Oiga,
3: y decimos,
2: el wifi no puedo con decimos españoles wifi, del wifi, no.
3: Y decimos wifi.
1: Pero Rafa, en Francia yo me acuerdo de
0: wifi
1: cuando
0: también.
1: Uno estaba viendo, ya estaba llegando, me decía el técnico, me decían que me iba a instalar el wifi.
3: El wifi, claro.
2: Yo
3: wifi
2: no puedo con eso, ni la clase Bucines ni el wifi.
3: Pero usted puede cuando dice los estadounidenses Carbobrina y Ruegua.
2: No,
3: pues lo comido por lo servido.
2: Es verdad. Oiga, pero la verdad con Rafa, y aprovechando estos dos minutos de relax que nos da el buen Santiago, yo no puedo con lo que los españoles, por ejemplo, no le pueden subtitular las películas. Y yo no puedo con, dígame un actor, dígame Scarlett Johansson.
1: Scarlett Johansson, sí.
2: Joder, tío, que vaya a ser. No, ella no habla así. Subtitúleme las películas.
3: Es que puede usted elegir subtitulada. Sí.
1: Ya se puede.
0: Yo tampoco puedo.
1: Yo estuve
3: un millón de años que subtitulan.
1: Yo estuve en cine hace, ¿qué? Unos 3-4 meses ahí cerca del cine de La Moraleja, ahí en Madrid.
3: Bueno, sí.
1: Y había la posibilidad de escoger o subtitulada o no titulada.
3: Sí.
0: Bueno, yo con las películas dobladas, la verdad
2: no puedo. Yo tampoco puedo. No. Yo tengo disociado. La puedo ver... La puedo oír y puedo leer. Es que hay personas
1: también,
2: que no pueden disociar.
1: Yo también.
0: Bueno, les tengo una pregunta a los hombres de la mesa.
2: Por fin nos deshicimos de Doña Arce, ¿no? Pero bueno.
0: No, Arce está estudiando, está cumpliendo con sus obligaciones académicas. Pero es que miren, me vi un podcast que ustedes han visto a Juan Pablo Raba, ¿no? Me imagino.
2: Sí, señor.
0: Los hombres
2: sí
0: lloran.
2: Y le tengo un dato del SIGA.
0: Que además ha sido blanco de una polémica importante porque muchas mujeres... han dicho estos días pues que los hombres lloran por pendejadas mientras que a las mujeres les toca la vida realmente más difícil, pero entrevistó a Camilo y me pareció tremendo porque Camilo contó muchos detalles de su relación con Eva Luna, Rafa, y ¿sabe qué decía como consejo para las relaciones y para que las relaciones se mantengan bien?
3: Déjame que tomo nota.
0: Tome nota que esto le interesa. Que ellos tienen un día a la semana, o sea, tienen muchas citas en general, ¿no? El fin de semana hacen planes juntos, van a los conciertos, trabajan juntos, etcétera, pero tienen siempre un día a la semana una cita programada. Es decir, los miércoles a las 6 de la tarde no hay nada más en el mundo que hacer sino encontrarse con su esposa.
3: Cita entre ellos dos.
0: Una cita entre ellos dos para hablar de cómo va la relación y para hacer un plan diferente que solamente los una a los dos fuera de trabajo sin celular. ¿Ustedes hacen eso con sus parejas o no?
1: No, pero es una buena idea.
3: Sí.
0: No, pero parece que es buenísima idea.
1: Es una buena idea.
0: ¿Qué? ¿Por qué no quiere hablar?
3: Venga, Fernando.
2: Ustedes siempre ponen unas tareas complejísimas. Óigame, ¿sabe qué? Juan Pablo Raba, yo creo, y aquí voy a sembrar polémica, y usted que es bien cineófilo y forofo de los espectáculos, doctor Barbosa, es el colombiano hombre más importante en Hollywood. O sea, el que más ha escalado. Le digo por qué. Usted sabe que es toda la trama de Yellowstone. de sí, Taylor Sheridan, sí, sí, y todo este tema y lo que ha significado Yellowstone para la cultura americana. Tuvo

0: varias derivaciones, 1883, 1923, y ahora hay una derivación que se llama el Rancho Dotton, y él hace de mexicano, y de mexicano enemigo de los Dotton. Y para que le den ese papel a un colombiano que hace mexicano en este universo de Taylor Sheridan, tremendo, es un tipo importantísimo. Yo no, realmente no lo, no sigo mucho su
1: profesión,
0: su trayectoria, pero me pareció, cuando lo vi, me dijeron, no, es que ese es colombiano, y los mexicanos, porque esta serie es muy exitosa en México, lo critican por ser un colombiano haciéndose pasar por mexicano. Realmente chapó para el tipo.
2: Yo estoy seguro, Fernando, que sí has visto a Raba en varias cosas. Noticias del secuestro, esa la vimos,
0: claro,
2: todos.
0: Sí,
2: el
0: claro,
2: del secuestro del vuelo de un vuelo de el vuelo 601 que ocurrió a principios de los años 70, y también sale el Distrito Salvaje.
3: Eso fue el M19.
2: No el M19, eso era un grupo.
0: Pero a mí me gusta ese, en ese podcast, momento, que llora
2: un
0: todo
2: momento
0: el día,
2: de secuestros de aviones en Colombia entre los finales de los 60 y 70.
3: ¿Pero ese es el avión que termina en Cuba?
2: Ese es uno de los, hubo varios, pero ese es uno de los aviones que termina ya.
0: Pero es el podcaster más seguido hoy en Colombia,
2: claro,
0: ¿no?
2: Sí, Reino, claro. La reina de
0: llora
2: sur
0: todo el día, ¿no? ¿No? ¿O no es que me han dicho?
3: No, pues
0: un amigo me dijo.
3: Él dice que hay que llorar.
2: Hay que decirle a Juan Pablo que lleve a Fernando.
3: Hay que llevar a Fernando Quijano para que llore y se desahogue.
0: Yo quiero hacer un podcast con el doctor Juan Lozano.
3: Sería gran podcast.
0: Sí, que diga, ¿no? ¿Cómo es? El de Nino Bravo, cogió sus cosas y se...
2: Sí.
3: No, Juan, yo he hecho todo
1: lo
3: necesario.
1: Yo no estoy seguro de que yo le jale a hacer ese podcast. Rafa, yo creo que eso podría ser altamente arriesgado.
4: No, yo estoy convencido que sería un éxito de público y crítica.
2: Que sería al partir
0: eso,
2: un beso una flor y una cosa.
1: Bueno, destruiría la reputación, pero de pronto tendría likes.
0: No,
4: sería... Esto, hoy que hemos arrancado esta parte con covers, eso sí que sería un cover.
0: Yo, mientras todo el día hable con el doctor Juan Lozano, seré un hombre feliz.
3: Pero ¿cómo se llamaría? ¿Qué nombre le pondría a ese podcast?
0: Es el bueno, el malo, estamos buscando la fea, pero bueno.
3: Dios mío, 10:28.
1: Advierto que no le jalo. Aprecio mucho al doctor Quijano, pero advierto que no le jalo a eso. Oigo otras propuestas.
3: Sí, eso es mejor que no. ¿Qué está pasando en Bogotá con el receso escolar? ¿Qué actividades hay, Diana?
5: Mire, Santiago, primero información de servicio a esta hora, porque los alrededores del Estadio El Campín están completamente imposibles. Súmele a eso que a esta hora llueve en la capital, así que mire, hicimos un recorrido con la móvil y realmente está muy difícil. Todos los fans están tomando cuadras aledañas y hay mucho, sobre todo, malestar entre los habitantes de esta zona. La Secretaría de Movilidad a esta hora pide paciencia, ya que este movimiento no solo va a ser hoy, sino también mañana, porque recordemos que esta banda tiene doble concierto en Bogotá. Y le cuento, para usted, si tiene un niño en la casa, pues actividades que tendrá el distrito, y lo mejor, de manera completamente gratuita. Eso sí, algunas son con cupos limitados y tienen que hacer una inscripción previa e incluso ir al lugar para aprovecharla. Una de ellas es la bici, las escuelas de la bici, que estarán presentes en casi que todos los barrios, en sus parques principales. Esta actividad, según el distrito, busca que los niños aprendan a montar este vehículo de manera eficaz y también que conozcan algunas de las señales de tránsito. Esto estará habilitado entonces a partir de este fin de semana. Hay cupos para jornada AM y PM. También se tendrán actividades en el Parque Mundo Aventura, en el parqueadero, por si usted desea llevar a su niño. Y también desde la Secretaría de Educación invitan sobre todo a hacer refuerzos escolares para que ingresen nuevamente con todos los poderes a terminar su año escolar, Santiago.
3: Con todos los poderes, dice Diana Alvarado. Azuri, ¿qué planes hay en Medellín?
4: Pues mucha lluvia por estos días, que eso favorece. Comienza esa semana de receso escolar y me han dicho que hay un buen éxodo a partir de hoy, tanto en el José María Córdoba como en las terminales. Pero hacia el lado del suroriente, festivales gastronómicos por todo lado. En Santuario me han recomendado mucho. Santuario es la tierra de Montecristo, y allá me dicen que hay un festival gastronómico extraordinario. Yo creo que me le apunto, y bueno,

0: por el estilo, aquí siempre hay, hay planes en Medellín.
1: ¿Y su plan, Azu? ¿A usted qué es lo que le gusta?
0: El mío, la verdad, mucho cine.
1: ¿Cine?
0: Cine, cine.
1: ¿Qué va a ver? ¿Qué tiene en mente?
0: ¿Usted me puede creer que todavía no he visto La Odisea?
1: No, es que no se lo puedo creer.
0: No, todavía no.
1: Ese es un must, esa es una obligación. Qué película impresionante.
0: Y es ahora o nunca, porque hay que verla en sala de cine.
1: Claro, claro. Ahora, también hay muchos críticos que dicen que es una tergiversación demasiado ficcionaria de la literatura, ¿no? De la novela. Pero la película es bárbara, es impresionante.
0: Es bárbara. Y hay que sacarle el rato y no como entretención. Esa es de las películas que hay que ver concentrado. Y si uno va solo, no pasa nada.
1: Azu, ir a cine solo es un planazo, es maravilloso. Es espectacular.
0: Sí, señor, depende de la película. Hay películas para... Yo a veces digo, película tonta, con crispetas y con niños gritando al lado, está bien. Pero hay otras películas. Hay una sala aquí en Medellín maravillosa. De hecho, queda en una clínica. Pues digo, contigo en la clínica. A la que solo va gente mayor, calladita, sin ruido, a ver la película de verdad, y hay mucha gente sola, ¿sabe?
1: Sí, no. Yo muchos años fui a cine solo y era, a mí me parecía espectacular. Uno llega más temprano, se compra sus crispetas, se sienta a leer un libro y después se va a ver la película solo. ¿O será que es que somos muy aburridos? Bueno, de pronto.
0: Yo, en el caso mío, eso sí. pero el plan de cine solo merece capítulo aparte.
1: Le tengo otro estreno a usted, Azuri, a ver si le gusta.

0: Esta sí no me la esperaba.
1: Lo que pasa es que esta sí no es para estar solo y hay que hidratarse, ¿no? Esta no es así.
0: Ricardo Arjona con el grupo Firme. Ahí me está levantando la mano Francisco Barbosa. Esto sí.
1: Ricardo Arjona se reinventa. Ese sí es de Quijano.
0: Ah, no, pero esto tiene pocas opciones. Esto tiene que ser o con tequila o con mezcal o con aguardiente doble. Pero no le queda más.
1: Si esto con vinito, no. Sí,
0: no.
1: Sí,
0: no. Ay, que una cerveza. No se puede con cerveza. Entonces, o tequila, canelazo, o mezcal, o aguardiente doble, Rafa. Entre esas tres, ¿usted con qué se queda?
2: Tequila.
0: Tequila, de acuerdo. Estoy de acuerdo.
2: Tequila, su sangrita.
0: Ahora, lo que pasa es que el tequila es complicado porque usted tiene tres tequilas y ya. Después del tercero, empieza a tambalearse.
2: Sí, te sale barato.
0: Usted sabe que yo estuve, tuve la oportunidad de estar en el pueblo Tequila, en Guadalajara, en el estado de Jalisco, porque pues hay un pueblo que se llama Tequila, que es donde están todas las grandes industrias de ese licor, y entonces a usted le hacen un tour por las fábricas, por la industria, y el tour termina con una cata de tequila. Bueno.
2: Y la muerte a continuación. Bueno,
0: o sea, ¿usted sabe lo que es una cata de tequila?
2: No.
0: Primero porque está sentado 20 minutos tomando todo tipo de tequila, el destilado, el más destilado, el no tan destilado, el que no está destilado, el puro, el no tan puro, no sé qué, el blanco, el amarillo. No, pues usted sale completamente dando vueltas y...
1: ¿Y el gusanito le ha tocado?
0: Y el del gusanito, sí, el del gusanito también.
1: Es que el gusanito, sí.
0: El del gusanito. Y eso que es una piña que la sacan de esa planta, ¿cómo es que se llama la planta? Ya les doy el nombre, pero es una planta...
2: ¿La planta del qué?
0: La planta del tequila.
2: Sí, el agave.
0: El agave, exacto.
1: Agave.
0: Entonces sacan el agave, que además tienen que... Eso es como los frailejones, se demora años en crecer, años y años.
2: Y graves problemas tiene México con el agave.
0: ¿Por qué?
2: Porque tienen desafíos sanitarios, ambientales, económicos, y ha caído mucho la producción del agave.
0: Oh, tremendo, y es un factor de empleo indiscutible, por lo menos en esa región, en Jalisco. Entonces, crece la planta del agave, se puede demorar hasta 6 años para tener un tamaño considerable, y luego la quitan y sacan la piña, y de la piña del agave, entonces está ese licor dulce, ese azúcar con el que... Luego de tratarlo, finalmente hacen el tequila. En todo caso, gran plan. Usted termina cantando mariachis, así no se lo sepa, con la cata de tequila.
1: Y amigo de gente que...
0: Y amigo de gente...
2: Gente que nunca más vas a volver a ver.
0: No. Además, usted sale y ese es un pueblo maravilloso porque pues es un pueblo mexicano de verdad. Entonces usted camina por el pueblo y hay una iglesia. Yo recuerdo que después de esa cata de tequila terminé en un matrimonio colado, Rafa. Un matrimonio de la señora del pueblo y el señor
1: de
0: del pueblo.
1: De pajecito, por lo menos.
0: De pajecito en el matrimonio, pero ahí estuve celebrando y gritando viva a los novios.
2: Claro.
0: A punta de tequila.
2: Yo me colé, estamos aquí contando nuestra vida, yo me colé en un matrimonio en la India.
0: No.
2: Sí, sí. Porque estaba en el sur de la India, es una zona, cuando yo fui, claro, como diría Fernando, in illo tempore. Y andaba caminando por la calle y había una boda y yo puse un pie dentro, puse el otro, nadie me dijo nada y acabé sentado al lado de un primo o algo así de la novia, y después ya me invitaron y dijeron, mira, un español loco que está aquí, y ya me quedé con ellos toda la noche y fue extraordinario. Y además había un momento en el que les fascinaban los bolígrafos y los encendedores,
0: sí,
2: mecheros. Le llamaban, deme usted un machero, decían ellos, give me un machero. Y yo llevaba, claro, era fumador y yo llevaba mecheros, iba regando mecheros, y al novio, a la novia, y quedé fantástico con mis macheros.
0: Usted y mis bolígrafos. ¿Usted regaló macheros?
2: Sí, sí, llevé de macheros.
0: ¿Y qué hacían en la fiesta?
2: Pues yo llegué a la parte de la comida, porque andaba un poco famélico. Que andaba, estuve, me fui a Ceilán, lo que es al antiguo Ceilán, después crucé a la India, después crucé toda la India en autobuses, en trenes, etcétera. Me tomé, cuando acabé de estudiar, me tomé un año y medio sabático para hacer esas cosas. Y iba recorriendo y me iba metiendo en todas partes. En los colegios, la gente era muy amable. Caminabas y entonces veías a unos niños, te parabas, los mirabas. Y salía la profesora y te decía, ah, ¿de dónde eres? Ah, de España, ah, entra. Y entraba en el colegio y además me parecía fantástico. Me decía, where are you from? Y yo decía, ah, from Spain. Y entonces los niños decían, España capital, Madrid, se sabían las capitales y tal. Después me lo pasé tan bien que cuando

0: en Colombia, ¿y? Para un ensayo. Y ahí van. Lo que pasa es que se demoran 12 años en la cosecha. Uf. 12 años para hacer tequila azul, agave azul, con agave azul.
1: Es como, bueno, guardando las proporciones, y sobre todo, Rafa, es como quienes han intentado sembrar olivos aquí en Colombia. Y es decir, no existe la menor posibilidad de que eso prospere. Hay arbolitos, hay olivos pequeños, incluso en un vivero aquí yendo al aeropuerto en Medellín, ajá, que vale 12 millones de pesos la plantita. Uf, hasta ese nivel. Aquí no pelecha un olivo, de ninguna manera.
2: Pero eso es por el terreno, por la lluvia,
1: yo
2: la altura.
1: No sé si es la necesidad de las estaciones o algo, tiene que
2: quizá
1: haber un motivo.
2: Quizá las estaciones, sí. Tiene sentido.
0: Pues en todo caso, ahí está Ricardo Arjona y el Grupo Firme para los tequilas del viernes en la FM.
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5: El presidente de Fasecolda, Gustavo Morales, propuso en entrevista con la FM incluir en el próximo Plan Nacional de Desarrollo una política de aseguramiento frente a riesgos catastróficos, con participación del sector privado. Aseguró que solo el 9% de las viviendas asegurables en Colombia cuenta con seguro. El fenómeno del Niño golpea la economía de Boyacá. La sequía afecta a 39 municipios, eleva los costos de producción y podría encarecer los alimentos. Desde hoy, Cartagena comienza a vivir las fiestas de independencia con un desfile que reunirá 18 agrupaciones artísticas y comparsas, además de candidatos o candidatas al reinado popular, músicos y actos festivos. Y el ministro español de Derechos Sociales cuestionó el rechazo de dos decretos de vivienda por parte de los partidos de oposición. Afirmó que se trata de un grave error político y dijo que tendrá consecuencias electorales.
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1: 10:47, saludamos a esta hora a Juliana Raga, quien es la directora del equipo de animadoras del América de Cali, es porrista desde 1996, la época más gloriosa del América, y hoy está levantando la mano, Juliana, porque tienen problemas. ¿Se van a acabar las porristas en América?
2: Hola, buenos días, ¿cómo están? Pues yo creo que sí, que ya se terminaron hace año y medio que están fuera de actividad.
1: ¿Y cuál es el problema? ¿Por qué?
2: A inicio de cada año me reúno con las personas encargadas de la institución, pero esa reunión a inicios del 2025 no fue posible. Siempre me decían que iban a revisar el tema, que luego me daban una respuesta. Así se dilató todo el 2025, el 2026 y nunca se les ha llamado. O sea, no hay una respuesta oficial si van a continuar o no, pero pues yo creo que el silencio también es una respuesta.
1: Es decir, es una decisión de varios meses ya no tener a las animadoras del equipo, pero no les han comunicado oficialmente pues que no va a haber continuidad. ¿Y esto cómo era, Juliana? ¿Tenían contratos? ¿Cómo era la vinculación al equipo?
2: No, eso es algo verbal, aquí nunca ha habido algo contractual. Son niñas que por voluntad, porque son muy hinchas, por hobby, les gusta hacer esto, pero no, nunca ha habido un tema contractual. Entonces ya son tres ligas, 18 meses, sin que las porristas salgan a los partidos de local de América.
3: Pero hay algo, digamos, de fondo. ¿Cuál es el asunto de fondo? ¿Por qué se acabaron las porristas?
2: No tenemos respuesta a eso, o sea, no, nunca nos han dicho el por qué. Porque he enviado correos, han sido llamadas, WhatsApps, a diferentes personas de las áreas encargadas como mercadeo, logística, gerencia administrativa, presidencia, pero no, todo se ha quedado en visto, nunca he recibido una sola respuesta.
3: ¿Y no se huelen algo?
2: ¿No qué, perdón?
3: ¿Y no se huelen algo de por dónde van las cosas?
2: Ah, sí, claro.
3: ¿Entonces?
2: Pues pensamos que ya, que la institución ya tal vez dio por terminado esto. Sino que pues hubiera sido importante para las chicas, sobre todo, tener una respuesta.
1: Juliana, ¿y cuántas mujeres son?
2: Bueno, 20. Yo digo 20, aunque el último año me recortaron el grupo a 10, pero son 20 chicas con las que trabajé desde el 2013.
1: ¿El equipo les pagaba o esto era completamente voluntario?
2: Mira, la institución les da un refrigerio, un auxilio de 60,000 pesos y dos boletas de Occidental al primer piso para que ellas pues hagan lo que quieran con sus boletas, llevan a su familia, al novio. Eso era, 60,000 pesos y dos boletas de Occidental al primero.
1: Es decir, pues el equipo seguramente considera que pues ya no quiere tener animadoras. El problema es que no les expliquen a ustedes. Y esto, me imagino, era también un puente para ellas, para consolidar sus carreras, para conseguir oportunidades, para hacerse visibles.
2: Para algunas sí, aunque pues la verdad todas trabajan y tienen su carrera universitaria muy aparte. O sea, yo quiero aclarar que nosotras nunca, yo cuando fui porrista, o sea, nosotros no vivimos de esto, siempre hemos tenido nuestra profesión aparte. Entonces es un hobby. Lo que pasa es que estas niñas vienen de familias muy americanas y son deportistas y les gusta bailar, entonces ser porrista reúne todo. Entonces ver a su equipo, bailan, hacen deporte, entonces ahí se une todo y por eso les gusta tanto y les apasiona.
1: Juliana, ¿algo de crítica a que se fueran vistas estas mujeres como objeto, como vitrina en estos shows? ¿Pasó eso?
2: Sí, claro, siempre ha pasado y siempre se han dicho muchas cosas alrededor de ellas, algunas pues, negativas. Hay una reputación, pero la gente, o sea, es impresionante, no tienen ni idea de lo que realmente sucede en las porristas, cómo ingresan, cómo es el casting, que ellas, por ejemplo, para pedir tomarse una foto con un jugador deben de pedirme permiso a mí, que la idea es que haya contacto cero. Eso ha sido así por muchos años. Yo soy muy sincera, hay alguna que otra niña que cada tanto ingresa con ese objetivo como de conocer jugadores o de mostrarse ahora con el tema de las redes sociales y tener más seguidores, pero son minoría. La mayoría van allá es porque realmente les gusta mucho, han sido porristas de otros equipos, entonces o han sido bailarinas de urbano, de salsa caleña, y son muy hinchas del América, entonces se les da la oportunidad a ellas felices pues, de ponerse su uniforme e ir a bailar al Pascual Guerrero.
1: Claro, tremendo, ¿no? Y además me imagino que los entrenamientos tienen que ser muy difíciles para lograr las coreografías, porque esto es algo profesional, es pues gimnasia, son bailes profesionales. Pues Juliana, gracias por estar con nosotros. Esperamos que el equipo, y hacemos también el llamado de atención desde aquí, les dé por lo menos una explicación, porque desde el 79, cuando fueron creadas por Beatriz Uribe, estaban las porristas, las animadoras de la América, y llevan 18 meses sin poder presentarse en el estadio, en los partidos. Gracias, Juliana, por acompañarnos esta mañana.
2: No, ustedes por el espacio, muy amable, gracias, buen día.
1: 10:53. Bueno, Juan Camilo Celi, hay un video del copiloto del avión de Fly Dubai que salvó a todos esos pasajeros de un atentado terrorista en Israel, que seguramente nos habría puesto en modo 9-11 de nuevo con el primer ministro de la India.
4: Nos preguntábamos con Rafa hace un par de días que conocimos la noticia, ¿qué pasó dentro de la cabina del avión y cómo fue que se abrió? Había mucha confusión y ya se están empezando a conocer estos detalles. Smith Mahar es el piloto que fue... Digámoslo, entrevistado o tuvo una conversación en video con el primer ministro de la India, Narendra Modi, esta mañana, y reveló que efectivamente fue él el que abrió la puerta desde adentro. Solo estaban dos personas, el copiloto que lo apuñaló no ha revelado ese momento, él dice que todavía tiene mucho trauma y no quiere hablar del ataque en sí, pero sí dijo que cuando él estaba ensangrentado, de alguna manera sacó fuerzas para apartar al copiloto y con la otra mano abrir la perilla de la puerta desde adentro, patear la puerta en el piso del ensangrentado, y un pasajero, que fue el héroe, vio desde lejos que estaba, el piloto vio la escena totalmente caótica, corrió a su rescate, neutral.

0: localizó al copiloto y al parecer era un plomero que había visto una serie de aviones, una serie de televisión de aviones, que con nada más ese conocimiento supo cómo coger el timón y aterrizar en Arabia Saudí, obviamente, no, bueno, con el... estaba el piloto. Estaba el piloto. Pero quiero decir.
1: Lo que hizo fue tirar de los mandos, por lo que parece.
0: Para que no se cayera.
1: Y estabilizó. Y después había. En el avión había pilotos israelíes. Había un piloto israelí que fue el que tomó el avión y lo llevó a. Pero luego es una aventura.
0: No, pero es de peli. Si no lo coge esto Netflix o algo, está perdiendo plata. Porque está viendo usted en estas imágenes de transmisión cómo todavía está conmocionado el piloto. Tiene heridas, al parecer, en la cabeza por el forcejeo. Y de manera milagrosa sobrevivió a este apuñalamiento. Es un héroe. Es un héroe, así lo ha dicho Benjamin Netanyahu, el primer ministro israelí. Y, por supuesto, el primer ministro de la India, lugar donde nació este piloto extraordinario.
1: A mí no tengo dificultades todavía para entender algunas cosas. Es decir, ¿cuál era el fin último de quererse apoderar del avión? ¿Era llevarlo hacia una ciudad israelí y hacerlo caer? ¿O era como pasó hace unos años con German Wings, que ese piloto que se quiso suicidar y tiró el avión, un avión alemán, sobre unas montañas, ¿no? Es decir, todavía no tengo claro y no se ha aclarado porque es difícil saber qué pasó, pero no sé si se intentó, era un intento de suicidio, en este caso...
2: Pero el primer ministro de Israel, Rafa, esta mañana Netanyahu, dijo que sí habían descubierto que el piloto que intentó secuestrar el avión se había radicalizado mucho en los últimos meses, ¿no?
1: No sé.
2: Pero bueno, sí, todavía tenemos muchísimas preguntas. Realmente Trump, este no es un caso cerrado.
0: Trump dijo ayer que supuestamente había indicios de que tenía algún vínculo con Irán, que todavía no era algo comprobado. Bueno, usted sabe que Trump habla mucho, pero en este caso...
1: Trump dijo hace 4 días que los 5 chicos ingleses detenidos cerca de la base americana, que eran todos unos terroristas que seguían desde hace tiempo a Estados Unidos y están todos en libertad provisional.
0: Ahí está, sí, pero estamos obviamente pendientes de eso. Dice Israel que va a tomar en prisión, o al menos va a interrogar fuertemente a este copiloto de origen omaní para llegar hasta el fondo de la verdad de este hecho, que fue un milagro.
2: A ver, escuchemos algo de la conversación.
3: Smith, namaste.
4: Namaste, sir.
3: ¿Qué hace?
2: Es el copiloto.
3: ¿De qué
0: hora de América? ¿Escuchó?
2: Sí, sí, el único que entendía. Sí, no se entiende más, pero increíble que todavía, luego de recibir una puñalada de ese nivel para secuestrar un avión, puede hablar 2 días después. Son las 10:57, doctor Hernán Peláez, Martín de Francisco, buenos días. ¿Algo de nostalgia hoy porque juega en amistoso la Selección Colombia sin James Rodríguez?
5: Bueno, con los buenos días. No, mire, los jugadores pasan, las selecciones quedan. Por ejemplo, hoy, ahorita, acaban de abuchear Manzano al amigo Jorge Jesús y al presidente de la Federación Portuguesa
1: sí,
5: por el tema de Cristiano. Eso volvió un terremoto, pues, la ida de ese señor.
2: Caramba.
5: Pero, entonces, pero la gente no entiende, no admite que cumplió su ciclo y se fue o se va, ¿no?
6: Hola, ¿qué tal? Es... Hola, sí.
2: Hola, Martín.
1: Hombre joven.
6: ¿Qué cuentan?
5: ¿Cómo va? Joven.
1: Hombre joven, ¿cómo joven aún? ¿Cómo le va la vida?
6: Dios mío, valetudinario, más bien. Bueno, sí. No, pues la selección tiene que seguir creciendo, o sea, tiene que seguir medrando. Sin este, sí, no podemos desconocer que fue un puntal, que fue una parte de las vértebras de Colombia. Sí, del espinazo colombiano, pues fue un punto, Martín, importante.
5: Es que claro. Santiago es un muchacho nostálgico, agradecido. Él todavía, ay, ¿por qué se fue? No.
2: A mí todavía me da un poquito de dolor, les digo la verdad.
5: ¿Ve?
6: No, sí, claro que su inventiva no nadie la va a negar. Y tuvo destreza y tuvo entrega con la selección. Pero hay que pasar la página, amigos, y seguir adelante. Seguir
5: es como si le preguntáramos a Manzano si tiene nostalgia de que se fue Kubala del Barcelona. Pues hace 1000 años, ¿cierto?
1: ¿Usted sabe que yo vi jugar a Kubala cuando era un enano?
5: No.
1: Sí. Yo vi jugar a Kubala, a Di Stéfano, a Puskas, a Gento.
6: Cuando era un enano, pero no Kubala, sino...
1: No, Kubala tampoco era un pivot.
6: No. Ah, no, no, sí.

0: Ojalá, wow. Y además jugó para las tres
1: selecciones, ¿no? Claro, 50 y pico por ahí, o yo.
0: Jugó para Hungría, claro. Jugó para Checoslovaquia en esa época.
1: Sí.
0: Jugó
1: para España, y Rafael, en ese equipo de Barcelona de esa época de Kubala, sí, actuó un muchacho uruguayo que había sido jugador en Colombia del Cúcuta y Millonario, Villaverde.
2: Ah, Villaverde, sí.
0: Ah, cómo no.
2: Sí, claro. Sí. Era además uno de los puntales del Barcelona de esa época, Villaverde.
0: Exacto. Y era un sostén, era un soporte, ¿no?
1: Un sostén es una palabra que se come en sería.
2: Sí, un soporte.
0: Un sostén.
1: Sí, un soporte.
0: Un soporte. Bueno, no, era otro que armaba un brasero en la parte.
1: Al chiquillo de Manzano también se le debe acordar Evaristo Macedo.
2: Hombre, Evaristo, sí, sí, sí, sí, sí.
0: Qué genialidad, sí, qué arte, qué mañas.
1: Santiago. Sí, sí, nota, señor, que la nostalgia permite volver, regresar y tal, claro. Pero bueno.
0: Ah. Mire, doctor, okay, Peláez, son las 11. Don Aire.
1: Don Aire, usted cree que está en toros.
3: Bueno. Me han dicho los oyentes que les encanta cuando usted trata de llamar al orden diciendo, sí, claro, Santiago, las 11.
1: ¿No más?
3: Sí, claro, sí, sí, porque se Vanessa y Rafa aquí porque hacen un despelote y bueno.
0: Llega Santiago con un palo, ¿no?
3: A mí me gustan más los machetes, realmente. Ya, de una vez.
0: La peinilla, oye.
3: Exacto. 11 de la mañana, 1 minuto, el doctor Hernán Peláez y Martín de Francisco en la FM.

0: Muy buenos días a los oyentes de la FM 94.9 en Bogotá y en las estaciones del país. Saludamos oyentes en Colombia, exterior, selvas, montañas del país y el occidente. Viernes de salsa. Hay fuego en el 23. Está la Sonora Ponceña, que como su nombre lo dice, nació en Ponce, Puerto Rico. Pero, curiosamente, el primer nombre que tuvo fue Orquesta Internacional. No funcionó. La fundó Enrique Quique Luca, que falleció con 100 y pico de años. Hoy la dirige su hijo. Aquí el Papo Luca con la Sonora. Hay fuego en el 23. Bueno, Martín, era, no, hombre, la ponceña, ¿no?
1: Qué tremendo.
0: ¿Qué tal?
1: Tema.
0: ¿Sí?
1: Sí.
0: Subile un poquito. A ver. Ahora sí, subile volumen. Te oigo bien. Bueno, ¿qué me decías, Martín?
1: No, que es un tema que es un clásico.
0: Sí, es cierto.
1: Inolvidable.
0: Hola, Martín. A los amigos de la salsa les cuento que ayer aquí en Barranquilla, en una charla con directores de orquestas salseras, de bandas, de big band, me sorprendió un dato cuando les pregunté a alguno de ellos, le pregunté, bueno, ¿cuál ha sido el mejor sonero? Uno pensaría, o yo pensaría que ha sido Ismael Rivera o Benny Moré. Me dijeron, mire, de los cinco, mencionaron cinco, el mejor es Cheo Feliciano. Y hay uno que puede estar en camino para ser un gran sonero.

0: Nero que lo conocemos, Gilberto Santa Rosa. Muy bien.
1: ¿Ah, sí? A mí bueno, me gustaba mucho Martín. La chispa, la gracia y el ingenio de Cano sí. Estremera.
0: Ah, este sí le fascina. No,
1: sí, Cano Estremera.
0: No lo mencionaba.
1: Sí, que el paz
0: descanse. Qué pena.
1: No, sí, seguramente claro. Lo olvidaron. Pero
0: bueno, sí,
1: pero fue un
0: ser.
1: Portento de aplomo ¿Sí, para la creatividad, para la improvisación. Bueno. Y siempre oírlo para mí ha sido, ¿sabes qué, Hernán? Como una emulsión, como un aliciente, porque, wow, qué ánimo, qué motivación la que da Cano, o la que da, porque
0: ahí
1: están las grabaciones. Sigue tú en estudio.
0: Sí, señor, dejamos la música momentáneamente porque nos adentramos en el campo futbolero sabiendo que hoy la Selección Colombia vuelve en una etapa de ensayo a enfrentar un rival bravo que es Paraguay. Martín, creo que tengo novedades en Paraguay en la formación, ¿oíste? Me parece.
1: ¿A carachas?
0: Creo que no va Junior Alonso, por ejemplo, que lo habíamos dado, yo lo había dado. Va Maidana, exactamente.
1: Lateral izquierdo de Talleres.
0: Y hay otra novedad en el medio campo. Yo he dado.
1: Va.
0: Creo
1: Villasanti.
0: Que Gómez no. Creo que de pronto va Villasanti. Ah. Bueno, ustedes saben que esas formaciones no las. Cuba lo tengo, pero.
1: Galarza también lo tengo. Diego Gómez.
0: Galarza Jorge. También. Enciso. Almirón. Sí.
1: Almirón, Sanabria.
0: Me llamó la atención el caso de Junior Alonso. Van a probar a Maidana. Bueno, pero de todas maneras, apela este Almirón a un equipo, digamos, conocido, de gente jugada, ¿no? Bien, sí, me parece. El hombre no.
1: Yo veo. Cáceres, Gómez, Gustavo Gómez, Alderete y Alonso. Ah, no, Alonso no, sino Maidana, exacto. Cáceres
0: Maidana.
1: Por derecha. Cubas, sí. Veo un Galarza, un Magaláes. Veo
0: ese me parece que vuelve.
1: Magaláes. Enciso, Almirón.
0: Entonces sale Gómez. Sanabria. Sale Gómez. Sí.
1: Me llamas según a sorpresa, formación, ¿eh?
0: No, sale Gómez y entra Magaláes. Bueno,
1: y
0: está bien.
1: Y en la Selección Colombia va en el arco, sigue Montero, ¿cierto?
0: Sí, yo, creemos, no sé.
1: Sí.
0: Ah, porque es especulación, no tenemos formación, nada, ¿no? Oficial,
1: darle,
0: nada.
1: Él quiere darle trajín y ajetreo a Montero, ¿sí?
0: bueno.
1: Y cuarteto defensivo, hombre, Muñoz, Sánchez, Lucumí y Angulo, ¿estamos?
0: Sí, creo que esa creo que repite. Ahí viene la zona donde debe haber cambios, me
1: Puerta
0: parece.
1: Puerta, a ver. Ahora, sí. Cuando yo hablaba ayer con Alejandro Hernán, cuando uno habla de puerta es un medio centro y entonces uno dice, no, jugaría Castaño, que es marca. Uno no ve tanto a Ríos con puerta, o en mi caso no lo vería porque los dos son un volante mixto, pero dicen que iría Gustavo Puerta con Ríos, vamos a ver.
0: Y Arias,
1: hacia adelante ya ser Viveros y dicen que Tinito Gómez se mantendría. Eso es lo que me comenta.
0: Entre otras, Martín, entonces quiere decir que hay un puesto que puede ser Yasser o Rengifo. Si empieza Yasser, puede ser Rengifo. Depende cómo lo vea el técnico. Pero yo creo que eso es lo que tiene que probar él, ¿no?
1: Sí,
0: ahora, creo que mencionaste a Gómez. Hay una. Aprovecho lo de Gómez, que juega en el Vasco da Gama. Pues para contarle a los oyentes que en el Vasco da Gama están como adelgazando la nómina. Y en ese caso. Sí, en ese caso hay dos jugadores nuestros, colombianos, que podrían dejar las filas vascaínas. Uno es Carlos Cuesta. Claro que Cuesta perdió la titularidad, se lesionó, pusieron un suplente, lo aprovechó la oportunidad, y entonces lo que pasa es que les vale un billete largo si van a sacar a Cuesta, pero lo están pensando. Y el otro, que sí no es de Vasco da Gama, y que creo que regresa a México, es Johan Rojas, ¿no, Martín?
1: Sí, Johan Rojas es de Monterrey, ¿no?
0: Exacto.
1: Digamos que no pudo explotar su febril y tempestuosa imaginación como volante ofensivo. Esperemos que al llegar nuevamente a México, si es que se devuelve, pues no, extreme la tenacidad, el temple, el aplomo, para continuar siendo pues un jugador del meollo del medio campo o
0: bueno,
1: del extremo, porque puede ser un extremo también.
0: Bueno, extremo y extremera. Ponele cuidado, dejando de lado un momentico lo de Vasco da Gama, volviendo a la Selección Colombia.
1: Ay, calla esos ojos, mi doc.
0: No, yo creo que el partido sí hay que tomarlo con... Porque es que, mira, yo veo que el Alfaro no quiere dar ventajas. Alfaro realmente no está probando a nadie. De pronto diría uno Maidana, pues, en el puesto de Junior Alonso. Pero el resto son tipos jugados y consagrados en sus lugares. No está dando ninguna ventaja, ¿oyó?
1: ¿Tú crees que los volantes centrales de Colombia entonces van a ser Puerta y Ríos? ¿O tú
0: preferirías
1: otro volante, por ejemplo, para acompañar a Puerta? Por ejemplo,
0: un
1: Castaño.
0: No es que ya Castaño, no. Yo pongo Puerta y Ríos. A Ríos hay que... es decir, eso sí corresponde al técnico decirle, hermano, mire, vamos a jugar de esta manera, no se me vaya 10 metros lejos, esté más cerca de puertas, cuando pueda y pueda pasar, pero inmediatamente regrese, no me desordene. Yo creo que eso lo puede manejar el técnico, ¿no? Hola, Martín, hablando del técnico, ¿qué quiso decir en la declaración que dio Lorenzo un poco en contra del nuevo sistema de eliminatorias? ¿Qué dijo?
1: Pues que se pierde, así a grosso modo, pues que se pierde el rigor competitivo. Que la competencia en Sudamérica, pues, ha sido muy, muy difícil, Hernán. Pues, hombre, tener que jugar contra equipos que no tienen esos incentivos de tener que clasificar, sino que ya están listos, pues le quita competitividad. Hernán, sigue tú en estudio, por favor.
0: No, es que creo que tenemos a Alejandro la declaración. Tomemos la declaración que dio Lorenzo.
2: Sí, señor, tenemos la declaración de Néstor Lorenzo precisamente ayer hablando en la rueda de prensa del día anterior al partido. Por favor, escuchemos qué dijo Néstor Lorenzo.
3: En todo Sudamérica, clasificar para un mundial, ¿eh? Así que creo que tres clasificados del otro lado del mar y del océano y tres clasificados en Sudamérica de 10, me parece que desvirtuaría un poco la eliminatoria, pero creo que no es oficial y esperemos que no prospere para bien del fútbol, digo, ¿no?
0: Ahora, Martín, todo está sujeto al número de participantes en el mundial, ¿cierto? Eso no es claro, ¿o sí?
1: Sí.
0: ¿Cuántos van a ser?
1: No, hay que esperar, porque si siguen siendo 48, igual van a seguir. Es decir, de esos 7 equipos son 3.5, porque ya hay 3 clasificados. Pero de todas maneras, si hay 3 clasificados, aunque esto no es oficial, pues preocupa que eso prospere. Eso lo decía Lorenzo. Yo estoy de acuerdo en el que, pues, al no tener un aliciente, un acicate, un equipo ya clasificado, pues va a competir de otra manera. No es igual competir contra un equipo que se está jugando la clasificación a otro que ya lo está. Entonces, eso desvirtuaría la eliminatoria. Yo estoy de acuerdo con ello.
0: Bueno, vamos Alejandro.
1: Y dice él que ojalá no se dé. Hernán, sigue.
0: Vamos a ver.
2: Es que usted menciona, Hernán, un punto importante y es el hecho de que se mantenga el Mundial con 48 equipos. Si se llega a mantener Gianni Infantino al frente de la FIFA, inclusive podrían ser más equipos, porque acuérdense que ya hablaron de un Mundial de 63 selecciones. Entonces ahí entrarían otra vez a ver cómo hacen otro Mundial y cómo hacen otras eliminatorias en donde puedan entrar más equipos y de qué confederaciones. Con 48, que es como está hoy, pues son 6 cupos y medio. Los 3.5 que se clasificarían, digamos, en competencia, y 3 por las elecciones que serían sede.
0: Ahora, estoy de acuerdo en algo que dice el técnico y es lógico, la competitividad. ¿Por qué? Hacen un torneo de 10 selecciones y antes de que empiece y sin saber qué va a pasar, le dicen a 3, ustedes ya están clasificadas. Entonces pongo un ejemplo, va a jugar Colombia contra Brasil. Colombia contra Argentina. Entonces, Argentina dice, no, ese partido, ¿dónde es? No, que van a jugar en Bogotá, en la altura. Ah, no, entonces no llevemos un equipo juvenil. Total, estamos clasificados. Perdemos, no perdimos nada. Ganamos de pronto un poco de experiencia. ¿Y qué pasa? Que entonces Colombia aprovecha, gana, y ese resultado afecta a otra selección que no está clasificada. Es decir, Martín, no hay fair play, no hay juego limpio en eso. En eso tiene razón Lorenzo. Dan una eliminatoria de 10 normal y después verán cómo reparte. Pero decirle de entrada a la gente, no, hay 3 que están ya, de esas 3, no tienen ni siquiera que jugar. ¿no?
1: Es diferente. Hay unos que están más orientados a un esfuerzo, una tenacidad por lo que se está jugando, sí, a una lucha, a una batalla, no, a ser más emprendedor en

0: en el campo, a ser más aguerrido, a ser más beligerante.
1: No, yo te la cambio. Vos le ganás a una de las tres clasificadas por goleada. La gente dice, ay, goleamos a Argentina, goleamos a Uruguay. Y le dicen, sí, pero Uruguay está clasificada y ustedes no. Entonces yo creo que eso le quitó sabor, le quita sabor de competencia a eso, no puede ser.
0: Le quita sanguaza.
1: No, pues es como cuando vos empezás un campeonato y te dicen a ese equipo le quitan 10 puntos. No, pues ya arrancaste perdiendo. Aquí es al revés, arrancan ganando. ¿Qué me decía Alejandro?
2: Pero es que también hay que tener en cuenta que estas selecciones, como las mete a la eliminatoria por un tema comercial, porque una eliminatoria suramericana sin Argentina, sí, sin Uruguay, sin Paraguay no se vendería. También tienen que, sí, la Conmebol ir y decirles, venga señores, no solamente pongan una selección juvenil cuando van a jugar a la altura, sino traigan los jugadores que son, y los propios entrenadores, pensando en un proceso, no podrían dejar de llamar a los que son simplemente porque es que juegan en la altura o juegan en el calor. Tienen, sí, que llamar a los duros, porque si no, no hay proceso. Sí, no,
1: bueno, en todo caso, Martín, la situación
0: eso
1: me genera
0: un malestar.
1: ¿Qué?
0: Eso me genera un malestar, Hernán, este tipo de competencias.
1: Pues malestar y preocupación en muchos medios, ¿no?
0: Y mortifica, bueno, Hernán. ¿Qué te digo yo? Angustia.
1: Exacto. Hombre, Martín, eso por el lado de la selección. Y estaba en la foto Dudamel. Ah, no, la selección ya lo dijimos. Estaba en la foto Dudamel porque hoy el Cali tiene un partido... no sé si muy complicado con la Alianza o es en Palma Seca.
0: Yo todos
1: ¿tenés
0: los veo,
1: convocatorias, novedades o no?
0: Yo todos los veo esos partidos del Cali, Hernán, como para unos campeadores en el
1: bueno,
0: 11 inicial.
1: Está bien.
0: Bueno, nada, ahorita sí, te tenía una pregunta de si volverías a jugar con Tinito Gómez o de pronto con Campas.
1: ¿Qué nombre? Este Martín no me pone... ¿Qué no?
0: Bueno,
1: no, Tinito
0: eso...
1: no, ni Castaño no. Yo creo que ya tuvieron su chance. Yo busco entre Asprilla y Rengifo a ver quién da más la talla, porque no hay más tiempo. Es decir, hoy termina este partido y nos queda faltando uno contra Perú, y después no. Volvamos,
0: sí, lo que pasa
1: aprovechemos
0: es que no,
1: los digamos, momentos.
0: Sí, lo que pasa es que no se puede lanzar una sentencia de que ya le fue mal a Gómez. No, le fue mal en un partido
1: porque
0: supieron escalonar de una manera progresiva, subsecuente, ulterior. Lo fueron escalonando hasta el más allá y el jugador se perdió.
1: No, pero
0: ¿sí
1: mira,
0: me entiendes?
1: A los jugadores, no, eso es llenar al jugador de disculpas. No, esperemos el ciclo de los tres partidos, después nos sentamos y decimos, bueno, en estos tres partidos vimos cuántos jugadores, en qué posiciones, quiénes estuvieron bien y quiénes no estuvieron bien.
0: No sabía que esta discusión de pronto te podría parecer maluca, pero bueno.
1: No, maluca no, pero... No, yo creo que hay que aprovechar. Es más, en el caso de Montero, ya se ha probado que Montero puede ser. Pues hombre, hoy podrían darle oportunidad a Quintana, por decir algo. ¿Sí?
0: Ay, calle esos ojos, mi Doc.
1: No, pues claro, porque no, paseando, pero bueno. Pero Martín, no te afanes por Gómez.
0: Bueno, entonces vamos con Cali y Alianza. En el Cali
1: sí, porque Gómez no aprovechó la oportunidad.
0: Alejandro Rodríguez.
1: ¿Qué me decías de Cali?
0: Alejandro Rodríguez en el arco, cuarteto defensivo
1: definido.
0: Biafara, Caldera, Álvarez, Velasco. Volantes Cuellar y Chaverra, aunque podrían guardar a Cuellar también, aunque lo veo convocado. Pero bueno, digamos que Cuellar y Chaverra, porque como está Gales en la selección, todavía no, pues tiene la posibilidad de no cumplir la fecha de sanción por 5 amarillas. Pero bueno, digamos que va Cuellar, Chaverra, volantes Johan Martínez por derecha, Reynoso de enganche, por izquierda el goleador Bello, y adelante yo creo que va Dineno. Tengo la duda si va Titi o Dineno, pero yo creo que los va rotando. Titi no anotó la vez pasada, entonces va a incluir a Dineno, ¿cierto?
1: No, yo creo que arranca Titi, pero te digo una cosa, Reynoso, deja de transportar tanto la pelota, mi hijo. Hace una, dos y entregala. Pero tengo los inás y vas perdiendo. Yo lo he visto.
0: Pero
1: tiene condiciones, pero.
0: Tiene muchas condiciones, amigos, claro.
1: Sí, pero.
0: Claro, ahí le van a tratar de. Al Cali le van a bloquear el conducto y lo van a taponar.
1: Bueno,
0: claro. Sí,
1: ¿ves?
0: Pero es un jugador, Hernán, que levanta la la cabeza, mira cómo escruta, cómo husmea, su avistamiento hacia la embocadura del arco me parece interesante, siempre con pases profundos, verticales o

0: o diagonales buscando el flujo ribereño por derecha, el fronterizo por izquierda.
1: Martín es muy simpático defendiendo a estos tíos. Mira, Martín, decirle, no busquen tanto los litorales, no. Mira, recibí la pelota, da una vueltica y entregala. Ya, mijo, no te pongas a dar tres vueltas. Pero bueno, tenés la de Alianza, la Alianza.
0: Pero por supuesto,
1: con hermano, Flavio.
0: ¿Para qué estamos? Flavio. Bueno, en el arco Esteban, cuarteto defensivo, Alba, Trucutú Figueroa, Viveros.
1: Trucutú Figueroa. El único Trucutú aquí fue Olmos, el arquero Olmos, sí. Aquel del 11.
0: Alba, Arandú, Figueroa, Viveros, Kevin Moreno y Lazo. Son cinco defensas. O sea, ellos se van a defender es con toda, oiga, y van a escalonar. Bueno. Son tenaces, forjan así sin descanso en el medio campo para evitar grietas y luego en contraataques hacen su advenimiento por derecha, por izquierda, con un Quiñones, con un Muñoz o con un Vergara por el centro. Y ojo con la media distancia de Jair Castillo, ¿eh? Y lo de Mesa, los dos volantes de marca, Castillo y Mesa, y adelante Quiñones, Vergara y Muñoz. Jesús Muñoz, el popular Chucho. Que por el sector izquierdo, déjame utilizar el término abrasivo, porque él te desgasta, él te va puliendo por el sector, te va alisando materiales o en este caso jugadores. Ay, y es un jugador que,
1: es ¿cómo un jugador se llama el que tipo? ¿Cómo se llama?
0: Él llama Chucho Muñoz. Es
1: el
0: abrasivo.
1: El único abrasivo que hubo aquí, para el término, fue Puló y Cantillo, uno del Unión Magdalena.
0: ¿Ah, sí? Ahora, te pulía, te limaba, sí. te afeitaba.
1: Man, sí.
0: No, pero Jesús Muñoz, lo que quiero decir, Hernán, es que es picante por izquierda, ¿sí me entiendes? O sea, es una piquiña. Él, con su confrontación, con su encare, vos tenés que meterle ahí un lateral que sea un verdadero gorgojo, que trabaje, que intente desgastarlo, que intente horadarlo.
1: A esta hora, Dudamel le pregunta a alguien, ¿qué jugador gorgojo tengo yo aquí? A ver, ¿qué jugador?
0: Porque es muy picante.
1: Bueno, ese partido va media hora después de que esté jugando Colombia con Paraguay, joven, ¿oyó? Media hora después.
0: A las 7, o sea, yo me veo el primer tiempo de Colombia, luego paso al Cali, me veo todo el Cali, y después dejo grabando a Colombia para más adelante, tipo 1 de la mañana, verme el segundo tiempo.
1: Bueno, Martín, se volvió novela el caso de Once Caldas Inter de Bogotá, ¿no? El partido estaba programado para ayer, en la tarde, en Techo, ¿cierto? Pero
0: sí, señor,
1: la situación climatológica impidió que se movilizara el Once Caldas. Siempre yo he entendido que, y desde hace muchos años, que el aeropuerto de La Nubia tiene ese problema a veces. Y entonces uno en esa época bajaba a Pereira, al Matecaña. No sé si lo pudo hacer. Pero lo cierto es que el partido lo reprogramaron para el domingo a las 4 de la tarde en Bogotá. Once Caldas que estrena el panelo, ¿no?
0: ¿Cómo no? Que fue asistente de Alexis García en Equidad, hoy conocido como Inter de Bogotá, ¿cierto?
1: Exactamente.
0: Inter de Bogotá, o sea, Equidad también se le puede llamar. Hace un tiempo no le gana a Once Caldas, hace 8 partidos, desde el 11 de abril del 2023.
1: Y Once Caldas debe hacer Equidad.
0: Once Caldas debe hacer 18 puntos de 24 posibles en lo que queda, pues, 18. Para clasificar es bravo. Y ese es el reto de... Ese es el desafío de Panelo Valencia, que era un gran puntero izquierdo, con el Jimmy Arango, con el eléctrico Yanio Cabezas.
1: Panelo trabajó mucho tiempo como asistente técnico de Alexis García en la Equidad, precisamente.
0: Por supuesto.
1: Y ahora estaba de asistente de Hernán Darío Herrera. Bueno, no, vamos a ver si cómo le va.
0: Era muy buen puntero izquierdo, ¿cierto, Hernán? Tenía buena pegada.
1: El Panelo, bueno. El mejor extremo que hubo en Manizales.
0: Antonio Ríos.
1: Derecha, izquierda. No, tuvo un extremo derecho, el Pipa Botero, que fue calidad. El Ríos,
0: no fregues.
1: Toño Ríos también fue muy
0: bueno. Me gustaba mucho lo de Antonio Ríos.

0: ¿Os oís?
1: Y ayer que hablaba yo de Veloces, o ayer o anteayer, me olvidé. Luis Velázquez, el Chorizo Velázquez, uno de Cali que corría por esa derecha como loco yo. Una Veloces.
0: El chorizo. Santarrosano Velázquez.
1: Eso fue. Un día le pregunté al viejo Cueso que manejaba ese Once Caldas, profesor, ¿qué le falta al Chorizo Velázquez? Me dijo, carne, no come. En vez de decirme, le falta pierna derecha, no, le falta carne. Bueno, en todo caso, Caldas, Once Caldas, viene con nuevo técnico a enfrentar a Inter.
0: Ay, Martín, los ojos, mi doc.
1: La vez pasada en el juego de Colombia no había tanta clientela colombiana, Martín. Por la región debe ser, ¿no es cierto? No había.
0: Yo vi
1: más.
0: En Baltimore.
1: Sí, vi más mexicanos.
0: Eso era así.
1: Hoy puede que haya. Hoy habrá más colonia colombiana de pronto. ¿No crees?
0: Yo creo que sí, ¿sabes? Sí, allá hay un buen núcleo. ¿No? Ahí hay un. Sí, yo creo que sí, Hernán. Esto bueno. Puede ser un impulso para todos los colombianos que lleguen a este partido que me parece sumamente interesante, ¿sabes? Es un partido que es un buen examen, Hernán. Paraguay siempre va a exigir. Es muy exigente.
1: No, te voy a decir,
0: el equipo paraguayo.
1: De los tres rivales que tuvimos en esta tanda, bueno, México, bien, Paraguay, Perú. Obviamente Paraguay me parece el más consolidado, el más fuerte. No ha cambiado de técnico, no ha cambiado de ideas. Y yo creo que ese es un partido bueno para calibrar el momento de los jugadores de Colombia, ¿viste?
0: Es un equipo que te estorba, te atranca, como que te obstruye, como que te interrumpe.
1: No, pero tiene buen juego.
0: Sí.
1: Sí, pero tiene, mira, tiene velocidad en la salida con Almirón y con Enciso, ¿viste? Con esos dos sale rápido ese equipo de Alfaro.
0: Y Maidana por izquierda también, sus salidas son consistentemente perennes.
1: ¿Sabes qué? Tenemos que hacer una pausa y ya continuamos aquí en la FM.

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1: 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En la FM son las...
2: Son las 11:27 en la FM.
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1: Bueno, Martín, antes de continuar, por supuesto, oportunidad para los oyentes. A ver, Fabián Calderón, por supuesto. Los especialistas en corrupción de Yesurún, Ramoncito Junior, el administrador de los amistosos, González Alzate, son los beneficiados. Por eso juegan todos los partidos de Colombia en Estados Unidos. Bueno, lo sabemos ya. Diego Romero, ¿qué nos va a prometer el de Zarzal si el Cali gana su quinto partido en línea? No sé. Bueno.
2: Les prometo.
1: Brian Enriquillo Segoviano. ¿Quién más? A ver, Franklin Serrano. Sí, varios se me quedaron con Franklin y compañía. Max Morón, Supermillo. Ah, le gustó la canción a Supermillo. Bueno, Argoetia. Estaba recordando que Once Caldas perdió un día con Cali haciendo goles Fabir, Fainer Torijano y Carlos Rivas en el año, Martín, 2013. Bueno, están recordando épocas. Muy bien. Bueno, Martín, entremos en materia hablando de la selección y de la Europa. Mira, la cantidad de jugadores, crece el número de jugadores lesionados en la tal Liga de Naciones de Europa. Ayer, no sé si alcanzaste a ver ayer hablar de Nico Williams. No, ¿o sí? ¿Sí hablaste de Nico?
2: Ayer, no, que se lesionó, ¿no?
1: Sí, no, entonces no, que son... No, dale, yo porque te oigo bajito, Martín. Acércate.
2: Uno, dos, tres, creo que está, no estoy proyectando bien la voz.
1: Ah, es proyectando, máster, ayúdame a creer si este proyecta mejor. Mire, Sergio, entonces tenemos Nico Williams lesionado, Grimaldo lesionado, Eric García lesionado, ¿no? Son los tres que deja España por fuera en el Mundial.
2: Y
1: Rafinha también, ¿no? Por el lado de Brasil.
2: Claro, ¿no? Ahora, lo de Nico Williams, lesión muscular moderada, Eric García, molestias en rodilla izquierda, en un calentamiento, Grimaldo, sobrecarga muscular, es mucho partido, Hernán, Solís, el griego, isquiotibiales, y lo de
1: Rafinha
2: tampoco es grave, ¿no? Pero es
1: molesto. Pero muchos.
2: No, lo de Nico sí. Hola, son Martín. 3-4 semanas, sí. Lo de Nico Williams, 3-4 semanas, una completa.
1: Ayer, ¿sabes que ayer en Argentina...

0: Una novedad, estaban jugando un cupo para la semifinal de la Copa Argentina. Disputaban el juego Platense y Estudiantes de La Plata. ¿Sabes quién hizo el gol de Platense que eliminó a Estudiantes? Gonzalo Lencina, un muchacho que pasó aquí por Bucaramanga, Pereira, y creo que el último equipo fue el Tolima, un 9, bajito él, rapidito.
1: Sí, muy
0: tuvo
1: bien,
0: una lesión estando en Pereira, me parece.
1: Sí,
0: Lencina.
1: No, fue una locura. 1-0 de Platense contra Estudiantes de La Plata. El director técnico de Platense eliminó a su equipo. Él es hincha de Estudiantes.
0: Palermo. ¿Sí, no?
1: Palermo, y Hernán, claro. Entonces, pues todo se iba como para los penales. Y de pronto Palermo le da la oportunidad a Lencina, faltando 8 minutos. Y un minuto después de estar ahí, Hernán, el delantero que jugó en Bucaramanga y en Pereira, anticipó ahí como el primer palo, después de un centro de Tomás Silva, y fue el 1-0 ya, que sacó Estudiantes, Hernán. Una completa y verdadera locura.
0: Bueno, así, pero así ¿cómo quedaron entonces las semifinales de la Copa Argentina? Ya hay cuatro nomás.
1: Banfield contra Boca quedaron? Y Tucumán contra Platense. Banfield contra
0: Perdame,
1: Boca.
0: ¿Boca contra quién? ¿Boca Platense?
1: Sí, a ver, Banfield contra Boca.
0: Ah.
1: Y Tucumán, ¿sí?, contra Platense.
0: Esos son los cuatro.
1: Sí, señor.
0: Mira qué curioso. En Boca hay colombianos. En Banfield no. Ah, no, sí, en Banfield creo que hay. No, no hay. No hay.
1: No.
0: En Tucumán, pues Falcioni, que es conocido. Y en Platense, pues está Lencina. Esas son las llaves, digamos, de la Copa Argentina. Aparece un grande Boca que tiene, pues, enorme opción. Bueno, Martín, te voy a decir una cosa. Volviendo a Europa, Portugal ganó, no digo caminando, pero ganó cómodamente y sin Cristiano Ronaldo. Y si vos ves la tabla de posiciones en la Europa League, Portugal tiene 9 puntos en los 3 partidos que ha jugado, ¿no? 9.
1: ¿Ah? No, sí, ha sido, a ver, por ejemplo, lo de Portugal, le ganó a Dinamarca en Copenhague. El equipo de Jorge Jesús viene actuando muy bien sin Cristiano. Goles de Cancelo, Gonzalo Ramos, que es el reemplazo de Cristiano en selección. Vitinha, que es hizo cierto. Su primer gol de cabeza en la carrera. Y Joao Félix hizo el cuarto, que viene haciendo goles. Ha mejorado mucho, incluso raro, porque fue al fútbol saudí. Pensaban que iba a bajar el nivel y va muy bien Joao Félix. Y Dinamarca no pudo, Hernán. Jorge Jesús plantea un equipo, además de una respuesta siempre muy súbita, muy repentina. Le hacen un gol y resulta que el equipo ipso facto va y anota siempre la ventaja o el empate. Es un equipo de respuestas de verdad insolentes y rápidas.
0: Martín, alguien puede preguntar, ¿y España? Lo que pasa es que España no ha jugado sino 2 partidos. Tiene también... Sí. Rendimiento perfecto, tiene 6 puntos, pero apenas
1: Exacto.
0: en 2 juegos.
1: Claro, en 2 apenas. Portugal. Alemania por fin, bueno, ganó, le ganó a Serbia,
0: sí.
1: Goles de Bischoff, jugador que es suplente en el Bayern Múnich, y Wirtz, jugador del Liverpool. Ah, le ganó a Serbia.
0: Ya.
1: Y Grecia empató 2-2 con Países Bajos. Empezó ganando Grecia 2-0, gol de Ioannidis, compañero de Luis Suárez, en el Sporting, Masuras, que juega en Arabia Saudita. Y luego descontó Van Dijk, el del Liverpool, y Reinders, que también se fue al fútbol saudí, anotó el empate faltando nada para acabarse el partido, 2-2.
0: Hola, pero no hace poco Grecia le ganó a Alemania, que fue el gran sí. palo de la fecha.
1: Eso, o sea, es cierto. Eso
0: los
1: es cierto.
0: Están bien.
1: Claro, sí, tienen, pues, sabes que ellos tienen un equipo con jugadores de jerarquía. Por ejemplo, tiene unos centrales como Retsos y Mavropanos, que están jugando bien. Tiene a Simicas, el del Liverpool. Tiene a Solís, que se lesionó, el del Arsenal. Tiene a Caretzas, que juega en el Dortmund. Tiene a Pavlidis, goleador con Benfica. Tiene a Ioannidis, jugador del Sporting. Tiene jugadores de jerarquía en algunas posiciones,
0: Grecia, es raro, ¿no? Yo no tenía Grecia... En el
1: no, pero es lo que te digo, tiene jugadores bastante interesantes. Tiene, por ejemplo, un jugador del Brighton, Costulas, muy joven, que dicen que va a ser la loquera. Se llama Karalampos Costulas.
0: Bueno, yo el después Brighton. De haber apreciado la catarata de elogios a Andrés Gómez, me resisto, aguanto, todos esos mensajes.
1: No,

0: En las ligas de élite, sí. Creo que Ecuador tiene más. Pero bueno, Martín, dame oportunidad para saber de actividad de otros deportes, de otros deportistas colombianos que no tienen nada que ver con el fútbol. A ver, Alejandro.
1: Hernán, empecemos hablando de tenis. Camila Osorio se clasificó a la segunda ronda del Open de China al derrotar a Tararude por parciales 6-3 y 6-3. En la segunda ronda se enfrentará contra una de las top 5 del mundo, la número 4, la estadounidense Coco Gauff. El partido está programado para el día sábado. David Alonso, el motociclista hispano-colombiano, tuvo un buen fin de semana, un comienzo de fin de semana muy bueno. El Gran Premio de Motegi en Japón terminó tercero en la primera prueba libre. Carrera válida por el campeonato de la Moto 2. Veremos cómo le va este fin de semana. El domingo comienza el Mundial de Judo en Azerbaiyán. Tres deportistas colombianos están inscritos: Brenda Olaya, Brigitte Carabalí y Cindy Mera. Muy pendientes el fin de semana del Giro de Emilia en Italia, porque será la última carrera profesional de Nairo Quintana como ciclista. Se despide Nairo Quintana. Y también actividad de nacionales en la Copa Mundo de BMX en China. Bastante actividad el fin de semana.
0: Perfecto. Martín, bueno, y Alejandro, estemos pendientes porque hoy viernes, se vencía el plazo en Inglaterra para los descargos del equipo Manchester City. Hoy viernes, no sé, ¿hay alguna novedad?
1: Sí, señor. El Manchester City dijo que van a presentar la apelación correspondiente hoy, para poder seguir con el proceso. La presentaron ayer jueves en horas de la noche, a las 7 de la noche la presentaron.
0: Ah, bueno. Entonces está... Martín, en cambio aquí en Colombia te cuento que trata la Asociación de Futbolistas enviar... No sé a quién le van a mandar... No digo una tutela que ya les fue rechazada, algún recurso para el caso de Jorman Hurtado, el jugador del América. Invocan libertad al trabajo, ¿cierto?
2: Sí.
0: Entonces, sí. Ya hubo sentencias de que no, que él tiene que seguir. Ahora, tiene una cosa de libertad al trabajo y otra es que el América le está cumpliendo con su contrato laboral.
2: Sí, le tiene.
0: Pero el jugador quiere jugar.
2: ¿Cierto? Claro, obviamente.
0: No sé.
2: Quiere competir. Sí, pero pues bueno, estuvo en tres equipos en un año, entonces también eso dificulta.
0: Hola, Martín, ahora que hablaste de Portugal, ¿cómo te parece que le preguntaron, no sé a qué jugador, hace una entrevista, bueno, ¿y usted qué opina de lo de Cristiano Ronaldo? Y dijo, mire, hemos recibido instrucciones de que ninguno de nosotros se refiera para nada al tema de Cristiano Ronaldo, punto.
2: Silencio, ese es nada. ¿Cómo es que llama él? ¿Veiga es?
0: Ah, Rafael Veiga.
2: O Renato sí, Veiga, creo que es un central, sí, ¿no? Que el del Villarreal, sí. Bueno,
0: pero no se censura, sino que no. Usted no tiene por qué mencionar el tema de Cristiano. Hola, pero Martín, es increíble que en las redes que maneja a Cristiano, en cuestión de 24 horas perdió 1.100.000 seguidores. Claro que yo entiendo que ese señor tiene no sé cuántos millones de seguidores.
2: No, y te cuento algo, Hernán. Por ejemplo, la selección portuguesa sí que ha perdido seguidores.
0: ¿Ah, sí?
2: Una vez salió Cristiano, resulta que la selección dicen que perdió ya, es que es esta locura, dice que 8 millones de unfollows.
0: Bueno. ¿Qué?
2: Oye, bueno, me llama sorpresa. Porque es que, por ejemplo, Cristiano tiene 675 millones de seguidores.
0: Ah, no, es una marranera. Perdió uno, eso es nada.
2: No, pero la selección portuguesa sí, esa sí pierde, ¿oís?
0: Hola,
2: claro.
0: Increíble, ¿no?
2: O sea, la cuenta oficial de Portugal retrocedió desde más de 25 a 32 millones de usuarios. O sea, perdió 8, no, o sea, que una locura, sí. O sea, de 32 pasó a 25.
0: Hola, Martín.
2: Una completa loquera.
0: Hoy se preguntan en Barcelona, hablando de loqueras, ¿cómo es el caso de Rafinha? Porque ellos dicen, cada vez que Rafinha regresó de prestar servicio o de jugar con la selección de su país, llegó lesionado. ¿Qué es lo que pasa?
2: A ver,
0: ¿una coincidencia?
2: Está encendiendo alarmas cada vez que va. Apenas ahorita regresó con un edema muscular en el muslo derecho después de jugar con Brasil. Esta lesión en fecha FIFA preciso, eso impacta al Barcelona, le pasó también en el Mundial, ¿te acordás, Hernán?
0: Mm, claro.
2: Tuvo problemas en el Mundial, no pudo jugar, bien

0: Y
1: Y ahorita estaba
0: entonces,
1: bien.
0: sí, pero le está pasando ello.
1: Pero fíjate que,
0: Y esto
1: Martín,
0: pues se convierte en una
1: estábamos
0: piquiña,
1: hablando,
0: ¿no?
1: no, estamos hablando de él hace poquito, anteayer, que dijimos, ha participado en 18 goles, ¿cierto? No, hablo de, ese fue nuestro amigo el otro, Yamal. Pero Rafinha, desde que descubrieron que podía ser el número 9, ha tenido un altísimo rendimiento y lo estaba haciendo muy bien. Y fíjate que Ancelotti lo quiso utilizar también como 9 en el último partido. Y es donde él juega un rato y se lesiona. No es grave, pero Martín, muy curioso, ¿verdad? Cada vez que vuelve de la selección, llega tocado a Barcelona. Tan raro, ¿no?
0: Sí, dicen que no,
1: ¿Cierto?
0: bueno, menos mal no es grave.
1: Sí,
0: Dicen que no es grave,
1: bueno.
0: que va a estar, pero sí, pues encienden alarmas ahí porque cada vez que va, está yendo. Rafinha, pasa
1: Hola.
0: algo, claro, es la cantidad de partidos, los machacan mucho a los jugadores.
1: Ve, al que machacaron fue a don Carlos Queiroz, hombre, se fue de la selección de Ghana. ¿Y eso por qué? Había,
0: Porque
1: está,
0: perdió,
1: dirigió siete
0: miren.
1: partidos.
0: No, sí,
1: ¿Sí?
0: Hernán, pero perdió cuatro de esos
1: Ah.
0: siete. En seguidilla, por ejemplo, a Gabón le iba ganando 2-0. Y
1: Sí.
0: luego vino Gabón y le sobrepujó y lo sobrepasó y le ganó 4-2. Y eso colmó la paciencia ya de propios extraños y de directivos. Y entonces le dijeron a Carlitos que ya no más, que ya estuvo bueno.
1: Bueno, se
0: Que ya
1: retira entonces,
0: estuvo
1: como dice
0: bueno.
1: este, con una gran confianza. Carlitos Queiroz se va de la selección de Ghana. ¿Ah?
0: Claro, porque
1: No.
0: Hernán, no, es que además te digo algo, Hernán, perdió contra Costa de Marfil, perdió contra Gambia, perdió, es decir, partidos importantes para la eliminatoria de la Copa Africana de Naciones de 2027. Dirigió un total de 7 partidos, contando la parte del Mundial, una victoria, 2 empates, 4 derrotas, ¿cierto?
1: Sí.
0: Entonces, por ejemplo, en abril de este año, él clasifica a Ghana a los 16avos de final del Mundial. Le gana a Panamá 1-0, empata con Inglaterra, pero pierde contra Colombia.
1: Bueno, ve, Martín, habría que anotar que hoy regresan en la selección de Francia, regresan a jugar al Stade de París, al Estadio de París, donde
0: Sí.
1: hace muchísimos años estuvo jugando Zidane, que inclusive recuerdo los goles que le hizo 2 goles fue a Brasil, ¿no?
0: De
1: Zidane.
0: cabeza, y él no era cabeceador. Pero anotó dos sendos cabezazos, Hernán, y le ganaron 3-0 a Brasil en la final.
1: Sí, pero nunca es que le pegó a Materazzi, acordate. Pero bueno,
0: Además, pero sí le
1: hoy
0: pegó
1: le
0: Materazzi en la
1: preguntaron y dijo
0: semifinal.
1: que se arrepiente, por supuesto, de ese
0: Pero
1: cabezazo. Pero
0: en
1: lo curioso
0: 2006,
1: es,
0: eso fue en 2006.
1: sí.
0: Eso fue en el 98, ellos ganan la final a Brasil, 3-0.
1: No, lo curioso del partido de España, de Francia-Italia, es que Mancini, que dirige a Italia, fue el técnico que descubrió a Zidane. Es más, lo dice Mancini, cuando yo lo descubrí le recomendé al Sampdoria que lo contratara. No hubo caso, pero él fue. Hoy se encuentra el maestro Mancini con el maestro Zidane.
0: Sí, él jugaba en Burdeos, ¿no? Jugó en Burdeos.
1: Sí, en el Olímpico de Burdeos, que se
0: Sí,
1: quebró,
0: ahí.
1: ¿no?
0: Sí, se quebró. Ahí. Él empezó en el CAN, en el equipo costero.
1: Sí.
0: Luego jugó en Burdeos y luego en Juventus. Y en Real Madrid, por
1: ¿Verdad?
0: supuesto. Y Hernán, ¿vos te
1: No.
0: acordás que Mancini jugaba con Toniño
1: Tony, en Sampdoria.
0: Sí.
1: Con Toniño Cerezo. Jugaba bien. Bueno, Cerezo también jugó en Roma, ¿no? En la Roma.
0: Eso es
1: Jugador
0: cierto.
1: del Sao Paulo y del Mineiro. Un jugador
0: Sí, era del
1: flaco,
0: Mineiro.
1: desgarbado, pero jugaba
0: Que hacía
1: el
0: una
1: man,
0: yunta
1: sí.
0: con Eder por izquierda, Eder. ¿Y vos te acordás que ellos tenían un 9 que se llamaba Reinaldo, ese
1: Un
0: Mineiro?
1: gordito de
0: ¡Uf!
1: Mineiro, un gordito.
0: Que fue el 9 de Brasil en el 78.
1: Pero no
0: Reinaldo,
1: es.
0: que hacía
1: A mí,
0: goles
1: cuando me hables de Mina
0: como
1: Gerais,
0: a.
1: me hablas de Dirceu López y de Tostao, y entonces ahí sí conversamos. Ve,
0: Ay,
1: Martín,
0: callé esos
1: vos
0: ojos, mi
1: también.
0: doc. A mí me hábleme de Neliño en Cruzeiro.
1: Ah,
0: Eso es mucho
1: también.
0: la. ¿Cómo le pegaba la pelota a
1: Hola.
0: Neliño? Me hacen el favor y me respetan.
1: Bueno, Martín, que Messi. que sí, que ya es dueño confirmado

0: del Eldense de España, es, ¿no?
1: De Alicante, ya. Sí.
0: De Alicante.
1: Y él es ahora dueño del Cornellá. Él es dueño de un equipo también que juega en la sede en Argentina, se llama Leones de Rosario, es el dueño, ¿eh? Y el hermano,
0: ¿también?
1: Sí, ajá. El hermano de él es el presidente.
0: Ah, no sabía.
1: Sí, sí, así? El Leones de Rosario es un equipo de la C. ¿Sí me entendés?
0: Sí.
1: Y bueno, tiene al Cornellá, tiene en el ascenso, tiene a este equipo ahora el Dense de Alicante, tiene el equipo en Uruguay con Luis Suárez.
0: No, tiene su cuento, el hombre va a seguir. Hola, ¿salió bien la operación o la intervención quirúrgica de Arrascaeta, el jugador de uruguayo? Fue sometido a una fractura en la muñeca, ya está en condición de empezar a recuperarse, pero se pierde los juegos 2 de semifinales en Copa contra Estudiantes de La Plata. Pero
1: oye,
0: me imagino que estarán pensando en la final, ¿no?
1: Oye, Hernán, por ahí vi que un jugador chileno murió.
0: Hombre.
1: ¿Vos lo viste alguna vez? Un jugador se llama Caupolicán Peña.
0: Yo no lo vi, Caupolicán Peña, pero ¿sabes quién me habló de él alguna vez? Francisco Ormazábal, chileno, porque Ormazábal fue también, mucho antes que Caupolicán, del Colo-Colo. Este muchacho jugó la vida, 12 años creo que jugó en Colo-Colo, fue un lateral derecho, llegó también a selección chilena.
1: Murió con de los años 50, Peña. Sí, murió casi de 100 años.
0: ¿Cómo te parece?
1: Y, bueno, y el papá y la mamá le quisieron hacer un homenaje a un líder militar mapuche. Entonces por eso le pusieron Caupolicán.
0: Exacto, sí. Tienes razón.
1: Entonces le hicieron como un homenaje a ese líder del pueblo mapuche.
0: Sí, señor.
1: Hola, le decían el pedernal pulido.
0: No,
1: pedernal, que es como pedernal. Un cuarzo, Hernán, que es súper resistente. No, es durísimo. No,
0: saludemos al Hernán Corona, pues. Pero que queden tranquilos.
1: El pedernal.
0: Hola. Martín, ¿cómo resultó el partido Argentina-Bolivia? ¿Paseo? ¿Tranquilo?
1: A ver, sí, ¿no? Tu pregunta me parece que viene acá. Sí, viene al caso. Ganó 4-0. Todavía no es la despedida de Messi, pues, pero jugó, pues, Lautaro, Álvarez, se florearon.
0: Pero él no jugó.
1: Ese muchacho,
0: Messi.
1: No jugó. Nico Paz hizo un golazo, fue un 4-0, ¿sí? Y están preparando el último baile de Messi, ¿no? Sí, resulta que Argentina enfrenta a Bolivia en el Kempes, en el estadio, y de pronto ahí dejaron ver algún video, algún material audiovisual recorriendo pues la carrera del número 10, musicalizado todo con el cuarteto de la canción Soy Argentino de la Mona Jiménez. La Mona Jiménez es un cantante, no es Susana, no, es un cantante de como el cuarteto ese cordobés, Hernán.
0: Ay,
1: ese cuarteto Argentina que les fascina que llamaba, ya.
0: ¿Vos te acordás uno que llamabais que el cuarteto imperial?
1: Ese otro, pero esos cuartetos cordobeses es una música ahí y hacen cumbia y todo, ¿vis?
0: Perdóname, no tenés sino minutos.
1: Hay que empezar.
0: Para recomendarnos, oíme bien, fútbol de fin de semana, advirtiendo que las ligas grandes de Europa no están en competencia, pero hay fútbol de la Europa League y hay fútbol en Colombia. ¿Cuáles pueden ser?
1: A ver, hombre, Hernán, me encanta tu pregunta, ¿cierto? Bueno, sí. Mañana a las 2 de la tarde, Águilas Jaguares, y a las 4, Tolima Boyacá Chico.
0: Ya.
1: Bueno. Tenemos partido en la Argentina, Defensa y Justicia contra San Lorenzo, por ejemplo, muy buen partido. Tenemos partidos de la UEFA Nations League, el sábado Croacia-Inglaterra a las 11 mañana.
0: Ese está bueno.
1: Ese está buenísimo. Suiza-Eslovenia a la 1:45, España-República Checa a la 1:45. Tenemos Copa Colombiana, Barranquilla-Millonarios mañana a las 6:10 de la tarde. Tenemos Atlético Mineiro contra Bragantino. Tenemos amistosos como Estados Unidos contra México, Canadá contra Perú a la 1, India-Brasil a las 9.
0: No, India-Brasil. Sí. Martín, sí. Pero ¿sabes qué?
1: Una es completa tenemos, locura, ¿eh?
0: Sí, pero tenemos la obligación de cumplir con un compromiso y es el traer música para el cierre del programa del tipo rock.

0: Bueno,
1: qué belleza de voz, me encanta.
2: Linda, sí, hombre, una lástima.
1: Parece una voz, lindísima, ¿no te parece?
2: Sí,
1: me gusta,
2: muy linda.
1: Muy armónica.
2: Agradecerle a los oyentes la compañía. Invitarlos para el próximo día lunes, aquí 11 de la mañana en Peláez y en Francisco. Y por lo pronto, a disfrutar hoy de la Selección Colombia. Y a continuación, aquí en la FM, llega Vanessa de la Torre.

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1: Son las 12, bienvenidos. Este es el noticiero de la FM Mediodía. Hoy está lloviendo en Bogotá, estamos todos atentos a lo que va a ser el concierto de BTS este viernes. Y además tenemos también en orden público afectaciones por drones con artefactos explosivos que otra vez están asediando al país, esta vez en el departamento de Chocó, que ha tenido toda la calamidad desde el 10 de agosto por el terremoto y ahora tiene que enfrentar a los actores ilegales, a los actores armados, al ELN, y el país continúa sin el escudo antidrones. Estos son los titulares.
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1: Sigue la crisis de orden público en el departamento del Chocó. Las estructuras criminales han incrementado los ataques contra la fuerza pública usando drones y otros equipos tecnológicos. El presidente Abelardo de la Espriella confirmó que tras los fuertes combates en Jericó, en Antioquia, fue abatido un cabecilla del Clan del Golfo. El gobierno anunció que va a asumir 8.300 millones de pesos para reversar el aumento de 46 pesos por galón en la gasolina que estaba previsto para octubre. Hoy se cumplen 10 años del plebiscito por la paz y la victoria del no. Siguen las emergencias por cuenta del clima en diferentes regiones del país que se han afectado por la intensa sequía. Brasil celebra este fin de semana la primera vuelta de sus elecciones generales. La campaña se centra en el presidente actual, Luis Ignacio Lula da Silva, y Flavio Bolsonaro. Bogotá ya activó dispositivos especiales de movilidad para los conciertos de BTS que se van a realizar hoy y mañana en el Estadio El Campín y que recibirán a más de 50.000 personas. Y Colombia y Paraguay se enfrentan hoy en su segundo examen en esta fecha FIFA, amistoso, una oportunidad y, según el técnico Néstor Lorenzo, ideal para ajustar las piezas sueltas del pasado mundial.
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1: 12:03, les contábamos, tenemos una afectación, una situación difícil en el departamento del Chocó. La gobernadora del departamento, Nubia Carolina Córdoba, denunció un presunto fortalecimiento de las estructuras armadas ilegales, el ELN, otra vez usando drones contra la fuerza pública. Mateo Zapata.
2: Hola Santiago, ¿qué tal? Buenas tardes. Pues efectivamente en esta jornada de viernes la gobernadora de Chocó, la doctora Nubia Carolina Córdoba, ha alertado sobre la escalada de ataques con drones cargados con explosivos por parte de la guerrilla del ELN, esto en el sur del departamento. Según ha explicado, durante 3 días se han contabilizado al menos 31 ataques contra estaciones de policía, bases militares y también puestos de control en municipios como Condoto, Novita y Río Iró. La mandataria ha señalado que un uniformado incluso durante esta semana resultó gravemente herido y por fortuna pues ya se encuentra estable. Frente a esta situación, la mandataria pidió fortalecer los grupos especiales, todas las contramedidas tecnológicas y de inteligencia para enfrentar el uso de drones por parte de los grupos armados, especialmente la guerrilla del ELN. Esto fue lo que dijo la doctora Nubia Carolina Córdoba, gobernadora de Chocó.
3: En la guerra que está viviendo este país en contra de los grupos ilegales, el avance tecnológico, infortunadamente, dolorosamente, está en las manos del actor armado que lo puede conseguir, no solamente con mayor facilidad, sin procedimientos, sin pasar por las reglas de la contratación estatal, sin pasar por ningún tipo de requerimiento, sino adicionalmente tiene que estarse desarrollando en este país algún tipo de mercado dentro de la ilegalidad que les está garantizando la mayor y más y la tecnología más avanzada en la medida en que se van encontrando también soluciones.
2: Algo muy grave, Santiago, y amables oyentes, y es que la gobernadora de Chocó pues ha dicho que, digamos, algunos dispositivos, estamos hablando de drones, ya no estarían siendo detectados por los sistemas existentes y ha planteado sin duda la necesidad de identificar el origen de estos drones. Por eso los grupos armados están doblegando con más capacidades y de esta manera afectando más a la población civil y también a la fuerza pública.
1: es que no hay escudo antidrones. Y justamente en ese contexto, la Iglesia Católica le pidió a los grupos armados respetar a la población civil. Jairo Tarazona.
4: Pues recordemos, Santiago, que aparte del ejército y la policía, la única institución que está allí en los territorios, en el Chocó, es la iglesia, que a veces hace de mediadora entre estos grupos armados al margen de la ley y la población civil. La Conferencia Episcopal Colombiana y Cáritas han pedido proteger la vida en el sur del departamento del Chocó a través de un comunicado conjunto. Han hecho un llamado, se suman al obispo de la diócesis de Ismina, Tadó. Expresan su profunda preocupación por los hechos de violencia que están afectando a las comunidades del río Iró, Condoto y Novita. La Iglesia colombiana llama a los actores armados a que respeten estrictamente el derecho internacional humanitario y solicita al Estado fortalecer las medidas y protección para las comunidades. Y es que recordemos, Monseñor Darío de Jesús Álvarez, él también ha hecho un llamado, Mario Álvarez ha hecho un llamado porque ha padecido precisamente él en carne propia cuando iban a hacer una procesión el pasado miércoles, tuvieron que suspenderla. Escuchemos al obispo de Ismina y Tadó.
5: Quiero hacer un llamado al gobierno nacional, a todos estos grupos que enfrentados al gobierno están afectando directamente a nuestras comunidades. Últimamente ha habido enfrentamientos en el municipio del río Iró, en Condoto, en Novita, donde estaba con toda la comunidad pronto a iniciar una celebración eucarística con motivo del día de San Jerónimo, su santo patrón. Y todo debimos pararlo inmediatamente, dada la angustia y la zozobra que esto provoca. Los caminos son los caminos del Evangelio y los caminos de la paz.
4: Además, la Iglesia también está subrayando el acceso seguro y oportuno de la misión médica, las organizaciones humanitarias de la Iglesia, porque en este momento pues no están llegando alimentos y nuevamente la población la que está sufriendo.
1: Gracias, Jairo. ¿Y qué dijo la Defensoría sobre la situación en el Chocó, Pepe Morón?
2: Santiago, lo primero que hay que decir, con las buenas tardes para usted y para los oyentes, es que la Defensoría recordó que desde hace unas semanas atrás vienen alertando a propósito del crecimiento del uso de drones por parte de los grupos armados ilegales para transportar y lanzar artefactos explosivos, lo que asegura afecta directamente a la población civil. Pero también le hizo una exigencia al ELN. La Defensoría le pide respetar las normas del derecho internacional humanitario, particularmente los principios de distinción poblacional y la precaución con la población civil. Además de eso, también le pidió a las autoridades nacionales, departamentales y municipales que refuercen las medidas de prevención y protección para reducir la explosión en las comunidades. Y además de eso, también solicitó que se hagan las investigaciones correspondientes para determinar quiénes son los responsables de hecho y qué culpa les corresponde asumir.
1: Está agitado el orden público. Este viernes nos vamos ahora al departamento de Antioquia porque también hubo enfrentamientos contra el Clan del Golfo. Estos son otros paramilitares, neoparamilitares en toda esa guerra por el control en varios territorios del país. ¿Qué pasó en Antioquia, Valesca Alvarado?
6: Y que son, Santiago, los responsables de todo este desplazamiento forzado que desde hace varios meses se registra en esta región del departamento de Antioquia. Vea, es que desde muy tempranas horas de la mañana, específicamente en la vereda La Selva, esto es en el municipio de Jericó, en el departamento de Antioquia, las tropas del Ejército Nacional, específicamente la Fuerza de Despliegue Rápido número 7, que hace parte de la séptima división, confirmó fuertes combates contra integrantes del Clan del Golfo en este municipio, específicamente contra la subestructura Edwin Román, que es la que delinque en esta región del país. Incluso el presidente Abelardo de la Espriella lo confirmó hace algunos minutos a través de su cuenta de X, que tres criminales fueron abatidos en medio de estas operaciones, y entre ellos está alias Terry, el cabecilla principal de esta estructura. El reporte lo entregó el general Eduardo Alberto Arias, el comandante de la séptima división del ejército.
7: En estas acciones se tienen tres muertes en desarrollo de operaciones militares. Dentro de esto, el cabecilla de zona, el sujeto conocido como alias Terry, quien era un dinamizador de los homicidios precisamente en estos municipios de Betania, España, Ciudad Bolívar, Andes, Jardín. Es una acción directa contra esta organización, lo cual pues genera que le podamos dar la tranquilidad a todos los antioqueños y sobre todo en esta subregión del departamento.
6: Este cabecilla, Santiago, también habría ordenado el asesinato de varios líderes sociales en esta región y de varios jóvenes que se negaban a ser reclutados por parte de ese grupo criminal. En este momento, el comandante del Ejército Nacional, estamos hablando del general José Bertulfo Soto Sánchez, ha dado la orden a las tropas del Ejército de continuar con esta operación. Se registran todavía combates y estamos muy atentos a cuál será

0: Entonces, el reporte que se conozca más adelante, también hubo material de guerra incautado y algunos explosivos.
1: Gracias, Valesca. Y nos vamos ahora para Bolívar, porque en un corregimiento cercano a Cartagena también hubo una masacre la mañana de hoy. ¿Algún historial criminal de las víctimas, Diana Ballestas?
2: Santiago, exactamente 4 víctimas, como usted mencionaba, alias Cristian sería el que más destacamos. Mire, tenía 6 antecedentes y el perfil criminal incluye anotaciones judiciales por delitos como tráfico de estupefacientes, porte ilegal de armas, extorsión y hasta homicidio. Estos datos, por lo menos el de extorsión, está relacionado con otro dato que hemos podido confirmar en la FM. Mire, había sido capturado justo por el Gaula de la policía en el mes de abril durante un operativo relacionado con un supuesto caso de extorsión. Otros de los perfiles que hemos podido conocer de las 4 víctimas es alias Ansu Fati, registraba anotaciones por delito de hurto, también alias Beta por porte ilegal de armas, y alias Yan, que estaba relacionado con otros procesos investigativos adelantados por la policía. Hay una actualización que tenemos para nuestros oyentes con este caso, Santiago, y es que hace poco más de media hora se inició un consejo de seguridad extraordinario donde están voceros y representantes de la alcaldía de Cartagena, la policía metropolitana y la defensoría del pueblo a raíz de esta masacre. En estos momentos, por supuesto, seguiremos al pendiente de las medidas que se tomen en esta reunión, teniendo en cuenta además que las autoridades no descartarían, Santiago, que esto pudiera estar relacionado con alguna disputa de bandas o de controles de territorio en la ciudad.
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1: 12:11. Ustedes, seguro oyentes, recuerdan el nombre de Luis Fernando Andrade. Era el director de la Agencia Nacional de Infraestructura en el gobierno Santos, un hombre muy poderoso que además venía del sector privado, era muy respetado en el sector privado como un técnico, un hombre de negocios, un hombre que sacaba adelante a las empresas para las que trabajaba. Decide por primera vez en su vida aceptar un cargo público que era la dirección de la ANI y termina enrollado en unas reuniones en su apartamento con Bernardo Miguel El Ñoño Elías, congresista de Córdoba que fue condenado por el caso Odebrecht. En el caso de Andrade, recibió un bolso, un regalo del Ñoño que era para su pareja, y era un momento clave porque se estaba buscando una adición a la Ruta del Sol que era de Odebrecht y de Corfi Colombiana. El próximo 30 de noviembre, luego de todos estos años, se va a conocer su sentencia, Mauricio Collazos.
4: Y un capítulo que ha tenido precisamente varias escenas. Ya usted la fecha la ha advertido, el próximo 30 de noviembre, muy temprano, sobre las 9 de la mañana, en audiencia que ha sido ya convocada por parte de la judicatura, se conocerá finalmente el sentido de fallo. ¿Absuelto o culpable? Será lo que tendrá que entrar a determinar en este caso la justicia. Una audiencia que ha sido programada por parte del juez 25 de conocimiento, en principio virtual, y virtual también porque es que lo que ha trascendido y lo que ha pasado a lo largo de las audiencias, Andrade se encuentra fuera del país, y una vez se conozca esta sentencia, pues tendrá que determinarse si se emite eventualmente algún tipo de orden de captura, o si por el contrario, como insistimos, en alguno de los delitos se le declara absuelto y demás. Y también es importante porque esto hace referencia al capítulo de la contratación del tramo Ocaña-Gamarra de la Ruta del Sol 2 dentro de este megaproyecto de infraestructura. Se ha advertido que algunos de los delitos podrían incluso llegar a advertirse de la prescripción de los principales cargos. Los cargos contra Andrade: interés indebido en la celebración de contratos y contratos sin cumplimiento de los requisitos legales. Tiene un vencimiento estimado para octubre de este año, mientras que otros delitos ya aparecen como prescritos en el cálculo preliminar, pero finalmente todos lo sabremos ese 30 de noviembre.
1: Pues vamos a estar muy atentos a lo que ocurra con Luis Fernando Andrade. En la política, María Fernanda Cabal en las últimas horas anunció su camino, un nuevo paso para ser otra vez, seguramente en 4 años, candidata a la presidencia, pero por fuera del Centro Democrático, y le acaba de responder el expresidente Álvaro Uribe, Daniel Jerez.
5: Sí, Santiago, pues vea, el mensaje del expresidente Álvaro Uribe fue hace varias horas. Básicamente, recordemos que la exsenadora María Fernanda Cabal ya hizo oficial su renuncia al Centro Democrático luego de haber tenido diferencias con esta colectividad tras el proceso de elección del candidato presidencial y luego de que pues no le permitieran el proceso de decisión o de separación para que ella pudiera conformar su partido político. Uribe puso un escueto mensaje en sus redes sociales despidiendo a María Fernanda Cabal y diciendo: por la doctora María Fernanda Cabal, siempre respeto. dijo Uribe. Cabal, por supuesto, le respondió Uribe varias horas después y le recordó que el respeto es mutuo. Gracias, presidente, todo mi respeto, seguiré defendiendo las convicciones que nos unieron y el camino sigue, es lo que dijo María Fernanda

0: cabal al expresidente Álvaro Uribe, también en un corto mensaje de despedida, agradeciéndole por todo lo que vivió allí en el Centro Democrático. Y hay un mensaje adicionalmente que también se ha resaltado poco, pero el propio Partido Centro Democrático también despidió a la ex senadora María Fernanda Cabal. Dice lo siguiente: nuestro agradecimiento por todos estos años de servicio al Partido Centro Democrático y le deseamos éxitos en los retos y proyectos que emprenda en el futuro. Hemos conocido que en las próximas horas la ex senadora va a dar a conocer cuál va a ser su rumbo político. Muy seguramente será la conformación de un nuevo partido político, una nueva colectividad. Ella ya ha venido trabajando desde hace varios meses en la constitución de su movimiento y se espera que entonces muy pronto nos anuncie cuál va a ser el nombre y cuáles van a ser los lineamientos de la colectividad.
1: Porque se quejó Daniel en un momento de que ella había solicitado la escisión al Centro Democrático y nunca le respondieron.
0: Sí, lo dijimos al inicio. Ella explicó que ella le solicitó al partido que se permitiera la escisión. ¿Qué es la escisión? La escisión es como la división de un partido en dos, para que las personas que no están de acuerdo con algunos postulados de la colectividad tengan la posibilidad de salirse, de retirarse y conformar un nuevo partido político con personería jurídica. Esa solicitud se le negó y por eso es que ella decide renunciar y apartarse del partido.
1: Y se suponía que iba a estar cerca del gobierno de Abelardo de la Espriella, pero eso también parece que cambió, porque ahí hay alguna distancia. Hoy se cumplen 10 años del plebiscito por la paz. Ustedes recuerdan lo que sucedió hace una década, todo este ambiente de polarización, la campaña del sí y el no, siendo Juan Manuel Santos presidente. Gana el no por una ventaja muy corta y tiene que sentarse Juan Manuel Santos a reformular toda su estrategia y con la oposición para sacar adelante el acuerdo de paz. Daniel.
0: Se están cumpliendo 10 años de la votación del plebiscito por la paz, el mecanismo que en su momento definió el gobierno de Juan Manuel Santos Santiago para refrendar los acuerdos de paz. Fue una derrota muy dura para el santismo porque perdieron por muy poquito, por menos del 1% de la votación en ese entonces. Y las conversaciones que se adelantaron en La Habana, pues por supuesto no sirvieron de mucho porque tuvieron que sentarse a renegociar algunos aspectos del acuerdo de paz. Y bueno, eso terminó en una refrendación, en una votación, como lo decía esta mañana Juan Lozano, a pupitrazo limpio, tanto en las plenarias de Senado y Cámara de Representantes en el año 2016. Esto ocurrió hace 10 años, el 2 de octubre del año 2016, y hoy pues se está conmemorando los 10 años de la victoria del no. Por supuesto, hay un rifirrafe entre santistas y uribistas por lo que fue ese resultado de hace 10 años. Por ejemplo, el expresidente Álvaro Uribe publicó muy temprano un video en el que asegura que hoy, 10 años después, deben tratar de solucionarse los problemas que dejó el desconocimiento del resultado del no en el plebiscito por la paz. Esto dijo Uribe.
2: Es tiempo de eliminar injusticias contra los soldados de la patria. El Centro Democrático presentó y promueve el proyecto para que la sentencia de la JEP contra militares tenga revisión automática en la justicia penal militar. Es necesario examinar que, mientras a los miembros de FARC se concedieron todos los derechos políticos.
0: Ahí está Uribe planteando los cambios que debe haber a los aspectos que quedaron aprobados en esa refrendación del acuerdo de paz hace 10 años. Pero también, por supuesto, desde el lado del santismo se han pronunciado. Hay algunos que advierten, básicamente, que si bien perdieron el plebiscito, porque ellos reconocen la derrota en las urnas, la refrendación posterior en el Congreso permitió que el acuerdo de paz fuera una realidad en Colombia. Y, por ejemplo, el exministro del Interior de la época, Guillermo Rivera, dijo que ellos perdieron, pero ganó el no en el plebiscito, porque ganaron las fake news en ese momento. Esto dijo.
3: Hace 10 años ganó el no en el plebiscito. Ganaron las fake news. Ganaron aquellos que convencieron a muchos colombianos de que si se aprobaba el acuerdo de paz, la ideología de género significaba una homosexualización de los niños en los colegios.
0: Ahí están, ganaron Santiago, las dos posiciones, uribismo y santismo, un poco enfrentados en este pequeño rifirrafe 10 años después de la votación del plebiscito por la paz, en donde, recordemos, ganó el no por un pequeño margen, pero ganó el no.
1: Los hechos políticos de Colombia. Luego de eso vino el expresidente Iván Duque, luego Gustavo Petro y ahora Abelardo de la Espriella. Y uno cree que no, pero todo está relacionado con ese plebiscito. Hay noticia también en la economía, porque recuerdan los 46 pesos que se iban a subir en el precio de la gasolina para octubre. El presidente Abelardo de la Espriella al final reversó la decisión y asumió que el gobierno va a entregar 8.300 millones de pesos para poder cubrir ese aumento que no fue. Sara Fajardo.
4: Sí, Santiago.

0: mire, pues el costo de esta medida de reversar el aumento de 46 pesos por galón que estaba previsto para octubre será asumido por el gobierno. Durante octubre, el Estado va a destinar 8.300 millones de pesos para mantener el reconocimiento a los productores de etanol sin trasladar ese incremento al precio que pagan los consumidores, pero el impacto fiscal podría ser mayor si se mantiene durante un periodo prolongado. La diferencia entre los precios nacionales y los internacionales de combustibles. Aquí en diálogo con la FM hablamos con Camilo Pérez, director de investigaciones económicas del Banco de Bogotá, quien explicó justamente que actualmente la gasolina en Colombia tiene una brecha exactamente Santiago de cercana a los 2.000 billones de pesos por galón frente al referente internacional, mientras que digamos el diésel, la diferencia está alrededor de los 7.000 pesos. Esto fue lo que dijo.
1: Esto lo que implicaría es que para el gobierno el costo fiscal sería alrededor de 20 billones de pesos en un año, un monto importante que obviamente en una situación como la actual, en que la situación fiscal es bastante compleja, pues podría deteriorar dicha situación.
0: Digamos, Santiago, que aquí, según sus estimaciones, si esas condiciones se mantuvieran durante el otro año o lo faltante de este año, esto podría estar entre 4 y 5 billones de pesos para la gasolina y entre 15 billones o 16 billones exactamente para el diésel. En conjunto, esto representa un costo fiscal para el país cercano a los 20 billones de pesos.
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5: 12:25, estamos en Cali y vamos inmediatamente a un centro de estimulación multisensorial. Una denuncia muy grave que se recibió en las últimas horas por el presunto maltrato a un niño de 5 años. ¿Qué está pasando allí hasta ahora, Jorge Escobar?
6: Santiago, en este momento nos encontramos en el barrio Colseguros, donde se ubica este centro de estimulación multisensorial. Recientemente han emitido un comunicado en el cual han hecho énfasis en que el video publicado en redes sociales no puede ser tomado de manera definitiva como un tratamiento o no. Ante ello, pues, el grupo jurídico J.A. Abogados, encargado de representar a este grupo de estimulación multisensorial, ha hecho énfasis en que no se encuentra habilitada la posibilidad de grabar al interior de la institución. Es por eso que están recurriendo a todos los instrumentos legales para poder hacer frente a este caso. Por su parte, el Instituto Colombiano de Bienestar Familiar ha hecho énfasis también en que se están realizando todas las investigaciones correspondientes. En este momento que nos encontramos a las afueras de esta instalación, le puedo describir que hay un funcionamiento normal de esta sede. Vemos incluso que hay personas que han entrado y que han salido desde este lugar. Las investigaciones se van a mantener y las autoridades también en la capital vallecaucana han manifestado que están siguiendo de manera cercana este caso. Aquí en la FM vamos a continuar desplegados desde este punto del sur de Cali, pendientes a la evolución de esta noticia.

0: 11:27, estamos pendientes de los niños y las niñas en RCN Radio, en la FM, y también de los casos de violencia, de los casos de desapariciones, de las tragedias. Ustedes recuerdan a Valeria Afanador, esta niña del municipio de Cajicá, que se perdió una vez en el patio, en el jardín de su colegio, que quedaba en la ladera de un río. Empezaron a buscarla, no la encontraron, lamentablemente unas semanas después la encontraron en ese río, y las autoridades señalaron pues que no se trataba de un homicidio, sino de un accidente, de un caso fortuito en el que ella había salido del colegio y los responsables de su cuidado pues no lo evitaron. La familia, la defensa, está pidiendo que se le imputen cargos también a la rectora del colegio. Está con nosotros a esta hora Luisa Cárdenas, la mamá de Valeria Afanador. Luisa, gracias por estar con nosotros. ¿Y qué es lo que ustedes quieren para que se haga justicia en el caso de su hija?
1: Santiago, buenas tardes. Junto con mi esposo Manuel Afanador, hoy estamos acá. Primero que todo, agradecerles a ustedes por permitirnos este espacio. Como bien lo mencionan, desde el 12 de agosto del 2025... han pasado más de 413 días, en lo que nosotros como familia lo único que estamos pidiendo es justicia, donde estamos pidiendo conocer la verdad. Desafortunadamente estamos en un país y una sociedad donde todo se olvida, donde todo es de momento, donde hay un tema mediático, pero si no se recuerda, se olvida. ¿Qué pedimos? Que se haga justicia. ¿Qué pedimos? Que los responsables paguen por este dolor que como familia venimos sintiendo. Es muy frustrante y muy triste ver cómo una fiscalía, como la Fiscalía General de la Nación, en vez de estar con las víctimas, lo único que está haciendo es revictimizarnos, no investigar, porque como lo hemos dicho siempre desde el día uno, Valeria no salió sola del gimnasio campestre Los Laureles en Cajicá. Valeria la sacaron del colegio, Valeria la asesinaron y 18 días después apareció escasamente a 300 metros del colegio. Eso es lo que para la fiscal primera de Zipaquirá no ha querido investigar. Por eso hoy pedimos ayuda a través de este medio, a este medio de comunicación, hacer un llamado para que por favor realmente sientan el dolor de nosotros como víctimas, el dolor como familia. Necesitamos saber una verdad, necesitamos saber qué pasó. Porque ¿cómo es posible que una niña desaparezca de un colegio? ¿Y cómo a hoy el gimnasio campestre de Los Laureles no reconoce su responsabilidad? Ellos, por omitir el deber del cuidado, tienen toda la culpa. Y aún a hoy siguen funcionando. Pero les recuerdo que tienen una sanción de cancelación de la licencia de funcionamiento, expedida por la gobernación de Cundinamarca. Entonces, lo que estamos viendo en este proceso es dilatación. Sí. ¿Y nosotros como familia qué?
2: Señora ¿dónde Luisa, queda ese dolor? Claro. Señora Luisa, señor Manuel, en este caso hay dos profesores que han sido llamados a juicio. Ustedes hablan también de la posible responsabilidad de la rectora, pero ¿de cuántas otras personas más, de acuerdo con las indagaciones que se han llevado, en el sentido de ustedes deberían responder por el caso de su hija?
3: Bueno, nosotros realmente hemos desde el principio solicitado una imputación de más personas. Recuerden que en los videos que incluso salieron a los medios, habían presentes más de 6 personas responsables en ese momento de la desaparición de Valeria. Por favor, la rectora es la responsable, la representante legal es el primer respondiente de una sociedad y por consiguiente pues toda la responsabilidad debe caer sobre ella. Pero habían más de 6 personas que debían estar involucradas en el caso. Nosotros hemos denunciado dentro de las negligencias que hemos encontrado dentro de este proceso de expedientes a los que hemos tenido que acceder a través de acciones de tutela y derechos de petición. ¿Cómo es posible que nosotros como víctimas a la fiscalía tengamos que ponerle un derecho de petición para que me responda algo? ¿Cómo es posible que llevábamos reuniones mensuales donde en el búnker me recibían a mí pues con bombos y platillos y mejor dicho y todo? Hoy en día ya no tenemos ni una reunión, ya no nos responde ni un correo electrónico. Entonces nosotros hemos venido solicitando a la fiscalía respuestas contundentes, investigaciones realmente profundas, detalladas, concisas y con resultados. Han pasado 14 meses y tenemos una pobre acusación de 2 personas. Emily Fuentes, que era la directora de curso de Valeria, quien ni siquiera se dio cuenta que Valeria salió del salón, y Dani Javier Ochoa, primo y sobrino de la rectora, quien era el encargado de seguridad, quien sabía todas las deficiencias de seguridad que habían en el colegio, pero nunca hizo nada. Entonces, acá lo que nosotros hemos pedido a la fiscalía es una investigación profunda, detallada. La omisión del deber de cuidado está más que demostrada. Desde el 12 de agosto del 2025, Colombia conoció que el Gimnasio Campestre de los Laureles descuidó totalmente a Valeria. Pero queda la segunda parte que mencionaba mi esposa. ¿Qué le pasó a Valeria? ¿Por qué su cuerpo apareció 18 días después en una zona que fue recorrida por más de 3.500 personas a 220 metros del colegio? La fiscalía no me ha podido demostrar a mí científicamente por qué razón su cuerpo apareció 18 días después, cuando los conocedores, los bomberos que tienen años, 30, 35 años de experiencia que estuvieron con nosotros en la búsqueda, nos decían esto es totalmente imposible. Entonces son cosas que realmente la fiscalía negligentemente no ha solucionado. Todavía hay pruebas por recolectar. Todavía hay resultados científicos y técnicos que no se han ejecutado. Pero todavía Manuel, hay tareas de policía judicial que no se han ejecutado.
0: Manuel, eso que usted nos está diciendo señala que para ustedes el caso todavía sigue siendo una incógnita. Es decir, ¿ustedes no creen que ella se haya caído al río, sino que alguien se la llevó y la puso ahí después?
3: Exactamente. Esa es la hipótesis que nosotros hemos manejado porque nosotros conocíamos a nuestra bebé, a nuestra hija. Conocíamos los límites de ella y era imposible, Santiago y mesa de trabajo, era imposible, totalmente imposible, que una menor de 10 años pasara por debajo de una reja sin que hubiera pasado un rasguño, se le hubieran regado su pelito, se le hubiera enredado el saco, se le hubiera quedado el zapato. Es uh-huh. totalmente ilógico, eso solo se lo cree la fiscal, que ni siquiera ha leído el expediente en su totalidad y que ella sí se salió y se cayó al río y ya. Y eso pasó. Realmente eso es lo que no ha querido investigar la fiscalía. Nosotros hemos demostrado y lo vamos a mostrar próximamente y con videos, porque hasta hace un mes nos entregaron los videos que la fiscalía incautó hace un año. Han pasado 14 meses, Santiago, y mesa de trabajo. Y hasta ahora nos entregaron los videos para que nosotros y el equipo del doctor Quintana pudiera hacer un análisis. Nosotros hemos denunciado falsos testimonios en entrevistas, pero ese tipo de cosas para la fiscal simplemente son nimiedades.
0: Lo entendemos. Pues aquí están Luisa Cárdenas, Manuel Afanador, los padres de Valeria Afanador Cárdenas, y están señalando que ellos no creen en esa versión de que Valeria se escapó del colegio, ella sola se cayó al río y lamentablemente murió. Le están pidiendo a la fiscalía que investigue y el próximo 10 de noviembre va a haber una audiencia de acusación en contra de varios presuntos responsables. También están pidiendo que la rectora del colegio sea imputada. 12:35, gracias por estar con nosotros en la FM.

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1: Estamos con los niños y con las niñas en la FM. Hay otras noticias, nos vamos a la Casa de Nariño porque el gobierno va a radicar la próxima semana el proyecto de acto legislativo, una reforma a la Constitución para acabar con la mermelada en el Congreso. Aldair Rodríguez.
2: Santiago, sí señor, es un acto legislativo que será radicado específicamente el próximo martes en el Congreso de la República y que lo que busca es que haya transparencia en la relación entre el Gobierno Nacional y el Congreso de la República. El ministro Rodrigo Lara explicó que la iniciativa busca, y lo dice en palabras textuales, acabar con la famosa mermelada. Es una propuesta que pretende que los congresistas puedan presentar públicamente sus iniciativas de inversión para las regiones, pero de manera transparente y, dice el ministro, por encima de la mesa. Escuchemos.
3: Ya estamos recogiendo firmas del acto legislativo de transparencia y probidad legislativa para acabar con la mermelada y poner sobre la mesa todas las iniciativas que tengan los congresistas con respecto a sus regiones, con respecto a la inversión regional. Se están recogiendo firmas, yo espero que ya el martes lo estemos radicando. Es un proyecto muy importante que va a ser un verdadero cambio de orden en la manera como se relacionan la rama ejecutiva y la rama legislativa. Es la forma de borrar, de erradicar completamente la mermelada y que cualquier gestión que haga el Congreso sea lícita, pero por encima de la mesa.
2: Asegura entonces el ministro que este proyecto busca que cualquier gestión de los congresistas frente a la inversión regional sea lícita y visible. En este momento hay que mencionar, Santiago, se están recogiendo las firmas para que la iniciativa llegue fortalecida a los debates en el Congreso de la República.
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1: 12:37. Hoy mi dato tiene que ver con Pereira. Hemos hablado durante las últimas semanas de lo que está pasando en Pereira porque las personas afectadas por el terremoto el pasado 10 de agosto, ya casi se cumplen 2 meses, en 8 días se cumplen 2 meses, sienten que no están siendo atendidas como deberían. Estamos hablando de la ciudad del país que sufrió más afectaciones en materia de infraestructura. Caminar por las calles de Pereira es caminar por un escenario de posguerra, especialmente por el centro. Todos los edificios colapsados, cuadras y cuadras completamente en ruinas, edificios por los cuales y calles por las cuales usted no puede caminar si no tiene un casco en la cabeza y si no tiene la protección necesaria, porque en cualquier momento se le puede caer, se le puede venir abajo el edificio. Esto que ustedes están viendo en pantalla, para quienes nos ven a través de nuestras redes sociales de YouTube, es la sede de Tita, una cacharrería en el centro de Pereira que pertenece a Arturo Cano, un empresario que lleva toda la vida vendiendo sus productos en el centro de Pereira. ¿Y saben qué? Hoy, casi 2 meses después, nos dice esto.
4: Pues hermano, qué gustazo escucharlo. Pues le voy a ser sincero, yo no he recibido ayuda absolutamente de nadie. De nadie es de nadie. Pues de las amistades, de los amigos, y de resto no. ¿Qué está pasando con eso? Ah, pero no, yo no veo nada, nada, hermano. Y todavía sigo volteando, tengo mi almacén. Lo tengo reducido en costales y estopas, como les mostré ese día. Ahí estamos tratando de arrancar, pues, los clientecitos nos buscan. Digamos, lo que se aprende no se olvida. Y estamos viendo de eso, mijo, del conocimiento y todo eso. Yo sé que vamos a salir adelante otra vez. Ahí estamos bregando a levantar el almacencito por ahí en un barrio.
1: Pues están tratando de salir adelante con su almacén en un barrio, pero sin ninguna ayuda ni del gobierno local ni del gobierno nacional, nos dice Arturo Cano, que nos está escuchando hasta ahora, igual que tantas personas en esa región del país. 14 municipios afectados en Risaralda, 109 fallecidos, 588 heridos, 77 desaparecidos, 274 rescatadas. En total, 73.000 familias afectadas, 5.535 viviendas destruidas, pero realmente los empresarios se están quejando de que no han llegado las ayudas. ¿Por qué 2 meses después no llegan las ayudas? Ese video de las imágenes del edificio de Tita, en donde está esta cacharrería, es impresionante. 5 pisos en donde las paredes quedaron completamente colapsadas, toda su mercancía arruinada. Ese edificio no se cayó de milagro, pero podría caerse en cualquier momento porque la estructura quedó dañada. Y Arturo Cano, que se dedica a hacer empleo en Pereira y a trabajar, no le ha llegado ninguna, pero ninguna ayuda del gobierno local ni nacional. Buscamos al alcalde de Pereira, nos dicen que hoy está en

0: Uy, es que le cuento que la fiebre de este grupo tiene a los jóvenes capitalinos y a los que llegaron con una energía impresionante. Puede creer que hay unos que llegaron incluso desde la 1 de la mañana, ha llovido, ha hecho sol. Usted sabe cómo es el clima de la capital del país, pero no les ha importado. Ellos están bastante ansiosos por ingresar y ver a este grupo que se va a presentar ya en las próximas horas acá en Bogotá. Bienvenidas a la FM, por favor, usted, en una palabra, ¿qué significa estar acá hoy?
1: Sí, me emociona mucho, yo vengo desde México, tengo seis años siguiéndolo, no logramos conseguir allá y pues es un sueño totalmente venir. Vengo con las amigas que me introdujeron a BTS, entonces también es una experiencia muy linda y pues

0: el martes aquí en Bogotá, fuimos a Monterrate, fuimos a La Catí, nos encantó el país, sin duda regresamos.
1: Muchísimas gracias y que disfrute mucho el concierto. Bueno, usted, por favor, ¿qué significa estar hoy aquí?
2: Significa cumplir un sueño, amor propio, porque verlos y conocerlos a ellos, creo que es la felicidad.
3: No, también es cumplir un sueño, uno lleva como más o menos 11 años siguiéndolos y eso parece irreal.
1: Bueno, ¿ustedes vienen en grupo de amigas?
2: Sí, venimos todos en grupo de amigos, conocimos a un par de personas en la fila, pero desde todos lados. Mis amigas vienen de Medellín, nosotras estamos aquí en Bogotá y todas haciendo fuerza para venir al concierto.
1: Bueno, regálenme una bulla por este grupo. Gracias, niñas. Bueno, usted ve el ambiente. Santiago, esto es un lado, un panorama. El otro es que para llegar a este punto la movilidad está tenaz, está bárbara. Le cuento que en la móvil dimos varias vueltas y siempre nos aumentaba el tiempo. Vimos bastante discordia, sobre todo entre las personas que habitan en este punto. 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Si usted va a venir, si se va a transportar para este punto, ese es como el transporte más adecuado hoy y mañana. Y recuerde que hay horario extendido también del Sistema Integrado de Transporte Público después de las 11 para que usted pueda usarlo cuando termine este concierto.
4: Si usted se regresa de su trabajo hacia su casa por la avenida NQS, por la carrera 30, esta tarde trate de no hacerlo. Y si no llevó el carro a su trabajo, mejor y use el Transmilenio porque la movilidad en la 30 va a estar un poquito colapsada con BTS.

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4: Y tenemos primicia a las 12:47, ¿qué está pasando en el Consejo Nacional Electoral, Daniel Jerez?
5: Pues que la FM conoció que el Consejo Nacional Electoral ya tiene listo un proyecto de ley orgánica que está siendo ya revisado por el Gobierno Nacional, con el que busca recuperar su autonomía para el manejo del presupuesto. Recuerde usted que un reciente fallo de la Corte Constitucional le quitó esa autonomía presupuestal al Consejo Nacional Electoral. Fuentes le confirman a la FM que esta iniciativa sería presentada próximamente con mensaje de urgencia y con el respaldo del gobierno del presidente Abelardo de la Espriella para que el Consejo Electoral pueda recuperar el manejo de los recursos desde este 1 de enero del 2027, que recordemos es año electoral. ¿Por qué es importante este proyecto? Porque el próximo año es año electoral y por supuesto el Consejo Nacional Electoral tiene o quiere tener el control de alrededor de 200 mil millones de pesos, que es el rubro que está presupuestado en el proyecto de ley del presupuesto general de la Nación para el año entrante para esta entidad. Básicamente, ¿qué pasa hoy en día? Hoy en día pasa que el presupuesto del Consejo Electoral está atado a la Registraduría Nacional del Estado Civil y así lo estableció la Corte Constitucional en su reciente fallo. Pero si este proyecto se aprueba con mensaje de urgencia y de manera express en el Congreso de la República, a partir del 1 del año entrante, el CNE recuperará entonces el manejo de su propio presupuesto. 200 mil millones de pesos en pleno año electoral, Santiago.
4: 12:48 y hay noticia en economía que acaba de pasar. El gerente del Banco de la República está alertando que el crecimiento de la demanda interna por encima de la producción del país está aumentando las importaciones y presiona las cuentas comerciales del país. Sara, ¿qué dice el gerente?
6: Santiago, pues mire, el gerente del Banco de la República, Leonardo Villar, está advirtiendo sobre el comportamiento de la demanda en Colombia y su impacto en las cuentas externas del país. Esto durante el Congreso de Fasecolda. Villar explicó que la demanda está creciendo por encima de la producción, en una situación que por supuesto lleva a la economía a recurrir en mayor medida a las importaciones para atender el consumo de bienes. Las cifras por el gerente del emisor muestran que durante los primeros 6 meses del año, las importaciones medidas en dólares crecieron más del 15% solo en julio. El aumento fue del 22%. Villar señaló que con este comportamiento refleja un exceso de demanda, por lo que está deteriorando las cuentas comerciales de Colombia. De acuerdo con las proyecciones que presentó, el déficit en el comercio de bienes podría acercarse este año a los 18 mil millones de dólares. Este resultado superaría en cerca del 30% el déficit registrado en el 2021, que hasta ahora había sido el mayor del país. El llamado, Santiago, del Banco de la República se concentra en la relación entre lo que está demandando la economía y su capacidad de producción, debido a que una mayor dependencia de las importaciones amplía el déficit comercial. Sin embargo, Santiago, esto pues también se suma a la devaluación del peso colombiano frente al dólar y que ya varios sectores exportadores han venido alertando sobre esta situación.
4: 12:50 y hay una buena noticia para el Instituto Nacional de Cancerología, el famoso cancerológico que atiende a tantas personas con cáncer en el país. Está anunciando un proyecto de 6.900 millones de pesos para servicios ambulatorios, centro de prevención y detección temprana del cáncer. Diana Cabrera.
7: Santiago, y es que ha sido el Banco Interamericano de Desarrollo que ha publicado los términos de referencia para contratar una consultoría especializada que tendrá a su cargo la estructuración integral de un proyecto hospitalario destinado a ampliar los servicios del Instituto Nacional de Cancerología. Así lo ha confirmado Carolina Biesner, directora de la entidad.
8: En el Instituto Nacional de Cancerología estamos muy contentos porque ya se publicó los términos de referencia por parte del Banco Interamericano de Desarrollo para abrir a la consultoría que podamos estructurar el proyecto de alianza público-privada para la construcción de un edificio ambulatorio en el predio.

0: Cerca al instituto y al lado del hospital materno infantil, y también para la construcción de un centro de prevención y detección temprana en el norte de la ciudad.
1: Y es que esta iniciativa contempla la construcción y puesta en operación de una nueva unidad de servicios ambulatorios y un centro de prevención y detección temprana de cáncer, con el propósito de ampliar y modernizar la capacidad de atención de los pacientes oncológicos del país.

0: 12:52, ¿qué está pasando en Santa Marta a esta hora? Einer Escobar.
1: Santiago, ¿qué tal? Muy buena tarde para usted. Mira, hay un dato relevante relacionado con la captura de dos personas que estarían vinculadas a la estructura Autodefensas Conquistadoras de la Sierra Nevada de Santa Marta y que serían dos hombres de confianza de alias Pinocho, uno de los máximos cabecillas que, recordemos, hay 3,000 millones de pesos de recompensa por su ubicación. Estos procedimientos se han llevado a cabo sobre la carretera troncal del Caribe, en zona de Buritaca, zona bananera, Aracataca y Plato Magdalena. Escuchemos al comandante de la policía, el coronel Alexander Martín, entregar detalles de esta operación.
2: Acabamos de terminar una operación sostenida denominada Diamante, la cual arrojó como resultado 10 capturas, grupos armados organizados, también la incautación de 7 armas de fuego, lo cual son vidas que finalmente terminamos salvando. Dentro de ellos tenemos alias Yepi y alias El Cabo, integrantes de las Autodefensas Conquistadoras de la Sierra, y alias El Viejo y Robert, que eran hombres de confianza alias Peter, un criminal que tenemos delinquiendo en el sur del departamento, que, como dice nuestro señor presidente, tiene los días contados.
1: Con estas operaciones, Santiago y oyentes, las autoridades aseguran haber afectado las estructuras que vienen siendo investigadas por actividades de extorsión, homicidio, narcotráfico y control territorial en diferentes zonas del departamento.
0: 12:53, ¿qué está pasando en Barranquilla? Renan Fontalvo.
3: Santiago, ¿qué tal? Mire, la situación de sequía del río Magdalena en el municipio de Poneder Atlántico es tan crítica que ya los campesinos están sembrando sus cultivos en los bancos de arena o en las llamadas playas que ha dejado el fenómeno del Niño por la fuerte sequía. Esto está pasando exactamente en el corregimiento de Puerto Giraldo, que queda justo al frente de Salamina Magdalena. La crisis de la sequía no solamente afecta a los municipios ribereños, sino también a los que se encuentran en el extremo occidental del Atlántico, como por ejemplo Repelón. Allí hay una vereda Los Ciruelos, que queda a orillas del embalse del Guájaro. Las comunidades indicaron que al disminuir los niveles del río Magdalena se seca el canal del dique y también el embalse del Guájaro, que abastece de agua a Repelón, a Sabana Larga y afecta la actividad pesquera.
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0: 12:54 y vamos a tener primera vuelta en Brasil este fin de semana, Juan Camilo.
5: 150 millones de brasileros el país, sí, y se espera que haya una participación electoral bastante alta, a pesar de que el sufragio no es obligatorio como en otros países de la región. Ecuador, un ejemplo. ¿Qué dicen las encuestas? Que Lula da Silva tiene 45.3% de intención de voto en esta primera vuelta versus Flávio Bolsonaro, uno de los hijos de Jair Bolsonaro, que tiene 42.2%. Más o menos una diferencia de 3-4 puntos. Seguramente vamos a ver una segunda vuelta, al menos 3 semanas después. Lo que dicen las encuestas en esa segunda vuelta es un empate técnico. Se va a definir por detalles esta elección en Brasil.
0: Tremendo, tremendo, de balcón, de ataque están las elecciones en Brasil. Y hoy amistoso, Colombia por Paraguay. Si dice que Portugal, no, ojalá Paraguay, Carolina.
6: ¿Se imagina usted con un amistoso con Portugal después de lo que pasó en el Mundial? Pues sería maravilloso, pero en esta oportunidad, Santiago, a partir de las 7 de la noche, ese segundo duelo de la selección Colombia en esta fecha FIFA va a ser ante la selección de Paraguay. Son dos equipos que están en reconstrucción, y en conferencia de prensa el técnico Néstor Lorenzo confirmó que posiblemente habrá cambios en la nómina titular con respecto al partido que se vivió ante la selección de México el pasado fin de semana. Una de las posiciones en las que se tendría esos cambios sería de arquero, es decir, él dijo en la conferencia de prensa: quiero ver a los tres arqueros, así que posiblemente hoy tendremos en el arco a otro de los citados por Néstor Lorenzo. Recuerden, la transmisión aquí 6:30 de la tarde y a las 7 arranca el partido, Santiago.
0: 6:30 de la tarde, gracias por escucharnos, gracias por estar con nosotros, que tengan un buen fin de semana.
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3: Soy Pepe Morón. La Defensoría del Pueblo rechazó los reiterados ataques con drones en Condoto, Nóvita y Río Irochocó, porque ponen en riesgo a la población y afectan bienes de carácter civil.
4: Soy Camilo Portocarrero. En un conversatorio en la Comisión Primera de la Cámara por los 10 años del plebiscito por la paz, Humberto de la Calle defendió la votación y aseguró que aunque ganó él no fue clave para alcanzar el acuerdo de paz firmado en 2016.
5: Soy Manuel Brunedo de Ibagué. La policía frustró un plan con el que pretendían atentar con arma de fuego en contra de la alcaldesa del municipio de Herbeo en el Tolima, Gina Silva, y su padre José Silva. Los presuntos responsables, 3 hombres y 2 adolescentes, fueron capturados en el centro del municipio.
6: Soy Kelly Cabana. En el mundo, estudiantes de secundaria franceses encendieron hoy hogueras y lanzaron proyectiles contra la policía, que respondió disparando gases lacrimógenos en el marco de un creciente movimiento de protesta para exigir mejores condiciones en la educación. El movimiento empezó la semana pasada en la región de París y se extendió a nivel nacional entre los alumnos del liceo, en su mayoría de entre 15 y 18 años. Hoy, 564 centros educativos cerraron.
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8: Una de la tarde, un minuto, un abrazo para todos ustedes. Bienvenidos a la FM Más Fútbol. Bueno, hoy juega la selección colombiana de fútbol, segundo partido de esta nueva era del profesor Néstor Lorenzo. Nos vamos a enfrentar al conjunto de Paraguay, partido que será en New Jersey, que ustedes podrán disfrutar aquí en la FM y que también podrán disfrutar en el canal RCN. Ya vamos a escuchar al técnico Lorenzo, ya vamos a hablar de la posible nómina, de las novedades y de todo lo que tiene este partido frente a la selección paraguaya, segundo, repetimos, de este ciclo post Copa del Mundo y la continuidad de la era de Néstor Lorenzo. Además, siguen los escándalos, siguen las preguntas, sigue el tema arbitral. Eduardo Luis Muñoz.

0: Empapado ya nos va a contar un poquito sobre lo que pasó en las últimas horas precisamente en el tema de los árbitros. Fútbol en Europa, fútbol de los de las selecciones sudamericanas y una nueva fecha, una nueva jornada del fútbol profesional colombiano. Así que, de una vez, dándoles la bienvenida a todos ustedes a la FM Más Fútbol, mi querido Eduardo Luis. ¿Cómo me le va? ¿Cómo está?
1: Comenta, Taylor. ¿Cómo me le va, señor? Un abrazo gigante. Muy buenas tardes. Bienvenido. Que se vea la marca aquí. Que se vean clarito que esto es la FM, señores. Estamos en la FM Más Fútbol. Un abrazo para todos. Qué rico compartir este mediodía. Gracias por elegirnos. Gracias por decidir sintonizar una emisora con la FM. Gracias por decidir ir a una plataforma digital y decir, voy a ver y voy a escuchar el programa de la FM. Gracias por darnos un like. Bienvenidos hasta ahora en buses, taxis, colectivos, particulares. Gracias por elegirnos. 5 de volumen para que escuchen los de atrás. La gente en su oficina, en su casa, en su apartamento, en la tiendita, en la fábrica, a los vigilantes, a la gente que está en los hospitales, los que los cuidan, los que están enfermitos, a los que están privados de la libertad. Ojalá que nuestra voz les sirva de apoyo en momentos difíciles de la vida. Abrazo y bienvenidos los que están a esta hora en todas las emisoras del país, en ciudades, corregimientos, pueblos. Gracias por elegirnos. Y en las plataformas digitales, TuneIn, TDT, la app del canal RCN, app de RCN Radio. Ahí pueden ver y escuchar el programa. En TikTok, dale tap tap a la pantalla. Y los que están en YouTube a esta hora ya llegando a 1,000 personas conectadas, apenas arrancando, dándonos un like. Bienvenidos, un verdadero placer estar con ustedes en la FM Más Fútbol. Sí, señor, el parche está caliente, comentateiro, le cuento. Hay muy buenos temas de selección, porque hoy juega la Selección Colombia, partido que relatamos por el canal RCN con el comentator. Esta noche, van a ver el partidito, pongan canal RCN, pongan canal RCN. Ahí lo esperamos, que vamos a hacer una grandísima transmisión. Y Juan Felipe, usted dice por dónde arrancamos, tenemos fecha al fin de y todo.
0: No, hay que pensar por la selección, hay que pensar por el equipo nuestro, esta nueva salida, este nuevo amistoso, en el que yo espero ya empezar a ver caras nuevas, empecemos a ver cosas distintas, empecemos a ver o a darle minutos a algunos jugadores que o han tenido muy poco tiempo o no lo han tenido en la selección. Pero hablemos... o vamos a la conferencia de prensa de Néstor Lorenzo.
1: Sí, señor.
0: Y vamos a escuchar primero a Néstor Lorenzo hablando sobre el equipo. Él dice que no está armado. Cuando lo dijimos nosotros, se nos vinieron encima. Pero ya, esperen, si aguanten. El equipo no está armado. Ahora, yo no estoy de acuerdo en que no esté armado. A mí me parece que hay cosas que deberían ya estar hechas.
1: Hay una declaración de él que no entiendo. Hay una palabra que él utiliza, que de una vez le digo, comenta Taylor. Muchos,
0: la palabra mucho. Bueno, vamos a escuchar a Néstor Lorenzo.
1: Ojo, que hay una palabra donde dice muchos.
0: A ver si está en este, en este clip. A ver, aquí está Néstor Lorenzo.
2: Ahora estamos en una etapa de construcción. Tenemos que decir la verdad, no está el equipo armado, no está el equipo. Faltaron muchos jugadores que van a ser parte de este ciclo, de este proceso, y que por una cosa u otra, le hemos dado descanso, le hemos dejado que recuperen después de un año muy intenso, y que son parte muy importante de este ciclo. Así que lo que queremos ahora es ir incorporando, ir viendo a futuro qué jugadores van a estar como para poder entrar en cualquier momento en el proceso.
0: Usted lo que quiere es que hagamos el conteo de esos tales muchos.
1: Muchos. Es que yo le pregunto incluso si quiere, Juan Felipe, a la gente que nos diga cuáles son los jugadores que sí o sí son titulares de este proceso, de este nuevo ciclo. ¿Cómo lo puedo llamar?
0: Sí, nuevo ciclo. La segunda parte, Lorenzo.
1: Sí, después del Mundial pues arranca un nuevo ciclo, una segunda parte. ¿Cuáles son los muchos jugadores que faltaron? Que usted dice, no, un momentico, es que el equipo verdadero es este, faltan estos titulares. Uh-huh. ¿Cuáles son? Lorenzo habla de muchos. Muchos, dice, no nos digamos mentiras. Faltan muchos jugadores que ¿Cuáles son los muchos?
0: Luis Díaz.
1: Vamos a verlos.
0: Luis Díaz.
1: A ver, que la gente nos diga cuál se nos está escapando.
0: Luis Díaz.
1: Sí.
0: Estamos claros en Luis Díaz. O vamos de atrás para hacia adelante.
1: Yo le digo, para mí solamente hay uno.
0: Espéreme. No, pero hagamos el ejercicio completo.
1: Okay, sí, señor.
0: Porque de pronto se nos olvidó este y tal. Uh-huh. Entre los arqueros, metamos a Camilo.
1: Pero a ver, si no tapa Camilo Colombia...
0: No, está bien, pero él le puede salir y le puede dar la lista y diga, mire, es que mi arquero titular es Camilo y no lo tengo.
1: Bueno, perfecto. Ok, no, está bien.
0: Camilo.
1: De ese ejercicio, para ser honestos, tiene razón.
0: Camilo.
1: Entra Camilo, sí.
0: Laterales derechos. No nos falta, pues, no diría Santiago Arias, pero Santiago era el suplente de Daniel. No,
1: es Daniel Muñoz.
0: Sí. Pero no titulares, sino del proceso. Pero él también puede hablar de jugadores que sí, en mi segunda cabeza.
1: No, te vuelvo a escuchar la declaración, Juan, porque creo que usted no entendió la declaración de él.
0: Right,

0: Muchos.
1: Él no está hablando de la rotación. Él está hablando, este no es el equipo. Claro, faltan porque, muchos jugadores. Claro, para mí que, están allá. O sea, ¿cuál es el lateral derecho que falta? Pero es que,
0: o sea, usted está hablando solo del 11. Pues, bueno, listo. Entonces hagámoslo con base al 11.
1: Quiero,
0: con base
1: quiero hacerme entender.
0: Con base al 11. Camilo Vargas, 1.
1: No, me permite hacerme entender, Juan. Es que el tema es que toda esta pregunta seguramente entró por la presentación de Colombia en el partido pasado frente a México, que todos concluimos que fue una mala presentación del equipo colombiano.
0: Sí.
1: Entonces, seguramente el profe lo que quiere darnos a entender es que, no, tranquilos, es que este no es el equipo. El equipo es otro. Y mi posición es que el equipo está allá y que para mí, de los determinantes, de los que él habla, para mí solamente falta uno. Eso es todo. O sea, creo que por eso venía esa pregunta y esa crítica, ¿no le parece, Juan? Entonces, habría que mirarlo en relación con este equipo que se presentó ante México, a ver cuáles son los muchos que nos faltan. Por aquí están dando eso, un nombre muy bueno. ¿Sabe cuál nombre están diciendo por aquí?
0: Pero no se me adelante.
1: Nicolás Alexander.
0: ¿Quién?
1: Jerry Mina.
0: Pero Jerry Mina no es titular. Si usted no me acepta a Santiago Arias, yo no le acepto a Jerry Mina, al señor y a usted, porque usted yo sé que lo dijo porque usted también está de acuerdo. Pero Jerry Mina hoy es hiper mega suplente de Davinson Sánchez y de John Lucumí.
1: Bueno, perfecto.
0: ¿O no?
1: Sí, para mí los titulares son Davinson y
0: Lucumí. Pero mega suplente de estos dos.
1: No, mega no, es suplente.
0: Pero mega.
1: No, mega no.
0: De lo mejor de Colombia, los dos centrales.
1: Pero no es mega, porque Jerry Mina para mí es un central muy importante que acaba de salir en el equipo ideal del Calcio de Italia.
0: Sí, pero estos dos en el Mundial fueron lo mejor de Colombia, o sea, tocarlo sería una locura.
1: Está bien.
0: Sí, entonces, no,
1: yo no los toco.
0: Si no vamos con suplente, ni Jerry ni Santiago.
1: Pero digamos,
0: si entra Jerry, entra Santiago.
1: ¿Hay algún suplente determinante? Lo ha habido, ¿eh? Puede haber un suplente determinante.
0: Santiago ha sido un suplente que cuando no está Muñoz, no extrañamos a Muñoz. En cambio, Jerry Mina no ha sido un suplente que cuando no esté el titular, uno diga, bueno, está Jerry.
1: Está bien,
0: ¿no?
1: Sabe que tiene razón.
0: Entonces, Santiago cabe.
1: Yo creo que sí.
0: Listo, ¿vio?
1: Mire que no, pero es que eso se trata, pues. Es que si hay unos buenos argumentos, uno escucha, eso no se trata de tener la razón, porque hay
0: más,
1: que tenerla.
0: Santiago jugó la semifinal contra Uruguay, Santiago jugó partidos clave de la eliminatoria. No,
1: y la verdad, en algún momento llegamos a decir que estaba mejor que Muñoz.
0: Exacto. Bueno,
1: tiene razón.
0: Entonces van dos, Camilo, Santiago.
1: Sí.
0: Después entre los centrales.
1: No.
0: No.
1: No tenemos mejores que
0: lateral izquierdo, sí. Mojica.
1: Sí.
0: Es titular, es el titular.
1: Para él sí, recordemos que es su versión, entonces tiene razón, van tres.
0: Tres. Después.
1: Mire que sí, bastante ya.
0: Lerma, 4.
1: Ok. En el equipo de Lorenzo.
0: Sí, no,
1: que
0: claro.
1: Él es el que
0: ahora,
1: está declarando.
0: Pero además. No, pero por ejemplo, yo de esos coincido con Lerma, con Santiago y con Mojica.
1: Dice Alexa Zulgrana, es que ahí Eduardo Luis, seamos serios, hermano, es viernes.
0: Entonces.
1: Me hiciste reír.
0: Van 1, 2, 3, 4.
1: Sí.
0: Después, ¿contamos a los que ya dijeron ellos se van o no? James, Juan.
1: Para mí
0: Fer,
1: no.
0: Listo, entonces no los
1: porque
0: contamos.
1: Ellos ya no van a estar.
0: No, entonces creo que son seis. Para mí son seis.
1: ¿Y cuál es el otro?
0: Mire, Camilo Vargas.
1: Sí.
0: Santiago Arias.
1: Sí.
0: Joan Mojica. Lerma, Jefferson Lerma. Lucho Díaz y John Córdoba.
1: Son muchos. Para el equipo. En el equipo de Lorenzo sí son muchos.
0: Son seis, de la base.
1: ¿Y eso? Que siendo justos, no estamos contando dos.
0: James y Juanfer. Sobre todo James, porque para él Juanfer no...
1: No, pero se suponía que Juanfer era el reemplazo natural de James.
0: Pero era más el pedido nuestro que realmente lo que él juego
1: decir,
0: le dio.
1: El equipo ideal de Lorenzo sigue siendo el mismo. Cuando él se refiere a muchos, su equipo ideal sigue siendo el mismo. Sigue siendo Vargas, Mojica, Santiago Arias... Lerma, James, Córdoba, en el equipo es que de Lorenzo. Y eso es absolutamente respetable.
0: Pero Eduardo, yo le digo una cosa.
1: Respetable.
0: Pero además yo le digo una cosa. Si, por ejemplo, alguien va a quitarle el puesto a Jefferson Lerma, se lo tiene que quitar no porque le hemos visto dos o tres buenos partidos en sus clubes o porque tenemos una esperanza grande en ellos. Tienen que venir con Selección Colombia y hacer partidos, no partido, partidos que uno diga, uy, Jefferson.
1: Puerta.
0: Perdón.
1: Lo que hizo Puerta.
0: Sí. Puerta vino y le quitó a Ríos.
1: Claro, Puerta lo sentó a
0: Puerta
1: Ríos.
0: Puerta sentó
1: lo
0: a Ríos.
1: Sentó, lo sentó.
0: A punta de buenos partidos.
1: ¿Y quién le puede quitar a Lerma? Portilla.
0: No, él ya puso a Kevin Castaño.
1: No se lo quitó.
0: Y no se lo quitó.
1: Sigue siendo Lerma.
0: Es más, terminó jugando Puerta en esa posición en el segundo tiempo, haciendo lo mejor que Kevin Castaño. Si alguien va a venir a quitarle a Johan Mojica la posición, que lo haga mejor que Johan Mojica. Yo sé que Johan Mojica a la gran mayoría no le gusta. A mí me parece que rinde, defiende bien, ha ido ajustando el centro. Pero ¿qué lateral izquierdo? Angulo, ya le han dado partidos no. Y todavía no
1: sigue
0: nos muestra.
1: Mojica.
0: Exacto, sigue siendo Mojica. Entonces,
1: y me dan un nombre aquí, Juan.
0: Yo en eso sí estoy de acuerdo.

0: con Lorenzo. La base o la renovación no puede ser una renovación con a lo Pacho Vélez. Golpe en la mesa, perdón. Tiene que ser una renovación en la que el jugador al que le den los minutos lo muestre. Ahora, yo espero que muestren los jugadores. Pues lo Carrascal tuvo y tuvo y tuvo minutos y nunca le quitó el puesto a ninguno.
1: Pero es de él.
0: Claro, pero nunca le quitó el puesto a ninguno.
1: No, nada. Ahora, aquí me dan un nombre, André Felipe Durango, a un nombre que es muy cierto.
0: ¿Quién?
1: De él. Borré.
0: Pero lo sacó desde el Mundial.
1: Pero, digo, muy por presiones, pero de él es Borré. Uh-huh. Pues madre, nosotros pidiendo una renovación y lo que está diciendo el técnico es que su equipo es el mismo. Solamente se van los que se quisieron ir.
0: Yo siempre he creído que las renovaciones no pueden ser...
1: No, pero todo el mundo la pide, ¿no? No por nosotros.
0: Pero la
1: Juan,
0: renovación
1: es como un grito herido del país.
0: Entiendo, una renovación.
1: Pero Lorenzo, el mensaje real que nos está diciendo Lorenzo es, muchachos, perdónenme, pero el equipo, él es el técnico, el equipo es otro. Y usted, la verdad, Juan, yo no lo había pensado. Usted me abrió la mente porque el equipo de Lorenzo, al equipo de él, le faltan 6 jugadores. Claro. Pero
0: seis
1: al equipo del país no.
0: 6 y hasta 7.
1: Y hasta
0: por James.
1: 8.
0: Por James.
1: Es que si por él fuera, seguiría llamando a Juanfer y James.
0: Seguro.
1: Si
0: ¿Seguro?
1: Por él fuera, seguiría llamando a James y a Juanfer. Juan, tenemos que respetar eso.
0: Ahora.
1: Él es el técnico. ¿Qué hacemos?
0: Le preguntaron por Rengifo. Dijo, viene haciendo fila él y Yasser. Y Yasser entró en el segundo tiempo contra México como para decir, venga, ¿y por qué no me pone de titular hoy contra Paraguay? Yo quisiera ver a Yasser hoy
1: también,
0: de titular.
1: Yo lo tengo en mi equipo. Yo tengo mi equipo armado.
0: Ahorita lo compartimos.
1: Sí.
0: Yo quisiera ver hoy a Yasser. Yo quisiera ver hoy a Kevin Viveros, que también entró unos minuticos y...
1: Claro.
0: Yo quisiera ver a Kevin Viveros.
1: Que para mí Viveros es el que le puede pelear a Córdoba.
0: Yo mantengo la columna, yo no saco los dos centrales. Son dos centrales jóvenes, dos centrales firmes. No descompenso
1: la
0: equipo.
1: Defensa. Estoy con Lorenzo en que la defensa es intocable. Para mí el mejor equipo nuestro en el Mundial fue eso. Nosotros fuimos muy buenos. Hasta Mojica para mí hizo un buen Mundial, sino que la gente porque le tiene bronca
0: sí,
1: a Mojica.
0: De acuerdo.
1: Pero miren, Camilo Vargas tapó bien. Muñoz hizo un buen Mundial. Nuestros centrales fueron de lo mejor que mostramos. Y Mojica hizo un buen Mundial. Lo que pasa es que la gente lo tiene en modo meme a Mojica. Pero realmente el equipo es ese. Lorenzo tiene razón en que en eso estamos armados. Incluso en la mitad, ya Puerta es fijo. Arias es fijo. Es que el equipo está muy cantado. Lerma es fijo.
0: Y escuchen cuando le preguntan por los nuevos.
1: A ver.
0: Por el afán, por ejemplo, de que ponga a un pelado como Rengifo. Esto dice.
2: Específicamente si vamos a ver a Rengifo, no sé. Ahí está en la cola. Estaba también ya hace la prilla. Después de Juanfer y de James, que también esperó y jugó y participó desde los 18 años que está viniendo. Ahora tenemos otro chico de 18 años que está con nosotros y nos da mucha satisfacción, que es Matías Orozco.
0: Ahí está, la cola. En la cola de James, en la cola de Juanfer, los dos que dijeron no vamos más y pues abreviaron el camino, pero Yasser está por encima.
1: Pero Yasser tiene que hacer la de puerta. Decir soy yo, porque si va y le dan minutos a Rengifo
0: y se los come
1: y la rompe, pues ya Lorenzo diciendo, hey, Yasser.
0: Ahora
1: es entendible.
0: A Orozco lo puso en el partido contra México un ratico.
1: Uh-huh, sí.
0: A Rengifo no.
1: No.
0: A Rengifo no.
1: ¿Cuál es la diferencia?
0: No, que los dos ya fue a Europa.
1: Ya Orozco dio el salto.
0: Ya
1: dio el salto. Pues se entiende. Y ojo que Orozco también había jugado en primera destacándose acá en Colombia.
0: Sí,
1: se destacó,
0: no,
1: pues
0: no,
1: por
0: no,
1: algo que
0: no,
1: fue.
0: No, está bien.
1: Entonces. Ya. Oiga, le digo la verdad, Juan, usted me abrió la mente. Yo, cuando escuché esa declaración, dije, ¿de qué está hablando este man? A ese equipo le falta Luis Díaz y ya. Fue lo que pensé.
0: Sí.
1: Ahora, no, señor, es que estamos hablando del equipo de Lorenzo, pero, no el de Eduardo Luis.
0: Pero una cosa, Eduardo. Porque esto iría en contra de lo que yo dije después del partido frente a México. No, Juan Felipe, ¿cómo entonces? Porque la semana pasada nos decías preocupado que el equipo ya tenía que mostrar algo, perdóneme, porque efectivamente le faltan esos 5 o 6 jugadores que él tendría en el 11 titular, pero de los 11 que alineó frente a México, 10 ya se amamantaron, ya comieron, ya se alimentaron, ya se educaron, ya escucharon, como lo quieran llamar, la información del equipo de Lorenzo desde la pasada Copa del Mundo. ¿Se acuerda cuando se reunieron 2 meses largos, casi 3 meses? Ahí es donde yo digo, Eduardo, que ya estos jugadores, seguramente no aceitados, pero ya tendrían que habernos ante México dado un mensaje de el equipo va a jugar a eso.
1: Claro.
0: El equipo tiene estos mecanismos.
1: Que los nombres sean otros no significa que no tengamos idea.
0: No, y eran los suplentes. Eduardo, el día que usted y yo aquí uno de los

0: dos falta. Entra Nico a estar esta
1: siempre,
0: primera hora.
1: El programa
0: y Nico
1: sigue siendo buenísimo.
0: Y Nico sabe, y Nico a su estilo, de, con sus maneras, con su forma, pero Nico mantiene lo que es el programa.
1: Y lo hemos hecho con Guillo y sigue. Lo, y
0: con Heredia, o sea, esa es la idea.
1: No, tiene razón, o sea, no se tiene por qué bajar tanto el nivel.
0: Que esa es mi preocupación y ese era mi
1: pero
0: pedido.
1: Sí tiene razón Lorenzo en que en su equipo, y él es el técnico, puede ser que no estemos de acuerdo, pero su declaración sí es cierta. A él, de su equipo, le faltan entre 6 y 8 jugadores.
0: Bueno, señor, tenemos que ir a la pausa, pero hay más de Lorenzo, porque hay un par de respuestas muy interesantes. Una sobre cómo él siente que la gente ha asimilado este proceso, y otra, que es así que yo groggy, porque no le entendía a él cómo entiende que van a ser, o se está diciendo, van a ser las eliminatorias. Vamos a ir a la pausa, Eduardo, dos cositas antes. Dice Asdrúbal González Torres. Con el anuncio de Andrea Guerrero con las alianzas para otras ligas para WIN, ¿están dando a saber que no van a tener el fútbol colombiano en otro año, el otro año en WIN? No. Andrea, muy clara esta mañana, con Juan Lozano y el equipo de la mesa de trabajo de la mañana, contó que esto es política de WIN de ahora y que viene desde hace rato.
1: Claro.
0: Copa del Rey, fútbol brasileño,
1: Copa de
0: fútbol
1: Italia.
0: Mexicano, Copa de Italia, Mundial de mayores, claro. Otros deportes, Copa Davis, no sé qué. Esto hace parte. WIN seguirá en su intención de ser el canal del fútbol profesional colombiano. Vamos a ver qué termina sucediendo.
1: Y WIN, eso es lo único que demuestra Juan Felipe, es que WIN Sports es el mejor canal deportivo de Colombia. WIN Sports somos el mejor canal deportivo de Colombia. Tenemos grandes eventos, y vamos a seguir teniendo, ahora se suma la Liga Argentina, la Copa Argentina, y queremos seguir teniendo el equipo que verdaderamente ama, sería hermoso, pero también algunos dicen, es que si yo decía eso se acaba, no, estamos siendo un gran canal,
0: esperaremos
1: y vamos con todo, y queremos quedarnos con el fútbol colombiano, y ojalá lo podamos lograr, sé que en las redes sociales algunos no quieren, pero la gran mayoría de la gente sabe que estamos haciendo un gran canal, y que hacemos el aporte de WIN Sports al fútbol colombiano. Miren lo que era el fútbol colombiano antes de WIN, cómo eran las canchas, cómo eran las iluminaciones, cuántos partidos se veían. Hemos hecho un gran aporte y queremos seguir dando, pero vamos a seguir adelante con mucha gente que obviamente quiere nuestra marca.
0: Bueno, vamos a ir a la pausa, Eduardo.
1: Vamos con dos. Yo sí me siento muy orgulloso de lo que estamos haciendo en WIN Sports.
0: No, a mí me encanta.
1: Muy orgulloso, y qué bueno que tengamos ahora fútbol argentino. A mí que me encanta. Yo amo el fútbol argentino, comentario, me encanta. Y queremos, sí, obviamente, tener al equipo que verdaderamente ama. Sería hermoso. Ojalá, y es lo que ama.
0: Y se va a hacer el esfuerzo y se va a buscar
1: dentro de lo posible.
0: Bueno, señor, vamos a ir a la pausa. 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
2: Bueno, en 1:23 PM, seguimos aquí en la FM. Vamos a escuchar a Néstor Lorenzo Eduardo sobre cómo él siente que la gente valoró, recibió, evaluó lo que hasta aquí ha hecho la Selección Colombia bajo su mando. Aquí está, esto fue lo que dijo Néstor Lorenzo.
3: Yo ando por la calle en Bogotá y la verdad que la gente, no a mí, pero le agradece a la selección todas las ilusiones que generamos y todas las actuaciones, la entrega que dio el equipo en el Mundial. Creo que nunca hubo una relación mala entre el hincha y el espectador y la selección. Nunca. Siempre se lo valoró, se le valoró el esfuerzo, se le valoró la actitud, se le valoró también el fútbol que desplegó durante gran parte del Mundial. Hasta el cuarto partido, los técnicos campeones del mundo después, De La Fuente, Roberto Martínez, todos nos mostraban como favoritos. Hasta el cuarto partido. Jugamos 5, creo que merecimos ganar y perdimos por penales. O sea que no fue que hubo un momento malo, que hubo una crisis, no pasó nada de eso. Pasó que el fútbol eligió a otro equipo, ¿no?
2: Bueno, sobre esto, lo primero
4: ahí sí podemos debatirlo,
2: sí,
4: en el show.
2: Sí. Ahora, lo primero, Eduardo, lo primero que él dice es que la gente, cuando él iba por la calle, nunca, y eso pues eso es lo que él dice.
4: No, Juan, pero eso es totalmente cierto. Lo que pasa es que también nos quieren vender, nos quieren vender la vida real como las redes sociales, y en eso tiene razón Lorenzo. El profesor Lorenzo es una persona respetada y querida en Colombia. Puede ser que algunos creamos que podemos tener un mejor técnico, pero yo creo que en general la percepción del colombiano, si es que Lorenzo ha hecho un buen trabajo,
2: no se deja,
4: pasa es que creemos que la
2: sí,
4: vemos
2: se deja
4: Twitter.
2: Permear de las redes,
4: claro.
2: Efectivamente.
4: No es cierto, Juan, nosotros vamos al Atanasio a ganar el partido nacional, nos ponen al lado toda la hinchada nacional.
2: Y sin problema.
4: Y si uno va y lee Twitter, dice eso sería imposible de hacer. Y no.
2: Ah, pues cuando nos pusieron, esos hinchas, no sé qué.
4: No, exacto. Y la gente súper quería. Lorenzo tiene razón. El profesor Lorenzo va a andar por la calle y la gente debe estar agradecida con él. Puede ser que haya opiniones, incluso personas que dicen, a mí no me gusta el DT, pero de ir ahí a respetarlo, el profe ahí dice la verdad. Ahora, después sí se mete su mentirilla.
2: Por ejemplo, ¿cuál?
4: La del final dice, el fútbol eligió. Y ya. No. Para mí, Colombia quedó eliminado contra Suiza porque a Colombia le faltó. No solamente porque, entonces tuvimos mala suerte y ya. No, yo no creo eso, Juan. Ahí sí no estoy de acuerdo con el profe. A nosotros nos faltó más ambición, más convicción y nos faltó pegada. Y eso es fútbol, eso no es suerte, nos faltó pegada. Y es cierto también,
2: sí, pero
4: también nos faltó atrever un poco más.
2: Pero son gestos individuales. Esta semana, no sé por qué, me llegó el video del que se pierde Campas. Eduardo. Es increíble, hermano. Es increíble, de verdad. Ahí es donde, por ejemplo, una selección como Noruega, que si usted la veía jugar al fútbol, Noruega no era ese gran equipo. Un equipo bien paradito, un equipo compacto, un equipo complejo. Pero después te aparecía Odegaard, o te aparecía Haaland, y tenía él la de gol y chao.
4: Claro.
2: Y olvídate.
4: Claro.
2: A nosotros ese tema individual, siendo Campaz un buen jugador, siendo Campaz un futbolista bien valorado en Argentina y tal, ese pedacito a nosotros, ¿por qué nos cuesta? Porque la historia es otra, Eduardo, perdóneme. Ahí sí, digan lo que quieran, pero donde nosotros ganemos ese partido contra Suiza y vayamos a jugar cuartos de final del Mundial.
4: Contra Argentina, ¿qué era?
2: Pero vayamos a jugar cuartos de final, Eduardo, estaríamos igualando nuestra mejor presentación en un Mundial que fue Brasil 2014.
4: No, eso sería.
2: Incluso hasta superándola porque habríamos jugado un partido más.
4: Tranquilamente, ahí yo diría, sin lugar a dudas, que Lorenzo ya sería mejor que Pekerman.
2: Exacto. Entonces,
4: porque Pekerman nunca jugó una final de Copa.

0: América, por ejemplo.
1: Entonces, ahí vamos a... Yo no soy defensor de Lorenzo, pero tampoco me quiero graduar del que quiere sí o sí acabarlo, sacarlo. No. Hay que criticarle lo que hay que criticarle, pero también hay que darle la derecha en lo que hay que darle la derecha. El señor nos llevó a una final de una Copa América. El señor
0: muy bien.
1: El señor contra Suiza, donde yo creo que no fuimos mejores, en eso sí no estoy de acuerdo con él. Para mí no fuimos mejores que Suiza.
0: Ah, bueno. Entonces,
1: no fuimos mejores que Suiza. Pero tampoco nos pasaron por encima, como muchos lo quisieron
0: pero
1: vender.
0: Pero dijo que el fútbol eligió, o sea, perdimos por falta de suerte. Yo no estoy de acuerdo. Yo estoy de acuerdo con usted, nosotros no fuimos mejores que Suiza. Comparto, Juan. Entonces, ahí no puedo estar de acuerdo con el profe.
1: Sí, está bien.
0: No fuimos mejores que Suiza, comentateiro, la verdad, y teníamos con qué, para mí, ser mejores que Suiza. Yo sé que usted me va a dar la nómina de Suiza.
1: Yo puedo estar de acuerdo con usted en algo, Eduardo. Nosotros ese partido, lo que sí no mostramos fue una idea de juego.
0: La convicción con la que jugamos contra Portugal, bueno, la mostramos.
1: Pero usted habla más de lo anímico, yo me meto más en lo analítico.
0: Okay.
1: Está bien, y eso se lo hemos criticado siempre a los colombianos, la convicción y tal. Pero el plan de Suiza era un plan muy, muy clarito, muy clarito. El nuestro no, Eduardo. Uh-huh. ¿Qué pasó contra México en este amistoso? Fue lo mismo. El plan de México fue muy clarito. Y lo empatamos, no lo perdimos. Y con Suiza lo empatamos, no lo perdimos. Es que nos eliminaron desde los 12 pasos. Pero el plan nuestro, hace rato, Eduardo, el plan nuestro es difícil de identificar. Incluso en la misma Copa América, el plan nuestro era difícil de identificar. Lo que pasa es que los resultados se fueron dando y teníamos un pie mágico como el de James, que sus centros, sus pelotas, sus jugadas a balón parado...
0: Pero tiene una cosa, Juan, si Colombia hubiera jugado contra Suiza como contra Portugal, gana Colombia. Pero, ¿cuál era la diferencia del partido contra Portugal y contra Suiza?
1: Yo creo que había más plan en Suiza que en Portugal.
0: No.
1: Mejores jugadores en Portugal, pero había más plan en Suiza.
0: No, lo que digo es, ¿sabes a qué voy yo? Que nosotros contra Portugal jugamos sin nada que perder. En cambio, contra Suiza, era el partido donde o ganas o te vas. ¿Ves la diferencia? Antes, claro, Colombia, liberado, sin temor, jugó suelto, porque es buen equipo. Contra Portugal, ¿sí o no? Pero contra Suiza jugamos, ojo que lo perdemos. Entonces ahí es donde noto entra la duda.
1: Y aquí le doy la derecha algo que usted hace rato viene diciendo. Con Lorenzo seguramente vamos a ser competitivos y vamos a pelear una buena eliminatoria. Y en la Copa América ojalá nos metamos también en la final. Pero yo también creo que Lorenzo tiene un tope o nos ha mostrado ese tope.
0: Epa.
1: Yo deseo, Eduardo, yo anhelo, y escúcheme bien para que se acuerde si pasa, yo anhelo ver a Colombia como la vi en esa primera parte, esa primera etapita de Néstor Lorenzo antes de la Copa América. Ese equipo agresivo tras la pérdida, ese equipo contracultural, ese equipo que valiente, ese equipo que iba arriba, ese yo lo quiero ver. Que a mí se me fue perdiendo Copa América, la eliminatoria, y ya, se esfumó. Porque en el Mundial tampoco lo fuimos.
0: Totalmente.
1: No lo fuimos.
0: No lo fuimos, comenta Taylor. Bueno, profe, ahí tiene una oportunidad de cambiar. El problema, Juan, es que el profe, en su primera declaración, la que usted trajo, deja claro que el equipo de él es el mismo. Y que los que salen es porque se fueron, no porque los sacaron.
1: Pero no, a mí no me preocupa que vuelva Lucho, a mí no me preocupa que vuelva Lerma.
0: No, obviamente esos son fijos.
1: A mí no me preocupa que vuelva John Córdoba. No me preocupa si Santiago, no sé cómo será el tema de Santiago, pero no me preocuparía. No, a mí me preocuparía es si no tuviéramos, si ellos no están, recambio. Que hay que empezar a verlos. Hoy contra Paraguay, la próxima semana.
0: Por el canal RCN hoy, esta noche, todos saben el partido Colombia-Paraguay. Empezamos 6 de la tarde la transmisión y a las 7 de la noche será el juego por el canal RCN. También transmisión, para los que no pueden ver el partido, la pueden escuchar aquí en la FM.
1: O en YouTube con imágenes.
0: Y en YouTube también.
1: Con imágenes va a estar. Bueno, Eduardo, y una última declaración de Néstor Lorenzo, que ahí sí le voy a pedir, por favor, la he escuchado muchas veces, usted la envió, Cristian Solano la puso, la vi anoche, la vi casi que en directo, y yo sigo sin entender qué fue lo que entendió el profe Lorenzo sobre la eliminatoria sudamericana. A ver si es que de verdad mire, esto dijo Néstor Lorenzo.
0: Un tema muy importante, ya le cuento.
2: Creo que no es oficial, así que no quiero... creo que desvirtuaría un poco el tema de la eliminatoria, que siempre fue tan difícil, ¿no? En todo Sudamérica clasificar para un mundial, ¿eh? Así que creo que tres clasificados del otro lado del mar y del océano, y tres clasificados en Sudamérica de 10, me parece que desvirtuaría un poco la eliminatoria, pero creo que no es oficial y esperemos que no prospere. Para bien del fútbol, digo, ¿no?

0: Explíqueme por qué él dice tres clasificados del otro lado del océano y tres clasificados de este lado en una eliminatoria de 10.
1: Yo lo que está diciendo, del otro lado del océano, lo que quiere decir es ya hay equipos que ya cruzaron el charco, o sea, ya están allá.
0: Sí, pero después dice tres clasificados de una eliminatoria de 10.
1: Por eso. Ya hay tres clasificados, listo.
0: Argentina, Paraguay y Uruguay.
1: Que ya están allá. Sí. O sea, ellos ya cruzaron el charco, o sea, ellos ya están en el Mundial. Y los otros nos quedamos peleando los otros tres cupos.
0: Pero no entre 10.
1: Claro que sí.
0: No.
1: Claro que sí, porque ellos van a competir la eliminatoria.
0: Sí, pero la compiten, pero no. Pero si, por ejemplo, queda Argentina 1, Paraguay 3, esos dos cupos no son para ellos.
1: Claro, Juan Felipe, pero afecta directamente la competencia porque esos equipos van a competir sabiendo que están clasificados. Entonces sí afecta totalmente la competitividad, afecta la falta de fair play. Para mí ese es un tema muy largo, que yo no había revisado. Y le digo, Juan Felipe, yo... Esto sí se lo agradezco a Néstor Lorenzo.
0: Ah, bueno, yo no lo entendía, la verdad.
1: Que sea Lorenzo el que pegue el grito en el cielo. Usted sabe, Juan Felipe, lo que va a hacer Uruguay sabiendo que ya está clasificado al Mundial. ¿Usted sabe qué va a hacer cuando vaya arriba al alto contra Bolivia? ¿Sabe qué va a hacer?
0: No, pues llevar suplentes. O...
1: ¿Y sabe qué le toca hacer a Brasil que tiene que pelearse por uno de esos cupos?
0: Tiene que llevar títulos.
1: Ah, entonces ¿usted le parece que eso está bien?
0: No, no, está bien ya. Entendiéndola así, sí.
1: Claro.
0: Entendiéndola así, sí.
1: La falta de fair play que va a haber, por eso Lorenzo dice, creo que no está confirmado, y es bueno que lo diga Lorenzo, porque claramente los directivos no van a ir a pelear nada, porque ya no pelean entre ellos acuerdan entre ellos lo que les conviene.
0: Le tengo la solución.
1: Yo tengo varias soluciones.
0: Yo le tengo la solución.
1: Que Machete no está esperando. Si, mande Machete y damos solución a ese problema.
0: Es fácil, no tendrían que darse
1: tengo dos
0: contra la
1: soluciones.
0: Cabeza. Creo que yo también tengo dos soluciones. Es después de, no, es después de las dos, perdón. La pausa y
1: señor.
0: Golpe.
1: No sé usted cuántos.
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0: Muy bien, 1:38 PM. Vamos a escuchar a Néstor Lorenzo hablando precisamente de las...
1: No lo hemos escuchado. Dice Jason de Ramírez, perdóname Juan, que es una pregunta que es muy buena. Dice Jason de Ramírez, dice, ¿es decir que con los nuevos estadios las transmisiones van a mejorar ostensiblemente? Les voy a dar un consejo. Vayan y busquen un video del nuevo estadio del Tottenham. Búsquenlo. Y se van a dar cuenta cómo el estadio hizo todo. Si usted quiere hacer una transmisión, usted simplemente va y se ubica y le mandan toda la señal. Está todo el estadio establecido para que la transmisión sea impecable. Esto que está pasando con los estadios en nuestro país va a lograr que las transmisiones de fútbol sean mucho mejor. Vamos a tener más iluminación, ubicación de cámaras, un montón de cosas que van a ayudar un montón. Eso es muy importante. Mire fútbol argentino, no es lo mismo ver un partido en la cancha de River que en cualquier otra cancha. Vaya, miren cómo se ve en la cancha del cilindro, por ejemplo.
0: Yo les he contado muchas veces que en 2011, o para 2011, cuando se hizo el Mundial aquí en Colombia, que lo transmitió Caracol Televisión y RCN Televisión, me acuerdo, porque yo estaba en las transmisiones de RCN Televisión, que meses o años antes, a Miguel Tulande y a su par en Caracol, los invitaron, Eduardo, cuando se iban a hacer las remodelaciones de los estadios, porque acuérdense que la FIFA dijo, oiga, los estadios tienen que cambiar cosas, que fue cuando se tumbaron las mallas. Aquí en el Campín, por ejemplo, había mallas.
1: Claro.
0: Estaba todo enmallado para que la gente no se pasara. Pusieron sillas, ¿se acuerda? Obligaron a que se pusieran sillas. Arreglaron el Jaime Morón, que en ese entonces no sé si se llamaba Jaime Morón. Muchos estadios los remodelaron, los arreglaron. Y me acuerdo ver a Miguel Tulande y a su par, que no me acuerdo quién era en ese momento en Caracol, pero recuerdo el tema, decirle a la gente de las ciudades, oiga, dentro de la remodelación, métanle un poquito, una ideita, si quieren nos preguntan cómo, para transmitir fútbol.
1: ¿Dónde ponemos cámaras?
0: Que no incomodemos a la gente que viene al estadio, pero que las cámaras queden bien ubicadas. Nunca les hicieron caso.
1: Mire, para el Mundial...
0: Nunca les hicieron caso.
1: Para el Mundial... Me va a contar, averigüen esta. Para el Mundial que hubo aquí, creo que fue el Sub-20. Creo que fue el Mundial Sub-20 femenino. A la FIFA le tocó comprar puestos, sillas, para ubicar las cámaras donde ellos querían. O sea, compraron las sillas. Que la cámara tenía que ir específicamente ahí. Compraron
0: claro, para no que no llegara una persona y le dijera al camarógrafo, ¡hey, quite que no me deja ver!
1: Les tocó comprar...
0: Claro.
1: Bueno.
0: Entonces, eso todo eso tiene que ver. Bueno, señor...
1: O compraron

0: eliminatoria, si clasifican a Argentina, Paraguay y Uruguay y participan en la eliminatoria, sean competitivas. Para mí son muy sencillas.
1: Sí.
0: Un premio en plata grande, grosso, de esos que hizo que los brasileños le pararan bolas a la Copa Libertadores de América, e inventarse un título, jugarlo tipo Nations League. Okay. Que Argentina, Paraguay y Uruguay diga, listo, ya tenemos el cupo al Mundial, pero venga, ganémonos este título y ganémonos esta plata.
1: Yo tengo otra idea.
0: A ver.
1: Pero acepto que la que más me gusta es la de hacer una Nations League, porque Argentina sí quisiera levantar la copa.
0: Claro.
1: Entonces ahí sí manda todo el equipo titular al alto. Entonces esa es la que más me gusta.
0: Pero platica. Hermano,
1: obviamente con un premio.
0: Usted a los presidentes de las federaciones le tiene que decir, mira, ahí hay un platal.
1: Claro.
0: Gánese ese platal.
1: Claro, y una marca va a llegar a patrocinar el trofeo. Claro. Entonces esa plata es para el campeón, por ejemplo. Esa es la que más me gusta, que se haga una Nation League en la Conmebol. Ahora le tengo otra idea a Commentator. La otra idea que le tengo es, ¿y si los tres equipos que les dieron sede no les aseguran el cupo? Es que Paraguay sea sede del Mundial no significa que tenga que jugar Paraguay. ¿Usted cree que si Colombia le dijeran quiere hacer un partido del Mundial va a decir que no? ¿Usted no le gustaría que un partido, vamos a hacer un partido o dos partidos del grupo tal? ¿No sería bueno? Sería espectacular. Que les den la sede, pero que no les aseguren cupo. Ni Argentina, ni Uruguay, ni Paraguay. Es muy probable que los tres vayan al Mundial compitiendo. Pero no les den el cupo. Igual manténgales la sede. Vamos a ver un partido en Uruguay, vamos a ver un partido en Paraguay. Dicen que es un solo partido.
0: Te tengo noticias.
1: O un partido en Argentina. Es lo que yo haría. No darles el cupo y que compitan en la eliminatoria. Vea, para Eduardo, que vamos todos con papa y yuca, hermano.
0: Eduardo.
1: Señor, ¿qué noticia me tiene?
0: ¿Cuántos años tiene usted?
1: Tengo 48 años, señor.
0: Pero tan bonito, tan ingenuo.
1: Lo que pasa es que mira cómo me veo.
0: Tan querido, mira, tan ingenuo, mira, tan bonito, tan ingenuo.
1: Me encanta cómo me veo.
0: Tan bonito, tan ingenuo usted.
1: No, yo...
0: Yo le hago una pregunta, no, así.
1: Yo sé que las... Esos,
0: le hago una pregunta.
1: Tírale piedras a la luna.
0: Le hago una pregunta sencilla.
1: Sí.
0: ¿Por qué Paraguay? ¿Por qué rayos Paraguay? ¿Cuál es la razón para que Paraguay tenga un partido de un mundial?
1: Tengo entendido que es porque es la sede de la Conmebol. Y estamos hablando de que hay una celebración. Y Uruguay, que porque es también un cumpleaños de...
0: No, yo le digo una cosa.
1: De un mundial.
0: No, yo le digo una cosa. Uruguay y Argentina jugaron la primera final de los mundiales. Eso, y se va a hacer el centenario del mundial que se jugó en Uruguay, que se jugó en 1930, que lo ganó Uruguay y que la final llegó a Argentina. Si me apura, pues, como dice el Bochí, decía el Bochito Carlos Antonio, si me apura, pues, así, le acepto lo de Argentina. Pero realmente el que tendría que ser sede es Uruguay. Lo hizo y lo ganó.
1: Sí, total.
0: Lo hizo y lo ganó. Sí, Uruguay sí. Es el que tiene el derecho a ese partido. Pero Argentina, bueno, fue en la final, la jugó, listo, perfecto. Pero lo de Paraguay tiene nombre y apellido, Alejandro Domínguez.
1: Claro.
0: Y aquí todos le dijeron, los directivos, estamos de acuerdo con usted, Alejandro Domínguez.
1: Son parceros.
0: Y como son parceros de Infantino, listo, Paraguay no tiene velas en este entierro.
1: Totalmente.
0: No tiene velas en... Entonces, Suiza debería tener, no sé, siempre... Allá está la FIFA.
1: No, Juan Felipe, yo le di una idea, pero yo sé que es ilusa.
0: O sea, no,
1: yo estoy de acuerdo con usted.
0: No, y perdóneme, ¿por qué le digo que es ilusa? Porque si le dieron a Paraguay sede, los otros no se van a bajar. ¡No!
1: No, totalmente. Es que sé que no lo van a hacer, pero tengo claro que es una solución. Porque el problema que tenemos acá es que tres equipos clasificados, ya sabiendo que es un torneo que van a jugar por la gaseosa, desvirtúa la participación de los otros siete que sí van a toda. La desvirtúa totalmente.
0: No,
1: entonces,
0: total.
1: Una de las soluciones sería esa. Sé que no la van a hacer. Si son inteligentes, si son maduros, porque eso es inteligencia, daría mucho más dinero la eliminatoria y sería mucho mejor torneo si da un trofeo. Si la vuelven una Nation League, como se hace en Europa, se acabaría. Es porque es que la eliminatoria ya parece amistosa. Es una solución. Ahora, todos sabemos que, como les gusta la plata, entonces hagan la Nation League. Esto es un
0: sencillo
1: negocio, no hay ningún problema. Sé que no van a hacer lo que yo dije,
0: señor,
1: en otra idea.
0: El señor Tapia es amiguis de, ¿sí o no? El señor Tapia, presidente de la AFA, Eduardo, es amiguis del presidente de la FIFA.
1: Sí.
0: Alejandro Domínguez, paraguayo, es el presidente de la Conmebol. El único que no tiene alguien allá que, no sé la verdad qué fuerza tendrá el presidente de la AUF, no sé, pero realmente el único que pareciera no tener esas conexiones como para haberse ganado eso es Uruguay. Uruguay se lo ganó porque pues, fue sede, lo ganó en 1930, todo lo que históricamente significa que el Mundial 100 años después tenga un partidito en el Estadio Nacional de Montevideo. Pero lo demás, a mí lo de Paraguay me parece un esperpento.
1: No, es que
0: Eduardo, me parece Juan, un esperpento.
1: Juan, de entrada, un Mundial en tres países es esperpéntico.
0: Y en dos continentes.
1: Es que

0: en tres. Perdóname, en tres continentes.
1: Claro. África, no, digo Europa. Tres países por lo que acabamos de vivir, que fue el pasado, que fue tres países.
0: No, y ahora.
1: Ahora son tres continentes.
0: Tres continentes, seis países. Paraguay no tiene nada que ver en esto. Nada.
1: Fernando Laforía apareció. Dice, hombre, sencillo, los partidos contra ellos que no sumen puntos en la clasificación. Es otra idea, pero...
0: No, métanle... ¿Quién dijo? Laforí. Laforí, métanle plata. Usted le dice a Tapia, venga, claro. Ahí hay un premio de no sé cuántos millones de dólares. Ay, papito. De una vez coge a Scaloni y dijo, señores, eso hay que ganárselo. De una vez, eso hay que ganárselo. Lo mismo los uruguayos y los paraguayos.
1: Juan Bello creo que nos dice, en respuesta a lo que preguntaba de Lorenzo. Juan Bello dice, Eduardo Luis, los tres cupos del más allá son Portugal, Marruecos y España. Lo interpretaron mal. Bueno, creo que es...
0: Yo es que no le entendí.
1: La interpretación.
0: Es que no le entendí.
1: Gracias, Juan.
0: No, por... Marino Velázquez nos escribió sobre...
1: Lo vi. Fue lo mismo que nos dijo, sí, pero bueno.
0: Señor, tema arbitral.
1: Tema arbitral, señor. Sigue caliente el tema arbitral, comenta Taylor. Está muy caliente este tema arbitral,
0: o sea,
1: en Colombia.
0: Se sumó a la salida del señor que estaba reemplazando a Imer Machado. Oiga, y entonces, sí, si señor. No está Imer Machado y no está este señor, se me olvida siempre el apellido del, perdóneme, el señor de Manizales que venía cubriendo...
1: Restrepo.
0: ¿Quién designó para esta fecha?
1: No sé a quién habrán puesto ahí de reemplazo. No sé a quién habrán puesto de reemplazo ahí, Juan Felipe. Pero hay un tema y es que se está hablando mucho de la nueva lista de los árbitros para el próximo año.
0: Sí.
1: En la nueva lista estaba como aprobada para hacer la nueva lista Jenny Torres, que ya está dentro de las personas que estaban aprobadas para hacer parte del panel FIFA del próximo año. Y a última hora, al parecer, estamos esperando que todo esto sea oficial, porque es un escándalo, la sacaron. Jenny Joana Torres Pinilla, ella estaba aceptada dentro de los asistentes, referí FIFA para el próximo año. Y según informan, otra vez, Osvaldo Hernández, desde el diario La Patria y demás, que ha estado muy, muy, muy informado con todo este tema arbitral, la sacaron de la lista después de haber sido aprobada. Alguien la revisó y le escuché hoy al doctor Carlos Antonio Vélez hablar de un tema del partido Barranquilla Fútbol Club Junior, que hubo unos errores arbitrales ahí, partido que era sin VAR.
0: Que eliminó a Junior.
1: Que quedó eliminado Junior y que pronto tendría que ver esa situación. Entonces siguen las especulaciones con las inferencias arbitrales.
0: Dios mío.
1: Ahora, tal vez esa situación alguien dirá, bueno, pero es que si se equivocó es motivo para que la cambien. Bueno, puede ser. Yo le doy la lista y sí, dígame cuál de estos árbitros no cometió error.
0: Sí, lo que... Exacto, para allá iba.
1: Exacto.
0: O sea, si vamos a sacar a los que han cometido errores, nos va a tocar... Le va a tocar... Eduardo, prepárese.
1: No, Wilmar, Roldán pitó mal hace poquito.
0: También, sí.
1: Y Roldán es el número uno del ranking. Porque aquí los tengo, los que están en este momento. Le doy la lista a los árbitros de este momento.
0: A ver.
1: Los que son FIFA en este momento. Roldán, John Ospina, Andrés Rojas, Carlos Betancourt, José Ortiz, Diego Ulloa, Carlos Ortega, Jairo Mayorga, Paula Fernández, Dana Victorino, María Daza, Karen Lozano y Erika Sánchez. Estos son centrales. Asistentes de línea, Alexander Guzmán, Diego Fuentes, John León, Miguel Roldán, Richard Ortiz, Cristian Aguirre, Roberto Padilla, Sebastián Vela, John Gallego, Mari Blanco, Mayra Sánchez, Natalia Arteaga, Jenny Torres, que es la del tema, Carolina Vicuña, Iris Alarcón y Laura Loaiza. Estas son las personas que están en este momento en FIFA. Estamos esperando que salga la nueva lista, pero se filtró esta situación de lo de Jenny Torres. ¿Cambiarán?
0: Se vienen cosas.
1: ¿Cambiarán? Porque esto es informado por Osvaldo Hernández, que está muy bien conectado y ha informado totalmente esta situación.
0: Bueno, veremos cómo pasa y qué sucede con el tema arbitral. Ojalá algo pase, Eduardo. Pero ese tema y el tema de la repartición de los dineros de la televisión, porque todo el mundo está expectante de los derechos. Al final los derechos o se quedan en Win o se van a la nueva empresa y ahí estará la plata. Pero es que la solución para los clubes...
1: De pronto está la plata.
0: Sí. La solución para los clubes al final no es solo la plata. La solución para los clubes es la repartición. Ahí es donde está la clave. Ahí es donde vamos a hacer que equipos, no voy a decir nombres, pero equipos rémora, ellos saben quiénes son los equipos rémora. O sea, que la rémora, ¿no? Yo lo he explicado. Uh-huh. La rémora es ese pescadito que va detrás ahí del tiburón, sí. Esperando que el tiburón case, coma y bote cositas y va comiendo detrás. Que no hace ningún esfuerzo, que no caza, simplemente se hace amiguis del león, del tiburón y todo el sobrante, todo lo que va quedando ahí, ay, amigo tiburón, tim, se lo traga y se lo come. Hay muchos equipos rémora, Eduardo. Hay muchos equipos rémora que están felices y dichosos. Van a doblar lo que pagaban, por Dios. No, perdóneme, aquí los equipos que hacen las inversiones, que mueven el rating, los equipos que traen a Falcao, que traen a James, que traen a Juanfer, que traen a Duván Vergara, que traen a Teo, a todos estos manes, a Cuadrado, a todos estos manes. Eduardo, esos son los equipos, a Rodallega, esos son los equipos, Eduardo, que tienen que pararse ese día y decir, bueno, muchachos, listo, vamos a quedarnos con A o con B, pero ¿cómo vamos a repartir esto? ¿Cómo vamos a hacer la repartición? Porque ahí está la verdadera clave para que el fútbol colombiano cambie. Si no, seguirá siendo exactamente lo mismo.
1: Totalmente cierto. Exactamente. Bueno, comenta Taylor, se viene una fecha este fin de semana, hoy hay partido. Cali Alianza a las 7:45 de la noche. El Cali de Dudamel, que viene de 4 victorias consecutivas, ¿llegará a la quinta? Es favorito.
0: Tremendo, tremendo.
1: ¿Llegará a la quinta? Es muy favorito.
0: El pique que ha metido el Deportivo Cali.
1: Una locura. Y hay fútbol argentino, que ahora vamos a ver por la pantalla de Win Sports.
0: Vea usted, sí señor.
1: Para que esté
0: y Brasileirao.
1: Hoy Independiente frente. Oiga, sabía que.
0: Win sigue con el Brasileirao, ¿no?
1: Claro, claro, tengo el Brasileirao, por supuesto.
0: Hoy hay Sao Paulo Santos.
1: Yo no sé qué partido, yo no sé si me toca Brasileirao este fin de semana.
0: Sao Paulo Santos hay hoy.
1: Ah, no, me pusieron fútbol colombiano el domingo. Me iba a tocar Brasileirao. Independiente Instituto de Córdoba. ¿Y es lo que está pasando en Independiente Avellaneda?
0: ¿Qué pasó?
1: Que un tenista quiere ser nuevo presidente.
0: ¿Quién?
1: ¿Cómo es que se llama? ¿Nalbandián? Gastón Gaudio.
0: Creo. ¿A Gaudio, Gaudio? Pero Gaudio no, venga, perdóname,
1: apoyado
0: yo no sé.
1: Por un...
0: ¿Gaudio no era hincha de River?
1: Es Gaudio, ¿cierto? No, es de furibundo hincha de Independiente. Es Gaudio, ¿cierto, Solano? ¿Estoy diciendo bien?
0: Y que está en un fondo catarí con
1: su... Está respaldado por un fondo catarí que le dijo, hágale que yo... Y están todos haciendo una campaña, todos los ídolos de Independiente, todos a favor de Gaudio y que sigue.
0: Claro, tiene que ir a las votaciones. ¿Cuál era el tenista? Coria era el tenista de River. Coria, ¿cierto? Coria era el tenista.
1: Hoy, entonces, Independiente Instituto de Córdoba a las 5:15, Boca Juniors, Unión de Santa Fe. ¡Juega Boca!
0: ¡Boca!
1: Independiente Rivadavia Mendoza contra Gimnasia de La Plata. También hay Brasileirao, que también lo tiene Winsport, señoras y señores.
0: Sao Paulo Santos.
1: Sao Paulo Santos a las 6 de la tarde, comenta Taylor.
0: No, y a esta hora hay fútbol. A esta hora ya 7 minutos de Bélgica, Turquía 0-0. De Francia, Italia 0-0.
1: ¡Opa! Ay, me acuerdo,
0: pero me acuerdo cuando eso era mano a mano, tú a tú. Ya no. Bueno, a Italia trata de levantar cabeza. Mire, mañana en La Puerta, Kalulu, Jaquet, Upamecano, Truffert, Cherki, De Cuña, Rabiot, Olise, Dembélé y Doué, los 11 titulares de la selección francesa.
1: Italia, dame Italia.
0: Donnarumma.
1: Ok.
0: Cayode.
1: Sí.
0: Scalvini.
1: Sí.
0: Bastoni.
1: Me encanta ese Bastoni, jugadorazo.
0: Calafiori.
1: Ok.
0: Fratesi.
1: Jugadorazo también.
0: Tonali.
1: Sí.
0: Fagioli. King, 9, el 9. Espósito.
1: Me encanta.
0: Y el otro Espósito. Son dos Espósitos, son dos hermanos que están ahí en
1: ahora,
0: la
1: selección. De Italia cada vez hablamos de menos estrellas, ¿no? Cada vez hablamos de menos estrellas en Italia.
0: Oiga,
1: cada vez.
0: Aquí está, esto estaba bueno. ¿Será que lo tocamos ahorita con los muchachos, Edu?
1: A ver.
0: Es que le vi a Alexis Rodríguez, su compañero en MTF y nuestro compañero
1: Win, Noticias,
0: que sacó el resumen del análisis que hizo la FIFA del Mundial 2026 y sacó las tendencias, las 4 grandes tendencias
1: del
0: fútbol hoy. Según la Copa del Mundo. Usted sabe que el Mundial marca tendencia.
1: Claro, y llevan unos técnicos a que hagan esos análisis y saquen esas conclusiones de los mundiales.
0: Entonces,
1: está interesante, pero es que vea, ya tiene que ir a machete.
0: La primera la empezamos a tener y ya no la tenemos. La segunda, La tercera, y la cuarta. Vamos a la pausa, ya
1: el
0: venimos.
1: Partido de Colombia hoy, Colombia-Paraguay, es a las 7 de la noche. Y los esperamos a todos en el canal RCN. Con este equipo de transmisión se suma Ricardo y todo nuestro equipo. Ahí lo esperamos a todos. Y puedan los partidos de mañana del fútbol colombiano, comenta Taylor, para que la gente esté en la trampa. Mañana, Águilas Doradas, Jaguares a las 2. Tolima Chico a las 4. Y mañana hay partido de Copa. Barranquilla Millonarios. Le cuento, comenta Taylor, a las 6:10 de la tarde. Recuerde que eso es partido único para este fin de semana. Y el domingo, también para que se programen de fútbol colombiano, que estamos como poniendo al día el calendario, además que hay fecha FIFA. Pasto Fortaleza a las 2 el domingo. Cúcuta Deportivo Pereira. Cuidado que ese partido ya es por el descenso. Pereira va a estar muy comprometido. Este ya es partido para el descenso el domingo, 4:05. Y usted me puede sostener, me puede agarrar.
0: Ya.
1: El domingo a las 6:10 de la tarde, agárrenme, sosténgame. Bucaramanga Junior. Oh, eso es mucho partido tan bravo.
0: Lo comento.
1: Te toca ese partido. A mí me toca el que sigue.
0: Lindo partido.
1: Qué partidazo ese Bucaramanga Junior. Espero que se llene en Montanín y lindo picado.
0: Usted le dijo a Machete hace un minuto y medio que ya. No me dejó terminar. No me dejó terminar a mí.
1: Machete, perdón.
0: No me dejó contar, por ejemplo, que hoy aumento de Marteganis en Medellín. de niños que se llama Pedro Martigán.

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2: Soy Elsie Beleño desde Barranquilla. La situación del río Magdalena en el municipio de Ponedera Atlántico es crítica. Los campesinos están sembrando sus cultivos en los bancos de arena que ha dejado el fenómeno de El Niño.
3: Soy Andrea Pérez desde Cali. Fundaciones de Derechos Humanos piden que el centro de reclusión Marte de Buenaventura no vuelva a albergar privados de la libertad y proponen convertirlo en un hogar de paso para habitantes de calle. Eso tras el incendio que dejó muertos, heridos y daños en la infraestructura.
4: Soy Carolina Castellanos y el capitán de la selección de Argentina, Lionel Messi, ya está en Argentina, en donde disputará el próximo martes un partido amistoso contra Benín, que será su despedida del albiceleste. Messi aterrizó por la mañana en Rosario junto a su familia.
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7: 2:03 PM, seguimos aquí en la FM Más Fútbol. Hoy Pachito no se quedó allá en el chisme de los muchachos ahí van llegando con camiseta, ¿qué es esa? De Racing, ahí van, Racing de Santander. Don Sebastián Heredia y don Guillo Arango.
8: Heredero.
7: No, no se salvó Eduardo porque la voy a leer. La voy a leer.
8: Con esa tabla me tenés hasta aquí.
7: Nico, usted es antitabla del rendimiento también.
9: Sí, ya antitabla del rendimiento.
7: Mire, completamente. Me envía un hincha de Millonarios. Grande, papá. Me envía un hincha de Millonarios. El señor Francamente 13. No, mentira, no me lo envió. Se lo vi que lo puso. Okay. Francamente 13 dice.
9: ¿Qué le dice?
7: Millos va de octavo, no de cuarto. Bustos hizo 11 de 18 puntos, el 61%.
9: Sí.
7: Gamero, 10 de 18 puntos, ha hecho el 55%. Sí. O sea, este señor está diciendo que Gamero ha hecho menos porcentaje de puntos que el otro. En total, 21 de 39, sumando el clásico, 54%. Pasar a los 8 con seguridad exige un 52%. Millonarios debería aspirar a sostener un rendimiento de aquí en adelante de entre el 65% y el 70%. Para que ya pueda decir que está
9: clasificado. Sí, porque tiene más partidos, digamos que desde ese lugar sí. Lo que pasa es que entre los que están del 1 al antes del 9, para que no me van a joder la vida, hay muchos enfrentamientos directos. Uh-huh. Entonces, ahí yo creo que de pronto se puede reducir esa brecha, ¿no?
7: Pero bueno.
9: Por eso digo que el Junior tiene un calendario que yo no le creía mucho a Eduardo cuando sacó esa teoría, me pareció una teoría más bien chimba. Pero hoy, fue muy discreto en ese momento, fue muy discreto, traté de ser muy discreto, pero hoy estoy diciendo, de pronto usted va a tener razón, por los rivales que tiene Junior.
10: A mí sabe lo que pasa.
9: Millonarios tiene, ¿qué tal son los rivales de Millonarios en lo que resta del calendario?
11: O sea, ¿para usted está más seguro Junior en los 8 que Millonarios?
9: No sé, pero me parece que queda.
10: ¿Sabe qué es lo que pasa con la tabla del rendimiento? Que ¿qué? Es que el rendimiento no se puede proyectar. Entonces no sirve de nada. O sea,
9: claro.
10: Si usted rindió al 60% las 8 primeras fechas, no le asegura que las 11 siguientes fechas va a rendir al
7: 50%. No, de acuerdo. Pero lo que sí le sirve es para saber usted cómo viene. ¿Cómo viene? Pasado, no cómo va, cómo le va a ir.
9: Claro.
7: Al punto que el Medellín, que ha tenido entre los equipos de los que están en los 8, Medellín ha sido el del bajón de los puntos también. Y Medellín está ahí metido 4.
10: Claro, sexto, ¿sí? Digamos que el rendimiento le sirve, pero también los puntos, que no necesariamente, claro. No habría necesidad de hacer otra tabla.
9: ¿Cuánto le falta con los a puntos, tal equipo exacto, para llegar
10: los
9: a 30?
10: Que yo tiene yo ya,
9: creo más en eso, ese método.
10: Yo por eso hago la fila
9: Millonarios, ¿cuántos
10: en el
9: puntos
10: equipo
9: tiene?
10: De Eduardo frente a la tabla
9: sí,
10: del rendimiento.
9: Millonarios, ¿cuántos puntos tiene, por ejemplo? ¿Cuántos puntos
8: 21?
9: Tiene?
8: 21.
9: Le faltan 9.
8: Está 8.
7: No, y Millonarios tiene
8: 9. 8, 9, sí.
9: Para
8: tiene pinta de que
9: fijo.
8: Así va a subir, sí tiene pinta, la verdad. Después de pues, lo que hablamos
9: quedan,
8: ayer, sí
9: me dio la impresión de que van a ser 30. Y le quedan por torneo Fortaleza en Bogotá, 29. Jaguares en Bogotá, Once Caldas en Bogotá, creo que Tolima en Bogotá. O sea, ahí tiene, podría ser los 9, en casa.
12: Que manejan la estadística aseguran que el umbral va a ser un poco más alto.
7: Hoy me envió Carlitos Moreno,
11: mi amigo, diciéndoles sí. Eso hace un mes, Pacho. Sí. Hoy me envió ese caso.
12: Exactamente.
8: La verdad, pero no llore.
12: Que el umbral
8: yo
12: va
8: también
12: a ser...
8: pensé en tu momento que era un comentario chimbo de su parte.
11: ¿Sí?
8: Pero hoy...
11: ¿Quieres que te muestre el comentario chimbo?
10: Hoy nos estamos sincerando.
8: No, ya que hoy es viernes, ¿sabes qué? Viernes de decirnos las cosas
9: viernes,
8: en la
9: viernes
8: cara.
9: Viernes de terapia de chombo.
8: Vamos de frente.
7: Le tengo el nombre de la sección.
12: El umbral
7: va a ser 29. Usted dijo que Eduardo Luis, comentario chimbo. Usted que...
9: Edu tan le volvió.
7: Viernes de repartir chimbo.
11: ¡Sí!
9: Solano muy gentilmente me envió los partidos que le falta a Millonarios. Millonarios Alianza, Valledupar, en Bogotá. Es un partido que yo creo que es absolutamente
11: manejable. Pero ese es de los últimos.
9: Manejable.
11: ¿No?
9: Claro, no, lo estoy leyendo en desorden.
11: Ah, ok.
8: Ya le reparto café.
9: Vea, Millos Alianza.
11: Ya le muestro mi comentario hecho.
9: Tolima Millonarios, que es en Ibagué.
10: Ese es bravo.
9: Ese es jodido. Millos América, que bravísimo. En Bogotá es jodido. Millos Jaguares. Millos Once Caldas y Fortaleza Millos. O sea, en Bogotá juega contra Fortaleza de visitante, pero pues Millos Once Caldas, que no le va tan bien a Millonarios con Once Caldas, Jaguares y Alianza. O sea, eso puede estar, ahí puede lograr los nueve puntos.
7: Hoy Carlos Moreno, amigo, mi amigo, me envió algo que hizo un familiar de él, Carlos Morales, que va muy por la línea de lo que dice Guillo. Y si habla que 31 puntos será el número... O sea, está proyectado.
8: 31.
7: Esto puede cambiar.
11: No sé, yo digo 30.
8: Sería récord porque de 19 fechas sería
11: raro. Yo hablo de 30. Yo hablo de 30 porque es que la verdad los de...
12: Yo creo que es un 29 alto, máximo 30.
8: Es máximo 30 con 19 fechas.
7: Le voy a enviar a ustedes la proyección que él hizo, una simulación de 10.000, no sé qué, y dice como conclusión, con esa simulación... Como va proyectado hoy, es que esto puede cambiar.
8: Claro,
7: esto puede cambiar.
8: Claro.
7: Podemos empezar a tener muchos empates.
8: Sí, una fecha de muchos empates.
7: Exacto, y baja.
8: Baja totalmente.
7: Dice, como está proyectado hoy con esa simulación, el corte hoy sería 31 puntos y con diferencia de gol.
9: 31
7: puntos.
11: Es que ¿sabe cuál es el tema? Que el noveno hacia abajo están muy mal.
9: Que hay
11: están
9: una
11: muy regulares.
9: Suele decir, y hay una diferencia amplia entre el octavo y el noveno, creo que son 4 puntos, ¿o no? O sea, ya hay como una brecha muy larga entre esos dos sectores que usualmente vienen más bien cerca.
11: Sobre todo
12: pero estamos
11: es que,
12: hablando
11: sobre
12: de
11: todo porque es que ya del noveno hacia abajo ya no deben tantos partidos. Uno pensaría de pronto en Llaneros, por eso es que yo digo ese partido Llaneros Junior, que muchos dicen, no, ya Junior ganó. Ay,
8: yo te digo una cosa, Guillo, si Llaneros el umbral va a ser Nacional, 31, ¿no? La verdad, Junior está prácticamente eliminado. Ahí sí, si el umbral es 31,
11: no,
8: es
11: para mí el umbral es 30.
8: Ahí sí es campaña perfecta.
10: No, es que pero 31 es mucho, ¿no?
8: Es que
10: no,
8: ya es eso, muy bravo.
7: Pero
8: muy
7: ojo, bravo. Pero no es un número por decirlo, es una, no, es una proyección que hoy va mostrando ese camino. Que vuelve lo que dice Eduardo, tenemos de pronto un par de fechas de muchos empates,
9: sí.
7: Inmediatamente se baja el umbral.
8: O de en ese derrota momento, de todos los que están metidos.
12: El jalonazo lo mete el octavo. Si el octavo, que es en este momento el Deportes Tolima, tiene 18 puntos, ¿verdad? Y con lo que resta, él es el que va a poner el umbral por ahora. Es más, yo creo que el Tolima va a terminar siendo, resumidas cuentas, el octavo. ¿Cierto?
9: El Tolima.
12: Y la verdad es que estaba viendo la
9: proyección. ¿Qué tal está el calendario del Tolima, Pachito?
12: Bravo.
7: ¿Jodido? No, pero sí. No, yo
12: es decir,
7: no.
12: Es un calendario con altas y con porque bajas.
9: Millonarios yo creo que sí tiene con el calendario.
7: No, es muy
9: la posibilidad de hacer 9 puntos.
7: El peor calendario es el del por Medellín, ejemplo. Muchachos.
12: Claro.
7: El Medellín.
12: No, de los
8: el
12: grandes
8: es el que más está sufriendo.
12: No, de los grandes
7: pero ojo, es que Medellín va sexto, séptimo. Medellín no, hoy Medellín ha perdido mucho colchón que tenía.
8: Le digo una cosa, Anico, Medellín tiene rivales muy duros. Directos. Incómodos y tiene canchas donde no le va bien. Por ejemplo, a Medellín le falta venir a techo. No importa contra quién, le va horrible.
9: No, pero si le va tan mal.
8: Le
9: sí,
8: va
9: yo me acuerdo
8: desastroso.
9: Un día que ganó 5-1 aquí. ¿No?
8: Medellín, las canchas más malas del DIM son
7: Tunja
8: y techo. Para que Medellín sume en Tunja y Techo, échese la bendición.
9: Ese Río Negro Águilas
7: y le toca. Ahora, lleva a Santa Fe en una cancha donde generalmente le va bien, que es Ditaires.
9: Claro. Que es Ditaires.
8: Pero Santa Fe es un rival de esos que usted dice, no. Yo hay cuentas de tres puntos.
12: Santa Fe jodido. Santa Fe tiene que pasar el bus y atravesar el bus para obtener, aunque sea un punto,
8: lo hace y te saca el punto, tiene problema.
11: Para mí Santa Fe está, el que yo dudo porque hace todo lo posible para quedar por fuera es el Tolima. Yo no hubiera sacado Oliveros.
8: No, pero el calendario que tiene, le hicimos las cuentas, tiene muchos partidos ganados.
7: Aquí tengo el calendario.
12: Ayer
10: hablamos en Saque Largo con
8: dice Manuel Posada, es que no den por vivo al Medallo.
10: Con Chelo Delgado y contaba que la relación con el grupo y con los dirigentes. A mí también me han dicho Oliveros, que la famosa frase de las viudas de Lucas no iba para la prensa.
12: Al inicio, recién llegado.
10: No, eso fue hace 8 días.
12: Ustedes no se acuerdan que la primera rueda de prensa.
10: No, claro, pero ya después, hace como 15 días, Oliveros muy molesto dijo, no, es que aquí hay unas viudas de Lucas.
9: Sí,
10: no sé,
9: claro.
10: A mí, todo el mundo pensó que era para los
9: jugadores.
10: A mí me dicen, no, que era para arriba.
9: Ah,
10: los directivos, tensó la cuerda.
12: Mira, cuando él tuvo la primera rueda de prensa, sí. Oliveros, en ese primer partido, que a propósito le va bien, él termina diciendo, palabras más, palabras menos, que él iba a cambiar toda la metodología del Tolima. Y cuando él dijo, voy a cambiar toda la metodología del Tolima, muchos que analizamos esa rueda de prensa entendimos que nada de lo que había ahí le gustaba. Y el jugador que estaba acompañándolo ese día en esa rueda de prensa,
9: es que no me acuerdo,
12: dijo que había que darle continuidad al buen trabajo que venían haciendo el anterior técnico.
9: Una contradicción.
11: Me imagino que tuvo que haber sido algo extradeportivo. Entonces,
8: no es extradeportivo. La verdad yo no lo había pensado, pero lo que dice Sebas puede tener mucho sentido en que ustedes revisan, la actitud de Tolima es de no sacar técnicos. O sea, Tolima aguanta mucho los DT. De hecho, el único que se fue rápido fue Juan Cruz porque él se fue. A mí me contó César Camargo y me dijo, cuando ese man hizo eso, yo lo llamé y dije, ¿usted qué está haciendo?
10: O sea, en el mismo comunicado,
8: ellos no sacan
10: a Oliveros y anuncian a Suárez.
7: Mire, ya estaba cocinando. Lo van a negar y lo van a recontranegar. Para la época de la famosa viudas de Lucas, Aquí lo conté, Eduardo, y les dije, mire, ya Tolima empezó a hablar con un entrenador. Uh-huh. No es el que está hoy.
10: No es Suárez.
7: No es Suárez.
8: Sí le preguntaron.
12: ¿Era Leonel?
7: No.
10: Alejandro Restrepo.
8: No, Alfredo.
7: Alfredo Arias.
10: ¿Ah, sí?
8: Se le preguntaron.
7: ¿Si no pudiera dirigir? Sí. Alfredo Arias era el entrenador que ellos ya habían sondeado.
10: Uh-huh. Okay. Claro.
7: No sé si avanzó, no avanzó, tenían si fue claro más o menos.
8: Oliveros.
7: Pero tenían claro que ya empezaron a buscar. Mira el calendario del Tolima.
9: A ver, ¿qué tiene?
7: Próximo juego ante Chico en Ibagué.
9: En Ibagué, bueno, es un partido manejable. Chico está peleando descenso.
8: Sí, pero Tolima a Chico.
9: Yo pensaría Chico que Tolima tiene un pasito adelante.
7: Tolima Chico en Ibagué.
9: Sí.
7: Va al Atanasio contra Nacional.
8: Bravo.
9: Jodidísimo.
12: Luego recibe a Jaguares.
7: No, visita Jaguares. Visita Jaguares y visita Águilas Doradas.
8: Para mí, en Jaguares difíciles. Es muy favorito. En el cincuentenario, ahí sí está en
9: para
8: un lío.
9: Son dos partidos muy difíciles.
7: Va contra Pasto en Ibagué.
10: Jaguares de pronto.
9: Fácil, porque el Pasto ahí viene muy mal.
8: Favorito.
7: Recibe el Deportivo, visita el Deportivo Pereira. No sabemos en Yopal, en Cali,
8: en donde sea, ante este Pereira todo el mundo es favorito.
9: Sí.
7: Pereira tendrá que ganar algún partido.
12: Ya tiene, lo ha merecido. Miren que ahí mal contado, ya tiene 9 puntos.
8: Sí, bueno, claro.
7: Después va contra Millonarios en Ibagué.
8: Bravo, donde no le va mal.
12: Pero un punto.
8: A Tolima no le va mal en contra Millos de local, no, en general.
12: Póngale un punto.
8: Usted mire que ya va como por 10-11.
7: Y cierra contra el Deportivo Cali en el estadio del Deportivo Cali.
8: Ese es duro.
9: No,
8: allá tiene que llegar clasificado.
9: Y el calendario del Tolima es bravísimo.
12: Sí, pero con lo que
8: los
12: tiene.
8: Fáciles de alcance.
12: Con lo que tiene. Es para 28 puntos. Con lo que tiene. Haciéndole cuentas alegres. Tres partidos ganados y un empate con Millonarios tiene 10 puntos.
8: ¿Tiene 18 o 19?
12: No, tiene 18. Le faltarían, teóricamente, 2 puntos que los tiene que arañar en alguna parte. Para completar no los alcanza. 30 y no preocuparse porque el umbral lo deje por fuera. Yo creo que el Tolima tiene muy buenas posibilidades de clasificar.
8: No, muchas.
11: No, yo creería que el Tolima clasifica, pero
9: a mí no me parece tan claro esa
11: clasificación. Me pone a dudar.
12: Ya tengo dudas con el Medellín.
11: es porque, pues, a ver, Suárez agarra un equipo nuevo, no dirige hace un año, es un viejo zorro, más allá de todo, es un buen técnico, pero...
7: Pero ahí es donde... Pero bueno...
11: Agarrar rápidamente la onda del equipo.
7: Pero creo que hoy estamos haciendo el ejercicio como debe ser, porque...
10: Se rodeó antes, bien, me parece.
7: Antes hacíamos el ejercicio, era con lo que venía con Junior, y Junior puede hacer 39 puntos.
10: Sí.
7: Pero ¿y a quién va a sacar?
10: Sí, los de arriba...
9: No,
10: sí,
9: no, a mí el Tolima no me parece que tenga un calendario
12: ya tan sencillo. Con el dolor del alma ya comencé a dudar del tema Medellín, porque... Cuando vi el calendario del Deportes Tolima y luego lo comparé con el calendario del Medellín, ya me entró una enorme duda.
8: Con esas bajas que tiene el DIM, es que Medellín está muy diezmado. Muy diezmado.
10: Sí, está armado, pero está más armado.
12: Exacto. ¿Y qué tal la frase de Amaranto Perea? Aquí jugaron hombres contra niños.
8: Claro, Amaranto tiene que ir a un montón de peladitos, Sebas.
10: Pero todos, o sea, los siete están caídos durante...
8: Todos están, no.
7: No, vuelve Fabra, volvería ya Fabra. Volvería ya Fabra. Vuelve Loboa.
12: Y Medina.
7: Vuelve
8: Klinger. ¿Lo va a poner el lunes?
7: Sí, lo de Loboa.
10: Klinger no, vuelve porque ya paga suspensión.
7: Ahora, no sé. No,
10: ¿cuántas
7: sé
10: fechas si... le dieron a Klinger?
7: No, creo que Klinger ya pagaría. Uy, no sé. No sé, pero ahí sí tengo
10: pues
7: la
10: quizá
7: duda.
10: Quizá Chazo.
8: Fue roja directa.
7: Sí, pero acuérdate que no solo roja, no todas las rojas directas son dos fechas.
8: No.
7: Solo
8: no.
7: Lo analizamos.
8: Cuando
7: la
8: son
7: división.
8: Por. Solamente en esta que es juego Ruski grave, no siempre son dos.
7: Bueno, entonces.
8: Son dos fechas.
7: Loboa, entiendo que no fue grave. No sé si ya esté para el lunes, pero Loboa no fue grave. Ya Fabra está.
10: Medina.
8: Medina, si no,
7: no
8: le
7: da. Medina son 3 semanas.
10: Sí.
7: Klinger, habría que ver si la sanción cuánto fue.
9: No, tendría que ser...
10: Pero ya con esos tres ya se puede
9: trabajos comunitarios diferente. Y un año de cargo.
8: ¿Vamos derecho, ¿quién? Machete?
9: La patada Klinger, de Klinger. La patada de Klinger.
7: ¿Pausa, me dicen?
9: Perdón, eso es una cosa criminal.
12: Bueno, también tengamos en cuenta los partidos jugados y las chances que todavía tienen algunos. Medellín, por ejemplo, va con el calendario completo. Tiene 11 partidos.
8: No, ahí está incompleto.
12: No, sí, pero es que está igual que Santa Fe, está igual que el Tolima, está igual que el Cali, está igual que el Once, está igual que Llaneros, que tienen 11. El que tiene, comillas, una ventaja es Junior, que tiene solamente 10.
7: Uh-huh. Sí, pero tiene ventaja en partidos, pero tiene una desventaja en números.
12: Ah, no, pues brutal. Grande. Brutal, sí, brutal.
9: Sí, o sea, le toca remar muy desde atrás.
12: Y quién lo creyera, pero el Boyacá Chicó, puesto 14, tiene 11 puntos y tiene 10 partidos jugados. ¿Quién lo creyera?
9: Lo que pasa es que, chico... Bueno,
12: No.
9: Claro, no, entiendo sí. Tu ejercicio.
11: De local se han balado, o sea, juega muy bien de local.
9: Es mejor, o sea, él no lo ha hecho mal de local.
11: Yo creo que ese es el partido donde o Junior se embala para ver si tiene una opción... O ya se queda muere. Eliminado.
8: Sí.
11: Sigamos hace un buen
8: partido. Por eso, para mí, el partido de semana es Bucaramanga Juan Junior. Camilo, para mí, el domingo sabemos el futuro de Junior.
11: Ah, no, bueno, si Bucaramanga gana, ya para mí, chao, Junior.
8: Claro, para mí, el domingo sabemos el futuro de Junior.
7: Juan Camilo Pisa me envió un cuadrito bastante interesante, lo voy a enviar a producción y ya lo mostramos. De los equipos que están ahí en los 8, ¿cuántos partidos le faltan? Los puntos, ¿cuántos partidos les faltan? ¿Cuántos de esos partidos contra los ocho primeros?
10: Eso.
7: ¿Y cuánto de esos partidos contra los 12 de abajo?
10: Es que ese, fíjate, yo creo que es el punto,
12: fíjate,
10: clave.
12: Fíjate que aquí hay un detalle. Un detalle que juega en contra de Junior. Llaneros va a recibir al América.
10: Sí.
12: Si Llaneros le gana a América, porque le ganó a Nacional, si Llaneros logra el objetivo de ganarle al América, llega a 17 puntos. Lo que quiere decir que el partido con Junior se le vuelve de posible clasificación.
9: Se le vuelve importante, claro. Sí, bueno. Puede ser.
7: Señor, vamos a la pausa. 2:19, ya Machete está haciendo mala cara y ya llegó aquí don Cristian Solano.
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5: Bueno, 2:22 PM, ya vamos a ir con las ciudades. Rápidamente el cuadrito que nos envió Pisa, que es bien interesante. Mire, América.
6: El cuadrito de pizza.
5: El cuadrito de pizza.
6: Me gusta cómo suena.
5: América, 24 puntos, partidos le faltan 8. 4 contra los 8 primeros y 4 contra los 12.
7: Ese está bueno, ese cuadro está
8: ese
7: bueno.
8: Ese me gusta más.
5: Nacional, 22 puntos, le faltan 9 juegos. 4 contra los que están en los 8, 5 contra los de afuera.
8: Listo, ahí está, Nacional está sobradísimo.
5: Cali, le quedan 8 partidos, 2 contra los de los clasificados, 6 contra eliminados.
8: No. Sobrado de lote.
9: Cali va a pelear ser cabeza de grupo.
5: Miren, Nico Millonarios.
8: Y bonificación.
5: Le quedan 6 claro. Partidos, que son muy poquitos, si usted ve ahí alrededor. ¿Veo? Pero tiene la ventaja que solamente contra 2 equipos que están adentro y 4 que están por fuera.
7: Es que esto pensando en Junior y mirando rápido, los 2 de arriba son los que más partidos tienen contra los 8 primeros. De ahí para abajo, tienen muy poquitos partidos contra los 8. Entonces, que se caiga uno va a ser muy difícil para Junior.
5: Medellín 3-5, Santa Fe 3-5, Tolima 3-5 y Llaneros noveno 3-5.
7: Sería bueno ver al Junior.
8: Claro, el Junior.
7: Poner a trabajar a
9: Pisa. Junior tiene un montón de partidos cuadro. Contra los que no están adentro.
5: Oiga, claro. ya voy a ir con los muchachos. O sumemos, mejor dicho, a las ciudades. ¿Cómo van Cali, Medellín, Barranquilla? Bueno, veo a Quique, veo a Johnny, a Bambino y veo a Ángel Julio en la ciudad de Barranquilla. ¿Cómo están, muchachos? Sí, señor.
10: Excelente, muy bien, gracias a Dios.
11: Saludo cordial, buenas tardes.
12: Señores, buenas tardes.
5: Ahí lo sumamos. Ahí lo
9: buenas
5: sumamos,
9: tardes. Muchachos.
10: Mirando cómo se siguen haciendo las cuentas en estos momentos y lo que ustedes decían, es que los que están adentro en los 8 y los que vienen abajo, la verdad que están muy distantes y sobre todo que el fútbol a algunos no les ayuda para uno decir hay que ser positivos. Eso es lo que en estos momentos, por lo menos en mi opinión, veo a algunos haciendo muchas cuentas, pero el fútbol no les da.
5: Está bien.
7: No, pero hay que sacar las cuentas.
13: No, pero con el ejercicio sí, claro. Que está haciendo Juan Felipe, es interesante ver cuando no se enfrenta con rivales directos de los que están en el grupo de los 8 para los que están dentro del grupo de los 8. Pero para el que está por fuera del grupo de los 8 es más importante tener que enfrentar a esos que están adentro, porque restarle a los que ya están, es sumar
14: de todas maneras, y disminuirle. En el asunto de sumas y restas, cada quien tiene el derecho de sacar sus cálculos particulares, pero así lo es. Único cierto es que aquí Junior tiene entre ceja y ceja, tiene metida el objetivo, tiene ese prisma totalmente concentrado para lograr 7 victorias. Hay 9 partidos, 7 victorias para Junior y ese es el trabajo que está consensuado.
15: Ángel, en eso estoy de acuerdo con Rodelo. En eso estoy de acuerdo con Rodelo porque esto me lleva a recordar aquella frase de los técnicos cuando están con el agua ahí ya prácticamente superándolos, ¿no? Dicen, mientras las matemáticas existan, estén ahí la posibilidad, vamos a pelear hasta el final. Los técnicos son así siempre, ¿no?
5: Pero sí. Mira, Ángel Julio, sí. Pisa aquí ya me envió también lo de Junior.
15: A ver.
5: Incluso ahí envió un cuadrito muy bacano que está con el arroba Juan K. Pisa, para que le demos el crédito. Ajá. El otro, el que les acabo de enviar. Junior tiene, señor, solamente duros enfrentamientos contra el quinto, que es Bucaramanga, sí, y contra el, ¿sí?, tercero, que es el Deportivo, claro,
8: es el Cali.
5: Cali, sí. Juega, sí, contra, ¿cierto?, el 11 de, exacto, la tabla, sí, juega contra el 18, juega contra el, sí, 12 más 1, juega contra el 14, juega contra el 9, uh-huh, uh-huh, juega contra el 12, uh-huh, y juega contra el 19. Míralo, ahí está.
11: Ese cuadrito le hizo
9: Pisa. Es accesible. Ah, es un calendario.
11: Estudiante mío del diplomado.
14: ¿Ah, sí? No, sí, quiero, claro, decir que sea pasita para el loro, pero Junior puede acceder, sin lugar, oh, a dudas, a los puntos que necesita.
9: No, es que lo raro es que un equipo en Colombia gane 7 partidos, buena, de 9. Eso es lo raro. ¿Cierto? Sí. Pero que, eso, pero que es favorito en 7 partidos de 9, claro, Junior lo es.
11: Sí. Sí, lo que pasa es que es muy difícil en las campañas, yo decía, incluyendo, metan a Nacional, metan a los grandes equipos, y difícilmente pues ganan 7 partidos de 9, puede hacerlo Junior de Barranquilla. O sea, los récords están para romperlos, porque...
13: Lo que pasa es que esos récords se rompen cuando el equipo envía las señales. Yo no sé si la señal de Junior sea tan contundente como

0: para ilusionarse con 7 partidos ganados.
1: Puede ser, o sea, es muy difícil. El récord creo que lo tiene América con 14 consecutivos, el equipo del Chiqui García, que ganó 14 partidos de manera consecutiva.
2: ¿Chiqui?
1: El equipo del Chiqui, sí. Ese es el récord, 14 partidos continuos ganando. No sé si...
3: Yo me acuerdo de una vez América que necesitaba la combinación de una cantidad de resultados en una última fecha, entre ellos una goleada al Deportes Tolima, y lo logró.
4: No, y sí, en ese partido Pacho estaba Canicas Valencia, ¿se acuerdan de él?
3: Claro,
4: hoy Cali, ¿cómo olvidarlo?
2: Para mí hoy Cali, estudiantes de, me apresuro, para mí hoy Cali va a llegar a 5 victorias seguidas.
5: ¿Es contra quién?
2: Hoy es local contra Alianza. Victorias seguidas.
6: Trae 8 bajas el equipo de Alianza para hoy por lesiones.
2: No. Tiene 8 bajas. Ocho bajas.
7: No me parece preocupante eso, porque sí, con esos jugadores jugó y está pésimo.
4: Les digo las 8 bajas.
2: Tiene 8 refuerzos. Tiene 8 refuerzos, dice Nico Sauta.
4: Los 8 lesionados.
1: Llegaría a 24 puntos.
4: Importante. Los lesionados.
0: No vaya a creer.
4: Los lesionados de Alianza son Francesco Fiorelli. Sí. Fabián Cantillo, que es el volante.
2: Mira vos.
4: Sí, el Juan Chaverra. Gilson Rosales, que es el lateral derecho.
2: Sí.
4: Felipe Pardo, lesión muscular en el aductor. Johan Wallens, lesión muscular del arquero. También aductores. Carlos Esparragosa presenta una tendinopatía.
2: El ex junior, ¿no?
4: Sí, correcto, el volante de primera línea. Y Pedro Franco, que es el zaguero central, también tiene lesión muscular.
2: No, tiene 8
1: lesiones. Ese Pedro Franco ha sido suplente, que lo hemos visto también. Lo que pasa es que también, pues, hablar de las grandes figuras en Alianza tampoco. Pues,
2: no, por eso, pero si no viene. Y las dos tres que tienen no juegan, Esparragosa, Franco y Pardo. Sí,
4: puede ganar. Puede ganar.
8: ¿Va Cristian Vergara?
2: No, la verdad es que Cali llega a 5 victorias, ¿o no?
7: Puede ganar Alianza.
0: Sí, estaría lo normal. Normal, pero con nuestra liga y nuestro
1: llegaría
0: fútbol.
1: 24.
0: No, sí, cuidado. Claro.
2: Entonces, ¿por qué se llenan la boca diciendo que Junior está eliminado? O sea,
6: los partidos hay que
1: jugar. No está eliminado.
4: Hay más de dos partidos
1: bravos. Tiene dos partidos bravos frente a Bucaramanga y Cali, nada más. Sí. Pero el resto.
8: Yo creo que gana 4 partidos en fila Indy y los pone a temblar a todos inmediatamente.
6: Sí. Que algunos tengan la intención de eliminar al Junior es otra cosa. Pero la posibilidad.
1: Tiene dos aplazados frente a Chicó y frente a Pereira. Son los dos aplazados. Entonces, es como para acomodarse.
2: Luis José Osorio pregunta que si es verdad que está sonando Uber Boder para ser el reemplazo de Uber Boder.
7: Sí, yo dije eso, imagínate. Sí. Eso tiene que ser así.
4: Oiga, me dejan enviar un saludo hasta ahora. Nos está escuchando el profesor Sebastián Oliveros. Un abrazo al profe, hombre. Gracias por la sintonía.
3: El profesor Oliveros la embarraron en el Tolima sacándolo.
8: Pero, profe,
2: le un abrazo al profesor Oliveros.
8: Estoy contento.
5: Pero para mí es un gran técnico y es un gran, gran entrenador.
2: Buen DT.
5: Uy, pero se tensó la cuerda y se rompió antes de tiempo, me parece.
2: Pero era Oliveros el DT para este momento del Tolima.
5: Yo sí creo.
2: Sí.
5: Era gol de Italia y lo
3: anularon. Era mejor que él terminara el torneo.
5: Se tensó la cuerda.
3: Luego se sentaba.
2: Pero no declaró bien. Oliveros tiene que aprender a declarar. No declaró bien.
5: Yo creo que en eso, con todo el respeto, se equivocó.
0: Yo creo que le cobraron lo de la hinchada. Lo de los dios de Lucas González. Yo creo que ahí.
5: Y
0: gran entrenador.
5: Y una cosa. Profe, y más le venían buscando ya hace ratico. Más allá de lo de Diego Arias, que le van a aguantar.
0: A mí no me choca que le haya salido al corte de una vez. Todo mundo llorando por Lucas González en Ibagué. Todo mundo llorando por Lucas González. También había que salirle al corte al tema. No me disgusta que le haya salido. Obviamente eso lo
5: contentos con Diego Arias, pero en Fortaleza lo están extrañando.
2: Dijo mi papá, Iván Vino, que trabajó con él, frase de Carlos Freddy López Posada, el comentarista de Antioquia. Hay verdades que es mejor que las diga otro. Sí. Y ahí le faltó esa inteligencia a Olivero. Hay verdades que es mejor que las diga otro. Pues, eso es verdad.
0: A la asistencia, al jugador de filosófica.
5: No él. Porque levantó situaciones.
8: Yo le digo, muchachos, ya le venían.
0: Buscando el quiebre.
8: Preguntando por ahí.
2: Pero por sus declaraciones más que
1: todo. No, pero es que no.
7: En Barranquilla se dice, ya le estaban buscando el bajito.
1: No, pero buscando no, porque es que de las pocas veces que yo veo
8: que a ver
1: Guillo, de las pocas veces que yo veo que en un comunicado dicen se va este técnico y anunciamos al nuevo técnico, es de las pocas veces que yo veo que en un comunicado dice gracias a este profesor que se va y anunciamos de una vez a Luis Fernando Suárez. Yo creo que nunca había visto eso.
8: Hace rato.
0: Ya que no tenía la convicción cuando lo llevaron.
2: Invitar a Suárez al programa.
5: Al profe Arias ya lo tenían ahí en vista. Bueno, señores, tenemos que ir a la pausa, ¿cierto? Machete, y al volver si hablamos de las tendencias con los muchachos de las ciudades
2: y después el fin de semana, hoy debería estar Jotas Mantilla, que se conecte Jotas Mantilla, el partido del fin de semana, señoras y señores, en el mundo del fútbol es Bucaramanga.

0: Bucaramanga Junior.
1: El mundo, perdón.
0: Dígame, ¿qué partido le parece a usted más atractivo este fin de semana? Dígamelo, búsquelo, que usted diga. ¿Cuál partido no me puedo perder? Hay un partido que yo no me puedo perder.
1: En la BBC de Londres están hablando
0: del partido. Busque partido de fin de semana. No hay un mejor partido en el mundo fútbol hoy que Bucaramanga Junior el domingo.
1: Creo que Jotas Mantilla no puede atendernos porque lo están entrevistando la BBC por eso.
2: Por el partido hacia Inglaterra
1: hasta ahora. Señores, la pausa.
3: Estamos repartiendo
0: ahora. Croacia Inglaterra y Bucaramanga Junior, la verdad, ¿cuál te ves?
3: No, Croacia Inglaterra.
0: Yo me veo Bucaramanga Junior toda la vida.
1: Eduardo, no me molesten a Jotas que está de aniversario.
4: No, ¿sí? Yo no me pierdo Bucaramanga.
1: ¿Yo también? ¿También?
2: Ya pues,
1: Joticas,
0: ¿está de aniversario? ¿Jotas? ¡Epa!
5: Jotas lleva la foto de Marielita a los viajes. Sí.
0: Ese señor.
3: Le hace un santuario.
5: Yo cometí el grave error de mostrarle eso a Tatiana y me dijo que porque no llevaba la de ella.
0: Sí.
5: Grave.
3: Sonó polémico toda la frase.
0: Sí, ¿verdad?
5: Porque no llevaba la de ella.
0: Sonó toda la frase.
1: ¡La pausa!

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2: Pues genial.
3: 2:00 p.m, 38 minutos, ya vamos a hablar de selección. Bueno, mire, las tendencias que dejó el Mundial, según el análisis FIFA, se sabe que llevan unos entrenadores y ellos se reúnen y sabiamente hablan de eso, dicen que,
4: a ver,
3: presión tras pérdida, una tendencia en el fútbol de hoy.
2: Sí, PTP.
3: PTP.
5: Sí, porque todo se...
6: Presión tras pérdida.
2: Todo se apocopa,
6: diferente,
2: ¿no?
6: A recuperación,
2: todo...
6: no es lo mismo.
3: No, presión tras pérdida, cuando usted pierde la pelota,
7: o sea, inmediatamente. No replegarse.
8: Es la incomodidad que tú ganas al adversario cuando pierdes el balón en un sector de inicio.
2: Hágalo elaborar. Tire esa ahí como una estrellita ninja en medio de la transmisión. Aquí el PTP, no sé, lo va a mirar raro.
5: Acuérdese. No, ya es casi preguntan en la rueda de prensa. Es que van a preguntar así los pelados.
2: Claro.
5: El PWA, yo no sé. Casi no, que presión el BTS de hoy del concierto, el PTA, ¿no? El BTS.
3: Presión tras pérdida es el famoso que decía Guardiola de...
2: Sí,
3: PTP. Atacar, defender... ¿Cómo es? Defender mientras ataco.
2: Sí.
3: Armarse, organizarse.
2: El DMA.
3: El DMA.
6: Defender el ataque.
3: Elaboración con línea de tres defensas.
5: DMG es el que...
3: ¿Así? ¿Ah, esa es una de las... No, pero no jugar, ojo, no jugar con línea de tres.
4: O sea, abrir los centrales y meter el medio centro entre los centrales.
3: O hacer lo que hizo Nacional contra Millonarios.
2: De tres,
3: que Tecillo se metería de tercer central
2: con un falso lateral.
3: Elaboración con línea de tres.
4: Bueno, eso habla que Lucas está.
8: Eso implica que los laterales jueguen muy elevados. Y es un concepto.
3: Eso lo hacía el Barça cuando metía Mascherano, claro, entre centrales. Sí, pero fíjese que Lucas lo hizo distinto contra Millonarios.
8: Se puede hacer con varios sistemas.
3: Soltó,
8: por ejemplo,
3: a Román.
8: Sí, claro.
3: Y si Tecillo juegas, se quedaba.
8: Sí. Si tú juegas con línea de cinco, por ejemplo, los volantes laterales juegan elevados, juegan muy arriba.
3: O lo hacía.
8: Si juegas con línea de cuatro, pues para compensar lo que acaba de decir Juan, el mediocampista de recuperación hace una especie de triángulo. Entre un rombo entre arquero, dos centrales, volante de marca.
4: Don José lo hacía
2: Valencia.
3: Con Edwin Valencia.
4: Con Edwin Valencia. Con Edwin Valencia.
9: Domésticamente lo hizo Alfredo Arias con Junior. Retrocedía a Fabián Ángel, se incrustaba como
3: también,
9: un tercer.
3: Lo hizo
2: hace Nacional con Campuzano.
3: La marca personal. Lo hizo mucho en los cuadrangulares. Intercambio de posiciones en banda.
8: Ah, sí, eso sí, es ya muy común. Sí.
2: Y de PEB.
3: Y de hecho
4: es un idiota,
5: ¿verdad? Sí, sí, sí. Siga el juego por esta.
3: ¿Está bien?
2: No, yo simplemente voy a... Saber,
3: claro. Con esta...
2: Tenemos PTP, DMA y PTB.
3: Y esta última.
5: ¿Y HLP?
2: También.
3: Y es muy esta es la última, Nico. Esta es la última. Arqueros activos en elaboración y como solución para superar presión.
8: Sí,
4: eso es Alcohólicos Anónimos.
8: Eso se resume en saques largos.
5: Pero es que debe ser
2: así.
5: Es que así preguntan en las ruedas de prensa.
3: Arqueros activos en elaboración y como solución para superar presión.
4: Arquero con juego de los pies.
8: El arquero nuestro que mejor sabe hacer eso. Y ayer
2: no le gusta.
8: Bueno, Vargas lo hace muy bien, pero de los nuevos, él lo hace muy bien Mier.
6: Bueno,
8: lo
6: que pasa las es que imágenes Mier... recientes no dicen eso, ¿no?
3: Sí,
6: Mier da pocas garantías. Mier cree que lo hace bien.
8: No, él lo hace.
6: Mier da pocas garantías.
2: Ojo,
4: el que le intentó en América fue Lucas González con Jorge Soto.
3: Los tres que están hoy en la selección, ninguno tiene esa virtud.
8: No, pero él lo hace bien. Lo que pasa es que él llegó a un momento de agrandamiento tal.
4: No, los de hoy digo.
2: Ni Montero, ni Quintana, ni Mier.
3: Ya Mier exageró, pero ojo, venga.
8: A Mier se le

0: Real es la exposición magnificada de lo que siempre se ha visto.
1: Sí, sí, pero antes, sí. Pero Guillermo.
2: Solo no había posibilidad de verlo, sino en el Mundial.
1: Era muy difícil que usted viera tanto partido como hoy.
0: Pero como ahora sí se puede
3: observar. Si nos trasladamos.
4: Y no le vemos novedad que un arquero juegue.
2: Hay más acceso a toda esa información. Hoy hay más acceso a esa información.
1: Cuando la gente vio el pibe en Italia 90. Todo el mundo decía, claro, el mundo del fútbol decía, ¿qué es esto? Tal, sí. Perdón, el pibe no, sino a René.
4: Ah, claro, a René. Con los pies.
2: Claro, claro. Bueno. El arquero líbero.
1: Señores, empiezo con Cali.
2: Juan, yo tengo otra tendencia, Juan.
3: ¿Cuál piña? ¿Cuál?
2: RDC, repartición de hasta ahí.
1: Eduardo Luis está muy contento contigo, piña. Mira cómo te mira.
2: Un abrazo, Toxi, te quiero.
0: Pero todo eso empezó por la falta de respeto hacia mi teoría.
1: ¿Quién fue el primero que dijo teoría chimba?
0: Eduardo, sí.
3: Yo fui el primero. Por lo del Junior. Yo dije, a mí me pareció chimbo cuando dijo
1: eso.
3: Pero después estoy viendo y me parece que no, que muy bien.
1: Muy bien, bueno, señores, en Cali hoy juega el Deportivo. Mira, aquí como está contento también. No, con el tema.
4: Aquí está, mejor que pensando nomás, aprendiendo.
2: Mi mamá me regaña.
1: ¿Quién, de Colombia? Ojo, posible nómina de Colombia.
0: ¿Mier o Aldair?
4: No he indagado mucho porque hay que dejarlos trabajar también porque es que...
3: No dar lora.
4: Sí. Esta fue la que me dieron esta mañana.
3: A ver.
2: Mier. Te la dieron esta mañana.
4: Y viera lo contento que estoy, Johnny. Sí, empezar el día así, claro. Es muy feliz. Mier, Muñoz, Davinson,
3: mañana de Lucumí, reparto.
4: Y el primer cambio. O en el segundo, Velázquez.
3: Sí.
4: Puerta, Castaño.
3: ¿Castaño otra vez? Pues en lo que en
4: y la inicial.
2: Lo quieren recuperar.
3: Ah, me gusta.
4: Yasser, Viveros y Arias.
3: Está bien.
4: Muy sobrante a Viveros dijo. Por lo que
3: los volantes
4: ayer,
3: son...
4: Les pidieron que le bajaran un poco las cargas a Suárez.
3: Orozco, Castaño y...
4: Puerta.
3: Pues el Chusco no está.
4: No.
3: Listo.
0: Ahí lo que más me gusta es lo de Orozco y Viveros.
5: Oye, sí, me gusta esa nómina. Ayer hicimos un jueguito y yo entregué esa nómina. Creo que me peleé en
1: a ver, otra vez, rapidito.
4: Mier, ¿cómo? Muñoz, ver, Mier. Davinson, Lucumí, Velázquez.
1: Me gusta que no se improvise mucho.
5: Ah, ya.
4: Puerta,
5: ya sé.
4: Castaño, Orozco, Yasser, Viveros y Arias.
5: Ah, ¿sabes dónde hice yo el cambio? Saqué a Kevin y puse a Solís.
4: John Solís.
5: Ese fue el cambio que hice.
2: Me gustaría ver a Solís.
6: Yo puse otra. El equipo mío era con Montero. Yo ponía Montero.
4: Sí.
6: Muñoz, Davinson, Lucumí y Samuel Velázquez.
4: Sí.
6: Y la mitad mía es... Puerta con Orozco.
4: Sí, sí, está bien.
6: Yasser por la derecha,
4: sí.
6: Arias por dentro, Tinito por izquierda y Viveros.
1: O sea, 4-2-3-1.
6: A mí me gusta un poquitico más ofensivo.
2: Los dos
6: mediocampistas que les gusta más jugar que quitar.
1: Jugones.
6: Son Puerta y Orozco.
4: Puerta y Orozco. Yo creo que ese 4-3-3 va a estar muy
1: bien. Sí, sí, sí.
4: A ver, el 2-3-1 no lo vamos a ver.
1: Tengo que ir a la ciudad, ya 5 minuticos para la ciudad.
5: Algo corto. Si la idea que tiene Lorenzo es prevalecer con algo que también hacía Pekerman, que es que el volante de marca se meta entre central, no veo muy viable esa nómina, porque a él le gusta que uno de los centrales, que uno de los mediocampistas, el más retrasado, juegue en medio de Lucumí y de Davinson.
1: ¿Castaño?
4: Pues que no lo tiene.
5: Por eso era que yo proponía hoy ver a Solís.
0: Y Castaño no lo hizo bien.
1: Bueno, señores,
3: no.
1: Voy con Cali, empieza por la ciudad de Cali. Quique, ahora sí.
3: Quique, el inocente. Sí, señor. El inocente
2: para esta
3: Quique.
2: Para esta noche, Gustavo Cuellar va a jugar, debe pagar una fecha de sanción, pero Dudamel prefiere, recuerde que esta semana nos lo contaba aquí que lo iba a consultar, él prefiere que de una vez buscar estar más cerca a la clasificación con el anómina tipo, con la que tiene ahora. Alejandro Rodríguez en la portería, Fabián Biafara, José Caldera, Fernando Álvarez, Edwin Velasco, Gustavo Cuellar, Leiser Chaverra, Johan Martínez, Emanuel Bebelo Reynoso, Eduard Bello y el jugador Steven el Titi Rodríguez. Sin ese cambios. Sería el equipo. No se harían cambios precisamente. Equipo ganador se mantiene, Piña.
7: Sí, Dudamel tiene la intención por ahora no solamente entrar a los 8 y no ser líder. Él quiere ser líder en la tabla de posición en esta fase todos contra todos. Otras noticias del Cali, están renovando la página web. ¿Hace cuánto no pasaba eso, ah? Y nos alegra muchísimo porque ya las comunicaciones en el Cali han mejorado con Alfredo.
2: ¿Cambiaron
7: y
2: de todos jefe
7: los okay? Sí, claro.
5: Ve, Alfredo, esa convocatoria de socios con Mario Alberto Yepes.
7: Sí, eso se viene por estos días.
5: ¿Pero qué objetivo tiene?
2: es básicamente mirar y revisar con la gente, con los socios minoritarios, cómo está la situación económica, actualizarlos de lo que está pasando.
7: Sí, es que en el Cali
2: estará el doctor Richard Lee también.
7: En el Cali está de moda el conversatorio entre

0: directivos, para los hinchas, y ahora con los socios, pues bueno, y la gente de los Millonarios. Sí, y lo otro de América, hubo firmatón ayer en Cosmocentro, fue la firmatón, estaban haciendo la reapertura de la tienda porque el tema del terremoto, pues tuvieron que cerrarla. Ayer estuvo Rafael Carrascal, estuvo Luis Quiñones y las dos Catalina Cortés, que es la delantera, y Catalina Usme, y la verdad que fue muy bueno el día para que la gente volviera pues a visitar la tienda de Cosmocentro en Cali.
1: Bueno, señores, para ir a Medellín, Burkina Faso, no, ese es el rival de Argentina, que no viajó a Argentina, que porque la AFA no le cumplió, se quedó en Marruecos. Y entonces todo eso que tiene montado alrededor de la despedida de Messi.
2: Sí, aunque ese es el rival previo. Ah, okay, la despedida no es contra Benin.
1: Ah, bueno. Ah, más rival.
3: Sí, sí, un equipo mucho más fuerte. Benin. Claro.
4: No, Benin, ese equipo. Y el de Bolivia también lo habían cancelado, ¿no? Por ahí leí, creo que el Bolivia de esta semana, el partido de Bolivia.
2: ¿De Argentina?
4: No. El partido que tenía Bolivia para este fin de semana creo que también lo cancelaron.
5: No, ya se jugó.
4: No contra Argentina, sino el siguiente, o sea, el de esta fecha.
1: Bueno, muchachos en Medellín y ya voy con Barranquilla.
6: Bueno, el tema, arranquemos con lo de Atlético Nacional. Posiblemente, bueno, es que Nacional tiene dos partidos, o tenía programado ponerse al día con dos partidos esta semana. El partido frente al Pasto y el partido frente al Deportes Tolima.
7: Ah, no, lo del Pasto es del próximo fin de semana, fecha 14. Lo que pasa es que hay que decir una cosita, mira, Medellín por calendario jugaba mañana frente a Santa Fe, por calendario.
6: En el Atanasio.
7: Movieron el partido de Medellín para Ditaria de Itagüí el lunes.
6: 7:00 p.m.
7: Exacto. Y Nacional solicitó jugar mañana y adelantar el partido frente a Pasto porque el concierto del Atanasio será la próxima semana.
6: Dijeron que no.
7: Lo que pasa es que también, pero estoy de acuerdo, porque es que si a Medellín lo movieron, que era el local esta fecha 13, o sea, a Medellín lo movieron para el lunes, no tenía presentación, que no dejen al Medellín jugar en el Atanasio, se lo presten a Nacional.
6: Ahora,
7: o sea,
6: el partido por calendario, Bambino, que sí se iba a jugar era el partido frente al Deportes Tolima, que estaba para el miércoles. Lo que se ha conocido es que todo parece indicar se va a tener que jugar jueves. Estadio de Ditaires, y todavía no hay un pronunciamiento oficial de Atlético Nacional de cómo se va a hacer con los abonados. De hecho, ahorita llegó una comunicación.
8: Oye, ¿y es más grande el de Ditaires que el de el Alberto Grisales, o está muy mal el Alberto Grisales?
6: No, pues que el Alberto
7: Grisales...
6: No, es que
7: está cerrado.
8: Ya, no existe todavía.
7: Está cerrado.
6: No le han tocado, cerrado. No han puesto un solo ladrillo en el Alberto Grisales.
8: Hermano de mentiras con el Alberto Grisales, nos han metido.
6: No le han movido nada. Hace 15 días estuve en Río Negro a propósito y no le han movido nada.
7: Está cerrado. Se iba a adecuar, pero está cerrado. Entonces, el tema, ahora, Medellín sí comunicó el tema para los abonados.
6: Sí, Medellín sí.
7: Los abonados, Medellín tiene 20.000 abonados, 21.000 y algo, ¿cierto? Los primeros 5.000 que se inscriban para el partido de lunes frente a Santa Fe son los que van a ir. Los primeros 5.000 abonados que se inscriban oficialmente son los que van a ir al compromiso frente a Independiente Santa Fe, que cambia entonces de día lunes y de escenario, que es el Estadio de Italia.
6: Ahora, la buena noticia, Bambino, pasa por el tema de los jugadores lesionados.
7: Sí, Fran Fabra, por ejemplo, ya hace trabajos y podría estar el día lunes frente a Independiente Santa Fe. Y recuperan a un volante que le puede servir también.
6: ¿Vuelve Quintero?
7: No, pero es un volante, pero no es Quintero. Leider Berrío.
6: Bueno,
1: es que Berrío ya está haciendo trabajos. Berrío ya está para jugar, Bambi. Lo que me dicen a mí es que está por encima, está con sobrepeso.
7: Exactamente, lo está bajando en la parte física, pero no ya, gordito, no. ya superó la lesión. Okay. Ya, lo que pasa es que, claro, estuvo parado.
8: No, y él tiene, tiene un año. Tendencia.
1: ¿Un año?
8: Claro, la porcentaje de grasa.
5: La lesión.
1: Sí. Bueno, muchachos, fuerte. ¿Algo más hoy con el juicioso?
6: No, al juicioso lo quiero escuchar.
9: Partidazo.
1: Suave hoy.
2: Ángel Julio contra Bucaramanga.
5: Estoy buscando mejor partido que Bucaramanga.
6: No, pero venga, aparte el delicioso, ese partido, sabroso. Ese partido Santa Fe Medellín también es un partidazo.
5: Ese es el lunes.
6: Mire la posición en la tabla. Sí, pero pertenece a esta fecha.
10: El domingo, señoras y señores, todas las miradas, las luces, los enfoques están en el Américo Montanini.
5: El Yankee
10: mantiene la ilusión. No despejen la ilusión del panorama. Está todavía latente la clasificación de Junior. Están los números. Siempre la calculadora está activada. Todo está allí servido.
6: Te
10: solamente
6: falta la camándula y el agua bendita.
10: Solamente los protagonistas tienen que dilucidar, clarificar el asunto, y todavía hay confianza para que ellos entiendan que evidentemente en el terreno de juego pueden lograr el objetivo.
8: Contesta, ¿sirve el empate? Martínez.
10: El empate sirve, sí señor. El empate sirve ante un equipo metido dentro del grupo de los 8, pero Junior no va pensando en el empate. Junior va pensando en la victoria. Ahora, tiene que recuperar al polaco, que seguramente va a ser parte de la convocatoria, Francisco Firidzewski. Se está visualizando también el tema de Kevin Pérez. Joel Canchimbo tiene que esperar un poquitico más. Y bueno, no va a haber...

0: muchas modificaciones en el equipo titular. Me parece que el técnico podría iniciar con Luis Fernando Muriel, que no inició ante Nacional y no entró bien a la cancha, pero sabemos que es el natural, el hombre que Junior tiene como la referencia en el ataque, y ya estando recuperado seguramente va a ser titular para ese equipo, y se espera nuevamente que ese color ganador comience a resplandecer en el equipo de Barranquilla.
1: Muy bien, muy bien. 2:52.
2: Buenas tardes.
3: Hola, Flaviano.
2: Yo no supero supero la respuesta del tiburón de ayer.
4: O sea, fue muy ayer, buena.
2: Fue demasiado sorprendente. Ahora pregunto, ¿tienen hijos, verdad?
3: Sí,
2: todos.
3: Sí, claro.
2: Yo no. Ok, los que tienen hijos, ¿hablaron de educación sexual con los hijos?
3: Sí, claro.
2: ¿Cómo fue esa conversación?
4: Prende el televisor y me fui. Aquí como me enseñaron a mí, igualitico.
5: Yo soy papá de dos hijas y con ellas súper directo. Con
6: sí, eso es mejor.
4: Sí,
6: ser.
4: Yo desde los 7 años los entendí.
2: ¿Por qué no son todos los papás, no, que logran hablar? Por lo general quieren que la mamá lo haga.
6: No, eso hay que hacer.
2: Y es una conversa de la familia, una conversación que toca tener. Llevar a la mesa del comedor y hablar de sexo. Entonces, hoy vamos a tener un...
4: ¿A partir de qué edad?
2: Desde que empiezan a hablar, porque tú enseñas a nombrar las partes del cuerpo, el consentimiento.
4: Así es, hay que decirle a las partes del cuerpo como son.
2: Exacto, exacto.
1: No como las nombraron hoy.
2: Nada de arepa y chorizo.
4: La cosita. No, eso no es la cosita.
5: Pero va un nombre.
4: Pero no puede ser que uno le diga a una niña de 7 años, se vuelve la nena Jiménez, básicamente. La arepa y el chorizo, hermano. O sea, se vuelve la nena.
6: El pingüiñoño.
4: El pingüiñoño.
2: Mire, nosotras hoy...
4: El pajarito.
2: Las
4: cosas como
2: se llaman. Vamos a tener un profesor súper premiado en la zona de Suba que logró disminuir, llegar a cero la tasa de embarazo adolescente en las escuelas que él enseña. Entonces vamos a hablar con él de eso, de educación sexual, cómo se hace.
6: Oiga, Flavia, ¿sabe qué es lo delicado? Que a veces hasta los mismos profesores se escandalizan de eso. Yo tuve un inconveniente en el colegio de mi hijo, porque él llegó hablando de cosas que otros niños no les habían hablado en la casa y me citaron al colegio. Yo pensé que había pasado algo grave con el pelado y escandalizados porque el niño ya sabía mucho.
4: Es un adelantado,
6: yo no sabía.
2: Y eso pasa. Pero imagínate, el colegio se escandaliza o en vez de aprovechar la oportunidad para ampliar la conversación.
1: Para que el niño expusiera, por ejemplo. Pase al frente y expóngale a los demás cómo se
2: expone. Sí, porque yo voy a decir a ustedes una cosa. Muchos papás como ustedes, mientras están aquí, los hijos están en la casa viendo porno. Entonces, qué ojo.
1: El niño tiene 15 años.
4: A veces creo que... A veces los papás los que ven más, me parece.
6: Están viendo porno por no poderlo hacer.
2: Total, hoy es viernes. Los hijos están haciendo tarea.
6: Total, el hijo mío viendo el historial mío del computador.
7: Total, el tipcito. Mi hija mayor alguna vez, muy temprano, se levantó y me vio viendo porno.
6: Y no solo viendo porno.
2: ¡Qué oso!
6: ¡No! Cada día aprendo más del Bambino.

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3: Soy Pepe Morón. El Consejo de Estado suspendió provisionalmente el decreto 234 de 2026 sobre negociación colectiva. Eso al considerar preliminarmente que el gobierno habría excedido su potestad reglamentaria, que además había desconocido las reservas de la ley laboral.
4: Soy Jason Quimbar. La ex senadora María José Pizarro pidió al pacto histórico crear una ley para declarar patrimonio nacional el sombrero de Carlos Pizarro, tras la decisión del Consejo de Estado de suspender provisionalmente la resolución que reconocía este sombrero como patrimonio cultural de Colombia.
5: Soy Elsie Beleño. Un juez se le otorgó detención domiciliaria a Shirley Hernández Rojas, funcionaria del CTI de la Fiscalía, señalada de haber asesinado a su esposo, quien era secretario de Justicia del Tribunal Superior de Barranquilla. El hecho se registró el 21 de marzo de este año.
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0: La tarde, 3 minutos. Bienvenidos a Sin Filtro. Hoy en ese sonidito de Bruno Mars. Está delicioso, ¿no?
1: Oh, súper.
0: Muy rico. Pero ¿tú sabes por qué estamos escuchando Bruno Mars?
1: Echa el chisme.
0: El chisme es que todas las redes se encargaron de armar un chismo, alrededor de un posible romance entre Karol G y Bruno Mars. Todo empezó a tomar fuerza, María C., ese año, cuando colaboraron, hicieron la canción conjunta Still, que está en el álbum de Karol G, No Me Arrepiento de Sentir Tanto. Esa canción habla de amor, habla de un amor que se mantiene después de la separación, y está totalmente en inglés. Pero no fue solo la canción que empezó a generar algo de desconfianza, sino que ellos dos empezaron a aparecer juntos y mostrar mucha química cuando están juntos. Incluso hicieron la primera presentación en vivo de Still el 15 de agosto en Los Ángeles. Y en redes, Bruno Mars hizo comentarios que los seguidores interpretaron como un coqueteo. O sea, publicó contenido relacionado con "Estoy enamorado de una latina". Wow. Es que yo no les había contado, soy yo. Él está enamorado de mí, Bruno Mars. Mentira. Y justo mientras promocionaban Still, que él escribió eso. Y eso, por supuesto, empezó toda la gente de redes sociales a hablar por qué pasó eso, por qué pasó aquel otro. Y ahí el 27 de septiembre, Drake, también el cantante, apareció en el concierto de Karol G en Houston. Además, apareció de un... Ay, María C. Con una ropa, con un paquete que se daba para ver porque tenía un pantalón de cuero. O sea, yo no lograba mirar a Drake, yo solo miraba su cuerpo.
1: De la cintura para abajo.
0: De la cintura para abajo. Y juntos ellos cantaron ahí, interpretaron One Dance. Y ahí, en ese momento, Karol G y Drake bailaron juntos. Bueno, ese video fue viral.
1: Se lo mandaron a Bruno Mars.
0: Bueno, por ahí más o menos va la cosa. Aí Bruno Mars volvió a entrar en cena, publicó una foto desde el avión de él y etiquetó a Karol G y a Drake. Ah. O sea, básicamente dijo que estaba viendo Drake bailar con la latina que me gusta. Estoy viendo Drake bailar con esa latina que me gusta. Y rematou que tenía que recuperarla.
1: Wow.
0: E aí, óbvio que as redes e seguidores de Karol G dijeron: esos são celos, hay amor, hay paixão, hay de todo. E com o vídeo de Bruno Mars e la nueva canção, em la que participa Karol e se lançou ayer, também os titulares de hoje estão
1: dizendo...
0: E nadie
1: les ha preguntado directamente, não.
0: Ah, não van a decir, não?
1: Não.
0: No van a decir.
1: Además, porque eso le sirve de promoción para su música, para su
0: claro.
1: disco.
0: Claro. A mí me encanta Bruno Mars, las canciones
1: sí,
0: de él.
1: Sí,
0: todo Bruno Mars. Solo no me gusta ese bigote. Ese bigote me parece un poquito mañé. No, a ver, eso es lo único que no me gusta de él. Pero
1: sí, porque además
0: resto...
1: es como bigotico. No es bigote.
0: No, no es un bigote de verdad. Es aquel bigotico así de adolescente.
1: Sí.
0: Cuando, no, cuando está
1: cuando
0: saliendo.
1: Está empezando a salir.
0: De gallo. ¿Cómo es? De gallo a. pollo, ¿no?
1: De pollo a gallo.
0: De pollo a gallo. De pollo a gallo. Entonces, lo único que no me gusta ahora, chévere, de pronto sí, de pronto hay romance, o de pronto hay solo una promoción de la canción, no sabemos. Lo importante es que queremos a Karol G, la canción.

0: está maravilhosa e Shakira também ha despertado zelos, porque também Shakira despertou aí zelos em redes, também por bailar com uno, com outro, por videos, com Maluma, enfim. Aí estamos las latinas, como sempre, causando...
1: Esse picante latino.
0: Exato, temblores, causando confusão. Nós outras latinas somos peligro em donde nos vamos.
1: Pero de Shakira também havia notícias.
0: Também, que... Shakira também estava despertando celos e tudo mais entre cantantes. Pero é sempre bueno, eu creio que é interessante porque... hace con que cada vez más la música se globalice, se escuche de lado a otro. Los latinos están tienen mucha fuerza ahora en Europa, en Estados Unidos, y es bueno para las dos.
1: Pero por supuesto.
0: Ese tipo de juego de palabras y todo más. Ahora, sería chévere un romance de Karol G con Bruno Mars y que Bruno Mars venga a Colombia y todo más y visite y cante.
1: Es que si no los ves, y bueno, claro que están haciendo una escena. Pero sí, se ven bonitos juntos.
0: Se ven muy bonitos, sí. Hacen bonita pareja, sí. La verdad que sí. Chévere, pero ahí les dejo. Si ustedes saben de más chismes, cuéntenos. Porque nosotras adoramos un chisme.

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1: 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Son las 3 y 9 de la tarde.
2: ¿Se han dado cuenta que las casas de los colombianos tienen algo en común? No es el tapete de la entrada que dice bienvenidos, no es la nevera llena de imanes, no es la foto del perro en la sala. Lo que todos tenemos en común es Corona, una marca que está en las paredes de la cocina de la abuela, en el piso de la sala de la casa de tus papás, en el nuevo sanitario para tu apartamento y en ese baño que todos envidian de tu casa. Es por eso que podemos decir que desde hace más de 145 años, los colombianos tienen una vida bien diseñada con Corona. Hagamos que pase.
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4: Bueno, ahora ya son las 3 de la tarde, 10 minutos. Y hoy Flavia le hacía a los compañeros del programa anterior una pregunta acerca de la educación sexual.
5: Sí, señora.
4: Eso ha sido un tema desde hace mucho tiempo, ¿no? De que si debe haber o no debe haber educación sexual, que si le corresponde al colegio, que si le corresponde a la casa, que la verdad que corresponde a ambos lugares.
5: Claro,
4: tanto
5: pero
4: en la casa como en el colegio.
5: Pero el colegio informa, la casa forma.
4: Exacto.
5: O sea, el colegio da las informaciones verídicas, blah, blah, blah, pero en la casa que se forman los valores de la familia.
4: Y además, dentro de esa cátedra, por decirlo de alguna manera, los niños tienen que tener la tranquilidad de ir a casa a preguntar, a terminar la clase, por decirlo de alguna manera, poderle preguntar a su papá o a su mamá qué opinan de ese tipo de conversaciones que se están dando en el colegio. Pero de todas maneras, y dependiendo un poco del pensamiento, lo que sea, siempre estamos en tema de discusión de si se debe o no. En Colombia, por ley, la educación sexual es obligatoria en todos los niveles educativos. Es claro que según la edad escolar se determina qué se debe y cómo no enseñar, cómo sí y cómo no, cómo se debería hacer. Sin embargo, esa es una deuda que hoy se sigue teniendo con los niños, niñas y jóvenes del país. La controversia sobre una educación sexual temprana, a temprana edad, ha sido el punto de quiebre para la implementación de una verdadera cátedra. Según los datos de la Encuesta Nacional de Demografía y Salud en Colombia, la edad promedio en que los jóvenes tienen su primera relación sexual es mucho antes de los 18 años.
5: O sea, seguimos aún teniendo ese problema que no logramos encontrar la solución.
4: Exacto. Más del 90% de los hombres y las mujeres de 15 o más años conocen algún método anticonceptivo moderno. Los métodos más conocidos son la inyección, las píldoras, que corresponden al 70% de los hombres y el 82% de las mujeres mayores de 14 años. Los parches, de eso hablamos el otro día acá, ¿no? Uh-huh. La cantidad de cosas que hay para prevención. La anticoncepción de emergencia es reconocida por el 61% de las mujeres no unidas con actividad sexual reciente, por el 54 de las unidas y por el 5.3 de las que alguna vez han usado métodos. De todas maneras, hoy vamos a hablar es de educación sexual. Eso no es decirle a la niña o al niño que tener relaciones sexuales, a qué edad se puede, no, es enseñarles sobre los aspectos sociales, físicos, cognitivos, emocionales, de la sexualidad, la responsabilidad que conlleva. Yo me acuerdo que yo le decía a Mateo que desde muy chiquito él quería, y yo quiero saber cómo es eso.
5: Él era curioso, él tenía ganas de aprender.
4: Desde los 6, 7 años.
5: ¿Y tú cómo te sentías? Porque con esa edad que un hijo pregunta, asusta, ¿no?
4: Y todavía, bueno, después de que se murió el papá, yo sola, porque con el papá, David se reía y le hablaba, y no sé qué, pero yo siempre le decía, mi amor, esos son temas de adultos, imagínate la estupidez. Y el día que tú quieras hacerlo, es porque vas a entender de qué se trata y tienes que tener pensado que tienes también que asumir las consecuencias de un acto. Si es un acto adulto, tienes que actuar como un adulto para asumir esas consecuencias. Eso ahí más o menos lo echaba para atrás por raticos, hasta que ya realidad empezamos a hablar más.
5: Si te das cuenta, siempre se habla de educación sexual desde el miedo.
4: Claro.
5: Desde el miedo, de la preocupación, como si fuera algo, ¿sabe? Tan misterioso, pero al tiempo tan asustador, que yo veo pocas veces uno mandar un mensaje en positivo
1: cuanto a la sexualidad. Y ahí tú sabes, todo lo que es prohibido es más deseado, claro, y más buscado. Prohibido, misterioso, todo eso despierta muchas emociones. Sí,
4: ¿no? Yo solo me acuerdo que le decía, espérate un poco, porque es que tenía 8, 9, 10 años, estaba muy chiquito. O sea, sobre todo porque esas primeras veces, qué bueno que uno las recuerde bien, sí, y no sí, que, sí, que siempre tenga un mal sí, recuerdo de una primera vez. Sí. Y para que eso sea así, hay que esperar un poco, hay que saber, hay que estudiar, hay que conocer, hay que saber de qué se trata. Y, bueno,
1: pero tú sabes que en ese discurso de esperar un poco es un tema que vamos a hablar algún día, que ahí toca estimular otra cosa, el autoerotismo. Yo estoy evitando decir la palabra, gente, porque si no nos bajan de redes sociales.
4: Ya sabemos.
1: Y como estamos conectadas por TikTok y por YouTube, no podemos decir las palabras que inmediatamente nos cortan las transmisiones. Pero vamos a hablar ainda de placer autoerótico en algún momento. Ahora,
4: el autoplacer.
1: Para conversar un poco sobre ese tema de hoy, nosotras fuimos detrás de un hombre que sabe y que yo particularmente tengo una admiración enorme por él. Uh-huh. Yo ya lo vi en conferencias, uno acompaña el trabajo de él y es una persona que yo creo que está muy, muy graduada para hablar de educación sexual en el país. Luis Miguel Bermúdez Gutiérrez, licenciado en educación básica, con énfasis en ciencias sociales, magíster en investigación social interdisciplinaria, fue galardonado como el mejor maestro de Colombia del premio Compartir en 2017, finalista y top 10 en el Global Teacher Prize en 2018 y ganador del Global Teacher Award 2020. Él es un investigador experto en temas de género, sexualidad, diversidad sexual y ciudadanía, derechos humanos, educación para sexualidad. ¡Uf! Tiene una hoja de vida que lo hace una voz de autoridad en Colombia. Luis Miguel, bienvenido a Sin Filtro.
0: Flavia, un placer volverte a escuchar. Qué
1: también.
0: Y también veo que también está ya María Cecilia Botero, pues una actriz que conocemos muy bien en Colombia. Pero estoy muy feliz de volver a tener este encuentro contigo, Flavia, y muchísimas gracias a por esta invitación.
1: No, a ti, cuando yo pienso en educación sexual, la primera persona que me viene a la mente eres siempre tú, por cuenta de todo lo que lograste y lo que vienes logrando hacer. Pero ahí, Luis Miguel, vamos entonces de una grano. ¿Cómo que uno puede hablar de sexualidad con los hijos, con los jóvenes, sin tener que poner toda una carga negativa, como estábamos hablando ahora? Sí. Hay que esperar, hay que tener responsabilidad, hay que cuidar, y sin poner algo de terror cuanto al sexo.
4: Además, para no dañarle la vida sexual. Exacto. Pobrecitos.
1: Sí. Exacto.
0: Claro, pues mira, Flavia y María Cecilia, me gusta. Pues mira, tenemos que tener en cuenta que siempre hemos hablado de educación sexual, siempre. De hecho, es principalmente la primera etiqueta que nos colocan a los seres humanos cuando estamos en el vientre materno. Incluso están ahorita las famosas fiestas de género. Si nosotros nos ponemos a preguntar por qué esa importancia de saber del género desde antes del nacimiento, se debe principalmente porque somos conscientes de que vamos a generar una educación diferenciada según el sexo. Y ya las estadísticas y obviamente los estudios nos han mostrado que esa educación diferenciada es la causante de las brechas de género, que ha hecho que actualmente uno de los objetivos del desarrollo sostenible sea precisamente cerrarlas. Y efectivamente ha sido muy, muy difícil precisamente por el tabú que hay. Pero siempre se ha hablado de sexualidad y déjenme decirle que generalmente siempre se habla de sexualidad con los hijos de manera negativa.
1: Exacto.
0: Entonces no podemos llegar a decir que esto es algo nuevo. Siempre he estado ahí, pero...
1: Ay, no, espera. Luis Miguel, tú estás cortando.
4: Se está cortando.
1: Luis Miguel, tú estás cortando. Debe ser la internet. Vamos a volver a conectar con Luis Miguel Bermúdez. Pero mira que él estaba hablando exactamente de eso. Claro. O sea, de ese error que se comete de dar exceso de información antes del tiempo, antes que te lo pidan, o de poner la sexualidad como una carga tan pesada que va a ser asustador el resto de la vida. Entonces, sin darse cuenta, tú estás enseñando a la gente, a los jóvenes, a tener miedo al propio cuerpo.
4: Cierto.
1: A no tener una buena relación con el cuerpo.
4: Sí.
1: Y eso es importante que incluso los profesores sepan cuando llaman, como decía nuestro compañero que llamaron, Bambino, que estaba en Barranquilla, que llamaron en el colegio y le dijeron que el hijo estaba hablando de sexo de una manera muy escueta, no se puede. Claro que se puede.
4: Se debería poder, claro,
1: decir,
4: que sí.
1: Vamos a mejorar el vocabulario para no tratar de poner apodos o denigrar partes del cuerpo, ¿no?
4: Es cierto, sí. Pero lo que pasa es que también, bueno, yo espero que estas nuevas generaciones, estos nuevos padres, tengan otra manera también de enfrentar eso. Porque es que uno crece así. Es decir, yo tengo 70, mi amor. Entonces, cuando yo, hace 60 años, digamos que yo tenía 10, que es cuando se empieza un poco a despertar, sí, y la, sí, cosa, eso no, ni se hablaba. Eso era ni siquiera.
1: Y sobre todo las mujeres. Yo me imagino que las mujeres, chicas, claro, debe ser horrible el tema.
4: Horrible.
1: Mi mamá, que era guardiana de mi virginidad, porque ella vivía persiguiendo mi virginidad,
4: sí,
1: ella no hablaba, pero ponía también esa carga negativa. Decía, el día más importante del Día de la Mujer es su noche de boda, de,
4: imagínate,
1: nupcias. O sea, es la peor noche para las que se casaban vírgenes.
4: Sí.
1: ¿O no, María C?
4: Totalmente.
1: Tú te casaste virgen la primera,
4: sí,
1: vez.
4: Sí, por eso.
1: No era horrible. Un estrés, porque juntaba el estrés, sí, la inhabilidad,
4: sí,
1: ¿no? Y ahí todo eso se tornaba un trauma y no la noche más inolvidable por,
4: no, por
1: el placer.
4: Eso. Ojalá que a medida que hemos sido de generación en generación aprendiendo, los chinos de ahora, los hijos y las hijas de ahora crezcan con la mente más abierta, más tranquila acerca de estos temas, porque además eso va a evitar muchos problemas, va a evitar embarazos, va a evitar enfermedades, va a evitar
1: disfunciones sexuales.
4: Claro.
1: Tú sabes que base de, siempre digo, 97% de la queja en clínica de sexualidad es falta de educación sexual.
4: Totalmente.
1: No es un problema de salud, no es una disfunción en tu cuerpo, no, es mala educación sexual. Tú tienes de alguna manera un mal concepto generado, una idea errónea o un mito que, sí, te hace creer en cosas que no son.
4: Y siempre vas a, y uno terminaba aprendiendo con quienes menos debería aprender.
1: En el porno.
4: Porque o con las amigas.
1: Hoy,
4: o con los amigos.
1: Pero hoy, María C, la educación sexual de los hombres y de los jóvenes está ahí, está en el porno. ¿Por qué? Porque tenemos sexo a un clic de nuestras manos.
4: Por todos
1: cualquier
4: lados.
1: Uno que tenga un celular tiene acceso a un mundo de sexualidad. Entonces, Luis Miguel, ¿estás de vuelta?
0: Aquí estoy de vuelta.
1: Ah, bueno, Pablo, ahora estás mejor conectado. Bueno, tú estabas contando de la carga negativa.
0: Sí, mira. Les estaba diciendo que tenemos que reconocer que siempre hemos hablado de educación sexual con nuestros hijos y familia, pero y siempre con una carga negativa basada en los prejuicios. Entonces, lo que estamos abogando hoy en día es precisamente en que en la familia

0: se empiece a abordar el tema como siempre, pero desde la información científica, desde la información académica, y no desde el prejuicio y el tabú, que ese ha sido el inconveniente que tenemos. Lo que pasa es que, no digamos que desafortunadamente, sino que tradicionalmente la educación sexual estuvo siempre a manos del enfoque moralista y el enfoque de prevención. Sí. Y obviamente pues eso tiene unas cargas de prejuicio que persisten hasta ahora.
1: Lo con religión metida ahí por debajo.
2: Religión y hombre. Sí, claro. Porque la educación sexual también fue diseñada por los hombres.
1: Exacto. Y el tema religioso. Eso hace
0: y
1: mucho
0: ahorita
1: daño.
0: Se está abogando por una educación sexual con enfoque de derechos, con reconociendo la dimensión subjetiva de los niños, niñas, adolescentes y de las personas. Entonces es el nuevo enfoque lo que se está proponiendo en educación sexual para que sea un poco más amable, para que no sea excluyente y que efectivamente una a las personas y no las y las reconcilie nuevamente con su cuerpo, porque es que la educación sexual tradicional lo único que generaba era miedo y vergüenza hacia nuestros cuerpos y a todos los procesos de la sexualidad. En cambio, cuando lo abordamos con un enfoque del amor, con un enfoque del cuidado y un enfoque de derechos, se vuelve mucho más amable y nos reconcilia con nuestro cuerpo, nos enseña que nuestro cuerpo no es malo, sino que afortunadamente es parte de nosotros y que su empoderamiento es la clave para evitar violencia sobre este mismo cuerpo.
1: Bueno, obviamente como todo cambia, las generaciones cambian, esta cosa de la tecnología, hablábamos de lo fácil que les queda hoy a los niños, a los jóvenes estar viendo porno, todo eso.
2: Y a los papás de los niños, porque la cantidad de hombres que llegan con expectativas irreales en el sexo a consulta es impresionante.
1: Eso, claro.
2: Claro, porque ya me pasó, Luis Miguel, de tener paciente en que él dice, no, es que mi mujer tiene un problema, ella no se viene a chorros. O sea, entonces, ¿por qué? Porque él ve una película y él se imagina que la sexualidad femenina sea de esa manera. ¿Cómo contrarrestar el tema de la tecnología o lo fácil que es deseducarse hoy en día?
1: Pero ¿y desde qué edad?
2: ¿Y desde qué edad?
1: Porque es que antes había que esperar a que el niño, porque uno de niño era una bola, perdón la expresión, era muy bobo. Hoy en día los niños son muy vivos, nacen ya con una cabeza muy distinta. Entonces, ¿cómo y desde cuándo se les debe empezar a hablar de esto?
0: Mira, María Cecilia, desde siempre tenemos que estar hablando de educación sexual y precisamente aprovechando los momentos cotidianos de la vida que nos permite eso. Ajá. Es que no se trata de buscar un espacio en el calendario y decir una edad precisa para sentarse a hablar. Eso se te lo da el devenir de tu propia crianza con tus hijos. Puedes llegar en un momento y están viendo una película de televisión, una novela, una película, y se puede dar una escena de sexo en donde el niño te haga una pregunta. Ahí es donde debemos educar en sexualidad. O de pronto está en la calle y tú ves que tu hijo o tu hija tiene una expresión machista con una niña. Ahí debe ejercerse la educación sexual. O de pronto vio y preguntó sobre dos hombres o dos chicas que se enamoraron. Y entonces entra con un prejuicio. Ahí hay que educarlo. Entonces no es necesario buscar una edad exacta, no es necesario buscar un momento exacto, sino todos los días, en todos los momentos es preciso para poder educar en sexualidad.
1: Hay que tener entonces las antenas listas por cualquier,
0: exactamente,
2: cualquier pero momento. Luis Miguel, cuando tú hablas de esas películas y tú hablas de esas escenas, entonces ¿a partir de qué edad nosotros deberíamos o podemos permitir a los hijos ver películas o digamos hasta novela? Yo digo siempre que las novelas colombianas o de forma general en el mundo pierden la oportunidad de educar porque todo el mundo se embaraza indeseadamente. No existe condón en novela, ¿no? Nunca una pareja va a tener sexo y saca un condón y se no hace el resto del condón. La novela era un gran lugar para poder educar sexualmente. ¿Cómo no educa? ¿A partir de qué edad nosotros podemos entonces decir que ellos pueden ver ese tipo de contenido?
0: Mira, la educación sexual debe ser desde el momento mismo en que nacemos. Sin embargo, en esa parte, pues de la parte de la sexualidad, que es la más tabú, que tiene que ver, por ejemplo, con las relaciones sentimentales y las relaciones sexuales, la mejor manera de hablar es cuando el mismo hijo o hija te hace la primera pregunta. Sí. Eso es. O sea, la persona que te pone la pauta en qué momento te dice que ya debes iniciar con una charla en educación sexual.
1: Son ellos,
0: es tu mismo hijo o hija.
1: Con las preguntas.
0: Te va diciendo con tus preguntas y eso generalmente lo hacen cuando están bien pequeños, porque lo hacen sin ningún tabú. El que se sonroca es el adulto. Y
1: sí,
0: ahí es precisamente que tu mismo hijo te está diciendo, ya estoy curioso con esos temas, o me hablas tú o busco la información por otro lado. Entonces, es sí. El mismo devenir el que te enseña las pautas para enseñar educación sexual, como todo en la crianza. Si vemos como padres y madres, nosotros no buscamos unos momentos precisos para educar en temas específicos a nuestros hijos. Se va dando con el devenir de la vida y así es la educación sexual. Cada momento que te diga, aquí hay que educarlo, a ese es el preciso momento.
1: Claro, porque otra para cosa, otras por cosas ejemplo, no nos preguntamos la edad.
2: No, ¿no para otras no. Sí. O sea, uno para educar, claro, está totalmente prendido ahí en el todo.
0: Lo que las otras cosas son más bien esas películas. Por ejemplo, el acceso a pornografía. Mira, quizás nosotros tenemos que aceptar que, pues, obviamente, hoy los jóvenes y los niños tienen mucho más acceso a eso. Pero tampoco podemos pelear, porque ni siquiera el problema son las novelas, ni siquiera la pornografía. El problema es el marketing. Ajá. Y tú ves, hoy en día, todo se vende a partir del sexo.
2: Claro,
0: tú vas a
2: claro.
0: comprar unas zapatillas, sí. propaganda te dice que sí. si te pones esas zapatillas, vas a encontrar novio. Que si tú utilizas el desodorante X, te van a caer todas las mujeres. Sí. Que si utilizas tal sí. producto, vas a ser mucho más masculino sí. o mucho más femenina. Es decir, prácticamente todos los productos actuales se venden a partir del sexo. Ese es el peligro. Y todos siempre. Todavía creemos que la mala información está en la película, en la novela, no. Todo, incluso yo que soy profesor, veo como los padres critican por un lado, y en la hora de comprar cuadernos, pues está la modelo.
1: Ah, es verdad, claro. Compra los cuadernos de la modelo, de la cola, claro.
2: La modelo que le gusta al papá.
1: Claro, la modelo del papá o el modelo de la mamá, pero tienes toda la razón. O sea, uno no se da cuenta o no quiere percibir que la sexualización ya está en los mismos materiales y en la misma forma que pensamos en el colegio. Luis Miguel, vamos a un corte comercial muy rápido, ya regresamos contigo, que yo quiero saber cómo hacemos para educar a los papás y mamás. Porque exacto. cuando hablamos de profesores o instructores hablando de sexo en el colegio, nos confrontamos con familias que se ponen verdaderamente molestas y eso es un problema. Entonces uno se da cuenta que toca educar toda la familia para poder llegar a los niños y jóvenes de esa generación.
0: Completamente de acuerdo.
1: Ya regresamos.
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2: 3:33 PM. Seguimos en Sin Filtro, hablando sin filtro
3: de educación sexual.
2: De educación sexual.
3: Con Luis Miguel Bermúdez Gutiérrez.
2: Le hiciste una pregunta muy chévere.
3: Sí, Luis Miguel, cuéntanos, ¿qué hacemos con las familias? O sea, ¿cómo que logramos tratar de mostrar que es fundamental e importante esa educación sexual que se está promocionando en los colegios?
4: Claro que sí, de hecho. Es eso, una promoción que estamos haciendo desde las nuevas políticas públicas, donde la educación sexual, como ustedes mismos fueron atinadas en decirlo, ya no se enfoca en adolescentes, porque tradicionalmente se cree que el que se debe educar en educación sexual es al joven y al adolescente, y cuando eso lo debemos hacer todos y en familia. Exacto. Entonces, para eso, en las escuelas, en todos los colegios se está proponiendo que tenemos una figura que se llama las escuelas de padres o escuelas de familia.
2: Sí.
4: Estas escuelas se desarrollan en las entregas de informes cuando les van a entregar los informes a sus hijos. Se ha propuesto que esas escuelas de familia sean el espacio propicio para poder educar a las familias, especialmente con un currículo que sea construido con sus mismos hijos, porque nuestras experiencias nos demostraron que cuando estamos en esta educación sexual con los niños, por ejemplo, en el tema de género, empiezan a recibir una violencia exagerada en las casas. Tuvimos casos de niños que los padres los despegaron y las mamás los echaron de la casa porque empezaron a llevar el tema del feminismo, del machismo, y les decían, aquí las feminazis no entran, aquí ese discursito de la ideología no entra, y los golpeaban. Entonces,
2: caramba.
4: Efectivamente, no, ellos decían, profe, usted nos transforma la mentalidad, pero esa mentalidad nos está costando el riesgo de nuestra salud e integridad en nuestras familias y nuestros barrios donde no lo aceptan.
3: Luis Miguel, yo no había caído en cuenta que eso podía pasar, ¿sabía? Claro. No había caído en cuenta de ese tipo de reacción dentro de la
2: terminan
3: casa.
2: Terminan los chicos no hablando, guardándose,
3: y
2: mejor dicho, todo de ahí en adelante que lo que les puede pasar.
4: Exacto, pues mira, yo empecé con todo esto porque el primer caso de violencia sexual que tuve que enfrentar de estudiantes de 12 años se debió porque le tenía tanto miedo a la mamá porque había hecho una pilatuna, había dado clases, y prefirió quedarse en la calle antes de enfrentar a la mamá. O sea, es tan violenta la familia ahora que los niños ven más segura la calle. Sí, no, yo prefiero quedarme en la calle antes de que me recibiera el maltrato de mi mamá porque cometí ese error. Y gracias a que se quedó por fuera de ese momento porque le tenía tanto miedo a la mamá, que ahí se sucedió el abuso. Entonces, por eso se hace necesario educar a los papás en todos estos temas, porque cuando ellos no lo educan, entonces tergiversan la educación que viene con sus hijos y los maltratan de una manera, pues como lo estamos viendo en la sociedad. Sí, es que eso están en las familias, y cuando los niños entran con estos discursos, me les pegan, me los violentan, incluso me les pegan con ellos le llaman el cargador de la plancha, o sea, el cable de la plancha. Y eso son cosas que, por ejemplo, yo le digo...
2: ¿Todavía pasa eso?
4: Sí, todavía hay muchísima violencia. He tenido que buscar con Idipron hogares de paso para todas estas niñas y niños que llevan esta nueva educación en sus casas y reciben un rechazo total, y les cumplen eso. Entonces, por eso, ellos mismos dicen, si no educan a mi familia, voy a terminar siendo maltratada y maltratado por esta nueva forma de pensar.
3: Pero es muy grave, Luis Miguel. Eso que nos está contando es de una gravedad impresionante, porque hasta entonces yo estaba yendo por un camino que los educadores tienen que ser educados inicialmente para poder mandar el mensaje sin mensajes subliminares o comunicación no verbal errónea, pero es mucho más grave
5: el tema, porque no es solo formar formadores, es formar también familias, padres, ¿no? Claro. En sexualidad. ¿Y qué se propondría, podría proponer en términos de colegios? Digamos que hay profesores que nos escuchan ahora, o hay alumnos. ¿Cuál sería una buena propuesta?
2: Y hay mamás y papás que
5: exacto,
2: nos escuchan.
5: Una propuesta para trabajar con las familias en el tema de sexualidad.
4: Nosotros precisamente como somos ahorita desde el grupo más destacado en educación sexual que podemos tener en el distrito, porque debemos reconocer que la Secretaría de Educación de Bogotá tiene un muy buen equipo en educación sexual. Entonces la propuesta es la siguiente, ya la tenemos. Entonces en la educación sexual para padres y madres en la familia se debe dar en estas escuelas de familia, en todos los colegios públicos y privados. Y debe tener un currículo completamente específico para atender las principales necesidades del tema en las familias. Okay. Estas necesidades se llaman necesidades básicas de aprendizaje en educación sexual y es un currículo express porque, pues, contrario a un chico que lo tengo todo el año para educar, a un padre solo lo voy a tener 4 ocasiones para darle esta escuela de padres. Por tanto, las temáticas que se desarrollan, el currículo para padres en educación sexual, tiene que ser muy específico y ya está construido, en donde los principales temas que tenemos que abordar con nuestros padres de familia en estas escuelas de familia son precisamente los siguientes. El tema de identidad libre y libre desarrollo de la personalidad.
5: O sea, que todos los temas de género ahí se deben tratar, que sí o sí, y los padres tienen que entender la importancia de tratar temas de género.
4: Exacto. El género se vuelve fundamental. El tema, porque ese es uno de los temas más tabú que quieren sacar de la educación sexual, y esto es supremamente importante porque es el tema que va a cerrar las brechas de género y es el tema que más violencia le está generando a los estudiantes.
5: Claro.
4: Okay. El segundo tema es la diversidad sexual y las identidades de género. Tendemos a confundir muchísimo la orientación sexual con la identidad de género y eso causa muchísimos problemas en la parte de la identidad subjetiva de los estudiantes. El otro tema es la cultura machista y los estereotipos de género.
5: Exacto.
4: Porque en la educación de la familia generalmente ellos piensan o pensamos que nos educan en educación sexual para que podamos transmitir los conocimientos a nuestros hijos. No, esta educación sexual es para que nosotros como padres nos transformemos en nuestros propios prejuicios y aceptemos que somos analfabetas en el tema.
5: Luis Miguel,
4: no nos dieron una clase de...
5: Es lo que digo sobre los formadores, es muy difícil también entregar la educación sexual a quien no se ha cuestionado en la propia sexualidad.
2: Exacto.
5: Porque para transmitir ese tipo de mensaje, tú tienes que aprender a separar lo tuyo, lo del otro. O sea, obviamente cada uno puede tener sus creencias y valores, pero tú no puedes imponer, dogmatizar la educación sexual a partir de tu percepción de sexualidad.
2: ¿Puedo hacer una pregunta? ¿O
5: claro,
2: más,
5: no, va, pregunta.
2: Porque es que me han socializado eso, ¿cómo han respondido los padres? Porque cuando de por medio hay tema religioso, tema de familias más conservadoras y todo, ¿se ha socializado y están de acuerdo los padres en ir a escuela de padres?
4: Mira, María Cecilia, que esa es la pregunta más que siempre tienen curiosidad y la respuesta es, se transforman de una manera incluso. Lo que tenemos que mejorar y es precisamente con los temas de género, es que del 100% de padres de familia que van a estas reuniones, el 98% son mujeres. Y los padres no van, y las razones siguen siendo machistas.
5: Los padres no van, solo las mamás.
4: Los padres no van, solo las mamás. Y ahí ya vemos un grave problema, todavía le estamos recargando las tareas de cuidado a la mujer.
5: Sí. Irresponsabilidad, sí. No, Luis Miguel, porque ahí va a decir, si ella se queda embarazada o tiene sexualidad o algo pasa, culpa de la mamá que no tomó en serio la responsabilidad de la sexualidad de la muchachita o del muchachito.
2: Sí, no, y el prejuicio machista,

0: fueran culpa mía. Eran culpa de las violencias de género. Tengo un caso de una mujer mayor que me atacó muchísimo y me dijo, profe, lo acabo de escuchar y acabo de descubrir que fui víctima varias veces de violencia sexual de mi esposo. Ajá. Porque yo creía que porque era su esposa, él podía siempre acceder a mí. A pesar de que yo no quería.
1: Eso, claro. Luis Miguel, eso
0: es una violencia.
1: Eso es impresionante. O sea, cuando la mujer toma conciencia de las cosas y se da cuenta que ella es una víctima de varias cosas que nunca ha sabido, es entre triste y bonito al tiempo.
2: No, claro.
1: Es bonito ver una persona tomar esa responsabilidad y aceptar eso, pero es triste tener que descubrir que fue víctima durante tanto tiempo.
2: Por supuesto, por lo que te digo, por esa misma educación que han recibido. Y entonces yo me imagino el miedo de estas mamás de llegar a la casa a contarle al marido lo que les dijeron en esta clase. Yo creo que al principio les debe dar hasta miedo hablar de eso con el marido.
1: Luis Miguel, tengo una pregunta de una tele, de una oyente. Yo ya me confundo, porque como estamos por TikTok, por YouTube, por frecuencia modulada, por Radio Nacional, yo me confundo. ¿Cuál es la edad para el primer romance?
0: Bueno, la edad para el primer romance. Bueno, yo digo que si lo hablamos de términos legales, todo es preferible que sea después de los 14 años.
1: Uh-huh.
0: En los de términos legales. En términos subjetivos, yo creo que nosotros hemos sido culpables en la hipersexualización de nuestros jóvenes, obligándolos a tener noviazgos a temprana edad. Y es que hay una presión social y unos miedos en las prácticas de crianza que incentivan la hipersexualización de los niños y niñas. Mira, hay dos cosas que yo todavía sigo comprobando. Hasta las familias más progresistas tienen dos miedos profundos en el corazón que les va a determinar sus prácticas de crianza en este tema. Primero, los papás tienen mucho miedo, aunque no lo quieran admitir, de que su hijo varón llegue a una edad, no tenga novia y que posiblemente pueda salir con una orientación sexual diversa.
1: Exacto, viven con miedo. Hay un miedo a la feminilización de la sociedad tremendo, ¿no?
2: Sí.
1: Todas las familias tienen miedo de todo lo que sea desde el aspecto femenino.
0: Y si por el contrario eres madre y padre de una niña adolescente, tu miedo es que tenga novio, que tenga relaciones sexuales y quede en embarazo.
1: Exacto.
0: Y esos dos miedos, aunque no lo creas, va a determinar inconscientemente tus prácticas de crianza.
2: Claro.
0: Entonces cuando tú ves a tu hijo varón que tiene 16, se la pasa solo con hombres jugando videojuegos, encerrado en una habitación, empieza tu mente a divagar y los miedos hacia una posible homosexualidad va a generar que seas violenta, que generes prácticas machistas para asegurar que tu hijo se vuelva el hombre que la sociedad quiere. Y de hecho empezamos los hombres a esa edad a sentir la presión social, incluso en la familia, de tener la primera relación sexual.
1: Claro.
0: Si el adolescente hombre tiene la primera relación sexual, la familia le da el discurso de que tenga cuidado, pero hay como un gustico de que una tranquilidad de que mi hijo se volvió hombre. Pero si es la misma edad, pero en una mujer, en una chica, toda la violencia le va a recaer. Usted perdió la virginidad, usted la hace sentir como si fuera una mujer de segundo valor.
1: Claro,
0: porque eso lo dicen las adolescentes.
1: Una sinvergüenza.
0: Exacto. Mi mamá supo que ya tuve mi primera relación sexual y me hace sentir que yo ya no tengo valor como mujer. Me dice, yo ya no tengo nada más que cuidar.
2: Como si la mujer, el valor lo tuviera ahí.
1: Exacto, como si el valor fuera conectado, ¿no? Al placer, a la sexualidad y todo más. Y Luis Miguel, hay mucho trabajo por adelante, ¿no? O sea, yo sé que tú sigues en esa lucha, sigues logrando muchas cosas, pero ¿cómo está siendo en ese momento? ¿Cuál es el panorama actual en el país?
0: Mira, en este momento, pues estamos viendo con preocupación que muchos de los logros que habíamos alcanzado en temas de género y violencia sexual están volviendo a retroceder. Nuevamente se nos está aumentando la legitimidad social de violentar a las mujeres bajo el concepto de que la mujer tradicional debe estar en la casa y debe ser obediente al esposo y al varón. Todos esos nuevos discursos están exacerbando nuevamente esas posturas supremamente violentas hacia el cuerpo, especialmente de mujeres y niños. Y eso generalmente se está viendo en las estadísticas. Ahorita, si ustedes ven las cifras del distrito, se nos aumentó las alertas de violencia sexual cuando ya las teníamos disminuidas. Eso es terrible porque todo el esfuerzo que hicimos para lograrlo y

0: cómo simplemente por unos discursos que están empezando a imperar, nos empiezan a retroceder años de logros. Porque es increíble que todo lo que nos costó llegar a este punto de logros, que logramos reducir el embarazo adolescente, que logramos generar que el feminicidio se reconociera como un delito, logramos reconocer que efectivamente teníamos que generar manzanas del cuidado para apoyar a las mujeres en el cuidado, todos esos avances que nos pusieron en el mapa mundial por todos estos aportes hacia las brechas de género, y nos costó años, y ver cómo nos están retrocediendo simplemente en meses, en corto tiempo, es muy, muy doloroso. Y ver cómo en las citas de nuestras escuelas volvieron a aumentar los casos de violencia sexual, eso dice mucho de todavía el trabajo que se nos empezó a aumentar.
1: Por eso
0: las escuelas necesitan esas escuelas de
1: claro, padres. Las escuelas de padres, y es súper importante eso que tú hablabas, o sea, de ese conversatorio con las involucrar más a los hombres, a que los papás frecuenten más. Hay mucho trabajo por adelante,
2: ¿no? Por eso preguntaba cómo era el tema, porque ahora está otra vez un poco sobre el tapete el tema religioso, echar para atrás el tema de la educación sexual. No hay que darle educación sexual a los niños. No, ¿cómo se les ocurre hacer una cátedra de educación sexual? Estamos echando para atrás, como él dice, eso es muy peligroso.
1: No, en épocas de inteligencia artificial, en épocas de globalización y de tanta película porno y tanto sexo que tenemos en redes, más que nunca necesitamos tener ese diálogo. Luis Miguel, fue muy rico, como siempre, conversar contigo. Me encanta, yo aprendo montones de ti. Te felicito porque eres un guerrero.
2: Uy, sí,
1: y sigues metiendo Colombia como referente mundial para el tema de educación sexual. Gracias por acompañarnos en Sin Filtro.
0: Uy, no, a ti, Flavia, yo siempre te admiro, y además que en verdad tus conversaciones son muy amenas.
1: Gracias.
0: En verdad también quiero decirle que fue un privilegio poder haber conversado con María Cecilia Botero. Mi madre es una fan.
2: Pues muchas gracias.
1: Pues vas a venir en cabina un otro día con más tiempo. Queremos que tú vengas en cabina y esté con nosotras, Luis Miguel.
2: Y gracias. Claro que sí. Y no, por favor, necesitamos más Luis Migueles como tú, de verdad.
1: Es verdad. Muchísimas gracias. Luis Miguel Bermúdez Gutiérrez, licenciado en educación básica, con énfasis en ciencias sociales y experto en temas de género, sexualidad, diversidad sexual, pero es impresionante, ¿no?
2: Impresionante.
1: Marín, ¿cómo fue con tu hijo? ¿Cómo fue la educación sexual de él?
3: ¿Cómo te fue con ese tema? Le dije, la educación sexual se puede o transmitir a través de libros o a través de ejemplos. Mírame.
2: Ay, no, pues. No, pues, hágame el favor.
1: O sea, no.
3: No, yo tengo que decir.
2: Es difícil ese tema.
3: Sí, yo tengo que decir que no. Seguramente ahí tuve y he tenido muchas falencias. Porque pienso también que ese tipo de cosas viene mucho de la forma en la que lo criaron a uno, y en mi casa nunca hubo ese tipo de conversaciones.
1: Mi casa tampoco.
3: No. Entonces, obviamente, sí, algún día sentados le dije, bueno, hermano, mire, mucho cuidado, seguramente usted va a empezar a tener inquietudes, hay mucha información, muy importante que se cuide, cualquier inquietud, cualquier duda, pregunte, pues aquí estoy yo. Sí, claro. Exacto, pero no, nunca la verdad.
1: Nunca pasó que él dijo, papá, cualquier duda, pregúntame.
3: La verdad, el miedo era ese, que él me dijera, ¿usted cómo le va haciendo el salto del ángel? Y yo, nunca lo he hecho.
1: Pero hoy todo eso es posible, porque claro, la verdad, ellos tienen todos tenemos acceso.
2: Acceso.
1: Upa, tremendo ato fallido. Todos tenemos acceso a sexo a un clic. Porque basta que tú tengas un celular en la mano, tú tienes sexo.
3: Pero en la época de nosotros,
2: no.
3: Me imagino que lo que te
1: era
3: refieres
1: menos, es... Era menos, nos tocaba ir a un video.
3: Sí.
1: Para alquilar un video, y esconder y todo.
3: Entonces uno le decía al amigo que era mayor, oiga, Andresito, hágame un fa, alquíleme las aventuras de la chicholina. Exacto. Todo bien, yo le regalo para una cerveza. Y entonces se reunía uno con los amigos en una casa que papá no estaba.
2: Y los maestros sexuales eran los amigos.
3: Sí, exactamente.
1: ¿Cuál fue la mentira piadosa que les dijeron sus papás sobre sexo?
2: Mentira piadosa. No, a mí creo que no me dijeron nunca ni mentiras.
1: A mí mi mamá me dijo que la vagina se transformaba de acuerdo al tamaño del marido.
2: Oh.
1: Y quedaba con la forma del marido. E eu me acordo que deveria ter 15 anos.

0: ¿En serio que tú crees en eso? O sea, porque yo era toda metida a saber de todo, ¿no? Yo usaba los libros de mi papá de medicina para decir nombres y palabras rimbombantes. Y mi mamá me decía eso, porque mi mamá guardaba mi virginidad.
1: ¿Y es que no es así?
0: No, chistosito. Pero a ti, ¿cuál fue la mentira que te dijeron, que te acuerdas?
1: No, yo no recuerdo, pero es que, insisto, no había mucha conversación.
2: Es que no se hablaba de eso.
1: Yo me acuerdo que cuando tenía más o menos 15 años, nosotros los jóvenes utilizábamos las billeteras llenas de cosas. Y un día me dijo mi mamá, ¿usted qué tanta pendejada guarda ahí? Y era condón. Como, claro, pero el condón pues no se había usado y no se usó nunca.
0: O sea, hasta sino hoy
1: que,
0: está ahí.
1: No, sino que, los condones en la billetera se dañaban. Sí. Pero entonces uno lo cargaba ahí porque el amigo, oiga, quiero un condón, weón, para que tenga por si algo. Y uno, uy, sí, porfa, necesito. Y yo me acuerdo que mi mamá me dijo, ¿usted creo que carga? Y yo, no, mana, muéstreme. No, mana, no tengo nada. Muéstreme, hombre. Y yo, nada. Entonces cogió y abrió y ella me dijo, ay, ¿cómo así? ¿Usted ya está utilizando esto? Y yo, perdóname, mamá, es mi tercer año utilizándolos. Fue como lo único y entonces ella también lo mismo, como que oiga, mucho cuidado. Y me acuerdo que para ella fue impactante. De pronto hubo otras historias de las que no me acuerdo en este momento, pero lo que sí tengo claro es que nunca hubo una comunicación fluida al respecto, más allá de mi mamá siempre ha sido, mucho cuidado. Con la responsabilidad, ¿no? Juicio.
0: Es siempre lo negativo. Es siempre lo cuando uno educa a los hijos y habla desde lo negativo.
2: Podría ser mamá tuya. Sí. Así es. Así era, le decía yo a ella que hacía yo con Mateo. Hay que tener. Después hay que atenerse a la responsabilidad de los actos.
1: Pilas.
0: Era todo negativo.
2: Claro, uno no sabía. Pero es que si a él no le decían, imagínese a mí.
1: Mira, yo creo que, o sea, seguramente. Muchas veces estuve enfrentado a situaciones en las que la voz de mi mamá siempre fue las que me hicieron tomar la decisión correcta. Y era, yo sé que si yo hago esto, estoy faltándole a la palabra que siempre mi mamá me pide, que es juicio.
2: Juicio,
1: pilas, con cuidado, juicio. Y de alguna forma es la que yo siempre le he transmitido a Pablo. Pilas, juicio, con cuidado. Oiga, hermano, juicioso, ¿no? Pilas. Sí, como la advertencia que yo no sé, a mí me funcionaba siempre.
2: No
1: haga,
2: y Andrés Nieto.
1: Uno siempre sabe qué es bueno y qué es malo.
0: ¿Qué te dijeron? ¿Cuál fue la mentira piadosa que te dijeron sobre sexo, tus papás?
3: O tampoco mentira te piadosa, hablas. No, es que mi papá no era como. Mi papá también era la teoría de use condón. O sea.
2: Todo delimitaba eso.
3: Sí, exacto. El condón era.
0: Súper abierto
3: era como
0: para
3: la salvación, era el escudo, era nuestra protección.
2: Usted verá qué hace, pero lleve condón.
0: Usted verá lo que hace, cómo lo pone, cómo lo
2: pero
0: hace.
2: Lleve condón. Claro. Es tuyo.
1: Yo no sé si Flavia estaba acá en la época que hubo un comercial muy famoso de sin condón ni pío.
2: Ni pío.
0: Sí, no, exacto. Yo creo que no estaba. Yo estoy aquí hace
3: 10 años.
0: ¿Tiene curitas?
3: 20. Porque le da uno pena decirle al farmacéutico, oiga.
2: Terminaba comprando 46 cosas antes de ser capaces de decir que vendieron un condón.
0: Y normalmente nos dice hasta hoy, hacen la mueca, ¿no?
1: Sí. En cambio, eso. Ahora uno va y dice, hágame un favor, regáleme 4 paquetes de 3 condones, regáleme 2 tarros grandes de lubricante, regáleme 3 post-day y una paleta Drácula.
0: Solo por cuenta de eso. Voy a subir un... ¿Qué es la paleta de Drácula? ¡Ah, la paleta de Drácula!
2: ¡Chao, nos vamos!
0: ¡Chao!
2: Tarde, pero ya llegaron.
0: Ya llegaron.
2: Ah, hasta lunes.
0: Hasta el lunes. ¡Chao!
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11: Soy Camilo Giraldo. El juez 27 Penal Municipal de Medellín impuso detención domiciliaria a Miguel Quintero Calle, hermano del exalcalde Daniel Quintero, por presuntas irregularidades entre el área metropolitana del Valle de Aburrá y los bomberos de Itagüí. La fiscalía había pedido cárcel.
12: Soy Ramón Marín. Autoridades en Pereira encendieron las alertas debido a que personas están pernotando en edificios que quedaron al borde del colapso tras el terremoto.
13: Soy Yuli Metaute desde Medellín. Equipos de emergencia continúan la búsqueda de una menor de 11 años que fue arrastrada por el río Baudó, mientras participaba en una jornada de recolección de arena vinculada a una actividad escolar. Las autoridades investigan.
14: Desde Villavicencio, Yolanda Martínez. Desde hoy, la vía Bogotá-Villavicencio operará sin restricciones para facilitar la movilidad de los visitantes al meta durante esta semana de receso escolar.
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1: Las 4:00 de las 4.
2: Colombia, Latinoamérica, Medellín. Saludo hasta ahora a nuestros oyentes que reportan sintonía desde Medellín Antonics, establecimiento en el que se ofrecen licores en el sector del Poblado. Perdón, me habla por allá, Eva.
3: Sí, que dónde está, para ir después del programa.
4: Claro, vete.
2: Ahí en el sector del Poblado. Muy bien. 4:03, profesor Iragorri, los saludo hasta ahora, como siempre, con el cariño y sobre todo con esa necesidad de que usted me cuente lo que yo no sé. ¿Cómo así que María Fernanda?
4: O sea, todo.
2: Sí, exactamente. Por eso siempre le pregunto al todo. ¿Cómo así que María Fernanda Cabal anunció su renuncia al Centro Democrático? Hasta ahora, profesor, no sé, eso es como si el Tino Asprilla convoca una rueda de prensa para decir que se retira del fútbol. ¿O es que eso no había pasado oficialmente? Explíqueme.
5: Pues yo creo que ella ya estaba renunciada, sin duda, porque pues se había distanciado mucho del expresidente Álvaro Uribe y el esposo de la doctora Cabal, José Félix Aforí, uno de los principales baluartes que tenía el Centro Democrático, también se ha distanciado del expresidente Uribe. Incluso ha dicho Laforí, el doctor Laforí, pues que la derecha en Colombia hoy está en manos de Abelardo de la Espriella, el presidente de la República. Pues María Fernanda Cabal presentó su renuncia formal y además dijo: mi camino sigue. Esa es la frase. Hay que recordar también que cuando estaban escogiendo candidato presidencial del Centro Democrático, la doctora Cabal se quejó porque dijo que el proceso no había sido transparente, el proceso por el cual terminó como candidata del Centro Democrático a las elecciones presidenciales Paloma Valencia. Así que esto es como confirmar algo que ya todos sabíamos.
2: Profesor, por una pregunta, digamos, con las tarjetas que ella tenía, ¿les tacha con lapicero y les pone el nuevo partido en el que va a estar abajo? Mira, no, yo... ¿O cómo funcionará esa historia?
5: No, yo no sé, pero yo creo que ella ya se
3: puede... Un partido con las mismas siglas, ¿no? Juan Carlos, se puede inventar uno en vez de Centro Democrático.
5: Sí.
3: Cabal de todos, no sé, una cosa así.
5: Sí.
2: Ah, ok.
5: Eso puede ser. Ya veremos qué hace la doctora Cabal, pero yo creo que ella seguirá en la política, ¿no? Porque le gusta hacer política.
6: ¿Pero un partido nuevo o
3: qué? Pues ella ya ha dicho que todo esto lo está haciendo con miras a las próximas elecciones presidenciales, que yo creo que eso es lo que ella quiere.
2: Profe, pues hay video. Sí. Si hay foto, hay video. Pónganle cuidado a esto.
7: He tomado una decisión importante en mi vida política y quienes me han acompañado durante todos estos años merecen conocerla directamente de mí. El pasado 4 de agosto presenté formalmente una solicitud de decisión del Centro Democrático. Buscaba una salida institucional, respetuosa y democrática que permitiera tramitar nuestras diferencias doctrinales y construir un proyecto político distinto, sin negar nuestra historia común ni convertir un desacuerdo en una disputa personal.
2: Bueno, pues la doctora María Fernanda Cabal oficializando su renuncia. Buena suerte y buena mar.
3: Te meto solamente esto. El expresidente Uribe, para María Fernanda Cabal, todos mis respetos. Esa fue la respuesta.
4: Okay. Qué cosa. Pero quedó muy bien la cirugía plástica, porque quedó bonita.
2: Sí,
4: debo decir, a mí me parece que María Fernanda quedó espectacular con esa cirugía.
2: Esa sería la primera entonces de las 4, de las 4:00, las 4. ¿Se hizo una cirugía?
4: Claro, estuvo aquí en mi
6: programa.
4: Estuvo
6: acá una hora hablando.
4: Estuve en Cifiltro, contó todas las cirugías plásticas que se hizo.
2: Quedó muy bonita, tiene usted toda la razón. 4:06. Profesor Iragorri, me informan mis fuentes en el ejército, que hay alegría en el ejército porque se les arregló en la Navidad y fue que Trump les adelantó el aguinaldo, ¿eh? ¿Cómo
5: sí,
2: así?
5: Sí, sí, les adelantó el aguinaldo y entonces, ¿qué ocurre? Había 52 millones de dólares que Estados Unidos le había asignado a un grupo de países en el África especialmente y en el Asia, pero decidió cortar los 52 millones de dólares para allá y redirigirlos, como dicen algunas personas, y entonces ahora esa plata va a venir para ayuda, para Colombia, para Panamá, para Ecuador y para el Perú. Hay que recordar que los presidentes de los cuatro países son próximos políticamente al presidente de Estados Unidos, Donald Trump, que desde que llegó a la Casa Blanca esta vez, lo único que ha visto es cómo en toda América Latina sus aliados han ido ganando elecciones una y otra vez. Vamos a ver, ya Flavia nos dirá

0: qué va a pasar en las elecciones del Brasil este domingo entre Lula y Flavio Bolsonaro.
1: Ay, estrés.
0: Eso ya es una cosa más difícil, es más difícil. Pero lo cierto del caso es que para Colombia es una buena noticia, porque también parece ser como otro paso que da Trump en esa línea de ayudar a los países a que están cercanos políticamente a él, como es el caso de Colombia. No es que sea mucha plata para Colombia, pero de ahí le tocará, yo no sé exactamente cuánto, pero por lo menos 10, 15 millones de dólares. No es toda la plata del mundo, pero pues por lo menos se la están dando cuando iba inicialmente a otra zona del mundo. Así están las cosas. Así que Trump lo que muestra es cercanía con los países nuestros.
2: Profesor, si hay foto, hay video, póngale cuidado.
3: Trump anuncia un bono de $1,776 para militares estadounidenses. El presidente de Estados Unidos, Donald Trump, anunció la entrega de un bono especial de $1,776 a más de 1,45 millones.
2: Bueno, también les adelantó la Navidad a los soldados en Estados Unidos. Bueno. Está generoso Trump. Oiga, Trump, ¿qué? ¿Y para acá, para este pechito qué hay?
0: A la prensa.
2: Oiga, Eva, voy con la tercera. Está criticando mucho a Luisa Fernanda W, que organizó una despedida de soltera, pero que no hubo strippers, que no hubo trago. Entonces, ¿qué fue eso? ¿Una especie de novena bailable?
4: Eva estuvo allá, cuéntanos.
5: ¿Sí? ¿Eva fue?
4: Yo estuve allá y evidentemente, aunque la quiero mucho, fui la primera en irme, porque yo todavía soy de esa generación donde quiero stripper y quiero beber y quiero salir a cuatro patas y no acordarme al día siguiente en la mitad. Pero es cierto, oye, lo dice Luisa Fernanda W, dice, me impresiona muchísimo que todavía relacionemos parchar con beber, como si para pasar bueno necesariamente hubiera que haber alcohol. Dice que se puede bailar, reír, disfrutar con tus amigos, hacer el ridículo y pasar espectacular estando completamente sobria. Y dice que es que además, que eso no significa que de vez en cuando, que ni ella tiene un problema de alcohol, y que eso no significa que en alguna ocasión, por X o por Y, como dice ella, pues se tome una copita, pero que es que a ella no le gusta beber y que además la resaca le dura 2 semanas y que ella pasa de eso. Pero también tiene razón. Es verdad que es que nosotros asociamos las despedidas de solteras con perder el sentido, y más después de ver la película Hangover 1, 2 y 3. Pero oye, cada uno toma sus decisiones. A mí me parece increíble que critiquemos. Primero criticamos a Pipe Bueno porque confesó que había tenido problemas de alcohol y de drogas. Y ahora a Luisa Fernanda W porque decide hacer una despedida de soltera por no beber. Entonces, ¿en qué estamos? ¿Criticamos por beber o por no beber? O el caso es criticar por criticar. Era una despedida de soltera de ella y sus amigas, y en su despedida de soltera hace lo que le da la gana.
1: No entiendo. Coherencia es real. Se hay crítica porque el tipo contó lo difícil que fue para él dejar el alcohol, y ahora hay crítica porque ella hace una fiesta que no tiene alcohol, tienen toda la razón.
2: Pero ella ha tocado un punto muy valioso y muy importante. Solo son capaces de hacer el ridículo sin beber las personas que se dedican al mundo de los influencers.
4: Pero tú no. Tú, eso te iba a decir. Que te has incluido ahí, porque yo te iba a decir, yo te he visto hacer el ridículo bebido y sin beber. O sea, tú no tienes ese don. Ese don
1: no le tiene todo influencer.
4: El mundo. Aprovechalo y explótalo.
2: 4:10 de la tarde y cerramos con la cuarta, Andrés.
6: Sí, señor.
2: ¿Cómo así que en Puerto Colombia hubo un festival del porro, pero no precisamente hubo música?
1: ¡Del porno!
2: Porro.
1: Ah, entendí, del porno.
6: ¿Y sabes cuál fue la frase?
2: Ah, no, entonces
6: ¿cómo
2: no
6: era? Con decreto y sin decreto, yo me fumo mi bareto.
2: ¿Qué?
4: ¿Qué? ¿Y eso dónde fue? Oye, no nos invitaron ni el lado de Luisa Fernanda y a esta tampoco, ¿qué nos pasa?
6: No, lo que pasa es que...
1: Estamos muchos.
6: Es que están hablando en el Atlántico, porque esto fue Puerto Colombia, cerca de Barranquilla. Una ciudad donde parece van a expedir un decreto para prohibir fumar marihuana. Y eso dicen estos muchachos que salieron a protestar, que eso afecta el libre desarrollo de su personalidad y el derecho al consumo recreativo de cannabis. Está permitido.
2: Voy a tocar preguntarle al profesor Cosmo qué opina de esto en asesor espiritual.
0: Uy,
2: porque...
0: Uy, Dios, Cosmo.
2: ¿Pero cómo era la consigna de ese
6: con decreto
2: fumatón?
6: Sin decreto, yo me fumo mi
0: yo
6: bareto.
0: Me fumo mi bareto, mi bareto.
2: 4:11, son las 4:00 de las 4:00 en tarde, pero llego de la FM.
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6: Aquí estamos listos para hablar de muchos temas, muchos desarrollos, aparte de las noticias que acaba de contar Marín en las 4:00, las 4:00. Hay que decir que esto hace parte del programa Tarde, pero llego. Pero mire, Flavia, ayer estamos comentando, pero dejamos solo la reseña, este caso de Krista Pike.

0: que está en estado crítico. Dos veces intentaron, bueno, allá hay pena de muerte, ¿no?
1: Y la iban a... Sí, en Tennessee. Pero mira, ¿no parece también, hablando de incoherencias, o sea, estaba en el corredor de la muerte y ahora están tratando de salvar su vida?
0: Sí.
1: O sea, los médicos están haciendo de todo porque estaba
0: quedó
1: muy
0: con
1: crítico.
0: Complicaciones neurológicas.
1: Exacto.
0: Después de dos intentos de muerte... ¿Cómo se trató de ejecutar a esta mujer?
1: Por la inyección que ponen y que incluso durante el procedimiento ella dijo que le estaba doliendo. Parece que algo pasó en sus venas que se bloqueó que el medicamento entrara en la corriente sanguínea y quedara atrapado ahí en la vena, todo el medicamento. Pero, o sea, aparte de doloroso, tiene ese tinte de sadismo, ¿no? En toda la cosa.
2: A ver, yo obviamente esto es un pensamiento estúpido, pero... Esa debería ser una razón para que le perdonen la vida, ¿no? Como, oye, te intentamos... Sí, sí. O sea, la vida
1: que
2: está dando otra oportunidad.
1: Sepa, en la época de la Revolución Francesa, que yo sepa, y ahora me dice si estoy engañada, cuando fallaba ese momento de degollar a la gente, tú tenías el perdón en ese momento. Uh-huh. Si por cuenta del pelo o de la ropa, cualquier cosa, fallaba.
3: Pero yo antes de que confirme Iragorri, voy a decir, y ya para que Iragorri confirme, con toda. Pero, colega, si uno intenta degollar y no te sale, igual de todas maneras quedas medio degollado, porque es lo mismo que le pasa a esta chica, pues intentar salvarle la vida, pero lo que yo estoy entendiendo es que a nivel neurológico ya ha quedado completamente, o sea, que está...
1: ¿Y ahora qué van a hacer?
3: Está ya más allá que aquí, entonces...
1: Y la pregunta es, ¿cómo van a solucionar ese problema? Porque no deja de ser un problema, ella sigue en el corredor de la muerte, tienen que ejecutar porque hay una ley para eso, pero si ella no tiene la capacidad neurológica para estar presente en el acto, ¿cómo van a hacer?
0: Sí, bueno.
1: Es muy complicado todo eso.
0: Gran polémica se ha causado en Estados Unidos con esta decisión que se ha tomado.
1: Bueno, lo que pasa es, periodistas que estuvieron presentes en ese momento dicen que ella estaba respirando durante todo ese periodo, que escucharon los sonidos del cuerpo de ella, que el cuerpo tenía retorcijones, ronquidos, y que detrás de la cámara, de la cortina que los periodistas quedan ahí, además, yo me pregunto, ¿qué cosa, no? ¿Qué periodistas que van a asistir las ejecuciones, no? Debe ser una cosa muy horrible,
0: ¿no?
1: Debe ser horrible y todo más, pero el abogado de ella pidió que detuviera el procedimiento, que recibiera atención médica de emergencia y una hora y media después de inyectado los medicamentos, llegó una ambulancia y la trasladaron a un hospital. Debería salir en un vehículo funerario que ya estaba en la puerta de la cárcel, pero el vehículo no se movió de allá, sino que una ambulancia, y ahora tienen todo ese problema de cómo resolver jurídicamente y obviamente de la parte médica.
0: Claro. Bueno, ahí queda la noticia reflejada, es tema de conversación en todo el mundo, esto que pasó con esta mujer en los Estados Unidos. En Colombia, mientras tanto, y ya vamos a desarrollar esta noticia, han ordenado la detención domiciliaria contra Miguel Quintero, el hermano de Daniel Quintero, el exalcalde de Medellín. El despacho afirmó que los abogados defensores no pudieron sustentar por qué debería seguir libre. Ya ampliación a esta noticia la tiene nuestro equipo de noticias. Y la otra noticia importante es que la fiscalía va a imputar al periodista Ricardo Orrego por cargos de acoso sexual y acto sexual violento. Dos noticias que ocurren a esta hora en Colombia. Y le vamos a preguntar a Eva Rey sobre una modelo argentina, Nicole Newman, que ha revelado que todavía amamanta a su hijo Cruz. Pero escuchen esto, es que el niño ya tiene 2 años. Así que encendemos el debate con esto. 2 años y sigue amamantando la teta de Nicole.
2: ¿Qué debate hay ahí, Flavia?
1: Hay gente que amamanta hasta los 4.
0: ¿Ah, sí?
1: Sí, hay mujeres que sí. Porque mientras estén chupando, estén dando teta, siguen produciendo leche. Uh-huh. Entonces hay mujeres que sí amamanta hasta los 4
0: Eva,
1: años.
0: ¿Cómo es lo de Nicole Newman?
3: Pues
0: cuéntanos,
3: es una
0: ¿quién
3: modelo
0: es ella?
3: Argentina. Ella es una modelo argentina, es empresaria y es conductora, como dicen en Argentina, muy conocida, muy reconocida, muy guapa, ha tenido 2 matrimonios, tiene 3 hijas del primero y por fin, del segundo matrimonio, le salió ese niño tan ansiado que, como dices tú, se llama Cruz. Y mira, no lo voy a decir yo porque es que creo que ella lo explica también, pero yo creo que hay dos cosas para comentar, lo escuchamos y ahora hablamos.
4: Que todavía doy teta y no sé, ya está, se me acabó el día.
5: ¿Todavía qué tiene?
4: 2 años. Y me llegó el varón, después de 3 mujeres, viste, estamos
5: Nicole,
4: como ahí en un
5: idilio. No va a conseguir nadie en su vida ese muchacho. No se va a enfermar de nada, no va a tener una enfermedad en su vida.
4: Mi amor.
5: ¿Pero que toma teta de parado?
4: No, él se acomoda, pero me dice tetita y ahora quiero la del otro lado.
6: Verbalista.
4: Muy genial.
6: Verbalista.
4: Sí, claro. Un poquitito me dice, porque a veces le digo, no, basta,
6: qué
4: gordo,
6: linda.
4: Ya estás.

0: Solo para dormir
1: tienen conversaciones.
0: Un poquitito. Y sí, ya sé.
1: Pero no se está quedando.
2: Y atrás Manuel diciendo, yo, si no le jode, también.
3: Claro, sí.
2: O le dice el hijo, déjame un poco a mí, hermano. Está muy grande.
0: Está muy grande, mi psicólogo me dice lo mismo.
2: ¿Y por qué no le hacemos caso?
0: No, no puedo. Estamos en vías de. Ya le estoy charlando, le estoy diciendo, escúchame, gordo. Vamos a empezar a solo tomar de noche y en unos días. Ya no hay que tomar más, tetita, porque estás muy grande, porque ya comes
2: comida. No digas más en un minutivo eso, ya te me
0: bueno, estás... pero él le dice así.
2: Okay. Habla él.
0: Recontra habla, sí.
2: Hola, ¿qué tal? ¿Cómo estás? Si quiero tomar un poco, ¿cómo está el cuerpo?
4: Señora, ¿me permitiría un poquito la teta? Gracias.
1: Bueno, ya hasta está ahí bueno, creo que bueno. Hemos entendido.
3: El gran Mario Pergolini.
1: Ahí está, no me parece que es la polémica, es el debate, ya tiene, volvemos a lo mismo, tiene todo el derecho a darle, así como hay mujeres que deciden que no amamantan desde el primer día, hay gente que decide amamantar hasta que ellos quieran, y además ella llega un momento que dice que incluso ese, que a ella también le está costando porque es el apego que tiene al hijo, sabe que no va a tener más, y pues que este es el momento entre ellos dos. A mí... Más allá del debate de, hombre, yo entiendo que eso debe ser un programa de humor, pero a mí hay un momento donde también, si hubiera sido yo, los chistecitos de los periodistas creo que no me están gustando tanto.
3: ¿Usted va a salir con eso, usted?
1: No, yo sí, ahí sí, sí me da pena.
3: Si a mí el padre del minuto de Dios dice esa cosa, yo lo entiendo, pero tú...
1: No, porque yo mira que me río, pero creo que en una cosa que me parece que están, que le empiecen a decir, ay, pero no le digas tetita, uy, pero yo el niño ya no te habla así. Creo que es que yo tengo un sentido del humor, pero va diferente. Es que yo, ¿qué tal el periodista diciéndole, hombre, yo creo que ya es hora porque ya es mayor, porque no le haces caso a tu psicólogo? Ella verá si le hace caso al psicólogo o no.
5: Pero,
1: a mí me parece que hay líneas, créeme, Marín, que yo tengo líneas, y creo que tú lo sabes, donde cuando ya veo que el chistecito ya está muy tal, muy incisivo, ahora me parece que es un programa de humor.
3: No,
1: es pero a mí como
5: pero,
1: a mí no me gustó. Yo tengo derecho a que no me gustara tanto.
5: Yo estoy confundida. ¿A ti no te gustó porque está involucrando el hijo? Es decir, ¿a ti no te gustó porque el chiste va más allá de ella y ya entra en el territorio de la relación madre-hijo?
1: Sí. Okay, o sea, me parece que yo ese tipo de chistes también los hago, pero me pareció que eran tres donde ella, además, cada vez que ella decía algo, se reían. Pero ya habláis, tenéis conversaciones mientras le das la teta, entonces el otro hace, bueno, ¿y qué te dice? Mami, dame tetita. No sé, a mí me parece que hubo un poquito del irrespeto, pero a mí.
5: Un poco de morbo, ¿no? El morbo en la relación madre-hijo y tratando de poner algo ahí de un poco más pesado, ¿no? Acercando a pedofilia.
3: A ver, Mario Pergolini es uno de los conductores más irreverentes de la televisión argentina.
1: Sí, por eso.
3: Haz de cuenta que es una especie como de...
2: Jimmy Fallon.
3: Santiago
2: Jimmy Fallon argentino.
3: No, porque Jimmy Fallon es un tipo, es un caballero. Este man...
1: Sí,
3: no,
1: Jimmy Fallon CQC, jamás hubiera dicho eso.
3: Sí, era el de CQC. Es más como un estilo Martín de Francisco, Santiago Mauro, como ese tipo de humor. Y este programa siempre va muy hacia allá.
2: Se llama Otro Día Perdido, ¿no?
3: Sí, entiendo que a Eva de pronto no le guste, pero pues hace parte del humor y yo creo que ella nunca estuvo incómoda. Ahora, a mí sí me parece que, porque no lo sé y es lo que quiero saber, pues no sé por qué es que les llama tanto la atención que sea después de 2 años. Yo he oído que se les da más. Es más, yo he oído muchas veces que entre más se amamante a los bebés, más fuertes, más saludables van a ser. No sé.
5: Cuando salen los dientes, ahí ya entramos incluso en una relación madre-hijo, un poco un juego sadomasoquístico, no poniendo el morbo, como decía Eva. Pero
3: no, eso
5: sí,
3: no se le puede poner morbo.
5: No, porque el niño ya empieza a morder el seno de la madre,
3: pero
5: el
3: pezón no es con
5: los
3: morbo,
5: dientes. Sí, pero ya no es morbo, pero es un sadismo típico, porque todo niño es polimorfo, sádico, o sea, es natural de la pulsión. Tú vas educando al niño y enseñando.
3: Pero es que tú le puedes poner al niño
5: cariño.
3: El pezón, le puedes poner un dedo y lo va a querer morder. Él simplemente tiene ganas de morder, pero mi pregunta va más allá. ¿Qué hay de malo que a un niño de 2 años se le
5: la amane? Madre ya siente ese mordisco de otra manera, entonces no se debería, yo creo, yo dentro de mi concepción, de a partir manera? Del momento que salen los dientes.
2: No, bueno,
1: pero volvemos a lo mismo, entendí. Que al final yo estoy con Carlos también un poquito, pues joder, todo, yo mira que yo di 2 semanas, pero no tenía leche y no di, y me tocó dar porque mi decisión era que yo no quería dar, la verdad. Ajá. Pero me tocó porque ya nació muy pequeñita y me dijeron, Eva, tratemos de ayudarla, pero ya la verdad no tenía, a las 2 semanas nos tocó ya nada, tirar de biberón. Dicho eso, lo digo porque es que al final creo que eso es una elección de cada uno. Yo tengo 2 amigas, una es muy conocida, no voy a dar el nombre porque la verdad no sé si ella lo ha contado, entonces no voy a contar sus intimidades, pero Hasta que no tuvo al segundo hijo, ella le estaba dando a su hija y la hija tenía casi tres. Y para ella no era incómodo. Dices, es más incómodo para la gente de alrededor que me ve sacar la teta y vea a una niña parada, de la verdad, como tomando, que para mí, dice, para mí, mientras yo le pueda seguir dando porque me sigue saliendo leche, pues yo prefiero darle de esta leche que de darle de la otra leche. Y es verdad que los pediatras, pues lo que suelen decir, no pasa nada, si a un niño lo crían a biberón,

0: supuestamente, pues porque, pero es verdad que las defensas son mejores, es la leche materna, por eso me imagino que las mujeres proveemos leche, porque debe ser mejor que la leche en polvo. Pero dicho eso, cada uno hace lo que quiere.
1: Exactamente. Sin culpa, lo más importante es a veces sin culpa. Yo no di a ni uno de mis dos hijos, y, o sea, la culpa que tratan de enchutar a uno es bien complicada después.
2: Flavia, pero hasta qué, o sea, ¿cuál es el margen normal?
1: Ajá. Yo digo hasta que salgan los dientes.
3: Salgan los
4: es decir,
3: dientes.
4: Una, a los dos años ya hay dientes.
1: Nueve meses, diez meses.
4: Okay. A los dos años ya hay dientecitos, ¿o no?
1: Sí, dientes claro, de leche. A partir sí, de no los nueve meses.
0: Sí, de pronto sí, sí.
4: Bueno, miren, vamos con la noticia del momento en Colombia. Ya Iragorri nos va a hablar del piloto, ¿se acuerdan? El Fly Dubai, habló hoy, habló para muchos medios del mundo, apuñalado por el compañero en intento de secuestro, el famoso avión de Fly Dubai. Nos va a contar qué fue lo que contó. Mientras, nos va a contar qué fue lo que dijo. Más bien, mire, nos vamos para la ciudad de Medellín porque Camilo Giraldo nos va a ampliar la noticia del momento en Colombia. Un juez ha impuesto casa por cárcel al hermano del exalcalde de Medellín, Daniel Quintero, a Miguel Quintero. Camilo, ampliación de esta información.
5: Así es, buenas tardes compañeros. El juez 27 Penal Municipal con funciones de control de garantías de Medellín impuso casa por cárcel para Miguel Quintero, recordemos, hermano del exalcalde de Medellín, Daniel Quintero. La decisión se conoció este viernes 2 de octubre en los últimos minutos en el proceso por presuntas irregularidades en contratos entre el área metropolitana del Valle de Aburrá y también el Cuerpo de Bomberos Voluntarios de Itagüí. La medida de detención domiciliaria se sustentó únicamente en el peligro para la sociedad. El juez se refirió a un detrimento patrimonial entre el área metropolitana de más de 2.400 millones de pesos en 6 contratos entre el 2020 y 2023. Señaló que faltaron estudios de mercado y estudios previos serios. La fiscalía, recordemos, había pedido cárcel para Quintero Calle. Escuchemos al juez.
6: Considera esta judicatura que es necesario imponer una medida de aseguramiento, pero por lealtad diré desde ya que para el ciudadano Miguel será el domicilio que este nos ha puesto de presidente, que no citaré una vez más, porque yo creo que como bien lo puso de presidente el doctor Santiago, ya está, se le puede ubicar por Google Maps, hasta por Waze, tantas veces puesto de presidente aquí, encontraría no solo de su seguridad, sino de la su familia.
5: Para el otro procesado, Sebastián de Dios Ortega Urán, el juez no impuso medida privativa de la libertad. El apoderado de víctimas que representa el área metropolitana también había pedido cárcel para él. Por último, la fiscalía, el apoderado de víctimas y la procuraduría apelaron esta decisión, por lo cual la audiencia continuará el lunes 5 de octubre a las 2 de la tarde para que se sustenten estas apelaciones de este polémico caso.
4: Bueno, muchas gracias Camilo por la información. Bueno, Juan Carlos Iragorri, ahí tenemos ya primer detenido entonces por estos casos de corrupción en Medellín, el hermano del exalcalde, Miguel Quintero. Claro. Ahí tenemos ampliación a esta noticia, detrimento al área metropolitana del Valle de Aburrá, contrato con bomberos de Itagüí. En fin, ahí tienen la noticia del día hoy en Colombia, se impone casa por cárcel, presunta corrupción. Vamos a escuchar unas recomendaciones, pero seguimos con más aquí en contenidos digitales a través del canal de la FM en YouTube, la FM Colombia en TikTok, estamos en la aplicación del canal RCN, en la aplicación de RCN Radio, búsquenos como la FM.
1: Yo quiero mandar un saludo al taxista que trajo Marín, que nos estaba escuchando claro. Desde Sin Filtro.
7: No, el
1: un beso, los... un beso al taxista que nos escuchaba en Sin Filtro.
7: Las oía y decía que ustedes lo hacían reír mucho. Pues esa es la traducción de lo que él dijo.
1: ¿Pero cómo hablaba él? ¿Cómo hablaba?
7: Arrancada la mierda, mano. Me hacen reír a uno contando mierda que hablan.
4: Muy bien. Y vamos ahora con tan distintos, tan iguales. Vamos a ver qué... carta ha seleccionado el amigo Carlos Marín de la multitud de cartas, de múltiples cartas que le llegan correspondencia.
7: Este fin de semana me tengo que poner al día, tengo más de 1300 mails por responder.
1: No, esos casos, ¿cómo vas a hacer?
4: Esos conflictos personales, familiares, es muy difícil, así que admiro mucho su trabajo.
7: Gracias, Carlos. Gracias.
0: Oye, por... ¿y las cartas tengo una duda, ¿te las escriben a mano o mecanografía?
7: No, esto es correo electrónico. No he vuelto a mi apartado aéreo.
0: Entender la letra de algunos no debe estar fácil.
4: No, para nada. Bueno, ya de eso estamos hablando en segundos en la FM.
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4: Bueno, vámonos a Manizales. Hoy no tenemos a nuestro periodista favorito.
7: Reynel Llano Manizales.
4: A don Reynel, sino a Nicole. Nicole Arcila nos va a contar sobre Café Fest, un evento que reúne expositores del sector cafetero en la ciudad de Manizales.
1: Pero qué maldad, no tenemos a nuestro periodista preferido, pero Nicole, entonces la recibimos.
4: No, digo yo porque es que ya
1: Nicole
4: se había
1: es
4: vuelto...
1: mucho mejor, o sea, es mi preferido.
4: ¿Qué pasaría con Reinel, Ole? Porque nos hace falta Reinel.
7: Pues oí yo que era que se había quedado sin vestidos, que cerraron la lavandería y que no han regalado vestidos y su vestido elegante no sale.
4: No salió, pero tenemos otra gran periodista como Nicole que nos habla de este Café Festa. Hola, Nicole.
3: Muy buenas tardes, Andrés, Eva, Juan Carlos. Un placer saludarlos aquí en el programa de Tarde Pero Llego. Y el día de hoy nos encontramos en Expoferias, en Manizales, en el Café Fest. Este es un evento que busca la reactivación económica y también para emprendedores y empresarios de todo este eje cafetero que justamente ayer estábamos con el Día Internacional del Café y hoy nos encontramos con Jorge Luis Enrique Cárdenas, el dueño de Cat Cocktail, que es uno de los bares de acá de la ciudad de Manizales, que además de eso, pues el día de hoy nos acompaña aquí en Tarde Pero Llego. Bienvenido, Jorge.
9: Muy buenas tardes, bienvenida, muchas gracias. Estamos aquí para darle a todos la bienvenida a que conozcan Cat Cocktail, que conozcan todos los emprendimientos que trae esta feria empresarial del café, este festival del café, para que vengan y reactiven esa actividad económica que tanto necesita en este momento el eje cafetero.
3: ¿Cuánto llevan acá con este negocio en Manizales? ¿Cuál ha sido el proceso? ¿Cómo les fue después del terremoto?
9: Bueno, Cat Cocktail es un emprendimiento que nació sobre febrero, llevamos aproximadamente 8 meses, y pues realmente nació desde la magia, desde el amor, y pues con todo lo del terremoto, pues siempre como muchos emprendedores y negocios tuvimos dificultades, pero en este momento seguimos con el empuje, haciéndole hacia adelante, porque queremos surgir, como siempre lo ha demostrado esta hermosa ciudad.
3: Muchas gracias, Jorge, y recordemos que este festival va hasta el 4 de octubre, y el día de hoy empezaron a las 8 de la mañana más o menos, estaban ya ubicados acá en Expoferias. Vamos a ver un poquito más sobre estos emprendimientos y empresas caficultoras, y también tenemos otro de los emprendimientos y empresarios del Café Fest. En estos momentos nos encontramos en Walden Speakeasy, que es un bar oculto de la ciudad de Manizales, también que tiene coctelería, café y muchas otras cosas innovadoras en la ciudad que le aporta al café y a la reactivación económica. Hoy nos encontramos con Jorge Cardona, uno de los dueños de este local tan maravilloso que se encuentra el día de hoy. Bienvenido a Tarde Pero Llego, Jorge.
10: Hola, Nicole, buenas tardes, ¿cómo estás? Bienvenidos todos. Como la época de la prohibición de los años 20, manejamos un espacio muy reservado donde la gente puede ir, puede consumir coctelería clásica, coctelería de autor. Manejamos una experiencia muy diferente a todos los locales normales. Funcionamos bajo puerta cerrada y con reserva.
3: ¿Cuál es el objetivo de este Café Fest?
10: Bueno, te cuento, Nicole. Nosotros en los Café Fest hemos estado, gracias a Dios, en todas las ediciones. Aquí lo que se busca es que la gente en Manizales y todas las personas que vienen fuera de la ciudad puedan conocer, comprobar, degustar todo lo que tiene que ver con lo de la cultura cafetera. Tienen muestras de los diferentes tipos de productos, de los procesos, de cómo los manejan, también hacen concursos en tarima. Es una experiencia muy bonita todo el fin de semana, es con entrada gratuita en Expoferias, inicia todos los días a partir de las 9:30 de la mañana hasta las 7:30 de la noche. Es una organización muy grande que hace, es un esfuerzo muy grande que hace la Alcaldía de Manizales y promotora de eventos y turismo para que todas las personas que se mueven en torno al café puedan tener un espacio propio en donde puedan mostrar sus productos y de una vez también vender, antojar a la gente y que a todos los que te conocen y saben de la cultura del café Manizales, pues vengan y se tomen algo bien rico y conozcan también. Y aparte de eso, se pueden hacer ruedas de negocio muy grandes entre ellos y con las personas que vienen a visitarlos también.
3: Invítanos entonces a Eva, a Andrés, a tomarnos un cafecito pues acá Manizales.
10: No, pues a Eva la estoy esperando hace tiempo, ojalá llegue. Ya sabe que funcionamos bajo reserva, que nos haga la reserva con anticipación. Le dejo el número con Nicole para cuando venga por acá a Manizales. Nosotros como Walden acá en el Café Fest tenemos una coctelería clásica inspirada con notas de café. Trajimos en esta ocasión un menú de coffee negroni, de coffee and tonic, de Oxford, de caperino, de cucaracho, todo con mezclas de café por el evento donde estamos. Pero aparte con nuestro bartender y socio tenemos todo lo que tiene que ver con la coctelería clásica, los shot premium y demás.
3: Bueno, muchas gracias, Jorge, y muchas gracias a ustedes, Andrés, Eva. Continuamos con ustedes en Tarde Pero Llego.
4: Muy bien, muchas gracias, Nicole. Oiga, qué buena feria de café de Samarín, ¿le gustó?
7: Todo lo que tenga que ver con café me encanta, y estos eventos, próximamente se viene uno muy chévere acá en Corferias.
4: Bogotá. Exacto, pero esto en Manizales, tremenda muy bonito, feria, muy bien montado, feria, y sí. Qué cantidad de marcas de café, ahí vi Loma Prieta.
1: Uy, pero esa Ágora. Feria debe ser una delicia.
4: Sí, qué tal tomar café. ¡Vamos! Toda la tarde

0: a tomar café allá.
1: Vamos a hacer programa desde allá.
0: Bueno,
1: que nos lleven, que nos compren para hacer un remoto desde Corferias y hacemos el programa desde allá.
0: Invitamos al área comercial a que nos...
1: Voy con María C desde Sin Filtro y ahí nos quedamos. María C también es loca por café.
0: Muy bien, ya venimos, volvemos, seguimos charlando. Esto apenas comienza, está la FM. 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
1: Bueno, como siempre, atendiendo los corresponsales que le escriben a Carlos Marín, siempre tratando temas, situaciones de pareja, relaciones familiares, situaciones de la cotidianidad, son las que el doctor Marín aquí analiza en esta sección.
2: Muchas gracias, Andrés, y yo le agradezco enormemente a esas personas que confían sus problemas en mí, que yo finalmente puedo ser solo una luz, una pequeña luz al final. No, pero
1: agradezca que tiene a la doctora Flavia al lado también, que la apoya.
3: Estoy lista para ayudarte y compartir contigo la tarea de esos 1300 correos.
2: Gracias, Flavia.
3: Pero tú me vas a pagar, ¿no? Claro, tú me vas a pagar, porque plata me gusta.
2: ¿Tú qué vino es que tomas?
3: Ah, bueno.
4: Para que las cartas ahí. ¿Tinto
5: o blanco? Sí, sí.
3: Los dos, mientras sea mucho.
2: Bueno, póngale cuidado a esto. No lo
1: ¿Quién le escribe hoy?
2: Socorro Chacón.
1: ¿De qué ciudad?
2: No. Les pido un favor a mis pacientes.
1: ¿El domicilio?
2: Sí, escríbame de dónde.
1: Sitio de residencia.
2: Exacto.
1: Si es que nos gusta saber que nos oyen en toda Colombia.
2: Póngale cuidado a esto. Amigos, de tarde, pero llego. Estoy en una encrucijada terrible y necesito su ayuda. Es muy loco que toda la gente empiece las cartas igual. Engañé a mi marido y me siento como un zapato. Nunca pensé que sería capaz de fallarle a un hombre que lo ha dado todo por mí. Siempre hemos tenido pactos de honestidad, sinceridad y lealtad. Le prometí una y otra vez que jamás lo traicionaría. Pero soy humana, fui débil y caí en la tentación. Ayer entré a nuestro cuarto y encontré a mi esposo desesperado porque no encontraba su camiseta favorita. Una camiseta que tiene desde que éramos novios, llena de rotos, desteñida, con el cuello vencido y que, según él, le traía buena suerte. Una camiseta que ya no tenía ni marca, tenía antecedentes. Desocupó todo el closet, buscamos debajo de la cama, en la ropa sucia, en la lavadora. Ni modo de echarle la culpa a la empleada porque no tenemos. Y yo, viéndolo tan desesperado, seguí ayudándolo a buscar. Hasta que se sentó en la cama y con los ojos aguados me dijo: no entiendo cómo pudo desaparecer. Yo estoy seguro que la dejé acá en el closet. Le ofrecí comprarle otra, pero se puso furioso. No es lo mismo. Esa camiseta tiene un valor sentimental especial para mí. Y ahí fue cuando sentí que era la peor mujer del mundo. Porque mientras él sufría, yo seguía abriendo cajones y haciéndome la que buscaba, sabiendo perfectamente que yo misma había botado esa camiseta a la basura hacía 2 semanas.
1: Wow.
2: No he sido capaz de confesarle la verdad. Lo que pasa es que la camiseta era muy fea, ya merecía una nueva. Pero ahora tengo miedo que descubra que la mujer con la que comparte su vida es la misma que desapareció uno de sus tesoros más preciados. ¿Debo confesarle mi traición y arriesgar nuestro matrimonio, o mejor guardar silencio para nunca romper su corazón?
3: Qué lástima que ella no cuenta si botó la camisa antes o después de la traición.
2: No, es que la traición fue esa.
3: Ah, yo pensé que ella había sido... Ah, no, yo estaba aquí lleno de apuntes, pensando que era otra cosa.
2: No, o sea, la traición es que ella buscó...
3: Pero
2: ella...
3: yo hice la misma cosa cuando me trasteé. Yo dejé a mi marido buscando un montón de cosas que yo ya había puesto en la basura en el trasteo. Yo hice lo mismo, igual y tico.
2: Por eso, es o sea, a mí... yo no sé para Andrés y para el profesor Agorri, para mí... Ay, yo no sé si eso sería causal de divorcio.
3: Claro que sí.
2: Porque es que ella buscando, claro que sí. Ella buscando en los cajones, mi amor, pero no puede ser, ¿y tú dónde la dejaste? Y él: yo la dejé acá. Mi amor, pero si la hubieras dejado acá, aquí estaría. Y ella la había

0: votado, ella ya tenía esa certeza.
1: Claro que sí, porque es invadir el espacio del otro, claro, es una falta, sabe, de respeto, de verdad.
0: Profesor, claro. ¿Qué pasa si usted va a buscar su Panama Hat, el que presenta sus canciones, y su esposa le dice, yo te lo ayudo a buscar porque es muy raro, aquí estaba, y usted se da cuenta después que es que ella no le gustaba verlo con ese Panama Hat y se lo botó?
2: No. No, me parece muy grave. Era mucho más fácil haberme dicho, pero es una falta grave, realmente.
1: Es grave.
2: Y podría uno aplicar represalias.
1: Yo hice lo mismo, pero es grave la falta.
0: Es grave. Eva, ¿tú qué opinas de ese caso?
1: Eva
0: prefiere guardar silencio porque seguramente...
1: Pero ve, incluso yo me pregunto qué pasaría si él fuera el que hiciera lo mismo.
0: No, yo creo que la mujer también tomaría represalias. Claro. Andrés, ¿usted qué haría en ese caso?
3: ¿Yo qué haría? A ver, no. Es que a mí, sabe que me sentí tan identificado con el correo.
0: ¿Le pasó?
3: A mí se me perdió una camiseta que me trajo mi esposa de un viaje a México. Que fui a México, así con el águila y la bandera mexicana.
1: ¡Qué cosa horrible!
3: No la encuentro.
1: Fea.
3: Llevamos dos semanas y no encuentro la camiseta.
0: ¿Y usted cree que ella se la botó?
3: No sé. Porque ella me la trajo y es nueva.
1: Pero ve, ustedes hombres tienen una tendencia a ser acumuladores, ¿no? Y con la edad eso se empeora. Pero van acumulando un montón de basura, de cosas, e incluso ropa dañada, la media con hueco, el calzoncillo dañado.
3: Es que nos gusta. Forma muy bonita.
2: Sí, pero es que la media con hueco tiene su encanto. Sí,
0: claro. Yo me acuerdo una vez que mi novia, perdón.
1: Uy, ese ato fallido.
0: Me dijo, a ti no te da pena ponerte esas medias rotas, y yo le dije, pero pena de qué, dijo, pues qué tal un accidente, le dije, pues digo que se me rompieron en el accidente.
2: Claro, obvio.
0: Bueno, pues mire, yo no sé, a mí este caso me parece grave, me parece un acto de lealtad, ella es consciente de ese acto, pero yo nunca, en mis terapias, le digo esto a mis pacientes, yo no promuevo ni las infidelidades, ni las de lealtad, ni nada, pero en este caso, sí le digo, hágase la loca.
2: Sí.
0: Hágase la loca, socorrito, diga, ni idea, porque pues el tipo puede empezar a desconfiar porque ella le botó la camisa. Exacto. Y dice, si me botó mi camisa favorita, ¿qué más es capaz de hacer?
1: Ok, no sé. Pero vamos entonces a determinar, ¿eso es una infidelidad o una deslealtad? O simplemente es una necesidad de ejercer poder, porque también dentro de las relaciones hay siempre uno que quiere tener el poder de decisión. Entonces puede que ella sea de esas que dice, no, yo aquí mando en esta casa. Y eso ya no funciona, no
0: pero
1: cabe.
0: Que lo haga de frente, que le diga, mire, a mí me da mucha pena con usted, Andrés, esta camisa se le ve horrible, ese cuello de jetado.
3: Me pasó exactamente lo mismo ayer. Ayer me puso una camisa que no me ponía hace un tiempo largo.
0: ¿Sí?
3: Y me dijeron, esa camisa ya... Ya creo que ya pasó.
0: De frente.
3: Ya le pasó su momento.
0: De frente.
3: Ya no está de moda, ya no se ve bien. Me tocó quitármela y dejarla lista para donarla.
0: Así, entonces, si usted quiere ejercer poder y demostrar que manda en su casa, pues hágalo.
3: Ahí es la que ella manda.
0: Pero, mi querida Socorrito, mejor quédese callada, porque al final esos actos se pueden confundir con infidelidades, lealtades. Y usted sabe, Socorrito, somos tan distintos, tan iguales.
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7: Bueno, ¿qué fue lo que dijo Juan Carlos, el piloto del avión de Fly Dubai? Habló hoy con la prensa, ¿y qué contó?
8: Pues muchas cosas, Andrés, y sobre todo una cosa importante también es que habló con Narendra Modi, el primer ministro indio, el piloto del avión de Fly Dubai, Smit Mashar, que lleva 17 años volando y que en aquel trayecto entre Dubai y Tel Aviv fue atacado con un puñal por parte del copiloto. Pues lo que contó hoy en la prensa y lo que le dijo también el primer ministro indio es que una vez que él fue herido por el puñal de su compañero de cabina, pues cayó al suelo y que él en un momento dado estaba ya tan afectado y tan dolido que tenía los ojos cerrados, pero que se dio cuenta de que el avión estaba cayendo en picada y que en un instante

0: el comandante al primer ministro indio es un video tomado del diario El País de Madrid, oiganlo. Bueno, ahí dice, ahí lo que dice, si están viendo la transmisión nuestra en YouTube, pues lo pueden ver, pero también lo pueden escuchar aquí. Él dice, yo sentí que el avión estaba cayendo en picada y tuve que hacer un último esfuerzo para salvar a la aeronave. Había, no lo olviden, 174 pasajeros a bordo y el avión tenía previsto aterrizar en el aeropuerto Ben Gurion en Tel Aviv. Esa es la historia de este piloto.
1: Verdadero
0: que,
1: héroe.
0: Pues es un verdadero héroe, sí. Porque realmente esto salvó.
1: Esto es guión de película ya.
0: A todos los pasajeros. Sí, sin duda. Sí.
1: Es un guión de película, es impresionante. Pasó en la vida real. Está la FM.
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3: Perdón. ¿No me hará daño esta sección así?
1: ¿Así sin
3: un vinito?
4: Sobre todo un viernes, ¿no? ¿Qué? Pero miren, para el banano de Flavia, hoy yo invité a la doctora Lina Triana, que es médica, cirujana plástica, presidente y miembro internacional de la Sociedad Americana de Cirugía Plástica Estética entre los años 2014 y 2015 y miembro 2022-24. Doctora Lina Triana tiene los resultados más recientes de cómo va la movida de las cirugías plásticas en Colombia. Que por supuesto han incrementado bastante, sí. Y no solo la plástica que estamos acostumbrados a ver de rostro, de cuerpo, pero también de la zona genital. Doctora Lina Triana, bienvenida a Tarde Pero Llego.
5: Buenas tardes, ¿cómo estás, Flavia? Un placer y un honor estar con ustedes hoy en la mesa.
4: Bueno, ¿qué ha cambiado en ese panorama en los últimos 10 años, viendo que no solo las mujeres ahora parece que están cada vez más bajando el objetivo de la cirugía plástica, pero también los hombres están buscando poner, digamos, sus genitales un poquito más bonitos o estéticos?
5: Bueno, la cirugía plástica estética vaginal, desde algunos años atrás, más o menos como usted dice, hace 10 años empezó a subir de manera descomunal para después quedar siempre en subida, pero no esa subida tan grande que tuvo más o menos hace 10 a 12, 13 años, que fue cuando se descubrió, porque muchas mujeres no sabían que existía esa posibilidad. Los hombres también acuden, obviamente, por otras razones, porque cada anatomía es bastante diferente, pero es importante entender que todavía sigue siendo un poquito más tabú en el hombre que en la mujer cuando se busca este tipo de procedimientos.
4: Cuando la mujer busca esos procedimientos, ella busca para poder agradar al hombre. ¿Cuál es el patrón de búsqueda? ¿Cuál es la razón? Porque aún para mí hoy, como sexóloga, me parece muy raro el tema de la cirugía vaginal, incluso la cirugía peniana o de escroto. Pero ¿cuál es el objetivo? ¿Qué quieren con eso?
5: Bueno, cuando hablamos de estética vaginal y estética genital, hay dos, digámoslo, maneras o razones por las cuales las mujeres consultan. Una es la parte genital externa y la otra es que quiero sentir más durante mi relación sexual. Entonces, no van de la mano, pero sí son complemento. Porque, por ejemplo, cuando hablamos de la parte genital o externa, es porque los labios menores, que es donde normalmente no nos salen pelos, que son los de adentro, que crecen exageradamente, eso se sabe que crecen cuando tenemos unos niveles de estrógeno más altos, que casi siempre son en el momento del pico del crecimiento de la pubertad, y también con los embarazos nos aumentan, y a través de los años pues podemos empezar también a tener un aumento, pero esos dos momentos es cuando más vemos que empiezan a crecer.
4: Pero crecer es una cosa, pero molesta, porque yo quisiera saber si la cirugía también tiene un objetivo de funcionalidad más allá que solamente de estética.
5: Claro, entonces cortar los labios es una cosa, porque repito, primero pues son largos. Los labios también se pueden, digámoslo, trabajar, los labios menores, que son los de adentro, porque cuando uno tiene una relación sexual, a veces son tan largos que se pueden meter y pellizcar y molestan. Okay. Pero lo más importante cuando hablamos de la parte funcional también es, y otra cosa de los labios largos es, por ejemplo, cuando usted monta caballo, monta en bicicleta, o por ejemplo

0: al gimnasio, se pone licras apretadas y ese roce, cuando uno suda, más el roce, puede producir hasta llaguitas en esa zona que es de verdad muy frustrante, incómodo para la paciente.
1: Okay.
0: Pero también en la parte externa hay otra cosa que se llama el capuchón del clítoris, que es como el capuchón, la capucha del saco, ¿sí? Que rodea la cabeza del clítoris, ¿sí? Y entonces eso también puede ser exagerado. Y cuando es exagerado, no se puede uno limpiar bien esa zona y puede aumentar el mal olor. Entonces, quitarlo también es una parte funcional. Pero
1: Okay.
0: aparte de eso, cuando está demasiado exagerado, eso parece un pene porque se ve más gordo y más grande y no es bonito. Y
1: Okay.
0: también otra razón que podemos trabajar allí es porque a veces cuando está muy largo tapa la cabeza y podría disminuir esa gratificación sexual cuando estamos hablando de gratificación sexual por el área del clítoris.
1: Pero
0: Eso
1: Elena,
0: sería.
1: más gordo y más largo no sería todo lo contrario, no sería la posibilidad de poner más expuesto y por supuesto más fácil al toque, no solo personal, pero durante el encuentro sexual y ahí más placer. O sea,
0: Sí.
1: y mi lógica sería que cuanto más gordo, más expuesto, más placer esa mujer podría tener.
0: Sí, pero todo en exceso es malo. Porque, por ejemplo, si hacemos la cirugía y destapamos el capuchón para que la cabeza salga más, puede pasar que ya está todo el tiempo expuesto. Y si está todo el tiempo expuesto, usted imagínese con el roce de caminar, con la ropa interior, con un blue jean. Qué pereza uno todo el tiempo allí, ¿no? Entonces también todo en exceso es importante. Por eso es tan importante que uno vaya a una persona que tenga conocimiento, entrenamiento y experiencia para que, por ejemplo, no le dejen tan expuesta la cabeza de clítoris o le corten demasiado los labios y no tenga uno la puertica de entrada, porque yo creo que los labios no se deben quitar del todo, porque ellos están ahí por una razón. Ellos son como la puerta del agujero de la vagina, y si uno los quita del todo, esa vagina se va a resecar y se puede irritar, sobre todo a futuro, porque todos sabemos que a medida que envejecemos va a haber menos lubricación, entonces necesitamos esa puertica ahí para que nos la proteja, no la podemos quitar del todo.
1: Y los hombres, cuando los hombres se operan, ¿cuál es el objetivo? Aparte de crecer y el crecimiento que es mínimo, pero ¿cuál es el otro objetivo en términos de estética?
0: Entonces, la parte genital, ya mujer, hablamos de esto, nos faltó un poquito en la mujer porque los labios mayores también se ponen gordos,
1: Ah, también.
0: demasiado gordos o demasiado flojos y arrugados y caídos, entonces debemos trabajarlo, depende de lo que la paciente necesite.
1: Pero los labios
0: Y ya.
1: mayores se ponen gordos por exceso de peso, también por un desbalance hormonal.
0: Por ambas razones, ambas razones. El hecho de ganar peso puede aumentar el porcentaje, los niveles de estrógeno en nuestro cuerpo. Por ejemplo, esas pacientes que tienen unos, estamos cambiando el tema un momentico para hacerlo rápido, para educación, esas pacientes que tienen los senos grandotes, pesados y además están gorditas, esos pacientes puede con el aumento de estrógenos aumentar el riesgo de un cáncer de seno. Entonces, por eso, entonces unos, el gordito de pronto puede aumentar los niveles de estrógeno y algunos de los cánceres que se nutren por el estrógeno, pues nos pueden aparecer más fácil. Pero bueno, hablemos de la parte genital, que es lo que estamos hablando hoy. Entonces, sí, los labios mayores pueden estar gorditos porque me engordé o porque la parte hormonal no me ayuda y hace que estén gordos y se ven feos, porque también lo mismo, si usted usa una licra apretada o algo de eso ahí tan gordo, pues no se ve bien. Pero ojo, porque esa zona no puede estar totalmente vacía. El área del pubis, que es arriba de los labios mayores, esa área tiene que tener un colchoncito. Hay muchas mujeres que me dicen, quiero que me la quite. Si está exagerado, uno puede trabajarla, pero tiene que tener un colchón, porque cuando usted tiene una relación sexual, ahí debe tener un colchón. No puede estar totalmente sin. Pero los labios mayores también se aflojan, se vacean, ¿sí? Y se estiran y tampoco se ven bien. Y también podemos trabajarlos, ya sea cortando los labios mayores, los mayores donde tenemos pelos que nos quitamos, poniéndole grasita también para poco volver otra vez,
1: Entiendo.
0: ¿sí? Y también podemos trabajar levantando el área del pubis y también levantan esos labios cuando están demasiado flojos.
1: Bueno,
0: ¿Sí?
1: Lina, el tiempo es corto. Me va a quedar pendiente para la próxima vez para que hablemos de la cirugía de embellecimiento de los hombres.
2: ¿Pero por qué?
1: Ah, porque ustedes ahora tienen que llamar a la doctora Lina para poder preguntar a ella cómo hacer quedar más bonito.
2: Yo
1: Porque
2: ya
1: sabe una
2: aquí.
1: cosa que es feo,
3: Pero
1: pene.
3: no, no.
1: Pene
3: Pero yo ahí sí
1: feo.
3: te voy a meter la cucharada, Flavia, y seguramente vas a estar de acuerdo conmigo. Marín se va a sentir atacado. Pero creo que en esto la doctora lo tiene mucho más fácil, porque hacer que un pene sea un poquito más bonito de lo que ya es
1: ¿Sí
3: no
1: o
3: debe ser
1: no?
3: muy difícil, porque como son feos por
1: Es muy
3: definición,
1: feo, pene,
3: eso
1: feo
3: no es un gran reto.
1: Exacto.
2: Sí, pero no todos.
1: No, todos los penes son feos. Entonces, claro que hay el
3: Flavia, ¿tú
1: embellecimiento.
3: has visto varios?
2: ¿Por qué
3: Flavia, ¿tú
2: dicen
3: has
2: eso?
3: visto
2: Porque es
3: varios?
1: Yo soy una sexóloga, yo tengo que estudiar mucho.
3: Yo he visto varios.

0: Y no he visto el primero bonito, no sé la doctora, pero yo no he visto ni uno bonito.
1: No, ni un pene bonito.
2: David de Miguel,
1: ¿no? ni un pene bonito.
3: A discriminarlo porque es tuertico.
4: En los hombres no importa mucho el bonito. En los hombres lo que ellos quieren es, como decía Flavia, que esté un poco más largo, aunque sabemos que no aumenta mucho, y eso se puede hacer rompiendo un ligamento, no totalmente, pero un pedazo de ligamento en la base del pene para que se alargue un poco, y también haciendo a veces lipo alrededor de esa área porque a veces se pone gordo y entonces se nota más pequeño. Cuando uno quita la grasa ahí se puede notar más largo. O también poniéndolo más grueso cuando son demasiado delgados.
3: No, doctora, denle la tarjeta y la consultamos por privado, por favor.
2: O sea, directo en Twitter.
1: Sí, exacto, Lina. De verdad, doctora Lina Triana, médica cirujana plástica, gracias por contarnos un poco cómo va la movida, porque yo siempre creo que las mujeres queremos aprender un poco más, porque no hay mucho como tener de referencia, ¿no, Eva? Una cosa es uno mirar los penes, pero las mujeres no voy.
0: Créeme.
1: Eva, muéstrame la tuya, que yo me muestro la
0: mía.
1: No,
0: Flavia, yo esta noche voy a llegar a decirle a... Bueno, pues ahora porque no tengo chico, pero si tuviera chico llegaría a decirle, oye, cariño, ¿cómo está mi capucha? Y la puerta de entrada, ¿qué tal? ¿Cómo la ves? ¿Bien?
1: Exacto. O sea, no tenemos mucha referencia, de verdad. Eso nos resta solamente la película porno. Pero los hombres que todo el tiempo están tratando de mostrarse y medirse entre ellos, tienen mucho más referencia.
3: Vamos a la pausa, doctora. No me
1: gracias,
3: cuelgue.
1: Lina,
3: no me cuelgue, por favor,
1: beso.
3: Doctora. Le hablo por el interno.
1: Beso.
5: Bueno, muy bien. Y usted nos espera en unos minuticos. Ya seguimos contándoles cosas a través de los canales digitales. El canal de la FM en YouTube, el canal de TikTok. Y en segundo, los cuentos de Iragorri. Eso no es todo, porque cumplen 10 años el acuerdo de paz con la FARC. ¿Y qué ha pasado con el apoyo ciudadano? Ya nos va a contar Juan Carlos.
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5: Entre los cierres coordinados por la Secretaría de Movilidad, a esta hora está el cierre total de la calle 53B Bis en Bogotá, entre la 28 y la avenida NQS. No se imaginan la cantidad de gente que hay en las afueras a esta hora del Estadio El Campín. Llega la venta de merchandising legal e ilegal casi hasta la arena. Ya no se llama Movistar, esa arena con un interrogante grande, están buscando un nuevo patrocinador, pero está cerrado. Entonces, cierre total, calle 53 Bevis, carrera 28, todo el sendero peatonal, a ver qué más tenemos, la 61B, carril occidental, calzada occidental entre la 24 y la 28, la NQS, cierre parcial, todo el sendero peatonal entre la 53 Bevis y la calle 57A.
3: Está muy congestionado todo eso por allá, Andrés.
5: Yo desde la Copa América de hace muchos años, que le ganó Colombia a México, yo no veía tanta gente alrededor del estadio
1: ¿serio?
5: Campín. No, es una cosa muy
1: ni
5: loca.
1: Final
5: no,
1: de Millonarios
5: tráfico,
1: de Santa Fe.
5: O sea, si tienen que pagar por la NQS, mejor.
1: Ah, caramba.
5: Utilice vías alternas. Bueno, mire, ya a propósito de fútbol, hoy tenemos partido, pues claro que con BTS, ¿quién va a ver el partido, no? O sea,
3: ¿partido es de Colombia contra BTS?
5: No, hombre, no, es que hay dos eventos porque hay gente que le gusta el fútbol, entonces va a ver a Colombia-Paraguay, lo va a escuchar por la FM. Pero a partir de las 6:30 de la tarde comienza la transmisión. ¿No?
3: Tiene que entender que Colombia hoy se divide entre Army, estilo Claudia Jaramillo.
5: Exacto.
3: Y fans de la selección, estilo Carlos Manuel. Yo
5: Bueno, mire,
3: le voy a ver el partido.
5: Como estamos con contenidos videos digitales, hoy les tengo dos sorpresitas musicales.
1: Cuéntanos.
5: Una de ellas tiene que ver con un partido, el partido del Monday Night Football. El fútbol americano es, pues, el deporte número uno de los Estados Unidos. millones de dólares se mueven, millones de fanáticos, y es un deporte muy gringo, muy americano, para ponerlo así, muy estadounidense.
2: Yo no entiendo las reglas, yo no entiendo.
5: No entiende, bueno, un día te explico porque entonces, el deporte es muy bonito, tiene mucha estrategia. Pero pasó algo bien bonito iniciando el partido del Monday Night Football, que es el programa de televisión más visto en los Estados Unidos, por encima de cualquier show, cualquier noticiero. Miren cómo fue el abrebocas, la gala la entrada del himno nacional de los Estados Unidos. Miren cómo lo interpretaron en ese partido del lunes pasado. Escucha. Un mariachi mexicano.
3: Trump ha abandonado el grupo.
5: Escuchen esto, qué bonito.

0: no sé.
1: Tíldenme de puristas.
0: Pero usted, ¿qué pensaría si un mariachi interpreta el himno nacional de Colombia?
2: No, sí, no, no, no, pero es que esto es con el tema migratorio, los problemas de Trump con México.
0: Precisamente.
2: Que eso tiene otro significado, otro sentido.
0: Por eso, pero yo siempre he oído, yo me acuerdo mucho, y usted lo debe recordar, que en algún momento Equimosis interpretó el himno nacional de Colombia.
2: Ah, sí.
0: Se armó un problema.
2: No, no, no, eso en una
3: Equimosis
2: emisora.
3: Equimosis también, mexicano.
2: No, en una emisora juvenil lo implementamos hace mucho tiempo.
3: Sí. Okay.
2: La guitarra eléctrica rock and rollera de Juana interpretando. Pero yo le digo, no, porque es que el himno nacional de los Estados Unidos, ellos no tienen problema, ellos le meten guitarra, le meten solo voces, le meten
0: okay.
2: O sea, hay muchas variaciones del himno y ellos no le ponen ningún problema. Aquí sí le pusimos un problema algún día,
0: sí,
2: que nos dio por hacer con Juanes tocando el himno nacional de Colombia.
0: Profe, se supone que los símbolos patrios,
2: sí,
0: merecen...
2: No, no, pero en Estados Unidos
3: pero
2: pasa
3: se puede,
2: mucho
3: se
2: eso.
3: Se puede interpretar, sí, de varias maneras.
2: En Estados Unidos pasa mucho eso.
0: Ah, okay,
2: no,
0: okay.
2: Alteran,
4: sí, en Estados
2: el himno
4: Unidos casi que en cada evento
2: no
4: hay
2: le ponen
4: un cantante
2: tanto lío
4: diferente.
2: No,
4: para
2: exacto,
4: nada.
2: No, aquí el significado es un mariachi que es muy mexicano interpretando el himno de los Estados Unidos después de,
0: sí,
2: todas las relaciones duras que hay más en este momento México con el tema migratorio, el tema de los, claro, inmigrantes.
3: A mí me parece espectacular que hagan eso.
2: Una belleza.
3: Y los jugadores estaban
4: chulos. Estas ponen a Jordano, tranquilo.
2: Bueno, ahorita...
3: No, eso no entiendo del deporte, pero entiendo que a cada man...
2: Ahorita te tengo otra sorpresa musical que te va a gustar, Flavia, pero por ahora nos conectamos nuevamente con todas las emisoras, el sistema de emisora más grande de Colombia, la FM.
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8: Paula García desde Neiva, un hecho de orden público registrado en la vía que comunica Palermo con Teruel, Huila, dejó varias motocicletas incineradas y 5 personas heridas. El ataque ocurrió en una zona del occidente del departamento donde las autoridades han advertido presencia e injerencia de grupos armados ilegales.
9: Soy Olga Lucía, Cotamo desde Cúcuta. Serios problemas se vienen presentando en materia de salud en norte de Santander. Se espera una respuesta por parte del ministerio ante las dificultades que viene enfrentando el hospital Erasmo Meoz al colapsar el área de urgencias, maternidad, adultos y pediatría. Se aspira en estos momentos una respuesta ante las deudas que tienen las EPS con esta institución.
10: Soy Catalina Porras. En la quinta cumbre mundial de páramos que se desarrolla en Bucaramanga, el Comité para la Defensa de Santurbán participará con una charla en la que expondrá su posición frente a lo que considera amenazas para el páramo y cuestionará el llamado lavado verde.
11: Soy Lina Gallón desde Boyacá. Sharon Michelle Fonseca Caro, de 17 años, obtuvo 476 puntos en la prueba ICFES que evalúa la calidad de la educación en Colombia, convirtiéndose en uno de los puntajes más altos a nivel Boyacá. La joven egresada del Colegio de Boyacá obtuvo 100 puntos en inglés, ciencias naturales, sociales y matemáticas y 79 en lectura crítica.
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2: Bueno, ahora nos vinculamos a Red Más Claro. Este es un programa de radio que produce la FM de Colombia, con todo su sistema de emisoras. Hacemos radio, estamos con Eva Rey, Juan Carlos Iragorri, Flavio Dos Santos, Carlos Marín y André Nieto Molina, y estamos listos para traerles a los amigos de Red Más Claro una hora y media de buenos contenidos para acompañarlos en esta tarde. Estamos también con la FM a través del canal de la FM en YouTube y en TikTok, en esto que se llama Tarde Pero Llego, y aquí hay una de las secciones del programa.
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3: Esta semana la noticia de Europa estuvo en España. Y en Colombia muchísima gente la siguió, entre otras cosas porque en este país, en España, viven miles y miles de colombianos, más de 1 millón. Y también mucha gente de Colombia llega al país y recorre sus calles. En la noticia empezó porque el lunes, y lo pudo ver mucha gente por la televisión y estuvo en la prensa mundial, una mujer que se llama Mari Carmen Abascal, que tiene 87 años y que lleva viviendo 70 años en un piso que ha tenido en alquiler, pues fue desahuciada de ahí, porque no podía pagar el canon de arrendamiento que le exigían. Hubo un gran debate sobre el tema y mucha gente salió en carpas a protestar al centro de Madrid, a la Puerta del Sol, sobre el asunto. Como consecuencia de eso, el gobierno español, que lo preside el líder socialista Pedro Sánchez, decidió rápidamente dictar dos decretos que tenían que ser aprobados o no por el Congreso de los Diputados, por el Parlamento. Y los decretos tenían unas medidas que eran singulares y muy controvertidas. Una, por ejemplo, prohibía los desahucios de personas vulnerables hasta el año 2030. Vulnerables porque Mari Carmen es una mujer que tiene problemas de movilidad. Por otro lado, los contratos que expiraban antes del 31 de diciembre del 2028 se podían prorrogar automáticamente. Por otro lado, los pisos de alquiler turísticos pagarían un IVA del 10%. Pero había medidas aún más controvertidas. Oigan esta, por ejemplo. Si el propietario de un apartamento o de un piso no quería renovar el contrato de arrendamiento, debía indemnizar al inquilino con 12 mensualidades. Bueno, hubo una gran controversia sobre el tema y resulta que hoy el Congreso de los Diputados en España tenía que aprobar o rechazar, como decía, los dos decretos. ¿Qué ocurrió? Pues que el grupo de coalición de gobierno de Pedro Sánchez tiene un partido pequeño ahí que se llama Junts per Catalunya, un partido catalán independentista, y ese partido no aprobó los decretos, con lo cual los decretos se hundieron. Pedro Sánchez, el presidente del gobierno español, hoy habló en el Congreso y dijo lo siguiente, oiganlo.
4: Si ustedes están aquí para servir los intereses de unas élites inmobiliarias, que será legítimo, pero que no es, desde luego, el interés de la gente corriente. Hagan lo correcto, porque creo que si no, la historia les juzgará antes de lo que creen y con más contundencia de la que imaginan.
3: Ahí está lo que dijo Pedro Sánchez. Aunque España es un país de propietarios, el 73% de la gente vive en casa propia, el problema de la vivienda es serio. Es muy difícil alquilar un piso, y más para una persona joven, por ejemplo. Pero lo cierto del caso es que con todo lo que ha pasado hoy, pues volvemos al punto cero. Y ya se está hablando de que Pedro Sánchez, el presidente del gobierno español, en vez de convocar a las elecciones aquí, que deben ser más o menos dentro de un año, parece que las quiere adelantar porque el gobierno ha salido pues mal librado de todo este episodio. Andrés, ahí está la historia de España.
2: Perfecto, buenísimo. No, sí, hemos visto mucho ese tema, se ha vuelto muy viral en España. De hecho, hoy todas las transmisiones, todos los canales estaban cubriendo en el Congreso de los Diputados la votación, ¿no?, sobre estos decretos de vivienda. Sí, tema bien, bien, bien controversial e importante en el mundo. Ya son las 5:08, esta es la FM.
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2: Bueno, Carlos, vamos a aprender marketing. ¿Le parece?
5: Sí, a ver, sí. Andrés.
2: Un cursito de marketing aquí, express.
5: Me lo piden mucho. Express. Me lo piden mucho a través de mis redes.
6: Entre los que te piden. Sí. ¿Qué te piden? No. Cursos de marketing.
5: Que les explique un poco sobre marketing. Porque Dale. Hay gente que, claro, como ahora con las redes sociales hay tanta gente con ganas de aprender porque las redes sociales pueden dar para vivir. Les voy a dar unos pequeños tips de marketing para que ustedes aprendan de una manera didáctica.
2: Gracias.
5: Por ejemplo, los voy a explicar con casos de la vida real, ¿cierto? Usted irá, Gorri, ve a una mujer hermosa en una fiesta. Usted se acerca y le dice, soy rico, cásate conmigo. Eso es lo que conocemos como marketing directo.
2: De una,
5: sí.
2: Ese es el mensaje.
5: Entonces le dice, hola, sí. Hola.
6: Pero no muestra, hay que mostrar la cuenta, hay que mostrar los balances, la declaración de renta.
2: No,
6: pero
2: simplemente rico económicamente, ¿no?
5: Dice acá, Flavia, mucho gusto. Eva, ¿cómo estás? Soy rico, cásate conmigo, marketing directo. Muy ahora, bien. Usted está en esa misma fiesta. Se acerca una mujer, digamos, un amigo se acerca a Eva o a Flavia, señala al profesor Agurri y le dice, oiga, él es muy rico, cásese con él, eso es publicidad.
6: Sí.
5: Repito, Andrés se acerca y dice, señor. Ese man que está allá, ese Iragorri, ese tipo es muy rico, cásate con él, eso es publicidad.
2: Muy bien.
5: Ahora.
6: O sea, que puede ser publicidad engañosa, ¿no?
7: Pero es publicidad.
6: Creo que sí que yo
3: voy a hacer. O sea, conclusión, tengo que ir con Andrés a las fiestas.
2: Exacto. Sí, pero, vamos, profe, la pasada.
3: Ah, bueno, perdón, es que pensé que no, tranquilo.
5: Ahora, usted va, profesor, se le acerca a Eva o se le acerca a Flavia, usted le pide el número de teléfono, al otro día la llama y le dice, hola, ¿cómo estás? Soy el de la fiesta de anoche, quiero decirte que soy muy rico, cásate conmigo, eso es telemarketing.
6: O sea, de verdad.
5: Sí. Ahora, profesor.
6: A mí lo que me ha extrañado de ese telemarketing, si te voy a decir, es que la tipa contestara al tipo de la fiesta de anoche. Pero bueno, está bien, está bien.
5: Profesor, ahora, usted está parado ahí, se le acercan Eva o Flavia, le preguntan a usted, oye, dicen que eres rico, ¿quieres casarte conmigo? Eso es reconocimiento de marca.
6: Okay.
5: Qué buenos ahora, ejemplos. Qué profesor, buenos. Usted, vamos a ese caso que estaba planteando de alguna manera Eva, usted está ahí, se acerca y dice, soy muy rico, cásate conmigo. Flavia o Eva se voltean, le dan una bofetada. Eso es retroalimentación del cliente. Ahora, antes de que usted pueda decir, profesor, soy muy rico, cásate conmigo, y aparece su esposa, eso es una barrera de entrada a un nuevo mercado, profesor, para que le quede claro. Y también usted puede decirle, soy muy rico, cásate conmigo. Ella le dice, ah, ok, mira, aquí está mi esposo. Eso es un desajuste entre oferta y demanda.
6: Y demanda.
5: Sí. Claro. Estamos entendiendo esta lección de mercadeo, marketing.
6: Todo está muy buena. No,
3: perfecto, perfecto.
5: Ok. Vamos con
6: yo
5: la
6: creo que la van a implantar en los Andes, ¿verdad?
2: Sí, no, ya un profesor. Un profesor de mercadeo. Que si se la presta.
5: Mire, profesor, usted ve una mujer hermosa, inteligente, atractiva, caso Eva, caso Flavia, se acerca y antes de que pueda decir algo, Andrés se acerca y dice: soy rico. ¿Quieres casarte conmigo? Y ellas se van con él. Eso es la competencia cogiendo o comiéndose parte de su mercado. Es una breve introducción al mundo del marketing. Cualquier cosa, sígame en mis cuentas
6: especiales.
5: Cualquier
6: parecido con la realidad, ¿no?
5: Exactamente, sí.
2: Bueno, muy bien. Ahí está, pues, me gustó. Curso sí. Express de mercadeo.
5: Es que las cosas hay que explicarlas con ejemplos,
2: exactamente.
5: Andrés.
2: Exactamente.
3: Con ejemplos sencillos, claro.
5: Sí, claro.
6: Que lo diga la médica, ¿no? La capucha, sí. La cara, la y todo.
5: Menos mal, la doctora no explica así, profesor, porque imagínense, estaríamos nosotros aquí.
2: Mire, antes de irnos a una breve pausa comercial que hacemos ya en segunditos, quiero, este domingo se elige presidente en Brasil, bueno, primera vuelta.
6: No se elige, exacto, primera vuelta. Claro que ambos, candidatos están haciendo una cosa que se llama invitar a la gente al voto útil.
2: Ya.
6: Es decir, tratar de decir que no voten en los nanicos, los que no van a ganar, los candidatos enanos, y más bien descargue de una vez como si ya fuera a votar en la segunda vuelta.
2: Igual que en Colombia.
6: Eso tradicionalmente no ha funcionado para Lula.
2: Ya.
6: Ustedes saben que Lula fue foi um candidato várias vezes, três vezes até ser elegido por primeira vez, três ou quatro vezes, já nem me acordo. E domingo temos a primeira volta. É muito importante as eleições para a Colômbia, claro, porque de acordo com esses resultados ou a tendência vai mostrar ou não o que, que vai passar com toda a América Latina. Querendo ou não, nós outros somos o país mais grande, e se nós outros nos volteamos para a direita, aí sim todo o continente vai ser de direita e vai ser, claro, la sede de Trump. Se nós outros não nos volteamos para a direita, nos mantenemos na esquerda, aí então vai ser interessante como vai quedar toda a geopolítica, claro, em los próximos,
2: bueno,
6: anos.
2: Todo esta, sim, senhora.
6: Diga.
3: No, simplemente iba a contar que hay que recordar que el contrincante de Lula es el senador de extrema derecha Flavio Bolsonaro, hijo de Jair Bolsonaro, el expresidente que está en prisión.
5: Esos, pues, Flavios, exacto, son fregados.
6: Bueno, so, pues, esos, sí, Flavios, sí, son, sí, fregados, sí, pero mire,
7: eso es poco confiable.
6: Es un poco más, hasta más grande que Flavio Bolsonaro, ¿sabe, Irragori? Porque es toda la familia Bolsonaro que estamos hablando. Son cuatro hermanos, senadores, diputados, la mujer actual de Bolsonaro. Bolsonaro tem três matrimônios. É candidata, queria ser candidata a presidente. Então, estamos falando de todo um clã. É a família Bolsonaro, digamos, e Lula.
5: Já, te vou fazer uma pergunta, sim, rápida, e vou utilizar um calificativo que espero sepas entender. Tu que conheces a política colombiana e conheces a política brasileira, qual é mais tenaz?
6: Não, política é política.
5: Sí.
6: Política es política en cualquier lugar del mundo. Exacto. No hay una más tenaz o menos tenaz.
2: Okay. Más tenaz. Bueno, pero mire, toda esta antesala para tener una pausita musical, porque es que, ¿cómo les parece que cuatro grandes voces de Brasil, Caetano Veloso, Gilberto Gil, Chico Buarque y Geraldo Acevedo, ya se reunieron ayer y le cantaron un jingle a Lula?
6: Los artistas están abriendo su voto en Brasil,
2: exacto,
6: todos.
2: Bueno, miren esto, escuchen a estos cuatro grandes de la música brasileña apoyando a Lula. Bora Lula se llama esto.
8: Trabalha pro Brasil não para de crescer. Bora Lula, bora Lula.
2: Bueno, ahí está. Bora Lula, hay cuatro grandes.
5: Y debe tener otros cuatro Bolsonaro también que le cantan a él.
2: Pero tengo esto que esto es, mejor dicho, estamos hablando de palabras mayores de la música brasileña. Chico Buarque, Gilberto Gil, Caetano.
6: Te voy a decir una cosa, el ambiente político está muy, muy complicado en Brasil. Muy caliente. Los grupos de WhatsApp familiares, hoy por la mañana ya arranqué la mañana peleando con mi mamá. O sea, en el grupo de WhatsApp tenemos el grupo bolsonarista y el grupo lulista, y es duro.
5: No, te preguntaba ahorita porque lo he contado yo acá varias veces, vi una serie que se llama El Mecanismo, que cuenta la historia de la corrupción en Brasil y de la política en Brasil cuando Lula se subió al poder, y ahí yo entendí muchas cosas que ya sé cómo funciona el sistema, ya sé cómo funciona.
6: Hay mucha ficción ahí, eso fue encargado también, como ahora también hay toda una polémica sobre una película que encargó la familia Bolsonaro sobre el papá del actual candidato, que se llama Dark Horse, que é uma película financiada também com plata de corrupção. E esse juez que tu vês no Mecanismo não é essa flor, e não foi. Ele chegou a ser incluso ministro de Justiça de, claro, de Bolsonaro, exacto, e claro, saiu peleado. E ele se pôs em muito malo depois disso, porque se viu o oportunista que ele terminou sendo. Okay. Tá? Então, Moro, ele e a mulher, que são da rama judiciária e são bastante oportunistas.
2: Sí. Okay. Claro,
3: es bueno mencionar uma cifra para que a gente entenda as dimensões destas eleições. Primeiro, Brasil tiene más o menos 210 millones de habitantes, es el país más poblado de toda América Latina, pero además están convocados a las urnas 158 millones de personas. Es en números la cuarta democracia más grande del mundo, detrás de la de la India, de la de Estados Unidos y de la de Indonesia.
6: Pero
3: hay más gente votando en Brasil que la gente que vota en el Japón, que es la quinta democracia por número de votantes. Entonces calculen ustedes la cantidad de gente que va a salir el domingo a votar.
6: Porque hay un detalle ahí, el voto para nosotros es obligatorio. Entonces por eso que cuando hablamos de eso, de democracia, de votar, nosotros votamos obligatoriamente. Cualquier persona con más de 18 años hasta los 70 es obligada a votar. Y si no votamos, no. La vida se vuelve un ocho.
5: ¿Sí?
6: Sí, tú no logras ni cuenta en banco.
5: Claro.
6: Tú no logras renovar pasaporte, no, si eres empleado público no te pagan. Y si tú no puedes votar, ir a acudir a tu sitio, tú tienes que justificar tu voto en un plazo específico, etc.
2: Ahora seguimos hablando más de las elecciones de Brasil, que es una noticia importantísima en América Latina. Es el gigante de Sudamérica y escoge presidente.
7: Y una cosita, lo que pasa por lo general en casi todos los países, ¿no? Ahora que estás poniendo la canción de Caetano y todo eso, que lo que dice Flavia, ya muchos pues artistas lo que empiezan a hacer es pues a impulsar votos precisamente por lo reñidas que están las elecciones, y por lo general artistas siempre izquierda.
6: Exacto.
2: Bueno, vamos a escuchar unos mensajes y volvemos.
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2: Bueno, vamos a invitar a esta hora aquí a tarde, pero llego a Juan Pablo Molina, él es médico cirujano, mastólogo, y está con Manuela Jaramillo. Ellos tienen algún proyecto muy bonito, del que vamos a hablar ahora en unos minutos aquí en la FM, porque están construyendo unos albergues, están haciéndolo con un grupo de profesionales, distintos médicos, en el departamento del Quindío, que se vio afectado con el terremoto del 10 de agosto. Y a través de esta fundación están apoyando a mujeres campesinas que han padecido cáncer. Doctor Molina, bienvenido a la FM y cuéntenos un poco más de este proyecto. Contémosle a Colombia qué es lo que están haciendo exactamente.
17: Bueno, hola Andrés, muchas gracias por el espacio. Nosotros tenemos una fundación que se llama La Finca de Ellas, la cual se encarga de apoyar a mujeres del campo en condición de vulnerabilidad. Y estando nosotros en esa tarea, pues se vino, como todos saben, el terremoto. Y en este momento nosotros lo que estamos haciendo es un proyecto que se llama Nido Hogares Vivos, en donde estamos haciendo reconstrucción de viviendas y también apoyándolos con un modelo productivo de agricultura sostenible. Muy interesante porque no solamente estamos intentando mejorar el tema de su vivienda, sino también poderles dar sostenimiento a una familia del campo para que el campo vuelva a ser atractivo.
2: Bueno, mucha gente se quedó sin casa. ¿Cómo han hecho ustedes ese trabajo? Y le preguntamos a Manuela también, bienvenida Manuela Jaramillo, que es la gerente. ¿Cómo están trabajando con toda esta gente que se ha visto afectada por el terremoto, Manuela? Hola.
18: Muchas gracias por el espacio. Bueno, les cuento un poquito. Una vez pasa el terremoto acá en el Quindío, nosotros iniciamos como esta apertura a entender cómo estaba el campo, cómo estaban las personas, las familias, esas mujeres a las que nosotros apoyamos, y efectivamente encontramos que la zona rural del Quindío estaba devastada, las casas se habían caído, los cultivos estaban afectados y pues encontramos un montón de necesidades. Entonces entre ahí hicimos como una conexión súper grande entre amigos, entre empresarios que querían apoyar del Quindío. Empezamos a ir a estos lugares en donde nosotros empezamos a ver que las familias estaban viviendo a la intemperie, y empezamos a construir albergues. Empezamos a construir albergues temporales. Con el tiempo empezamos a llevar estas ayudas necesarias empezamos a tener como todas estas ayudas para las personas. Hemos entregado más de 1.500 ayudas a las familias. Hemos construido más de 12 albergues temporales y hasta el momento hemos construido más de, pues, alrededor de 8 casas, pues 8 viviendas en el campo.
2: Bueno, doctor Molina, ¿cómo están trabajando con las mujeres que han sido víctimas de cáncer, que se han logrado recuperar? Entiendo que usted trabaja en ese tema también, mujeres también afectadas por el terremoto.
17: Sí, así es. Como yo soy mastólogo y me encargo del tema de cáncer de mama, ustedes saben, es muy difícil el acceso de nuestras mujeres del campo, incluso una mamografía. Tenemos, ahora estamos haciendo una campaña en donde vamos a hacer esta mamografía de tamizaje en una unidad móvil que las vayamos a llevar a los municipios y vamos a disponer transporte para que estas mujeres puedan llegar a esa unidad móvil a hacerse su mamografía. Qué bueno. Y una vez tengamos alguna sospecha, poderles dar acceso a una consulta por mastología, una biopsia y ayudarles con el tema de trámites, porque como ustedes saben, todas las personas del campo tienen unos problemas muy graves de aseguramiento y de acceso, claro, a los servicios de salud.
2: Bueno, Manuela, ¿verdad que hay unos chinos, una empresa china ya interesada en este proyecto? ¿Se interesó y los buscó? ¿Y cómo van a hacer ese trabajo?
18: Bueno, realmente la receptividad de muchas empresas ha sido gigante. Hemos recibido apoyo de empresas no solamente del departamento, sino empresas de todo Colombia. Hemos recibido, como decía, apoyo de varias empresas. Especialmente nos buscó una empresa china que está interesada como en construir albergues, pues más que todo albergues, casas para todas esas personas en el campo que se quedaron sin viviendas, pero adicionalmente estas viviendas que nombraba Juan Pablo, que se llaman Hogares Vivos, están acompañados de unos modelos productivos, es decir, que nosotros queremos enseñarle al agricultor que el campo hay que transformarlo, porque realmente en estos momentos el campo es igual a pobreza. Claro. Es igual a pobreza porque no tenemos las condiciones suficientes para que las personas vivan de estos cultivos.
2: Uy, se congeló. Bueno, ahí ella es Manuela Jaramillo, es de Ancestral Organics.
6: Qué bonito, ¿no? Qué lindo, ese trabajo, ¿no? Muy, sí, bonito. Entonces,
2: vamos a buscarlos en redes sociales, Ancestral Organics. Y lo mismo que al doctor Molina, que es un médico, mastólogo, cirujano de seno, y mire qué trabajo tan lindo están haciendo con las mujeres del campo, con las mujeres que tienen cáncer de mama y que han sufrido el terremoto, se quedaron sin casa también.
6: Imagínese, exacto.
2: Y ahí estamos, la FM, apoyando a toda la gente, no solamente Caldas, sino del departamento del Quindío, el norte del Valle, todos los que han sido afectados por
6: el
2: terremoto.
6: Y el cáncer no espera, ¿no? El cáncer no espera, tiene que estar ahí.
2: No, pero mira, con estas unidades móviles donde les hacen mamografías, me parece magnífico. 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
17: Sí. Les quiero hacer una pequeña.
2: Sí, señor, doctor Molina, adelante. ¿Y dónde más podemos contactarlo? Yo hablé de Ancestral Organic.
17: Ustedes saben, sí, este mes es el mes que celebramos el mes de la lucha contra el cáncer de mama. Vamos a estar muy activos sensibilizando todo este tema para que las mujeres puedan consultar a tiempo y de esta manera tener un buen pronóstico.
2: Sí.
17: Nuestra fundación se llama La Finca de Ellas. Pueden encontrarnos en Instagram como @lafincadeellas. A mí me pueden encontrar como @DrJuanPabloMolina en Instagram.
2: Perfecto.
17: Y allí estaremos atentos a todas sus preguntas.
2: La finca. Muchas gracias. Tienen cuentas en redes sociales, ¿no, doctor Molina? La finca, sí, de ellas.
17: Y DR Juan Pablo Molina, Ancestral Organics, todo lo encuentran en Instagram.
2: Bueno, muchas gracias, doctor Molina.
17: Gracias.
2: Haciendo patria a ustedes desde el eje cafetero del departamento del Quindío. Mil gracias, gracias. Muy amable.
17: Hasta luego.
2: Pásela bien. Buena tarde. Está la FM, ya venimos.
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6: Está con problemas.
2: Bueno, estamos en la FM y bueno, más eventos este fin de semana, aparte de BTS. Ahora me recuerda nuevamente, mi querido Carlos Marín, el Megaland. Está bueno. Mega Lambacano se llama ahora, ¿no?
5: Tremendo, va a ser.
2: Ahora,
5: eso.
2: Ahora me recuerda.
5: ¡El carro!
2: Porque le quiero contar que este fin de semana, para la gente que se programa en la ciudad de Bogotá, tenemos en la arena de la NQS, ya no puedo decir Movistar porque ya no se llama así.
6: Arena NQS.
2: En la arena y en la NQS, ahí al lado del Campín, se presenta mañana Luis Alberto Posada. 50 años de historia musical, leyenda de la música popular colombiana.
5: Tremendo.
2: Celebra medio siglo de trayectoria. Y el
5: ese
2: domingo...
5: Los, Andresito, ese con Darío Gómez y el Charrito Negro eran el tridente del verdadero despecho.
2: Muy bien. Y también en la misma arena, no paran, ¿no? Los de la arena. Estará el próximo domingo un grupo de rock uruguayo que algunos ya lo han oído mencionar, Cuarteto de Nos.
5: Oh, tremendo.
2: ¿Le gusta?
5: Pues hay una canción que hace parte de la banda sonora de mi vida que se llama Ya no sé qué hacer conmigo.
2: ¿Y es de Cuarteto de Nos?
5: Es de Cuarteto
2: de la
5: Nos.
2: Banda sonora de su vida.
5: Sí,
2: no,
5: sí,
2: hay que oírla. Porque tienen además letras críticas, algo de rap, algo
5: son
2: de
5: tremendos,
2: rock.
5: Ellos son tremendos, tremendos.
2: Son muy
5: tremendos.
2: Irónicos, ¿no? Mucho sí, cargados de ironía.
5: Es una banda bastante particular. Con una fanaticada tremenda.
2: Perfecto, señor. Mire, tenemos también, como estamos para Bogotá en los 94.9, en el León de Grave, tenemos el concertico habitual de los sábados en la tarde, no se lo vayan a perder. Hay un violonchelista bogotano, Santiago Cañón Valencia, con la Filarmónica, trabajando obras de Voronkov, concierto para violonchelo. Tenemos también escena independiente al aire libre en el Teatro al Aire Libre La Media Torta. Mañana, evento gratuito con un artista internacional, Fantastic, junto a destacados proyectos de blues y rock alternativo. Pero ojo, Medellín también tiene Festiafro. En Carabobo y en el Parque de los Deseos, plazas y centros culturales, Festiafro, así se llama. Es entrada libre, hay muestra en vivo de danza afrocolombiana, gastronomía y sabores del Pacífico. Y Canto Alegre, los hemos oído mencionar, música para niños, en el Teatro Pablo Tobón Uribe. Hoy, combinando talento coral infantil y juvenil con formato orquestal. Para Barranquilla, la grande Big Band, Noches de Centro, en la Plaza de San Nicolás, Cancha de la Magdalena y Fábrica de la Cultura, del 1 al 4 de agosto. Y en Cali, Mindful Festival, zona de eventos culturales al oeste de la ciudad. Algunos de los eventos culturales importantes. Megalán, dígame rápidamente, cartel.
5: Pues mira,
2: están?
5: Andrés, obviamente lo encabeza una mujer que es la sensación de la música colombiana en este momento, que es Aria Vega. Ella es la headliner, la cabeza de cartel,
2: Aria
5: acompañada
2: Vega.
5: De varios artistas muy importantes. Blessed, tal vez uno de los artistas
2: tremendo.
5: Más taquilleros de la música urbana.
2: Sí.
5: También está Farruko.
2: Farruko.
5: Que
2: de Galán Bacano.
5: Una de las estrellas de Puerto Rico.
2: Sí.
5: ¿Se acuerda de Vamos a la playa a curarte la mala caminación
6: calma,
5: de Pedro Capó?
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5: Pedro,
6: con calma.
2: Pedro Capó.
5: Sí.
2: Estoy viendo un clásico, Dragón y Caballero.
5: Dragón y Caballero está ahí, el equilibrio perfecto. Emil Rousseff, Pipe Bueno, Andy Rivera.
2: Jesse Uribe.
5: Hamilton, Your Boyfriend y Mr. Plata.
2: No,
5: esto es, les recuerdo, 20 de noviembre en el Estadio El Campín. Yo sé que ustedes no se van a perder el Megaland.
2: Además es rico porque es sábado, tardecita, a tardear, oír buena música, pasarla bien en el Campín.
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2: 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No se lo pierdan, Megalán Bacano. 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
7: Bueno, pues esto es para poner un poquito nervioso a Carlos Marín, porque él venía con vibrar realto, pero me va a pasar un poquito unos minutos de esa sección, porque yo voy a vibrar realto haciendo la manzana de Eva, porque Carlos Marín, atención, atención, tengo por fin a Robert Farah. ¿Cuántas veces hemos hablado aquí de él en la FM? Creo que muchas. La sensación de Masterchef, además de ser la sensación en las pistas de tenis, y lo saludamos, que además estaba entrenando en el club. Robert, gracias por estar aquí en la manzana, no sabes lo feliz que me haces.
19: Hola Eva, ¿cómo estás? Gracias a ustedes por tenerme acá en la FM y bueno, como acá estoy en el club, como dices tú, me cogió el trancón, así que les recibí la llamada aquí.
7: Me parece muy bien. Claro que estamos acostumbrados a que todo el mundo nos coja las llamadas en el trancón, ¿eh? No ibas a ser lo único. Pero oye, hemos visto que te han echado por ahí de menos, que tienes a todos los fans y las fans un poco preocupados porque no estabas en Masterchef. ¿Qué ha pasado? Como para que expliques y todo el mundo quede tranquilo.
19: Sí, me tocó ausentarme un par de días, y ese par de días resulta ser 4 shows de Masterchef, y parece como si me fui muchísimo, pero yo ya tenía un trabajo que sí o sí lo tenía que hacer en Miami el viernes y el sábado. Yo soy embajador de Itaú, y Itaú, como sabes, es el sponsor oficial del Miami Open. Entonces tenía que ir allá a hacer un par de clínicas de tenis, hacer varias actividades en el box de Itaú, y bueno, me tocó ir. Ya desde antes de firmar el contrato con Masterchef les dije, estas fechas yo puedo ir a Masterchef, estas fechas no puedo estar, y bueno, ellos me dijeron que sí, que no hay problema, que sí, que volvías con delantal negro, y si sigues todavía en Masterchef, porque eso ahí ya había transcurrido.
7: Es que era lo que te iba a preguntar, tú claro. Pensaste en algún momento, tú dijiste, bueno, yo tengo estas fechas de Miami, os aviso por si acaso, pero tú dijiste, yo no creo que llegue tan lejos, o tú dijiste, llego.
19: No, yo dije, pues si aguanto, pues si acaso, pues 2, 3, 4 ciclos ya para mí, eso es wow, pues, pero pues fui he ido mejorando, y sabes que cuando uno le motiva algo y empieza a estudiar y empieza a dedicarle todo el pensamiento a eso, entonces pues las cosas ahí es donde pueden llegar a funcionar, y llegó la fecha de Miami y les dije, chicos, me toca irme. Y menos mal me había salvado en el reto anterior, que había sido un reto de alpina, porque si no hubiera llegado directo a eliminación, por lo menos llegué a poder salvarme en equipos. Igual no me salvé y terminé yendo a eliminación en ese ciclo, pero aquí sigo.
7: Te pregunto, ¿notas una diferencia de reconocimiento? Mira, te lo voy a preguntar porque yo creo que aquí toda la semana también, hablamos de ti, porque como siempre entrevistamos a los eliminados, no preguntes por qué, pero siempre acabamos preguntando por ti, porque es que todos sentimos que ha sido un poquito la revolución del programa, no la revolución, la sensación, porque yo creo que estás mostrando un Robert Farah que mucha gente te ha visto jugar en las pistas, deportista de élite, y dabas entrevistas, pero digamos siempre un poco quizás más serio, y se ha visto una faceta diferente tuya. ¿Lo notas? ¿Lo notas por la calle?
19: Impresionante. Desde yo estaba en España cuando arrancó el show, y cuando llegué, desde que llegué a migración, yo ya sentí un cambio completo. El de migración, el de la fila, el de las maletas, y yo decía, pero ¿qué está pasando acá? Y ahora voy al supermercado y las señoras que van al supermercado me están pidiendo fotos. Yo digo, pero ¿qué sucede aquí? Y nada, pues claramente es un show que se ve muchísimo, y bueno, contento con ese impulso también que me da Masterchef.
7: No, pero sincérate, cuando dices que las señoras te piden fotos, ¿qué más te piden?
5: Qué horror.
19: me piden la lista de mercado y me piden la receta de una. Me dicen, bueno, ¿qué vas a hacer? Dame pues la lista de mercado y dame la receta. Y yo, tampoco, pero bueno, no, como te digo, Eva, al final del día yo arranqué a cocinar cuando acepté ir a Masterchef. Tuve un buen mes de entreno, bastante intenso, y siento que encontré varias rutinas que, digamos, que ya no podía, que no estaba teniendo porque ya no estaba en el mundo profesional del tenis, y como que incorporé todas esas rutinas dentro de aprender a cocinar. Y esa intensidad que le puse, digamos, sentí que fue muy paralela o muy parecida a la intensidad que le ponía en mis entrenos de tenis. Y yo creo que así pude progresar bastante, y bueno, ojalá siga avanzando, pues.
7: ¿Tu mujer te tenía fe?
19: Yo creo que nadie me tenía fe. Nadie me tenía fe. Yo venía acá con mis amigos, yo juego mucho al golf, mis amigos me pegaron una recocha. Bueno, no vengas acá la próxima semana, ojo pues. Y yo solo pensaba en eso, yo decía, por favor, no, o sea, yo no quería quedar eliminado para no llegar acá, que me hicieran bullying una semana o dos semanas después de empezar a grabar. Pero ¿sabes qué? Uno se da duro y uno cree a veces que no es capaz, pero al final todos estamos en las mismas y todos, nadie es cocinero. Entonces todo el mundo arranca de cero y al final es ver cómo te apañas y cómo vas aprendiendo. Y creo que el show, dentro del show, uno aprende demasiado, o sea, demasiado pasado. Y eso es lo que ha sucedido. Eso es lo que ha sucedido y creo que hoy en día me considero un cocinero que puede resolver dentro de la cocina y que puede hacer sus cosas. Me gusta pues mantenerme ahí humilde, pues no te voy a decir pues, porque también me parece un poco grosero con cocineros que llevan estudiando la culinaria pues 10, 15 años, yo decir, no, ya soy un chef, pues no, o sea, oye, claramente el chef es el que lleva cocinando toda su vida y tiene un restaurante y lleva en cocinando toda su vida, no puedo compararme con ellos, pero sí puedo decir que me defiendo bien en la cocina.
7: ¿Pero ya te han propuesto abrir algún negocio de restaurante?
19: Yo he tenido restaurantes en mi vida y creo que es un negocio bastante difícil y un poco malagradecido a veces, o sea que
7: chequeado.
19: Por ahora, sí, prefiero, si algo, no sé, vamos a ver qué se me ocurre, de pronto abrir una marca de una comida, un congelado o algo, de pronto vender algo así a los supermercados, pero un restaurante es difícil. Es difícil.
5: Eva.
7: Oye, Robert, dime, Carlos.
5: Una pequeña idea, Robert, te la tiro acá. Unir el mundo del tenis con el mundo de la comida. Por ejemplo, ¿qué tal? Smash Burgers. Uf, parce, ¿cómo me vio ahí?
19: Esa existe.
5: Ah, perdón. Bórralo, Eva.
7: Ah, estamos robando ideas. Carlos Marín va de original, pero luego no es tan original. Mira, te iba a decir que te tengo un jueguito.
19: Forehand Burger.
20: Un hot drop. Un hot en lugar de hot dog.
7: Mira, te están surgiendo aquí ideas para que luego no te quejes de que las entrevistas no son productivas. Pero hablando de productivas, Carlos Marín, no podemos olvidarnos de que él es tenista, ¿no? Y yo, aprovechando que nunca uso la IA, he decidido aprovecharla a mi favor y le tengo una serie de preguntas sobre tenis. Quiero saber qué tanto sabe de tenis él. A ver si no me equivoco yo luego con las respuestas. ¿Quién fue el primer hombre en ganar 20 títulos individuales masculinos de Grand Slam en la era Open?
19: Roger Federer.
7: ¿Cómo se llama la madre de Andy y Jamie Murray?
19: Judy.
7: No te puedo creer.
19: Judy Murray.
5: ¿La conoces? Con un campeón.
20: Campeón de Wimbledon, ¿no? Real, número uno en dobles.
19: Yo hubiera sabido la respuesta, pero igualmente acabo de compartir con ella una semana entera en Escocia, que fuimos a hacer una clínica de tenis con ella y con James.
7: esto fue chiripa, esto fue suerte.
19: Es bien amiga mía.
5: Pregúntele quién fue el primero que hizo corte en brunoise con una cebolla o algo así, lo corta, pero en tenis no lo va a cortar.
7: No, espérate, que esto va mejorando. Tenme fe, Carlos. ¿Qué tenista masculino se mantuvo consistentemente entre los 10 mejores del mundo entre el 2005 y el 2023?
19: Consistentemente en el top 10 hasta el 2023.
7: Sí.
19: Del 2005 al 2023. Vámonos con... Uy, pucha, es que Rafa se lesionó mucho.
5: 5, 4, 3.
19: Roger se retiró. Rafa,
7: hombre, claro, por eso te había puesto, mi coterráneo. Esta está Rafa. Complicada. No sé si la conoces, yo no sabía quién era. Elena Rybakina nació en Rusia, pero ¿a qué país ha representado desde el año 2018?
19: Kazajstán.
7: No me lo puedo creer.
5: Ahí va.
7: Pero no sé. En 2020, Naomi Osaka mostró su apoyo al movimiento Black Lives Matter con una prenda de vestir. ¿Qué era?
19: Con una prenda de vestir, era una gorra.
7: No, era una mascarilla de pandemia negra, personalizada. Sí,
5: claro, perdió el millón de dólares. ¡Ay! Lo sentimos, ay, perdiste.
7: Pero espérate que le tengo las dos últimas para ver si se salva. ¿Qué tenista fue multado con $7,500 por escupir y proferir insultos durante su victoria en la segunda ronda del Abierto de Estados Unidos?
0: Otra vez. A un tenista le dieron $7,500 de multa por...
7: escupir e insultar durante su victoria en la segunda ronda del Abierto de Estados Unidos.
0: ¿Qué año fue? ¿Qué año fue de nuevo?
7: No me pone año.
0: Hasta la pones dura, Eva.
20: Sí.
5: Eso dice.
7: Gracias, cariño. Me encanta ponértela dura, Robert. Es lo mejor que me han dicho en la última semana.
0: Oye, ponte seria. Kirio.
7: Sí, señor. Y la última. ¿Quién es el tenista más atractivo de las pistas de tenis?
20: No, pues eso.
0: ¿Eso te lo dijo Ia?
20: Eso va a entrar gusto.
7: No, esa la pregunto yo.
0: ¿Sabes quién lleva mucho reconocimiento? Grigor Dimitrov. Lo pone mucho como de los más
7: atractivos. Sí. Bueno, yo tenía, a mí la IA me dice.

0: No, yo me exijo es a mí mismo y yo quiero hacerlo bien por mí. O sea, no, si me entiendes, aquí me afecta es porque sabía la respuesta y me exijo que no pude haber fallado, pero no es el hecho de ganarle a alguien, ¿sí me entiendes?
1: Mañana los amigos se la van a montar jugando golf.
2: Pero no pasa nada, no pasa nada. Salude a tus amigos y diles que yo he conseguido lo que no ha conseguido mucha gente y es ponerte la dura, además de tu esposa. Entonces te mandamos un beso desde aquí, Robert Farah. Te estamos haciendo fuerza para Masterchef y pasarás por aquí para felicitarte cuando ganes.
0: Bueno, gracias. Bueno, ojalá. Hoy se viene un reto de equipos. Creo que se viene un reto de equipos, pues normalmente es el orden, así que vamos a ver cómo nos va.
2: Bueno, saludos bueno, a tu casa y besitos a esos dos enanos divinos.
1: Grande, Robert.
0: Bueno, gracias por tenerme el show. A ver si nos vemos pronto otra vez por acá.
3: Buena. Bueno, y además con la pinta de golfista, tiene el outfit golfista.
1: Sí, claro. Sí,
2: es que estaba en el club. Y me dijo, Eva, te la hago desde aquí porque si me monto en el coche va a tocar por llamada porque no sabes el trancón que hay en este momento. Sí, le digo, los trancones son lo nuestro para golf, eso.
3: Tomando claro. Unos whiskies. Más bien, y oyendo la FM.
1: Hay algo muy chévere, rápidamente se los digo, que pues normalmente Masterchef, el número de celebridades, de actores, antes es superior al de deportistas. Pero los deportistas siempre despiertan una fascinación especial. Claro. Y de verdad, todo el mundo le cogió un cariño a Robert Farah porque es...
3: Tiene mucho carisma.
1: Es un tipo tremendo. Sí, lo que él decía, es competitivo porque pues es un tipo que está acostumbrado a ganar. Pero que es un bacán. Yo simplemente me lo he cruzado una vez en el canal y yo lo saludé como si fuéramos llaves, pues como si fuéramos compañeros de dobles. Así y yo, Robert, ¿qué pasa, bacán? ¿Cómo estás? Y el man, de verdad, como si fuéramos amigos de toda la vida. Así tremenda es. Persona, tremenda
3: Muy bien,
1: persona.
3: Gran invitado y mordió hoy la manzana de Eva. ¿Y de qué forma? Aquí en la FM.
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1: Cinco de la tarde, 47 minutos. Andrés, usted sabe, yo soy un hombre que me la paso pegado a las redes sociales. Claro. Me gusta mucho ver lo que está pasando. Y desde hace varios meses hay una pelea que está escalando a otros niveles.
3: No me digas.
1: Está llegando a otros niveles, sí. Y tiene que ver con una persona muy especial que de alguna manera se ha vuelto muy famosa en la
3: ¿Cuál es la pelea? ¿Entre quién y quién?
1: ¿Se sabe cuál es el doctor Biter?
3: Porque usted me dijo, ayer quedamos con la de Briceño y Carrillo, pero esta es otra.
1: Esta es otra.
3: Ya.
1: ¿Se sabe cuál es el doctor Biter?
3: El doctor Biter, un médico que permanentemente está dando consejos de salud a través de redes sociales.
1: Y es polémico porque el tipo cancela a los que comen empanadas, a los que comen yuca y tal. Pero por otro lado, hay un personaje que se llama el Pechi Player. ¿Usted lo conoce?
3: Pechi Player, sí, me suena. No, sí.
2: Yo exactamente, no le he oído en la vida.
1: El Pechi Player es un man que le dice, voy a tomar palabras textuales, al doctor Biter, cabeza mondá. Porque el doctor Biter, pues...
2: ¿Qué?
1: Claro, va en contra del tipo de vida y de alimentación que tiene el Pechi Player. Y hace poquito vimos un video, que lastimosamente no está en este momento, en el que el Pechi Player se está preparando como boxeador

0: porque dice que le va a meter la mano al querido y estimado Dr. Biter. ¿Quiere ver el video? Póngale cuidado y ya hablamos con el Pitch Player.
1: Pitch Player, te quiero mucho. Los dos somos del pueblo. Tienes toda la razón. Los dos comimos mierda. Aquí yo dejé de comer mierda de los 11 que salía del pueblo y tú toda la vida. Me encanta que estés bajando de peso.
2: Biter, cabeza mundada, te voy a retar por todos los sembradores de yuca, de papa, de plátano, los empanadas, que meten empanadas. Vamos al rico, a ver si podemos sacar esos pechos y apunte trompado. O pechi, te reto. Etiqueta del cabezón de hueco y el stream ese, que vamos a trompar hueco. La pelea del año. Pechi Pair versus el cabezón de baile, a ver qué es lo que es. Llegue, tú vas a sacar una papón, no un solo trompa.
3: No, pero pregunto, a mí me vais a perdonar una sí, cosa. Eso no tiene subtítulos. Yo no he entendido absolutamente nada.
0: Es difícil sí, para un extranjero. Pechi Player, ese llamado que usted está haciendo es para que Huesco lo incluya en el cartel de los Stream Fighters y usted pueda ir a enfrentarse con el Dr. Biter. Explíquenos qué es lo que está pasando.
4: Oye, buenas tardes a todos, gracias por la invitación, mi cariño, los saluda. Sí, señor, la idea es que el hombre también nos incluya ahí a Biter y a mí en el ring, para quitarnos la rasquillita, porque Biter no quiere respetar a los campesinos de nadie, que todo es mierda, todo lo que come todo el mundo es mierda, plátano, yuca, guineo, o sea, que todo lo que siembra nuestro campesino es mierda. No estoy de acuerdo con eso, por eso es que quiero aclararle que esto lo vamos a recoger a los puñitos para que se acabe esta maricada.
0: Oiga, Pichiper, le recuerdo que estamos al aire en televisión, en radio, por favor. Sabemos que su vocabulario es amplio. Le solicito con cariño que lo module un poco.
4: Vale.
0: Oiga, Pichiper, pero el Dr. Biter dijo que usted está bajando de peso. O sea, ¿está usted poniéndose en forma o cuál es la cosa?
4: No, es que me operé, me hice la manga gástrica. Estaba demasiado gordo ya, hay 140 y pico kilos.
0: O sea que ese fue un golpe bajo, tal vez del Dr. Biter, que lo hizo bajar de peso, o ese fue por iniciativa propia.
4: No, por salud, ya está, demasiado, ya me ha pasado. Es que la comida no es mala, lo malo es la cantidad que uno coma. Uno puede comer de todo, absolutamente de todo. Sino que ya me comía yo 10 empanadas y una Coca-Cola litro, ya era demasiado, ya me estaba pasando de piña. No daba para controlarme.
0: ¿Cuál es?
4: Mira, se dio 42 kilos menos. Estoy listo para la pelea.
0: Yo le voy a decir una cosa con respeto, Pechi Player, pero hemos visto también que el Dr. Biter, pues, yo creo, no sé si es que ha bajado de peso, pero en ese video lo veo marcado. O sea, con respeto, yo creo que el Dr. Biter le puede ganar la pelea. Creería yo así. O sea, yo le apostaría, yo tengo más cariño a usted, pero le apostaría al Dr. Biter en boxeo.
4: No, pues todos saben, también tengo mis poderes. Todos los gordos somos fuertes porque estamos cargando el peso en nosotros mismos. Así que no te equivoques, como le siempre una bien dada, hasta ahí va a llegar ese vale.
0: Oiga, Pitch Player.
3: Pero yo pregunto, pero los hombres, porque tenéis que resolver todo siempre a golpes, pero ¿por qué no lo invitas a un café y tratas de convencerlo de que la yuca y la papa y tal no es mala, pero ¿por qué tenemos que ir al ring?
4: No, que es una mamá de gallo, es como para entretener, ya nos abrazamos, después nos besamos y salimos preados de él. Es como bajarle el 300 a la gente. Y la gente quiere eso, ¿no? A Biter, que se enfrenta a Pechi Player, eso es una locura. Porque él representa supuestamente todo lo que se come sano, pero ahorita está metido pétido. Así que descansamos eso.
0: Oiga, mire, profesor Iragorri, le voy a contar una cosa. El Pechi Player hace unos meses dijo, no, cabeza, con toda esta gente que me quiere, lo que comemos yuca, lo que comemos ñame. Y le cuento que se metió a la política y la política le zampó su golpe bajo y me lo quemaron. ¿Qué pasó ahí, Pechi Player?
5: ¿En serio?
0: Sí.
5: ¿Cómo no,
4: me siento un ganador, gracias a Dios. Fueron casi 25 mil votos a nivel nacional. En todos los departamentos de Colombia tuve votación, en casi todos los municipios de Cesar, Guajira, Atlántico. No tuve quien me cuidara los votos, pero lo hice solo desde mi casa, con un celular, sin gastarme un solo peso, tranquilito, papá, apóyeme por esto. Moví conciencia desde la casa mía, no hice más nada, y eso no es fácil. Hoy conectar con las personas no es tan fácil, y la gente se identifica conmigo mucho por lo que también muestro la parte del campo. Soy zootecnista, especialista en sanidad animal, y además de eso tengo más de 25 años trabajando en el campo y aportándole mucho a nuestro país desde las diferentes entidades privadas, particulares, Banco Agrario Federal, Vinagro, Ministerio de Agricultura, Independiente, Mi Agropecuario y muchas cosas más. Me ha ido muy bien en la vida y las personas vieron esa parte también de mí, la parte profesional, lo que uno también puede aportarle al pueblo. Y gracias a eso le di la gracia porque hoy me siento un ganador. Gané.
3: No, pues imagínate.
4: Gané, saqué esa votación sin hacer nada.
3: Es más, debemos agradecer que no haya ganado porque lo tendríamos perdido en el Congreso allá hablando merde, como dice él, como diría él, y en cambio nos perderíamos esta pelea. A mí me parece que al contrario, sí. Hemos perdido un congresista, pero hemos ganado un boxeador.
4: Sí, sí, total. La gente de Netflix también estaba diciéndome eso, que si hubiera ganado la política no me hubieran contratado. Y gracias a Dios firmé con Netflix, joda, y es una plataforma grande.
0: Pues, mi querido Pechi Player, vamos a estar muy pendientes desde acá. Oye, desde los micrófonos.
3: Y Carlos, me imagino que igual tú ya lo sabes, es que como yo no lo tenía tan ubicado, el Pechi Player, ¿de dónde viene Pechi Player? ¿Eso qué es?
4: Pechi Player, así me decían en el barrio, Pechi, Pechi, una vaina bacanita. Y el país lo pusieron para ver, Pechi Player, no sabe ni qué eres, va. Suena chévere, me gustaba el nombre, los pelados, los niños, todo el mundo. Chévere,
0: pues,
4: chévere.
0: Pues mire, le vamos a hacer un llamado especial desde acá, desde los micrófonos de tarde, pero llego a la FM. A Huescol, me gustaría ver esa pelea, me gustaría verla. El Dr. Biter versus Pechi Player, Pechi Player, y para despedirnos, es viernes, regálanos una cancioncita ahí, musiquita.
4: Claro que sí, claro que sí. Viernes de locura.
0: Ah, pero no nos va a cantar.
5: Hay que traer la guitarra que está ahí atrás.
4: No, me toca cogerla.
0: Tráigala rápido, tráigala. Que además canta, profesor Iragorri, hace vallenato social contemporáneo.
6: Sí, sí, sí. Tipo le jala todo, sostenista, cantante, de todo.
5: Ahí llegó la guitarra, vean.
0: Póngale cuidado.
4: Sostenista, cantante, empresario, de toda vaina, todo lo que nos ha tocado en la vida, hay que darle.
5: Joda,
4: a ver, ¿qué a dónde andaba, querido mío? Porque son nunca nos encontramos. Y a dónde andaba que yo andaba herido, buscando una mano para ser curado. Yo no pensé que iba a ser tan lindo, ter tu besito, tenerte en mis brazos. Y ahora sé que todos mis motivos son de llevarte por siempre a mi lado. Bueno, y está listo para que
0: me joda, compadre Pechipey, le voy a hacer una vaina yo.
5: Joda, Pechipey, joda.
3: Yo que quiero decirte que casarse con Pechi Player, eso es como casarse con cinco tipos al mismo tiempo. Sí.
0: Todos los poderes.
5: No, es como el cantante, boxeador, político, no, empresario.
3: El campesino, no.
4: Soluciona lo que sea.
5: Mire, el Pechi Player, tu papá.
6: Voy a decir algo, las chicas que manejan el BTR aquí, que manejan la televisión, Nicole y Majo, fans de él. ¿Usted le puede mandar un mensaje a Nicole y a Majo? Por favor.
4: Claro, Nicole y Mano, fuerte abrazo de parte de Pechi Playa, vacilalo y con todo, ¿sabes cómo es?
0: Yo, profesor Iragorri, tengo pocas cosas en común con el doctor Biter, pero con el Pechi Player, mejor dicho, me puedo perder.
3: Identificas total.
0: 556 Pechi Player, un abrazo y que le dé su muñequera a, ¿cómo es que le dice usted al doctctor Biter?
4: Acabéis
0: de montar el biker. 5:57, Andrés.
6: No. Ya lo sigo, ya estoy siguiéndolo. Tremendo personaje. Muy bien, vamos a la pausa, ya venimos. Tiene el himno, la FM 60 segundos, ya estamos de vuelta. Sigan, porque esto no termina.
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6: La fiebre, saludamos a toda la... Yo siempre saludo a la gente que va, sobre todo los fans de fútbol, los hinchas que van al estadio a acompañar a su equipo. Hoy quiero saludar a todas las fans y los fans de BTS, porque el ARMY está hoy activo ahí en las instalaciones del estadio El Campín. Más sobre la presencia de BTS en Colombia con Andrea Cardona.
8: Bueno, y seguimos aquí en furor porque ya se vino este concierto de BTS. Estoy con las ARMYs también, que están por toda la ciudad porque están en algunas activaciones. Además, ya les vamos a contar en dónde estamos exactamente. Pero estamos hablando mucho de este concierto que va a generar 99 mil millones de pesos desde la boletería, la compra del merchandising, absolutamente todo. Ya está la agrupación aquí en nuestro país. Eso ha generado la conmoción y estamos aquí con las ARMYs porque están desde muy temprano buscando además también algo importante que tiene que ver con un pin. Pero bueno, antes de hablar de eso, yo les pregunto acá el nombre y hace cuánto están acá, cuándo llegaron a Bogotá.
9: Me llamo Yareldini Duarte Méndez, soy de Valledupar y me vine para acá el 29.
10: Bueno, ¿por acá?
11: María José, y estamos desde el 26 de septiembre.
10: ¿Y tú?
12: Kenia Meyer, y estamos desde el 26 de septiembre y somos... Somos

0: de Valledupar.
1: Bueno, ARMYs de Valledupar. Sí. Bueno, ¿qué les genera a ustedes BTS? Uno ve que eso es un fenómeno global, el K-pop es muy fuerte, también una agrupación que además le ha ido muy bien en sus presentaciones en los otros lugares del mundo donde han estado. ¿Qué genera BTS para ti?
2: Tranquilidad, me ha enseñado, me ha ayudado en los momentos más dolorosos o me ha ayudado a superar situaciones que creía que no iba a poder superar o que estaba en depresión o ciertos problemas que agobiaban mi vida. BTS fue como ese refugio, esa forma de decir, puedes, ámate, quiérete, no importa lo que la sociedad te diga, sé tú, sé libre, cree en ti.
1: ¿Qué día van a ir al concierto?
2: Vamos a ir los dos días. Yo no encontré boletería para el día 2, pero estaré con muchas ARMYs desde afuera del estadio apoyándonos.
1: Bueno, cuando hablamos de las ARMYs aquí en Colombia, ¿estamos hablando de cuántas? Porque uno sabe que aquí hay una comunidad grandísima de ARMYs.
3: En cada ciudad hay una fanbase y esa fanbase está, no sé, aproximadamente 500 personas hasta 1000 personas.
1: Estamos hablando que del porcentaje del dinero que está entrando de compras de boletería, el 18% es de personas del exterior que no son de Colombia, que van a estar aquí disfrutando el concierto. Eso es muy importante también.
2: Sí, sí, claro. Sobre todo es que ARMY es una comunidad bastante fuerte y a pesar de eso, nosotras somos muy sólidas y tenemos una armonía. Todo lo que nosotros hacemos nos ponemos de acuerdo unas con otras, ya sea de diferentes países, diferentes ciudades. ARMY tiene una comunicación muy buena porque sí. Nosotros llamamos hermandad a la fama.
1: Bueno, ahí es canción esperada.
4: Ay.
1: ¿Todas?
4: Todas. Que canten todas. Pero yo creería que Coffee, me parecería precioso que cantaran Coffee en la Tierra del Café.
1: Todo esto que se está formando, estamos en el centro comercial Parque Colina, es porque se está haciendo una activación directamente con la marca Samsung, porque son los patrocinadores también oficiales de este tour que está recorriendo el mundo de BTS, Camila. Y queremos saber cómo ha sido esta logística, porque hemos visto que está la locura en diferentes lugares de Bogotá, en este caso, para poder asistir y ganarse además los pines, que ya hemos visto que tienen muchos de los ARMY también que están acá.
5: Sí, pues efectivamente, o sea, para nosotros ha sido impresionante esto porque ser los patrocinadores globales del tour nos ha permitido tener como ese punto de encuentro con la comunidad, ¿sabes? O sea, es poder encontrar esos espacios, que es la parte de la logística que tú dices, es poder encontrar esos espacios en nuestras tiendas para poder generar esa comunicación o esa cercanía con la comunidad, con las ARMYs, con todos los que están detrás de este concierto que es el de BTS.
1: Claro.
5: Pero el proceso es, vienen a la tienda, hacen la respectiva fila y tienen que hacer una activación al interior. ¿Qué es? Es una selfie con el S26 Ultra para que puedan obviamente tener igual su recuerdo. Tienen su selfie, la suben a redes sociales y ahí pueden acceder al pin. Esto va a estar habilitado, está habilitado en Bogotá y obviamente en ciertas tiendas que, como les decía, redes sociales de Samsung Colombia, y ahí va a estar la información diaria.
1: Bueno, ahí está todo el mundo pegado viendo también cuáles son, en dónde están las activaciones para que se puedan llevar ese pin y obviamente pues disfrutar todo lo que tiene que ver con este concierto y esta gira de BTS aquí en Colombia.
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2: Las autoridades hallaron el cuerpo sin vida de Julián Incapié, un comunicador comunitario que había desaparecido en Anorí, Antioquia. Su hermano le dijo a la FM que el cuerpo fue encontrado en la misma zona en donde se reportó su desaparición. La familia espera el dictamen de medicina legal, mientras que la Fundación para la Libertad de Prensa exigía su ubicación.
3: Soy Andrea Pérez desde Cali. El alcalde Alejandro Eder señaló que el objetivo de su administración es acabar con las ollas de expendio en el centro. Dijo que se adelanta un plan de desarme de habitantes de Cali a fin de recuperar esta zona y convertirla en un lugar turístico.
4: Soy Olga Lucía Cotamo desde Cúcuta. Serios problemas se vienen presentando en materia de salud en norte de Santander. Se espera una respuesta por parte del ministerio ante las dificultades que viene enfrentando el hospital Erasmo Meoz al colapsar el área de urgencias, maternidad, adultos y pediatría. Se aspira en estos momentos una respuesta ante las deudas que tienen las EPS con esta institución.
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7: Hoy seguramente por el trancón en Bogotá, el profe Cosmo llega un poquito tarde porque alrededor del Estadio El Campín hay una gran cantidad de personas esperando entrar a ver a BTS. ¿Será que es que el profe estaba allá, el profe Cosmo? No, Marín, ¿hoy lo encontró o no? ¿Pudo hablar con él?
8: Sí, no, pero no me habló de BTS.
7: ¿No? No, digo que estaba pasando por ahí, o de pronto...
8: No sabe de qué hablamos hoy, de la envidia.
7: ¿De la envidia?
8: Sí, porque, pues es, o sea, le dije, ajá, ¿sabe qué? Profe, a veces siento que soy envidioso, pues soy Iragorri, yo no sé usted cómo le va con la envidia, pero pues... A veces a uno se le sale cierta envidia, ¿cierto?
9: Sí, claro.
10: No, a mí poco.
8: Sí.
7: Poco. Todo escéptico, ¿no? ¿No? Sí, además, ya está, ya le tiene como...
8: Le tiene como rabia, ¿cierto?
7: Ya le tiene como inquina, piquiña.
10: Pero Cosmo sí es real, ¿no?
7: Ah, bueno, mire, pero profe, todos los días habla acá, nos da un mensaje.
9: En cambio, yo ¿no? tomo nota del profe Cosmo todos los días. Yo aprendo muchísimo de ese señor.
8: Yo te he notado, Eva, como... Pues finalmente el objetivo de esto que tomamos prestado, de estas palabras que tomamos prestado de su sabiduría, es subir un poquito el nivel de conciencia.
7: Para los nuevos, que para la gente, sobre todo Red Más Claro, que a esta hora se vincula, es una especie de coach espiritual, ¿no?
8: Es mi asesor espiritual.
7: Exactamente.
8: Sí, es la persona que me cambió la vida.
9: Hay un antes y un después en Carlos Marín. Sí, ¿no? O sea, no entiendo ahora por qué dice que a veces siente envidia, porque yo siento que él ha trascendido.
7: Exacto. Sí, entonces nos deja una reflexión, algo que conversa con Marín. Todos los días Marín lo graba y él nos trae un mensaje.
8: Y mire lo que me dijo hoy con respecto... La envidia.
11: Hola, amigos y hermanos de luz. La envidia es una de las manifestaciones más miserables del ego. Recuerda que cuando alguien te critica, no habla de ti, sino de sus propias carencias. Yo, por ejemplo, jamás me comparo con nadie. Me alegra profundamente del éxito de los demás, aunque algunos no se lo merezcan. Como esos influencers que tienen millones de seguidores sin aportar absolutamente nada a la evolución de la humanidad. Pero yo no los juzgo. Aunque, ¿cómo es posible que una mujer mostrando lo que desayuna tenga 3 millones de seguidores y yo, que llevo años compartiendo sabiduría ancestral, apenas tenga 120? Y de esos, 40 son cuentas que yo mismo creé para equilibrar mi energía digital. Pero no es envidia, no. Es que hay unas energías muy raras alrededor de esas cuentas. ¿Ustedes no se han preguntado de dónde sacan tantos seguidores? ¿Si serán comprados? Por eso cuando veo que a alguien le va bien, lo primero que hago es bloquearlo. No por el sentimiento, no, sino para proteger mi campo áurico de tanta superficialidad. Y si alguien se compra un carro nuevo, me alegra muchísimo. Aunque me parezca muy triste que necesite un vehículo de 300 millones para compensar un vacío espiritual.
8: o que alguien publique fotos de sus vacaciones en Europa. No, pues qué maravilla gastarse una cantidad de dinero para ir a tomarse una foto frente a una torre de hierro oxidado. Además, ¿qué tiene París que no tenga Suezca? Yo no necesito nada de eso, mi riqueza es interior y no depende de la aprobación de los demás. Por eso les pido que compartan esta reflexión y me sigan en todas mis redes y activen las notificaciones, porque mi objetivo no es tener más seguidores que nadie, es simplemente alcanzar los 1,000 antes de que este maldito que vende cuarzos enfrente de mi casa lo logre. Y perdonen la expresión, pero hay gente que se empeña en poner a prueba toda nuestra iluminación. Y recuerden, sobre todo el profesor Iragori, del que tanto me habla, que la envidia es el homenaje a la mediocridad que se rinde al talento. Yo, por fortuna, tengo muchísimo talento para detectar la mediocridad ajena, sobre todo cuando decidiste abandonar el país que te vio nacer. Por favor, vibremos a realto.
7: Uy, se fue contra el profe Iragorri con todo.
9: Ese batacazo.
8: No, pues yo no quería pasar esto.
7: Uy.
8: Pero pues yo sí le dije.
7: Esto se está volviendo personal.
8: No, porque yo le dije, le empecé a hablar.
10: Y las sustancias, no sé. Alguna cosa rara ese tipo.
8: No, pues yo lo que le dije
7: ese
8: no.
7: Ese tipo, le dijo ese tipo.
8: Yo le dije, no, yo trabajo con tal, y yo, ay, qué bonito, mándale saludos. Pero cuando le dije, no, pues hay uno que no le va a dar las saludos porque como que no le gusta mucho, pues, la energía espiritual.
7: Sí.
8: Y se soltó con esta, me dijo, eso es una manifestación egoica de sus carencias, yo, me dijo.
7: Pero usted le hablaba.
10: Yo tengo tres amigos que viven por ahí, por el Parkway, yo son los más queridos, pero ¿verdad? Hay uno que anda con un bate de béisbol viejo, pero ve.
9: Y hay otro que lleva un pitbull que no veas.
10: Y el otro tiene un perro con bozal, yo, espere.
7: Bueno, sé cuando se vayan a encuentren el profe Iragorri y el profe.
9: Oye, ¿y esta no puede ser otra Paraguescol?
8: Esta es otra. Claro. Iragorri versus el profesor.
7: La velada de boxística sigue aumentando.
8: Imagínese,
10: tengo bíceps.
8: Pero un momentico. ¿Y por qué le vamos a dar ese poder a Huescol? O sea, organicemos nosotros esta pelea. Carrillo versus Daniel Briseño. Pechi Player versus Dr. Baiter. Y la pelea estelar de la noche, profesor Cosmos versus Iragorri. No, eso es mejor dicho.
9: Estamos hechos.
8: Ya hablamos.
9: Nos sacamos del estadio.
8: Vamos a hablar con Megalife.
7: Andrea Silva, por favor.
8: De Megalife.
7: Se necesita en la cabina de la FM.
8: Para organizar esta velada.
7: Son las 6:11. A las 6:30 nos vamos al Sports Illustrated Stadium en New Jersey. Allá juega Colombia con Paraguay. Así juega Colombia. Quintana, Ocampo, Kevin Andrade, Davinson Sánchez, Lucumí, Angulo, Richard Ríos, Gary Puerta, Gabriel, ¿cómo se llama? ¿Puerta?
8: Puerta. Gustavo Puerta.
7: Gustavo, es que Gary. John Arias, Gers, mira, Asprilla titular y Luis Suárez. Ese es el equipo.
8: ¿Me lo repite rápidamente?
7: Rápidamente. Aldair Quintana, ajá. Ocampo, Andrade, Sánchez, el John Lucumí,
8: sí.
7: Angulo, Álvaro Angulo, Richard Ríos,
8: sí.
7: Puerta, Arias, John. ¿Ese es Jason? Jefferson Asprilla. ¿Cómo se llama el que juega en España?
8: Gerson
7: Asprilla. Y Luis Suárez, el que juega en el Sporting de Portugal.
8: Bueno,
7: ese es el equipo.
8: Se le fuerza al equipo.
7: Que ha preparado el profesor Néstor Lorenzo. Una pausa muy corta y tenemos una actriz fantástica en segundos que se estrena con una película. Ya la veremos aquí en segunditos en la FM.
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3: Omeris Arrieta es una actriz comediante que se va a estrenar en el cine. Ha estado en novelas como Chepe Fortuna, La Costeña y El Cachaco. Y es promotora del folclore, de la comedia, de la Costa Caribe. Y es un gusto saludarla a esta hora. Omeris se estrena con una película. Hola, Omeris, ¿cómo te va? Bienvenida a la FM Tarde, pero llego.
4: Bueno, hola, buenas tardes.
3: Bueno,
4: gracias por la invitación.
3: Sí.
4: Estoy feliz de estar aquí con ustedes y bueno...
3: Hablemos de la película. Tiene Locos por la Plata, mucha comedia, vamos a reírnos mucho. Háblenos de la película. ¿Cómo es la película, Omeris?
4: Eso, es una comedia. Eso es lo que nos interesa a nosotros, que nos encanta hacer reír, que nos encanta que la gente se divierte y la pase súper rico con esta película Locos por la Plata. Es un robo, es el robo más divertido que yo haya podido vivir. Es una diversión, es pasarla rico con... Esto fue grabada por Sagitario Films. El director es Jairo Estrada
3: ¿Con quién más?
4: González.
3: Se le olvidó el reparto.
5: Se le fue la paloma.
3: Oiga, pero se ve muy buena, Eva. Mira, estamos viendo apartes a través del canal de la FM en YouTube.
5: Claro.
3: Y estamos viendo apartes y eso se ve muy. Mire, con oscuras ahí. Ahí está el atraco. Ese es el robo, ¿verdad? A ver, lo que estamos viendo.
4: Ese es el robo. Pero no le voy a contar mucho.
3: No hagan.
4: Que se me vayan a ver esta película, que inviten a gente, a su familia, a sus amigos, a divertirse, porque eso es lo que nos hace falta aquí en Colombia, ese tipo de contenido, ese tipo de películas, que uno vaya, no salga de allá estresado, sino que diga, hoy me quiero divertir, hoy me quiero reír, hoy me voy a ir a ver Locos por la Plata el 8 de octubre en Cinema Local y en todos los cines de Colombia. Allá los espero yo personalmente con todo este grupo de actores maravillosos que son, mejor dicho, no tiene ninguna mala...
6: Sí. Una pregunta, discúlpame, ¿tomaste algo antes de esta entrevista?
4: Eso te iba a decir, y no me la fumé verde.
3: Ah, tú estabas en Puerto Colombia en la fumatón ayer, ¿no?
6: ¡Hala, qué horror!
3: Bueno, pues Omeris, el 8 de octubre, ahí nos vamos... con las crispetas a ver Locos por la Plata en las salas de cine. Ojalá tenga buena, hey, distribuidores, buena distribución, buena promoción, porque hay que
4: eso
3: ver
4: sí
3: buen
4: tiene,
3: cine colombiano.
4: Sí,
6: vamos a reír como sí. Está riendo Meris.
5: No, pero me va a preguntar yo, ¿pero qué vamos, trabados o con las palomitas?
4: ¡Las dos cosas!
6: Hola,
4: y a pasarla sabroso, porque eso es lo que necesitamos, bueno. Divertirnos, pasarla rico.
5: Sí, sí.
3: Bueno, muy bien. Omeris Arrieta.
4: Porfa, el 8 de octubre
3: ahí
4: en
3: estamos.
4: Cinema Local y en todos los cines de Colombia,
3: sí.
4: Locos por la Plata.
3: El robo más divertido del año.
4: Más tolete.
3: Tiene cine colombiano, tiene el cine colombiano, tiene sello colombiano. Locos por la Plata. Omeris Arrieta, una de sus protagonistas. Gracias por estar aquí en la FM, Omeris, y ahora apoyar a Colombia, ¿no?
4: Gracias.
3: Eso.
6: Oiga,
3: gracias.
6: Profesor Iragorri.
3: Sí.
6: El profe no está por ahí.
3: No, el profe, no, que el profe.
7: Claro que sí.
6: No,
7: claro,
6: no, profesor, que me escribió el profesor Cosmo a pedirme el teléfono de Omeris, vea, pues.
7: No.
3: Bueno, venga, antes del fútbol y en medio de todo este momento tan divertido que estamos pasando, entretenido.
4: A ustedes por la invitación.
3: Un
6: abrazo, Omeris.
3: Muchas gracias, Omeris, muy querida. Un abrazo. Profesor, 10 años ya se cumplió en Colombia del acuerdo de paz con la FARC, pero parece que la ciudadanía no lo apoya mucho, ¿verdad?
7: No lo apoya mucho, Andrés, y esto es importante. Hoy es 2 de octubre y hace exactamente 10 años, el 2 de octubre de 2016, el entonces presidente Juan Manuel Santos convocó un plebiscito que él...

0: había planteado para ver si la gente estaba de acuerdo o no con el acuerdo de paz que se firmaba, con el pacto de paz que se firmaba con las FARC. ¿Qué ocurrió? Como la gente recordará, ganó el no, es decir, la gente rechazó ese acuerdo de paz por un margen muy pequeño. Por el sí, votó el 49,78% de la gente, por el no, votó el 50,21%. Y entonces luego el presidente Santos hizo unos cambios y llevó el acuerdo de paz al Congreso, y por eso el acuerdo de paz entró en vigor el 24 de noviembre. Pero unos días antes, en septiembre, el presidente Santos fue a la Organización de Naciones Unidas y dijo lo siguiente, óiganlo.
1: Esta es la primera vez en la historia de la resolución de conflictos armados en el mundo que un gobierno y un grupo armado ilegal, a través de un acuerdo y no por imposiciones externas, pactan una justicia transicional para someterse a ella.
0: Bueno, y el presidente Santos dijo ahí, señores, la guerra en Colombia ha terminado. Yo no sé si los oyentes están de acuerdo con que la guerra haya terminado o no, pero lo cierto del caso es que el acuerdo de paz hoy, según una encuesta de las últimas horas, tiene el respaldo ciudadano más bajo de su historia. Solo el 36,9% de los colombianos dicen que ese acuerdo funcionó. Esa es la historia de lo que ocurrió hace exactamente 10 años.
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0: Es Sting, que hoy está de cumpleaños. 75 años ya cumple Sting. ¿Cómo les parece? Músico, líder de la agrupación de Police mucho tiempo. Y rápidamente les cuento que él está muy bien físicamente. Y dice que todo para él en la vida es yoga. Me siento como el profe Cosmo. Tiene una vida activa entre caminatas, conciertos, y tiene una alimentación flexible que también incluye helado, vino y ginebra.
1: Bien. Ah, okay. Oiga, profesor.
2: Sí. Ah, no, pero esta nos gusta. Esta dieta yo puedo adoptarla, por ejemplo.
3: ¿Cómo es la dieta? ¿Cuántas botellas de vino?
0: No, el número, pero que la incluye dentro de su estilo de vida. Pero que todo es el uso del cuerpo y el trabajo sobre el escenario hacen parte de una misma disciplina, ha dicho el gran Sting.
1: Una de las canciones más famosas de él es esa de Sting Loving You, ¿no?
0: No, esa no, esa es de Scott, sí, sí. Que no la confunda. Bueno.
2: Ahora, yo creo que él sí, dentro de pues lo famoso que ha sido y del gran artista mundial, ha sido quizás uno de los que más ha cuidado, ¿no? O sea, siempre con su mujer, sí, creo mucho. Que no ha dado mucho escándalo, por no decir ninguno, y yo sí creo que el tipo pues se cuida. Además, se le ve físicamente. Te quiero contar que Sting ha sido muy guapo y sigue siendo un señor muy atractivo.
0: 75, y mírelo cómo está bien.
2: No, está impecable.
0: Muy bien. Leonor Gómez nos está viendo a través de Red Más Claro y nos oye en la FM en Bucaramanga. Un saludo para Leonor, muy querida. Y tenemos justamente a un hombre de Bucaramanga, el mejor relator que tiene este país. Don Jota Mantilla, listo, preparado el cañón para cantar los goles de Colombia. Y está diciéndome Carlos Marín que está sintiendo esta Colombia muy livianita. ¿Usted la ve igual?
4: Querido Andrés, un abrazo para ti, para Eva, para Marín, para Iragorri. Yo creo que es una Colombia joven. Ajá. Y usted sabe que la juventud tiene vigor, ¿no? Y el vigor es importante.
0: ¿Usted le cree a esta selección, a este nuevo proceso?
4: Yo le creo. Sobre todo porque estamos a 4 años del Campeonato del Mundo. Entonces, estos jugadores que hoy aparentemente están pequeñitos todavía, comillas, no tanto, pues van a llegar a una edad de maduración óptima, mi querido Iragorri, para el Campeonato del Mundo, Marín.
1: No, lo decía, profe, porque es que vi el partido de Argentina. Obviamente, pues sí, yo sé que Bolivia es un rival también muy, muy flojo, pero ve uno como un ímpetu diferente en los jugadores, que es lo que yo quiero ver esta noche de la selección Colombia. O sea, que digan, somos jóvenes, pero jugamos en el exterior, somos jugadores que tenemos la capacidad de llevar este equipo a otro nivel, porque en el partido pasado, ay, que
0: ganitas de algo más.
1: Sí. Entonces, bueno, es un partido para mostrar, profesor.
0: Veremos muchos goles, Joticas.
1: Profesor J. Mantilla.
4: Pues mire, usted dio la nominación hace un rato. Sí. Hoy estará Arias, que la rompe en Palmeiras, uh-huh. Suárez, que es goleador del Sporting Lisboa, Yacer Asprilla, que arrancó muy bien la temporada en el Girona de la segunda uh-huh. división de España, y bueno, después sabemos quién es Ríos, sabemos qué da Puerta está en el fútbol de Grecia está creciendo, ojo con eso, y en el fondo van a jugar con Lucumí, Kevin Andrade, Sánchez, es decir, un equipo bueno. Equipo futuro, y la gran novedad es la presencia de Aldair Quintana, arquero del Independiente del Valle, quien fuera arquero campeón con Bucaramanga hace 2 años, hoy titular Aldair Quintana en el arco de
0: tremendo
4: Colombia.
0: arquero, sí, que fue Bucaramanga, hoy está en Independiente del Valle. Jotas, ahí ya veo por aquí a Nico Zampera, todo el equipo de la FM que van a estar atentos a cómo juega Colombia ante Paraguay. Ustedes, muchas gracias por acompañarnos. Eva y sus adanes con Flavia Dos Santos, Juan Carlos Iragorri, Carlos Marín, Andrés Nieto Molina, somos parte de este equipo. Todas las tardes queremos que sea más amable su regreso a casa en tarde, pero llego. Nos encontramos el lunes, que la pasen bien, y tenemos la FM fin de semana. No se lo van a perder, que está buenísimo, con Claudia Jaramillo después de las 10 de la mañana, y las noticias con Juan Manuel Villegas, Alejandro y Arrito Quieta desde las 7 a.m. Está la FM. Gracias a todos.
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5: Amigos de la FM, bienvenidos al fútbol del seleccionado colombiano. En New Jersey, en la Gran Manzana, cara a cara, mano a mano, Colombia frente a Paraguay, a través de la FM siempre contigo. 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Estamos en la FM también para el partido que supone la segunda presentación en el camino al campeonato del mundo del 2030 en España, Marruecos y Portugal. 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Muy bien, momento para saludar a nuestros compañeros, mi querido Johnny Gutiérrez, Nicolás Samper, y en instantes viene Sebastián Heredia y Ferro. Así que Johnny, Nico, bienvenidos.
6: Muchas gracias, don Jotas Mantilla. Qué placer saludarlo, igualmente que a Nicolás Zampera, Sebastián Heredia y a todos nuestros seguidores, televidentes y oyentes de la FM en este segundo compromiso de nuestra selección Colombia. Segunda salida de Néstor Lorenzo en este proceso que arranca después del campeonato del mundo. Dejamos atrás lo que se vivió frente a México, las conclusiones sacadas por el técnico Néstor Lorenzo en un partido en el que le apuntó a la continuidad, a tener una base de jugadores ya conocidos, una filosofía de juego, un esquema, una idea. Y hoy, pues como debe ser en estos partidos amistosos, es el mejor escenario para probar nombres, para probar esquemas, para probar ideas. Y frente a la selección de Paraguay, hoy vamos a tener una selección Colombia haciendo un experimento. Y no podemos satanizar la palabra experimento, porque para eso son estos partidos amistosos. Con novedades en el esquema táctico, con novedades en cuanto a nombres, don Néstor Lorenzo saltará hoy a la cancha con sus 11 jugadores en busca de ir mirando qué opciones, qué nombres, qué posibilidades, qué esquemas, qué ideas podemos tener pensando en la Copa América y en la eliminatoria mundialista. Así que, mi estimado Jotas Mantilla, qué placer estar con ustedes, con todos nuestros compañeros y con todos nuestros oyentes de la FM, a nuestros seguidores del canal de YouTube de la FM Colombia, bienvenidos. Y nos metemos de lleno con Colombia frente a Paraguay. A las 7 de la noche rodará la pelota y escucharán el relato de don Jotas Mantilla acá en el fútbol de la FM.
5: Estaremos en todas las frecuencias de la FM, en cada rincón de Colombia y en YouTube. Y en YouTube tendremos la imagen del partido. Sí.

0: partido. ¿Lo quieres ver con nosotros? Con Johnny, con Nico, con Sebastián, conmigo. Bueno, en la página de YouTube de la FM tendrás la imagen del partido. 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Mi querido Nicolás Samper, ¿cómo le va? Bienvenido.
1: Querido Jotas, un abrazo, qué placer compartir transmisión contigo, con Johnny, con Sebastián. Y por supuesto, la reunión es para ver qué va a pasar en este juego de Colombia y Paraguay. Ya sea un adelanto, Johnny, sobre las novedades. Tengo ciertas dudas sobre si va a haber una novedad de esquema, porque hay un jugador, ahorita desglosaremos mejor la alineación, que lo vi en algún momento jugar en Argentina como lateral derecho. Podría ser central, yo creo que va a jugar con tres en el fondo. Me refiero a Kevin Andrade, hombre del Zenit de San Petersburgo, que además, como muchos de nosotros, alguna vez tuvo su primera vez. Kevin Andrade es uno de esos nombres que hoy arranca debutando. Tiene cero partidos con la selección Colombia. Y Andrade, que es, creo que la posición, yo supongo que por la posición de Ocampo y eso, podrá ser con tres centrales, pero no descartemos que pueda ser lateral. Así lo hizo varias veces en Argentina. Otro de los debutantes, Aldair Quintana, un portero de grandes prestaciones en los clubes en los que ha estado. Tal vez en Atlético Nacional fue su único tropezón futbolístico, porque cuando estuvo en el Huila le fue muy bien, en Pereira ni decir, la Copa Libertadores extraordinaria que tuvo, y en Bucaramanga, que es uno de los ídolos del primer título del club santandereano. Otro que tiene cero partidos, otro que va a romper esa virginidad que tiene con la selección Colombia. Y el tercer futbolista que hasta ahora no ha sumado nunca minutos con el equipo nacional, con el equipo que dirige Néstor Lorenzo, es Edier Ocampo, hombre del Vancouver Whitecaps. Número 18 en la espalda, para que lo revisen, y juega como lateral por derecha o a veces puede ir un poquito más adelantado. Esos tres son los hombres que van a debutar oficialmente con la selección Colombia ante Paraguay, duelos que se remontan desde el año 1957, que fue la primera vez que se vieron las caras. Estaremos hablando, por supuesto, del historial, estaremos hablando de las novedades, estaremos hablando de Paraguay durante toda esta transmisión, pero por ahora váyanse acomodando porque ya empieza Colombia-Paraguay y estaremos acompañándolos aquí por la señal de la FM.
0: Como dijo un amigo, debutando por primera vez. Muy bien, aquí estamos a través de la FM colombiana de Vigilancia y Seguridad Limitada, Colbisec, comprometidos con tu seguridad.
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0: Hay que decir que el partido se va a jugar a las 7 de la noche en el Sports Illustrated Stadium en New Jersey, en la Gran Manzana, Colombia frente a Paraguay. Aquí a través de la FM, en la página de YouTube de la FM, tendrá la imagen del partido. Vamos a escuchar al técnico del equipo colombiano, el profe Lorenzo, que dice sobre lo que tiene que mejorar Colombia con respecto al partido con México. Ustedes saben que Colombia empató ante México 1-1. El sábado anterior, partido que se jugó en Baltimore, en el estado de Maryland. Bueno, ¿qué tiene que mejorar Colombia con respecto al partido ante México? Esto decía ayer en conferencia de prensa el técnico colombiano, o el técnico del equipo colombiano, Néstor Lorenzo.
3: Pues lo vi parando continuamente en jugada, cortando jugada, lo vi varias veces en realidad, porque las jugadas se evalúan por separado, ¿no? Y hemos hecho unos comentarios con el grupo también. Mejorar, sí, varias cosas, la construcción del juego, jugar más rápido, no dejarse presionar, la terminación de las jugadas, que de pronto cuando teníamos ventaja le dimos tiempo a México que se reorganice, lo hizo muy rápido eso. Y bueno, cosas que son normales, estoy tranquilo en ese sentido porque es un equipo que está ahora otra vez en formación, con algunos recambios, con lo que uno conoce de los jugadores que se tienen que hacer cargo de ciertas situaciones y que eso va a llevar un tiempo, ¿no? Pero es totalmente natural que así suceda, ¿no? Así que estamos tranquilos, ¿sí?
0: Bueno, era la palabra de Néstor Lorenzo con respecto a lo que hay que marcar como cambio en torno a la presentación ante el equipo mexicano. También se le preguntó por la adaptación de aquellos que llegan por primera vez y sobre el tema del arquero. Evidentemente, ya novedad, ya noticia, será Quintana, el arquero de Independiente del Valle, el ex arquero del Bucaramanga, el titular el día de hoy. Esto decía ayer sobre el tema y al respecto Néstor Lorenzo.
3: Los que vinieron por primera vez, la verdad que se adaptaron muy bien, la actitud es maravillosa. Vemos cosas lindas en jugadores jóvenes que nos ilusiona. Y que sí, seguramente haré algunos cambios, sí, vamos a ver. Estamos en eso. Todavía no di el equipo a los jugadores, pero seguramente va a haber algún cambio.
0: Bueno, Quintana es uno de ellos. El arquero titular el día de hoy será Alder Quintana. La idea es de ver a todos los arqueros. Uno creería que ante Perú podrá tener la alternativa de ver al otro arquero que está convocado, que es Kevin Mier. Muy bien, estamos aquí a través de la FM junto al partido que van a disputar a las 7 de la noche Colombia y Paraguay. 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Estamos sobre la hora marcada. El arbitraje va a ser del canadiense Pierre-Luc Lozieri. Sebastián Heredia y Ferro. Mi querido Sebastián, sensaciones en este partido. Van a disputar Colombia y Paraguay. Bienvenido a la FM.
4: Hola Jotas, cordial saludo para usted, para Johnny, para Nico, para todos los oyentes de la FM. Pues sensaciones sobre todo la cantidad de cambios y las pruebas. A mí me gustan. Yo entiendo por los nombres que va a jugar con tres centrales, que va a poner a Kevin Andrade, a Sánchez, a Lucumí, Edir Acampo bien abierto por la derecha, Angulo bien abierto por la izquierda, Puerta y Ríos, Arias, Asprilla y Luis Suárez. A mí me gusta que haya cambios, a mí me gusta que pruebe cosas y ya después quizá contra Perú empezar a buscar ya una mezcla de lo que fue el equipo tipo contra México y evaluando pues obviamente lo que pueda pasar hoy. Pero si no se prueba en estos partidos, creo que nunca se va a probar. Así que me gusta, más allá de que quisiera ver a más tiempo a Solís, que todavía no lo hemos visto, quería ver a Orozco de arranque, quería ver a Kevin Viveros también teniendo más minutos, pero eso es un gusto personal. Pero en cuanto al análisis de lo que puede ser previamente el partido, me parece interesante esta pateada de tablero, porque creo que nunca, estoy casi seguro que nunca Néstor Lorenzo, dirigiendo a la Selección Colombia, había jugado con tres centrales.
0: Muy bien, Andrade, Lucumí y el jugador Davinson Sánchez, los tres centrales el día de hoy. Querido Johnny, ¿qué sensación le despierta la presencia de Yasser Asprilla? ¿Como quien va a tomar la posta de James o de Quintero, o es un jugador diferente, o se parece, o en qué? Y lo mismo para Nico y para Sebastián.
5: No, yo lo que creo, Jotas, lo primero que hay que separar es que ya con la salida de James, con Juan Fernando Quintero, que son jugadores de unas características más de pausa, más de elaboración, pues va a ser difícil encontrar un jugador de esas características. Con lo de Yasser Asprilla se puede encontrar explosividad, pero no va a ser ese jugador de la pausa, el que elabore, el que intente ser socio de todos. Este es un jugador más explosivo, más de ida y vuelta, más de la jugada individual, del regate. No sé si vaya a tener esas funciones al mejor estilo de James Rodríguez, pero en lo personal, al igual que lo manifestado por Sebastián, creo que estos son los partidos donde hay que probar, hay que hacer los ejercicios, hay que mirar, hay que probar módulos, hay que probar ideas nuevas, nombres nuevos, y estos partidos amistosos tienen que servir para eso. En lo personal, nos gusta este esquema con el que hoy saltará Colombia, los nombres que utiliza el técnico Néstor Lorenzo, mirando a ver qué otras opciones podemos tener en un proceso que arranca ya sin ese volante referente en el que giraba todo alrededor de James, o en su defecto, o de Juan Fernando Quintero, o del jugador que entrara en esa posición.
1: Sí, parece ya una figura, en ese caso, Johnny, medio arcaica, ¿no? La del enganche tradicional. De hecho, los jugadores antes mencionados, que ya no van a estar con Colombia, tuvieron que cumplir roles muy también cercanos a otra función diferente en el campo, el 10 que conocíamos habitualmente. Yo recuerdo mucho a Juanfer por derecha, por ejemplo, para recortar y hacer la diagonal, a James libre, incluso también como un win derecho. Hoy pensando en tipos que pueden crear o que pueden

0: restaron espacios. Yo confío que no pase lo mismo con Ríos, que a veces es de ir y hacer unas buenas escaladas por derecha o en ofensiva. De hecho, en el partido pasado, él es uno de los causantes del gol de Suárez. Y Ocampo, vamos a ver cómo se van a terciar esas posiciones, cómo se van a trasladar esos lugares dentro del campo, al menos por esos dos carriles centrales, los dos jugadores, el volante de la Litijad y el lateral del Vancouver Whitecaps.
1: Sí, yo creo que hay que ver sobre todo cómo responden los nombres nuevos. Samuel Velázquez como titular, Edier Ocampo, que es un nombre que para muchos seguramente, no para nosotros que estamos en el día a día, sino para el común de la gente, un hombre como Edier Ocampo casi que no lo tiene tan registrado por lo que lleva tanto tiempo en el fútbol norteamericano. También ver ya a Yasser con esa responsabilidad de la que preguntaba Jotas, y yo quiero que se consolide, que se empiece a mecanizar esa pareja Puerta Ríos, que parece ser la que va a sostener al equipo en cualquier circunstancia. Hay que encontrarle, obviamente, el complemento. Seguramente será Lerma cuando esté, pero cuando no está Lerma, Castaño no ha respondido, o por lo menos no respondió. Hay que ver si es Orozco, hay que ver si es Rengifo, hay que ver si es Solís, o hay que ver si ellos dos, con Arias y con Yasser por un lado, y haciendo ese cuatro en la mitad, o sí, con los dos extremos bien abiertos, pues se puede pensar en que ellos dos son la base y el sostén del equipo. A eso creo que le apunta Néstor Lorenzo. Vamos a ver si ese tándem Puerta Ríos responde hoy.
2: Muy bien, hablando de Paraguay y el técnico Alfaro, ¿qué espera el profe Néstor Lorenzo del seleccionado del Paraguay? Lo compartimos.
3: Creo que mostró lo de siempre, ¿no? Un equipo ordenado, que sabe lo que quiere, con ciertos recursos que explota bien. Y bueno, lo que conocemos, ¿no? De un equipo que viene ya desde el Mundial, un equipo mucho más parecido al equipo que jugó en la Copa del Mundo. Y que bueno, que ya es un rival que ha hecho una buena Copa y que tiene un gran entrenador, así que tenemos el respeto que se merece, ¿no? Creo que mostró lo de siempre, ¿no? Un equipo.
2: Muy bien, era la palabra del profe Néstor Lorenzo. A las 7 en punto de la noche arranca la película. Lo escuchas a través de todas las frecuencias de la FM. Colombia frente a Paraguay. Colombia con Gil, Colombia con Quintana en el arco. Ocampo, Andrade, Sánchez, Lucumí, Angolo, Ríos, Puerta, Yasser, Asprilla, Suárez y Arias. Paraguay con Gil en el fondo, Cáceres, Gómez, Alderete, Alonso en la mitad de la cancha, Cubas, Cuenca, Almirón, Gómez, adelante Enciso. Uy, Enciso fue el que nos hizo la fiesta, el partido en Barranquilla, que quedó 2-2. Y Benítez, Hugo, Adrián Benítez. Dígame, mi querido Nicolás, si no es poético el nombre del 9 del Paraguay, Hugo Adrián Benítez.
0: Es de una sonoridad, Jotas, pero hermosa. Es como Raúl Vicente Amarilla, Ramón Ángel Hicks. Son nombres de una sonoridad única, las de los paraguayos.
2: Hugo Adrián Benítez.
0: Sí, señor.
2: Es debutante, sí. Sabe que estaba mirando.
4: Jugador de Olimpia de Paraguay. Es de los juveniles. Hoy la selección paraguaya, Jotas, Nico y Sebas y oyentes, tiene solo dos jugadores que no estuvieron en el campeonato del mundo. Uno es Hugo Cuenca, jugador que juega en el Celta Fátima, filial del Celta de Vigo, el equipo de segunda división de España, el volante, el número 17, Hugo Cuenca, y Hugo Adrián Benítez, atacante del Olimpia de Paraguay. Solo dos jugadores o dos caras nuevas en esta selección de Paraguay, que 9 de ellos estuvieron en el campeonato del mundo con el profesor Gustavo Alfaro.
0: E hizo cambios el profesor Alfaro frente a lo que fue el partido contra Bolivia, ¿no? Porque los cambios que hace es el ingreso de Gil, que es el portero que le fue muy bien en el Mundial, hombre del Lille, ingresó a Junior Alonso en reemplazo de Maidana, ingresó a Cuenca en reemplazo de Mauricio Magaláes, e ingresó al sonoro Hugo Adrián Benítez en reemplazo de Morales. Ah, pero Jotas, también los defensas eran unos nombres. Catalino Rivarola, dime eso. Juan Bautista Torales.
2: Rogelio Delgado.
0: No, eso era una belleza.
2: No, poesía pura. Muy bien, a las 7 de la noche puedes ver el partido en nuestra página de YouTube de la FM. 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Marcamos señal horario Colombia.

0: 6 de la tarde, 50 minutos en la hora del café. 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
0: 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Partido marcado para las 7 de la noche con el arbitraje del canadiense Pierre-Luc Loser. 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En instante nada más con el juego. En donde Colombia podrá tener su segundo partido de preparación. En el recorrido largo, Sebastián, de cara primero a una lejana Copa América, cuestión de, ¿qué? 20 meses de la Copa América y por supuesto del Campeonato del Mundo.
3: Sí, estamos ya arrancando, obviamente hay muchos partidos, hay partidos preparatorios aquí y en el inicio del 2027, así que va a tener más o menos, si no estoy mal, si no me fallan las cuentas, 7 partidos preparatorios antes de que empiece la verdadera competencia, la verdadera actividad por los puntos. Y es ahí donde empecemos, ojalá, a ver ya lo que quiere Néstor Lorenzo. Hoy creo que son dos escenarios completamente distintos. Una prueba total desde cero, un equipo que nunca ha jugado como es Colombia, y Alfaro, que va a lo fijo y que pone un equipo que ya se conoce, que ya compitió, que estuvo en el Mundial la mayoría. Es prácticamente el mismo equipo, el 60-70% del equipo que jugó el Mundial. En Colombia hay muchas pruebas, Néstor Lorenzo lo dijo, hay muchos jugadores que van a llegar, hay muchos que se van a quedar, hay otros que no. Está en proceso de renovación y me parece que está bien. Creo que los dos escenarios, cada uno a su estilo, a su ritmo. A nosotros nos compete Colombia y creo que está bien. De aquí a los 6 o 7 partidos que quedan. De ahí en adelante ya las pruebas tienen que dar resultado, pero sobre todo los estudios y lo que analice Néstor Lorenzo para empezar a tomar decisiones.
0: ¿Quién es el que se tiene que hacer cargo, Johnny, Nico, Sebastián? Cuando uno marca el liderazgo, bueno, ¿quién se hace cargo? No solamente llevar la cintilla de capitán. ¿Quién es el que debe decir, aquí estoy yo, en el selección, en este 11 de Colombia hoy?
4: En este 11 inicialista, por experiencia, por cantidad de partidos con la selección, debe ser Davinson Sánchez, el defensor central. Es el de más partidos jugados con esta selección Colombia. Ahora, si es por injerencia dentro de la cancha, por cercanía a la mayoría de sus jugadores, John Arias, pero siento con mayor liderazgo a Davinson Sánchez, el defensor central.
5: Hay oportunidades que uno no debe dejar pasar, Johnny, Jotas y Sebas, y por ejemplo Gustavo Puerta, en el momento en el que tuvo que hacerse cargo, lo hizo en el Mundial y fue fantástica su performance. Ahora, cuando uno mira esta Colombia, la de hoy, la que estamos citando, uno imagina que de pronto algún juvenil se haga cargo, un Yasser Asprilla, por ejemplo, que diga, hombre, es mi momento, tengo la oportunidad de brillar. Pero claro, yo no puedo olvidar al doble de Harry Belafonte, a John Arias, que es un hombre clave en el andamiaje de Colombia, sobre todo por lo que le hemos visto hacer en clubes, ¿no? Sobre todo porque lo que le hemos visto hacer en Palmeiras en los últimos tiempos, donde es un poco el gran generador, el faro, la luz de ese equipo. Así que en Colombia, que tal vez puede ser un error, ¿no?, considerar que él sea una luz, porque generalmente sus mejores actuaciones es cuando llega libre, casi que como un falso 9, a atacar el balón y a definir. Creo que esos tendrían que ser los responsables, no sé, Sebas.
3: Sí, para mí, por características, por la manera como lo hemos visto declarar, por cómo se comportó en el Mundial, por cómo declaró, y sobre todo por una cosa, y es porque hasta el Mundial, todos decíamos, es el primer cambio. ¿Por qué lo ponen ahí? ¿Por qué lo ubican en una posición que no es? ¿Por qué rinde tanto en sus equipos y aquí cumple, mas no se destaca? Yo creo que John Arias. Y sobre todo por tener, además, independientemente, puede que la gente eso no, pero el ponerse la 10, es decir, aquí estoy yo para sostener un equipo, para sostener futbolísticamente o por lo menos ofensivamente al equipo. Yo creo que tiene las características, tiene la forma, tiene el carácter. Yo creo que es John Arias el que se va a hacer cargo cuando ya vienen los equipos a la cancha, Jotas.
0: Salen los equipos a la cancha, Colombia y Paraguay, al estadio Sports Illustrated en New Jersey. No se llenó. La verdad, sorprende. Si le digo y si me apura, ni siquiera estaríamos sobre el 50%. Bueno, tal vez la hora, no sé, hay que decir que en Nueva York estamos cerca de las 8 de la noche, es una hora más en el este de los Estados Unidos. Bueno, equipos formados en el terreno de juego, como te quiero, Aldeir Quintana. Qué alegría grande verte en la titular del equipo colombiano el día de hoy. Tendrá la número 12 el arquero de Independiente del Valle, leyenda del equipo Atlético Bucaramanga, Aldeir Quintana, hoy en el seleccionado colombiano. Vamos con el acto de protocolo. Colombia y Paraguay aquí en la FM.

0: momento de protocolo, repasamos la formación de Paraguay con Gil en el arco número 12, en el fondo 4. Cáceres número 4, ¿sabe dónde juega Cáceres, Nicolás Samper?
1: Cáceres, bueno, Cáceres con el número 4 además demarcado, juega en el Dinamo de Moscú, Jotas.
2: ¿Usted sabe quién fue el legendario arquero del Dinamo de Moscú?
1: Bueno, es que hubo varios, ¿no? Por ejemplo, Renata Zaev estuvo ahí durante mucho tiempo.
2: Y quien llamaron la araña negra.
1: Es correcto.
2: Lev Yashin. Lev Yashin. Bueno, conocí ese estadio, que no hizo parte del campeonato del mundo.
1: Sí, señor, sí.
2: Un día que usted dijo, me quedo encerradito, no salgo a nada, aquel hotel Aquarium. Bueno, sí. Nos fuimos a dar una vuelta por la cancha del Dinamo de Moscú. Bien, en el fondo reiteramos, Cáceres.

0: Gómez, Alderete y Junior Alonso. En la mitad de la cancha, Cuenca y Cubas. Más adelante, Gómez, el hombre de las gaviotas, el hombre del Brighton. Junto a Miguelo Almirón, que está en la escuadra del Atlanta United en la MLS. Adelante, Enciso, hombre del Ipswich, de la Premier de Inglaterra. Y Hugo Adrián Benítez, el poético y sonoro atacante del equipo paraguayo. Colombia con Quintana en el arco, en el fondo. Ocampo por derecha, tres centrales, Andrade, Sánchez, Lucumí por izquierda, Angulo en la mitad de la cancha, Ríos, Puerta, más adelante Yacer Asprilla, John Arias y Luis Suárez. Sensaciones, mi querido Johnny, Nico, Sebastián.
1: Bueno, lo primero es ver la respuesta de esto que quiere implementar el técnico Néstor Lorenzo en cuanto a la interpretación de su idea en cancha. ¿Qué tanto se va a acomodar Colombia a ese juego por banda? Porque cuando usted habla de tres en el fondo, los tres defensores, los dos aleros, de inmediato te lleva la sensación de un partido donde se va a jugar mucho por banda. Y la respuesta que tenga en la interiorización en cuanto a su juego, Gustavo Puerta, lo de John Arias, ese movimiento que tanto referenciaba Sebastián, que no se determinen ocupando espacios al Barangulo, John Arias, Edier Ocampo y Yacer Asprilla. Y en cuanto a Paraguay, es una idea ya plasmada. El técnico ya tiene dentro de su idea futbolística plasmada en sus jugadores, y la respuesta a darle una continuidad a lo que hizo en el campeonato del mundo. Creo que más ejercicio para Colombia que para Paraguay, y ahí es donde está nuestra expectativa. ¿Cuál va a ser la respuesta de los dirigidos por don Néstor Lorenzo?
2: Y revisar mucho defensivamente cómo se va a comportar Colombia, porque uno podría imaginar que es un 4-4-2 lo de Paraguay, pero Almirón y Enciso les gusta a veces tomar banda para rematar. Los dos son derechos, pero para rematar algunos los dos con pierna cruzada. Vamos a ver si Paraguay se le ocurre hacer eso.
3: Sí, aguantar sobre todo y buscar los costados, que es lo que intentará explotar con Angulo y con Ocampo en el momento de igualar en el centro del campo con Puerta y Ríos, Cubas y Cuenca.
0: Va a arrancar esto, mi querido Sebastián.
3: Muy bien, todo listo, todo preparado en la FM. Partido amistoso en New Jersey. Colombia-Paraguay, y en el relato de la FM, el narrador de la selección Colombia y del continente, el que le gusta a la gente, Jotas Mantilla.
0: Y es una bendición de Dios estar aquí en la FM para este partido entre Colombia y Paraguay en New Jersey, que ya está en marcha a través de la radio del fútbol en Colombia, la FM más fútbol. Primera posesión de pelota desde el fondo para el equipo paraguayo a través del guardameta Gil. Gil la va tirando hacia la derecha ahora para Gómez. Toca de primera cortica y el peor ahora para Gómez. La va tocando Gómez. Largo pelotazo, balón frontal. Viene en el anticipo defensivo, recuperando Orlando Sánchez. Toca por izquierda ahora para Angulo. La saca el zurdo Angulo. Busca al bombardero de Lisboa. Bien Suárez. Toca contra la banda izquierda ahora para Arias. Va el número 10 del equipo colombiano. Pierde ante la marca de Cáceres. Vuelve a la carga Davinson. En zona media intentando ganar y lo conseguía. Ganarle el duelo uno contra uno. Enciso y lateral finalmente para el equipo colombiano. Marcamos señal horaria en Colombia. 7 de la noche, 2 minutos en la hora del café. 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La pelota la va moviendo el equipo colombiano en el saque de manos. Balón en el que recupera, sin embargo, Cubas para el equipo paraguayo. Lo va tocando atrás ahora para Alderete. Tiene la pelota Alderete, sostiene la pelota Alderete. Largo pelotazo de Alderete. Viene picando Hugo Adrián Benítez. Viene marcando el pase en dirección ofensiva ahora. Buscando Miguelo Almirón, el número 10. Toca la pelota atrás ahora para Junior Alonso. La tiene Junior Alonso. Tocó por medio ahora para Cuenca. Marca el pase en el círculo central. El jugador Diego Gómez tiene que tocar la pelota al equipo paraguayo. Sin embargo, con el capitán de Palmeiras, que es Gómez. Gustavo toca de primera para Cuenca. Lo apura Gustavo Puerta. Falta de Gustavo. Será tiro libre para el equipo paraguayo. 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Bonito, bonito ganar hoy aquí en New Jersey. Tocó la pelota el equipo paraguayo. Balón en zona derecha. Campo rival. Busca rápidamente arriba Cáceres. De Viboreo viene a buscar de atropellada. Recuperando Sánchez ahora para el arquero Quintana. Primera pelota que saca Aldair. Balón por elevación, busca por el medio ahora Luis Suárez. Apuran a Yacer Asprilla. Saca la pelota Alonso. Va recuperando Colombia. Balón en el medio ahora para Puerta. Puerta y el balón. Toca la pelota atrás ahora para que la venga a acomodar Davinson. Sánchez en retroceso para Aldair. Aldair por el medio ahora para. No, el que tocaba la pelota era Lucumí para Sánchez. Y ahora Sánchez hacia la derecha, ahora buscando nuevamente la conexión directa, ahora con Kevin Andrade. Lo apuraron a Ocampo, sin embargo, corrige Ocampo.